0: Estadio Azul en Ciudad de los Deportes, donde se va a llevar a cabo el partido de ida de la final de la Liga de la Patada. Estamos en contacto con Ulises Soriano. Ulises Soriano tiene muy, muy bien estudiado todo el tema de la vialidad alrededor y de la vigilancia policiaca. Adelante, Ulises.
1: Muy buenas tardes, qué gusto saludarte. Nos encontramos en el estadio Ciudad de los Deportes, antes Estadio Azul, aquí donde empieza el camino de los sueños, pero también la pesadilla, tanto para los Pumas como para el Cruz Azul, que jugarán esta tarde noche esta final de ida para definir quién será el campeón de esta ocasión. Y déjame decirte, Pepe, que en este estadio pues ya están dispuestos más de 3,000 elementos de la Secretaría de Seguridad Ciudadana, quienes están custodiando no solo el ingreso, sino también lo que corresponde a las diferentes vialidades de esta Ciudad de México, que conectan, como lo es Río Becerra, y también otras instancias más. Déjame decirte que en estos instantes pues el camino está prácticamente despejado para quienes deseen ingresar a este punto de la Ciudad de México. Sin embargo, en unos momentos más pues se complicarán las vías, sobre todo por el ingreso de diversos aficionados. Es territorio del Cruz Azul, sin embargo, pues los equipos ya han arribado hasta este punto, custodiados, como te comentaba, por más de 3,000 policías. También hay elementos de la Subsecretaría de Tránsito que están haciendo todo lo posible por agilizar la vialidad, y al interior del estadio, también el equipo metropolitano de la Secretaría de Seguridad Ciudadana pues está custodiando la cancha para evitar cualquier conato de bronca entre estas dos aficiones, que sin duda alguna hoy enfrentan un gran dilema. Por supuesto, Pepe, se está llevando a cabo un operativo en contra de la reventa de boletos, sobre todo para evitar este delito y sobre todo atrapar a la gente que está en flagrancia. Y por supuesto, están apoyados por diversos equipos, entre ellos pues patrullas, motopatrullas, también se encuentran dispuestas diversas ambulancias del Escuadrón de Rescate y Urgencias Médicas para cualquier eventualidad que se pueda presentar. Y también hay que acudir minutos antes del partido, que comenzará a las 8, con calzado cómodo, ropa cómoda, evitar mochilas, objetos de vidrio y punzocortantes, ubicar rutas de emergencia y, por supuesto, desalojar el inmueble de manera ordenada al término de este partido. Las alternativas viales son Patriotismo, San Antonio, Extremadura e Insurgentes, para todos nuestros amigos que nos escuchan a través de la radio y también están por llegar a este estadio Ciudad de los Deportes, donde la afición ya será así, pendientes de lo que ocurrirá en unas horas más con este partido entre los poderosísimos Pumas y el Cruz Azul. Pepe, es la información que te tengo a bordo de la motocicleta.
0: Ulises,
1: del
0: grupo. Me queda muy claro, pero dime, ¿qué pasa con los vecinos? Porque también son víctimas de todo este movimiento, la gente que vive en la colonia Nochebuena. Bueno, creo que se cortó la comunicación con Ulises. Con Ulises Soriano, le ganó la emoción, te ganó la emoción, pero dime de los vecinos, por favor, Ulises.
1: Pepe, pues los vecinos están sufriendo complicaciones, muchos de ellos tuvieron que evitar dejar su carro o salir con él, muchos de ellos lo han resguardado. Complicaciones, hay que mostrar la INE para saber que ellos viven aquí y comprobarle a los elementos de la Secretaría de Seguridad Ciudadana que son residentes y con ello los puedan dejar pasar. Sin embargo, minuto a minuto las vialidades se complican en esta zona de esta importante colonia. Sobre todo, insistir en las rutas viales, Insurgentes es una de ellas. Sin embargo, para quienes transitan, pues ya encontrarán un poco de carga vial debido a la salida ya de diversos oficinistas. Mientras tanto, Pepe, pues poco a poco se llena este estadio. Por supuesto, algunos vecinos que están cerca tendrán una vista privilegiada con boletos, pues prácticamente que se agotaron de manera inmediata.
0: Muy bien, gracias Ulises, gracias Ulises Soriano por la información. Buena tarde mientras tanto.
1: Continuamos pendientes, Pepe, muy buena tarde.
0: Gracias, muy buena tarde. José Luis N., el pintor, ¿cómo pinta de azul? Es de azul y azul.
2: Azul y azul, aunque
0: bienvenido,
2: fuera...
0: Bienvenido, ¿cómo estás?
2: Hay azul crema, Pepe. Buenas noches, o buenas tardes, mejor dicho, al auditorio. Hay azul crema afuera, por increíble que parezca, van a jugar adentro Pumas y Cruz Azul, pero afuera parece algo. Casa de la América.
0: ¿No te parece que la autoridad no debería permitir el uso del estadio de la Ciudad de los Deportes, toda vez que no

hay estacionamiento para vehicular, ni siquiera hay una estrategia de vehículos de servicio público para, llegado a un punto de la ciudad, trasladar a los aficionados, en fin, como se hizo en el

0: Más que la prohibición de no jugar ahí, es hacer que sea práctico y fácil para todos. Por ahí en el World Trade Center hay una manera, no sé si en este momento está operando, cuando Cruz Azul era local ahí, que dejabas tu carro y había un camioncito que te trasladaba. Esta que es única ocasión, creo que tuvo, si es que existe, faltó comunicarlo más, pero sí me parece que es muy complicado llegar ahí en carro, eso está clarísimo. Históricamente creo que el Metrobús ha sido la mejor opción, pero también pasa esto, Pepe, que los que viven muy cercano al lugar es muy complicado acceder precisamente a su domicilio, ¿no?
1: Bueno, pues vamos ahora con la información deportiva de lo que va a pasar esta noche en la cancha.
0: Pues es un muy buen partido, Pepe. Vuelven dos mexicanos a escena, que son dos entrenadores que fueron canteranos de sus equipos a quienes ya dirigen. Y precisamente de ello, y muy atento a todo lo que se ha vivido alrededor, pues tenemos un gran equipo allá, precisamente Alejandro Elizalde, que está en la cámara, y también Ángel Ricalde. ¿Qué te parece si vamos con él para
1: Vamos
0: que
1: con
0: nos
1: ellos,
0: cuente
1: claro.
0: precisamente cómo están las inmediaciones y cómo está este tema también de lo que se juegan ambos equipos? Adelante, Ángel, muy buenas tardes.
2: Buenas tardes, José Luis. ¿Cómo estás, Pepe? Muy buenas tardes para ti también y todo el auditorio. Efectivamente, ya instalados y preparados, listos para el primer capítulo de la gran final del Clausura 2026 de la Liga MX. Escuchaba atento su conversación. Efectivamente, este es un estadio que es muy complicado, ¿no? Ya para los estándares actuales del fútbol mexicano, con una logística muy difícil, tanto para aficionados, como para clubes, como para el que venga a este tipo de partidos. Ya las inmediaciones del estadio, prácticamente con mucho movimiento, será a las 8 de la noche. El silbatazo inicial no tarda mucho para que arriben los equipos a este inmueble. Y pues, como comentaban compañeros, por primera vez desde 2013 es dos técnicos mexicanos van a dirigir una final del fútbol mexicano. El Piojo Herrera y Memo Vázquez, los últimos que lo hicieron en el Clausura 2003, ahora con escenarios muy diferentes, porque Wiki es interino y ha platicado ya Víctor Velázquez, el presidente de Cruz Azul, que de ganar esta final se quedará, pero del otro lado sí ha habido continuidad para el proyecto de Efraín Juárez, que fue construido de menos a más con resultados muy difíciles en el inicio y que viniendo poco a poco en este torneo ha llegado a esta instancia como superlíder. 7 veces se han encontrado antes en la liguilla en torneos cortos, saldo favorable para los Pumas de 5 avances por solo 2 de Cruz Azul, y esta será la tercera final histórica entre ambos, la primera en la era de los torneos cortos, José Luis.
0: Sin duda, Ángel, muy completo el reporte.
1: Torneos cortos que se inauguraron en
0: 1996
1: a la fecha.
0: Sí, y hablamos de los torneos largos, donde creo que los dos equipos, si se permite el comentario, se comenzaron a ser grandes, Pepe, porque fue en esas temporadas, en los 70s y en los 80s, donde Cruz Azul y donde Pumas empezaron realmente a hacer que las masas comenzaran a seguirlos y convertirse en uno de los grandes, ¿no? El fútbol mexicano.
1: ¿Tú tienes idea de la cantidad de aficionados que tiene uno y otro equipo? Ayer comentábamos con Oscar, comentábamos acerca de la afición. La mayor afición es para las Chivas Rayadas del Guadalajara.
3: Sí. Después el América, por una diferencia mínima.
1: Pero estamos hablando de más de 15 millones, 20 millones.
3: Entre 20 y 23 millones aproximadamente cada uno de ellos.
1: Ajá.
3: Ponle 23 millones las Chivas, 22 millones el América, y después le sigue Pumas y Cruz Azul.
1: Exactamente, el lugar tercero y cuarto, ya estamos hablando de alrededor de 10, 15 millones cada equipo.
3: Es correcto.
0: Sí, y por ahí el tema del Guadalajara.
1: Y la rivalidad es enorme.
0: Es que es una gran rivalidad. Ojo con los que le van a Guadalajara. No es que uno le quiera cargar la mano o darle más mérito al América, pero muchos le van al Guadalajara del otro lado. Los paisanos que están del otro lado, solamente por sentirse más mexicanos, ¿no? También eso creo que desnivela un poco que pensemos que Chivas tiene más afición que América, pero es un hecho que así sucede. Incluso a Mauri Vergara le han querido comprar el Guadalajara y no le han llegado al precio. Él sabe el productazo que tiene, que es Chivas, porque son dos naciones que le compran igual los souvenirs y todo lo que representa.
1: Muy bien, pues dejemos la mercadotecnia y vete a la reventa, ¿no?
0: Vamos a la reventa, a ver qué alcanzamos, porque ya vi que está más saturado allá todo. Está Ángel Ricalde, Diego Villagómez y Alejandro Elizalde.
1: Vamos a despedir
0: del equipo de Fórmula.
1: Ángel, muchas gracias, Ángel, por este reporte. Ojalá al ratito tengamos nuevamente contacto para que tengamos la alineación de esta noche en la cancha.
2: Así será. Así es, Pepi, si me permite rápido antes de salir, con el ingrediente adicional que tiene este partido, de que le llaman ahora el clásico de la obsesión por diferentes temas de deportivos, administrativos, que han hecho que la rivalidad llegue, me parece, a su punto más alto en los últimos años. Así que muy atractiva la final.

0: candidatos a gobernadores, no. Estamos hablando de alcaldes, de donde el hilo se rompe por ser lo más delgado. Permítanos una pausa y continuamos con más.
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0: Antes de ir directamente con la información de la reforma a la reforma judicial, infórmanos por favor cómo va a estar el clima. Y bueno, saludamos por supuesto a parte del equipo.
13: Somos dos asuntos sumamente importantes. Primero, lo que tiene que ver con el clima. La ola de calor en gran parte del país va a prevalecer, sobre todo en Sonora, Sinaloa, Nuevo León, Tamaulipas, Veracruz, Tabasco y Campeche. En la Ciudad de México, el Estado de México, Puebla e Hidalgo, el ambiente caluroso, muy caluroso para nosotros, pero eso sí, fuertes lluvias y tormentas eléctricas para las próximas horas. Chiapas, Oaxaca y la península de Yucatán, lluvias fuertes acompañadas de rachas de viento y caída de granizo.
0: Tormentas eléctricas sobre la Ciudad de México, esto podría afectar eventualmente el partido de fútbol.
13: Muy posiblemente, porque de hecho hay alerta amarilla por lluvias en las 16 alcaldías, o sea, en toda la Ciudad de México. Ya llueve fuerte en Álvaro Obregón, en Magdalena Contreras, Cuajimalpa, Tlalpan y Coyoacán. Puede granizar en algunas de estas alcaldías y se van a mantener hasta la noche. De hecho, el metro ha implementado marcha de seguridad en 10 de sus 12 líneas y esto ha causado retrasos, desde luego. Otros puntos afectados por cierres viales y lluvias son las inmediaciones al Estadio Ciudad de los Deportes, ajá, el circuito interior y la zona de

0: forma que no, y periférico.
1: Que no empiecen a caer rayos y centellas sobre la cancha del estadio porque hay protocolos. Se suspende el partido, que sería lo de menos. Es para evitar que algún jugador de Cruz Azul o de Pumas le caiga un rayo. Eso nadie lo desea. No, el público. Al público también hay que protegerlo. Entonces, yo no sé los protocolos de seguridad por cuestiones climatológicas, cómo estén siendo considerados, porque se le está no tiene techo, está al aire libre, en fin. Pero dejemos eso. Saludemos rápido.
0: Saludamos al equipo de edición. En esta ocasión todos son familiares de José Luis N. el Pintor, porque es Damián N., Itzel N., que ahí los vemos, Emanuel N., Javier N., Patricio N. y Leslie N. Hoy no nos quisieron dar sus apellidos, quisieron pasar medio desapercibidos. Pero sí queremos saludar a Quintana Roo, nos están sintonizando en el 92.3 de frecuencia modulada, en Huetamo 103.5 de frecuencia modulada. Y si quieren también disfrutar de la señal de video, recuerden que en la transmisión en vivo de YouTube pueden ver durante las dos horas que dura este noticiero, pueden participar en el chat, pueden también participar en el sondeo de este día. México debe entregar a Rocha Moya a Estados Unidos, y si quiere hacernos llegar sus comentarios vía WhatsApp, 5548-480394.
1: Lo van a entregar en papel celofán con moño rojo y atentamente la dirección del 1600 de Pennsylvania Avenue, allá en la Casa Blanca, ahí se ubica el domicilio conocido.
0: Dirección conocida, como dirección dicen conocida. Todavía en algunos pueblos.
1: ¿Cuál será la dirección más conocida del mundo? ¿Lo ha pensado usted? ¿El 10 de Downing Street? ¿La dirección de Sherlock Holmes? Me parece que esa también era quien leía los libros de Sherlock Holmes. ¿Quién sabe si todavía sigan en boga? Berkeley se llamaba la avenida en Londres, en fin, no sé cuál sea.
0: Fíjate que en efecto la Casa Blanca es la dirección más conocida del mundo. Tienes toda la razón, la residencia del primer ministro británico le sigue. El Palacio de Buckingham, el Kremlin, la Torre Eiffel y la dirección ficticia de Sherlock Holmes en ese orden.
1: Muy bien, pues está usted enterado de los domicilios. No, importantísimo, ¿no? No le cambie, no, cuidado, aquí sí decimos lo importante. Pero vámonos con la reforma electoral. Anuncia la presidenta de la República, ya lo entregó ayer, una iniciativa para evitar postulación de narcocandidatos. Según la propuesta, habrá una comisión del Instituto Nacional Electoral para revisar los perfiles. Así lo anunció la presidenta.
2: Una propuesta desde hace tiempo que tiene que ver con evitar que haya algún candidato o candidata de cualquier partido político que hubiera algún riesgo de vínculo con la delincuencia organizada. Es algo que se ha estado trabajando, platicando desde hace tiempo. Luisa María tenía ya preparada esta propuesta.
1: Y esa propuesta también se va a discutir en el periodo extraordinario de sesiones convocado para el próximo 26 de junio, es decir, ya la semana entrante. Por cierto, propone Ricardo Monreal anular elecciones en caso de intervención extranjera.
3: Es una iniciativa que estuve trabajando en las últimas horas, aunque ya traía la idea, porque en varios países del mundo ha habido intervenciones muy directas de países extranjeros en elecciones. Y ahora se establece la posibilidad de que, en la iniciativa, de que cuando haya intervención de algún país extranjero, sea vía organizaciones, voceros, personas morales o personas físicas, demostrable, se pueda anular la elección.
1: Vamos a hablar más adelante justamente con Ricardo Monreal. En esa parte de todo lo que hace político, es colaborador en este espacio de noticias. Y a él le vamos a preguntar, muy bien, si hay intervención extranjera, se suspenden las elecciones. ¿Y qué pasa si hay intervención del crimen organizado? También se suspenderían las elecciones. La propuesta del líder morenista en San Lázaro y la iniciativa presidencial, además del cambio de fecha de la elección judicial, serán procesados en un periodo extraordinario que, le digo, inicia el próximo martes. Sara Pablo, adelante.
4: Sí, Pepe, ¿cómo estás? Muy buenas tardes. Fueron 26 votos a favor y 10 en contra, como el Pleno de la Comisión Permanente del Congreso aprobó esta convocatoria a un periodo extraordinario a partir del martes 26 de mayo por la tarde y hasta que se concluyan los asuntos. ¿Cuáles son los asuntos? Son 4 iniciativas, 2 de la presidenta Claudia Sheinbaum, la primera para aplazar la elección judicial del 2027 al 2028 y otras modificaciones en esta materia. También cambios a la Ley General de Instituciones y Procedimientos Electorales en materia de integridad en candidaturas, ya lo decías, Pepe, con la creación de una comisión de verificación de integridad de candidaturas integrada por 5 consejeros electorales. Hay que decir que esta iniciativa que fue expuesta en la conferencia mañanera hasta el cierre de la sesión del día de hoy no se había recibido en el Congreso y así se aprobó el extraordinario. Se incorporaron también a este periodo 2 iniciativas del coordinador de los diputados de Morena, Ricardo Monreal, una reforma al artículo 41 constitucional que introduce una nueva causal de nulidad de elecciones por intervención extranjera y su ley reglamentaria con cambios a la Ley General del Sistema de Medidas de Impugnación en materia electoral. Plantea que la nulidad proceda cuando exista prueba plena de que gobiernos extranjeros, organismos internacionales, entidades privadas, personas físicas o morales fuera del territorio hayan intervenido de manera directa o indirecta en el proceso electoral y que sea determinante en el resultado de la elección. ¿Cuáles son los actos considerados lesivos? Habla, por ejemplo, de una propaganda, difusión sistemática de desinformación, manipulación digital. También entrarán en esta categoría la realización de actos de presión política, económica o diplomática. En el Pleno, las acusaciones fueron de traidores a la patria y narcopolíticos. La diputada de Morena, María Teresa Ili Díaz, acusó a los legisladores de oposición de pretender conservar sus privilegios y oponerse por ello a la reforma judicial.
5: La oposición puede seguir ladrando, mintiendo y haciendo sus cochinadas, pero ya no van a seguir usando al Poder Judicial como instrumento para proteger privilegios y frenar la voluntad del pueblo. Porque hoy México tiene una presidenta que sí tuvo el valor de enfrentar a los intocables.
4: La respuesta vino de la senadora del PRI, Carolina Villano, quien dijo que se ocuparon de capturar el Poder Judicial para garantizar la impunidad a los suyos.
6: ¿Privilegio? Privilegio ser senador de la República y no venir a trabajar, estar guardado allá en el pueblo de los narcos. Ese es un privilegio. Privilegios son los que ustedes tienen porque hoy pueden decir que los hijos de López Obrador no tienen responsabilidad en el tren interoceánico. Esos son privilegios de los que ustedes gozan. Por eso querían tener jueces, magistrados y ministros, porque sabe el que se fue a la chingada lo que precisamente les dejaba como herencia maldita, y quería proteger a sus hijos y quería proteger a los suyos. Por eso se apoderaron del Poder Judicial. Quédense con el privilegio de mandar a la chingada todo.
4: Gerardo Fernández Noroña, el senador de Morena, con un títere en la mano, dijo que a ellos pues los manejan de otro lado.
7: Es que voy a poner una demostración gráfica de lo que es la oposición. Narcos, narcos, Morena es narco, todos son narcos. Estos son muñecos de ventríloco, títeres, pero miren, gráficamente les demuestro, un títere no se detiene solo, no sirve para nada. No sirve para nada. Sirve para irse al basurero de la historia.
4: Y el panista Marcelo Torres señaló que la propuesta de la presidenta para evitar la postulación de candidatos ligados al narcotráfico es una confesión política sobre la infiltración del crimen justamente en este ámbito.
8: Sino porque es evidente que la mal llamada reforma judicial necesita cirugía mayor. Lo dijimos desde que se dio el debate, tanto en la Cámara de Diputados como en la Cámara de Senadores. Era una reforma hecha al vapor, sobre las rodillas.
4: Así pues, el periodo extraordinario, Pepe, a partir del martes a las 4 de la tarde. El reporte que tengo.
1: A partir del martes 26 a las 4 de la tarde inicia el periodo extraordinario y se tienen que ir deprisa, rapidito, porque se les viene el tiempo encima para que esto quede constitucionalmente ya aprobado. Que estés muy bien, Sara. Gracias por la información.
4: Gracias, Pepe. Buenas tardes.
1: Gracias, buenas tardes. Después de corte vamos a hablar con Ricardo Monreal. Él es presidente de la Junta de Coordinación Política en Diputados Federales y también es líder de la bancada de Morena en esa instancia legislativa. Y él ha hecho una propuesta interesante. Está hablando de que cuando haya una elección donde se descubra que hay intervención extranjera, la elección debe ser liquidada, debe ser cancelada. Ahí le vamos a preguntar si cuando hay intervención del crimen organizado, narcotráfico, llámalo como quiera, también se va a cancelar, porque eso no lo menciona, a menos que él nos lo diga enseguida. Hagamos una pausa breve, volvemos enseguida con más información.
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1: Tenemos contacto en este momento, lo adelantaba, con Ricardo Monreal, el doctor Ricardo Monreal, doctor en Derecho. Él es presidente de la Junta de Coordinación Política de la Cámara de Diputados y líder de la bancada de este partido en el poder y colaborador en este espacio. Ricardo, un saludo muy cordial, afectuoso, buenas tardes. ¿A quién le vas? ¿A Pumas o a Cruz Azul?
18: Soy Puma, mi querido Pepe. Soy maestro de la UNAM, estudié en la UNAM, soy egresado, ahí terminé mis estudios de especialidad, maestría y doctorado, y además soy un amante perdido de la educación pública y en este caso de la máxima casa de estudios que es nuestra alma mater, la UNAM. Así es de que soy Puma hasta el final y esta vez después de muchos años, Pepe, estamos prácticamente en el umbral de ser campeones. Deseo que le vaya bien, muy, muy bien a los Pumas.
1: Bien, bien explicado, Ricardo, gracias. Ahora vamos a nuestra materia, a lo que te ocupa todo el día y el pensamiento. Propusiste una iniciativa para anular los procesos electorales cuando se demuestre que hubo intervención extranjera. ¿Por qué razón llegaste a ese punto de vista? Y te quiero preguntar si acaso, y quizá me adelanto, si acaso se suspendería o debería suspenderse una elección si hay notable intervención del crimen organizado en México.
18: Sí, Pepe, mira, dentro de este proceso que estamos viviendo de reformas a la Constitución para mejorar el proceso interno de la elección de miembros del Poder Judicial, que son 7 artículos en la iniciativa que presentó la Presidenta de la República, que entre lo más notable es el cambio de fecha de la elección en lugar del 2027, concurrente con el proceso electoral, se plantea cambiarlo al 2028. Esta propuesta prácticamente estaba por unanimidad. Los consejeros del INE, los magistrados del Tribunal Electoral, los ministros de la Corte, gran parte de la academia y de los partidos políticos planteaban esta modificación. Y otras 6 modificaciones que tienen que ver con que el Pleno de la Corte prevea 2 secciones, sesiones de carácter público. Es una especie de recomponer las salas, pero les llaman ahora sesiones, la propuesta de la presidenta. Y aprovechando este cúmulo y este ambiente de reformas, en donde se diseñará de nueva forma el proceso para elegir jueces y magistrados, sin que existan estos tan criticados acordeones, y otras cosas, Pepe, que mejoran la elección del Poder Judicial, decidí plantear 2 iniciativas, una de modificación a la Constitución y una a leyes ordinarias, que tiene que ver, como tú lo dijiste en un principio, a que sea una causa de nulidad de la elección cuando se demuestre que influyeron factores externos de otro país a través de personas, organizaciones o el propio gobierno extranjero que influyó de manera determinante en la elección. Eso sería causa de nulidad de la elección de que se trate. Por ejemplo, si es un distrito donde se influyó por algún ente externo, extranjero, eso sería causa para poder
1: anular la elección. De acuerdo, pero ¿qué pasa si interviene el crimen organizado, el narcotráfico, que sabes perfectamente que opera en su botín, opera también por puestos clave de poder que le significa dinero? Acuérdate que Estados Unidos ya los calificó como organizaciones terroristas internacionales y los comparó incluso con Hezbollah. ¿Qué pasa si el narcotráfico se mete la nariz, porque la tiene metida en algunos casos con las elecciones? ¿Se anularía?
18: Sí, Pepe. Sí, mira, Pepe, es muy importante esto que tú dices. Una de las propuestas que se hizo hoy a la ley, al COFIPE, modificaciones al COFIPE, es que se cree una comisión dentro del INE y que esta comisión pueda recibir información de la Comisión Nacional Bancaria, de la Fiscalía General de la República, de la UIF, de los aspirantes candidatos a puestos de elección popular, si estos tienen riesgos notables de estar vinculados con el tráfico de drogas o con el crimen organizado. Es un avance fundamental. No está mal, Pepe, como tú lo dices, que también se anulara. Fíjate bien lo que te digo. Yo estoy planteando la anulación cuando haya intervención extranjera. Pero tampoco estamos alejados de aceptar que cuando se demuestre que el crimen organizado influyó en una elección de presidente municipal, de diputado local o de gobernador, también sea anulada. Es una buena tesis. Yo planteé esta modificación a la Constitución, al 41 de la Constitución, como una medida urgente de que cuando por la vía diplomática, por la vía política, por la vía del dinero, una organización extranjera o un gobierno extranjero influye en una elección, esta se declare nula. Pero esto que tú comentas, Pepe, del crimen organizado, hay que revisarlo. Estamos en el proceso pleno de aceptar modificaciones a las reformas que se proponen dentro de la Comisión de Puntos Constitucionales, que es la que a partir de ahora está trabajando para recibir propuestas, pues, y enriquecer la propuesta.
1: De una vez, Ricardo, porque ahorita están ustedes remendando el remiendo y después va a haber que remendar el remiendo del remiendo. Es decir, ahí vamos pateando el bote. Es lo que desespera un poco en cuanto a la credibilidad que tienen los procesos electorales. Los que van a participar, pues tienen que ser gente limpia, honesta. Los tienen que arbitrar justamente, no solamente Morena, como dijo hoy Ariadna Montiel, sino todos los partidos políticos tienen que tener ese protocolo obligatoriamente para que en las cuentas bancarias, en todo esto, no haya malas interpretaciones, no haya fraudes escondidos.
18: Sí, Pepe, estoy de acuerdo contigo y tu comentario. Te diría que es Morena el que está planteando estas modificaciones. Es la presidenta de la República, a través de Luis Alcalde, la que planteó la formación de esta comisión, otorgarle facultades al INE para poder investigar las cuentas, las actividades, los ilícitos y la probable vinculación de aspirantes a candidatos a puestos de elección popular. Realmente es, por un lado, la presidenta que asume plenamente esta responsabilidad, y por el otro lado Morena, que les dice sí, estamos de acuerdo para que haya limpieza y que los candidatos a puestos de elección popular que se convierten después en representantes populares no tengan una sola mención o bien riesgo o mancha de actividades ilícitas o de vinculación con el narcotráfico. Me parece que es un avance significativo, y a mí me parece también, Pepe, que esto que tú has propuesto de la nulidad en el caso del crimen organizado en una elección también sea considerado. Me parece que la Comisión de Puntos Constitucionales podrá ampliar los supuestos para la nulidad de una elección, sí, se trate de un distrito, de un municipio o del país.
1: Llama la atención esta iniciativa tuya, porque, bueno, estamos hablando de la intervención del crimen organizado en los procesos electorales, lo cual ya se vio, es un hecho, y hay que evitarlo, hay que extirparlo. Pero ¿qué tan importante es la intervención extranjera en los procesos electorales? ¿Por qué te llevó, qué te llevó a tener esta idea para lanzar esta iniciativa?
18: Es muy importante tu pregunta, Pepe. Primero, reforzar el carácter soberano de nuestro país, no tener influencias del extranjero y no tener ninguna actividad del extranjero que influya en el elector, porque

0: Realmente sucedió en Morelos. Trátese de un estado, trátese de un distrito o incluso de la nación en la elección presidencial.
1: Ricardo Monreal, finalmente te quiero preguntar, ¿qué tanto se reduce en los hechos la politización del Poder Judicial que denunciaban los críticos del sistema?
0: Yo te diría que esta ley que nosotros aprobamos hace 2 años, toda norma jurídica, Pepe, todo sistema jurídico es perfectible. Por eso es que existe el Congreso de la Unión de manera permanente. Es un poder ordinario y es un poder que funciona permanentemente para actualizar, mejorar y cambiar leyes que no funcionaron. Es decir, no hay leyes perfectas y por supuesto no hay leyes eternas. Y por eso ahora lo que está haciendo la presidenta de la República en una iniciativa de reforma a 7 artículos es mejorar el procedimiento, aclarar el procedimiento y generar certeza jurídica para todos aquellos que participan en el proceso de elección de jueces y magistrados. Y el haber pospuesto un año la elección y no juntarla en el 2027 con una elección que va a ser muy amplia, es correcta la decisión de la presidenta de plantearle al Congreso modificar estos 7
1: Sí.
0: artículos para mejorar el procedimiento electoral para elegir al poder a elementos del Poder Judicial de la Federación y también de los estados.
1: Ricardo Monreal, muchísimas gracias por tus comentarios compartidos con la audiencia de Grupo Fórmula. Siempre bienvenidos.
0: Saludos, Pepe, un abrazo a todo el auditorio y aquí estamos a la orden para lo que se ofrezca y muchas gracias siempre, te lo agradezco por tu espacio, por el espacio que me permites de manera plural expresarle a tu auditorio.
1: Por supuesto, gracias, gracias. Muy merecido, por cierto. Gracias, Ricardo Monreal. Él es el coordinador de la Junta de Coordinación Política de la Cámara de Diputados. ¿Nos vamos a una pausa? Sí, porque vamos a seguir hablando. Este tema da para muchísimo, muchísimo. Vamos a ir con Luis Carlos Ugalde hasta Massachusetts, en Boston, Massachusetts. Pero primero una pausa, unos anuncios.
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8: 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Un juez de control ordenó la apertura del juicio oral en contra de Uriel N. por el delito de abuso sexual en contra de una joven de 25 años. Cabe destacar que el imputado también enfrenta otro proceso penal.

0: por agredir sexualmente a la presidenta Claudia Sheinbaum. La Administración de Control de Drogas de Estados Unidos ofrece una recompensa de $5 millones por información que facilite la captura de Jesús González Pañuelas, alias El Chuy, presunto narcotraficante señalado como líder de una red de tráfico de drogas a Estados Unidos y lavado de dinero para el cártel de Sinaloa. Ante la Comisión Permanente del Senado, el presidente del Consejo Europeo, Antonio Costa, sostuvo que en tiempos de incertidumbre, socios clave como México y la Unión Europea deben priorizar la cooperación mutua y el derecho internacional por encima de las políticas de ruptura. Informó Itzel Vanegas. 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
2: Estamos enlazados en este momento con el doctor Luis Carlos Ugalde, director general de Integralia Consultores, una empresa de análisis de riesgo político. Usted lo conoce, al doctor Ugalde y a la empresa que él dirige también. Luis Carlos, bienvenido. ¿Cómo te va? Muy buenas noches para ti por allá.
3: Muy buenas noches, Pepe.
2: Luis Carlos Ugalde, ¿cuál es tu lectura de esta reforma a la reforma judicial? Algunos decimos por acá que es el remiendo del remiendo. Ya hablamos ahora hace un rato con Ricardo Monreal, hablamos de otras iniciativas que se van a manejar, en fin, pero no queda muy claro, muy transparente. Pues entonces, ¿por qué corrió la prisa en el 24 para aprobar una reforma que ahora ya resulta pues que tenía más errores que aciertos? Danos tu opinión, por favor.
3: Primero, sobre la reforma a la reforma judicial. Me parece que es un paso correcto el querer enmendar varios de los errores que se cometieron en 2024, pero es necesario decir que corregir esos errores significa poco respecto al daño que está causando la reforma judicial. Esta propuesta de reforma que va a ser aprobada la siguiente semana, básicamente lo que hace es uno, cambiar la fecha de la siguiente elección judicial del 2027 al 2028. Muy bien. Sin eso, Pepe, la elección del próximo año sería inmanejable, tortuosa, imposible de llevar a cabo. Qué bueno que se hizo. Segundo, busca mejorar los criterios para elegir quiénes son candidatos, estableciendo requisitos más rigurosos, exámenes, correcto, muy bien. Tercero, hace otras cosas menores como reducir el número de candidaturas o definir cómo se van a definir los distritos judiciales en los cuales se eligen a las personas. Pero el tema de fondo, Pepe, es que a pesar de que esto es algo positivo, el tamaño del problema de elegir al Poder Judicial por voto en su conjunto genera un daño muy grande, muy potente, y estos cambios pequeños ayudan, por supuesto ayudan, disminuyen el riesgo y el daño global, pero son menores en su dimensión. Entonces, pues hay que decir que bueno, pero en los hechos esto tendrá un impacto muy limitado. Y reitero, ¿cuál es el problema de la reforma judicial? Simplemente para que la gente lo entienda, que nos ponen a votar, Pepe, por personas que no conocemos, por cargos que no sabemos qué significan, en territorios en los cuales no tenemos contacto con el juez al que elegimos, de tal forma que todo esto, Pepe, es una ficción representativa, porque tú y yo, si vamos a votar en 2028, vamos a votar por jueces con quien nunca vamos a tener contacto, quien nunca nos va a atender, con quien nunca vamos a tener una relación como la tenemos con un diputado en ocasiones o con un presidente municipal. Y dos, el problema es que esos jueces tuvieron que tocar el timbre de un gobernador o del gobierno o de un partido para ser elegidos. Ese es el problema de todo esto. Y esta reforma, que reitero, corrige algunos problemas y eso es positivo, no corrige ese que es el asunto de fondo.
2: No, y también comentábamos con Real el tema de la intervención de personajes vinculados con el crimen, que, bueno, ¿Cómo nos van a cooptar, cómo nos van a coartar para que no figuren en los listados del Poder Judicial o de cualquier otra elección, para que no tengamos un alcalde que le sirve no a su pueblo, a sus representados, sino le sirve a quien le ordena, el plata o plomo, tú lo sabes?
3: Sí, claro, este es otro tema muy importante, Pepe, y son otras dos reformas que se están proponiendo, vinculadas pero diferentes de la forma a la reforma judicial. Una tiene que ver con el darle a los partidos la posibilidad de que antes de postular candidatos puedan consultar a una comisión especial si sus aspirantes que quieren postular como candidatos tienen o no algún antecedente criminal. Y de esa forma, reducir el riesgo de postular representantes de los Chapitos o del Cártel Jalisco o de cualquier otro. Esta idea, pues también, pues está bien, suena bien, porque efectivamente mandas la señal de que los partidos tienen que ser más responsables de a quién postula. Entonces, bien. Pero nuevamente, es una aspirina para una fiebre terminal, porque déjame decirte, primero, los sistemas informativos del Estado mexicano, pues son muy deficientes. Muchos delitos no se denuncian. Las procuradurías y los órganos de inteligencia del Estado mexicano son limitados y por lo tanto hay muchos personajes del crimen que andan en las calles que no están registrados como malos. Entonces tú puedes pedir información de Pepe candidato o de Luis Carlos candidato y a lo mejor tú y yo, aunque seamos malos, no estamos registrados en tal o cual registro de la fiscalía porque pues nunca nadie nos ha denunciado. Entonces acudir a preguntar resuelve un problema de manera parcial porque los registros son muy limitados. Y la segunda y más importante, Pepe, tú y yo podemos ser buena onda, portarnos bien, ser postulados por un partido para alcaldes, pero tú y yo, ya estando en la cancha del juego, en zonas controladas por el crimen organizado, tú y yo, que somos buenas personas, en el campo de juego, cuando llega el crimen organizado y te amenaza, te pone una pistola en la cabeza, levanta a tu familia, te soborna o te dice retírate o te ejecuto, ese es el momento en donde muchos personajes capturados. Entonces, pedir antecedentes penales pues, es una aspirina porque el gran problema de captura
2: Sí.
3: ocurre cuando estás en la cancha del juego. Esa es una propuesta. La otra es la de Ricardo Monreal con la que acabas de platicar, que Ricardo dice que hay que anular elecciones cuando gobiernos extranjeros o agentes extranjeros inciden en una elección. Y nada más déjame jugar con un escenario para que quienes nos escuchan juzguen este tema. Imagínate que es 2030, mayo de 2030. Gerardo Fernández Noroña, candidato a la presidencia por Morena, va 10 puntos arriba en una elección frente al candidato del PAN. 10 puntos arriba. Es decir, es el probable futuro presidente de México. Y ocurre que Daniel Ortega, presidente de Nicaragua, se le ocurre decir en una conferencia en Nicaragua que le daría mucho gusto que Fernández Noroña fuera el próximo presidente de México. Mi pregunta es: ¿vamos a anular una elección porque Daniel Ortega o el presidente de Cuba o Evo Morales o quien sea se pronuncie a favor de Fernández Noroña? Por supuesto que la propuesta de Ricardo Monreal dice que tiene que ser un factor determinante.
2: Luis Carlos, te agradezco muchísimo el comentario. Tenemos que el tiempo encima, tenemos que dar paso a otro programa, pero te agradezco muchísimo, nos abres los ojos y los oídos justamente para entender mejor. Que estés muy bien.
3: Gracias.
2: Gracias, gracias Luis Carlos Ugalde, director general de Integralia. Nosotros vamos a continuar la segunda hora a través de YouTube y de nuestras emisoras de radio, la 970 de AM y la 103.3 de frecuencia modulada.
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4: En pleno corazón de Zapopan, Jalisco, se erige la imponente Basílica de Zapopan. Esta joya arquitectónica fue construida en 1690 por frailes franciscanos en honor a la Virgen de la Inmaculada Concepción o Virgen de la Expectación, que actualmente se conoce como Virgen de Zapopan, cuya imagen de solo 34 centímetros de alto data desde el siglo XVI. Dos culturas resguardan el atrio de la basílica. Se trata de la figura de Fray Antonio de Segovia, quien donó la imagen de la Virgen de Zapopan, y del Papa Juan Pablo II, acompañado de un niño vestido de charro. Cada 12 de octubre, la Basílica de Zapopan alista la llegada de la Virgen de Zapopan, acompañado por millones de fieles que parten en peregrinación desde la Basílica de Guadalajara, tradición que se conoce como la romería y que fue declarada por la UNESCO como Patrimonio Cultural Inmaterial de la Humanidad.
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4: Comer sardinas, pescados grasos y pequeños ayuda a disminuir el colesterol, previene la anemia y combate problemas estomacales. Además, es una gran fuente de proteína y previene la aparición de diabetes, así como la osteoporosis por su gran aportación de calcio. La sardina es uno de los pescados más nutritivos.
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5: Un audaz robo con daños estremeció a comerciantes de la colonia Jardín 20 de Noviembre, luego de que un sujeto irrumpiera en un local comercial durante la madrugada y horas después regresara para seguir robando. De acuerdo con la propietaria del negocio, Arlen Hernández, los hechos ocurrieron alrededor de las 2 de la mañana, cuando el individuo rompió candados, forzó una reja y realizó un boquete en la pared para poder ingresar al establecimiento. El alcalde Erasmo González Robledo informó que se mantiene una coordinación permanente con autoridades estatales para garantizar la seguridad y condiciones óptimas en distintos puntos del municipio, especialmente en la zona turística. Destacó que tras el periodo de Semana Santa continuará el monitoreo en la playa Miramar.
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2: Por favor, ponga tiempo a su reloj, son las 7 de la noche en punto. Bueno, con 20 segundos, hora del centro de México. Tenemos, por supuesto, todas las noticias y todas las voces, comenzando con un resumen de lo más importante ocurrido en las últimas horas al momento.
7: Oscar. Desde luego, Pepe, la presidenta de la República anuncia iniciativa para evitar postulación de narcocandidatos. Una comisión del INE revisará perfiles.
8: Una propuesta desde hace tiempo que tiene que ver con evitar que haya algún candidato o candidata de cualquier partido político que hubiera algún riesgo de vínculo con la delincuencia organizada. Es algo que se ha estado trabajando, platicando desde hace tiempo. Luisa María tenía ya preparada esta propuesta.
7: Anulación de elecciones en caso de intervención extranjera, bloqueo a narcocandidatos y cambio de fecha en elección judicial serán procesadas en un periodo extraordinario de sesiones a iniciar el próximo martes. Confirma la presidenta de la República ficha roja contra Rubén Rocha Moya y coacusados por vínculos con el narcotráfico. Sin embargo, dice que no serán detenidos en México.
9: Bueno, hay una orden de aprehensión por parte del gobierno de Estados Unidos. Eso hace que se alerten fichas rojas llamadas por parte del Interpol. Entonces, eso es del gobierno de Estados Unidos. Si ellos llegaran a salir de México, otros países, a partir de la alerta roja que emitió el gobierno de Estados Unidos, pudiera llegar a detenerlos.
7: Y confirma que el gobernador con licencia de Sinaloa cuenta con protección de fuerzas federales.
8: Entiendo que hay vigilancia, como hay para cualquier persona que la solicita y a partir de una evaluación de riesgo.
10: Pero sí la tiene todavía.
8: Sí, entiendo que sí.
7: Y es que ayer el secretario de Seguridad Federal, Omar García Harfuch, había informado que el sinaloense cuenta con escolta estatal. Él tiene otros datos.
11: Primero, el gobernador está en Sinaloa, no ha sido reservada su ubicación, está como al momento está ahí en su estado. No cuenta con servicio de escolta de ninguna institución del gobierno de México, tiene policía estatal, hasta donde tenemos entendido, la escolta corre a cargo del estado, como él como es gobernador con licencia, pues cuenta con un servicio de escolta, pero del Estado, no tiene escolta por parte del gobierno federal.
7: Liberan a Omar Chávez, el hijo de Julio César Chávez seguirá su proceso en libertad por violencia intrafamiliar y lesiones. El año pasado la corrupción costó $1,000 millones a los mexicanos. Esto según la Encuesta Nacional de Calidad e Impacto Gubernamental realizada por el INEGI. La presidenta de la República recibió al secretario de Seguridad Interna de Estados Unidos, Mark Wayne Mullen. Acordaron fortalecer la coordinación bilateral en seguridad y migración. Israel Aldave, tú estuviste muy al pendiente de este encuentro. Ofrécenos los detalles, por favor, te escuchamos.
12: Con gusto, Oscar, ¿qué tal? Gracias. Buenas tardes. Como tú bien lo señalas, esta reunión se llevó a cabo en Palacio Nacional. Poco más de 2 horas tuvo la misma. Estuvieron presentes los miembros del Gabinete de Seguridad Nacional. ¿Por qué, Oscar? Porque, por supuesto, el tema candente es todo lo que tiene que ver con el crimen organizado que se combate en ambos lados de la frontera norte. La presidenta de la República, Claudia Sheinbaum, por la mañana dijo que también iba a aprovechar esta reunión con el secretario de Seguridad Interior, el Homeland Security, para dialogar, para abogar porque se cuiden, se respeten los derechos humanos de los connacionales violentados por esta férrea política antimigrante impulsada por el presidente norteamericano Donald Trump. Por supuesto, mañana en la conferencia de prensa matutina se darán mayores detalles de este encuentro. Por lo mientras, la presidenta Sheinbaum, a través de sus redes sociales, dijo que acordó seguir colaborando conjuntamente en el marco del respeto de nuestros países. Ese es el mensaje que posteó la presidenta Sheinbaum Pardo, quien también mañana va a recibir Oscar a Pepe ahí en Palacio Nacional a la presidenta de la Comisión Europea. Úrsula von der Leyen estará justamente en nuestro país para firmar con la titular del Ejecutivo la modernización del acuerdo comercial México-Unión Europea. El objetivo del mismo, fomentar las inversiones europeas en México y de México en el viejo continente.
7: Bien, pues nos mantendremos al pendiente. Muchas gracias, Israel. Muy buenas noches.
12: Muy buenas noches.
2: Gracias, gracias, Israel Aldave. Por cierto, el secretario de Relaciones Exteriores, Roberto Velasco, se reunió con la alta representante del viejo continente, con Caja Kallas, para afinar detalles del pacto en materia de comercio, seguridad y cooperación.
13: Pero no solo es un logro tener estos acuerdos, es un punto de inicio de una etapa en la que esperamos haya una mucho mayor profundidad de nuestras relaciones, haya un mucho mayor dinamismo en nuestras conversaciones y en la cual incrementemos la cooperación que ya es de por sí muy amplia entre México y la Unión Europea.
2: Por supuesto, estaremos atentos a todo lo que ocurra. Hay mucho movimiento, pues, en Palacio y en Relaciones Exteriores. Y también hay movimiento en Washington, la capital de los Estados Unidos. Vamos allá con Armando Guzmán, el muy pendiente de todo lo que significa la reunión de Mark Wayne Mullen en Palacio Nacional de la Ciudad de México hoy con la presidenta de los Estados Unidos. ¿Qué trae en la cartera, en el archivo, en los documentos para conversar con la presidenta de México, este importante funcionario encargado de la seguridad interior de la Unión Americana, Mark Wayne Mullen? ¿Qué trae en la cartera? ¿A qué viene ese señor?
14: Te voy a decir, el señor Mullen, buenas noches, Pepe, es alguien que está encargado de la cuestión fronteriza y está encargado también de toda la cuestión de inmigración. Entonces tiene sentido tratar con él las muertes en la frontera, la seguridad en la frontera, todo lo demás, porque es precisamente el hombre con quien había que tratarlo. La cuestión es, ¿se trató lo de Rocha Moya? El gobierno de México dice no, el gobierno de Estados Unidos dice no, no tuvimos por qué hacerlo. Y entonces ese tipo de cosas le bajan toda la presión. Lo que pasa es que tú te tienes que preguntar, ¿cómo es que un halcón del tamaño de Mark Wayne Mullen, este hombre de Oklahoma, parte de Cherokee, que es muy duro, que es muy fuerte, que como senador fue uno de los halcones, uno de los que pidió que se invadiera México, que se usaran fuerzas militares en México, que se usara todo tipo de fuerza para obligar a México a hacer lo que Estados Unidos proponía que hiciera? Todo este tipo de cosas se cambia y ahora es un hombre mucho más suave y mucho más diplomático. Son las necesidades, Pepe. Y es además el hecho de que, te voy a decir, en varios artículos me llamó la atención en Estados Unidos lo que se decía. la agencia AP, Associated Press, enfatiza cooperación en migración y seguridad. Menciona que Estados Unidos busca mantener la reducción de cruces fronterizos. CNN dice, habla de interés de la administración Trump en reforzar acuerdos operativos con México. ¿Qué son esos acuerdos operativos con México? Son, otra vez, como los que hemos visto en el pasado, con la CIA dentro. No se habló de la CIA, no se habló de nadie más, no hubo presencia de la CIA ni presencia del FBI. Enmarca la visita dentro de la seguridad fronteriza del gobierno de Donald Trump, que eso es lo que quiere decir. Enmarcarlo es estar juntos y participar en este tipo de cosas, y no menciona temas internos mexicanos. Lo mismo dice CNN. Y menciona que Estados Unidos busca mantener la reducción de cruces fronterizos. El New York Times enmarca la visita dentro de la estrategia de seguridad fronteriza otra vez del presidente y destaca que México sigue siendo un socio clave. A eso es a lo que yo quería llegar, porque el hecho de que haya este tipo de reuniones te da la idea de que México necesita a Estados Unidos, pero Estados Unidos necesita también a México. Y una de las cuestiones clave aquí, Pepe, es el hecho de que en realidad, si México no ayudara a Estados Unidos a detener la inmigración indocumentada y a detener la inmigración ilegal y a quitarse la protección que el gobierno de México ha puesto durante esta administración y las otras administraciones también, aunque en menor medida la administración pasada, entonces se crearía un problema muy serio en la frontera norte de México y en la frontera sur de Estados Unidos, que es exactamente de lo que está rehuyendo el presidente Donald Trump. Entonces, por eso es que es tan importante que este tipo de cosas se traten, y es por eso que en esta ocasión llega Mark Wayne Mullen tan suavecito, tan buena gente, tan amable, tan diplomático, que no es al Mark Wayne Mullen al que conocemos y el que retaba a golpes y a puñetazos a gente que venía a testificar a su comité. No es para que lo hiciera en México, obviamente sería un escándalo y una falta horrible, pero eso sí te da una idea de que cuando hay cosas de seguridad, hay muchas cosas que todavía están en desacuerdo. El trabajar conjunto con una política de un país como Estados Unidos y de otro, como México, en el que hay cosas que se ven distinto, no es nada fácil. La cuestión de las drogas continúa siendo uno de los puntos clave, y tú, viendo esta mesa, te das cuenta que ese tipo de cosas tuvieron que tratarse. Estaban los militares mexicanos ahí también. Entonces, esto es muy importante. Lo que se rechazó fue una presión política. Eso complicaría la relación, dañaría la relación bilateral, y aunque Mullen es duro en discursos, ahora juega un papel mucho más suave en este tipo de reuniones. Aunque después de esto, cada una de las dos partes tendrá sus audiencias domésticas, sus audiencias locales, y entonces vamos a ver que México presionó para que se acaben las muertes en la frontera, y Estados Unidos presionó a México para que continúe haciendo la cosa de las drogas. Eso va a ser para consumo doméstico. La realidad de las cosas es que se tuvieron que sentar ahí, tuvieron que llegar a acuerdos, y esos acuerdos van a ser importantes. Si trataron o no la cuestión de Rocha Moya, eso nos vamos a dar cuenta más adelante, pero obviamente esta cuestión en Washington y en Estados Unidos continúa siendo muy importante, a pesar de que, como tú veas, en la prensa internacional y en la prensa nacional no se mencionen como temas relevantes del día de hoy.
2: Claro, pero se da en ese contexto precisamente, y no lo podemos, cancelar. Gracias,
14: sin ninguna duda, te voy a decir. Sí, es cierto. Nos vemos mañana, Pepe.
2: Está bien, Armando. Buenas noches allá.
14: Gracias, buenas noches.
2: Gracias, Armando Guzmán, corresponsal de este espacio informativo en la capital de los Estados Unidos. Y mañana hablaremos de las relaciones de México con Europa, porque también viene con todo esto. Y lo de Rocha Moya, pues sí, confirma la Presidenta de la República la emisión de 10 fichas rojas de la Interpol, ya lo comentaba hace unos minutos Oscar, para capturar al gobernador con licencia de Sinaloa, Rubén Rocha Moya, al senador Enrique Insunza Cáceres, quien fue secretario general de gobierno cuando inició el mandato de Rocha Moya en 2021, y también al alcalde de Culiacán, Juan de Dios Gámez, y otros 5 funcionarios y exfuncionarios acusados por Estados Unidos. Ya todos traen su ficha de Interpol. Sin embargo, la presidenta de la República dice que no van a ser detenidos en México. Lo dijo esta mañana. Le repito porque vale la pena escucharlo.
9: Bueno, hay una orden de aprehensión por parte del gobierno de Estados Unidos. Eso hace que se alerten fichas rojas llamadas por parte del Interpol. Entonces, eso es del gobierno de Estados Unidos. Si ellos llegaran a salir de México, otros países, a partir de la alerta roja que emitió el gobierno de Estados Unidos, pudiera llegar a detenerlos.
2: Nos permite, vamos a una pausa breve, volvemos enseguida con más información. El maestro Alfonso Zárate le va a entrar vale la pena escucharlo con calma.
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16: Una celebración a lo diferente. Raise Your Glass fue lanzada en 2010 como himno para los inadaptados y un agradecimiento a sus fans.

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1: En 1958, bajo el cielo de Suecia, el fútbol aún se escuchaba en la radio. Y ahí nació una leyenda, Jos Fontaine.
2: Fontaine. Oh, Fontaine qui n'est pas hors jeu. Fontaine seul face a Katoski. Va peut-être chercher le dribble. Katoski qui sort maintenant. Tire croisé, but.
1: Llegó como titular inesperado y se volvió imparable. Con Francia marcó 13 goles en 6 partidos durante el Mundial del 58. 4 de ellos en el partido por el tercer lugar. Bota de oro y un récord imposible. Los grandes goleadores lo lograron en varios mundiales. Miroslav Klose hizo 16 en 4, Ronaldo Nazario 15 en 3 y Gerd Müller 14 en 2. Porque hay récords que se rompen y otros, como los 13 goles de Jos Fontaine, que parecen destinados a la eternidad.
3: Estoy muy orgulloso de ser recibido aquí como un rey.
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5: Tenemos comunicación, tenemos contacto enlazados en este momento con el maestro Alfonso Zárate. Él escribe su muy leída columna Los Usos del Poder en el diario El Universal todos los jueves. Léala. Él es sociólogo, conferencista, presidente de Grupo Consultor Interdisciplinario, una firma especializada en estrategia de comunicación política. Y bueno, columnista también, analista en este espacio de noticias ya hace ya muchísimo tiempo. Y me da mucho gusto saludar a Alfonso. Maestro, ¿cómo estás? Hoy vámonos con el tema de ¿por qué crees tú que se ha roto el de facto con los criminales del 2018? Es lo que estás planteando hoy como una inquietud, como una pregunta.
6: Hola, Pepe, buenas noches. Empiezo con un apunte de contexto. Cuando concluía el gobierno de Vicente Fox, varias cabezas rodaron en un antro de Uruapan llamado Sol y Sombra. Y eso lo que significaba es que la violencia criminal estaba desbordada en el estado de Michoacán. Y por eso, en el momento en que asumió la presidencia Felipe Calderón, el entonces gobernador de Michoacán, Lázaro Cárdenas Batel, hoy jefe de la oficina de la presidencia, acudió a Calderón para pedirle ayuda. Calderón respondió con un despliegue de fuerzas militares, seguramente sin la debida planeación, pero creo que hizo lo que correspondía. Sin embargo, en el discurso de Andrés Manuel, solo pateó el avispero. Pero, ¿qué entonces debió haber hecho Calderón? La primera vez que el tema del narcotráfico alcanzó la dimensión de un desafío a la seguridad nacional ocurrió a finales del gobierno de José López Portillo, es decir, en 1982. En la agenda de prioridades del candidato presidencial Miguel de la Madrid ya aparecía el narcotráfico, lo que nunca antes había ocurrido. Y en el año 2018, yo creo que seguramente mucho antes, Andrés Manuel tomó una decisión muy grave. La de ordenar a las fuerzas públicas que bajaran las armas. Por eso, y no por otra cosa, habló de la frase abrazos, no balazos. Quizá por una o varias razones tomó esta decisión. Yo me he preguntado, ¿lo hizo por el mandamiento no matarás? ¿Lo hizo porque pensó que si no enfrentaba a los criminales se iba a reducir la violencia? ¿O lo hizo porque llegó a la conclusión de que necesitaba pactar con ellos para alcanzar el poder? El dinero de origen oscuro, producto de desviaciones de presupuestos públicos, como creo que pudo ocurrir en el caso de Manuel Velasco, entonces gobernador de Chiapas, y los famosos sobres amarillos, o ocurrió con el dinero del huachicol o del narcotráfico que empezó a fortalecer las finanzas de su movimiento. Y yo creo que Andrés Manuel debe haber pensado que si se trataba de llegar al poder para beneficiar a los pobres, cualquier medio estaba justificado. Y el año 2021, lo hemos comentado en otra ocasión, en el litoral del Pacífico, Morena se apuntaló gracias a los arreglos con el cártel de Sinaloa. Son, Pepe, numerosos los testimonios de la operación del cártel de Sinaloa a favor de los candidatos de Morena, especialmente de Rubén Rocha. bajaron candidatos a punta de pistola, secuestraron operadores políticos, asaltaron casillas, robaron urnas. Creo que las evidencias de los arreglos entre Rubén Roche y los Chapitos son contundentes. La Fiscalía General de la República debió ir por ellos, encarcelarlos y presentarlos ante un juez. Debió ser la justicia mexicana y no la estadounidense la que investigara y procesara. Y lo que tenemos ya desde hace un buen rato son las advertencias del gobierno norteamericano desde distintas instancias. El Comando Norte ha advertido desde hace años que al menos una tercera parte del territorio nacional está controlado por los cárteles. Los gringos han reformado la legislación para definir a los cárteles de la droga como terroristas y para autorizar a su gobierno a actuar incluso fuera de su territorio para golpearlos. Así que, frente a todas estas advertencias que el gobierno de México ha recibido a lo largo de muchos años, la respuesta ha sido la indiferencia. Son hoy incontables los municipios en los que los alcaldes están al servicio de los delincuentes. Pero en el caso de Sinaloa no solamente son los municipios, es el Estado completo. Yo creo que el pacto continúa. Más allá de las detenciones bienvenidas de integrantes de la delincuencia, se mantiene el blindaje a las redes políticas que protegen a los criminales, como ocurre en el caso de los 10 señalados por el Departamento de Justicia de Estados Unidos, pero también como ocurre, por ejemplo, con Quirino Ordaz, que permanece como embajador en Madrid, Rubén Rocha, desde luego, Adán Augusto y La Barredora. Yo creo que el llamado a la presidenta desde distintas trincheras para romper el pacto que le permitió a las organizaciones criminales empoderarse, no es un asunto de risa. Pero sé muy bien que no es una decisión fácil para la presidenta, porque si empiezan a caer políticos de peso pesado, gobernadores, senadores, diputados, alcaldes y mandos militares, todo el aparato de Morena empezará a resquebrajarse y el señor de Palenque quedará a la intemperie. Aunque lo niegue, la doctora Sheinbaum se encuentra entre la espada y la pared, entre las presiones del vecino y la lealtad a quien la puso allí. Pero hay que exigirle a la presidenta que a la hora de tomar decisiones piense en México, Pepe.
5: Yo te quiero preguntar con toda tranquilidad, ¿por qué si, como dice la doctora Sheinbaum, presidenta de la República, el pacto se rompió en 2018, ¿por qué sigue la violencia exacerbada? El pacto de oposición.
6: Sí, yo creo que no es cierto que el pacto, ni que se haya creado en el gobierno de Calderón, ni que se haya roto en el 2018. Creo muy por el contrario que fue en el 2018 en donde se configuró, se estableció con mucha nitidez este arreglo. Y decía yo, aunque sean bienvenidas las detenciones, el hecho de que la estrategia hoy del Gabinete de Seguridad no incluya los abrazos sino los balazos, lo cierto es que los criminales se han empoderado de tal manera que el día de hoy siguen extorsionando, siguen secuestrando, siguen asesinando. Y lo vemos prácticamente en todo el sector productivo. En el campo, los limoneros, los aguacateros, pero incluso en comercios y en actividades mucho menos rentables. Así que, en mi opinión, va a hacer falta un verdadero esfuerzo de desenraizar lo que ha crecido terriblemente en los últimos años, y eso requiere una estrategia integral que rebasa por mucho al Gabinete de Seguridad, Pepe. Sí. Tiene que participar todo el Estado mexicano.
5: Pero aquí la línea del gobierno es atacar por donde se puede y desde cualquier frente a los partidos de oposición, en lugar de poner remedio a una situación que afecta a todos, de todos los colores, de todos los sabores, de todas las edades, en todo el país. La oposición es el enemigo a vencer, el enemigo a eliminar, y eso es el manejo político del tema de la violencia, cuando lo que esperamos nosotros es salir a la calle con seguridad y certeza.
6: Sin duda, Pepe, yo creo que uno de los problemas muy acentuados de la Cuarta Transformación es este afán por convertirse en una voz única. Aún en los años peores del PRI, una reforma, por ejemplo, una reforma de la envergadura de la reforma judicial era acordada con las distintas fuerzas representadas en el Congreso y en ocasiones incluso, don Jesús Reyes Heroles, por ejemplo, convocó a académicos, intelectuales a pensar en la gran reforma que llevó a cabo en el primer año del gobierno de José López Portillo. Ahora la postura de este gobierno es de absoluta exclusión. Ellos tienen el voto, dicen ellos, les ha dado el poder, la facultad para ignorar a todas las oposiciones. Pero en algo tienen razón, en que en este momento los partidos de oposición no representan una alternativa inteligente, lúcida. Yo no veo que sobresalgan figuras y que frente a lo que está ocurriendo haya propuestas realmente atendibles para sectores muy importantes de la sociedad. Así que estamos en el peor de los mundos. Un gobierno autoritario que busca excluir cualquier voz que sea disonante y, por el otro lado, una precariedad política intelectual desde la oposición a este gobierno. Así que lo que nos resta es esperar que en los próximos días, en las próximas horas, empiecen a aparecer figuras con la trayectoria, el peso, la inteligencia para construir alternativas de poder para lo que viene, las elecciones intermedias, en donde se juega mucho y en donde existe la posibilidad de quitarle a Morena, desde luego, la mayoría constitucional, pero lo ideal sería la mayoría simple para frenar todas las barbaridades que hemos visto en los últimos 7 años.
5: Muchas gracias, maestro Zárate. Gracias por tu comentario, como siempre.
6: Gracias a ti, Pepe. Un abrazo afectuoso.
5: Igualmente. Muy, muy buenas noches, el maestro Alfonso Zárate, sociólogo, los usos del poder. Estamos también en comunicación con Felicitos Trujillo. Hay un evento importante sobre la carretera, la autopista Mazatlán-Tepic. Hubo un enfrentamiento y también hubo el aseguramiento de 3 narcolaboratorios. Felicitos, estamos contigo. Buenas noches.
7: Con el gusto de saludarte, Pepe. Muy buenas noches. Así como le señalas, fue este reporte que se originó hoy temprano cuando se daba cuenta precisamente de un nuevo enfrentamiento. Esto es en Escuinapa, en la altura de la carretera Mazatlán-Tepic. Ahí precisamente en el poblado de Tecualilla, en donde fueron reportados de muy temprano esta serie de detonaciones y explosiones, incluso fue confirmado por el alcalde de Escuinapa, quien por fortuna no se reportaron personas heridas, solamente pues un vehículo con algunos impactos de bala, un vehículo de la Guardia Nacional que había llegado precisamente en dar atención, no hubo personas detenidas. También en otros hechos se reportó el desmantelamiento de 3 narcolaboratorios en las poblaciones de Los Aros y Cedritos. El aseguramiento más importante ocurrió en Los Aros, más de 4 toneladas de metanfetamina, miles de litros y kilos de sustancias químicas y precursores utilizados para la fabricación de drogas, con una afectación económica de 923 millones de pesos a las organizaciones delictivas. También se reportó el aseguramiento de 5 personas, 5 hombres fuertemente armados en un hecho. Y anoche también comentarte, Pepe, que hubo un ataque artero en contra de agentes de la Guardia Nacional. Estaban comiendo hamburguesas cuando fueron atacados por unos sujetos armados. Quedaron heridos 2 agentes de la Guardia Nacional. Están graves, pero fueron detenidos 3 sujetos aparentemente responsables de este ataque. También anoche un ataque en contra de Mario Alberto Barreto Domínguez, conocido artísticamente como DGZ. Es un cantante del género urbano, originario de Hermosillo, pero vecindado aquí en Culiacán. Se había hecho paso precisamente en este género urbano. Anoche fue atacado y falleció junto con un integrante de su staff. Estaban realizando unas grabaciones de su último material. Y finalmente, informarte que Omar Chávez Carrasco ya fue dejado en libertad, fue vinculado a proceso por los posibles delitos de violencia doméstica y lesiones dolosas, así lo confirmó la Fiscalía General del Estado de Sinaloa.
5: Eres el Sinaloa Times. No se te va una. Traes todas las noticias importantes. Solamente te faltó.

0: un buen rato.
1: Sí, por algunas horas, Pepe. De hecho, ya ahorita dieron cuenta las autoridades. Fue acusado por la probable responsabilidad de los delitos de violencia familiar y lesiones, y al juez de control resolvió vincularlo por el proceso, pero ya con una medida alternativa va a llevar su proceso en libertad. Algunas horas la pasó, ya empezó a postear a través de sus redes sociales, como que ya se está programando incluso para regresar a los cuadriláteros, Pepe.
0: Gracias, gracias, gracias por la información, que estemos muy bien, felicitos, pásala bien.
1: Excelente noche.
0: Excelente noche, vamos con Celeste Hernández, ya la tenemos en línea. Estamos contigo, Celeste, ella es periodista de Audiorama Guerrero. Aparecieron 6 cuerpos desmembrados en la población de Olinalá, Guerrero. Celeste, un saludo muy cordial.
2: ¿Qué tal, Pepe? Te saludo con mucho gusto. Pues informarte que los restos de 6 hombres decapitados y mutilados fueron localizados en la caja de una camioneta en un camino de terracería que comunica con la comunidad de Tetisic en el municipio de Olinalá, esto en la región montaña de Guerrero. Los restos fueron encontrados alrededor de las 11:30 de la noche del miércoles en la caja de una camioneta Nissan tipo Taquitas, la cual estaba abandonada a unos 150 metros de una antena telefónica, luego de que habitantes de la localidad denunciaran pues la irrupción de un grupo armado y la presunta privación de la libertad de varios vecinos, así como la comunidad vecina de Tecorrales. Los cuerpos, Pepe, comentarte que corresponden a hombres de entre 25 y 65 años de edad. También pues esta situación ocurre en un contexto de violencia que se ha registrado en la región de la montaña. Recordaremos hace una semana la presunta irrupción armada de los ardillos en algunas comunidades de Chilapa que originaron el desplazamiento de más de 900 personas. Y bueno, actualmente el municipio de Olinalá es gobernado por el alcalde priista y exdiputado local Manuel Sánchez Rosendo, quien curiosamente en el 2016 fue absuelto por un juez federal tras permanecer recurrido desde el 2004 por un proceso relacionado con secuestro, con delincuencia organizada y secuestro. Hasta el momento las autoridades de la Fiscalía General del Estado no han dado un posicionamiento, se mantiene en total hermetismo y bueno, se presume que estos cuerpos encontrados pues corresponden a los habitantes que habían sido privados de su libertad por un grupo armado de la región.
0: Gracias, gracias por la información, Celeste, que estés muy bien.
2: Hasta luego, Pepe.
0: Gracias y buenas noches. Ya encontramos música de Mario Alberto Barreto Domínguez, al que asesinaron, como nos informaba Felicitos Trujillo, a las afueras de, frente al estadio de los Tomateros de Culiacán. Él murió junto con un integrante de su equipo identificado como Iván Marlon. Esta es la música que manejaba el DGZ, como se hacía llamar, con nombre artístico. Con esto nos vamos a un corte, regresamos con

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9: Permítame entrar en comunicación en este momento con Guillermo Castillo. Él se encuentra en Puebla. La Fiscalía de Puebla informó que fue localizado el cuerpo de una mujer en Atlatlayanca, Tlaxcala, con características coincidentes a Blanca Adriana Vázquez Montiel, joven desaparecida tras acudir a una clínica para hacerse unos arreglos de cirugía plástica. Guillermo Castillo, tú tienes más información y detalles. Adelante.
10: Gracias, Pepe. Un saludo para ti y para todos nuestros amigos de Fórmula. Como bien señalas, hoy la Fiscalía General del Estado de Puebla dio a conocer que en Atlatlayanca, estado de Tlaxcala, fue ubicado el cuerpo sin vida de una mujer cuyas características físicas, su ropa y un tatuaje son coincidentes con Blanca Adriana, esta mujer de 37 años que el día lunes fue declarada desaparecida luego de entrar a una clínica para hacerse pues un procedimiento estético que en teoría no debía ser invasivo, una liposucción. Se dio a conocer en este sentido, señaló que si bien ya se tiene este cuerpo, serán los familiares quienes darán la confirmación oficial de su identidad. Mientras tanto, te puedo comentar que también ha surgido información respecto a esta clínica Detox, que fue donde esta mujer habría perdido la vida. Y es que había dos clínicas, dos sucursales de esta clínica en Puebla que operaban pues sin que la doctora que estaba al frente de estas, Diana Alejandra Palafox Romero, o supuesta doctora, pues pudiera hacer procedimientos porque no tenía cédula profesional para ofrecer las cirugías que ofrecía tanto a nivel estético como a nivel ginecológico. Lo que se ha dado a conocer es que también habría sido ella una ex empleada de una empresa telefónica que, azuzada por su hijo, pues emprendió estos negocios fraudulentos y rentó un local en la zona de Zabaleta, que fue donde entró Blanca Adriana el lunes pasado, hace 3 meses, sin realmente tener los permisos sanitarios correspondientes, y por ello es que en el Congreso del Estado pues ya se ha planteado incluso la necesidad de fortalecer las penas que ya existen para las personas que intentan ejercer temas médicos sin contar no solo con la preparación, sino con los permisos que la autoridad requiere al respecto. Es mi reporte.
9: Muy completo, gracias por la información, Guillermo. Buenas noches.
10: Muy buenas noches.
9: Guillermo Castillo, ya hay la imagen donde se observa
11: como esta mujer, precisamente la que estamos viendo a través de quienes nos siguen vía YouTube, como hay un automóvil que tiene la cajuela abierta, hay alguien adentro y sacan aparentemente a esta mujer, la sacan de la clínica, la suben al automóvil, no se supo nada de ella durante varios días hasta que hoy encuentran los restos que pues encajan perfectamente, o sea, con la descripción.
9: La subieron al vehículo y se la llevaron a tirar.
11: Sí, aparentemente ya estaba muerta y pues para tratar de borrar evidencias se la llevaron exactamente a tirar a esta barranca.
9: Y hoy fue localizado el cuerpo, identificado entre otras cosas gracias a un tatuaje. Es lo que hay alrededor de este asunto. ¿Está Sara Pablo en la línea? Estamos contigo, Sara Pablo, porque hoy en el Senado de la República estuvo el presidente del Consejo de Europa, Antonio Costa. Cuéntanos, infórmanos, por favor.
12: Claro, Pepe, participó en la sesión solemne que se hizo en su honor, la sesión solemne de la Comisión Permanente del Congreso. El presidente del Consejo Europeo, Antonio Costa, señaló que la modernización del acuerdo global entre México y la Unión Europea, que se va a concretar en las próximas horas, no es simplemente un acuerdo, sino una actualización de las reglas de los intercambios comerciales, un nuevo puente entre Europa y México más amplio, más sólido y mejor preparado para los desafíos del siglo

0: creando grandes oportunidades para las empresas mexicanas de exportar e invertir en la Unión Europea. Pero este acuerdo no es simplemente un acuerdo, una actualización de las reglas de nuestros intercambios comerciales. Es un nuevo puente entre Europa y México, más amplio, más sólido y mejor preparado para los desafíos del siglo XXI. Es un compromiso con un comercio justo, la prosperidad compartida y la sostenibilidad.
1: Antonio Costa, en esta sesión solemne, celebró la firma de la modernización de este acuerdo global, la cual dijo va a eliminar barreras arancelarias, ampliará el acceso a mercados, fortalecerá sectores estratégicos como energías limpias, digitalización, infraestructura sostenible e innovación tecnológica. Dijo que la Unión Europea fortalece una red de alianzas estratégicas con países como la India, Australia, también naciones del Mercosur, Indonesia, Chile, Sudáfrica, Tailandia, y por supuesto nuestro país. El reporte que tengo, Pepe.
2: Gracias, gracias, Sara. Pablo, buenas noches.
1: Buenas noches.
2: Sí, mañana mañana va a ser noticia todo lo que ocurra con los representantes de Europa, países europeos, que renueva esos lazos comerciales importantísimos con nuestro país. Está llegando una comunicación del secretario de
3: Seguridad.
2: De Seguridad Interior de los Estados Unidos, lo llaman Homeland Security, el señor Mark Wayne Mullen, quien hoy se reunió con la presidenta de la República. ¿Qué es lo que escribe Mark Mullen?
3: Dice, por principio de cuentas, que fue un placer reunirse con la presidenta y con el embajador de México en los Estados Unidos. Discutimos prioridades clave de Estados Unidos, incluyendo dos puntos: fortalecer los esfuerzos de México contra los narcoterroristas, los llama así, narcoterroristas. Segundo punto, sostener el progreso en la lucha contra el tráfico de personas y narcóticos ilegales. También reforzar los compromisos operativos para nuestra seguridad fronteriza compartida y prevenir la migración ilegal. Bajo el mandato del presidente de los Estados Unidos, hemos logrado una seguridad fronteriza histórica de Estados Unidos. Las asociaciones sólidas y la coordinación continua son clave para hacer América segura de nuevo.
2: Fue lo que explicó a través de un comunicado en la red social X el secretario de Seguridad Interior de los Estados Unidos, Mark Wayne Mullen. Nos permite, hagamos una pausa muy breve, volvemos enseguida con más.
4: 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La Semicasa Museo tiene tres objetivos: divertir, enseñar a ayudar y ayudar a los que menos tienen. 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
10: Los semáforos existieron antes que los coches. El primero se instaló en Londres para regular el tráfico de los carros caballos.
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12: Funcionarios de la Semarnat se reunieron con integrantes

0: de la organización Salvemos a Mahahual, a quienes les aseguraron que el proyecto turístico Perfect Day de Royal Caribbean en la costa de Quintana Roo no será aprobado, y confirmaron que la empresa desistió de continuar con el desarrollo. Con el fin de crear políticas públicas más efectivas contra el maltrato animal, el Partido Verde Ecologista recordó su propuesta de incorporar el bienestar animal en la Constitución, al establecer la obligación del Estado de garantizar la protección y cuidado de los animales. La gobernadora de Baja California, Marina del Pilar Ávila, activó un plan integral de movilidad y seguridad en Valle de Guadalupe, que incluye la inauguración de una terminal de autobuses y la puesta en marcha de un tranvía turístico, así como la operación de taxis de sitio.
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2: Permítame tener comunicación en este momento vía telefónica con Ángel Ricalde, reportero de Fórmula Deportes. Él está dentro del Estadio Azul, que está pintado de azul, pero de azul intenso, porque las camisetas de ambos equipos que confrontan el partido de ida de la final de la Liga de la Patada, pues son azules, básicamente azules. Claro, la de Pumas es azul y oro, en fin. Vamos, estamos contigo, Ángel. Cuéntanos cómo va todo allá adentro.
3: ¿Cómo estás, Pepe? Buenas noches una vez más. Y no solo ese estadio azul este, ¿eh? Porque recordemos que este lo usaba el América antes de regresar a la cancha del Estadio Azteca una vez que fue reinaugurado. Así que todavía tiene tonos de amarillo canario, pero vaya, aquí es donde el Cruz Azul se siente cómodo. También lo comentábamos en la participación anterior, no se pudo jugar en Puebla finalmente porque ya tiene la logística propia o su logística propia la selección mexicana con el partido que viene próximamente ante Ghana. Pero vaya, ya tenemos alineaciones de este partido de ida de la gran final del fútbol mexicano. Vamos primero con Cruz Azul. Kevin Mier en la portería, respalda Joel Wiki a su portero colombiano, Jeremy Márquez, Willer Dita, García, Gonzalo Piovi, Omar Campos, Paradela, Palavecino, Charlie Rodríguez y Rodolfo Rotondi. Va como único delantero Everé por parte de la máquina. Y por parte de los Pumas, Keylor Navas, como ya sabemos, el arquero tico estelar, el capitán de este equipo, Angulo, Duarte, Silva, Rodrigo López, Antuna, Carrasquilla, Pedro Vite, Jordan Carrillo, y vuelve a sorprender el técnico de los Pumas, Efraín Juárez, con doble delantera. Van a estar en el ataque tanto Robert Morales como Juninho, justo como lo hizo en la semifinal de vuelta. Así que, una vez más, sin ser conservador e intentando proponer el partido, al menos en el papel, con doble delantera, con doble nueve nominal, el equipo de Efraín Juárez, Pepe.
2: Muy bien, pues vamos a ver en qué termina toda esta contienda, por supuesto con el enorme interés que representa. Que te vaya muy bien.
3: Enorme.
2: Buenas noches. El lleno es total, absoluto.
3: Excelente, así será, efectivamente va a ser un lleno absoluto, como también lo será el próximo domingo en el Olímpico Universitario. Y simplemente reiterar una vez más, Pepe, un partido que tiene una rivalidad que ha crecido muchísimo en los últimos años por diferentes acontecimientos, tanto deportivos como institucionales. Por ello es una final muy mediática y de alta convocatoria en el fútbol mexicano.
2: Gracias, Ángel Ricalde, que estés muy bien, disfruta tu partido.
3: Saludos, buena noche.
2: Gracias, buenas noches. Y bueno, pues vamos con el encargado del VAR. Vamos con del VAR con Bechica. Vamos con John Sutcliffe. Él está en el VAR, que es donde se observa absolutamente todo de cerca, los errores, la informática. Por eso es el jefe del VAR, John Sutcliffe. ¿Cómo estás, John?
4: Un gusto, Pepe, saludarte aquí saliendo del Estadio Cuauhtémoc, donde va a jugar la selección mexicana contra Ghana. Algunos datos curiosos: la selección de Ghana despidió a su técnico en la fecha FIFA de marzo. Ahora no está el técnico Kai Quirós, estaba uno de la sub-23, entonces ya veremos qué equipo de Ghana se presenta contra México. Te diría que, escuchando ya al Vasco Aguirre, hay puntos importantes. Creo que está muy, muy contento con Julián Quiñones. Hoy, Pepe, Julián Quiñones, con el triplete con su equipo de Arabia Saudita, es el primer mexicano en salir líder de goleo en un torneo extranjero y presentarse a la selección mexicana desde Hugo Sánchez en 1986, y creo que Julián Quiñones será fundamental. Una muy buena noticia: después de la conferencia hablé con el Vasco Aguirre. Estaba muy preocupado hace unas semanas de Gil Mora, del tema de la pubitis. y la nueva figura del fútbol mexicano, del futuro del fútbol mexicano, me dijo, John, lo vi muy bien, regresó de primer nivel. Entonces, esa es una muy buena noticia. Creo que el partido de mañana es para ciertos jugadores, para ver si están para quedarse en la lista, por decir, un Alexis Vega, cómo anda al 100%. Pero realmente el equipo completo estará hasta Los Ángeles el 30 de mayo contra Australia, Pepe.
2: Es decir, hasta la semana que viene y la víspera de que el Vasco Aguirre dé a conocer, claro, ya su lista definitiva. Pero qué buena noticia la de este mexicano Quiñones. Bueno, nacionalizado mexicano Quiñones, que jugaba con el América y ahora está en la Liga Árabe. Le ganó el récord de más goleo, simple y sencillamente, a Cristiano Ronaldo. ¿Cómo ves?
4: Pepe, lo renovaron. Va a ganar 9 millones de dólares al año en Arabia Saudita. La cláusula de salida es de 120 millones de dólares. Y si algún equipo, algún jeque lo quiere en Arabia, son 200 millones de dólares. Y este equipo hace un año estaba en la segunda división, como alguien me dijo, es campeón de goleo, como si alguien el Mazatlán quedaría campeón de goleo. Y déjame decirte algo, como reportero que me enteré hoy, que estamos reportando en ESPN, me dicen que va a haber un boquete de público vacío mañana en el Cuauhtémoc. Al parecer hubo una sanción de FIFA sobre este grito que no le gusta a la FIFA. Entonces le pidieron a la selección mexicana que un sector de los boletos de arriba no se vendan como sanción. Habrá que ver si es cierto, Pepe. Yo creo que FIFA está muy ocupada y muy preocupada que ese grito no vaya a aparecer a partir del 11 de junio.
2: Sí, caray, porque ya hay incluso una idea, ¿no? Que el lugar del grito, ya sabes cuál, el homofóbico.
4: Sí. El que inventaron los del Atlas.
2: Exactamente. Gracias, John, gracias.
4: Un gusto, John. Pepe. Ya oye, vas. Por cierto, estamos felices que ESPN Radio Fórmula ya está en el YouTube de Grupo Fórmula. Muchas gracias, nos está yendo muy bien. Te manda a saludar Beto y Ciro.
2: Claro, igualmente para Beto y para Ciro Procuna, con mucha estimación. Gracias, buenas noches.
4: Buenas noches, Pepe.
2: Bueno, hasta aquí llegamos con lo importante en la información, salvo que tengas algo más.
5: Rapidísimo al cierre, Moody's baja la calificación a la CFE y a 8 bancos tras recorte a México al último escalón del grado de inversión. Malas, muy malas noticias económicas.
2: 8 instituciones financieras mexicanas ajusta la calificación del gobierno de México, rebajó la nota de moneda extranjera de la CFE a menos, a muy bajo, y cambió la perspectiva de estable desde negativa. Añadió que la baja de calificación de la CFE que sigue a la rebaja de la calificación del gobierno de México. En fin, hasta aquí llegamos con lo importante, la información a nombre del equipo. Gracias. 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Nosotros mañana, 6:00 p.m.
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6: Unitree Robotics presentó el primer robot mecha tripulado del mundo, inspirado en los Transformers, listo para producción en serie con un precio menor entre 80 y 95% que el de propuestas occidentales. El Gera 01 es un robot tripulado de media tonelada que puede ser operado por una persona desde su interior, catalogado por la empresa como un vehículo civil que tendrá un costo inicial de $650,000. De acuerdo con un video presentado por la empresa china, el Gera 01 puede ser utilizado para derribar un muro de bloques de hormigón y es capaz de cambiar entre formas bípedas y cuadrúpedas, así como de dar una voltereta apoyado en sus cuatro patas. Es el primer robot con el que los populares mecha pasan del mundo del anime y el manga a la realidad. Son gigantes, blindados y controlados por humanos. Con el GD-01, las empresas de robótica chinas ganan terreno garantizando su fabricación en masa con costos de producción más bajos. Informó Aide Rivera. 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
7: Tras cumplir 36 horas de arresto en las instalaciones de la Policía Preventiva Estatal, fue puesta en libertad una mujer señalada por clientes y proveedores por presuntas estafas relacionadas con la organización de eventos en salones de renombre de la zona sur de Tamaulipas. Aunque trascendió que existían denuncias en proceso en su contra, fue alrededor de las 10:22 de la mañana del jueves cuando abandonó las instalaciones. En su huida, comerciantes la corretearon alrededor de unas 10 cuadras. Comerciantes afectadas, Itlali Pérez Muñoz y Elena Ríos, han señalado que acudieron a la Fiscalía General de Justicia de Tamaulipas. Sin embargo, aseguraron que el caso les fue señalado como un asunto de carácter mercantil.
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9: Hola, ¿qué tal, amigos? Muy buenas noches. Estamos aquí transmitiendo en vivo desde la Ciudad de México. Es Fórmula Financiera. Soy Mari Carmen Cortés y, como siempre, me da mucho gusto que nos acompañe el día de hoy. Hoy ha sido un día medio caótico en la Ciudad de México. Una cosa que a mí me impresionó mucho fueron las manifestaciones afuera de las instalaciones de la Semarnat, en la que fueron y destruyeron la caseta de policía. Muy agresivos los chavos. Cuando ya la Semarnat, además, ya anunció, vamos a platicar con Alicia Bárcena, precisamente la secretaria de Medio Ambiente, a las 8:15, regresando del corte, pues ya anunció que no se va a aprobar este proyecto de Perfect Day de Royal Caribbean, el Mahahuala en Quintana Roo, y de todas maneras fueron a armar destrozo y medio. A mí me está preocupando un poco que ya unos cuantos días del Mundial vemos manifestaciones, cierres de calles por todos lados. No sé si para provocar a Clara Brugada, la jefa de gobierno, pero creo que esto se está manifestando principalmente en la Ciudad de México, cuando no son los transportistas, son los agricultores, hoy los ecologistas protestando fuera de Semarnat. Pero bueno, por otro lado, ya sabe, ya está aquí en México Ursula von der Leyen. Ella es la presidenta de la Unión Europea y mañana ya se firma este primer acuerdo. Son el Acuerdo Global Modernizado, que es sustituye al Telecuem, así se llama, el Tratado de Libre Comercio con la Unión Europea, y lo sustituye, y este se firma mañana, pero de aquí a que entre en vigor va a pasar mínimo, yo creo que un año. Se tiene que traducir a los diferentes idiomas que se hablan en la Unión Europea, que son muchos: italiano, francés, inglés, español, muchos los que se hablan en la Unión Europea. Tiene que ser ratificado por todos los 27 parlamentos de los 27 países y por el Senado mexicano antes de que entre en vigor. Pero en el Inter entra el de la acción inmediata, me parece que se lo firma Marcelo Ebrard con su contraparte de la Unión Europea, y es el que se espera que se pueda fomentar un incremento en las exportaciones, porque elimina aranceles y además elimina trabas burocráticas que había por parte de la Unión Europea para exportar más. Marco Mares, buenas noches.
10: ¿Qué tal? ¿Cómo estás, Mari Carmen Cortés? Muy buenas noches, José Yuste. Muy buenas noches. Pues sí, definitivamente estamos viendo pues que avanza de manera muy rápida este acuerdo comercial con la Unión Europea, el LACI, que de acuerdo con lo que están diciendo los representantes de la Unión Europea, va a liberar el 94% del comercio entre México y la Unión Europea y va a impulsar proyectos de minerales críticos. Esto se dijo en la cumbre empresarial México-Unión Europea, que se celebró hoy en la Ciudad de México, en donde pues el representante de la Unión Europea, el comisario de Comercio y Seguridad Económica de la Comisión Europea, Maros Šefčovič, aseveró que pues va a entrar en vigor este mismo año y que va a permitir ampliar, profundizar el comercio entre México y la Unión Europea. Es algo en lo que hemos visto en las últimas horas, en los últimos días, como el gobierno mexicano a través del secretario de Economía, Marcelo Ebrard, y las reuniones que ha tenido con los representantes de la Unión Europea, pues han marcado un ritmo muy diferente a lo que se había visto en años pasados respecto a la relación comercial entre México y aquella y la Unión Europea, en donde ahora pues se ve que hay un interés muy particular de las dos partes por avanzar y por liberalizar el comercio entre México y la Unión Europea, a contracorriente de la política arancelaria que está imponiendo el presidente de Estados Unidos, Donald Trump, prácticamente a todo el mundo. Aquí se ve que hay un avance sustancial, un avance importante. Marcelo Ebrard dice que una desgravación de más del 90% de las líneas arancelarias implicaría pues esta liberación de la que se está hablando entre las dos la Unión Europea y México, y que se va a generar una posibilidad de crecer mucho más rápido para México con las inversiones de la Unión Europea. Pues es algo de lo que México está buscando, está tratando de lograr un repunte de las inversiones internacionales y nacionales. Pepe Yuste, ¿cómo estás? Muy buenas noches.
11: Hola, Marco Márez, ¿qué tal? Buenas noches. Mari Carmen Cortés, muy buenas noches.
9: Hola,
11: ¿cómo
9: hola,
11: estás?
9: Pepe Yuste.
11: Desde luego yo creo que es el tema es este tratado, bueno, estos dos tratados, acuerdos que va a haber con la Unión Europea. Uno es este acuerdo global de modernizado, es el marco de donde viene toda la cooperación, incluso relaciones obviamente de temas de medio ambiente, en fin, viene en ese. Y el otro es el acuerdo que está modernizando también, acuerdo de comercio con la Unión Europea. Y ese, bueno, pues lo teníamos desde el año 2000. Del 2000 a la fecha, ¿se ha aprovechado o no se ha aprovechado? Pues claramente no se ha aprovechado como si aprovechamos el Tratado de Libre Comercio con Estados Unidos. A Estados Unidos le vendemos el 80% de las exportaciones. Es lógico, para Estados Unidos pues es nuestro vecino, es la economía más grande del planeta, es el principal mercado del mundo, que le vendamos esto, es más fácil venderle. Pero ahora con estos temas donde vemos a un Estados Unidos errático, con una política arancelaria que involucra muchos otros temas, que realmente llega hasta chantajear con esa política arancelaria, pues entonces, bueno, se ven otras alternativas y una oportunidad es precisamente con la Unión Europea. Yo creo que esto está muy bien, se logra un buen acuerdo, el 90% de las mercancías de las exportaciones mexicanas van a poder estar libres de arancel, se logra muy bien. Particularmente hay que señalar la parte agropecuaria, ahí viene un fuerte potencial, desde el tequila, por ejemplo, hasta las berries, en fin, hay mucho por exportar hacia la Unión Europea. Por el otro lado, también pues las exportaciones manufactureras, el sector automotriz, que se ha visto frenado por esta política proteccionista de Estados Unidos, de Donald Trump, y ahora, bueno, pues precisamente se podría tener una mejor vinculación con Europa al respecto de las exportaciones. Así que importante este acuerdo, mañana serán las firmas, mañana seguramente lo veremos ahí con la presidenta Sheinbaum.
9: Oye, ya ves, decíamos que cuáles son los países que integran la Unión Europea y los idiomas que se hablan. Alemania, pues alemán. Bélgica habla neerlandés, francés, alemán. Bulgaria habla búlgaro. Checa había checo. Chipre, griego. Croacia, croata. Dinamarca, danés. Eslovaquia, eslovaco. Eslovenia, esloveno. España, español. Estonia, estonio. Finlandia, finés y sueco. Francia, francés. Grecia, griego. Hungría, húngaro. Irlanda, inglés, irlandés. Italia, italiano. Letonia, letón. Lituania, lituano. Luxemburgo, francés, alemán. Malta habla maltés, inglés. Países Bajos, neerlandés. Polonia, polaco. Portugal, portugués. Rumania, romano. Y Suecia, sueco. a todos estos idiomas se tiene que traducir el ya el modernizado. Por eso también hoy decía Marcelo Ebrard que se va a tardar, es un proceso largo, hay que traducir todos los capítulos, todo el tratado. Y aquí lo interesante es este esquema de acción inmediata del rápido. Y ahora, tampoco es, cree usted que la noche a la mañana, wow, vamos a exportar el triple. ¿Cuánto? La verdad es que en 26 años del Tratado de Libre Comercio nada más exportamos 28 mil, 27 mil millones de dólares, exportamos clima suave, México exporta a la Unión Europea 28 mil millones de dólares y tenemos una balanza deficitaria porque el comercio global es de 95 mil millones y importamos de los países europeos, de alguno de todos estos, cerca de 60 mil millones de dólares. Entonces, sí es todo un reto. Aquí lo interesante es que a diferencia del año 2000, en que los empresarios realmente no tenían gran interés en salir de Estados Unidos y su comodidad, ahora ya Trump no les da confianza, ahora ya tenemos aranceles, amenazas, y entonces ya estamos viendo con buenos ojos a la Unión Europea. Miren, pues están re guapos, ¿no? Los europeos.
10: Pues fíjate que en el 2000, Mari Carmen, y muchos años después del 2000, que efectivamente se mantuvo una relación muy escuálida, una relación comercial muy mínima entre México y la Unión Europea, de ida y de regreso, porque no solamente de aquí de México, sino de la Unión Europea hacia México. Y ahora, ante la circunstancia que está viviendo con esta política arancelaria del presidente Donald Trump, que ha venido a cimbrar al mundo entero, pues sin duda las cosas están buscando otro caudal, y creo que es bien importante. Ojalá que México, no solamente el gobierno mexicano, que está haciendo su esfuerzo y está colocando la carretera necesaria para que se aumente el nivel de comercialización, el nivel de relaciones comerciales entre México y la Unión Europea, sino los propios empresarios mexicanos, los inversionistas, que pues se enfoquen y se dediquen a buscar una mayor apertura de aquellos mercados, porque pues por más de avanzada que sean los acuerdos, si los empresarios, los exportadores no lo aprovechan, pues ahí va a quedar en letra muerta.
11: Pues lo que ha pasado es que te ha traído mucho, obviamente, de Estados Unidos de manera natural, lo tienes de vecino, es el principal mercado del mundo. Pues nos ha traído, obviamente, para vender el 80%, y el 10% se lo logramos vender a la Unión Europea. Es poco, sí, sí es poco. Pero ahora, frente a toda esta incertidumbre con Donald Trump, pues puede empezar a verse bastante atractivo tanto para la Unión Europea como para México, donde la Unión Europea sí lo ha aprovechado en inversiones en México. Inversiones en México, tanto para el mercado mexicano propiamente, para aprovechar el mercado mexicano, como para de aquí tratar de exportar hacia Estados Unidos, desde luego se ha aprovechado. Ahí hay inversiones pues importantes. En la inversión extranjera directa hay más de 13 mil empresas europeas en México. O sea, realmente ha sido un acuerdo que se han aprovechado. Y como que a México sí, desde luego, le hace falta aprovechar.
9: Sí, sí, me falta. Somos muy deficitarios. Qué bueno que ahora se eliminen las trabas. Oye, y luego también otro dato interesante del día de hoy es que el INEGI dio a conocer su encuesta de nacional de calidad de impacto gubernamental. Y aumentaron los trámites por internet 5.5 puntos porcentuales, que es muy poquito. Las instituciones que tienen más confianza son las universidades públicas, con un nivel 75.9%, los partidos son con solo 23.9%, y el 84.1% de la población consideró frecuente la corrupción. 15.6% reporta haber experimentado corrupción con trámites, pagos, solicitudes de servicios públicos o contacto con autoridades.
11: Es mucho lo de la corrupción, ¿no? Es enorme lo de la corrupción.
9: Muy grande, es enorme. Muy grande. Y eso bien por el INEGI, con esta. Vamos a un corte.
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1: Estas son las Stevie Bites con Stevie de TV. Después de conquistar Montana, Beth Dutton y Rip Wheeler dejan todo atrás para empezar una nueva vida en Texas. Pero en el universo creado por Taylor Sheridan, escapar nunca es sencillo. Rancho Dutton continúa la historia del fenómeno Yellowstone con más poder, más drama y nuevos enemigos dispuestos a destruirlo todo. Entre ellos está Beulah Jackson, interpretada por Annette Bening, actriz con 5 nominaciones al Oscar, que llega como una ranchera elegante, manipuladora y peligrosísima. Esto nos comparte Annette.
2: Las cosas honestamente se le están desmoronando un poco para ella cuando comienza la historia, lo cual probablemente significa que hay un buen drama ahí. Así que me intrigo la aventura de todo esto.
1: Un nuevo episodio de esta serie todos los viernes en Paramount Plus. 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
3: ¿Sabías tú que la timidez en la adolescencia es un rasgo de personalidad y es además completamente normal? En una etapa ruidosa, sociable y muy orientada a la amistad, los adolescentes tímidos pueden parecer diferentes a sus compañeros, pero la realidad es que no lo son. Suelen hablar menos, sí, observan más y reflexionan antes de actuar. No buscan ser el centro de atención, pero muchos destacan por su capacidad de escuchar, su creatividad y su manera profunda de percibir y comprender el mundo que los rodea. No todos los adolescentes brillan haciendo ruido. Algunos brillan más en silencio, construyendo vínculos auténticos y dejando huella a su manera. Reconocer y valorar estas cualidades de tus hijos fortalece su autoestima. 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
4: Un hurón puede llegar a vivir entre 5 y 8 años y mide unos 40 centímetros. Son carnívoros. La mayor parte del día duermen, pero cuando están despiertos son animales muy activos. En los últimos años se han convertido en animales de compañía.
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5: Regresamos aquí a Fórmula Financiera y nos da en verdad mucho gusto que tenemos en la línea a Alicia Bárcena. Ella es la secretaria de Medio Ambiente y Recursos Naturales, Semarnat. Alicia, ¿cómo estás? Muy buenas noches.
6: Buenas noches, Mari Carmen, qué gusto saludarlo.
5: Gracias, igualmente.
7: ¿Qué tal, Alicia? ¿Cómo estás?
5: Oye, pues ahora sí que estás en el ojo del huracán. Yo hoy decía que vi lamentables escenas de cómo estuvieron ahí unos chavos agrediendo a los policías de la entrada de las oficinas de Semarnat en Mariano, en el Ejército Nacional, me parece que está, ¿no?
6: Sí, sí, sí.
5: Lamentable. Sí, sí, sí. Pero cuéntanos, a ver, pues la decisión que ya tomaron ustedes oficialmente de cancelar el proyecto de Perfect Day de Royal Caribbean. Mi primera duda, Alicia, ¿no tenían ya una manifestación de impacto ambiental? Apenas lo estaban ustedes analizando.
6: Bueno, mira, en realidad se trata de 3 proyectos los que presentó el desarrollo turístico Perfect Day. Presentó 3 proyectos que nosotros evaluamos. Uno que es el de el Perfect Day, que era el parque recreativo, gran parque lo presentaron el 9 de diciembre, y era un parque acuático con 6 secciones: un Hideaway, Arrival, Family Cove, Loco Water Park, área de servicios y áreas naturales. Contemplaba playas, ríos artificiales, un canal artificial para trajineras, infraestructura de apoyo, una planta de tratamiento, una planta de ósmosis inversa. Era un proyecto muy grande, muy parecido a uno que desarrollaron en Bahamas, el Royal Caribbean. y que, bueno, inicialmente, tú sabes, ellos habían anunciado una inversión de 1.500 millones de dólares, pero en realidad, a final de cuentas, al menos en la manifestación de impacto ambiental que nos presentaron a nosotros, este proyecto estaba ya valorado en 208 millones de dólares y estaba asociado a otros dos proyectos que vale la pena mencionar. Uno que se llama Beach Perfect Day, que es era una zona también conectada con este, pero que lo presentaron por separado. Y entonces, y un tercero que era la reconstrucción o la construcción de un muelle nuevo para recibir cruceros de uso privado. Entonces, estos tres proyectos los presentaron por separado, pero estaban conectados entre sí. El de Beach Perfect Day era de 40 millones de dólares y el del muelle de 67 millones de dólares. En total son 315 millones de dólares y no 1.500 como inicialmente habían informado. Eso es importante decirlo.
7: Pues sí, hace una diferencia.
6: Hace una diferencia grande, Alicia, por lo menos en lo que nos reportaron a nosotros, claro. Que eso es lo que quiero decir.
8: Alicia, ¿no? ¿Cómo estás? Muy buenas noches. Te saluda Marco Antonio Mares. ¿Cómo estás, Alicia?
6: Hola, Marco Antonio, ¿cómo estás? Gusto en saludarte.
8: Igualmente, Alicia. Tengo entendido que esta inversión que mencionas, Alicia, era parte de lo que invirtieron inicialmente para comprar el puerto y algunas obras que estuvieron relacionadas. Y la inversión que anunciaron y que lo anunciaron en el Palacio Nacional y ahí fue muy destacado en el evento en el que estuvo la presidenta y el secretario de Economía, Marcelo Ebrard, pues no se dio oficialmente una cifra, pero sí se hablaba, como tú bien dices, de una cantidad extraoficialmente de entre 1.000 y 1.500 millones de dólares que se iría realizando en la medida en que fuera avanzando el proyecto, el cual todavía, hasta donde entiendo, todavía no podía iniciarse porque no tenía esta manifestación de impacto ambiental. Y yo quisiera preguntarte, Alicia, tengo entendido que en la MIA que incluyó la empresa, pues tiene un capítulo muy extenso dedicado precisamente a una serie de medidas ambientales y de protección, e incluso esta planta de tratamiento de agua estaba incluida como parte de todas las medidas necesarias para llevar adelante lo que se requiere para preservar y mantener el medio ambiente. ¿Qué nos puedes decir al respecto, Alicia?
6: Pero con muchísimo gusto. Primero que nada, lo que quiero decir aquí de verdad es que fue el resultado de un procedimiento técnico, ambiental y jurídico que fue muy importante y muy exhaustivo. No es una decisión arbitraria ni política, es una decisión que se tomó con base justamente en la manifestación de impacto ambiental que presentaron. Te digo en forma fragmentada porque presentaron tres manifestaciones de impacto ambiental separadas a pesar de que los proyectos están conectados, ¿no? El primer proyecto, quiero decir, la promovente en este caso, el promovente Cielo Asoleados SDRL CB, ¿no? O sea, obviamente son dos empresas las que presentan estas manifestaciones de impacto. Dos presentadas por Cielo Asoleado, particular o persona física, y segundo, el otro es uno que presentó Promociones Turísticas Mahahual, que es el del muelle. Entonces, nosotros evaluamos y encontramos lo siguiente, encontramos que había varios elementos. Primero, manglar dentro del proyecto, y estaban incumpliendo una norma muy importante 022 de Semarnat que se refiere a la proximidad de las obras en relación al manglar. No había distancia suficiente entre el manglar y las obras. Posibles afectaciones de intrusión salina precisamente asociados a la planta de ósmosis inversa. Tampoco nos reportaron cómo iban a resolver este tema de intrusión salina. Alteración al balance hidrológico del acuífero, porque estaban haciendo unos pozos con bastante profundidad. Insuficiencia de medidas de prevención, mitigación y compensación ambiental. Y desde luego una afectación muy importante, ya cuando ves los tres proyectos en conjunto que están conectados, es por la alteración que tenían en la zona arrecifal que está frente a Mahahual. Es un arrecife que tiene condiciones de vulnerabilidad, se está recuperando lentamente, pero realmente esto le hubiera afectado muchísimo. Y por eso entonces lo que sí quiero decir es que se les dio la oportunidad a la empresa Ellos ingresaron el proyecto en diciembre de 2025. El 8 de enero nosotros publicamos la manifestación de impacto en el portal electrónico de la Semarnat, porque así nos obliga la ley y por eso las organizaciones tienen acceso a la manifestación de impacto ambiental. El 30 de enero se determinó hacer una consulta pública porque había muchas demandas, muchas personas que querían saber más del proyecto, y entonces nosotros el 23 de febrero al 23 de marzo se hizo un proceso de consulta pública, de tal manera, y el 31 de marzo se invitó a la empresa a una reunión pública en Mahahual, Quintana Roo, para que presentaran el proyecto. Y durante este proceso se registraron 14.411 comentarios ciudadanos en el Sistema Nacional de Trámites que tenemos nosotros, se llama el SINAT. Y todos, bueno, ahí tenemos nosotros todo esto que se tiene que adicionar a la manifestación de impacto ambiental. Pero quiero decirte, querido Marco Antonio y Pepe y Mari Carmen, que el promovente, en este caso, como te digo, Royal Caribbean y de hecho esta empresa en particular, decidieron desistirse del proyecto, sobre todo del primer proyecto. Ellos deciden desistirse y esto significa que retiran el proyecto y por lo tanto nosotros pues concluimos el trámite. O sea, ese día íbamos a emitir la resolución y al desistirse ellos antes de que emitiéramos la resolución, pues entonces el proceso quedó ya claro, cerrado en ese momento, ¿no? Desde el punto de vista legal se hizo entonces una actuación, se concluyó el procedimiento conforme a derecho y a la legislación ambiental aplicable. Entonces el promovente, Royal Caribbean, a través de estas empresas que te menciono, decidió desistirse del proyecto, sobre todo del parque acuático, ¿verdad? Los otros dos nosotros se los desechamos antes de que pudieran ellos desistir, antes de la fecha del desistimiento, que fue el 19 de mayo.
7: Ya. Estamos platicando con Alicia Bárcena, la titular de Semarnat. Te saluda José Yuste. Alicia, ¿cómo estás? Buenas noches.
6: Hola, Pepe Yuste, mucho gusto en saludarte.
7: Qué gusto saludarte igualmente.
6: Te oigo todos los días. No, hombre, me encanta su programa.
7: Muchas gracias, Alicia. Al contrario, muchas gracias por estar con nosotros. Nos da de verdad un placer porque además hoy día vimos a muchas organizaciones no gubernamentales apoyarlos a ustedes, desde Greenpeace defendiendo el derecho a un medio ambiente sano, Selva MX, Centro Mexicano de Derecho Ambiental, Cenotes Urbanos, Mose Jacques Cuxtal, Grupo Ecologista del Mayap, en fin, la verdad es que tuviste un muy buen apoyo de toda esta comunidad que está defendiendo el medio ambiente, los apoyaron, le dijeron que esto era importante lo que hicieron, pero también pedían un poco que se hiciera más rígida la manifestación de impacto ambiental, sobre todo regional ahí en el Caribe. ¿Tú qué opinas? ¿Cómo la viste? Bueno, con esta misma manifestación desecharon el proyecto, pero ¿se puede hacer más rígida?
6: Mira, no, nosotros en realidad creemos sinceramente que nosotros queremos impulsar el turismo y la inversión. Creo que estamos todos muy conscientes, y especialmente ustedes tres, de que la inversión hoy día es una de las variables más importantes para México. Así es de que estamos totalmente jugados con el turismo. Lo que pasa es que tiene que ser un turismo compatible con criterios de sustentabilidad y protección ecosistémica, sobre todo en una comunidad tan pequeña como Mahahual, que no tiene más de 2.500 habitantes, que requiere un proyecto diferente, de verdad. Y hay proyectos muy bonitos de turismo que se han hecho incluso en Quintana Roo, de gran, yo diría, de mucha potencia, ¿no? Tenemos el Mayacobá, que es un proyecto muy bonito, la verdad, y que creo que ahí tenemos un ejemplo de cómo se puede hacer un turismo realmente sustentable.
5: Te,
6: ¿no?,
5: interrumpo, que nos quedan nomás 50 segundos. Lo de Cozumel, también había un proyecto ahí, un Perfect Day en Cozumel.
6: Exactamente, ese todavía nosotros lo tenemos, lo estamos evaluando, ¿no? Obviamente también pues con una mirada parecida, pero por ahora ese proyecto todavía no hay una resolución al respecto.
7: ¿Una mirada parecida es que no lo van a permitir?
6: No sabemos todavía, todavía no terminamos la evaluación. Esa evaluación es diferente, es otro lugar distinto. Nosotros incluso, bueno, a la empresa misma, sí, la propia presidenta ha dicho, ojalá y encuentren otro lugar. Y te digo, yo pongo el ejemplo de Mayacoba, que sí, está claro, en Playa bien. Del Carmen.
5: Alicia, nos agarra la guillotina, ya sé. Ya
7: sabes. Muchas gracias, no Alicia. Alicia, un abrazo, Alicia, un beso, gracias. Un abrazo,
5: gracias, Alicia. Bárcena, vamos a un corte.
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0: Regresamos aquí a Fórmula Financiera y nos da mucho gusto que tenemos a Francisco Paco Garza, el presidente y jefazo de General Motors aquí en México, de GM, y el hombre del momento. Paco, ¿cómo estás?
1: Hola, Paco. Buenas noches. Paco, ¿cómo estás? Qué gusto.
2: ¿Qué tal? Muy buenas noches, Mari Carmen, Pepe, Marco. Un placer estar en su espacio y gracias por el tiempo.
0: Oye, gracias. Pues a contrario, cuéntanos, fuiste a la nota con esta, pues estuvo ahí la presidenta Sheinbaum en Ramos Arizpe, en Coahuila, en esta pues planta que anunciaron que se traen ustedes la producción del Aveo, que yo no sabía que era el auto favorito de la presidenta, de repente hasta descubrimos esto, pero es una inversión de, va a ser dos modelos que estaban en China y te la traes para acá, y General Motors GM es una empresa estadounidense, por no decir gringa, y me llama mucho la atención, qué bueno, que en lugar de llevarse los empleos para allá en Estados Unidos, como quiere Trump, se los tengan para aquí. Cuéntanos.
2: Sí, bueno, el martes pasado, el 19 de mayo, tuvimos la oportunidad de estar en nuestro sitio de manufactura de Toluca. Fue en Toluca donde hicimos el anuncio de la inversión que va a Ramos Arizpe, a Coahuila. Como bien sabes, General Motors tiene una trayectoria increíble en nuestro país, 90 años de operaciones ininterrumpidas, 4 sitios de manufacturas ubicadas en Coahuila, San Luis Potosí, Guanajuato, Estado de México, primer exportador de vehículos, primer productor, primer empleador y obviamente con la base de proveeduría más grande del país. Y estamos aprovechando toda esta huella de manufactura y de valor que hemos generado durante los últimos años y hemos decidido traer 2 programas para ensamble a México. Como bien comentaste, para el año 2027 estamos planeando traernos el ensamble de Chevrolet Group, que es una SUV subcompacta. Vamos a iniciar el ensamble hacia el segundo trimestre del año calendario 2027 y para el 2028 vamos a incorporar el auto más vendido de México, que es el Chevrolet Aveo. Este vehículo también está dentro de los planes y para el año 2030 estamos planeando que el volumen total que estaremos produciendo de estos 2 programas será alrededor de 80,000 unidades. Y también informamos, Mari Carmen, Pepe, Marco, que esta inversión forma parte del paquete que durante febrero comunicamos de $1,000 millones para México, lo cual obviamente habla de que seguimos apostando en el país, queremos estar otros 90 años, queremos seguir agregando valor a la cadena del sector automotriz, queremos ser y continuar siendo la empresa automotriz más admirada de México, no solamente por el valor que generamos desde la perspectiva económica, sino también todas las actividades alrededor de nuestra estrategia de responsabilidad social, generación claro de valor a través de una cadena de proveeduría increíble y bueno, muy contentos por este anuncio.
1: Claro, Francisco Garza, ¿cómo estás? Te saluda Marco Antonio Mares, muy buenas noches.
2: ¿Qué tal, Marco? Un abrazo.
1: Igualmente. Cuéntanos un poquito el detalle de cómo fue generándose este logro, que al final de cuentas es un logro que se alcanzó por parte de GM y por parte del gobierno mexicano para que se ensamble en México pues esta cantidad tan impresionante de vehículos que se venían importando de Asia. ¿Cómo fue que se logró? Porque al final de cuentas son decisiones corporativas que yo entiendo, luego no se toman de la noche a la mañana, las decisiones se toman y se reflexionan durante mucho tiempo para llevarlas adelante. Cuéntanos cómo ocurrió.
2: Sí, entramos en conversación tanto con el secretario de Economía, que jugó un papel importante en el proceso de decisión. También tuvimos algunas sesiones con la presidenta Sheinbaum para presentarle el proyecto. Y a pesar de, como comentas, en el sector automotriz tomamos decisiones a conciencia y obviamente muchas veces los análisis y los planes de negocio y los casos de negocio se toman algún tiempo. E iniciamos con esta conversación aproximadamente hace 10 meses. Y bueno, el martes pasado decidimos ya anunciarlo. Nos queda lo que resta del año calendario 2026 para hacer todos los preparativos y acomodos en nuestro sitio de manufactura de Ramos Arizpe para en el segundo trimestre empezar con este proyecto. Obviamente está involucrado el mejor talento de la industria automotriz, que son ingenieras e ingenieros mexicanos. Como bien sabes, en el sitio de manufactura tenemos a la única mujer responsable de un sitio, de un complejo de manufactura, que es Alicia del Valle, quien nos va a apoyar en la ejecución del proyecto. Tenemos al ingeniero Oscar Quintanilla, que lleva toda la parte de sistemas globales de propulsión, también en el sitio de manufactura de Ramos Arizpe, un sitio que en el año calendario 2021, si recordarás, decidimos transformarlo en una planta sumamente flexible, y esto nos está ayudando mucho. En la misma línea de producción, el día de hoy puede salir en la línea final un vehículo a combustión interna, y al mismo tiempo, después de este vehículo a combustión interna, puede salir un vehículo 100% eléctrico. Obviamente esto es gracias a la ingenuidad y al ingenio de toda la base de ingenieros que tenemos en el sitio. Y bueno, creo que estamos caminando marchas forzadas, pero ya tenemos un plan estratégico muy bien estudiado para que en los tiempos que hemos proyectado podamos empezar a sacar unidades de la línea final de producción.
1: Estamos platicando con Paco Garza, el presidente y director de General Motors en México, sobre esta muy buena inversión que van a hacer de sustitución de importaciones. Paco, te saluda José. ¿Y usted cómo estás? Buenas noches.
2: ¿Qué tal, Pepe? Un abrazo grande.
1: Un fuerte abrazo. Paco, oye, cuéntanos, ya nos decías la flexibilidad de Ramos Arizpe, donde ustedes producen en efecto autos eléctricos, y es para donde quiero ir. Su portafolio hoy en día, ¿cómo está, Paco? Porque lo tienen muy diverso, con las cuatro grandes marcas que tienen General Motors, pero lo tienen muy diverso entre combustión, híbridos, eléctricos. ¿Cómo están en este portafolio ahora?
2: Sí, como bien sabes, tenemos uno de los portafolios más completos del sector automotriz. Comentaba el día del anuncio de inversión que tenemos 40 modelos diferentes en el portafolio, y tenemos una gama para cada viaje de nuestros clientes, para cada propósito. Tenemos nuestra marca que es el corazón del volumen de General Motors, que es Chevrolet. Tenemos nuestras marcas Premium, Buick, GMC, Cadillac. Y en el proceso de transición tecnológica, considerando que tenemos una visión de ver un mundo cero emisiones, cero colisiones y cero congestionamientos, desde la perspectiva de cero emisiones hemos decidido llenar todos los pilares que se requieren para la transición tecnológica. Tenemos la manufactura en México, tenemos el portafolio de productos que va desde un Spark EUV hasta una Escalade IQ, una Escalade IQL, en donde tenemos vehículos eléctricos como GMC Hummer, que es un monstruo de la ingeniería. Acabamos de introducir al mercado Captiva PHEV, que es un vehículo híbrido. Y obviamente seguimos convencidos que al final del día la transición tecnológica ocurrirá. Obviamente se requieren de muchos factores, como infraestructura de carga, se requiere política pública adecuada para poder colocar incentivos fiscales y no fiscales, se requiere que realmente la producción se masifique para que los costos de producción bajen y sea más accesible la tecnología. Y bueno, estamos trabajando en todo esto. Tenemos una red de distribuidores a lo largo y ancho del país especializados en la venta de vehículos eléctricos, y hemos crecido de forma importante, aunque como lo hemos visto, todavía el proceso de aceleración de la adopción tecnológica, esa curva exponencial que se debe generar en el mediano o largo plazo, todavía no está. El porcentaje de vehículos eléctricos que se vende en México todavía es muy bajo sobre el total de las ventas de la industria automotriz, pero todavía nosotros mantenemos la apuesta. Vamos a mantener produciendo vehículos eléctricos en nuestro sitio de manufactura de Ramos Arizpe, y obviamente empujando todos estos pilares para que la transición se dé.
0: Oye, Paco, y bueno, obligado también preguntarte, ya el día 27 inicia formalmente la primera reunión de negocios de revisión del T-MEC, y la industria automotriz es clave, las reglas de origen son claves, aparte que tenemos todavía los aranceles de la sección 232, ahora también estamos incluidos en la investigación de la 301 por una supuesta sobrecapacidad manufacturera que evidentemente no tenemos, porque está sobre todo ustedes totalmente concatenados en América del Norte. ¿Qué opinas? ¿Cómo ves cómo va a salir esta negociación?
2: Sí, yo me mantengo desde la perspectiva positiva. Como sabes, Mari Carmen, el sector automotriz, el apartado automotriz dentro del tratado es fundamental. Ha sido el corazón del Tratado de Libre Comercio. Ha generado una red, una base de proveeduría que está totalmente ligada alrededor de la región de Norteamérica. Cada vehículo que se produce en México que cumple con las reglas de origen tiene un alto contenido que se genera en Estados Unidos, lo cual significa que cada vez que producimos un vehículo generamos valor de aquel lado de la frontera, con empleo, con inversión. Obviamente, el sector automotriz está totalmente ligado. Hay componentes que cruzan la frontera para hacer subensambles y regresar para incorporarse al producto final. Y estoy consciente de que dentro de los procesos de negociación, México tendrá siempre una posición privilegiada. Si queremos competir contra jugadores relevantes, se requiere que México esté en la ecuación de la zona de Norteamérica. Somos sumamente competitivos. Nuestros sitios de manufactura han ganado una serie de reconocimientos por su calidad, por la calidad de ingenieros, por la manufactura que tenemos.
1: Francisco, y obviamente, desafortunadamente se nos acaba el tiempo, nos cae la
2: Muchas gracias y felicidades. Al contrario, Garza. Pepe, Marco, Maricarmen.
1: Gracias por la entrevista.
3: Un abrazo, gracias.
1: Presidente y director de General Motors de México. Vamos a un corte.
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4: La Campana, ubicada en Colima, es un sitio arqueológico de una antigua ciudad establecida alrededor de los años 300 antes de Cristo al 1500 después de Cristo, por lo que se considera uno de los primeros poblados en Mesoamérica.

0: ¡Mantiene al arco! ¡Argentina, campeón del mundo!
1: La albiceleste llega a esta Copa del Mundo como campeón defensor tras su título en Qatar 2022 y sin duda es una de las grandes favoritas para levantar el título mundial, que significaría su cuarta estrella y así empatar a Alemania e Italia como las segundas selecciones con más copas. Sin duda, y como lo ha sido en las últimas ediciones de la justa, Lionel Messi es la máxima figura del combinado argentino, en la que será el último mundial para la Pulga.
2: Pero en principio no creo que llegue el próximo mundial.
1: Argentina comparte sector con Argelia, Austria y Jordania, y estarán debutando el próximo 16 de junio ante los argelinos. Este 2026, Argentina busca despedir a su máxima figura abordando una estrella más.
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5: Regresamos aquí a Fórmula Financiera y bueno, vamos a ver qué pasa con el T-MEC. O sea, mañana vamos a platicar con Luis Rosendo Gutiérrez, que es el subsecretario de Comercio Exterior, que vamos a hacer el enlace en un ratito. Él nos va a hablar del tratado con Europa, que es el que mañana se firma. Pero adicionalmente está el tratado de libre comercio con Estados Unidos, que esa primera ronda de negociaciones empieza el día 27 y que no va a estar, ya lo reconoció el secretario de Economía, Marcelo Ebrard, no va a estar concluida el 1 de julio. Como no va a estar concluida el 1 de julio, entonces no se va a poder renovar automáticamente cada 16 años. Va a entrar en un proceso anual de revisión, que ahorita seguramente el Euroceno también vamos a poder platicar con él, y que te va a generar cierto grado de incertidumbre, aunque también en el sector privado dicen lo principal es que se mantenga el Tratado de Libre Comercio, se mantenga el T-MEC y ya con ajustes. Pero ahora sí ya tenemos en la línea a Luis Rosendo Gutiérrez, subsecretario. Sí, muy bien el apellido y el nombre, todo Luis Rosendo, subsecretario de Comercio Exterior.
6: Luis Rosendo, ¿cómo estás? Rosendo, Buenas noches.
7: No lo puedo creer, de verdad.
5: De verdad, sí, sí, todos. Sí.
7: Les agradezco mucho.
5: Hasta acento en la E, Gutiérrez. Y Z.
7: Gracias,
5: todo.
7: Qué bárbaro.
5: Oye.
7: Me da mucho gusto saludarlos en un día importante.
5: Exacto. Pues queríamos tocar base contigo. Ya mañana se firma este acuerdo global modernizado, que va a, es el Telecom que antes había de 2000, del año 2000, se actualiza con un larguísimo proceso para actualizarlo, modernizarlo. Cuéntanos, por favor.
7: Larguísimo proceso de actualización en donde habíamos en fases anteriores avanzado en nuestras manufacturas y ahora estamos complementando con la desgravación a prácticamente todos los productos agropecuarios con lo que ya todas las manufacturas y todos los productos agropecuarios de México van a entrar prácticamente con arancel cero a Europa, que tiene una población de 450 millones de personas, Mari Carmen. Y lo más importante es que tiene un ingreso per cápita muy importante que nos genera un gran consumo y una gran demanda de los productos mexicanos. Yo creo que son buenas noticias.
6: Sin duda, Luis Rosendo Gutiérrez, ¿cómo estás? Te saluda Marco Antonio Mares. Muy buenas noches, Luis Rosendo.
7: Marco Antonio, siempre un placer saludarte.
6: Igualmente, Luis Rosendo, platicaba, y bueno, yo decía de manera directa hace un momento cuando empezamos el programa y platicamos sobre el tema, que es muy buena noticia, sin duda. Es un avance impresionante el que se está logrando con esta renovación de un acuerdo modernizado con la Unión Europea, un acuerdo que pues existe desde hace muchos años, pero que no se ha utilizado con toda la fuerza que debería y podría haberse hecho, y ahora, bueno, es una nueva etapa. Yo quisiera preguntarte, más allá de los esfuerzos de los gobiernos, que sin duda son importantes para hacer la carretera, pues falta ver qué tanto la utilizan, en este caso, los inversionistas, los empresarios y exportadores mexicanos. ¿Qué tanta potencialidad tiene de que se utilice? ¿Qué perspectiva tienen ustedes con cifras de lo que México podrá estar aprovechando, los empresarios mexicanos, y aumentar las exportaciones? ¿De qué nivel a qué nivel podemos llegar?
7: Es muy buena pregunta la tuya, porque efectivamente si siguiéramos

0: viviendo en el paradigma del libre comercio, mi querido Marco Antonio, serían muy pocos nuestros incentivos a seguir diversificando mercados, porque pues, vivimos al lado del cliente o del vecino rico, mi querido Marco Antonio. Entonces, lo que había pasado en los últimos 100 años era que pues, nos venían a comprar todo o nos compraba todo Estados Unidos y pues era lo más racional, no era que hiciéramos algo que estuviera mal. Eso era la estructura de incentivos que tenían. Pero hoy con todo el tema de la ola del proteccionismo que estamos viendo, los aranceles del presidente Trump, etcétera, etcétera, hoy sí hace todo el sentido del mundo empezar a diversificar nuestro comercio y Europa es uno de los grandes mercados para las exportaciones mexicanas. Nosotros vamos a crecer, tenemos la meta, Marco Antonio, de crecer de aquí al 2030 en un 50% de lo que estamos exportando actualmente. La verdad es que es un crecimiento significativo y alguien pudiera decir, oye, no, no, no, no, pues ¿cómo vas a lograr en 3 años o en 3 años y medio lograr sacarle un 50% de crecimiento a tus exportaciones? La verdad es que hay un gran mercado, hay una gran demanda. Estamos viendo que hay mercados que están diversificando rápidamente. Por ejemplo, el mercado de automotriz. Es impresionante cómo ante la caída de exportaciones marginales a los Estados Unidos, están rápidamente creciendo 30-40% a países en donde no teníamos prácticamente presencia. Y al decir de ya, olvídate del acuerdo comercial que mañana firmamos, ya desde ya están empezando a exportar más a otros mercados como el europeo, como el japonés y, no sé, y sin duda el canadiense que queremos explotar muchísimo en los próximos años.
1: Sí, desde luego, Luis Rosendo, te saluda José. ¿Y usted cómo estás, Luis Rosendo?
0: José, un placer saludarte siempre.
1: Desde luego, es qué gusto. Oye, cuéntanos, por favor, aumentar 50% de exportaciones al 2030, pues suena realmente ambicioso, dices que se puede lograr. ¿Cuánto exportamos hoy en día anualmente a Europa, si no
0: Actualmente
1: recuerdas?
0: estamos exportando 24 billones de dólares anualmente. Es poco, la verdad hay que decirlo, es poco. Exportamos casi lo mismo que a Japón, un poco más a Japón, pero es muy poco porque todo lo concentramos, el 85%, recordarás, que se va a los Estados Unidos.
1: Claro.
0: Entonces, sí tenemos un espacio, lo platicamos con la presidenta. Primero llegamos con, te tengo que comentar la verdad, llegamos con un escenario un poco más conservador y la presidenta dijo: tenemos que ser mucho más agresivos, súbanme la meta. Y es en lo que estamos, mi querido José.
2: Oye, pero a
0: Así
2: ver,
0: fue, tal
2: la
0: cual.
2: meta no la se puede subir a capricho de la señora presidenta, sino de que realmente los empresarios vayan a exportar. El otro día platicando con al aire con Juan Carlos Anaya, el grupo consultor de mercados agrícolas, pues me decía que, por ejemplo, para los productores agropecuarios, que es el donde hay una mayor expectativa, pues hay una fuertísima competencia de otros países que ya están en Europa, Israel y otros países más con productos agropecuarios, y que no es tan fácil exportar, que cumplir, a pesar de que ya no hay aranceles, una serie muy estricta de normas sanitarias, de empaquetamiento, de llevarlo hasta allá. O sea, no es lo mismo exportar a Texas que exportar a Madrid, ¿no?
0: Es correcto, la verdad es que no se hacen estas metas por decreto, pero creemos que tenemos un espacio y por eso así fijamos la meta, tenemos un espacio real. Nuestro margen de exportaciones a Europa es verdaderamente bajo y
2: Sí.
0: creemos que tenemos un espacio para realmente crecer en un 50% de manera responsable. Es buen punto de que es un tema de oferta, no necesariamente de demanda. ¿Están listos nuestros productores? Yo te diría que sí. Las manufacturas avanzadas de nuestro país en sectores como aeroespacial, autos, autopartes, por supuesto, la industria agropecuaria que ahora se ve muy beneficiada con esta desgravación. Y impulsados, Mari Carmen, por la nueva estructura de reglas del juego comercial a nivel mundial, creo que es bastante lograble esta meta del 2030 y creo que son buenas noticias. México tiene que pasar de ser el 13.º exportador o mercado exportador a Europa a estar entre los primeros 10. Eso lo comenté hace un rato en el evento con los empresarios europeos y queremos estar en el top 10 en el 2030 de los principales mercados para Europa.
3: Pues ojalá que se logre, Luis Rosendo. Cuéntanos por sectores, yo sé que no tienes la bolita de cristal y no puedes decirnos nominalmente por cada empresa que podría estar interesada y buscando incrementar su comercio con la Unión Europea, pero sectorialmente nos hablabas del sector automotriz, del sector agropecuario de entrada, ¿qué otros podrían sumarse a esta sumatoria de mayores exportaciones a la Unión Europea?
0: Mira, sobre todo son todos estos sectores que están empezando a verse afectados por los aranceles del presidente Trump, sensiblemente el tema automotriz, quizás marginalmente el tema autopartes, minerales críticos, que es también muy, muy relevante, la agroindustria, no necesariamente porque sea golpeada ahorita por los aranceles de Trump, porque no está golpeado, hasta ahora mantienen arancel cero,

0: tenemos que utilizar. Hay otros productos como mango, por ejemplo, como el chile habanero, como la vainilla, y no se diga el tequila, que tenemos que tener una mayor penetración en el mercado europeo.
1: Oye, en cuanto a inversiones, también los europeos han podido invertir más en México que nosotros allá. ¿Cómo vamos en inversiones, Luis Rosendo?
0: Fíjate que es un gran punto. Nos hemos concentrado mucho en la parte de comercio, pero el acuerdo global modernizado es fundamental para el tema de las inversiones. Las inversiones, por ejemplo, vamos a tener pronto algunas buenas noticias en materia de inversión extranjera, porque hemos estado integrando información y parece que vienen buenas noticias. Pero, por ejemplo, España, Alemania, no se diga, Países Bajos, son de los países que más están invirtiendo en nuestro país. Nosotros consideramos que próximamente van a haber mucho interés por parte de Francia, de las empresas francesas, por lo que hemos venido platicando con ellos, italianas también, que vienen con todo. Entonces, pues vienen buenas oportunidades de inversión extranjera, que la inversión extranjera, como hemos visto en este programa, ha venido creciendo, ha seguido creciendo.
2: Luis Rosendo Gutiérrez, subsecretario de Comercio, ya no nos dio tiempo de hablar de Estados Unidos, pero bueno, ya si nos permites, el miércoles 27 hablamos contigo nuevamente.
1: Luis Rosendo, gracias.
3: Gracias, Luis Rosendo.
0: Encantado. Les mando un abrazo a los tres, gracias. Muy fuerte. Gracias. Hasta luego. Bye.
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6: Juan Carlos Rodríguez, La Bomba, quien fuera comisionado de la Federación Mexicana de Fútbol, habló por primera vez desde su salida de la entidad y dijo que 7 de los 10 fondos de inversión más importantes del mundo hicieron ofertas para comprar hasta el 10% de la que hubiera sido la controladora de derechos de la Liga MX, valuada entre 11 y 14 mil millones de dólares. Todos sabemos cómo terminó. Y la razón es muy sencilla, y es que algunos dueños no estuvieron de acuerdo en transparentar sus operaciones y cuentas cuando el fondo se los exigió, lo que era bastante obvio. Y es que en un momento como el que vive el fútbol mexicano, en pleno mundial casi, y con estas conversaciones de mejor estructura y profesionalismo, debemos recordar que el potencial del fútbol mexicano a nivel internacional como negocio es inmenso, pero este nunca será desbloqueado si los dueños no lo tratan como el negocio que es.
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0: Regresamos aquí a Fórmula Financiera. Le damos la bienvenida al auditorio de Telefórmula que se incorpora a partir de ese momento con nosotros y nos ve en Telefórmula en Estados Unidos y en México. Y seguimos en el 103.3 de FM de 970 de AM abriendo la conversación. Soy Mari Carmen Cortés y desde luego me da mucho gusto que nos acompañe. Y en la primera hora de este programa entrevistamos a Alicia Bárcena, ella es la titular de la Semarnat, y nos explicaba en torno a esta inversión de Royal Caribbean. Para empezar, dice que en ningún momento ha sido $1,000 millones lo que se canceló, que la empresa tenía 3 proyectos, uno de ellos tenía que ver efectivamente con Perfect Day, otro con que estaban todos ligados, uno que se llamaba Perfect Beach y otro que se llamaba para todo lo que era el puerto y construir una nueva terminal portuaria, y que en total iban a ser $315 millones y no los $1,000 millones. La propia empresa se desistió de Perfect Day antes de que Semarnat de Alicia Bárcena hiciera público que no había autorizado el proyecto, y dice que la empresa presentó su manifestación de impacto ambiental desde diciembre con inconsistencias. Por ejemplo, eran los 3 proyectos que en el fondo estaban todos ligados, o sea, no están en el fondo, estaban todos ligados, a través de 3 diferentes razones sociales. Y entonces, bueno, el caso de Cozumel nos dice esa parte, ahí todavía no se toma una decisión en la cuestión de los 3 proyectos de la empresa Royal Caribbean que presentó a través de 3 diferentes razones sociales, o de 2 de ellas, Perfect Day y Perfect Beach estaban con una empresa con una razón social, y la otra, la del puerto, me parecía que era Puertos Majahuala, la empresa, y la otra era Puertos Asoleados o Turismo Asoleado. Entonces el caso es que pues nos explica cómo funcionó esta manifestación de impacto ambiental. A mí lo que más me, ahora sí que de impacto, lo que más me impactó, valga la redundancia, es que el monto no era los $1,000 millones que tanto hasta habían anunciado desde el Palacio Nacional con la presidenta Sheinbaum, y que la empresa sí había dicho que eran $1,000 millones. Marco Mares, muy buenas noches.
1: ¿Qué tal? ¿Cómo estás, Mari Carmen Cortés? José Yuste, muy buenas noches. Pues sí, la verdad, llamaron mucho la atención pues todos esos elementos que se han venido dando a conocer en las últimas horas y que derivaron en la no aprobación de este proyecto Perfect Day por parte de la empresa Royal Caribbean en México, y que pues de inicio, hay que decirlo, el gobierno mexicano fue el que empezó a hablar de entre 1,000 y 1,500 millones de dólares de inversión por parte de esta empresa como parte de este paquete de empresas que se anunciaron en el 2024 invertirían alrededor de entre 20 y 30 mil millones de dólares. Ahí fue donde se enlistó y donde se colocó esa cifra. Pero tú le preguntabas a la empresa y le preguntabas desde entonces y hasta muy recientemente, y siempre te decían lo mismo: no podemos decir exactamente cuánto vamos a invertir hasta que no comencemos a invertir y se comience a explayar las inversiones de este proyecto. Y bueno, hoy lo que estamos viendo es que esta manifestación de impacto ambiental, en las conclusiones que da a conocer la Semarnat, pues habla de una gran cantidad de temas que no venían con una propuesta de mitigación, de compensación, etcétera, etcétera, pero al ver la mía se observan capítulos claros y específicos de cómo se buscaría hacer por parte de esta empresa precisamente la mitigación y el cuidado del medio ambiente. Así es de que hay una diferencia notable entre lo que la autoridad concluye y lo que se presentó previamente en la mía. Y bueno, por otra parte, la noticia de el acuerdo global modernizado que mañana se firma entre México y la Unión Europea es que Luis Rosendo Gutiérrez, el subsecretario de Comercio Exterior de la Secretaría de Economía, con quien platicamos hace unos momentos aquí en estos micrófonos, nos dice que en virtud de este acuerdo va a incrementarse en un 50% el nivel de exportaciones que tiene México hacia la Unión Europea de aquí al 2030, una cantidad extraordinaria que sin duda de lograrse sería muy benéfica para México. Nos habla también que será un detonante de las inversiones extranjeras provenientes de la Unión Europea, que no necesariamente y estrictamente a partir de la firma de este acuerdo modernizado, sino que de hecho ya se vienen realizando nuevas inversiones de la Unión Europea hacia México. Y bueno, pues obviamente lo que incluye este acuerdo global modernizado, la eliminación de casi todos los aranceles restantes que liberaliza entre el 94 y 99% del comercio. Así es de que, pues, es una nota interesante, una nota importante. Mañana la firman y de esto vamos a platicar también mañana. Pepe, ¿y usted cómo estás? Muy buenas noches.
2: Muy bien, gracias, Marco Mares. Buenas noches, Marco. Mari Carmen Cortés, ¿qué tal? Buenas
0: Hola,
2: noches.
0: Hola, Pepe, ¿y usted?
2: Pues fíjense que sí, esta entrevista que tuvimos con Alicia Bárcena, la secretaria del Medio Ambiente Federal, pues sí me llamó la atención porque en efecto, pues sí, de 1.500 millones de dólares a 315 millones de dólares, pues hay una diferencia abismal. Había dicho la empresa 1.500 millones de dólares y de repente solo habían puesto en la mesa 315 millones de dólares. Pues sí, de verdad, sí hay una diferencia abismal. Ahí creo que es la principal diferencia. Y sí, la parte que les desecharon fue tanto la construcción del muelle de cruceros por el tema de que está un arrecife enfrente, desde luego. Y luego la playa de Perfect Day también se la desecharon por el tema, así que bueno, pues ahí sigue. Decía Alicia, además Alicia Bárcena muy bien, yo creo que decía algo importante, que dice, bueno, estamos a favor de las inversiones, pero, y esa inversión que se puede hacer desde luego con el medio ambiente, y es lo que queremos, y daba por ejemplo el ejemplo de Mayacobá, que sí se fue compatible, que de esta manera se podría hacer, y que se podría hacer en otro lado, pero pues manteniendo obviamente la manifestación de impacto ambiental. Y bueno, también entrevistamos a Paco Garza, el director y presidente de General Motors en México, acaban de dar a conocer, ahí estuvo la presidenta Sheinbaum, estas líneas de ensamble en Ramos Arizpe, para dos vehículos, para el Chevrolet Groove y para el Chevrolet Aveo. Estas dos líneas de ensamble son importantes porque pues sustituyen importaciones de Asia, y es ahí donde nos contaba Paco Garza precisamente lo que han hecho ellos en Ramos Arizpe, que han modernizado el complejo. Tienen cuatro complejos, uno de ellos está ahí en Ramos Arizpe, en Coahuila, y este lo han modernizado de tal manera que pueden salir autos tanto eléctricos como de combustión interna, lo cual es interesante porque ya su portafolio pues está siendo diverso. El portafolio es de las cuatro grandes marcas, Chevrolet, la principal, obviamente, pero también Buick, GMC y Cadillac, ya vienen con estos temas, pueden ser de combustión interna, híbridos y eléctricos. Así que, pues interesante lo que está haciendo General Motors, le está apostando a México, es parte de la inversión de 1.000 millones de dólares que traen en este paquete de aquí al 2030. Y bueno, pues sigue siendo la principal productora, principal exportadora y principal empleadora pues del sector automotriz.
0: Sí, también nos dijo Paco Garza que confía en que sí se pueda hacer una revisión exitosa del T-MEC. Uno de los temas más importantes en la revisión del T-MEC, porque ojo, estamos hablando mañana de la del Unión Europea, pero en el caso del T-MEC, y también lo dice hoy el Consejo Coreano Empresarial, es el tema de las reglas de origen. Es uno de los temas que más preocupan, y desde luego pues tenemos los aranceles bajo la sección 232 que no debíamos de tener al acero y al aluminio, no debíamos de tener ni un solo arancel. Y esto precisamente, y ahora nos están amenazando con la sección 301 por parte de Trump. Y eso es lo que puede ser un detonante importante para las exportaciones a la Unión Europea. Nos decía Luis Rosendo Gutiérrez que la meta que fijó la presidenta de la República era de incrementar en 50% las exportaciones de aquí al 2030. Actualmente exportamos 24 mil millones de dólares, casi nada, después de 26 años del Tratado de la Unión Europea. Y se pretendería que se subiera a 48 mil millones de dólares. ¿Es factible? ¿Difícil? Porque se trata todo, no es así como que ya mañana consigo clientes y empiezo a exportar mangos y berries, ¿no? Hay que hacer todo un proceso, pero sí se puede incrementar. Y algo muy que está, que el gran cambio en relación a hace 26 años, bueno, son dos. Uno de ellos es que se simplifican las reglas por parte ya de este acuerdo modernizado, que se eliminan los aranceles, y que del otro lado, en Estados Unidos, nos están poniendo el pie constantemente a Donald Trump. Entonces creo que sí va a haber empresas que digan, bueno, si aquí cada vez me cuesta más trabajo y del otro lado me están diciendo 20 para acá, pues a lo mejor sí se logra la meta de duplicar de aquí al 2030 las exportaciones.
1: Pues sí, la verdad es que es un acuerdo importante, un acuerdo interesante en una coyuntura totalmente diferente. Nos decía hace un momento Luis Rosendo Gutiérrez, el subsecretario de Comercio Exterior, que si estuviéramos todavía en la era de libre comercio, pues seguiríamos en la comodidad de México continuar exportando única y exclusivamente a Estados Unidos, que las exportaciones mexicanas ascienden a más del 80%, y ahora ante el cambio de situación, pues se está buscando abrir y diversificar mercados.
2: Pues vamos a un corte comercial, regresamos.
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4: Trump revive amenaza de intervención militar en Cuba. Parece que seré yo quien lo haga, dice.
3: Eluniversal.com.mx.
4: Calculan que entre 400.000 y 500.000 autos usados se comercializan al mes. Crece búsqueda en Internet.
3: Milenio.com.
4: Peso cae tras datos por ayuda por desempleo en Estados Unidos. Atento al Banxico.
3: Elfinanciero.com.mx.
4: Orden de Trump a bancos de Estados Unidos no pone en riesgo a remesas de paisanos, afirma Sheinbaum.
3: Excelsior.com.mx.
4: Trump eliminará las restricciones a los gases de efecto invernadero.
3: Eleconomista.com.mx.
4: ¿En qué estados de México hay más corrupción? INEGI revela la encuesta de calidad gubernamental.
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4: Banxico anticipa pausa a recortes a tasa de interés pese a riesgos inflacionarios.
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5: Julieta Venegas se estrena como escritora. En Norteña, Memorias del Comienzo, la cantante describe sus primeros años, la vida en la frontera, las continuas mudanzas, su encuentro con la música a partir de la compra de un piano usado y las clases con la maestra Margarita. Venegas se presenta como una mujer inquieta, una artista en búsqueda constante. Desde la formación de una banda, su mudanza a la Ciudad de México, sus primeros trabajos musicalizando proyectos teatrales, los encuentros con personas que marcaron su vida y trabajo como el director Francisco Franco, el músico José Rangel o la productora y comunicadora Lynn Feinstein. Una historia que llega hasta la grabación de su primer álbum, el encuentro con la industria musical en el despegue de una carrera notable. Un texto que encantará seguramente a los seguidores de la tijuanense.
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0: Borneo alberga una de las selvas más ricas y antiguas del sudeste asiático. Es el único lugar del mundo donde conviven orangutanes y rinocerontes de Sumatra en libertad. Sus bosques de dipterocarpáceas son gigantescos y sostienen una red compleja de vida. Lamentablemente, la expansión de las plantaciones de aceite de palma ha reducido drásticamente su superficie, convirtiendo la protección de sus áreas restantes en una emergencia ambiental global.
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0: Regresamos aquí a Fórmula Financiera y tenemos a la línea Julio Ruiz, el economista en jefe de Citi. ¿Cómo estás, Julio? Muy buenas noches.
1: Hola, muy buenas noches. Muchas gracias por la invitación.
0: Oye, Julio, ya sacaron ustedes esta semana la encuesta de expectativas de analistas, que siempre que tenemos al aire te felicitamos por esta encuesta, que es muy buena, y bajan en promedio la expectativa de crecimiento para este 2026 a 1.1. Pues por abajo de la expectativa que tiene el gobierno mexicano, el secretario de Hacienda. En el caso de ustedes en Citi, cuéntanos cómo están, cómo van en lo que esperan para 2021, porque 26, porque en general se ajustó a la baja.
1: Sí, sí, fue principalmente por este dato que salió del primer trimestre, este dato estimado que publica el INEGI, y mañana conoceremos el dato final. Y nosotros tenemos lo mismo que la mediana actualmente, tenemos un crecimiento de 1.1%, refleja estabilidad en el primer trimestre, pero esperaríamos un rebote en el segundo trimestre, un efecto rebote por un lado, un efecto también del mundial que debe ser temporal, que te pueda ayudar a recuperar la economía durante el resto del año. De cualquier manera, un 1.1% va a ser débil, va a seguir siendo débil, sobre todo si lo comparas con un nivel potencial, y ya prácticamente llevaríamos 2 años, ¿no?, consecutivos de crecimiento relativamente débiles.
2: Julio, ¿cómo estás? Te saluda Marco Antonio Mares. Muy buenas noches, Julio.
1: Hola, Marco, buenas noches.
2: Julio, ¿qué nos puedes comentar de pues la escasa reacción que se ha visto en los mercados luego de la degradación crediticia de México por parte de Moody's y la revisión de la perspectiva de Standard & Poor's? ¿Por qué no hay tanta reacción aún y cuando pues es conocido que obviamente ya era esperada este tipo de acciones? Pero cuéntanos tú.
1: Claro, mira, por un lado puede ser también que noticias del entorno global pudieran estar manchando de cierta manera la noticia de Moody's, ¿no? Porque a lo mejor noticias positivas del conflicto pudieron estar ayudando al tipo de cambio al mismo tiempo. Pero por otro lado también, si bien fue una revisión de un peldaño a la baja donde ya estaba Fitch ahí, justamente en ese nivel, el hecho de que a lo mejor seguimos siendo grado de inversión todavía, pues todavía no se ve un efecto tan fuerte en los mercados financieros o en el tipo de cambio. En la medida que sigue este deterioro y empieza a incrementar la probabilidad de que ahora sí podamos perder el grado de inversión de algunas de estas calificadoras, creo que ahí el efecto sí sería mucho más claro y debería ser mucho más claro. Creo que no es un escenario de corto plazo, que es lo que creo que sería más de mediano plazo, si es que no se cambia sustancialmente la dirección de las finanzas públicas.
3: Sí, claro, desde luego, eso yo creo que es lo que tiene que pasar, Julio. Y ahí el tema también es cómo crecer, tú ya lo decías, 1.1% es crecer muy poco, lo han anotado las agencias calificadoras, y empezar la agenda de crecimiento. Hay un plan México, hay un plan de infraestructura para las inversiones, para levantar los contratos mixtos. ¿Con esto podríamos empezar a crecer?
1: Eso es un paso, es el primer paso. Yo creo que eso te puede ayudar, sobre todo tener una cartera de proyectos, invitar al sector privado, pero lo esencial es certidumbre. Yo creo que gran parte de por qué hemos estado creciendo debajo de potencial estos últimos 2 años prácticamente es estos shocks de incertidumbre que ha enfrentado México desde los cambios al marco institucional, las elecciones de Estados Unidos, la política comercial, ahora el conflicto del Medio Oriente, y todos estos shocks consecutivos pues han afectado bastante el panorama de,

0: nos baja la calificación, nos mantiene la perspectiva, la sube, de hecho, negativa estable, pero pues es una mala noticia, estamos un gradito, a un escalón de perder el grado de inversión, y el dólar pues, ni se despeinó, tampoco se despeinó por este anuncio de la orden ejecutiva, que va a ser más difícil mandar remesas y transferencias electrónicas para los indocumentados. Ya está curado, estamos curados de espanto, pase lo que pase, el dólar es el superpeso, ¿qué pasa aquí?
1: Bueno, parte puede ser que ahorita hay un motor más grande externo que está ayudando al tipo de cambio también y de cierta manera mitiga este tipo de noticias positivas o negativas. De hecho, si tú ves una gráfica de corto plazo, y de corto plazo me refiero de un día, el intradía, vemos esta correlación reciente muy cercana al DXY, ¿no? Este indicador que mide qué tanto se fortalece o se debilita el dólar con las principales monedas. Y lo que te dice es que lo que está llevando principalmente el tipo de cambio mexicano es este movimiento del dólar por ahora, a pesar de todas estas noticias que estamos escuchando, desde lo que mencionas de las remesas hasta el cambio de calificación de Moody's.
2: Sí, Julio, y bueno, me gustaría que nos dieras tus impresiones respecto de los tiempos, porque a contracorriente de lo que los analistas, la mayoría, están observando con estas nubes grises y hasta negras en los escenarios próximos en la economía mexicana, en la Secretaría de Hacienda y Crédito Público se mantiene el optimismo, va a contracorriente prácticamente de todos los pronósticos, con un optimismo notable, y todo aparentemente fundado en la expectativa de que el Plan México, el Plan de Inversiones en Infraestructura y las modificaciones que se han venido realizando podrían detonar una mayor inversión, además de una potencial revisión exitosa del Telecán. Pero ¿alcanzarán los tiempos para que se logre que México lleve adelante un mayor crecimiento económico, mantenga la estabilidad macro y de esta forma supere los problemas antes de que se registre una degradación crediticia?
1: Mira, este año sin duda no vamos a ver nada reflejado. La pregunta es de 2027 hacia adelante, ¿no? Si seguimos creciendo abajo de un 1% los próximos años, pues claramente no va a dar tiempo. El plan de infraestructura, pues a lo mejor se puede empezar a reflejar en 2027, si es que se empieza a implementar y hay señales de implementación. Y el tema de certidumbre, pues el tiempo lo dirá, ¿no? Si es que se llega a un acuerdo en el T-MEC, si es que dan más certidumbre en el marco legal, pues eso eventualmente puede ayudar en el margen, pero sí tienen que empezar a ver este cambio de rumbo y este cambio de actitud hacia un ambiente más de certidumbre.
3: Sí, desde luego. Oye, Julio, cuéntanos un poco también, obviamente, de su encuesta que ustedes traen, un poco las perspectivas, ya decías 1.1% de crecimiento, la tasa se queda en 6.50, ¿verdad?, la que traen.
1: De política monetaria en 6.50, creo que muy en línea con el mensaje que dio Banco de México en su comunicado, y en las minutas también que salieron hoy, también muy claramente la mayoría de los miembros apunta que no va a haber cambios. Bueno, no la mayoría, todos los miembros. Tal vez otro mensaje que vale la pena resaltar de las minutas es que si bien dicen que no va a haber cambios, creo que también la barra para que puedan considerar incrementos en la tasa todavía sigue alta, tomando en cuenta la opinión de que los drivers de desinflación siguen estando ahí, que es el tipo de cambio bien comportado y la debilidad de la actividad económica.
0: Oye, en el caso de la Fed, del Banco de la Reserva Federal, la próxima reunión del Comité de Mercado Abierto va a ser el 17, 18 de junio. ¿Ahí cuál es la expectativa que tienes tú en Citi? Yo creo que no va a bajar las tasas, ¿no?, con la inflación, pero tú dinos, ¿podrá subir incluso?
1: No, mira, nosotros tenemos una estimación fuera de consenso. De hecho, nosotros esperamos que puedan empezar a bajar tasas, pero hasta septiembre. Asumiendo que se va a ver un deterioro mucho más marcado en el mercado laboral y eso podría llevar a la Fed a empezar a recortar tasas y que también se vea algo de desaceleración en la inflación, pero de nuevo, tenemos algo muy fuera de consenso, no es el consenso de mercado, pero sería hasta septiembre que esperaríamos un recorte.
2: Julio, en cuanto al tipo de cambio, ¿ustedes qué expectativa tienen para el cierre del año? ¿En qué nivel se podría estar observando?

0: Sí, para el cierre del año lo que se está viendo es algo de 18 pesos por dólar la mediana. Nosotros tenemos algo más abajo, más cercano a 17.5 pesos por dólar. Gran parte de lo que estamos viendo nosotros es pues, evolución que estamos viendo, el tipo de cambio que está bastante bien comportado, lo que ya mencionábamos de la debilidad del dólar que te sigue ayudando a apuntalar el tipo de cambio a pesar de las noticias de debilidad de actividad económica, a pesar de estos cambios de perspectiva de estas calificadoras y a pesar de la incertidumbre que sigue estando en el ambiente económico.
1: Sí, claro. Oye, viene inflación, el dato de inflación. ¿Qué es lo que esperan ustedes, Julio?
0: Sí, mañana el dato de inflación sale y nosotros esperaríamos, por un lado, que la inflación subyacente se quedara más o menos sin cambio en 4.25% año contra año y que la inflación total estuviera un poquito más abajo, más cercano a 4.1% año contra año. Dentro del dato de inflación estaríamos viendo presión en los bienes estos del no subyacente de frutas y verduras, que pudiera estar mitigado en parte por dos factores: la caída de los precios del huevo, que al menos eso es lo que indican unos indicadores adelantados que tenemos, y también este subsidio que se le da a la electricidad, que es sazonal, ¿no?
2: Pues te queremos agradecer mucho, Julio Ruiz, economista en jefe de Citi, y obviamente felicitarte por esta encuesta quincenal de analistas. Muchas gracias.
1: Gracias.

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0: Fórmula Financiera y tenemos en la línea a Dwight Dyer. Él es el titular de la Unidad de Gobierno, Seguridad Pública y Justicia del INEGI, y hoy presentaron una encuesta de alta calidad e impacto gubernamental que tiene datos muy interesantes, como esto de que el 84.1% persiste, piensa que hay problemas de corrupción y de malos trámites gubernamentales. ¿Cómo estás, Dwight? Muy buenas noches.
1: Hola, Mari Carmen. Muy buenas noches. Gracias por la invitación.
0: Oye, a ver, cuéntanos de los quizás los highlights, los más relevantes que hay de esta encuesta. Qué bueno que se esté revelando que pues, el gobierno no está tan bien. Creo que la institución más segura para ellos, como mejor evaluada, son las universidades y las peores, los partidos políticos. A ver, cuéntanos.
1: Sí, mira, brevísimamente, la ENSIG, la Encuesta Nacional de Calidad de Impacto Gubernamental, se levanta cada 2 años. En áreas urbanas del país. Entonces, los resultados son característicos o representativos de áreas urbanas a nivel nacional y por entidad federativa. Y una de las cosas que

0: se estudian son las percepciones y experiencias de corrupción. Y en este sentido, en esta edición, tuvimos una prevalencia de corrupción, es decir, el porcentaje de la población que dice haber experimentado actos de corrupción, de 15.6%. Y esto es un incremento significativo respecto del 14% de la edición pasada. Entonces, de 14% pasamos a 15.6%. También aumentó la incidencia, es decir, el número de eventos de corrupción por cada 100.000 habitantes. Pasamos de 25.4 eventos por cada 100 habitantes a 27.4. Y aquí también la diferencia por sexo es interesante, porque para los hombres fue de 40 eventos por cada 100 hombres contra 15 eventos por cada 100 mujeres. Otro de los temas que estudiamos son las percepciones sobre la frecuencia de corrupción. Y las podemos desagregar de distintas formas. Una que es de interés para la población es por entidad federativa. Y aquí estimamos que en Michoacán 89.4% de la población dice que la corrupción en el contacto con el gobierno es alta, es frecuente o muy frecuente, y en Baja California también es 89%. En el otro extremo tenemos a Yucatán, donde 73% dice que la corrupción es frecuente o muy frecuente, y Querétaro con 67%. Aquí hay que destacar que no hay ninguna entidad en el país donde esta percepción de corrupción sea menor a la mitad, es decir, 50% o menos de la población. Las autoridades en las que se percibe corrupción de manera más frecuente son las de seguridad pública. 63.5% de la población dice que tiene o ha enfrentado eventos de corrupción con estas autoridades. Le siguen los permisos relacionados con la propiedad. 32% dicen que han tenido eventos de corrupción cuando hay trámites de la propiedad. Fiscalías o trámites ante el Ministerio Público baja un poco, pero sigue siendo significativo, 22%. Y trámites, por ejemplo, con los trámites municipales del 20%. Entonces, uno de cada cinco personas se enfrentó a este tipo de eventos. Y esos son los que aumentó la percepción de corrupción. El que disminuyó es en el trámites para abrir una empresa, que bajó de 27.5% a 23.5%. Obviamente estos datos que te estoy dando son los nacionales, pueden ir variando entre claro. una entidad y otra, sí. Pero sí, esto ya te da una idea de cómo están las cosas.
1: Doctor Dwight Dyer, no sé si estoy pronunciando correctamente, ojalá que sí. Yo quisiera preguntarte, tengo entendido que este ejercicio se ha venido realizando desde el 2011, y no sé si tengas algún dato que nos permita comparativamente con cuánto se ha incrementado del 2011 a este último ejercicio del 2025, en los diferentes indicadores que nos estás mencionando.
0: Sí, mira, ahorita el dato que te puedo dar de inmediato es, por ejemplo, en la prevalencia de corrupción, la proporción de la población que dice haber experimentado corrupción. 14.6% en 2017, 15.7% en 2019, 14.7 en 2021, 14% en el 23 y 15.6% en el 25. Es decir, en esta serie de casi 10 años, el 2025 fue el segundo valor más alto después del 2019. En términos del número de eventos de corrupción, es una serie similar. Para no atiborrarte de demasiados datos, el dato más alto en la serie fue del 2019, con 30 eventos por cada 100 habitantes, con el que se compara el último de 27.4 eventos por cada 100 habitantes. Y pues esto explica en gran medida la percepción de corrupción, como les decía, en las distintas autoridades, pero también el nivel de confianza, que es otra de las variables que estudiamos. Aquí tenemos datos interesantes.
2: Por ejemplo, y ahí sí, vale la pena. ¿Qué tal, Dai? Buenas noches, te saluda José Yuste. ¿En quién se confía más en México? Cuéntanos, porque esto sale muy interesante en la encuesta nacional de calidad de impacto gubernamental.
0: Sí, mira, me voy a enfocar en instituciones, porque se miden instituciones y actores. Las instituciones públicas en las que mayor confianza se tiene son las escuelas públicas de nivel básico, 75%. Le siguen hospitales públicos con 64%. Y organismos descentralizados con 63%. En el, digamos, en el otro extremo. Oye, de esta distribución.
3: Ahí te interrumpo, porque si los hospitales están tan bien, al mismo tiempo está diciendo aquí que la ciudadanía calificó con menores niveles de satisfacción al IMSS y al transporte público y después el servicio de salud en el IMSS. ¿Por qué los hospitales salen bien librados y el IMSS no? No entiendo.
0: Este dato de que te digo de los hospitales públicos es una medida general para todos los servicios de salud. Si lo desagregamos por servicio de salud, tenemos que para los hospitales y centros de salud del IMSS Bienestar, que hay que recordar que está activo en 23 estados, el nivel de satisfacción general con este servicio de salud en el 2025 fue de 47%. Para el ISSSTE fue de 45.8 y para el IMSS fue de 43.3. Esta es una medida, de nuevo, muy general. Se estudian 10 distintos aspectos del servicio que van variando entre instituciones y también varían en estados. Es decir, no es lo mismo atenderse en un estado con menos población o donde, por ejemplo, el IMSS tiene menos población o hay menos población que asiste al IMSS que al IMSS Bienestar, por ejemplo, que el reverso. Entonces, hay que estudiar los datos estado por estado para poder entender estas variaciones.
1: Sí, Dwight, de toda la información que ustedes están presentando, yo entiendo que es información estadística y que de manera especializada, pues el INEGI se encarga de recabar la información, de presentarla. No necesariamente hacen un análisis reflexivo de la estadística, ¿es así?
0: No, la misión del instituto es producir información para poder ayudar a las autoridades a diseñar sus políticas públicas, evaluarlas, monitorearlas, y a la población pues saber cómo están, digamos, esto es una encuesta en hogares, esto es algo que debe haber mencionado desde el mero comienzo. Entonces, esto es, digamos, un canal para que las autoridades sepan cómo la población los percibe o percibe el

0: ¿Esto puede haber un cálculo monetario de cómo ha aumentado la corrupción?
1: Sí, hacemos un par de dos cálculos distintos. Uno es un cálculo global de los costos de corrupción y otro es un promedio por persona. El promedio por persona quizá es más, le habla más al común de la gente. En 2025 estimamos que en promedio el costo por persona fue, en todo el país, fue de 3,865 pesos, comparado con 3,368 pesos en 2023. Estos datos que te doy ya están deflactados, de manera que los podemos comparar directamente. Sí. Pero también hay mucha variación entre un estado y otro. Uh-huh. Quizá valdría la pena destacar, por ejemplo, Nuevo León es el estado en el que el promedio de costos por corrupción, de corrupción por persona, es el más alto. Uy. Con 17,000 pesos.
0: Qué bárbaro.
1: Le sigue Michoacán con 10,000, Yucatán con 9,700. Pero también hay estados donde este es un dato muy, digamos, una estimación bajita. En Campeche son menos de 1,000 pesos. En Baja California son 1,500, en Morelos son 1,300, por ejemplo.
2: Pues te queremos agradecer mucho, Dwight Dyer, titular de la Unidad de Gobierno, Seguridad Pública y Justicia del INEGI. Muchísimas gracias.
3: Gracias, Dwight.
1: Al contrario, gracias por la invitación.
2: Y rápidamente, antes de irnos a un corte, hay que decir que esto ya se esperaba. En el momento que Moody's baja la calificación de la deuda soberana, automáticamente ninguna, ni la CFE, ni Pemex, ni ningún emisor puede estar arriba del gobierno mexicano. Entonces hoy bajó la calificación Moody's a 8 bancos, porque pues es la consecuencia lógica, a la Comisión Federal de Electricidad, y va a ser lo mismo con Pemex. Nadie puede estar arriba de la calificación de la deuda soberana, que es uno de los riesgos de perder el grado de inversión, que se afectaría todo en cadena a todo el sector privado. Tenemos grado de inversión, pero se bajó la calificación.
0: Y el CFE salió a defenderlo. Emilia Calleja dijo que le había sido muy bien su balance trimestral. La directora de CFE dijo esto, que esto se debía pues a la metodología de Moody's, pero pues ¿sí? Ahí sí, pues ni Moody's, ¿no? Así fue.
2: Ya ni Moody's, ni Moody's, vamos a un corte.
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11: El material más duro encontrado en la Tierra es el diamante natural.
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0: violencia de género. El INE informó que utilizará 60 urnas eléctricas en Coahuila durante la jornada electoral del próximo 7 de junio como parte de una prueba piloto del proceso electoral local 2025-2026. Informó Itzel Vanegas. 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
2: Regresamos a Fórmula Financiera. 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
3: Índice de la Bolsa Mexicana de Valores baja 0.74%. Se ubica en 68.384.41 unidades. Índice Viva baja 0.66%. Se ubicó en 1.368.72 unidades. Dow Jones sube 0.55%, ubicándose en 50.285.66 unidades. Nasdaq sube 0.09% para ubicarse en 26.293.10 unidades. Petróleo Brent baja 2.32%, quedando en $102.58 por barril. Petróleo West Texas Intermedia sube 1.43% para quedar en $97.73 por barril. La mezcla mexicana de petróleo queda en $101.58 por barril. Dólar en ventanilla cierra en 17.71 pesos. Dólar interbancario cierra en 17.29 unidades. Euro termina la jornada en 20.70 a la venta y centenario en 107.800 pesos.

0: Regresamos aquí a Fórmula Financiera.
1: Oye, solo comentar, Maricano, rápidamente. Cruz Azul y Pumas van 0-0 en el minuto 33 en el juego de ida. Ese es el jueves y falta el de regreso el domingo.
0: Y pase lo que pase, gane quien. Si quedan empatados, pasan al domingo.
1: Sí, pasa lo que pasa ahorita.
0: Si gana, pierde uno, pasan al domingo de todas maneras.
1: Sí.
2: Okay. Estábamos con un pendiente.
1: En Ciudad Universitaria.
0: Bueno, fíjate que yo con lo poco futbolera que soy, sí le voy a la UNAM porque pues estudié en la UNAM.
1: Porque eres una buena persona, eres una persona inteligente.
0: Yo estudié en la UNAM, quédate conmigo.
2: ¿Tú también eres Puma, Pepe?
0: Egresada de la Facultad de Filosofía y Letras.
1: Desde luego que sí, ¿cómo?
0: Yo soy egresada de la Facultad de Filosofía y Letras, titulada en literatura inglesa.
1: Muy bien, Maricarmen.
0: Sí, Maricarmen.
1: ¿Tú qué eres, Chiva?
0: ¿Tú también estudiaste en la UNAM?
3: Yo también estudié en la UNAM.
0: ¿Entonces también le vas a la UNAM o le vas a la UNAM?
1: Sí.
0: Pero
3: eso no quiere decir lo otro.
0: Bueno, pero bueno, ya tenemos en la línea, esperamos que gane la UNAM, ya tenemos en la línea a Julio César.
1: Vamos, Pumas, vamos.
0: Trujillo. Él es coordinador nacional de becas para el bienestar de la Secretaría de Educación.
1: Hasta Julio le va a los Pumas.
0: ¿No? ¿Cómo?
1: Sí, le va a los Pumas.
0: Bueno, perdón, Julio.
2: Buenas noches, Julio.
0: ¿Cómo estás,
2: Julio?
0: Buenas noches.
1: Diles a qué le vas, por favor.
4: ¿Qué tal? Buenas noches, pues ya los veo que andan bien metidos en el fútbol. Pues, vamos a esperar que ganen las Pumas.
1: Eso, muy bien.
0: Pero bueno, ¿tú a quién le vas?
4: Yo voy a la América, pero bueno,
0: no,
4: pues ya.
1: Gracias, Julio. Le entrevista la dejamos para otro día. Gracias, Julio. Gracias.
0: Haces bien, Julio, que no te echen aquí un montón. Yo digo de estos dos.
1: ¿Qué pasó?
2: Ya, mejor vamos a hablar de las becas.
0: Pero cuéntanos este programa nacional de becas para el bienestar. Cuéntanos.
4: Pues mira, el día de hoy primero gracias por la oportunidad que me dan de poder dirigirnos al pueblo de México a través de su gran plataforma y poder informar de lo que estamos haciendo en la Coordinación Nacional de Becas. Hoy estuve por ahí acompañando en la mañanera a la presidenta para anunciar justamente el arranque que ya hicimos en materia de la entrega de tarjetas de la beca Rita Cetina para estudiantes de escuelas primarias públicas, una iniciativa de la presidenta para universalizar la atención a las y los estudiantes de todo el país que vayan a una escuela primaria pública. Entonces, pues ya arrancamos el día 18 de mayo, el lunes pasado. Esperamos concluir antes del 31 de julio. Son 5 millones de tarjetas a quienes les estaremos entregando los plásticos en estos días y aprovechamos.

0: Aprovechar aquí pues para decirles a las mamás, a los papás, a los tutores, que se mantengan muy pendiente de la convocatoria que estamos realizando en las escuelas donde estudian sus hijas y sus hijos. Estamos pegando un cartel, ahí les decimos cuándo y a qué hora será la asamblea de entrega de tarjetas, para que pues ojalá puedan acudir. Tenemos un tiempo pues muy reducido porque el ciclo escolar se concluye y pues ahora tenemos que empezar con la nueva incorporación. Entonces, eso es lo que estamos realizando en estos momentos, por lo que tienen que ver exclusivamente con Rita Cetina Primaria.
1: Claro. Julio León Trujillo, ¿cómo estás? Te saluda Marco Antonio Mares. Muy buenas noches, Julio.
0: Buenas noches, Marco. Con el gusto de saludarte.
1: Muchas gracias. Igualmente, para quienes no manejan como tú el tema, explícanos qué es la beca universal Rita Cetina y en términos económicos, ¿a cuánto equivale todo esto que el gobierno mexicano destina para este tipo de beca?
0: Pues mira, no es solamente la beca Rita Cetina, sino más bien es todo un sistema de becas en nuestro país para atender a las y los estudiantes de los distintos niveles educativos. Para lo que obedece a educación básica, iniciamos con Rita Cetina Primaria, en donde se otorga un monto para útiles y uniformes de 2,500 pesos anuales por estudiante. Esto quiere decir que sí. En el hogar existe un niño estudiando en primaria, pues se otorgan 2,500 para sus útiles uniformes, pero si hay dos, serán 5,000 pesos y así por cada estudiante al interior de la familia. Cuando las y los estudiantes de todo el país, porque cuando hablamos de universalidad es para todas y todos los del país, cuando salen de la educación primaria y pasan a la secundaria, ahí la cosa cambia. Ya no es un apoyo anual, sino es un apoyo bimestral. Y otros 1,900 pesos si en la familia hay un solo hijo estudiando en secundaria. Si hay hijos adicionales, se adicionan 700 pesos por cada hijo. Y esto es cada 2 meses. A partir de secundaria, la beca es bimestral. Cuando salen de la secundaria las y los estudiantes y se van a la preparatoria, también la beca Benito Juárez es universal. Y ahí otorgamos 1,900 pesos a cada estudiante que va a una preparatoria pública. Y cuando salen de la preparatoria pública, tenemos una beca para el nivel licenciatura. Bueno, en realidad ya son dos. Una es Jóvenes Escribiendo el Futuro y quienes estudian en una escuela prioritaria, hay un catálogo de escuelas operables, quienes van a una escuela prioritaria reciben 5,800 pesos cada 2 meses para seguir estudiando y concluir su carrera. La presidenta lo que ha hecho ahora fue implementar la beca Gertrudis Bocanegra, que también va dirigida al nivel superior. Esta nació en el marco del Plan Michoacán para transporte y otorgamos 1,900 pesos bimestrales de forma universal.
2: La verdad es que ya me hice un poco de bolas, Julio. Estamos platicando con Julio León Trujillo, coordinador nacional de becas para el bienestar. Son varias becas las que existen. Solo coméntanos un poco, Julio. Y esto para tener la beca es universal para primaria, secundaria y preparatoria, ¿verdad? O sea, para todos.
0: Para primaria, secundaria y preparatoria es universal. Y la Gertrudis Bocanegra, que era la que estaba hablando hace ratito, que nació en el marco del Plan Michoacán, cuando ya entramos a un estado se convierte en universal. En Michoacán ya es universal. Pronto ya va a ser universal en este ciclo escolar que estamos por iniciar. Va a ser universal en Campeche y en Chiapas. Y así la presidenta poco a poco irá anunciando qué estados estarán incorporando a esta beca y todos los estudiantes de universidad ya también tendrán la beca Gertrudis Bocanegra de manera universal.
3: En el caso de esta beca para útiles escolares, ¿cómo se garantiza que sea para útiles escolares y no se lo gaste en chupirul el papá o la mamá?
0: Mira, justo la presidenta hablaba del tema hoy en la mañanera.
3: Sí, dijo,
0: Confiamos en el pueblo de México, confiamos en que...
2: Uy, es mucha confianza, ¿no? Es demasiada confianza esa, ¿no?
0: Pues
3: o sea,
0: pues
3: es un vale para que vayas a una papelería y lo gastes en útiles, sino que te dan el dinero.
2: Que el papá no había invitado a la mamá a desayunar y bueno, pues ya se armó ahí.
0: No es un vale. Mira, pues si es para alimentación, es parte de lo que es fundamental para el ser humano. Y entonces yo creo que es bastante bueno que si se utiliza para alimentación, se utiliza para ropa, para vestido, se utiliza para algo que le hace falta al estudiante, pues para eso es esta beca, para el bienestar del estudiante. Entonces, es una tarjeta del Banco del Bienestar en donde se apertura una cuenta de débito y pues ese puede ser utilizada en cualquier cajero automático, en cualquier tienda departamental para que se tenga aquello que se requiere para el inicio del ciclo escolar.
1: Para agarrar fuerzas.
3: Una chelita para el mundial.
0: Sí, pues mira, los depósitos, las tarjetas se están entregando en este momento, esperamos terminar en el mes de julio, y los depósitos justo los vamos a hacer en agosto, previos al arranque.
2: No les hagas caso, Julio, no les hagas caso.
0: Que lleguen en
2: este
0: momento.
2: Es por envidia.
3: Oportuno. Te queremos agradecer mucho, Julio. Julio León Trujillo, coordinador nacional de becas para el bienestar.
2: Julio, gracias.
0: Sale, gracias a ustedes.
2: Qué mal, gracias.
3: Bueno, la verdad es que se marca la diferencia.
2: Claro. Mira, puede ser si el papá es bien intencionado, la mamá es bien intencionada, pero si no lo pueden utilizar para cualquier otra actividad.
1: ¿A qué te refieres con bien intencionado?
2: Que sí sea para el niño, para el niño. Pero si ahí sales por unos sopes, yo qué sé, no, pues ya se acabó.
1: Mira, ¿qué tal si ya no regresa?
3: En las épocas en las épocas del maldito de Felipe Calderón y del maldito Peña Nieto y del maldito de Fox y del maldito Cedillo, los neoliberales se exigía que las mamás que recibían los apoyos
1: pues por eso, porque eran bien malditos,
3: a los niños a la escuela. Era una exigencia.
2: Pues sí,
3: ahora es son becas universales.
1: Ahora ya todos son buenos.
3: Bienvenidos y te confías en el papá, que ojalá sí sea, ¿no? Ojalá sí sea. Habrá padres responsables y madres responsables.
2: Desde luego, ¿por qué no?
1: Claro.
3: Pero bueno.
2: Claro.
3: Bueno, entonces fútbol, sí. Pepe sigue empatado.
2: Sigue empatado, pero los Pumas van a ganar este campeonato porque ya está escrito.
1: Sí, estamos re preocupados.
2: Ya se acabó. Estamos y el domingo es en cancha sagrada, pues sí.
1: Nos estamos tomando
2: el universitario.
3: Pepe, usted, buenas noches.
2: Maricarmen Cortés, buenas noches. Marco Mares,
3: buenas noches. La producción de Diana Cepeda con la asistencia de Cindy Sánchez, de Charlie González, que le va también a los Pumas, aunque
2: le va a las Chivas.
3: Pero ahorita le está bien. Dijo que acaba de decir que le iba a los Pumas.
2: En esta.
3: Porque no quiere a Cruz Azul. Pero bueno, los controles técnicos, Lorenzo Gasca, el Estado de Televisión, Juan Martínez, Cristian Cervantes, Fernanda Juárez, Vanessa Díaz, en YouTube, Katy Hernández y Jorge Cruz, se quedan en Telefórmula con Juan Pablo Pérez Díaz y en las Noticias y en Radio que ya salió el peine con Pegarza. Gracias.
2: Adiós, gracias.
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6: Esa selección fue la más maravillosa que ha habido.
7: En el deporte el resultado lo es todo. Sin embargo, en el fútbol pocas veces se encuentran excepciones. Ese fue el Brasil de 1982, con Zico, Sócrates y Falcao. Aquel equipo no solo jugaba, hacía que el fútbol se detuviera en el tiempo. Fue la máxima expresión del jogo bonito, lírico, ofensivo y revolucionario. Curiosamente, aquel equipo no ganó el Mundial.
6: Yo no sé si recuerdan otras selecciones que han ganado el Mundial como ese equipo.
7: La eliminación sufrida ante Italia fue una auténtica tragedia para todos. Aquel Brasil demostró que se puede perder el trofeo y aún así conquistar la historia.
6: Un libro es bueno, una película es buena, un equipo es bueno cuando pasan 20, 30, 40 años y aún hablan de él, ese equipo. Y de ese equipo aún hablan.
7: Brasil es el máximo ganador con 5 copas del mundo, pero el del 82 es por mucho la mejor selección de todos los tiempos.
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8: El oso polar es uno de los animales más representativos del Ártico y está perfectamente adaptado a las bajas temperaturas. Su grueso pelaje blanco y su capa de grasa lo protegen del frío extremo y le permiten camuflarse entre el hielo. Vive principalmente en zonas cercanas al océano, donde caza focas, su principal alimento. Es un excelente nadador y puede recorrer largas distancias en busca de presas. A pesar de su apariencia tranquila, es un depredador fuerte y ágil. El cambio climático ha provocado el derretimiento del hielo marino, reduciendo el área donde puede cazar y descansar. Esto pone en riesgo su supervivencia. Proteger al oso polar implica cuidar los ecosistemas polares y reducir el impacto humano en el medio ambiente.
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1: Muy buenas noches, jueves 21 de mayo y está el calor a tope, así como está el calor también en el rating que seguramente muchas y muchos de ustedes van a disfrutar mañana en el horario estelar del Canal de las Estrellas.
2: El actor argentino con más de 2 décadas de trayectoria en la televisión mexicana, que le dio clases de actuación a Aldo de Nigris,
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2: Nuestro invitado ha construido una carrera sólida en el mundo del entretenimiento, y aunque actualmente ya es más mexicano que el picante, la realidad es que todo comenzó en Mar del Plata, Argentina, donde desde muy joven descubrió su pasión por la actuación, pero lamentablemente no había tantas oportunidades para desarrollarse en ese medio. Así que aquí viene lo más curioso de

0: De que era un viaje más y nos íbamos a regresar, pero el panorama fue, o sea, sí hubo un impacto importante donde dijimos, oye, aquí pueden pasar cosas padres.
1: Una vez asentado en México, comenzó a prepararse profesionalmente en el CEFAR y poco a poco fue abriéndose camino en una industria donde mantenerse vigente no es nada fácil, pero él lo logró y consiguió trabajar para las televisoras más importantes de Latinoamérica como Televisa, TV Azteca y Telemundo. Gracias a su versatilidad, ha participado en producciones como El Señor de los Cielos, La Usurpadora, Preso Número 1, Sin Tu Mirada y hasta películas como La Dictadura Perfecta, porque si algo ha demostrado durante todos estos años es que puede adaptarse a cualquier género. Es un camaleón frente a las cámaras.
2: A lo mejor en lugar de intentar asesinarla, deberías de haberle pedido algunos consejos. ¡Baja eso! ¡Baja eso!
3: ¡Perdóname!
1: Ese talento no es fortuito. Tiene fama de ser súper disciplinado con su trabajo. Ese rasgo lo ha colocado como un referente para nuevas generaciones. De hecho, en una entrevista que le hizo Aldo de Nigris, el joven influencer aprovechó para probar sus dotes artísticos y nuestro invitado le dio unas clasecitas, porque una cosa es dominar redes sociales y otra muy distinta transmitir emociones frente a una cámara.
4: Y si quiero buscar chamba de actor, ¿qué tips me puedes dar?
5: Tomar cursos primero, formarte, creo que es lo principal, ser muy disciplinado. Sí,
4: pues es como
5: y buscar
4: el,
5: tu representante
4: en el gimnasio, sí.
5: Que te consiga castings, ¿no? Prueba.
1: Actualmente, el protagonista de nuestra historia de hoy está viviendo uno de los momentos más importantes de su carrera gracias a la novela Hermanas, Un Amor Compartido, un drama que logró enganchar a más de 4 millones de personas semana tras semana. En ese melodrama, interpreta a Camilo Cue, un personaje noble y protector, prácticamente un Robin Hood moderno, que terminó conectando muchísimo con el público. Y pensar que todo comenzó con un pequeño viaje que al final terminó cambiando todo su destino. Con todas estas pistas, seguramente ya saben de quién estamos hablando. Por supuesto, nos referimos al talentoso y versátil Juan Martín Jáuregui.
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4: Oigan, y hoy les tengo a todo un fenómeno que es un cantante cristiano que está poniendo esta música en el ojo del huracán. Y si la herencia que te dio tu familia es diabetes, problemas cardíacos y puras enfermedades, hoy te voy a decir cómo salir de ellas a través de la epigenética. No te atrevas a cambiarle, ya sabes que estamos transmitiendo desde nuestra casa de Midnight Monkey. Agárrate, esto es Ya Salió el Pain.
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10: Un modelo Yiwanda Unitree Robotics participó en una ceremonia de iniciación de monjes budistas en Seúl. Vestido con indumentaria monástica, el androide de 130 centímetros se convirtió en el primer participante no humano en ser ordenado monje budista tras completar un ritual de iniciación de la orden Yoye junto con novicios humanos. Con movimientos precisos, Gaby se acercó hasta el altar, juntó las palmas de las manos en señal de oración, se inclinó ante la asamblea de monjes y en voz alta declaró su compromiso de dedicar su vida a seguir las enseñanzas de Buda. El director de Asuntos Culturales de la Orden, el venerable Sun Won, aseguró que enseñar a Gaby a juntar las palmas fue una tarea increíblemente difícil, pero necesaria para ser nombrado monje honorario para la celebración de cumpleaños de Buda. La Orden decidió incorporar la inteligencia artificial y al Jiwan para conectar con las nuevas

0: nuevas generaciones ante el creciente declive religioso, informó Aide Rivera. 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
2: Nueva Zelanda es considerado uno de los países más bellos del mundo por sus montañas nevadas, volcanes, playas y dunas. Se ubica en Oceanía, al suroeste del Océano Pacífico. Lo integran dos grandes islas, la del norte y la del sur. En la isla del norte está la Sky Tower, uno de los edificios más emblemáticos de Auckland, la antigua capital de Nueva Zelanda. Tiene 322 metros de alto, restaurantes y tres grandes miradores para contemplar la ciudad. Otro de los lugares más hermosos de Nueva Zelanda es Milford Sound en la Isla del Sur, que con sus paisajes y sus espectaculares golfos estrechos y profundos, regala hermosas postales y la oportunidad de nadar con focas bebés.
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4: Y ya estamos de regreso y hoy les tengo a unos protagonistas de la novela Hermanas, un amor compartido. Este dramón que en horario estelar semana tras semana nos ha sorprendido con más de 4 millones de personas que están ahí conectadas y mañana llegan a su gran final. Por eso les tengo al gran Juan Martín Jauregui. ¿Cómo estás? Buenas noches.
6: ¿Qué tal, querido Pei? ¿Cómo estás? Un gusto estar acá platicando contigo de este final de la novela, de este proyecto que ha sido una bendición para todos los que formamos parte. Así que nada, muy contento de cómo han ido las cosas.
4: Oye, de esta numeralia que les comentaba al público, esto es uno de los proyectos más bendecidos por el público, que hay que decir que hoy, entre la pulverización de las plataformas, las redes sociales y demás, que tengan este nivel de audiencia me parece muy relevante. ¿Por qué crees, mi querido Juan, que la gente le ha encantado y se ha enganchado tanto con esta historia?
6: Mira, yo creo que son algunos, varios factores. Por un lado, siento que es un proyecto diferente a lo que estamos acostumbrados a ver en cuanto a melodrama. Creo que la historia pasa por otro lugar, más que este amor entre parejas que siempre está, que siempre es troncal en los melodramas. Si bien aquí en Hermanas lo tenemos dividido en dos parejas, el eje central pasa por otro lugar, ¿no? Que es la lucha por el amor de, bueno, de esta niña, ¿no? Entonces, la lucha de las dos hermanas. Entonces, creo que ahí hay un cambio, hay una vuelta de tuerca y algo diferente que tal vez la gente no está tan acostumbrada. Y por otro lado, siento que en general, en los proyectos de Silvia Cano, Silvia se hace mucho hincapié en humanizar a los personajes, ¿no? O sea, creo que quitar a los personajes de estos arquetipos clásicos que podemos ver en el melodrama, si bien de repente hay algún personaje que puede estar más marcado, en general creo que los personajes de esta historia son muy humanos, son personajes que no tienen solo una tesitura, un color, sino que son personajes que se equivocan, cometen errores, hacen cosas bien, hacen cosas mal, ¿no? Pero no tienen esa etiqueta de que este personaje es así. Entonces creo que eso hace que la gente pueda acercarse más y empatice más con las historias y los personajes.
4: A ver, para ti, ¿cómo fue esta construcción de Camilo desde que recibiste el libreto con la construcción del personaje? Y quiero saber cómo te metes y cómo encarnas a este tipo de Robin Hood.
6: Sí, la verdad es que sí, no, Camilo ha sido un personaje muy, muy bonito, un regalo que me ha hecho Silvia, que pues es un personaje muy querible, ¿no? Es un personaje con muchas cualidades. Entonces, sí era de esperar que la gente lo quiera mucho, ¿no? Por cómo actúa, por cómo juega en la historia, sobre todo con Rebeca, cómo la apoya. Entonces, creo que lo interesante de este proyecto en particular fue que cuando lo leí por primera vez, o sea, Silvia me dio 10 capítulos, como 2 meses antes de empezar a grabar, y era muy claro por dónde iba el personaje, qué era lo que se esperaba de Camilo como personaje. Entonces creo que el reto fue más bien buscarle, pues darle una vuelta de tuerca, no irse por el lado fácil, ¿no? De este personaje de que todo lo puede, de que tiene mucho poder, de que se las sabe todas, de que tiene dinero, ¿no? Entonces creo que buscar como su lado vulnerable, sus inseguridades y ponerlas ahí en juego es a lo que me refería al principio con el tema de humanizar a los personajes, ¿no? No hacer un personaje que es, digamos, intocable, porque tal vez en el texto venía un poco por ahí, pero creo que lo interesante fue tratar de empezar a meterle capas y a meterle cositas para hacerlo como más real, más humano, y bueno, eso fue lo que intentamos hacer.
4: Oye, cuéntame por qué crees que las novelas turcas están tan bien construidas y por qué enganchan tanto al público. ¿Y cuál es el éxito de los turcos?
6: Pues mira, la verdad es que no soy de ver muchas telenovelas turcas, pero lo que sí sé, nunca me gusta ver los proyectos. Si voy a hacer un proyecto que viene de una historia que ya está hecha, no me gusta ver para nada el proyecto, a no ser que me lo pida específicamente el director por alguna razón. Pero bueno, no soy de ver los proyectos. Entonces, Silvia ha hecho muchos remakes de novelas turcas y lo que entiendo es que son superproducciones. O sea, las producciones turcas no solo son muy largas, ¿no? Porque son novelas larguísimas que aquí obviamente están adaptadas, están tropicalizadas. De repente sí, el hilo conductor tal vez puede ser el mismo, pero pasan cosas diferentes a la turca, ¿no? Alguien que vio la turca tal vez te podrá decir las diferencias que hay con Hermanas, pero... creo que nada, también son muy buenos, como pues aquí en México con el melodrama. Yo siento que México, bueno, es la meca del melodrama, pero bueno, Turquía creo que se ha puesto, la verdad, ahí también en los primeros lugares, y yo creo que sí en gran parte es por el dinero que invierten en las producciones. O sea, sí se lo toman muy en serio.
4: Oye, a ver, cuando te viniste a México, venías solamente por 3 meses y ya te echaste 27 años. ¿Cómo ha sido para ti esta aventura que se ha convertido prácticamente en toda tu vida?
6: Sí, yo siempre digo que México es como un pulpo, ¿no? O sea, uno de repente dije, bueno, yo vine 3 meses, la verdad que era como una excusa para venir, conocer las playas, que tanto me hablaban de ellas, pero la verdad es que sí, el impacto cuando llegamos aquí, digo llegamos porque vine con un amigo que es de mi ciudad natal también, que él estuvo 5 años nada más. Pero sí, el golpe de realidad comparado con Argentina era abismal. Las posibilidades eran muy, muy diferentes. No es que en esos 3 meses nos haya ido muy bien, pero sí pudimos ver que el mercado era diferente, se manejaba diferente, el volumen de producción era otro. Y la verdad es que pues la gente creo que aquí en México recibe muy bien a la gente que es de afuera, más allá de tal o cual país. Creo que es gente que recibe bien, el cariño se siente, y bueno, eso también fue parte de la decisión de también echar raíces aquí, y bueno, aquí me tienes 27 años después.
4: Oye, a ver, me chismearon que va a existir un final alternativo, para que pongan mucha atención, porque eso es solamente exclusivo para el internet, ¿es verdad?
6: Sí, siempre hay cositas... que de repente cambian para que haya para todos los gustos, para que nadie se quede ahí defraudado, pero creo que ahí vienen algunos cambios. No sé ni siquiera cuál es el que van a usar de repente al aire y cuál van a mandar a plataforma, porque siempre eso se lo guarda la productora, entonces para poner un poco de suspenso y que nadie spoilee nada. Entonces, nada, vamos a ver qué es lo que sale este viernes.
4: Cuéntame, ¿cómo te bajas de este ritmo después de tanta visibilidad? ¿Te vas a la playita, te vas a otro proyecto? ¿Cómo es para ti este proceso de un proyecto con tanta visibilidad?
6: Bueno, sí, o sea, siempre hay que ver cómo se dan las circunstancias. Digo, siempre en esta carrera yo digo que tener trabajo es una bendición. Entonces, si de repente viene más trabajo, pues nada, te sigues en el tren y habrá tiempo para descansar después. Y si, bueno, nada, si de repente no hay nada y estás haciendo castings y todo, o sea, siempre una escapada no viene mal, o desconectarte un poco de este ritmo que es, la verdad, es muy, muy pesado, ¿no? Porque las telenovelas sabemos cómo son, la carga de trabajo, no solo es el trabajo en el día, sino lo que tienes que estudiar para el otro día y cómo se graba de lunes a viernes y a veces algún que otro sábado, es muy pesado. Pues nada, depende de cómo venga el ritmo de trabajo, a ver si habrá tiempo de descanso o te pasas a otra cosa.
4: Oye, ¿y te da tiempo, querido, de aventarte otros tipos de proyectos, como proyectos personales, que quieras abrir una cafetería o que quieras iniciar algún negocio? ¿Te da chance de hacer esto, esta profesión, o te absorbe demasiado?
6: No, sí, siempre tienes tiempo, sobre todo entre proyecto y proyecto, ¿no? Si es que no te ligas, ¿no? Que de repente pasa, pero a veces no. Entonces siempre tienes tiempo. Yo estoy muy, muy relacionado con el pádel, el mundo del pádel. No solo me gusta jugarlo, sino que también, bueno, soy parte de un club que es importante acá en la Ciudad de México. Y nada, siempre estoy ahí muy, muy, muy pegado a eso cuando no estoy grabando, no solo jugando, sino que mi mujer es parte de ese grupo también, trabaja ahí, es una de las directoras comerciales. Entonces, nada, estoy muy metido en el mundo del pádel.
4: Y finalmente, ¿qué proyecto quieres poner para el segundo semestre del año? Porque digamos que yo no sé ni en qué momento pasó, pues ya vamos en la segunda mitad. ¿Qué quieres hacer en este tiempo?
6: Pues mira, ahora estoy terminando de grabar, nosotros terminamos de grabar Hermanas principios de febrero, entonces después empecé a grabar la segunda, bueno, no es la segunda, es la tercera y cuarta temporada de Doc para Netflix, que ahora está la primera y segunda.
4: Y que ha sido un verdadero exitazo.
6: Sí, ha ido muy bien, la verdad que ha ido muy bien. Estoy haciendo ahí una participación especial muy bonita porque, bueno, trabajo ahí con gente muy querida, así que estoy yendo y viniendo a Colombia porque se graba ya. Si bien la serie se desarrolla en México, se graba en Colombia, los foros están allá, digamos. Así que nada, yo creo que termino en 15 días eso y espero. Siempre me gusta regresar al teatro. Empecé mi carrera en el teatro, entonces tengo un amor muy, muy grande por el escenario, me encanta, disfruto mucho el proceso actoral que vive en el teatro, pero bueno, tiene que llegar el proyecto adecuado, justo, que se acomoden los tiempos y espero que eso suceda en el segundo semestre de este 2026.
4: Así pasará, querido, por favor, invita a toda la gente que nos ve, que nos escucha, que estén muy pendientes y que se avienten los dos finales, ¿no?
6: Así es, no se pierdan, mañana, 8:30 de la noche, final de Hermanas, un amor compartido por las estrellas. Así que nada, ahí me cuentan qué les pareció el final. Aceptamos comentarios, críticas, todo.
4: Papito, y además deja tus redes sociales para que te avienten puro amor, qué les gustó y qué no les gustó.
6: Así es, en Instagram me ven como @juanmartinj, igual en X, y en Facebook como Juan Martín Jauregui Oficial.
4: Mi querido Juan Martín, te mando un fuerte abrazo. Gracias por estar con nosotros.
6: Otro para ti, Pei, gracias.
4: Gracias. Bueno.

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15: Lo sé muy bien. Durante el embarazo es normal que nos preocupemos si de pronto no sentimos que nuestro bebé se mueve con la frecuencia que esperamos. Un pequeño truco de mamá es que muchas veces podemos comer algo dulce, como puede ser unos gajos de naranja, un yogur con miel o un pedacito de chocolate, ya que el aumento de glucosa puede estimular al bebé y motivarlo a moverse. Esto en verdad es muy, muy efectivo. Sin embargo, también te quiero decir que cada bebé tiene su propio patrón de actividad, por lo que es importante observar cambios significativos o prolongados en sus movimientos. Ante cualquier duda que tengas o señal de alerta, siempre, siempre consulta con tu médico para descartar complicaciones y para que también tú mantengas la tranquilidad. Así que consulta con tu médico.
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0: Y ahora nos vamos a poner muy musicales y por eso le doy la bienvenida a Tommy Royal. ¿Cómo estás, papito?
1: Muy bien.
0: Oye, a ver, quiero que le expliques a todo el público cómo es, digamos, que un cantante cristiano se puede hacer tan viral en estos momentos tan ríspidos y yo creo que además también con un poco de este mensaje que es tan inspirador, que mucha banda, después de todo lo que estamos viendo a nivel internacional, me atrevería a decir, pues digamos que le da un poquito de luz.
2: Sí, no, primero que nada, una loquera, que no, como tú dices, hemos ido ya a viral varias veces. Varias veces, sí. Y yo siento que ahora mismo estamos en una buena temporada donde, primero que nada, tú has visto como la música latina ha hecho un boom.
0: Un boom.
2: Y siento que también la música cristiana, no sé si están como que al tanto de lo que está pasando, pero también está creciendo. Muchas de las canciones virales ahora mismo en Instagram y en TikTok son artistas cristianos, panas míos, colegas mías. Y no sé, estamos en una buena temporada ahora mismo.
0: Oye, a ver, cuéntame por favor, después de que se han manoseado mucho estos mensajes y que si los reggaetoneros y que si dicen y que si hay groserías, que si hay como temas también, pues digamos, energéticos que también mueven frecuencias, porque también recordemos que evidentemente no solamente lo que escuchamos nos nutre, sino también creamos realidades, independientemente de lo que ustedes crean.
2: Claro, no, yo siento que, bueno, en mi caso, yo puedo hablar de mí porque claro, es lo que yo conozco, ¿verdad? Pero esto no fue que yo empecé a hacer música y después un día decidí, estaba a hacerlo para Jesús. Yo fui criado, gracias a Dios, nunca fui criado en la calle, pero fui criado en la iglesia.
0: Claro.
2: Siempre amé el arte. Yo estaba en drama, yo dibujaba, pintaba de todo, me encantaba la música. Y pues, de chiquito, a los 9 años, empecé a escribir, pero uno escribe de lo que conoce, ¿verdad?
0: Claro.
2: O sea, que va a estar escribiendo de la calle si no sé nada de eso. Y pues, como que fue bien orgánico y no sé.
0: Tu fuente de inspiración, digamos, era lo bonito, lo etéreo, lo angelical.
2: Sí.
0: Y lo que te ven inculcado en la iglesia.
2: Sí, exacto. Sí, fue, como dije, lo que conocía mami, siendo una mami bien joven, buscaba ayuda en cómo criándome a mí, mi hermana, y lo consiguió en la iglesia. Y gracias a Dios, esa comunidad como que nos ayudó a nosotros. Yo crecí en esa comunidad y el álbum Church Boys que acabo de sacar este mes pasado, es como que se trata de eso, como que, bro, yo me he visto así, yo hablo así, me encanta esto, pero también todo lo que yo canto viene de la perspectiva de un cristiano, ¿me entiendes?
0: A ver, ¿qué opinas de todo lo que, digamos, se ha basado también un poco, incluso en términos de redes sociales y de cambio generacional? Porque ahora vemos también que pues, la gente ya no toma tanto, que ya quiere otros tipos de contenido, que después de justamente esto que mencionábamos, de, digamos, las letras y de lo que implica a nivel energético, todo lo que habíamos visto tanto en las series, en las películas, que ahorita te va a preguntar también porque estás por ahí colgado también en Netflix, digamos, todo esto que ha pasado y este cambio tan importante generacional, que creo que además también el público está demandando otro tipo de contenidos.
2: Sí, yo creo que, bueno, de lo que yo he notado son dos cosas. Primero que nada, creo que lo que hizo COVID, todos estábamos, tú sabes, en casa.
0: Claro.
2: ¿Sabes? Y yo creo que primero se asustó a la gente, como que jamás iba a pensar que el mundo se iba a cerrar, ¿me entiendes?
0: Claro.
2: Yo creo que eso
0: es algo impensable.
2: Literal, imposible. ¿Tú sabes? ¿Me entiendes? Y estando en esa situación, hemos visto como hip hop fue como que bajando. Y yo pensando, quizás tú estás en tu casa, tú no quieres escuchar música de algo al garete, de pistola, lo que tú quieres, algo cheo.
0: ¿Me entiendes?
2: Encima de la ansiedad de lo que está pasando en el mundo, gente perdiendo amigos, familiares, como que yo necesito algo más tranquilo. Y eso mezclado con las redes sociales, yo creo que, bueno, mi papá, él no sabe lo creciendo, él no sabe lo que había una guerra allá, pero él no veía lo que estaba pasando. Hoy en día tú abres
0: estamos
2: las redes,
0: estamos todos conectados.
2: Ves todo.
0: Claro.
2: Ves todo. Y creo que eso mezclado con COVID, mezclado con las redes sociales, eso crea como que una ansiedad porque nosotros
0: tenemos un cambio de conciencia también.
2: 100%, ¿no? Como que nosotros nos fuimos creados a ver todo esto, ¿entiendes?
0: Claro.
2: So, ahora que tenemos el mundo entero en nuestras manos, yo pienso que ahora esta generación está como que, bro, el mundo se está moviendo, tengo esa ansiedad de todo está loco, tú sabes, como que no está fijo, no sé qué va a pasar mañana,
0: claro.
2: No sabemos si mañana se va la luz, no tenemos internet, no tengo chavo porque el ATH no funciona, como que uno nunca sabe. Y yo creo que eso está
0: causando. Y ese mundo también que ha cambiado, que el que no crecimos tú y yo, uh-huh. ese mundo justamente en donde ahora muchos chavos, digamos, pues como bien dices, están conectados, se enteran de todo, están viendo las tragedias por todos lados, digamos que se ha hecho mucho más conservador.
2: Sí, 100%, yo creo que la gente se cansa, se están cansando más rápido porque estamos viendo mucho más contenido. Y creo que por eso hay gente que están buscando, muchos jóvenes que están buscando como que, ok, necesito algo fijo, algo que no se mueva, algo que como que... No sé, algo safe, ¿me entiendes? Y obvio, o sea, nosotros los latinos conocemos Jesús, Dios, seamos cristianos, católicos.
0: Por eso lo traes ahí, por eso lo traigo aquí, porque es verdad que estamos muy, muy conectados.
2: Claro, claro, la mayoría de latinos crecimos católicos, ¿me entiendes? So, en medio de eso, yo pienso yo que la gente está como que viendo, ok, necesito algo, a buscar, darle la Biblia, y viendo como que, ya, de verdad que mi mamá o mi abuela tenía sentido de lo que estaba haciendo y como que buscando esa paz. En la Biblia o en Jesús, y de eso se trata el sencillo que estamos promocionando, que se llama ¿Por qué llorar? Se trata de eso mismo, ¿por qué llorar cuando puedo reír? Como que nosotros no controlamos lo que nos pasa a nosotros, pero sí controlamos cómo respondemos.
0: Híjole, qué bonito eso que dices, porque la reacción es básica, uh-huh. porque muchas veces este sobreestímulo que tenemos y de repente esta vorágine, que yo te quiero decir, ¿cómo lo has hecho tú para poderte plantar bien los dos pies en la tierra y no dejarte llevar por todo lo que implica, pues, los números, las estadísticas, el Netflix, el no sé cuál, el estar, digamos, tan pendiente de toda esa métrica?
2: Sí, no, la métrica me vuelve loco, hablando claro, yo siempre estoy, yo no sé si

0: humillarme, como quien dice, para recordarme quién yo soy.
1: Claro.
0: Y gracias a Dios yo soy fiel creyente que la comunidad es lo más importante, con la gente con quien tú te rodeas.
1: Claro.
0: Es bien importante y como que te va, te sube o te, ¿no entiendes? Te,
1: claro,
0: tumba. So, gracias a Dios tengo un buen círculo de gente que... They remind.
1: Oye, y a ver, ¿qué pasa con esto de Netflix que te decía y que quiero que le cuentes a todo el público? ¿Cómo llegaste ahí?
0: Bro, el favor de Dios. No, es que no sé. Ok, la historia. Porque pasó lo mismo, lo mismo con lo de NBA Finals, lo mismo con Netflix. Ahora tengo una película en el cine. Y son cosas que yo hago música y seguimos así creando contenido y creando arte. Y sí, y nosotros trabajamos un álbum en el 2020 porque no había shows. Vamos a seguir trabajando música, terminamos un álbum, lo sacamos. Fácil. Y después había una película que estaban haciendo, se llama Blue Miracle, y era una película cristiana, para decir tema. Estaban hablando con el equipo, necesitamos música, pues le mandaron las canciones. Después, cuando estaban terminando la canción, Netflix le gustó la película y lo compró. Y ahora estaba en Netflix. Lo mismo pasó con Gope, una película que está en cine ahora mismo, que lo mismo fue. Yo ni sabía que mi canción estaba en la película. Después me mandan
1: el contrato. ¿Y cómo ha sido para ti, digamos, todos estos hitos y estas cosas que estás alcanzando en tu carrera, que me imagino que también soñabas desde niño?
0: Sí, no sé. Yo soy un fanático viviendo el sueño, ¿me entiendes? Yo siempre estoy... Cada vez que yo entro en una puerta, yo estoy como que... I'm here, bro. Yo siempre estoy... contento y de verdad agradecido con las oportunidades. Yo viviéndomela, tú sabes, qué difícil.
1: Oye, papito, se me acaba tristemente el tiempo, pero yo quiero que le digas a toda la gente que nos está viendo, que nos está escuchando, que se descarguen Church Boy, que ya está disponible en todas las plataformas digitales, la pura buena vibra.
0: Guys, familia, Church Boy ya está en la calle, según escucharlo dos o tres veces, si no te gusta, pues mándaselo a tus enemigos, quizás que a ellos te gusten, no sé. Si quieres buscarme en Instagram, ahí en Tommy Royal, igual que TikTok, y en YouTube, Tommy Royal.
1: Mi querido, que sigas tan exitoso y que Baby Jesus te siga iluminando para que nos sigas dando esa música espectacular.
0: Así
1: gracias
0: es,
1: por estar con nosotros.
0: Gracias.

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2: Esa selección fue la más maravillosa que ha habido.
3: En el deporte el resultado lo es todo. Sin embargo, en el fútbol pocas veces se encuentran excepciones. Ese fue el Brasil de 1982, con Zico, Sócrates y Falcao. Aquel equipo no solo jugaba, hacía que el fútbol se detuviera en el tiempo. Fue la máxima expresión del jogo bonito, lírico, ofensivo y revolucionario. Curiosamente, aquel equipo no ganó el Mundial.
2: Yo no sé si recuerdan otras selecciones que han ganado el Mundial como ese equipo.
3: La eliminación sufrida ante Italia fue una auténtica tragedia para todos. Aquel Brasil demostró que se puede perder el trofeo y aún así conquistar la historia.
2: Un libro es bueno, una película es buena, un equipo es bueno cuando pasan 20, 30, 40 años y aún hablan de él, ese equipo. Y de ese equipo aún hablan.
3: Brasil es el máximo ganador con 5 copas del mundo, pero el del 82 es por mucho la mejor selección de todos los tiempos.
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6: Después de conquistar Montana, Pete Dutton y Rip Wheeler dejan todo atrás para empezar una nueva vida en Texas. 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Entre ellos está Beulah Jackson, interpretada por Annette Bening, actriz con 5 nominaciones al Oscar, que llega como una ranchera elegante, manipuladora y peligrosísima. Esto nos comparte Annette.
7: Las cosas honestamente se le están desmoronando un poco para ella cuando comienza la historia, lo cual probablemente significa que hay un buen drama ahí. Así que me intrigo la aventura de todo esto.
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8: El líder ruso Vladimir Putin presidió por videoconferencia junto a su colega bielorruso Alexander Lukashenko las primeras maniobras nucleares con armamento táctico estratégico en territorio de Bielorrusia, país que limita con varios miembros de la OTAN, como Polonia, Letonia y Lituania. El vuelo en el que viajará el Papa León XIV a España del 6 al 12 de junio para visitar Madrid, Barcelona, Gran Canaria y Tenerife, le acompañarán 80 periodistas de 11 países, en total 54 medios, sobre todo de la prensa estadounidense y española. El gobierno de Hong Kong emitió una alerta roja de viaje para la República Democrática del Congo, desaconsejando cualquier desplazamiento no esencial al país africano ante el avance del brote de ébola. Informó Cintia Dávalos. 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
10: Y ya estamos de regreso y les contaba al inicio del programa que la epigenética, fíjense bien y escúchalo muy bien, puede salvar su vida. Por eso hoy les tengo a un mega sobreviviente, fíjate, nada más ni nada menos que 7 infartos y además es un expertazo, es doctor neurocientífico, el doctor Hernán Serna. ¿Cómo estás? Bienvenido.
11: Muy bien, muchas gracias por
10: gracias
11: la invitación,
10: por estar,
11: encantado.
10: Gracias por estar acá, gracias por estar con nosotros. Yo te quiero preguntar, a ver, con esto que acabo de lanzar, que seguramente mucha gente dice, pero ¿cómo es posible? Como si esto fuera poco, además tú sufriste el síndrome de Lázaro, que es básicamente estar muerto y regresar a la vida.
11: Sí, básicamente es eso. O sea, es como si te desconectaran de la electricidad y vuelves otra vez. El sistema se reinicia prácticamente.
10: A ver, ¿y por qué pasó todo esto? Porque el tema del día de hoy es cómo la epigenética nos puede ayudar a salvar nuestra vida.
11: Bueno, el cerebro se puede curar a sí mismo, es una de las cosas que ya sabemos y que los factores epigenéticos representan más del 90% de todo lo que nos ocurre, ¿no?
10: Claro.
11: Las situaciones del exterior, los disruptores endocrinos, lo que nos alimenta va a cambiar la expresión del gen. Entonces, ¿qué es lo que podemos hacer con la epigenética? Pues tomar decisiones, porque podemos encender y apagar genes, no tan a voluntad como algunas personas dicen, pero sí podemos tomar decisiones mucho más responsables con nuestra salud.
10: A ver, pero si la epigenética hace que las mariposas monarca vengan desde Canadá hasta México y que puedan viajar miles de kilómetros sin siquiera haber tenido esto aprendido, porque esto hay que decirlo, ¿no? Así funciona la epigenética. Uh-huh. Esto viene, digamos, que la mariposa lo sabe. ¿Cómo lo sabe? No sabemos, uh-huh. ¿No? Bueno, y eso es la epigenética.
11: Básicamente tenemos certeza científica hoy que, por ejemplo, un trauma que vivió nuestra bisabuela o nuestra abuela repercute en nuestra salud emocional o en la repercusión de nuestra salud hoy. Es decir, los ovocitos de mi bisabuela ya traían los datos necesarios de lo que iba a ocurrir conmigo. Entonces, esas carencias nutricionales o esas emociones se pueden reflejar luego en los genes. Y los factores medioambientales pueden hacer que eso se exprese o no.
10: A ver, esto es bien importante. O sea, hay una predisposición y entonces también mi ambiente me va a ayudar a que sea el gatillo, la pólvora que se necesitaba para poder, digamos, activar cualquiera que esto sea, tanto positivo como negativo.
11: Sí, por ejemplo, hay cosas muy interesantes. Si, por ejemplo, traemos a niños que vienen de Japón, que la talla de los japoneses no es muy alta, o de China,
10: claro.
11: Y luego lo llevas a Estados Unidos o lo traes a México, va a subir la talla simplemente por factores epigenéticos, porque la alimentación, la nutrición y el estilo de vida va a modificar la microbiota, que es la que va a generar esa conexión entre toda la expresión del cuerpo.
10: O sea, hasta esto tiene que ver. Es
11: claro.
10: Decir, cada decisión tiene que ver con la consecuencia de quienes somos el día de hoy.
11: Sí, especialmente, por ejemplo, en Europa, la talla más alta, la gente que los más altos de toda Europa son los holandeses, ¿no?
10: Sí.
11: Entonces, ¿y por qué razón? Porque son los que más duermen durante la adolescencia.
10: Wow.
11: Nosotros, una de las cosas que vemos es que la mayor parte de los adolescentes que se quedan pequeñitos es porque la hormona de crecimiento se activa durante la noche. Entonces, cuando un niño no duerme las suficientes horas, esa hormona no va a estar completamente disponible para que funcione adecuadamente. Incluso se están buscando políticas gubernamentales para que los adolescentes entre más tarde a clase y de que esa forma puedan dormir más horas.
10: A ver, fíjense entonces nuestra correlación, digamos, de sucesos, mientras que nosotros también hagamos ciertas actitudes y ciertas conductas que nos puedan llevar también al éxito.
11: Claro, y eso es muy importante porque una de las cuestiones que la mayor parte de las personas no tienen en cuenta es que el trauma no es el problema.
10: Claro.
11: La gente habla mucho del trauma, tuve un trauma, me pasó esto cuando era pequeño, yo he tenido 7 infartos, un accidente cerebrovascular hemorrágico, o sea, tuve que volver a poder hablar, pero para mí es un dato de Hernán, no define Hernán. O sea, eso no es el doctor Hernán, no es Hernán, solamente es un dato anecdótico que está ahí y que lo tengo que contar al médico y la gente...
10: Qué bonito lo pones, doctor, y yo creo que también es importante que yo subraye por todas aquellas y por todos aquellos que dicen, es que ya me divorcié, entonces ya no vuelvo a ser el mismo, es que me corrieron de aquel trabajo y entonces ya no voy a poder ser... Podemos volver a ser, es que, y podemos volver a reinventarnos, incluso hasta mejor.
11: Es que no tiene que ver con el ser, tiene que ver, y ahí es donde está la diferencia. Una cosa es quién eres, la identidad, como decían los estoicos, es inmutable. O sea,
10: sí.
11: Tú eres, como ser humano, vas a valer siempre. Tus acciones o comportamientos son cuestionables y tus condiciones son cuestionables. Yo tengo una condición coronaria, pero no significa que sea un enfermo coronario.
10: Claro.
11: O sea, no me defino de esa forma, porque si no tendría que dejar de hacer muchas cosas que hago hoy en la vida. O sea, no viajaría por todo el mundo, no haría nada de las cosas que hago si yo me convenzo de que esa es mi etiqueta y me defino a partir de un diagnóstico, ¿no?
10: A ver, doctor, ¿y para ti cuál sería, digamos, de entre todas las que tenemos que nutrir en la vida, porque cada uno tendrá además también cada uno su misión, cuál sería para ti la básica y la más importante para romper a nivel epigenético?
11: Yo creo que la primera cosa es que no nos identifiquemos con el victimismo, ¿no?
10: Sí.
11: Cuando las personas se identifican y se convierten en víctima de una situación, me pasó algo, mira, yo soy la víctima, no, o sea, tú eres el protagonista de tu vida.
10: Claro.
11: Entonces, cuando tú eres protagonista y te das cuenta que tú eres parte de la solución y no eres parte del problema,

0: no por un modelo de partes reduccionista que usa la medicina tradicional.
1: Y que quiere que todo el mundo, digamos, se cure con lo mismo, y que no todo el mundo se cura con lo mismo.
0: Y que no funciona, no funciona, porque a lo mejor lo que es bueno para ti, a mí me genera alergia, me genera inflamación.
1: Claro.
0: Entonces, lo que nosotros buscamos es que trabajamos con el sistema de medicina de las 5 P's, que sea personalizada, que sea predictiva, que sea de precisión, que sea protagonista el paciente. Y además, cuando vinimos a México nos pusimos en una P que no está normalmente en los catálogos actuales, que es la poblacional. O sea, en México hay factores poblacionales que nos ponen de cabeza cuando vemos estudios epigenéticos, porque no es lo mismo tratar a una persona de Chiapas que uno de Guadalajara que alguien de la Ciudad de México. Tienen diferentes factores medioambientales, formas de estilos de hacer su vida.
1: Nos alimentamos diferente.
0: Exacto.
1: O sea, todas las rutinas, no es lo mismo, como bien decías acá, el tráfico y el estrés que genera la Ciudad de México, Guadalajara, Monterrey.
0: O la altura. Que es un factor súper importante, que la gente no se da cuenta de que estamos a más de 2.000 metros y que los que vivimos a nivel del mar, o en Madrid, que estamos a 500 y algo, cuando yo vengo aquí digo, uff, ya se nota la diferencia.
1: Claro.
0: Pero para vosotros es normal. Y sí, eso significa que vuestros niveles de oxigenación son diferentes, y por eso hay personas que a veces tienen menos, tienen menos fuerza a veces ante determinados estímulos. Entonces, todo eso se tiene que considerar a la hora de hacer un plan de trabajo para alguien. O sea, la medicina de todo para todos ya ha muerto.
1: A ver, y esta personalización, ¿cómo se puede hacer, doctor?
0: Bueno, una de las... Nosotros tenemos aquí, hemos traído nuestro modelo de trabajo de neurociencia y epigenética aplicada, y trabajamos haciendo diferentes tipos de pruebas. Por ejemplo, hacemos test donde podemos ver la dermotricología desde tu piel, cómo está funcionando el cabello, cuáles son las reacciones que tienen, a un test que es muy interesante, que podemos entender cómo se han grabado los 8 sentidos desde de la neurociencia, la propiocepción, tu conexión con tu cuerpo, la parte del vestíbulo, la coordinación, la motricidad, desde la 8ª semana de gestación al día de hoy.
1: Wow. O sea, desde la 8ª semana de gestación hasta ahorita.
0: Estamos sabiendo
1: lo que hayan recorrido.
0: Todo eso, pero no es lo real. Y eso es más interesante, porque tú puedes haber vivido la misma experiencia que tu hermano gemelo, que esté, y tú lo experimentas de una forma y él de otra. Es como la subjetividad está mandándole esas señales al cerebro.
1: A ver, entonces también con esto que acabas de decir, también podemos entrenar el cerebro, porque acabas de decir algo bien importante. Dos personas ante el mismo estímulo reaccionan distinto.
0: Sí, siempre.
1: Entonces, esto está muy cañón, porque yo quiero preguntar si esto es posible de recondicionar, ¿no? O sea, tal vez aquel decreto que me dijeron que funcionaba en mi familia, es decir, no sé, las mujeres solteras no funcionan. Si tú lo cambias también a cuestión epigenética, puedes cambiar también tu realidad.
0: No solo a nivel epigenético, sino que la plasticidad cerebral. O sea,
1: claro,
0: cambiamos la forma en que el cerebro está interpretando esa información.
1: Claro.
0: Y eso está generando una química distinta en el cerebro, y por lo tanto ya no hay respuesta. Es como decirle a una persona que se ponga triste mirando hacia arriba, en una posición de expansión. Ponte triste, piensa en algo triste y desagradable y ponte en esa posición a pensar en algo triste. El cerebro no sigue, porque dice, estás haciendo el circuito erróneo. O sea,
1: no estoy conectando.
0: No estás conectando, le estás dando órdenes diferentes. Entonces, podemos hackear a nuestro cerebro, no ser víctima de nuestro cerebro y aprender a usarlo a nuestro favor.
1: Qué bonito, doctor, porque además también esto, porque a veces de repente parece brujería y parecen decretos, ¿no? Entonces la gente perpetúa, digamos, todo el tema del dolor en diferentes áreas. Y lo ves cómo están repetitivamente en la familia, que tal vez hay carencia económica, o en la familia que tal vez hay ausencia de hombres, en la familia que tal vez no ha habido amores duraderos. Así sucesivamente.
0: Sí, el dolor es una cosa que no podemos evitar, porque nos pueden pasar diferentes cosas que nos causen dolor, pero el sufrimiento es opcional. O sea, nosotros podemos decidir, ok, ya, se terminó. O sea,
1: es como si regresáramos entonces a ser niños, porque cuando somos niños no tenemos la percepción social, por ejemplo, de, oye, qué oso, cómo me voy a decir esto, cómo me voy a parar aquí a bailar. Que cuando niño, a lo mejor dices, préstame el micrófono y me paro aquí en la mesa, y no tienes ningún pudor, ¿no?
0: Claro, y esa es una de las cosas que es muy interesante, porque cuando las personas te empiezan a quitar esas máscaras, comienzan a ser libres. O sea, la mayoría de la gente busca amor. Yo pienso que hay que buscar libertad. La libertad libertad es todo y el amor te da el resto. Pero si
1: o sea,
0: no
1: es una consecuencia de ser libre.

0: Claro. Soy libre, puedo atraer a otra persona.
1: Y pero eliges desde la libertad.
0: Si te estoy jalando desde la codependencia, lo único que voy a hacer es repelerte y vas a huir.
1: Claro, o voy a volverme una persona dependiente del otro y voy a dejar mi seguridad o mis propios principios o mis propias creencias para tratar de agradar a la otra persona. Entonces, la libertad tiene que ser uno de los valores fundamentales que la sociedad, con la educación, como suelo yo decir, nos lleva a pensar que no somos libres cuando tenemos la posibilidad de elegir en qué ponemos en nuestra mente constantemente.
0: A ver, y esta elección de pensamiento tiene que ir acompañada, por supuesto, de esas acciones. Yo quiero que le digas a la gente que nos ve, que nos escucha, cómo lo pueden hacer de manera sistemática, porque esto en realidad hay que buscarlos a ustedes, que son los expertos, porque digamos que lo podrían hacer solos, pero necesitan a alguien, como bien decías, que te dé, digamos, el diagnóstico personalizado.
1: Sí, tiene que haber esa guía personalizada para poder hacerlo, sí. Pero lo primero tiene que ver con la voluntad, porque muchas veces las personas creen que yo me tomo el suplemento de moda o hago tal cosa que he visto en internet, que sí. Lo que sea, y eso no funciona para todo el mundo, y mucha gente lo que está haciendo es comprar cosas y orinan caro, o sea, te terminan tirando sus suplementos, lo que están invirtiendo para ellos, y lo primero es que se observen y que vean que ellos como personas se tienen que poner como prioridad, y nosotros los acompañamos en ese proceso.
0: A ver, doctor, ¿dónde pueden buscarlos? ¿Dónde pueden encontrar más información? ¿Cómo los pueden contactar?
1: Pues, no, doctor o Dr. Hernán Cerna, V, es mi Instagram, y la página es isora.dev. Y ahí podemos hablar con las personas, y estamos aquí en la Ciudad de México, y creo que podemos aportar y ayudarlos en muchos aspectos que a veces no se están observando claramente, especialmente en el terreno de la neurodiversidad, porque hoy por hoy cada día hay más neurodivergentes no diagnosticados, especialmente en México, y que están sufriendo y no saben por qué están sufriendo. La gente dice, tengo estrés, tengo cansancio, tengo burnout, pero el burnout autista puede llevar a una persona a estar con su vida destrozada, y simplemente porque tiene una condición de neurodiversidad no se está explorando. Esa es una de las áreas que yo trabajo más fuerte, especialmente con adultos, demostrarles que tener una condición distinta como una neurodiversidad, entender el mundo diferente, que los ruidos te molesten, que la luz sea incómoda o cualquier de esas acciones, si hay alguien que tenga esa idea que puede que tenga alguna neurodiversidad, que cuente con nosotros porque tenemos un equipo muy bueno para poder apoyarlos, ¿no?
0: Querido, por favor, aquí está la invitación para que regreses muy pronto, porque la verdad es que creo que este tema da para mucho más. Y por supuesto, ahí están los datos para que la gente también busque también esta salida, que creo que además también les va a ayudar en muchísimos aspectos de su vida. Muchísimas gracias
1: por estar con nosotros. Muchísimas gracias por la invitación.
0: Y ahora sí, ya nos vamos, pero mañana te espero para celebrar el viernes y el mejor fin de semana, por supuesto, con la mejor puesta en escena. Estoy refiriéndome, por supuesto, al fantasma de la ópera y al potro. Así es que nos vemos mañana. Mientras tanto, te mando besos, descansa y que tengas muy bonita noche. Y estás

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3: Bienvenidas y bienvenidos a Revista del Consumidor Radio. Soy Joy Ramírez. Hoy, en el Platillo Sabio Profeco, nos acompaña Mati Vargas, cocinera tradicional queretana, quien nos va a enseñar a preparar unas deliciosas salchichas a la mexicana desde cero. Bienvenida, Mati.
4: Gracias, Joy. Esta receta les va a encantar. Comenzamos. Los ingredientes que necesitamos para hacer las salchichas caseras son 1 kilo de pechuga de pollo, 400 gramos de hielo picado, 200 gramos de lardo de cerdo o lomo de cerdo, 140 gramos de fécula de maíz, 20 gramos de sal, 16 gramos de cebolla en polvo, 8 gramos de fosfato de sodio, 8 gramos de sal cura, una cucharadita cafetera de paprika, agua, funda de celulosa para la salchicha e hilo de algodón. Para nuestra preparación de salchichas a la mexicana, requerimos 2 jitomates medianos en cubos, media cebolla fileteada, un chile verde, un diente de ajo fileteado, cilantro picado, sal al gusto, aceite y 6 de las salchichas que vamos a preparar cortadas en rodajas. Comenzaremos preparando el embutido. Primero, cortamos la carne en cubos pequeños y la ponemos en la licuadora junto con las sales mezcladas. Y mientras se licúa, agregamos una tercera parte del hielo molido. Además, añadimos nuestro colorante natural, que es la paprika. Luego, el lardo de cerdo o lomo de cerdo. Y al final, el resto de los ingredientes, incluyendo el hielo. Licuamos hasta que se integren bien los ingredientes y reservamos la mezcla en un bowl. Ahora, para darle forma a las salchichas, colocamos la mezcla dentro de la manga y embutimos en la funda de celulosa, rellenando a presión las tiras largas y atamos por uno de los extremos. Dividimos las salchichas en porciones atándolas con hilo de algodón. Para cocinarlas, colocamos las tiras de salchichas en las bolsas resellables de grado alimenticio y extraemos la mayor cantidad de aire posible. Calentamos previamente el agua a punto de ebullición, introducimos la bolsa de salchichas y cocinamos de 30 a 40 minutos. Al finalizar la cocción, sumergimos las salchichas en un bol con agua fría y hielos. Esto es para crear un choque térmico y las llevamos a refrigeración por 24 horas. Es muy importante que no retiremos la funda de celulosa hasta que las vayamos a usar. Ya seleccionadas, las colocamos en una bolsa al alto vacío para almacenarlas en el refrigerador. Estas salchichas pueden durar una semana almacenadas en refrigeración dentro de la bolsa. Ahora vamos a llevar estas salchichas caseras a otro nivel. Para su preparación, agregamos aceite en una cazuela y sofreímos la cebolla, el ajo e incorporamos las rodajas de salchicha. Agregamos el chile picado y después el jitomate en cubitos. Sazonamos con una pizca de sal y colocamos un poco de cilantro picado. Por último, dejamos cocinar por 10 minutos aproximadamente hasta que todo quede bien integrado. Recuerden que el platillo sabio Profeco es fácil de preparar, tiene buen sabor, aporta un balance nutricional y rinde para varias porciones. Anímense a prepararlo y cuéntenos en nuestras redes sociales cómo les fue. Yo soy Mati Vargas, cocinera tradicional queretana, y fue un gusto cocinar con ustedes.
3: Muchas gracias por acompañarnos.
4: Gracias a ti.
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3: Buenas noches, bienvenidos a este su programa Estilo de Vida. Yo soy su amigo Gerardo Medina, me da muchísimo gusto que nos acompañen el día de hoy a través de esta su casa Grupo Fórmula, donde le damos poder a su voz. Y para compartir conmigo este espacio, la gratísima compañía de Miriam Díez.
4: Hola, ¿cómo están? Bienvenidos, espero que la pasen muy bien con nosotros.
3: Y Marquito Silva.
5: Jerrito, muy contento de estar de nueva cuenta con todos ustedes aquí en Estilo de Vida.
3: Que viene de rojo el señor Silva.
5: De rojo.
3: Para que le griten en la calle.
4: No, de rojo ladrillo.
5: De rojo, es pues más ladrillo, no está.
4: Es más ladrillo.
5: No está en encendido, Jerrito.
4: Pero el gorrito sí, pero el ese sí.
3: Pero es rojo. Y Miriam viene así, muy arregladita, muy
5: siempre
3: muy
5: guapa.
4: Claro,
5: muy
4: para siempre en tele, bien guapérrimo.
3: Sí, porque en radio dices, como caiga.
4: Radio no, nunca me maquillo. Ya no me maquillo. Por la alergia de los ojos, pues prefiero no maquillarme, ¿verdad?
3: Pues sí. ¿Y usted, señor Silva?
5: Pues muy contento, la verdad, Jerrito, estar feliz de mientras no nos dé taquicardia, todo está muy bien.
3: Pues
5: me ha dado.
3: Nos está llevando el payaso, pero siempre está bien contento.
5: No, sí, pero oye, con el colesterol también el pobre corazón le batalla mucho, ¿eh?
3: Hay muchas causas que pueden originar una afección cardiovascular.
5: ¿Verdad?
3: Pero hay una en particular que se llama taquicardia, que es parte de las arritmias cardíacas.
5: Cardíacas, claro.
3: Hay taquicardia, bradicardia, prolapso mitral, cardiomiopatía, etcétera, ¿no? Uh-huh. Pero la taquicardia es un proceso que muchas personas presentan. Alguna vez en tu vida pudiste haber tenido taquicardia. Uh-huh. Incluso fíjate que cuando tienes taquicardia, el baumanómetro no te registra la presión arterial.
4: Fíjate.
3: Ah, eso sí. Cuando tienes taquicardia, el baumanómetro no te registra la presión arterial.
5: ¿Qué tal?
4: Entonces, ¿sabía?
3: Sí. Entonces, a mí me ha pasado cuando he llegado a tener taquicardia que me quiero tomar la presión arterial, hasta que no me calmo, la frecuencia cardíaca, me la bajo, no me puedo tomar la presión arterial, uh-huh, porque no te la registra el baumanómetro. Sobre todo si es electrónico.
4: No tenía ni idea.
3: Y bueno. Para esto se los digo porque muchas personas que están tomando la coenzima Q10, el magnesio y los ácidos grasos, la coenzima Q10, el magnesio y los ácidos grasos, han mejorado muchísimo de estos cuadros. Les ha ayudado muchísimo para los problemas de taquicardia y de bradicardia y de otras cosas, incluyendo el síndrome de fatiga crónica, que también se da precisamente por problemas del corazón. Y la taquicardia es un término médico que se usa con frecuencia. Uh-huh. Para mencionar la frecuencia cardíaca de más de 100 latidos por minuto.
4: Se te acelera.
3: O sea, cuando son más de 100 latidos por minuto, mm-hmm, cuando tu frecuencia cardíaca es de más de 100 latidos por minuto, tienes tú una taquicardia. Cuando los latidos son menos de 80 latidos por minuto, tienes una bradicardia. Uh-huh. O sea, lo inverso, ¿no? Uh-huh. O sea, tienes que estar en el justo medio, ¿no? Y muchos tipos de ritmos cardíacos irregulares denominados arritmias pueden causar taquicardia. Uh-huh. Lo que te decía, una arritmia cardíaca. Una frecuencia cardíaca rápida no siempre es un problema. Por ejemplo, la frecuencia cardíaca se puede acelerar al hacer ejercicio o como respuesta al estrés.
4: Sí.
3: Que es cuando a mí me ha dado ese proceso de la taquicardia, ¿no?
4: Sí.
3: Y es posible que la taquicardia no provoque síntomas ni complicaciones, no te vas a morir de una taquicardia. Pero a veces es una advertencia de que hay una enfermedad que necesita atención. O sea, si a ti te da porque saliste corriendo, porque fuiste a hacer ejercicio, porque tuviste muchísimo estrés, por alguna cuestión que detonó de manera fisiológica el proceso, no hay problema. Se estabiliza, como les digo, ya una vez que me estabilizo ya me puedo tomar la presión. No necesito ni siquiera de medicamento. solita comience a tomar su ritmo,
4: a calmarse,
3: ¿no?
4: Sí.
3: Pero cuando te da cada rato, entonces sí tenemos
4: que tener,
3: en cuenta de que hay una enfermedad que necesita atención específica, ¿no?
4: Sí.
3: Y algunas formas de taquicardia pueden derivar en problemas de salud graves si no se tratan a tiempo.
4: Sí.
3: Estos problemas pueden incluir incluso una insuficiencia cardíaca. Uh-huh. Puede incluir un accidente cerebrovascular, porque te puede dar un derrame.
4: Sí.
3: ¿No? O muerte cardíaca repentina. ¿No?
4: Sí.
3: Tienes taquicardia, no le pones mucha atención y ¡pum! Te quedas.
5: Oye,
3: como los pollitos, ¡pum! Con el pico, ¿no?
5: Y, ahí va,
3: y el tratamiento de la taquicardia puede incluir movimientos o acciones muy específicas, ¿no? Medicamentos, cardioversión, cirugías, controlar los latidos rápidos del corazón. Aquí cuando ya se está convirtiendo en una afección. Cuando ya es una afección que ya requiere asistencia médica. No porque saliste a correr en la caminadora, vuelvo a lo mismo, ¿no?
4: Claro.
3: No porque tuviste un cuadro de estrés muy fuerte, porque existe un coraje brutal. Hay muchas personas que por lo mismo les comienza a dar una taquicardia. No quiere decir que esté establecida como un padecimiento o una enfermedad, ¿no? ¿Qué vas a preguntar, Marquito?
5: Fíjate que incluso Jerry te quería preguntar, ¿qué pasa cuando sientes como es exactamente ese aceleramiento del corazón? Cuando tú estás acostado, no, ni es de que vengas de un evento, de que digas, me impactó esto, me aceleré por esto y demás, llegas, te acuestas y empiezas
3: a... No, ahí sí tienes que ir a ver al médico.
4: Ahí sí ya.
3: Ahí sí tienes que ir a ver al médico.
4: No es lo que
3: porque
4: dice
3: no hay un detonante fisiológico.
5: Ajá, exacto.
3: Como no hay un detonante fisiológico, tienes que requerir la asistencia médica.
4: Sí.
3: Ahora, existen muchos tipos de taquicardia.
5: Uh-huh.
3: La taquicardia sinusual hace referencia a un aumento común en la frecuencia cardíaca que por lo general se debe al estrés o al ejercicio. Cuando a ti te da este tipo de taquicardia, pues no es que vayas a presentar un cuadro de gravedad, ¿no? Ni que requieras ir corriendo a ver al doctor, ¿verdad? Con el descanso, muchas veces ya eres hipertenso con tu antihipertensivo, pues es más que suficiente, ¿no? Otros tipos de taquicardia se agrupan según la causa y la parte del corazón responsable de la frecuencia cardíaca. Porque acuérdense que tenemos dos ventrículos, dos aurículas, uno derecho, uno izquierdo, ¿verdad? Y cada uno tiene una función dentro de nuestro organismo. Eso ya lo habíamos tratado en un programa anterior, cuando hablamos también de la taquicardia y hablábamos de la importancia que tiene tomar la coenzima Q10, el magnesio y los ácidos grasos esenciales.
4: Sí, es cierto.
3: Porque la coenzima Q10 es un elemento que ayuda a que el corazón dé los más de 100,000 latidos diarios. El corazón da más de 100,000 latidos diarios. Para eso necesita de un elemento que se llama coenzima Q10. Más del 90% de la coenzima Q10 se aloja en el músculo cardíaco.
4: Sí.
3: Y una deficiencia de coenzima Q10 puede producir taquicardia, bradicardia, prolapso mitral, cardiomiopatía, valvulopatía, etcétera. La coenzima Q10 es un elemento que incluso ayuda a que se libere el ATP en la mitocondria de la célula, que es el adenosín trifosfato, que es con lo que el organismo produce la energía. Y esta coenzima Q10 es indispensable para no caer en procesos de fatiga crónica, ¿verdad? Ayuda a mejorar muchísimo lo que es la frecuencia cardíaca, pero también evita el agotamiento del corazón y de las células del cuerpo. Se dice que con la coenzima Q10 una persona de 90 años puede tener la vitalidad en el corazón de una persona de 75 u 80. Y una persona de 80 años con la coenzima Q10 puede tener la vitalidad del corazón de una persona de 70 o 65.
4: Y es que sí te da mucha energía, sí, se claro. nota el cambio.
3: Ahora, ya hemos dicho en otros programas que lo único de lo que se puede morir una persona es del corazón.
4: Claro.
3: No te puedes morir de otra cosa. Mientras el corazón esté latiendo,
5: sigues vivo.
3: Tú estás vivo.
5: Pues sí.
3: Aunque tengas derrame cerebral, aunque tengas estado de coma, o sea, por eso te están monitoreando. En el momento en que el corazón ya falla, que ya se detiene, entonces ya se te declara clínicamente muerto. Pero aunque tus funciones vitales no estén al día, mientras el corazón esté latiendo, tú estás vivo. Entonces la diferencia que hay entre una persona que vive 100 años, que espero que mi papá sea una de ellas, ¿no? Porque ya nomás le faltan 6. Entre una persona que vive 100 años y una persona que se muere a los 70 es su corazón. La diferencia la dio su corazón.
4: Claro.
3: ¿No? Por eso fumar, excederte, hacer ejercicio de manera desproporcionada incluso.
5: Sí, claro.
4: Sí.
5: Es cierto.
4: Fíjate, ahorita que estás diciendo, mencionas esto, en el caso de las personas que tenemos EPOC, que es progresivo, te hacen que hagas ejercicio, pero con oxígeno, y te van modulando para ver cómo está el ritmo cardíaco y tu oxigenación. Ajá. Para que tengas una buena condición física.
5: Sí, claro.
4: Porque lo que pasa con nosotros es que no oxigenas bien. Uh-huh. Y puedes dañar el corazón.
3: Incluso cuando tú te subes a las caminadoras nuevas, incluso la que tengo ahí en casa de ustedes, esa la adquirí durante la pandemia.
4: Sí.
3: Porque te decían, tienes que hacer un poquito de ejercicio, ¿no? Incluso esas caminadoras, en de donde te agarras tú, uh-huh, tienen, sí, para medirte la frecuencia cardíaca y el ritmo cardíaco.
4: Para que no le pongas de
3: para
4: más.
3: Que no te excedas. Vamos, claro, un pequeño corte y regresamos volando con ustedes en el programa
5: Estilo de Vida.
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2: Y recordándoles que pueden enviarnos un mensaje de WhatsApp al 55 23 35 47 74.
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2: Vamos a una breve pausa y regresamos a su programa Estilo de Vida.
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9: Una de las canciones más reconocidas del post-grunge de los 90, Dissandra, lanzada en 1995, es una muestra del estilo melódico.

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2: El lichi es una deliciosa fruta que se recomienda consumir por su aporte de minerales como magnesio, cobre, fósforo y potasio, así como sus vitaminas C y B. Asimismo, tiene propiedades antiinflamatorias, antioxidantes y ayuda a prevenir enfermedades del corazón.
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4: Y ya estamos nuevamente con César en su programa Estilo de Vida. Les decía, otro de los elementos que se ocupa para el corazón es el magnesio.
5: El magnesio, que es muy bueno.
4: ¿Por qué el magnesio? Porque el magnesio da mucha fuerza y vitalidad a los músculos. Y el corazón es un músculo.
6: Así es.
4: De hecho, decimos que el magnesio es el único elemento autorizado por el Comité Olímpico Internacional para las personas que hacen halterofilia.
5: Así es.
4: Esto es que cargan pesas, que lanzan bala, jabalina, etcétera, ¿no? Entonces, para todas esas personas, el magnesio es extraordinario, porque les da mucha vitalidad, mucha fuerza.
5: Sí, claro.
4: ¿Qué es lo que hace el magnesio? Le da fuerza y vitalidad al corazón. Y el magnesio también está implicado en lo que es la presión arterial. El magnesio y el calcio ayudan a regular el ritmo cardíaco. Además de que el magnesio es indispensable para producir la insulina en el organismo. Y también el magnesio nos ayuda para muchas otras funciones vitales. Entonces, combinar el magnesio con la coenzima Q10, por un lado la coenzima Q10 te va a ayudar a evitar el deterioro y el envejecimiento del corazón. Y ayuda a dar los más de 100,000 latidos diarios. Y la coenzima y el magnesio ayuda a darle la fuerza y la vitalidad al músculo cardíaco.
6: Sí.
4: También ayudando en el tránsito de los electrones en los haces de Gis del corazón. Nosotros tenemos algo que se llaman haces de Gis, que es por donde transitan los impulsos eléctricos, o sea, los electrones, a través del corazón para tener esa fuerza. Esa fuerza, esa vitalidad que lo mantiene vivo, ¿no? Entonces, eso es el magnesio. Y otro elemento que es súper necesario para el corazón son los ácidos grasos esenciales.
6: Sí, es cierto.
4: Los ácidos grasos esenciales sirven para hacer menos rígidos y más flexibles los glóbulos rojos, de manera que puedan deslizarse más suavemente por el flujo sanguíneo, propiciando con esto una buena salud del sistema cardiovascular. Sí. Hasta cierto grado ofrece protección contra problemas de hipertensión arterial porque evita la placa ateroma. Los ácidos grasos son las grasas buenas que ayudan a que se incremente a través de 30 minutos de ejercicio cardiovascular y ácidos grasos el colesterol de alta densidad, que es el colesterol bueno, y ayuda a desplazar el colesterol malo del organismo, previniendo la formación de la placa ateroma, que reduce la luz de las venas y de las arterias y que da paso a la arteriosclerosis. Entonces, aquí tenemos tres elementos: los ácidos grasos esenciales, el magnesio y la coenzima Q10. Y quienes tomen estos tres elementos van a tener un corazón vital, sano, fuerte y en extraordinarias condiciones. Si usted quiere vivir más tiempo, si usted ya es una persona que ya sometió a su corazón a mucho desgaste, que tuvo malos hábitos, que su dieta está del nabo, que consume muchas grasas, que tiene colesterol, que se dedicó a fumar toda su vida, que tiene problemas también de otro tipo porque toma fármacos, toma estatinas, etcétera, tome coenzima Q10, ácidos grasos y magnesio. Para que en vez de que se despida de este mundo a los 75, tenga la oportunidad de irse un poquito después.
5: Exacto.
4: Sí. O un pocote después.
6: Con una buena calidad.
4: Porque a la hora de que se estén ustedes ahí infartando, muriendo, pues no va a haber nada que les puedan dar a ustedes ni venderles para alargarles el tiempo de vida. Ay, sí. Y les aseguro que ha de estar padrísimo que tengan la oportunidad de vivir más años. Que tengan la oportunidad de vivir
5: con
4: más
5: calidad
4: años.
5: Y con salud, ¿verdad? Que es lo que queremos todos.
4: Sí. Siempre. Entonces, bueno, ahí les decía a ustedes que otros tipos de taquicardia, dependiendo la causa de la parte del corazón responsable de la frecuencia de la arritmia cardíaca. Entre los tipos más comunes de taquicardia que causan ritmos cardíacos irregulares está la fibrilación auricular. Este proceso, la fibrilación auricular, es el tipo más común de taquicardia. Es la que mayor número de personas presentan, ¿verdad? Las señales eléctricas caóticas e irregulares se inician en las cavidades superiores del corazón, denominadas aurículas. Les estoy mencionando que la coenzima Q10 permite el transporte, junto con el magnesio, de estos impulsos eléctricos, que son electrones que se liberan de la célula y que pasan a los haces de Higgs. Cuando estos son irregulares, son caóticos y van todos descompensados, se produce algo que se llama fibrilación. Pero la fibrilación se conoce como fibrilación auricular porque se denomina así por las aurículas que están en las cavidades superiores del corazón.
6: Y las de abajo son
4: ventrículos. Están las aurículas y están los ventrículos, ¿no? Abajo, ¿verdad? Estas señales desencadenan latidos rápidos y la fibrilación auricular puede ser temporal. O sea, ya me pasó, Ok, ya ahí quedó. Sin embargo, algunos episodios no desaparecen a menos de que se traten. Entonces ya requieren de una medicación específica, ¿verdad? Y algo que vuelvo a insistirles, que les ayuda muchísimo para esto, para la taquicardia y para otros problemas del músculo cardíaco, es coenzima Q10, ácidos grasos magnesio. Y magnesio. Ahora, también tenemos el aleteo auricular, también refiere a las aurículas. El aleteo auricular es similar a la fibrilación auricular, pero los latidos del corazón están un poquito más organizados. O sea, hay menos desastre, hay menos caos, ¿no? Y los episodios de aleteo auricular pueden desaparecer por sí solos o requerir tratamiento. Las personas que tienen aleteo auricular también suelen tener fibrilación auricular en otros momentos. Como el aleteo puede desencadenar la fibrilación porque ambos son provocados por una descompensación en los electrones que deben de ir de manera regulada sobre los ejes del corazón, entonces encontramos nosotros que hay un problema que referencia ya una consulta médica. Y luego está la taquicardia ventricular. Aquí ya no hablamos de los que están arriba, sino de los que están abajo.
6: Los ventrículos.
4: Este ritmo cardíaco irregular se inicia en las cavidades inferiores del corazón, también conocidas como ventrículos. Para que ustedes se ubiquen, hagan de cuenta que tenemos el corazón, no hagan de cuenta, tenemos el corazón y divídanlo en cuatro. Tiene dos cámaras superiores, o sea, dos globitos arriba que se llaman aurículas y dos globitos abajo que se llaman ventrículos. Y esta taquicardia ventricular refiere precisamente a el ritmo cardíaco irregular que se inicia en estas cavidades. La frecuencia cardíaca rápida no permite que los ventrículos se llenen y se compriman para bombear suficiente sangre al cuerpo. O sea, los ventrículos se tienen que llenar con cierta frecuencia y se tienen que vaciar con cierta frecuencia. Cuando los latidos son demasiado rápidos, no le da tiempo al ventrículo de llenarse y vaciarse.
6: Dice,
4: espérame tantito, yo necesito más tiempo para llenarme y necesito más tiempo para vaciarme. Y eso se llama ritmo cardíaco. Cuando este ritmo cardíaco se altera, se medio llena y se medio vacía, ¿verdad?
6: Sí.
4: Y los episodios pueden ser breves y durar solo un par de segundos sin causar daños. Pero cuando los episodios duran más de unos pocos segundos, entonces, aunque duren unos poquitos segundos, pueden poner en riesgo tu vida.
5: Ahí viene el
6: problema. Pues sí, porque el corazón en segundos también se va.
5: Exactamente, ¿cómo es? Ya parándose el corazón, pues ya, te fuiste.
4: Por eso a muchas personas que les comienza a dar taquicardia cuando están haciendo ejercicio, se pueden infartar en la caminadora.
6: Claro,
4: o corriendo, o jugando fútbol.
5: Como la hermana de nuestra querida Linda.
4: Bueno, ella no estaba haciendo ejercicio. Ella iba caminando en la calle.
5: Ah, mira.
4: Ella le dio un derrame cerebral caminando por la calle. Ah. A quien le dio un ataque ventricular jugando fútbol fue a mi cuñado.
5: Ah,
4: al hermano de mi pareja. A él le dio el jugando fútbol. Uh-huh. Eso pasa mucho con los futbolistas llaneros. Sí,
5: mucha gente que está infartada.
4: Es que mira, no trabajan sobre el ejercicio toda la semana, sino solamente van y corren como apaches marihuanos.
6: El fin de semana.
4: El sábado o el domingo. Ajá. O sea, toda la semana trabajan. Y el sábado o el domingo van a jugar fútbol.
5: Ajá.
4: Por ejemplo, en laboratorios físicos les toca ir a jugar los jueves.
5: Ajá.
4: Entonces, todo el día están sedentarios o están ahí sentados, o están haciendo cosas, comiendo mal, con sobrepeso, pero los jueves van a jugar fútbol.
5: Fíjate.
4: Entonces, de un ritmo cardíaco llega un momento en que están pum, pum, pum, pum, pum, pum, pum, pum, pum. Y luego después lo desploman. Y luego saliendo de jugar fútbol se van a tomar sus chelas.
6: Uh-huh. Claro. Y o sea, sus taquitos.
4: Bien, deja los tacos, el alcohol.
6: El chelita.
4: Los tacos no te afecta, el alcohol.
5: Pues el alcohol.
4: Y es muy común que los jugadores llaneros de fútbol tomen cerveza o tomen alcohol. Entonces, no hacen ejercicio, se descompensan un día y se van de bolas.
5: No, bueno, ya con eso, imagínate nomás.
4: Entonces, llevan una vida tan organizada, tan sana, tan bonita.
6: Pero no hacen, podemos menos que hacen una vez a la semana, hacen ejercicio.
4: Felices sesentas.
5: Oh, sí.
4: Bueno, vámonos un pequeño corte y estamos volando con ustedes en el programa.
6: Estilo de vida.
7: Probióticos. Los probióticos son bacterias benéficas que ayudan a mejorar el sistema digestivo, el sistema inmunológico y el tránsito intestinal. Gracias a ellos, se promueve la formación de la microbiota intestinal balanceada, además de estimular el sistema inmune que previenen enfermedades y ciertas manifestaciones alérgicas, contribuyen a mantener un estilo de vida saludable. Los probióticos, en el caso de intolerancia a la lactosa, reducen los síntomas de inflamación o distensión, mejorando su digestión. La función contra los efectos producidos por la gastritis ayuda a neutralizar la acidez, ya que su fácil desdoblamiento evita la producción de mayor jugo gástrico que genera mayor irritación estomacal. También disminuye los efectos de la diarrea, colitis y constipación. Los probióticos previenen infecciones recurrentes de vías urinarias. La microbiana intestinal puede ser destruida por muchos factores, como la presencia de virus y bacterias, la ingesta de antibióticos y otros medicamentos, la mala alimentación, exceso de azúcares, carnes, grasa o el pobre consumo de fibra. Los hábitos de vida perjudiciales como el sedentarismo, el consumo de alcohol y tabaco, el estrés o la falta de sueño también disminuyen el balance de la microbiota intestinal. El envejecimiento es otro factor por el cual se ve reducida, ya que por la edad desciende el número de estas bacterias beneficiosas. Es por ello que el consumo de probióticos es tan importante para toda la población. Y recordándoles que pueden enviarnos un mensaje de WhatsApp al 55 23 35 47 74. Vamos a una breve pausa y regresamos a su programa Estilo de Vida.
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4: Ya estamos nuevamente con ustedes en su programa Estilo de Vida. Bueno, también tenemos la taquicardia supraventricular. La taquicardia supraventricular es un término amplio que incluye los ritmos cardíacos irregulares que empiezan sobre las cavidades inferiores del corazón, sobre las ventrículas. Uh-huh. Y la taquicardia supraventricular causa episodios de latidos fuertes que empiezan y terminan abruptamente. Uh-huh. O sea, los latidos sí son muy fuertes, pero empiezan de manera abrupta y terminan rápido.
5: Ay, pero qué horrible, o sea, se siente eso, imagínate.
4: Pero sí te puede doler el corazón, claro, te puede generar una angina de pecho. Ahora está la fibrilación ventricular. Uh-huh. Así como hay la fibrilación auricular, hay la fibrilación ventricular. Y esta afección grave puede causar la muerte si no se restablece el ritmo cardíaco en cuestión de minutos. Uh-huh. No hay tanto problema con la fibrilación auricular, pero con la ventricular.
5: Sí. Y puede tener problemas de respiración con esa ya. Sí. También. Muy fuertes.
4: Muy fuertes, tal vez no, pero sí.
5: No, hay gente que desesperación, que no puedes ni respirar bien por esta misma situación. Esa debe ser terrible.
4: Es, ¿no? No debe ser terrible que te dé y te mueras.
6: Mientras más te asustas,
5: te desesperas,
6: más rápido te va, te claro, está, y menos oxígeno te llega. Entonces. ¿Es desesperación?
4: Entonces, las señales eléctricas caóticas y rápidas hacen que las cavidades inferiores del corazón, o sea, los ventrículos, tiemblen en vez de contraerse de una manera coordinada.
6: ¡Ay, pobrecito!
4: O sea, en vez de recibir la sangre y sacarla, están temblando. Y al estar temblando, ni reciben ni sacan sangre.
5: Peor tantito, imagínate todo. El cuerpo,
6: como más o menos tu estresado. Corazón es del tamaño de tu puño, ¿verdad?
4: Más o menos del tamaño de tu puño es tu corazón.
6: ¿Chiquitos?
4: El tuyo. ¿Tiquitos? El mío es grande y maravilloso.
6: ¿Tienes de gran corazón?
4: No, tengo el corazón crecido. ¡Ah! No, es del tamaño de tu puño el corazón normalmente. Sí llega a crecer, se llega a inflamar, sí, se llega a hinchar el corazón.
6: Porque es músculo.
5: Te puede dar debilidad, ¿no, Jerry? También fatiga, por ejemplo, cuando lo tienes grande.
4: Sí, cuando estás malo del corazón no te levantes de la cama.
5: No te puedes levantar, pues no. No tienes ni las fuerzas siquiera. Estás agotado y de verdad sientes que el aire te hace falta.
6: Por eso
5: y
6: hay que tener mucho una miedo, buena mucho condición mucho miedo
4: porque
6: física.
4: El cerebro presiente que te vas a morir. Ajá.
6: Sí lo presiente, yo sí creo.
4: Fíjate que la mayoría de las personas con este tipo de ritmo cardíaco irregular, la fibrilación ventricular, tienen una enfermedad cardíaca o han sufrido una agresión grave, como ser alcanzadas por un rayo. Uh-huh. Ay, no, qué mala suerte, ¿no?
5: No, no, pues imagínate. Todos y de ahí que te alcanza el rayo y dices, no, hombre, qué horrible.
6: La que te faltaba, dices.
4: Es que luego van por la calle diciendo...
6: Está bien que te pipió un perro, pero ya que te alcanza el rayo,
4: no,
6: ya...
4: Hay gente que va diciendo, ay, nomás falta que me parta un rayo. Y no, pues dice Diosito, ahí te va.
6: Ahí te va, por
4: ¿para
6: no qué
4: andas
6: pedir?
4: De pedinche.
6: Por no saber pedir.
4: Para qué andas de pedinche, ¿no? Ahora, fíjate, algunas personas con taquicardia uh-huh. no tienen síntomas.
5: Mira.
6: No, pues yo, por ejemplo... Grueso.
4: Yo, por ejemplo, sí siento la taquicardia inmediatamente.
5: Oye, ¿y eso a ti por qué te da, oye, Río? O sea, a ti
4: por esfuerzo, por estrés, por correr.
6: Cuando se acelera.
4: Pues sí, por acelerarte.
5: El estrés sobre todo, ¿no? A ti, en lo personal, por dar un trabajo.
4: Yo soy bastante conchudo, ¿eh? Pero, no más bien por agotamiento físico.
5: Pues sí, también.
4: Por el agotamiento físico, a mí más bien.
5: Es parte de...
4: Ya he aprendido a manejar el estrés mentalmente. ¿Eh? Me tomo 2 de valemadrina.
5: No, míralo, que
4: y que se caiga el mundo, ¿eh? No, es que no vale la pena. Ni lo vas a resolver, ni vas a hacer nada. Uh-huh. Entonces, ¿por qué? Me decía mi abuela, muy sabiamente, si tienes solución, ocúpate. Si no, ni te preocupes.
5: Pues sí, también te hago eso. Algo que ya no puedes resolver, por más vueltas que le des, más estrés, más complicaciones, más te dé más taquicardia, no vas a poder resolverlo. No.
6: Es lo que decíamos con Máxima hace rato, ¿no?
5: Ah, ándale.
6: O sea, ya sabes, con Alejandra Ábalos, que de todas maneras ya las cosas ya sabes que van a suceder tarde o temprano, lo que es para ti, lo que te conviene, o si eso no es para ti, y ver otro camino, pero cuando apenas estás en eso, pues sí te pone muy
5: estresado,
6: porque ya tienes todos tus planes o todas tus cosas y sientes que no hay otras alternativas, ¿no? Entonces, eso estresa muchísimo.
4: Sí. Uh-huh. Ahora, algunas personas con taquicardia, les decía, no tienen síntomas. Eso es más peligroso que sentirla, ¿no? Y los latidos rápidos pueden descubrirse al hacer pruebas cardíacas o exámenes físicos por otros motivos. ¿Quiénes normalmente no tienen síntomas cuando tienen taquicardia? Los obesos.
5: Fíjate.
4: Porque es tanto el desgaste de su organismo y es tanto el cansancio que no notan que ya tienen otra rayita en
5: que
4: el
5: que forman parte de su condición. Porque incluso los ves hasta que sudan demasiado, Jerry.
4: Y no ya estoy hablando de sobrepeso.
6: Es obesidad
4: mórbida. Obesidad. Puede ser mórbida o puede ser...
6: Obesidad.
4: Obesidad normal. Pero la gente obesa uh-huh. ya lo considera normal.
6: Oye, ¿y la gente que es demasiado nerviosa también, yo creo?
4: También, ¿verdad? La hiperactividad, la excitabilidad normal sí. te puede producir taquicardia. Yo, por ejemplo, déjenme decirles que ya estoy a como a 3 puntos de ya dejar de ser, de tener sobrepeso.
6: ¡Qué buena!
4: Parece de obeso, porque sí estuve obeso, lo tengo que admitir, mucha gente me decía, estás bien gordo. Pasé de obesidad a sobrepeso. Yo te estoy a 3 puntitos, que es como 2 kilos. Ajá. Uh-huh. Para dejar de tener sobrepeso, para pasar a un peso normal. Y quiero bajar 6 kilos más. Ya llevo
5: es un gran logro.
4: Ya llevo 10 kilos.
6: Qué ha bueno. ¿Verdad que se siente lo mejor?
4: Sí, me siento bien.
5: Y fíjate que te vas menos, respiras mejor. Porque mucha gente
4: bajé una cantidad, ¿no? Pero después, cuando estuve malón, con el infarto cerebral que me dio por un desprendimiento de un. Fíjate, por bajar de peso, se desprendió. Un flóculo de colesterol. Y ese obstruyó la circulación y me dio un microangioma.
5: Oh,
4: ya descubrieron el cavernoma. Pero desde entonces no dejo de tomar yo el zinc, el magnesio y los ácidos grasos. Porque además el magnesio y los ácidos grasos me ayudan a mí para mi plasticidad cerebral. Okay. O sea, que no se deteriore el cerebro. Uh-huh. Que las neuronas sigan funcionando bien. Y la coenzima Q10 me sirve también para prevenir la hipertensión intracraneal.
5: Ok. Mira.
4: Entonces, todo. Yo sí tomo diario. Y cuando transmito Facebook y YouTube, los que me siguen a través de Facebook y YouTube a las 9 de la noche, todos los días a las 9 de la noche transmito en Facebook y en YouTube a través de Gerardo Medina TV. Ahí nos pueden ver y ahí tenemos el podcast también. Ahí todos los días me tomo yo mis ácidos grasos, mi coenzima Q10 y mi magnesio.
5: Uh-huh.
4: Enfrente del público, hago mis frasquitos y ya me los voy a tomar. Y te sientes muy bien, te cambia la piel, te sientes mejor del corazón, te sientes más fuerte, te sientes revitalizado. Muchas cosas, ¿eh? Entonces yo sí los recomiendo, sobre todo a las personas que tienen problemas de sobrepeso, tómense su Q10, sus ácidos grasos y su magnesio. Y también los que se sientan débiles en general. Ahora, en general la taquicardia puede causar síntomas, ¿no? Latidos acelerados y fuertes o golpeteo en el pecho denominados palpitaciones.
5: ¿Eso cualquier edad, Jerry? ¿También desde niño?
4: Hay niños que tienen taquicardia.
5: Ok, mira.
6: Es muy raro. Es que también puede ser de repente.
4: Es muy raro porque los niños tienen la presión arterial más alta que los adultos. Uh-huh. Porque tienen más actividad, corren, todo lo que tú gustes. Pero sí puede haber problemas cardíacos en
5: los
4: niños.
5: ¿Y es hereditaria también o no?
4: Puede haber una taquicardia congénita. Sí la puede haber, pero ahí lo tienen que ver con el
5: cardiopediatra.
4: Es un cardiopediatra.
5: Especialista en los niños.
4: Especialista en niños. Okay. Dolor en el pecho, que se llama angina de pecho también.
5: Sientes como que te oprime, ¿no?
4: Sí, angispectores, ¿no? Uh-huh. Desmayos, aturdimiento, pulso acelerado, falta de aire. Todo lo que tú dices. Y sientes como si te golpeara un golpe de agua en el cerebro. Como cuando te caes en la alberca y sientes el trancazo en la alberca, en el agua me refiero. Cuando te caes en el agua en la alberca que sientes el trancazo, así sientes cuando tienes el pulso acelerado, la falta de aire, el aturdimiento y el desmayo. Ahora, debes de consultar a tu médico bajo cualquier circunstancia en las que sientas tú una taquicardia. ¿No? Porque puede tener muchas causas, no es nada más de ya se me va a pasar. ¿No? Si tienes el corazón te late demasiado rápido, pues programa tu cita. Los que tengan el servicio de salud, del seguro, del ISSSTE, vayan y programen su cita con tiempo.
6: Y además fíjate que normalmente en el seguro te hacen, dentro de todos los estudios, viene también un electro en reposo, pero viene un electro. Pues ya como te vean, ya ven.
4: Es muy bueno que te hagan tu electro.
6: Claro.
4: Para ver los ritmos inusuales así y todo este rollo, ¿no? Ahora, busca atención médica de inmediato si sientes dolor o molestia en el pecho. Mucha gente dice, no es la gastritis. No, muchas veces no es la gastritis. Te está dando un infarto. Falta de aire. Debilidad. Mareo o aturdimiento. Y desmayos o sensación de desmayos. De hecho, desmayarte no es normal bajo ninguna circunstancia.
5: O sea, no es normal, va.
4: Claro que no. O sea, tú te desmayas y sientes que es normal.
6: Te empieza a bajar la presión. Pues,
5: no, siempre. Desmayo no.
4: O sea, tú
5: no.
4: Te desmayas seguido.
5: No, desmayo no, normal. Pero sí me he sentido mareado y me tengo que sentar. No.
6: Sí, yo también.
4: Si tú te desmayas, no es normal.
5: Ok.
6: Yo creo que a todos en la vida nos ha pasado que de repente...
5: Te sientes mareado y...
6: Sientes mareado y te sientas.
4: Sí. Puede ser por una hipoglicemia, por una hipotensión ortostática.
6: Te baja la presión.
4: Que es la hipotensión ortostática, por una hipoglicemia, por problemas de colesterol... por falta de alimento en el transcurso del día, pero que te desmayes no es normal. Eso ya refiere a algún problema que puede ser serio.
6: Claro.
4: Vámonos un pequeño corte y estamos volando con ustedes aquí en su programa
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25: El colágeno es la principal proteína componente del tejido conectivo. Constituye de 25 a 35% de las proteínas totales que forma fibras, las fibras colágenas. Es el componente más abundante de la piel y de los huesos. Las moléculas de colágeno tienen distintas formas y funciones. En tendones, forman fibras rígidas encordadas, resistentes a la tensión. Por otro lado, en la piel, permite la expansión en todas direcciones sin deformación. El colágeno se encarga de dar estructura, firmeza y elasticidad a la piel y mantiene la salud de tus músculos, ligamentos, tendones y articulaciones. Vamos a una breve pausa y regresamos a su programa Estilo de Vida. El zinc es un mineral esencial para el sistema inmunológico, la cicatrización de heridas y la salud de la piel. También ayuda en la producción de hormonas y protege contra el daño celular. Un buen nivel de zinc apoya tus defensas y tu bienestar diario. El selenio es un antioxidante clave que protege tus células del daño, apoya tu sistema inmune y contribuye a una tiroides saludable. También juega un rol en la fertilidad y el bienestar general. Una dosis diaria de selenio puede marcar la diferencia. 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Ya estamos de regreso en Estilo de Vida.
4: Y ya estamos nuevamente con ustedes en este programa
6: Estilo de Vida.
4: Me está pasando, Miriam,
6: el saber pedir.
4: Un muñequito que dice el saber pedir. Señor, te pido esta noche descansar en paz. O sea, no morirme, sino estar en paz esta noche. Es decir, dormir bien y despertarme en paz. Pero viva, ¿eh? ¿Me explico?
6: Amén. No vaya a ser que esté pidiendo yo mal.
4: Hoy una vez veníamos en el autobús. Ajá. Y yo no critico, pero sí les dije, no frieguen. Iban un grupo de, no sé si cristianas, testigas de Jehová, que todos me caen muy bien porque todo lo que se adorara a Dios es muy lindo. Pero venían las señoras, Señor, toma este camión. Señor,
6: por favor,
4: toma las llantas. Señor, toma el conductor. No, señora, déjeme, me bajo.
6: Sí.
4: O sea, no sabe usted ni cómo está pidiendo ni qué está pidiendo.
6: Sí, luego por andar, o sea, no saber pedirlo.
4: Déjenos llegar y ya pide lo que usted guste, ¿no?
6: Exacto.
4: Y ya después acabó botada de la risa la señora y me dice, ay, qué tonta, ¿verdad? Digo, la neta, sí. Discúlpeme que no la pueda defender.
6: Hay que saber pedir porque si no, luego nos pasa cada
4: yo
6: cosa.
4: Tengo
6: que bueno.
4: Una prima que fue cuando se podía, yo creo que ya los que no pudieron ir como un servidor ya no pudimos ir ya después nunca. Pero ella llegó a Israel y llegó a la iglesia del Santo Sepulcro. Y un sacerdote en la iglesia del Santo Sepulcro, tome nota, chamacas, le dijo, la mayor cantidad de energía de los templos está en el centro del templo. Ni hasta adelante, como los que apartan su lugar en el camión,
6: sí.
4: Ni hasta atrás, los que no quieren hablarle a nadie, ¿no? Uh-huh. Está en el centro, en donde está la cúpula, ahí es donde
6: ahí
4: se concentra la mayor cantidad de energía. Y dice, y aprende a pedir, dice, Dios no está en contra de la bonanza, ¿eh? Porque ya ves que te han hecho creer que solamente los ricos se van a ir al infierno, que los pobres se van a ir al cielo. Yo conozco muchos pobres que se van a ir.

0: entra a los templos. Entonces, no se crean todo lo que les cuentan, ¿eh? Tampoco, hay gente muy buena. La gente que su religión es ser buena persona, siempre le va bien.
1: Así es.
0: Y hay gente que es muy envidiosa, muy cizañosa.
2: Sí,
0: y no importa si tuvo para comer o se sentó en el mejor restaurante. Eso de cualquier manera se los va a llevar la chancla al día. No se los deseamos, pero hay un Dios.
2: Infelices. Nada más hay que saber pedir, por favor.
0: Ah, no, entonces le decía el sacerdote a mi prima: pídele, no le pidas trabajo, pídele dinero. Si tú le pides trabajo, vas a tener trabajo como burro todo el año.
2: Pero a ver, ¿qué te van a pagar? No va a haber nada. O muy poquito.
0: O sea, pídele cosas concretas. Pídele estar sano.
2: Bien remunerado, un buen trabajo.
1: Hay que saber pedir.
0: Estar sano. ¿Y sabes quiénes saben pedir muy bien?
1: Kinder.
0: Los judíos.
2: Sí.
1: Ay, no.
2: Y para ellos tener dinero es bueno. Sí. No hay nada de.
0: Yo que viví mucho tiempo en el barrio judío y que todos mis vecinos eran judíos, lo aprendí. Lo aprendí de ellos. Entonces, aprendan a pedir y pidan a manos llenas, y Dios les dará manos llenas.
2: Claro.
0: ¿Eh? Un consejito. Bueno, estamos en las taquicardias. Sí. Entonces, aprendan a pedir, ¿no?
2: Aprendan a pedir.
0: Porque hay mucha gente que dice: Dios, permíteme aunque sea amanecer. Ah, bueno, en la mañana te mato.
2: A ver, ¿a qué hora salió el sol,
0: mamá? A ver, ya salió, ya es la 6, ya 20, órale. Es que sí, dicen cada cosa mal planteada.
2: Deja que mi sueño sea reparador y descanse. Ah, Dios mío, déjame descansar en paz, porque ya nos llevo la fregada, ¿verdad?
0: Así le voy a decir: Miriam, descansa en paz, y yo también.
2: ¿Y yo también?
0: Sí. Y los dos nos moríamos, ¿no? Bueno, un tipo de taquicardia denominada fibrilación ventricular, que le habíamos mencionado ya, que hay ventricular y hay auricular. ¿La ventricular está arriba o abajo, Marquito?
1: La ventricular arriba.
0: Abajo.
1: No, ventricular.
2: Auricular arriba, ventricular abajo.
1: Yo lo había entendido desde la primaria, cuando una me dijeron ventrícula. No,
0: le damos un zape.
1: Bueno, es que yo sí lo había entendido desde siempre así.
2: Y por una entra mala maestra, la sangre de la
0: ahora venas, la culpa y la tiene la maestra.
1: Pues es que me enseñó.
0: El atarantado es
1: ni
0: este,
1: modo
0: y la
1: que
0: maestra
1: qué,
0: tiene
1: pues
0: la
1: así
0: culpa.
1: Me lo dijo un lo día, hace muchos años.
0: En primaria no se enseña eso.
2: La
0: no,
2: sí,
0: no
2: se enseña la sangre del
1: corazón y dicen cómo está dividido y cómo.
0: Pero tengo todo el programa diciéndote cuáles son los de arriba y cuáles son los de abajo. ¿Qué le echa la culpa a la pobre maestra que tiene
2: por uno
0: entra
2: la
0: que te sacó todo ignorante al mundo
2: de las venas para limpiarse, y por el otro sale de las arterias limpia para oxigenar?
0: Sácalo de aquí. Sácalo de aquí. Dice que el que se está durmiendo soy yo. Sácalo. Échalo. Córrelo. Bueno.
2: Un traguito.
0: Es un caso
2: de
0: emergencia que requiere atención médica de inmediato. Y la fibrilación ventricular, la presión arterial disminuye dramáticamente. Cuando tú tienes fibrilación ventricular, te da algo que se llama hipotensión ortostática. Me salió mal, ¿eh? Pero ahí se va la palabra. Entonces, hoy vengo muy trabado de la lengua.
1: Ortostática.
0: Y entonces, te puedes desmayar solamente con levantarte de la silla.
2: Okay. Eso sí pasa. A mí me llegaba a pasar.
0: O sea, la respiración y el pulso de la persona se detienen porque el corazón no bombea sangre al cuerpo.
2: Me llegó a pasar alguna vez que te paras así
0: de pronto. Como no bombea sangre al cuerpo, tu presión y tu circulación se detienen.
2: Sí.
0: Entonces, en ese momento que te levantas, ¡pum!, te caes.
2: Sí.
0: Y esto también se conoce como paro cardíaco, cuando no te levantas ya.
2: No, si ahí quedaste ya.
0: Sí, ya, te llamabas. Por lo general, la persona se desvanece y, en otras palabras, colapsa.
2: O sea,
1: te desvaneces, te vas al
0: da
1: piso.
0: Da el changazo.
1: Oh, sí.
0: ¿No? Ahora, si esto pasa...
2: Clava el pico, como decías tú.
0: Clava el pico, ¿no? Si esto pasa, pues llámale al 911, ¿no? Al número de emergencia de tu área, ¿no? Comienza la reanimación cardiopulmonar, el RCP. En México, el 99% de las personas no saben hacer RCP.
1: Pues no, es que no estamos.
0: Esto es algo que se les enseña a los niños en secundaria en Estados Unidos.
1: Sí. En Estados Unidos.
0: A todos los niños en secundaria, en el Junior High School, en los Estados Unidos, se les enseña a hacer RCP.
1: ¿Qué? Sí, aquí no te enseñan nada.
2: No, aquí no.
1: Nada.
0: Y en preparatoria, en el High School, te enseñan primeros auxilios.
2: Sí.
1: Aquí tienes que ir a pedirlos tú de manera directa, si te interesa como de persona.
0: Donde los dan, la que Miriam dijo la que la atendieron muy bien en Tlanepantla.
2: Ay, sí, felicidades a la personal de la Cruz Roja de Tlanepantla.

0: Mis
1: Lo
0: respetos,
1: que
0: mis
1: no puedo
0: respetos.
1: decir de la Cruz Roja de Polanco, pero bueno. Y llegamos al final de este programa. Muchísimas gracias por habernos acompañado. No se vayan. Después del himno nacional continuamos con ustedes aquí en este programa.
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0: Vamos a una breve pausa y regresamos a su programa Estilo de Vida.
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0: ¿Sabías que cada vez que un ave vuela puede estar sembrando un bosque entero? Mientras cruza montañas o ríos, lleva consigo semillas pegadas a sus plumas, en sus patas o en su panza. Sin proponérselo, ese vuelo podría ser el inicio de un nuevo ecosistema. Las aves no solo cantan y vuelan, también plantan el futuro. Se llama ornitocoria a la dispersión de semillas realizada por aves. Es tan vital que el 70% de las plantas con flores dependen de estos jardineros con alas para reproducirse. Imagínalo, un árbol que nace en la selva de Chiapas puede crecer en un pastizal de Sonora. Todo gracias a que un ave se comió su fruto. Y no estamos hablando de distancias cortas. Las aves migratorias pueden transportar semillas más de 300 kilómetros, incluso entre continentes. Cruzan océanos con semillas adheridas al plumaje o en su sistema digestivo, colonizando islas remotas que jamás tendrían vegetación sin ellas. Las aves residentes y migratorias trabajan en equipo. Las locales, que viven todo el año en el mismo lugar, mantienen un flujo constante de semillas, regenerando la vegetación cercana. Mientras tanto, las migratorias actúan como mensajeras entre regiones, conectando poblaciones vegetales separadas por cientos de kilómetros. Pero esto no es casualidad.
1: Es una alianza evolutiva de millones de años.
0: Las plantas desarrollaron frutos jugosos y coloridos como pago por el servicio de taxi. Las aves obtienen nutrientes de la pulpa y las semillas viajan gratis en su sistema digestivo, hasta ser excretadas lejos del árbol madre. Pero el cambio climático está rompiendo este pacto milenario. Las aves migratorias están desplazando sus rutas hacia zonas más frías, lo que desconecta los ciclos reproductivos de muchas plantas. El ritmo de migración ya no coincide con la maduración de los frutos, y sin aves, muchos bosques no pueden regenerarse. ¿Sabemos todo esto? Antes se capturaban aves con redes de niebla para analizar sus heces.
1: Pero ahora usamos códigos de barras de ADN.
0: Analizamos pequeños restos genéticos en sus heces y listo. Sabemos exactamente qué semillas transportó cada ave.
1: Ciencia molecular al servicio de la conservación.
0: Entonces, cada ave que ves no es solo un animal bonito que canta. Es arquitecta de bosques, sembradora de carbono, conectora de ecosistemas. Su desaparición implicaría la pérdida de miles de interacciones ecológicas que sostienen la vida en los trópicos. Conservar aves es conservar bosques, es proteger el almacenamiento de carbono.
1: Es garantizar que las plantas puedan adaptarse al cambio climático buscando nuevos hábitats.
0: Porque sin aves sembradoras, los árboles no pueden cruzar montañas, ni ríos, ni campos. Se quedan inmóviles, esperando un vuelo que quizás nunca llegue. Con información del portal Una Mirada a la Ciencia. Les saluda Mónica Genis.
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1: Muy buenas noches, bienvenidos a este su programa
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1: Yo soy el señor Gerardo Medina, me da muchísimo gusto que nos acompañen el día de hoy a través de su casa Grupo Fórmula, donde le damos poder a su voz. Y para acompañarme, la gratísima compañía de Miriam Díez.
3: Hola, ¿cómo están? Bienvenidos, espero que la pasen muy bien con nosotros.
1: Y Marquito Silva.
4: Jerrito, muy contento de estar de nueva cuenta con todos ustedes aquí en Estilo de Vida.
1: Y bueno, a todas las señoras que en todos los eventos me saludan mucho a Marquito.
4: Ay, saludos.
1: Ay, tan lindo Marquito. Qué bonito Marquito. Bueno, señores, ya le pasé el saludo. Ya.
4: Muchas adiós, gracias. Punto. Se les quiere. Gracias.
1: Es que ustedes no lo conocen, señores.
4: Pero tú sí, Jerry, me parece.
1: Por eso les digo, por eso se los digo.
4: Pero todo lo que no pueda descargar con nadie, tú eres realmente la persona indicada e ideal para poder realmente toda esa energía que tiene que irse para otros lados contigo.
1: O sea,
4: tú
1: yo soy tu canal del desagüe.
4: Ya tú lo dijiste ayer, yo no dije que la energía, ya como cada quien lo pueda tomar,
3: el
4: ya
3: positivo,
4: uno no cabe.
3: ¿Verdad? Luego.
1: Su excusado mental.
3: Ay, no, bueno.
4: Exacto.
1: Su sala de traumas.
4: Eres quien limpia toda esa parte energética.
1: Ay, no, límpiate solo.
3: ¿Es el no. maestro limpio?
1: No, límpiate solo. Ya con Miriam tengo.
4: Ah, ¿en serio, Miriam?
3: Claro, pues ¿qué te crees que vamos a compartir? No.
4: Pues no, ¿verdad?
1: Son tantos los problemas y las broncas.
3: Ay, que no podemos compartir.
1: No caben en, los dos no caben en este mundo.
4: Porque tú como cristal no nos puedes ver.
1: Como cristal no los puedo ver.
3: Como sí. Cristal, ya ves que Cristal dice. Cristal.
1: Ah, yo pensé que un vídeo baboso.
3: No.
4: Ay, no, Cristal.
1: Le mando muchos besos a mi amiga Cristal.
3: Cristal se burla mucho de eso, ella.
1: Ella solita le puso el nombre de Mirosnada al papel que hacían desde Gallola.
4: Ajá.
1: Una vez, porque mucho tiempo trabajamos juntos, Cristal y yo. Una vez dije, Cristal, ¿por qué llegas a esta hora? Es que me andaba echando el mañanero. Ay, a esta hora. No ves que no voy a qué horas lo hago.
3: Es muy simpática, ay, sí, la verdad. Simpática.
1: Ay, cómo te quiero, Cris. Te quiero mucho, Cristal. Te mando besos.
3: Y qué fuerza de voluntad, sí. Y qué ánimo tienes siempre, uh-huh. ¿Verdad?
1: Sí.
3: Es una persona
4: súper,
3: muy bella.
4: Ya para adelante, ¿verdad? Linda persona. Y hablando de Cristal, vamos a hablar de la vista, Jerry. De los ojos.
1: Hoy vamos a hablar de los ojos.
4: Las cataratas.
1: Vamos a hablar de las cataratas. Fíjate que la catarata es un problema que muchísimas personas tienen. Uh-huh. Una catarata es una opacidad del cristalino del ojo que suele ser transparente uh-huh. al principio. Uh-huh. Posteriormente se va oscureciendo. Y para las personas que tienen cataratas, ver a través de los cristalinos opacos es parecido a mirar a través de una ventana escarchada o empañada.
4: Uh-huh. No,
1: sí. ¿Has visto como cuando estás en el baño y que
4: se empaña
1: todo
4: el vidrio
1: la puerta de
3: sí,
1: la
3: sí,
1: puerta
3: sí, donde escribe la bañera
1: no
3: sí.
1: Así o cuando hace muchísimo frío y que vas adentro del coche y se empiezan a empañar los cristales que tienes que poner el aire precisamente
3: para que se
1: desempañe bueno, así es una catarata.
4: Okay.
1: Pero puede irse agudizando y puede ir tapando todavía más la visibilidad.
4: Uy, te quedas hasta sin vista.
1: La visión nublada que causan las cataratas puede hacer difícil que resulte leer. Conducir un auto, ahí te encargo, ¿no?
3: No, bueno.
1: Bueno,
3: íbamos a decir lo mismo, ¿verdad?
1: Marco se atrevía
3: nada más,
1: más.
3: Ahora sí te tocó, Marco.
1: Marco se atrevía más, cuando estaba completamente ciego y que manejaba por instrumentos.
3: ¿Y tú allí?
4: Pues no sabías como yo con Cristal, pues no te das cuenta que no veía.
1: No me daba cuenta porque nunca fuiste, o sea, aunque te vi los lentes de Armando Hoyos, nunca me di cuenta que no debías haber agarrado
3: ningún auto. Y ahí te subías bien contenta tú.
1: No, hasta que casi nos mata. Hasta que casi nos mata el infeliz.
3: Digo, pero luego te volviste a ir
1: quieras,
3: a la carretera.
1: Como quieras, soy tu amigo yo y te lloro, pero a mí no me mates. Y luego en la carretera a Puebla, que estalló las llantas contra el muro de contención.
3: Sí. Y además estaba enojado,
1: en Revolución,
3: ¿verdad?
1: Casi se lleva un cristiano.
3: A esa no me tocó.
1: No, qué cosa más espantosa. Adiós, gracias, Marquito, ya toma, subió el X1.
4: Ya, sí, lo tomas, le bajé
3: muchísimo. Y también jugaba y todo.
1: Bajó la dioptría de 5.75. Oh, sí, imagínense ustedes, 5.75 a 1.75. Uh-huh. Por eso todavía ocupa lentes.
3: Y ya no se enoja tanto porque con su GABA también.
4: Ya le bajé también mucho. al mal humor, Jerrito, porque andaba nada más que decía que me veía en el espejo y decía que...
1: Te ladraba solo. No, Marco se peinaba. ¿Qué me ves? ¡Ay, cabrón, soy yo! Entonces ya seguía peinando porque si no mordí el vidrio. No sabes. ¿Por qué eres tan falso con la gente? ¿Por qué le sonríes y le dices que vives siempre feliz?
4: Porque así debe ser, Jerrito. Hay que tratar de mostrar... Otra caretita, imagínate que llegue de jetono a los lugares.
1: Yo, la gente sabe la clase de cucaracha amargada que yo soy. La gente sabe la clase de cucaracha amargada que yo soy. Y así me estima.
3: Y así te estima.
1: Así me estiman.
3: Pero Marqui sí es así como...
1: Cucaracha amargada también.
3: Ligero. No, este es relajado, ¿no? Es relajado, mi Marquito.
1: Bueno, que le valga gorro todo, sí. Porque ya ves que la apodamos el AIFA.
3: ¿Por qué
1: la Porque AIFA? Te dé el avión.
4: Pero es que después de esa, pues, ¿qué es que podemos decir? Explicación y esa enseñanza, donde muestras una cinta métrica y empiezas a cortarle, pues dices, mejor ya me la llevo más tranquilo, ¿no?
1: Sí, porque
4: si no,
1: ¿cuánto te queda de vida? Exacto, y a perder.
4: Exacto, ¿para qué? Porque yo pensé que era completo todo lo que me quedaba de tiempo y pues dices, no, a ver, mocha la calle, a ver, quita la calle y demás, y ya cuánto te queda, dije, no, pues ya mejor más ligero.
3: Mira, le gustó ese ejemplo que dijiste.
4: Ah, claro.
3: Le quedó bien grabado.
4: Bien grabado.
1: Es que ese ejemplo sí está fuerte.
3: Mira, le quedó grabado.
1: Sobre todo cuando lo ves.
4: Eso, wow.
1: Cuando lo ves.
3: Claro.
1: Que agarro la cinta, que mide 1.5 metros.
3: Ajá.
1: Digo, pero vamos a hacer de cuenta que esta cinta son los años de vida de una persona. Pero no vivimos 150. Tenemos una expectativa de vida de 81 y le mocho 70 centímetros a la cinta.
3: ¡Sastre!
1: Entonces ya quedaron nomás 81. Ah. ¿Pero qué cree? ¿Qué edad tiene, señora? Le pregunté yo a la señora. 70. Pues le cortamos en el 70.
4: ¡Ay, no!
1: Eso ya lo vivió.
3: Y la señora no se desmayó de la depresión.
1: Eso ya lo vivió. Sobran 11.
3: Hay que vivirlos a gusto.
1: Esto es la vida que usted tiene. Ajá. Usted sabrá cómo vive su vida. No es la asíntota métrica.
3: Claro.
1: Es este pedacito. Su transcurso de vida es este pedacito. Eso sí me hace un coraje, se muere de un infarto mañana. Entonces, tenga aquí esto lo que le queda de vida.
4: Toma.
1: Si no lo entienden,
3: claro.
1: Si no lo entienden,
3: hay que vivir con mucha alegría, con mucho amor, muy saludables. ¿Para qué te enojas?
1: ¿Para qué? Porque dice, ¿cómo se llama esta cantante afro que es muy simpática y muy sabia cuando habla que una vez Mejuto la puso en el Metropolitan? ¿Cómo se llama?
3: Ay,
1: ella?
3: Sí, es cierto. Ay. No me acuerdo.
4: No me acuerdo.
1: Bueno, es una cantante
3: que habla, que también tiene.
1: Que me encanta ella. Le mandamos un beso. ¿Vino aquí?
3: Sí, una vez.
4: El programa de las
1: Dinoras. Ay, pues hay que traerlo otra vez.
4: Sí, lo trajo y muy padre.
3: Y muy padre habló, es más, iba a estar nada más un bloque y se quedó todo el programa.
1: Yo soy súper fan de ella. Hay que traerla otra vez.
3: Sí, habla muy bonito.
1: Es que ese día yo no pude venir. Vino Mejuto solo, ¿verdad? Con ella.
4: No, ella vino sola.
3: Ella vino sola.
4: Vino solita.
1: Vino solita. Bueno, ella dice que ella no se enoja porque el que se enoja pierde y a ella no le gusta perder.
4: Uh-huh.
1: Y que si se va a enojar para tenerse que contentar después, que a ella no le gusta perder el tiempo. Porque el tiempo es lo más valioso de esta vida.
4: Pues sí.
1: Tiene muchos pensamientos muy padres ella. Hay que invitarla. Sí. Ahí te lo dejo de tarea.
4: Te voy a buscar el nombre.
1: Si no la puedes traer, no entres al programa.
4: Pues es así, Jerry.
1: Así, no, así, así, de, así.
3: Te digo, es el positivo.
1: Nombre, no, así de hojaldra. Y hazle como quieras. Entonces, entonces les decía que hace difícil conducir un auto, ver la expresión de la cara de tus amigos. Marco, a Dios gracias, ya recuperó la vista.
4: Sí.
1: Marco recupera un 70% de la capacidad de visión que había perdido.
4: Mucho, sí, mucho.
1: Un 70% de la capacidad de visión que había perdido.
4: Uh-huh.
1: Y todavía me sigue cobrando la apuesta el infeliz.
4: ¿Cómo debe de ser?
1: En vez de darme las gracias.
4: Alguien tiene que pagar los platos rotos.
1: Yo no rompí nada.
4: Y yo como soy Contreras, eres tú. Eres tú. El elegido eres tú.
1: ¿A poco? ¿Cómo lo ves, Miriam?
4: Tenga o no tenga la razón, el elegido eres tú de pagar los platos rotos.
1: Acuérdame que ahora que me acompañes a donde te invité, sin querer te ahogas, ¿eh?
4: Ay, qué barro, qué barro.
1: Bueno, entonces, el caso es que, miren, yo les quiero explicar, muchas de las cataratas se forman por la acumulación de un polialcohol que se convierte en azúcar y se llama sorbitol.
4: Uh-huh.
1: Vámonos un pequeño corte primero. Regresamos volando con ustedes en este programa.
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0: ¿Sabías que mantener una buena higiene del sueño, como apagar pantallas mínimo una hora antes de dormir, mejora tu concentración y podrás lograr un sueño reparador? 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
5: En 1958, bajo el cielo de Suecia, el fútbol aún se escuchaba en la radio. Y ahí nació una leyenda, Jos Fontaine.
6: Oh, Fontaine qui n'est pas hors jeu. Fontaine seul face à Katoski. Va peut-être chercher le dribble. Katoski qui sort maintenant. Tire croisé, but.
5: Llegó como titular inesperado y se volvió imparable. Con Francia marcó 13 goles en 6 partidos durante el Mundial del 58. 4 de ellos en el partido por el tercer lugar. Bota de oro y un récord imposible. Los grandes goleadores lo lograron en varios mundiales. Miroslav Klose hizo 16 en 4, Ronaldo Nazario 15 en 3 y Gerd Müller 14 en 2. Porque hay récords que se rompen y otros, como los 13 goles de Jos Fontaine, que parecen destinados a la eternidad.
7: Estoy muy orgulloso de ser recibido aquí como un rey.
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9: A la reina Leticia, o la amas o la odias. Pero lo que es innegable es el don de la palabra que tiene cada vez que da un discurso. Es sorprendente su elocuencia, conocimiento, el que se nota cómo ella prepara sus mensajes. Los dice prácticamente de memoria, sin hojas, sin prompter. Sí, porque Leticia, a pesar de que no ejerce el oficio que le apasiona, no deja de ser periodista. 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Hasta los no monárquicos han reconocido las tablas de la reina, y sí. 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
10: Imponente, majestuosa y poderosa. El águila arpía es un ave de gran tamaño. Es una de las más rapaces del mundo. Sus garras pueden llegar a medir hasta 12 centímetros, lo mismo que las de un oso grizzly. Es originaria de Centro y Sudamérica. Es un ave que una vez que encuentra una pareja, permanece junto a ella por el resto de su vida. Aunque cuando abre sus alas puede alcanzar una amplitud de 2 metros, es muy ágil. En muy pocas ocasiones vuela largas distancias. Su plumaje es de color negro, gris y blanco. Tiene una vista 8 veces más aguda que la de los humanos y puede llegar a vivir hasta 45 años.
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1: Y ya estamos nuevamente con ustedes en este programa
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1: Les decía, miren, muchas de las cataratas se forman por la acumulación de un polialcohol que se convierte en azúcar en el cristalino y se llama sorbitol.
4: El sorbitol, ajá.
1: El sorbitol se acumula en el cristalino cuando los niveles de glucosa en la sangre están elevados.
3: Uh-huh. Sí.
1: En estas condiciones, la enzima aldosa reductasa transforma el exceso de glucosa en sorbitol. Como el sorbitol no puede salir fácilmente de las células, atrae agua y causa algo que se llama estrés osmótico.
3: Estrés osmótico.
1: Osmótico, sí. De osmosis, uh-huh. ¿No? Lo que provoca la hinchazón y la opacidad del cristalino. Y esto genera, entre otras cosas, la catarata diabética.
3: ¿Es como una telita? ¿O cómo?
1: Sí, se va formando, se va acumulando, es como una escamación continua. Okay. Que va oscureciendo. Ahora, ¿qué es el atrapamiento osmótico? El sorbitol es un poliol, es un tipo de alcohol de azúcar. Por eso les digo que es un polialcohol, uh-huh. Que se convierte en un azúcar que se llama sorbitol. Uh-huh. Y su estructura polar impide que salga de las células del cristalino por difusión.
3: Uh-huh. ¿Qué es una estructura
1: polar? Su carga eléctrica. O sea, a esto le llamamos nosotros la vía del poliol. Normalmente la glucosa que entra al cristalino se transforma en energía mediante la glucólisis. Para eso es la glucosa que entra al cristalino, ajá, para producir energía en las células del ojo. Cuando el azúcar en sangre, o sea, tus índices glicémicos, tu glicemia, se dispara, esta vía se satura y el ojo activa una ruta alternativa llamada vía del poliol, convirtiendo todo ese azúcar en sorbitol.
4: Okay.
3: Entonces más rápido te sale la catarata.
1: Y hay un efecto que se llama efecto hiperosmótico. Al acumularse en el interior de las células, el sorbitol provoca una fuerte diferencia de presión que obliga al agua del humor acuoso, porque tenemos parte del ojo que se llama humor acuoso, a ingresar al cristalino. Y esta entrada masiva de líquido altera la organización de las proteínas naturales y el índice de refracción del ojo. ¿Qué consecuencias visuales tenemos?
4: Así es.
1: Primero, una visión borrosa.
4: Borrosa, muy.
1: Los diabéticos siempre tienen visión borrosa. Y cambios refractarios. Refractarios me refiero a la refracción de la luz. Cómo entra la luz al ojo y cómo pasa la fovea, ¿no? La hinchazón por el agua retenida altera la forma en que el ojo enfoca la luz, lo que causa fluctuaciones en la visión. A menudo descritas como una sensación de ver a través de una ventana empañada.
4: No ves nada.
1: Y luego viene la formación de cataratas. A largo plazo, el colapso y la licuefacción de las fibras del cristalino destruyen su transparencia y esto produce opacidad en el lente intraocular. ¿Qué es buenísimo y lo que le sigue para esto? Uh-huh. El ácido alfa lipoico.
3: Uh-huh. Claro.
1: El ácido alfa lipoico o ácido teóctico, recientemente ingresado al mundo de los suplementos naturales, es un antioxidante universal, quiere decir que es tanto soluble en agua. Por eso puede ingresar a través de esta vía del poliol como soluble en aceite. Uh-huh. Y ayuda a reciclar los metabolitos de la vitamina A, la vitamina E, la vitamina C y el propio glutatión. Cuando tú ya usaste una pila y se desgastó la pila, la tiras. Entonces, cuando tienes un recargador de pilas, lo metes en el recargador y la vuelves a ocupar. Uh-huh. Lo mismo ocupa con los metabolitos vitamínicos y antioxidantes. Metabolito es cuando ya la vitamina cumplió su función y se convirtió en basura en el cuerpo. Entonces, el ácido alfa lipoico la capta, la recicla y le da una doble vida antioxidante. Uh-huh. Y ayuda a ir destituyendo la posición del sorbitol en las células del ojo. Uh-huh.
3: Qué increíble, ¿verdad?
1: Va quitando el sorbitol y va destruyendo la catarata.
3: Sí, pues le está dando ya el la oportunidad del espacio.
1: Yo lo combino con unas gotas que tenemos que se llaman Siempre Visión.
3: Siempre
1: Visión. Estas gotas que se llaman Siempre Visión están compuestas de cineraria marítima y Siempre Viva, que es algo que ocupamos en homeopatía de toda la vida. Uh-huh. Y que sí deshace una catarata y deshace una carnosidad dependiendo de la estructura de la misma. Porque hay cataratas que son más densas, más fuertes,
3: claro.
1: Hay una acumulación mayor de sorbitol, etcétera, ¿no? Pero en general sí te ayuda a deshacer la catarata, la cineraria marítima y la Siempre Viva junto con el ácido alfa lipoico. Por eso yo les doy el ácido alfa lipoico junto con el Biol X1. ¿Sabes qué también ayuda a deshacer las cataratas? El zinc y la condoitrina. Ácido alfa lipoico, zinc y condoitrina ayudan a deshacer las cataratas.
4: Entonces, para
1: y la Siempre Viva y la cineraria marítima.
3: Fíjate.
1: Entonces, esta combinación de elementos que vienen en formulaciones ayudan muchísimo a que muchas personas brinquen la operación de catarata.
3: Mejor.
1: Porque cuando te operan de catarata, lo primero que te dicen es hay que esperar a que madure la catarata para meter la punta de diamante o el rayo láser y amputar, ese es el término, amputar el cristalino y meter un lente intraocular. Pero el hecho de que te metan un lente intraocular no te garantiza que tu ojo deje de producir sorbitol.
4: Ahí está el problema.
1: Y como la carga eléctrica del ojo, hablando concretamente la del cristalino, es idéntica a la del lente intraocular, aniónico y catiónico se vuelven a atraer, negativo y positivo.
3: Puede que
1: y se vuelve a formar la catarata, pero ahora en el lente intraocular.
4: No, pues entonces
1: con la diferencia de que ningún elemento puede deshacer el sorbitol en un lente intraocular.
3: Claro que no.
1: Porque el lente intraocular no es un órgano. Tú no reaccionas a los cambios bioquímicos. Entonces te tienen que sacar el lente intraocular y volverte a meter otro.
3: Claro.
1: Y hay gente que queda ciega en la segunda o la tercera operación.
4: Hoy no más. O sea, los riesgos que ya te puedes poner una vez otra y otra y ya después ya no ves nada.
1: Sí.
3: Digo, creo que
4: claro.
3: Vale bastante la pena, mejor probar primero con la suplementación.
4: Oye, ¿y esas tardan en hacerse las cataratas, Jerry? O sea, ¿tiene que pasar mucho tiempo?
1: Hay gente que se le hacen muy rápido, ¿eh?
4: Ah, mira.
1: Y hay gente que tarda años. O sea, la mayoría de las cataratas se desarrollan con lentitud y no alteran la vista desde el principio. Pero con el tiempo las cataratas van a acabar afectando tu visión.
4: Ok, mira.
1: ¿No? Ahora, al principio...
4: De darle edad.
1: Una iluminación más intensa y unos anteojos te pueden ayudar a lidiar con las cataratas. Bueno, de hecho, cuando tienes problemas de la vista, hasta sin catarata necesitas una iluminación más intensa, ¿no? Pero sí te ayuda mucho. Pero si el deterioro de la visión afecta a tus actividades habituales, o sea, que no puedes estarte poniendo una iluminación intensa todo el día y que a veces no traes los lentes todo el día tampoco, pues requieres de una cirugía de cataratas. Afortunadamente, mira, la cirugía de cataratas es un procedimiento generalmente seguro y eficaz. Seguro y eficaz porque hay quienes te ponen el lente chueco y la gente no ve y le duele.
4: Pues sí.
1: Porque no se lo supieron colocar. Van a decir, hay muchísimos casos, ¿eh? Muchísimos. Yo le he mandado a Mario Mercado no menos de 10 casos en lo que va de los últimos 2 años de gente que la han operado mal. Y volvemos a lo mismo. El hecho de que te hayan puesto el lente intraocular y que el procedimiento sea generalmente seguro y eficaz,
3: claro,
1: no quiere decir que no sigas produciendo sorbitol en el ojo.
4: Ay, qué poca bolsa.
1: Pues qué poca bola la de tus ojos.
3: Es que
1: ojos.
3: Depende pues de cada organismo también. Sí, claro. Entonces, pues no es una...
1: Mira, tú no te quejes. Yo te regalo tu perrito y tu bastón.
4: Ay, no, es así, Jerry. En vez de que me digas, tú no te quejes, siempre vas a estar bien, te creta que toda la vida vas a estar...
1: Ay, no, no siempre querer es poder, ¿eh? Eso de pídese te dará, pídese te dará, pídese te dará. No es cierto.
4: Tú dices que mi familia que jodido, el único que nació así como con esa mirada de Armando Hoyos fui yo. Ninguno de mis hermanos usa lentes.
1: Con la mirada de Armando Hoyos, con sobrepeso, chubi, malo de la circulación, pésima cicatrización, se le cae el cabello. No, mano.
4: Memoria de teflón.
1: Tu mamá se puso a hacer sus cosas atrás de los tanques del gas. Por eso saliste así de defectuoso.
4: Ay,
1: dijo
4: no,
1: tu papá, el rapidín aquí, ¿cómo va? Y mira.
3: Pero mira, es el más amoroso.
4: Mira.
1: Eso no sale en la foto, Miriam. No puede ser una niña normal. No puede ser una niña normal.
3: Pero sí, se ve lindo.
1: Es el más amoroso. Tiene un carácter del diablo este.
3: No, normalmente sí. No.
1: Bueno, normalmente contigo no. Aunque veas todo lo que dice a tus espaldas.
3: Mira este. El amarrón.
1: No quiero ni acordarme, no quiero ni acordarme.
4: ¿Qué le vas a dar, Miri, el anticrotálico?
1: Tú no me ayudes, estúpido.
3: El anticrotálico.
1: Anticrotálico.
3: Y el antiviperino, se lo vamos a traer.
1: El anticrotálico y el antiviperino.
4: Ándale, ese.
1: Mejor te doy una imagen de San Benito para que te alejen las malas vibras.
4: Ay, qué barbaridad. Sí.
1: Bueno, entonces decíamos que los síntomas de las cataratas. ¿Por qué me interrumpes tanto,
4: Mario? Ahora yo.
1: Ya nos tenemos que ir a corte. Vamos a un pequeño corte y regresamos volando con ustedes aquí en su programa
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12: 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Vamos a una breve pausa y regresamos a su programa Estilo de Vida.
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14: En pleno corazón de Zapopan, Jalisco, se erige la imponente Basílica de Zapopan. Esta joya arquitectónica fue construida en 1690 por frailes franciscanos en honor a la Virgen de la Inmaculada Concepción o Virgen de la Expectación, que actualmente se conoce como Virgen de Zapopan, cuya imagen de solo 34 centímetros de alto data desde el siglo XVI. Dos culturas resguardan el atrio de la Basílica. Se trata de la figura de Fray Antonio de Segovia, quien donó la imagen de la Virgen de Zapopan y del Papa Juan Pablo II, acompañado de un niño vestido de charro. Cada 12 de octubre, la Basílica de Zapopan alista la llegada de la Virgen de Zapopan, acompañado por millones de fieles que parten en peregrinación desde la Basílica de Guadalajara, tradición que se conoce como la romería y que fue declarada por la UNESCO como Patrimonio Cultural Inmaterial de la Humanidad.
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15: 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Después de conquistar Montana, Beth Dutton y Rip Wheeler dejan todo atrás para empezar una nueva vida en Texas. Pero en el universo creado por Taylor Sheridan, escapar nunca es sencillo. Rancho Dutton continúa la historia del fenómeno Yellowstone con más poder, más drama y nuevos enemigos dispuestos a destruirlo todo. Entre ellos está Beulah Jackson, interpretada por Annette Bening, actriz con 5 nominaciones al Oscar, que llega como una ranchera ranchera elegante, manipuladora y peligrosísima. Esto nos comparte Anet.
11: Las cosas honestamente se le están desmoronando un poco para ella cuando comienza la historia, lo cual probablemente significa que hay un buen drama ahí. Así que me intrigo la aventura de todo esto.
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14: Bergen es la segunda ciudad más poblada en Noruega. Su conjunto de edificaciones de vivos colores reflejan la época en que Bergen era el epicentro del comercio entre Noruega y Europa. Ahora es un vibrante punto de encuentro donde museos, restaurantes, tiendas y galerías narran historias del pasado mientras dan vida al presente. Bergen también es conocida como la ciudad de las siete montañas, y no solo es un eje central del comercio marítimo noruego, sino también es uno de los principales destinos de cruceros turísticos de Europa.
0: Ya estamos de regreso en Estilo de Vida.
1: Y ya estamos nuevamente con ustedes en este programa
3: Estilo de Vida.
4: La culpable es Sofi, ¿eh? Que te distrae, hace manos sí, para arriba, para abajo, para un lado. Y yo, ¿qué tengo la culpa de que Sofi está de allá haciendo eso?
3: Allá está, mírala, haciendo mira, ejercicio.
4: Mira la
3: ahí está ella haciendo ejercicio.
1: Fíjate que yo le voy a decir a Maxine que me tiene que regresar a su programa porque no ha explotado mis capacidades reales de destrozar la reputación, de quien me ponga enfrente.
4: Regrésate, Nayar.
1: A mí me ponen el nombre y yo le pongo la calumnia.
4: Mira que viene, está muy bien. Es no, sabroso.
1: No sé si sea real, pero,
3: pero se pone.
1: Las ganas le pongo.
3: La creatividad se da.
1: La creatividad se
3: exactamente
1: da.
3: Exactamente.
1: Pregúntame cuántas veces he rehecho la vida de Miriam.
3: Varias, tengo varias
1: versiones.
3: Sí. Ya son como personalidades, como el libro aquel, ¿no? De Ana Frank, ya tengo varias
1: ¿Cuál de Ana Frank?
3: ¿O quién era la que tenía?
1: No, espera, ya se Civil.
3: Civil, Civil.
1: Ana
3: Civil.
1: Frank. Ana Frank fue la que mataron sí, en el sótano.
3: En el sótano.
1: No, Civil
3: sí,
1: era
3: sí,
1: la, que Civil, 21,
3: la que tenía
1: 21 personalidades.
3: Igual así ya con Gerardo tengo, igual que
1: hay Civil. Hay una película muy
3: varias
1: buena.
3: Varias personalidades.
4: ¿Cómo se llama ella?
1: Fragmentado.
3: Ah, sí, sale? También está buena.
1: En Netflix.
4: Ah, Fragmentado.
1: Se llama Fragmentado.
3: Sí. Ay, sí, terminé angustiado.
1: Es increíble esa película y el actor es brutalmente sensacional.
4: ¿Puedo anotarlo, Jerry, sí, para que no se me olvide?
1: Fragmentado. Creo que hasta le iban a dar el Oscar por esa película.
3: Sí, a mí sí me gustó.
1: Fragmentado. Ver, que tiene 9 personalidades.
4: Fragmentado, bueno.
1: Fragmentado. Es buenísima la película, véanla. Ya después de verla, pues van a entender a Marquito. Bueno.
4: Ahí está.
1: Estábamos con que los síntomas de las cataratas pueden incluir visión nublada, borrosa o tenue.
4: Ajá.
1: Por eso a las cataratas se les dice nubes.
4: Ok, sí se les dice nubes.
3: Ay, no ajá, sabía.
1: Sí, a las cataratas les dicen nubes.
3: Mira.
1: Porque tienen la visión nublada.
4: Nublada. Uh-huh. Sí, es cierto.
1: Dificultad para ver de noche.
4: Sí.
1: Sensibilidad a la luz y al resplandor.
4: Así es.
1: Necesidad de una luz más brillante para leer y hacer otras actividades.
4: Uh-huh.
3: Sí. Aunque de noche
1: comienzas a ver, ¿sabes qué? A los alrededor de los objetos.
4: Es horrible eso.
1: Cuando se te comienzan a formar las cataratas, como que ves un resplandor uh-huh alrededor de lo que estás uh-huh viendo. Si tienes un jarrón, le ves resplandor alrededor del jarrón. Si tienes un libro, le ves resplandor alrededor del libro.
3: Y van a creer que es las auras, ¿no?
1: Ándale.
3: Tienes aura.
1: El santo libro, el santo jarrón, ¿no? Pero bueno. Y cambios frecuentes en los anteojos o lentes de contacto uh-huh recetados.
4: Uh-huh.
1: Porque hay que ir incrementando la graduación. Pero no sirve. Porque ¿de qué te sirve que te cambien la graduación si de cualquier manera no pasa la imagen a través de la retina?
3: Claro.
1: Porque el cristalino ya obstruyó la visibilidad. Lo único que vas a amplificar es tu ceguera, ¿no? Colores atenuados o amarillentos. Comienza a ver como pardo todo.
3: Pues sí, porque no te entra luz.
1: Uh-huh. Y visión doble en uno de los ojos.
4: Oye, ¿no te cambia el color blanco así de leo? Que se ve un poquito también más como amarillento eso, por lo mismo.
1: Sí.
4: ¿O? Sí, ¿verdad? Puede
1: sí
4: ser. Porque he visto a gente que sí lo tiene como, en vez de blanquito, como medio amarillento. Digo, ¿por qué los tendrán así los uh-huh esa parte del ojo?
1: Sí, puede tener alguna uh-huh cambio de tonicidad, uh-huh, de tono.
4: Uh-huh.
1: Al principio, la nubosidad de la visión causada por una catarata puede afectar solo una pequeña parte del cristalino del ojo.
4: Uh-huh.
1: Y es posible que no lo notes. ninguna pérdida de la visión aparece de la noche a la mañana. Salvo el glaucoma de ángulo cerrado, todo es gradual, todo es gradual. ¿Verdad?
3: Y eso lo puede ver el cuando vas al oculista.
1: Sí. Okay. Ahora, a medida que la catarata crece, se nubla más el cristalino. Como se nubla más, la luz que pasa a través del cristalino cambia. Y esto puede derivar en síntomas más notorios.
4: Ok.
1: ¿No? Y es cuando la gente comienza a necesitar, pues, de algún auxilio adicional. Yo les digo, tómense el Biol X1, que contiene ácido alfa lipoico, contiene luteína, contiene zeaxantina, contiene betacaroteno, contiene pignogenol, contiene zinc. Y pónganse las gotas de Siempre Visión y van a notar un cambio impresionante.
3: Sí.
1: Impresionante. Para que comiencen a recuperar su vista, ¿no? Ahora, háganse un examen ocular si notan algún cambio en su visión. La gente no acostumbra a hacerse exámenes.
3: Y cada año también debemos de ir para
4: que lo chequen. ¿Pero es que con un especialista o nada más con uno que te hace el examen de la vista?
1: No, con tu oftalmólogo. El otro se llama optometrista. El optometrista es el que te va a hacer la graduación. Que desde ahí ya puedes ver, cuando te hacen la tabla y que no ves las letras. O que te tapas un ojo.
3: Las ves doble, sí.
1: Y ves doble cuando te tapas un. O sea, si no te tapas un ojo, ves doble. O cuando tienes destellos de luz. O que tienes dolor de cabeza asociado a la visión. Tienes que ir a ver al médico. Porque hay dolores oculares repentinos y dolores de cabeza repentinos producto de la fatiga visual. Entonces hay que consultar a un médico, ¿no? Ahora, la mayoría de los casos de catarata se desarrollan cuando el envejecimiento o la lesión cambian el tejido que forma el lente del ojo.
3: Sí, la gente mayor tiende más a tener cataratas.
1: A ver, Miriam, corregimos. ¿No? La gente mayor tendemos a tener más cataratas.
3: Yo o sea, te digo que no, porque ya acabo de ir ahorita al doctor.
1: Ella
3: y me
1: ya
3: dijo
1: se
3: que
1: desfasó.
3: Bien.
1: Ella ya se desfasó de la
3: que
1: gente mayor.
3: Yo tomo
1: mayor.
3: Mis suplementos y acabo de ir con el oculista y me entonces dijo que estoy muy bien.
1: Entonces, la gente, nosotros los mayores, menos yo.
3: Gracias a Dios que he llegado hasta donde estoy, ¿no?
1: Y todavía
3: cuesta
1: falta
3: trabajo.
1: Ah, no, sí.
3: Llegar hasta uno llega a estas edades, cuesta.
1: Nos costó.
3: Claro.
1: Sangre, sudor y lágrimas y una pandemia.
3: Por supuesto.
1: Y dos pandemias. Una pandemia y una epidemia.
3: Sí, no, también fue pandemia, ¿no? ¿Cuál fue el?
1: Del H1N1 fue epidemia.
3: Ah, ok, sí.
1: Y el COVID fue pandemia. Y la que nos falta, porque ya no le están avisando.
4: Ay, sí.
3: Ay, cállate.
1: Ya están avisando. Va a haber otra epidemia, va a haber otra pandemia, va a haber otra, o sea, ni siquiera epidemia, ¿eh? Va a haber otra pandemia y sale el de la Organización Mundial de la Salud alarmando a todo mundo.
3: Pues sí, es que es lógico. Miren,
4: porque si han muerto,
3: hay un cambio global de temperaturas. Estamos de acuerdo, ¿no? Todo el mundo lo ha sentido. Entonces, eso va a detonar que muchas cosas que estaban, o muchos virus, o muchas bacterias, o muchos los bichos estos, que estaban congelados, o incluso que estaban enterrados ya de con las lluvias. O sea, todo lo que es el cambio climático va a afectar a que salgan bichos nuevos.
1: Un virus es 1000 a 1 con una bacteria. O sea, en una bacteria caben 1000 virus, por darte un ejemplo. Para que me entiendan.
3: Imagínate.
1: Los virus son infinitamente pequeños.
3: Más pequeños.
1: Las bacterias son un poquito más grandes. Bueno, los virus que están enterrados en los casquetes polares de la Antártida son 100 veces más grandes que una bacteria.
3: Sastres.
1: Imagínate qué clase de virus. Bueno, no. Ya, con que pases, ya nomás lo saludaste, ya te moriste.
3: Sí, son.
1: Bueno, pero bueno, estábamos hablando, no de tu vida, mi vida. Estamos hablando de las cataratas. No, de lo que te puede pasar.
3: Ay, sí.
1: Es que como a ella todo le pasa.
4: Todo militar.
3: Mira el burro hablando de orejas.
1: Exacto.
3: Ya, en ese ya me compitas, ya.
1: Se para Miriam y le reza a la Virgen. Virgencita, avísame, ¿cuál es la que me vas a mandar hoy?
3: Le digo, bueno, ya mejor que ni compita.
1: Fíjate que la mayoría de los casos de las cataratas, decíamos, se desarrollan por el envejecimiento.
3: Como acá, Andobas, Marinela.
1: Como tú, Lestele y Yola. Y en el envejecimiento, las proteínas y fibras del lente comienzan a descomponerse. Y eso hace que la visión se vuelva turbia o nublada. Algunos trastornos son hereditarios y también causan problemas de salud. Pueden aumentar el riesgo de desarrollar catarata, las que tú me preguntabas de los niños. Uh-huh. Hay niños que nacen con cataratas.
4: Ay, qué horrible. Ese pobre.
1: Se llaman cataratas congénitas.
3: ¿Ellos sí los pueden operar?
1: Sí.
4: Okay. ¿Pero vuelve a pasar para otra vez el tiempo que regresan las cataratas en los niños?
1: Después no te entendí.
4: Al paso del tiempo, después de haberse ido intervenido, los niños, ¿sí les puede volver a regresar?
1: Puede sí, puede no.
4: Okay.
3: Como puede decir, puede depende. No.
1: Ahora, las cataratas también pueden deberse a otras afecciones de los ojos. Uh-huh. Cirugías oculares, enfermedades como la diabetes, el uso prolongado de medicamentos.
3: Ándale.
1: Los corticosteroides, que también pueden generar que se desarrollen cataratas, ¿no? Ahora, ¿cómo se forma una catarata? Una catarata es un cristalino borroso. Uh-huh. Y el cristalino se encuentra detrás de la parte coloreada del ojo, o sea, del iris. Uh-huh. Y el cristalino enfoca la luz que entra en el ojo. Esto produce imágenes claras y nítidas en la parte posterior del ojo, que se llama retina. 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
3: Así es.
1: Y llegamos al final de este programa. No, nos falta un bloque. Uh-huh. Vámonos a un pequeño corte y estamos volando con ustedes en este programa.
3: ¡Estilo de vida!
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16: Enzimas digestivas. El sistema digestivo produce enzimas digestivas de forma natural para ayudar a transformar los alimentos en sustancias que el propio cuerpo pueda absorber y utilizar nutrientes como los carbohidratos, las proteínas, las grasas, las vitaminas y los minerales de los alimentos. Las enzimas digestivas son generadas en su mayoría por el páncreas, en pequeñas cantidades desde el intestino y la saliva, en específico para ayudar a descomponer los hidratos de carbono, las grasas y las proteínas de los alimentos, de modo que nuestro cuerpo pueda absorber los nutrientes a través de la barrera intestinal y llegar al torrente sanguíneo para que lleguen al órgano que los necesite. Vamos a una breve pausa y regresamos a su programa Estilo de Vida.
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5: En 1958, bajo el cielo de Suecia, el fútbol aún se escuchaba en la radio. Y ahí nació una leyenda, Jos Fontaine.
6: Fontaine qui n'est pas en jeu. Fontaine seul face à Katoski. Va peut-être chercher le dribble. Katoski qui sort maintenant. Tire croisé, but.
5: Llegó como titular inesperado y se volvió imparable. Con Francia marcó 13 goles en 6 partidos durante el Mundial del 58. 4 de ellos en el partido por el tercer lugar. Bota de oro y un récord imposible. Los grandes goleadores lo lograron en varios mundiales. Miroslav Klos hizo 16 en 4, Ronaldo Nazario 15 en 3 y Gerd Müller 14 en 2. Porque hay récords que se rompen y otros, como los 13 goles de Jos Fontaine, que parecen destinados a la eternidad.
7: Soy muy orgulloso de ser recibido aquí como un rey.
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2: Julieta Venegas se estrena como escritora. En Norteña, Memorias del Comienzo, la cantante describe sus primeros años, la vida en la frontera, las continuas mudanzas, su encuentro con la música a partir de la compra de un piano usado y las clases con la maestra Margarita. Venegas se presenta como una mujer inquieta, una artista en búsqueda constante, desde la formación de una banda, su mudanza a la Ciudad de México, sus primeros trabajos musicalizando proyectos teatrales, los encuentros con personas que marcaron su vida y trabajo, como el director Francisco Franco, el músico José Rangel o la productora y comunicadora Lynn Feinstein. Una historia que llega hasta la grabación de su primer álbum, el encuentro con la industria musical en el despegue de una carrera notable. Un texto que encantará seguramente a los seguidores de La Tijuanense.
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1: Y ya estamos nuevamente con ustedes en este programa Estilo de Vida. Con las ocurrencias de Miriam Díez. Lo tuyo no es inocencia, maná, ya caen tarugues. O
3: sea, ahorita ya fue un desgaste cerebral en este momento. Ay, no.
1: Entre las cosas que dices y entre la frígida con Marco, ay, no. Ese chiste se los voy a contar en las reuniones. No lo puedo contar al aire, porque es lo que sigue de guarro y majadero. Pero sí está bueno.
4: Tienes que contar las reuniones.

0: menos flexible, se va endureciendo.
1: Sí.
0: Y se vuelve menos transparente y más grueso. Entonces, el envejecimiento y algunas enfermedades pueden causar que las proteínas y fibras del cristalino se descompongan y se aglutinen. Y esto causa la opacidad del cristalino. Entre ellos, las gotas para los ojos. Hay gente que las trae como si fuera cosmético. Ay, sí. Me voy a poner el bilé, me voy a poner las gotas de los ojos.
1: Para hacerse los disque blancos.
0: Y eso, muchas gotas para los ojos contienen corticosteroides.
1: Sí, y ahí te lo advierten, ¿eh?
0: Y la cortisona produce cataratas.
1: Así es.
0: Los que salen de la pachanga, que están en la fiesta, ay, me voy a poner gotas para que no te vean los ojos rojos. Pues, ¿para qué quieres que no te vean los ojos rojos si te ves borrachísimo?
1: Pero con los ojos bien blancos.
0: Con las gotas te vas a quitar lo pedo, ¿o qué? O sea, entonces, no usen esas gotas. Tengan cuidado. Ahora, a medida que la catarata crece, la opacidad empeora.
1: Claro, por obvio.
0: La catarata dispersa y bloquea la luz cuando pasa por el cristalino. O sea, la desparrama la luz. Por eso ves más borroso, ¿no? Y esto impide que una imagen bien definida llegue a la retina. Y en consecuencia la visión se vuelve borrosa.
1: Borrosa.
0: Ahora, las cataratas suelen aparecer en ambos ojos, pero no al mismo ritmo. O sea, te puede crecer una catarata
1: más rápido que la otra.
0: Y en el otro se desarrollarse más rápido. Y muchos dicen, ya me operaron de la catarata del ojo derecho. Me van a operar esta, pero esta todavía necesita madurar. O sea, quiere decir que primero maduró esta y esta apenas se está formando.
1: ¿Esto de que madura?
0: Madura es que que crezca. Que sea lo suficientemente gruesa y grande.
1: Para poderla quitar.
0: Para poderla operar, porque si no te vacían el ojo.
1: Exacto. Ay, calla boca.
0: Hay mucha gente que entra a cirugía y sale con el ojito chiquito y ya no ve.
1: No animes, no animes. Hay otra gente sí salen bien.
0: No, tómense su Biolex, su ácido alfa-lipoico y pónganse sus gotas.
1: Y cohetes, ya, al final.
0: Y ya. Entonces, y después pónganse cohetes.
1: Y ni se pongan la gota.
0: Como Miriam.
1: Claro, así ya te le vale todo.
0: A Miriam no sabemos si recuperarla del sexo o del alcohol.
2: ¿Qué tal, Miriam, eh? ¿De qué?
1: Estoy pensándolo.
0: El otro día se fue a quejar el sacerdote de la colonia con nosotros.
2: ¿Por qué? ¿Qué pasó?
0: Por eso.
2: No, pues se dijo el hijo.
0: Y se llegó, miren, y me arrebató el vino de consagra. Y después me violó en el confesionario.
2: ¡Oh! Mira.
0: Entonces ya no sabemos si rescatarla del sexo o del alcohol.
1: Es que el sacerdote es mono, ¿no?
0: Sí, hay. ¿Has visto el calendario de los padres de Roma?
1: No.
0: ¿Nunca
1: no
0: lo has visto?
1: No.
0: ¿Has visto el de los bomberos de Madrid?
1: Sí.
0: Bueno, igualito, pero vestidos de curas.
1: Ah, mira.
0: Sí.
1: Esos sí te curan. ¿No?
0: No sé si te curan.
1: ¿Digo yo?
0: Tú porque eres golosa.
1: Claro.
0: Y no perdonas ni
1: claro,
0: respetas
1: antes
0: nada.
1: Antes de que ya se me olvide todo, pues ya de una vez. Esa hay
0: no
1: que acordarme.
0: No, si hay un calendario, les comparto el dato. ¿Tú sí lo has visto, Sofía, el calendario de los sacerdotes de Roma? ¿Qué tal es el calendario? No, dice que no, de 10. Bueno. Sí, y son sacerdotes.
1: Mira.
0: Y jovencitos. Pero haz de cuenta que estás viendo un catálogo de modelos de Armani y de Guess.
1: Tan monos.
0: Pues
1: tan
0: tienen
1: monos.
0: tienen que llevar rebaño a la parroquia, man.
1: Claro, claro.
0: Sí. Pues sí, todo es marketing, Marco.
2: Todo es marketing.
0: Hasta la iglesia es marketing.
2: Yo pensé que
0: yo no digo que sea mala. Pero de alguna manera tienen que competir con los protestantes, los mormones, los testigos de Jehová, con todos los demás. Cada quien le hace como puede. ¿Cuándo has visto que te manden un gringo feo a propagar a los mormones?
2: No, ¿verdad?
0: ¿Te has fijado en ese detalle? El marketing es bueno. Te mandan güeritos, bonitos.
1: No, bonitos.
0: O sea, todo eso influye.
2: Claro que influye.
0: Todo eso influye.
1: Al más carismático.
0: No, no creo que los manden argentinos. Normalmente vienen de Salt Lake City, ¿no?
1: Sí.
0: Entonces, bueno. Entonces, hay cataratas de distinto tipo, ¿no? Y la que más afecta a los ojos es la que se forma en el centro del cristalino. Estas se llaman cataratas nucleares. Porque afectan el núcleo del ojo. Luego vienen las cataratas que afectan los bordes del cristalino, llamadas cataratas corticales. Estas empiezan como media luna. Comienzas a notar alrededor del cristalino. Y en las nucleares ves el centro del cristalino, ¿no? Luego vienen las cataratas que afectan la parte posterior del cristalino.
2: No, bueno,
1: esas, o sea, se pueden ubicar en otro lado.
0: En la parte de atrás se llaman subcapsulares posteriores.

0: Y luego las cataratas de nacimiento llamadas cataratas congénitas.
1: Dichas cataratas por todos lados se presentan, como las pandemias por todos lados están.
0: Sí, hay distintos tipos de cataratas. No nos va a dar tiempo de explicar cada una, lo haremos en otro programa, pero entre los factores que aumentan el riesgo de la catarata, es que o hablamos de los curas que tú me mencionaste, o hablamos de
2: o tratamos bomberos, de entender el significado de Marquito.
0: De veras, con Marcos y Miriam no se puede dar un programa serio, señoras. Siempre me desvían la plática.
2: Bueno, ¡ay, pobrecito!
0: Entonces, como dice Matías, llora. Entre los factores que aumentan el riesgo para las cataratas se incluyen la edad avanzada, la diabetes, sobre todo por la producción del sorbitol, tomar demasiado sol.
1: Ah, también el sol.
0: O vivir en lugares donde haga sol muy intenso. Por eso los lentes con filtros.
2: Esos son importantes, claro.
0: No tanto lentes oscuros, sino lentes con filtro solar.
2: Ajá. Eso lo recomiendan siempre.
0: Porque hay muchos lentes
2: siempre,
0: oscuros que no tienen
2: filtro. Que no tienen filtro solar.
0: Te sirven para nada. Fumar.
1: No, bueno.
0: Obesidad. Antecedentes familiares de cataratas. Lesión ocular o inflamación previa. Cirugía de ojos previa. Mucha gente se hace láser para la miopía y el astigmatismo.
2: Es cierto.
0: Genera cataratas. Uso prolongado de medicamentos con corticoides. Y beber cantidades excesivas de alcohol.
1: También.
0: ¿Eh, Marquito?
1: Pues voy a seguir yo. Ah, no, es cierto. Ya, el alcohol es la vida.
2: Ya te venciste, ya te venciste.
0: Y hay que solucionar tu problemita, ¿eh?
2: Ya te estás venciendo, Marquito. Ya. Te falta energía ahorita ya.
0: Ahora, ningún estudio ha demostrado cómo prevenir o hacer más lento el crecimiento de las cataratas en alopatía. En la medicina alópata, en la medicina tradicional.
1: Ajá.
0: Pero sí les puedo decir que hay muchos elementos en homeopatía y en
2: que pueden ayudar
0: en lo alternativo, que sí ayudan a disminuir la progresión y la catarata, aun cuando ya está.
1: Mira, qué bueno que es alternativa.
2: Por eso,
1: también.
0: Como les digo, el ácido alfa-lipoico, el zinc, la cinea marítima, la simpreviva, todos estos rollos, ¿no?
2: ¿Y las gotas?
0: Y los médicos, pues, tienen varias estrategias útiles para ayudarte, ¿no? El primero es hacerte exámenes regulares de rutina, ¿no?
2: Sí.
0: Porque si tú no te haces un examen de rutina,
2: así es,
0: pues ¿cómo vas a saber que tienes o no tienes catarata? Porque al principio no se nota si tienes o no la catarata.
1: Que es lo peor también.
0: Y esta comienza a avanzar, pues, y avanzar, sí, y avanzar, y avanzar. Otro, no fumar. Dejar de fumar. Porque acuérdate que se llena de
2: el humo te va entrando al ojo también.
0: De dióxido y monóxido de carbono, el torrente sanguíneo, ¿no? Controlar tus problemas de salud, sobre todo cuando eres diabético, cuando tienes hipertensión, y esa hipertensión se puede ir al ojo también,
2: sobre
0: la famosa hipertensión ocular, ¿verdad? Elige una dieta saludable con muchas frutas y vegetales. Pero mira, es más fácil tomarte una tableta de antioxidantes para los ojos que estar buscando todos los carotenoides de las frutas.
2: Sí.
0: Porque al rato, con la cantidad de fructosa que te estás metiendo por la fruta,
1: no, bueno,
0: vas a tener sobrepeso.
2: Bueno, pero una alimentación sana con lentes, una buena suplementación.
0: Así es. Y usa lentes de sol ultravioleta y reduce el consumo de alcohol.
2: Así es.
0: Bueno, llegamos al final de este programa. Muchísimas gracias por habernos acompañado. Dios los llene de bendiciones. Y nos vemos en nuestra próxima emisión de este su programa
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3: ¿Sabías que mantener una postura correcta al sentarse previene dolores de espalda y mejora tu respiración?
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7: El histórico defensa español Sergio Ramos, quien recientemente jugara para los Rayados de Monterrey, está muy cerca de comprar una participación mayoritaria en el Sevilla. Esto, por supuesto, de la mano del fondo de inversión 511 Capital. Esta operación valuaría al equipo en 460 millones de euros y estarían comprando el 60% de este. Y ojo, porque esto sucede al mismo tiempo en que Cristiano Ronaldo confirma una inversión en la empresa portuguesa LiveMode, misma que está detrás de proyectos de streaming sumamente exitosos como el de KCTV. Y es que aquí lo interesante en este tipo de inversiones de atletas de este calibre es que lo que menos importa es el capital, porque aparte siempre van de la mano de fondos de inversión que ponen la mayor parte del mismo. Aquí lo interesante es la legitimidad emocional que le dan al proyecto y la distribución o exposure que también le otorgan.
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9: Lo sé muy bien. Durante el embarazo es normal que nos preocupemos si de pronto no sentimos que nuestro bebé se mueve con la frecuencia que esperamos. Un pequeño truco de mamá es que muchas veces podemos comer algo dulce, como puede ser unos gajos de naranja, un yogur con miel o un pedacito de chocolate, ya que el aumento de glucosa puede estimular al bebé y motivarlo a moverse. Esto en verdad es muy, muy efectivo. Sin embargo, también te quiero decir que cada bebé tiene su propio patrón de actividad, por lo que es importante observar cambios significativos o prolongados en sus movimientos. Ante cualquier duda que tengas o señal de alerta, siempre, siempre consulta con tu médico para descartar complicaciones y para que también tú mantengas la tranquilidad. Así que consulta con tu médico.
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11: Un modelo llegó en The Unity Robotics, participó en una ceremonia de iniciación de monjes budistas en Seúl. Vestido con indumentaria monástica, el androide de 130 centímetros se convirtió en el primer participante no humano en ser ordenado monje budista tras completar un ritual de iniciación de la orden Yoye junto con novicios humanos. Con movimientos precisos, Gaby se acercó hasta el altar, juntó las palmas de las manos en señal de oración, se inclinó ante la asamblea de monjes y en voz alta declaró su compromiso de dedicar su vida a seguir las enseñanzas de Buda. El director de Asuntos Culturales de la Orden, el venerable Sun Won, aseguró que enseñar a Gaby a juntar las palmas fue una tarea increíblemente difícil, pero necesaria para ser nombrado monje honorario para la celebración de cumpleaños de Buda. La Orden decidió incorporar la inteligencia artificial y el Jiwan para conectar con las nuevas generaciones ante el creciente declive religioso, informó Aide Rivera. 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
12: Los perros no sudan como los humanos, regulan su temperatura jadeando y a través de sus almohadillas.
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4: Muy buenas noches, bienvenidos a este su programa
5: Estilo de Vida.
4: Yo soy el señor Gerardo Medina, me da muchísimo gusto que nos acompañen el día de hoy a través de su casa Grupo Fórmula, donde le damos poder a su voz. Y para acompañarme, la gratísima compañía de Miriam Díez.
6: Hola, ¿cómo están? Bienvenidos, espero que la pasen muy bien con nosotros.
4: Y Marquito Silva.
7: Jerrito, muy contento de estar de nueva cuenta con todos ustedes aquí en Estilo de Vida.
4: Y bueno, a todas las señoras que en todos los eventos me saluda mucho Marquito.
7: Ay, saludos.
4: Ay, tan lindo Marquito. Qué bonito Marquito. Bueno, señoras, ya le pasé el saludo. Ya.
7: Muchas adiós, gracias. Punto. Se les quiere. Gracias.
4: Es que ustedes no lo conocen, señoras.
7: Pero tú sí, Jerry, me parece.
4: Por eso les digo, por eso se los digo.
7: Pero todo lo que no puedo descargar con nadie, tú eres realmente la persona indicada e ideal para poder realmente toda esa energía que tiene que irse para otros lados contigo.
4: O sea,
7: tú
4: yo soy tu canal del desarrollo.
7: Ya lo dije, tú lo dijiste ayer, yo no dije que la energía, ya como cada quien lo pueda tomar,
6: el
7: ya
6: positivo,
7: no uno no cabe.
6: ¿Verdad? Luego.
4: Su excusado mental.
6: Ay, no, bueno.
7: Exacto.
4: Su sala de traumas.
7: Eres quien limpia toda esa parte energética.
4: Ay, no, límpiate solo.
6: ¿Es el no. maestro limpio?
4: No, límpiate solo. Ya con Miriam tengo.
7: Ah, ¿en serio, Mirita? Ya,
6: claro, pues ¿qué te crees que vamos a compartir, sí? No.
7: Pues no, ¿verdad?
4: Son tantos los problemas y las broncas.
6: Ay, que no podemos compartir.
4: No caben en, los dos no caben en este mundo.
7: Porque tú como cristal no nos puedes ver.
4: Como cristal no los puedo ver.
6: Como sí. Cristal, ya ves que Cristal dice. Cristal.
4: Ah, yo pensé que un video baboso.
6: No.
7: Ay, no, Cristal.
4: Le mando muchos besos a mi amiga Cristal.
6: Cristal se burla mucho de eso, ella.
4: Ella solita le puso el nombre de Mirosnada al papel que hacían desde Gallola.
7: Ajá.
4: Una vez, porque mucho tiempo trabajamos juntos, Cristal y yo. Una vez dije, Cristal, ¿por qué llegas a esta hora? Es que me andaba echando el mañanero. Ay, a esta hora, ¿no ves que no veo a qué horas lo hago?
6: Es muy simpática, ay, sí, la simpática. Verdad.
4: Ay, cómo te quiero, Cris. Te quiero mucho, Cristal, te mando besos.
6: Y qué fuerza de voluntad, sí. Y qué ánimo tienes siempre, ¿verdad?
4: Sí.
6: Es una persona
7: súper,
6: muy bella.
7: Echada para adelante, ¿verdad? Linda persona. Y hablando de Cristal, vamos a hablar de la vista, Jerry, de los ojos.
4: Hoy vamos a hablar de los ojos.
7: Las cataratas.
4: Vamos a hablar de las cataratas. Fíjate que la catarata es un problema que muchísimas personas tienen. Uh-huh. Una catarata es una opacidad del cristalino del ojo que suele ser transparente al principio. Posteriormente se va oscureciendo. Y para las personas que tienen cataratas, ver a través de los cristalinos opacos es parecido a mirar a través de una ventana escarchada o empañada. ¿Has visto como cuando estás en el baño y que se empaña todo el vidrio
7: la puerta,
6: de
7: la puerta?
6: Sí, donde escribe la bañera.
4: ¿No?
6: Sí.
4: Así. O cuando hace muchísimo frío.
6: Sí.
4: Y que vas adentro del coche y se empiezan a empañar los cristales.
6: Sí, sí, sí.
4: Que tienes que poner el aire precisamente
6: para que se
4: desempañe.
6: Sí.
4: Bueno, así es una catarata.
7: Ok.
4: Pero puedes irse agudizando y puede ir tapando todavía más la visibilidad.
7: Uy, no. Te quedas hasta sin vista.
4: La visión nublada que causan las cataratas puede hacer difícil que resulte leer. Conducir un auto, ahí te encargo, ¿no?
6: No, bueno.
4: Bueno,
6: íbamos a decir lo mismo, ¿verdad?
4: Marco se atrevía
6: más.
4: Ahora
6: sí te tocó, Marco.
4: Marco se atrevía más, ¿eh? Cuando estaba completamente ciego y que manejaba por instrumentos.
6: ¿Y tú allí?
7: Pues no sabes, como yo como Cristal, pues no te das cuenta que no veía.
4: No me daba cuenta porque nunca fuiste, o sea, aunque te vi los lentes de Armando Hoyos, nunca me di cuenta que no debías de haber agarrado
6: ningún auto. Y ahí te subías bien contenta tú.
4: No, hasta que casi nos mata el infeliz.
6: Digo, pero luego te volviste a ir a la carretera.
4: Como quieras, soy tu amigo y te lloro, pero a mí no me mates. Y luego en la carretera a Puebla, que estalló las llantas contra el muro de contención.
6: Sí, y además cuando, estaba enojado,
4: en Revolución,
6: ¿verdad?
4: Casi se lleva un cristiano.
6: A esa no me tocó.
4: No, qué cosa más espantosa. Adiós, gracias, Marquito, ya toma, subió el X1.
7: Ya, sí, lo tomas, le bajé
6: y también más, jugaba y todo.
4: Bajó la dioptría de 5.75. Sí, imagínense ustedes, 5.75 a 1.75. Mm-hmm. Por eso todavía ocupa lentes.
6: Y ya no se enoja tanto porque con su GABA también. No, muy feliz.
7: Ya le bajé también mucho al mal humor, Jerrito, porque andaba nada más que decía que me veía en el espejo y decía que.
4: Te ladraba solo. No, Marco se peinaba. ¿Qué me ves? ¡Ay, cabrón, soy yo! Entonces ya seguía peinando porque si no mordí el vidrio. No sabes. ¿Por qué eres tan falso con la gente? ¿Por qué le sonríes y le dices que vives siempre feliz?
7: Porque así debe ser, Jerrito. Hay que tratar de mostrar otra carita. Imagínate que llegue de getono a los lugares. Dios,
4: la gente sabe la clase de cucaracha amargada que yo soy. La gente sabe la clase de cucaracha amargada que yo soy. Y así me estima.
6: Y así te estiman.
4: Así me estiman.
6: Pero Marquis sí es así como.
4: Cucaracha amargada también.
7: Ligero.
6: No, este es relajado, ¿no? Es relajado, mi Marquito.
4: Bueno, que le valga gorro todo, sí. Porque ya ves que le apodamos el AIFA.
6: ¿Por qué
4: la Porque AIFA? Te dé el avión.
7: Pero es que después de esa, pues, ¿qué podemos decir? Explicación y esa enseñanza, donde muestras una cinta métrica y empiezas a cortarle, pues dices, mejor ya me la hago más tranquilo, ¿no?
4: Sí, porque.
7: Pues, si no, imagínate.
4: ¿Cuánto te queda de vida? Exacto, y a perder.
7: Exacto, ¿para qué? Porque yo pensé que era completo todo lo que me quedaba de tiempo, pues dices, no, a ver, mocha la calle, a ver, quita la calle y demás, y ya cuánto te queda, dije, no, pues ya mejor más ligero.
6: Mira, le gustó ese ejemplo que dijiste.
7: Ah, claro.
6: Le quedó bien grabado.
7: Bien grabado.
4: Es que ese ejemplo sí está fuerte.
6: Mira, le quedó grabado.
4: Sobre todo cuando lo ves.
6: Claro.
4: Que agarro la cinta que mide 1.5 metros. Ajá. Digo, pero vamos a hacer de cuenta que esta cinta son los años de vida de una persona. Pero no vivimos 150. Tenemos una expectativa de vida de 81 y le mocho 70 centímetros a la cinta.
6: ¡Sastre!
4: Entonces ya quedaron nomás 81. Ah. ¿Pero qué cree? ¿Qué edad tiene, señora? Le pregunté yo a la señora. 70. Pues le cortamos en el 70.
7: ¡Ay, no!
4: Eso ya lo vivió.
6: La señora no se desmayó de la depresión.
4: Eso ya lo vivió. Sobran 11.
6: Hay que vivirlo a gusto.
4: Esto es la vida que usted tiene. Ajá. Usted sabrá cómo vive su vida. No es la asíntota métrica.
6: Claro.
4: Es este pedacito. Su transcurso de vida es este pedacito. Eso sí me hace un coraje si muere de un infarto mañana. Entonces, tenga aquí esto lo que le queda de vida.
7: Toma.
4: Si no lo entienden,
6: claro.
4: Si no lo entienden,
6: hay que vivir con mucha alegría, con mucho amor, muy saludables. ¿No? ¿Para qué te enojas?
4: ¿Para qué? Porque dice, ¿cómo se llama esta cantante afro que es muy simpática y muy sabia cuando habla que una vez Mejuto la puso en el Metropolitan? ¿Cómo se llama?
6: Ay,
4: ella?
6: Sí, es cierto. Ay. No me acuerdo.
4: Bueno, es una cantante
6: que habla, que también tiene.
4: Que me encanta ella. Le mandamos un beso. ¿Vino aquí?
6: Sí,
7: el programa de la
4: Latinoamérica. Ay, pues hay que traerlo otra vez.
7: Sí, la trajo y muy padre
6: habló. Y muy padre habló, es más, iba a estar nada más un bloque y se quedó todo el programa.
4: Yo soy súper fan de ella. Hay que traerla otra vez.
6: Sí, habla muy bonito.
4: Es que ese día yo no pude venir, vino Mejuto solo, ¿verdad? Con ella.
7: No, ella vino sola.
6: Ella vino sola.
4: Vino solita.
7: No,
6: sí.
4: Bueno, ella dice que ella no se enoja porque el que se enoja pierde y a ella no le gusta perder.
7: Uh-huh.
4: Y que si se va a enojar para tenerse que contentar después, que a ella no le gusta perder el tiempo. Porque el tiempo es lo más valioso de esta vida.
7: Pues sí.
4: Tiene muchos pensamientos muy padres ella. Hay que invitarla. Sí. Ahí te lo dejo de tarea.
7: Te voy a buscar el nombre.
4: Si no la puedes traer, no entres al programa.
7: Pues es así, Jerry.
4: Así,
7: no,
4: así, así de
6: así
4: así
6: digo, es el positivo.
4: Nombre, no, así de hojaldra. Y hazle como quieras. Entonces. Entonces les decía que hace difícil conducir un auto, ver la expresión de la cara de tus amigos. Marco, adiós, gracias, ya recuperó la vista.
7: Sí.
4: Marco recupera un 70% de la capacidad de visión que había perdido.
7: Sí, mucho.
4: Un 70% de la capacidad de visión que había perdido. Y todavía me sigue cobrando la apuesta el infeliz.
7: ¿Cómo debe de ser?
4: En vez de darme las gracias.
7: Alguien tiene que pagar los platos rotos.
4: Yo no rompí nada.
7: Yo como soy Contreras, eres tú. Eres tú. El elegido eres tú.
4: ¿A poco? ¿Cómo lo ves, Miriam?
7: Tenga o no tenga la razón, el elegido eres tú de pagar los platos rotos.
4: Acuérdame que ahora que me acompañes a donde te invité, sin querer te ahogas, ¿eh?
7: Ay, qué bárbaro.
4: Bueno, entonces, el caso es que, miren, yo les quiero explicar, muchas de las cataratas se forman por la acumulación de un polialcohol que se convierte en azúcar y se llama sorbitol. Vamos a un pequeño corte primero. Regresamos volando con ustedes aquí en su programa
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9: Unity Robotics presentó el primer robot mecha tripulado del mundo, inspirado en los Transformers, listo para producción en serie, con un precio menor entre 80 y 95% que el de propuestas occidentales. El GD-01 es un robot tripulado de media tonelada que puede ser operado por una persona desde su interior, catalogado por la empresa como un vehículo civil que tendrá un costo inicial de $650,000. De acuerdo con un video presentado por la empresa china, el GD-01 puede ser utilizado para derribar un muro de bloques de hormigón y es capaz de cambiar entre formas bípedas y cuadrúpedas, así como de dar una voltereta apoyado en sus cuatro patas. Es el primer robot con el que los populares mecha pasan del mundo del anime y el manga a la realidad. Son gigantes, blindados y controlados por humanos. Con el GD-01, las empresas de robótica chinas ganan terreno garantizando su fabricación en masa con costos de producción más bajos. Informó Aide Rivera. 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
4: Y ya estamos nuevamente con ustedes en este programa
6: Estilo de Vida.
4: Les decía, miren, muchas de las cataratas se forman por la acumulación de un polialcohol que se convierte en azúcar en el cristalino y se llama sorbitol.
7: El sorbitol, ajá.
4: El sorbitol se acumula en el cristalino cuando los niveles de glucosa en la sangre están elevados.
6: Sí.
4: En estas condiciones, la enzima aldosa reductasa transforma el exceso de glucosa en sorbitol. Como el sorbitol no puede salir fácilmente de las células, atrae agua y causa algo que se llama estrés osmótico.
6: Estrés osmótico.
4: Osmótico, sí. De osmosis, uh-huh. ¿no? Lo que provoca la hinchazón y la opacidad del cristalino. Y esto genera, entre otras cosas, la catarata diabética.
6: ¿Es como una telita o cómo?
4: Sí, se va formando, se va acumulando, es como una escamación continua que va oscureciendo. Ahora, ¿qué es el atrapamiento osmótico? El sorbitol es un poliol, es un tipo de alcohol de azúcar. Por eso les digo que es un polialcohol que se convierte en un azúcar que se llama sorbitol. Y su estructura polar impide que salga de las células del cristalino por difusión. ¿Qué es una estructura polar? Su carga eléctrica. O sea, a esto le llamamos nosotros la vía del poliol. Normalmente la glucosa que entra al cristalino se transforma en energía mediante la glucólisis. Para eso es la glucosa que entra al cristalino, para producir energía en las células del ojo. Cuando el azúcar en sangre, o sea, tus índices glicémicos, tu glicemia, se dispara, esta vía se satura y el ojo activa una ruta alternativa llamada vía del poliol, convirtiendo todo ese azúcar en sorbitol.
7: Okay.
6: Entonces más rápido te sale la catarata.
4: Y hay un efecto que se llama efecto hiperosmótico. Al acumularse en el interior de las células, el sorbitol provoca una fuerte diferencia de presión que obliga al agua del humor acuoso, porque tenemos parte del ojo que se llama humor acuoso, a ingresar al cristalino. Y esta entrada masiva de líquido altera la organización de las proteínas naturales y el índice de refracción del ojo. ¿Qué consecuencias visuales tenemos?
7: Así es.
4: Primero, una visión borrosa.
7: Borrosa, muy.
4: Los diabéticos siempre tienen visión borrosa. Y cambios refractarios. Refractarios me refiero a la refracción de la luz. Cómo entra la luz al ojo y cómo pasa la fovea, ¿no? La hinchazón por el agua retenida altera la forma en que el ojo enfoca la luz, lo que causa fluctuaciones en la visión, a menudo descritas como una sensación de ver a través de una ventana empañada.
7: No ves nada.
4: Y luego viene la formación de cataratas. A largo plazo, el colapso y la licuefacción de las fibras del cristalino destruyen su transparencia y esto produce opacidad en el lente intraocular. ¿Qué es buenísimo y lo que le sigue para esto? El ácido alfa lipoico.
6: Claro.
4: El ácido alfa lipoico o ácido teóptico, recientemente

0: acción del sorbitol en las células del ojo.
1: Qué increíble, ¿verdad?
0: Va quitando el sorbitol y va destruyendo la catarata.
1: Sí, pues le está dando ya el la oportunidad del espacio.
0: Yo lo combino con unas gotas que tenemos, se llaman Siempre Visión.
1: Siempre
0: Visión. Esas gotas que se llaman Siempre Visión están compuestas de cineraria marítima y Siempre Viva, que es algo que ocupamos en homeopatía de toda la vida. Uh-huh. Y que sí deshace una catarata y deshace una carnosidad dependiendo de la estructura de la misma. Porque hay cataratas que son más densas, más fuertes,
1: claro.
0: Hay una acumulación mayor de sorbitol, claro, etcétera, ¿no? Pero en general sí te ayuda a deshacer la catarata, la cineraria marítima y la Siempre Viva junto con el ácido alfa lipoico. Por eso yo les doy el ácido alfa lipoico junto con el BioLX1. ¿Sabes qué también ayuda a deshacer las cataratas? El zinc y la condroitrina. Ácido alfa lipoico, zinc y condroitrina ayudan a deshacer las cataratas.
2: Entonces,
0: y la Siempre Viva y la cineraria marítima.
1: Fíjate.
0: Entonces, esta combinación de elementos que vienen en formulaciones ayudan muchísimo a que muchas personas brinquen la operación de catarata.
1: Mejor.
0: Porque cuando te operan de catarata, lo primero que te dicen es, hay que esperar a que madure la catarata para meter la punta de diamante o el rayo láser y amputar, es el término, amputar el cristalino y meter un lente intraocular. Pero el hecho de que te metan un lente intraocular no te garantiza que tu ojo deje de producir sorbitol.
2: Ahí está el problema.
0: Y como la carga eléctrica del ojo, hablando concretamente la del cristalino, es idéntica a la del lente intraocular, uh-huh, aniónico y catiónico se vuelven a atraer, negativo y positivo,
1: puede que
0: y se vuelve a formar la catarata, pero ahora en el lente intraocular.
2: No, pues entonces
0: que con la diferencia de que ningún elemento puede deshacer el sorbitol en un lente intraocular,
1: claro, no,
0: porque el lente intraocular no es un órgano, entonces no reacciona a los cambios bioquímicos. Entonces tienen que sacar el lente intraocular y volverte a meter otro.
1: Claro.
0: Y hay gente que queda ciega en la segunda o la tercera operación.
2: Hoy no más. O sea, los riesgos que ya te puedes poner una vez, otra y ya después ya no ves nada.
0: Sí.
1: Digo, creo que
2: claro,
1: vale bastante la pena, mejor probar primero con claro, la suplementación.
2: Oye, ¿y esas tardan en hacerse las cataratas, Jerry? O sea, ¿tiene que pasar mucho tiempo?
0: Hay gente que se le hacen muy rápido, ¿eh?
2: Ah, mira.
0: Y hay gente que tarda años. O sea, la mayoría de las cataratas se desarrollan con lentitud, uh-huh, y no alteran la vista desde el principio. Pero con el tiempo las cataratas van a acabar afectando tu visión.
2: Ok, mira.
0: ¿No? Ahora, al principio...
2: De darle edad.
0: Una iluminación más intensa, uh-huh, y unos anteojos te pueden ayudar a lidiar con las cataratas. Bueno, de hecho, cuando tienes problemas de la vista, hasta sin catarata necesitas una iluminación más intensa, ¿no? Uh-huh. Pero sí te ayuda mucho. Pero si el deterioro de la visión afecta a tus actividades habituales, o sea, que no puedes estarte poniendo una iluminación intensa todo el día, uh-huh, y que a veces no traes los lentes todo el día tampoco, pues requieres de una cirugía de cataratas. Uh-huh. Afortunadamente, mira, la cirugía de cataratas es un procedimiento generalmente seguro y eficaz. Generalmente.
2: Generalmente.
0: Seguro y eficaz porque hay quienes te ponen el lente chueco. Uh-huh. Y la gente no ve y le duele.
2: Pues sí.
0: Porque no se lo supieron colocar. Van a decir, hay muchísimos casos, ¿eh? Muchísimos. Yo le he mandado a Mario Mercado no menos de 10 casos en lo que va de los últimos 2 años, uh-huh, de gente que la han operado mal. Y volvemos a lo mismo. El hecho de que te hayan puesto el lente intraocular y que el procedimiento sea generalmente seguro y eficaz,
1: claro,
0: no quiere decir que no sigas produciendo sorbitol en el ojo.
2: Ay, qué poca vuelta.
0: Pues qué poca abuela la de tus
1: es
0: ojos.
1: Es que depende
0: pues
1: de cada organismo también. Sí, entonces, pues no es una...
0: Mira, tú no te quejes. Yo te regalo tu perrito y tu bastón.
2: Ay, nada, no, es así, Jerry. En vez de que me digas, tú no te quejes, siempre vas a estar bien, te creta que toda la vida vas a estar...
0: Ay, no, no siempre querer es poder, ¿eh? Eso de pídete se te dará, no es cierto.
2: Tú dices que mi familia, que jodido, el único que nació así con esa mirada de Armando Hoyos fui yo. Ninguno de mis hermanos usa lentes.
0: Con la mirada de Armando Hoyos, con sobrepeso, chubi, malo de la circulación, pésima cicatrización, se le cae el cabello. No, mano.
2: Memoria de teflón.
0: Tu mamá se puso a hacer sus cosas atrás de los tanques del gas. Por eso saliste así de defectuoso.
2: Ay,
0: dijo
2: no,
0: tu
2: no,
0: papá, el rapidín aquí, ¿cómo va? Y mira.
1: Pero mira, es el más amoroso.
2: Mira.
0: Eso no sale en la foto, Miriam.

0: No puede ser una niña normal. No puede ser una niña normal.
1: Pero sí, se ve lindo.
0: Es el más amoroso. Tiene un carácter del diablo este.
1: No, normalmente sí. No.
0: Bueno, normalmente contigo no. Aunque veas todo lo que dice a tus espaldas.
1: Mira este. El amarrón.
0: No quiero ni acordarme, no quiero ni acordarme.
2: ¿Qué le vas a dar, Vivi, el anticrotálico?
0: Tú no me ayudes, estúpido.
1: El anticrotálico.
0: Anticrotálido.
1: Y el antiviperino, se lo vamos a traer.
0: Es anticrotálido y antiviperino.
2: Ándale.
0: Mejor te doy una imagen de San Benito para que te aleje las malas vibras.
2: Qué barbaridad. Sí.
0: Bueno, entonces decíamos que los síntomas de las cataratas. ¿Por qué me interrumpes tanto,
2: hombre? Ahora yo.
0: Ya nos tenemos que ir a corte. Vámonos un pequeño corte y regresamos volando con ustedes aquí en su programa.
1: ¡Estira!
3: Ácido alfa lipoico. 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En la dieta de diabéticos tipo 2, aumentó un 30% los niveles saludables de insulina, incrementando notablemente la utilización de glucosa en la sangre. Para el caso de los diabéticos en particular, es un nutriente que mejora notablemente su calidad de vida. 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Vamos a una breve pausa y regresamos a su programa Estilo de Vida. Hablemos de mamá a mamá y también a papá con Gina Ibarra.
4: ¿Sabías tú que la timidez en la adolescencia es un rasgo de personalidad y es además completamente normal? En una etapa ruidosa, sociable y muy orientada a la amistad, los adolescentes tímidos pueden parecer diferentes a sus compañeros, pero la realidad es que no lo son. Suelen hablar menos, sí, observan más y reflexionan antes de actuar. No buscan ser el centro de atención, pero muchos destacan por su capacidad de escuchar, su creatividad y su manera profunda de percibir y comprender el mundo que los rodea. No todos los adolescentes brillan haciendo ruido. Algunos brillan más en silencio, construyendo vínculos auténticos y dejando huella a su manera. Reconocer y valorar estas cualidades de tus hijos fortalece su autoestima. 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
21: Un caracol puede dormir hasta 3 años seguidos si las condiciones climáticas no son favorables para su supervivencia diaria.
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0: Y ya estamos nuevamente con ustedes en este programa
2: Estilo de Vida. La culpable es Sofi, ¿eh? Que te distrae, hace manos sí. Para arriba, para abajo, para un lado. Y yo, ¿qué tengo la culpa de que Sofi está de allá haciendo eso?
1: Allá está, mírala, haciendo ejercicio.
2: Mira la
1: verdad. Ahí está ya haciendo ejercicio.
0: Fíjate que yo le voy a decir a Maxim que me tiene que regresar a su programa porque no he explotado mis capacidades reales de destrozar la reputación de quien me ponga enfrente.
2: Regrésate, Nayar.
0: A mí me ponen el nombre y yo le pongo la calumnia.
2: Mira que viene, está muy bien. Es no, sabroso.
0: No sé si sea real, pero,
1: pero se pone.
0: Las ganas le pongo.
1: La creatividad se da.
0: Exactamente. Pregúntame cuántas veces he rehecho la vida de Miriam.
1: Varias, tengo varias
0: versiones.
1: Sí. Ya son como personalidades, como el libro aquel, ¿no? De Ana Frank, ya tengo varias
0: ¿Cuál de Ana Frank?
1: ¿O quién era la que tenía?
0: No, Civil.
1: Ana Frank.
0: Ana Frank fue la que mataron en el sótano.
1: En el sótano.
0: No, Civil sí, era sí, la que sí, tenía 21 personalidades.
1: Igual así ya con Gerardo tengo, igual que
0: Civil. Hay una película muy buena.
1: Varias personalidades.
2: ¿Cómo se llama ella?
0: Fragmentado.
1: Ah, sí, también está buena.
0: En Netflix.
2: Ah, Fragmentado.
0: Se llama Fragmentado.
1: Sí. Ay, sí, termina angustiado.
0: Es increíble esa película y el actor es brutalmente sensacional.
2: ¿Puedo anotarlo, Jerry, sí, para que no se me olvide?
0: Fragmentado. Creo que hasta le iban a dar el Oscar por esa película.
1: Sí, a mí sí me gustó mucho.
0: Fragmentado, que tiene 9 personalidades.
2: Fragmentado, bueno.
0: Fragmentado. Es buenísima la película, véanla. Ya después de verla, pues van a entender a Marquito. Bueno. Estábamos con que los síntomas de las cataratas pueden incluir visión nublada, borrosa o tenue.
2: Ajá.
0: Por eso a las cataratas se les dice nubes.
2: Ok, sí se les dice nubes.
1: Ay, no sabía.
0: Sí, a las cataratas les dicen nubes.
1: Mira.
0: Porque tienen la visión nublada.
2: Uh-huh. Sí, es cierto.
0: Dificultad para ver de noche.
2: Sí.
0: Sensibilidad a la luz y al resplandor.
2: Así es.
0: Necesidad de una luz más brillante para leer y hacer otras actividades.
1: Uh-huh. Sí. Aunque de noche
0: comienzas a ver, ¿sabes qué? A los alrededor de los objetos.
2: Es horrible eso.
0: Cuando se te comienzan a formar las cataratas, como que ves un resplandor alrededor de lo que estás viendo. Si tienes un jarrón, le ves resplandor alrededor del jarrón. Si tienes un libro, le ves resplandor alrededor del libro.
1: Y van a creer que es las auras, ¿no?
0: Ándale.
1: Tienes aura.
0: El santo libro, el santo jarrón, ¿no? Pero bueno. Y cambios frecuentes en los anteojos o lentes de contacto recetados. Porque hay que ir incrementando la graduación. Pero no sirve, porque ¿de qué te sirve que te cambien la graduación si de cualquier manera no pasa la imagen a través de la retina?
1: Claro.
0: Porque el cristalino ya obstruyó la visibilidad. Lo único que vas a amplificar es tu ceguera, ¿no? Colores atenuados o amarillentos. Comienza a ver como pardo todo.
1: Pues sí, porque no te entra luz.
0: Y visión doble en uno de los ojos.
2: Oye, ¿no te cambia el color blanco así de leo? Que se ve un poquito también más como amarillento, ¿eso por lo mismo?
0: Sí.
2: ¿O? Sí, ¿verdad? Puede ser. Porque he visto a gente que sí lo tiene como, en vez de blanquito, como medio amarillento. Digo, ¿por qué los tendrán así los esa parte del ojo?
0: Sí, puede tener alguna cambio de tonicidad, de tono. Al principio, la nubosidad de la visión causada por una catarata puede afectar solo una pequeña parte del cristalino del ojo. Y es posible que no lo notes. ninguna pérdida de la visión aparece de la noche a la mañana. Salvo el glaucoma de ángulo cerrado, todo es gradual, todo es gradual. ¿Verdad?
1: Y eso lo puede ver cuando vas al oculista.
0: Sí. Okay. Ahora, a medida que la catarata crece, se nubla más el cristalino. Como se nubla más, la luz que pasa a través del cristalino cambia. Y esto puede derivar en síntomas más notorios.
2: Ok.
0: ¿No? Y es cuando la gente comienza a necesitar, pues, de algún auxilio adicional. Yo les digo, tómense el Biol X1, que contiene ácido alfa lipoico, contiene luteína, contiene zeaxantina, contiene betacaroteno, contiene pignogenol, contiene zinc. Y pónganse las gotas de Siempre Visión y van a notar un cambio impresionante.
1: Sí.
0: Impresionante. Para que comiencen a recuperar su vista, ¿no? Uh-huh. Ahora, háganse un examen ocular si notan algún cambio en su visión. La gente no acostumbra a hacer ese examen.
1: Y cada año también debemos de ir para
2: que chequen. ¿Pero es que con un especialista o nada más con uno que te hace el examen de
0: la
2: vista?
0: No, con tu oftalmólogo. El otro se llama optometrista.
2: Optometrista.
0: El optometrista es el que te va a hacer la graduación. Que desde ahí ya puedes ver, cuando te hacen la tabla y que no ves las letras. O que te tapas un ojo.
1: Las ves dobles, sí.
0: Y ves doble cuando te tapas un... O sea, si no te tapas un ojo, ves doble. O cuando tienes destellos de luz. O que tienes dolor de cabeza asociado a la visión. Tienes que ir a ver al médico. Porque hay dolores oculares repentinos y dolores de cabeza repentinos producto de la fatiga visual. Entonces hay que consultar a un médico, ¿no? Ahora, la mayoría de los casos de catarata se desarrollan cuando el envejecimiento o la lesión cambian el tejido que forma el lente del ojo.
1: Sí, la gente mayor tiende más a tener cataratas.
0: A ver, Miriam, corregimos.
1: ¿No?
0: La gente mayor tendemos a tener más cataratas.
1: Yo o sea, te digo que no, porque ya... acabo de ir ahorita al doctor
0: ella
1: y me dijo
0: ya
1: que
0: se desfasó.
1: Bien.
0: Ella ya se desfasó de la
1: que
0: gente mayor.
1: Que yo tomo
0: mayor.
1: Mis suplementos y acabo de ir con el oculista y me dijo entonces, que estoy muy bien.
0: Entonces, la gente, nosotros los mayores, menos yo.
1: Menos yo. Gracias a Dios que he llegado hasta donde estoy, ¿no?
0: Y todavía
1: cuesta
0: nos falta.
1: Trabajo.
0: Ah, no, sí.
1: Llegar hasta uno llega a estas edades, cuesta.
0: Nos costó.
1: Claro.
0: Sangre, sudor y lágrimas y una pandemia.
1: Por supuesto.
0: Y dos pandemias. Una pandemia y una epidemia.
1: Sí, no, también fue pandemia, ¿no? Cuando
0: no,
1: fue el...
0: del H1N1 fue epidemia.
1: Ah, ok, sí.
0: Y el COVID fue pandemia. Y la que nos falta, ¿eh? Porque ya no le están avisando.
2: Ay, sí.
1: Ay, cállate.
0: Ya están avisando. Va a haber otra epidemia, va a haber otra pandemia, va a haber otra, o sea, ni siquiera epidemia, ¿eh? Va a haber otra pandemia y sale el de la Organización Mundial de la Salud alarmando a todo mundo.
1: Pues sí, es que es lógico. Miren,
2: por si han muerto,
1: hay un cambio global de temperaturas. Estamos de acuerdo, ¿no? Todo el mundo lo ha sentido. Entonces, eso va a detonar que muchas cosas que estaban, o muchos virus, o muchas bacterias, o muchos los bichos estos, que estaban congelados, o incluso que estaban enterrados ya de con las lluvias. O sea, todo lo que es el cambio climático va a afectar a que salgan bichos nuevos.
0: Un virus es 1,000 a 1 con una bacteria. O sea, en una bacteria caben 1,000 virus, por darte un ejemplo. Para que me entiendan.
1: Imagínate.
0: Los virus son infinitamente pequeños.
1: Más pequeños.
0: Las bacterias son un poquito más grandes. Bueno, los virus que están enterrados en los casquetes polares de la Antártida son 100 veces más grandes que una bacteria.
1: Sastres.
0: Imagínate qué clase de virus. Bueno, no. Ya, con que pases, ya nomás lo saludaste, ya te moriste.
1: Sí, son.
0: Bueno, pero bueno, estábamos hablando, no de tu vida, mi vida. Estamos hablando
1: soy
0: de las
1: virus.
0: Cataratas. No, de lo que te puede pasar.
1: Ay, sí.
0: Es que como a ella todo le pasa.
2: Todo mi vitamina.
1: Mira el burro hablando de orejas.
0: Exacto.
1: Ya en ese ya me compitas. Ya.
0: Se para Miriam y le reza a la Virgen. Virgencita, avísame, ¿cuál es la que me vas a mandar hoy?
1: Le digo, bueno, ya ni, mejor que ni compitas.
0: Fíjate que la mayoría de los casos de las cataratas, decíamos, se desarrollan por el envejecimiento.
1: Como acá, Andovas, Marinela.
0: Como tú, Lestele y Yola. Y en el envejecimiento, las proteínas y fibras del lente comienzan a descomponerse. Y eso hace que la visión se vuelva turbia o nublada. Algunos trastornos son hereditarios y también causan problemas de salud. Pueden aumentar el riesgo de desarrollar cataratas, las que tú me preguntabas de los niños. Uh-huh. Hay niños que nacen con cataratas.
2: Ay, qué horrible ese por
1: eso. Se llaman cataratas congénitas. ¿Ellos sí los pueden operar?
0: Sí.
2: Okay. ¿Pero vuelve a pasar otra vez el tiempo que regresan las cataratas en los niños?
0: Después no te entendí.
2: Al paso del tiempo, después de haber sido intervenido, los niños, ¿sí les puede volver a regresar?
0: Puede sí, puede no.
2: Okay.
1: Como puede todos, sí, puede depende. No.
0: Ahora, las cataratas también pueden deberse a otras afecciones de los ojos. Uh-huh. Cirugías oculares, enfermedades como la diabetes, el uso prolongado de medicamentos.
1: Ándale.
0: Los corticosteroides, que también pueden generar que se desarrollen cataratas, ¿no? Ahora, ¿cómo se forma una catarata? Una catarata es un cristalino borroso. Uh-huh. Y el cristalino se encuentra detrás de la parte coloreada del ojo, o sea, del iris. Uh-huh. Y el cristalino enfoca la luz que entra en el ojo. Esto produce imágenes claras y nítidas en la parte posterior del ojo, que se llama retina. Pero bueno, yo lo que les digo es que si tienen estos problemas, quieren mejorar su vista, quieren estar mejor, tómense su Biol X1. Y los que tengan catarata y carnosidad, pónganse sus gotitas de Siempre Visión.
1: Así es.
0: Y llegamos al final de este programa. No, nos falta un bloque. Vamos a un pequeño corte y estamos volando con ustedes aquí en su programa.
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3: Enzimas digestivas. El sistema digestivo produce enzimas digestivas de forma natural para ayudar a transformar los alimentos en sustancias que el propio cuerpo pueda absorber y utilizar nutrientes como los carbohidratos, las proteínas, las grasas, las vitaminas y los minerales de los alimentos. Las enzimas digestivas son generadas en su mayoría por el páncreas, en pequeñas cantidades desde el intestino y la saliva, en específico para ayudar a descomponer los hidratos de carbono, las grasas y las proteínas de los alimentos, de modo que nuestro cuerpo pueda absorber los nutrientes a través de la barrera intestinal y llegar al torrente sanguíneo para que lleguen al órgano que los necesite. Vamos a una breve pausa y regresamos a su programa Estilo de Vida.
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20: Una celebración a lo diferente. Raise Your Glass fue lanzada en 2010 como himno para los inadaptados y un agradecimiento a sus fans.

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1: Juan Carlos Rodríguez, la bomba, quien fuera comisionado a la Federación Mexicana de Fútbol, habló por primera vez desde su salida de la entidad y dijo que 7 de los 10 fondos de inversión más importantes del mundo hicieron ofertas para comprar hasta el 10% de la que hubiera sido la controladora de derechos de la Liga MX, valuada entre 11 y 14 mil millones de dólares. Todos sabemos cómo terminó. Y la razón es muy sencilla, y es que algunos dueños no estuvieron de acuerdo en transparentar sus operaciones y cuentas cuando el fondo se los exigió, lo que era bastante obvio. Y es que en un momento como el que vive el fútbol mexicano, en pleno mundial casi, y con estas conversaciones de mejor estructura y profesionalismo, debemos recordar que el potencial del fútbol mexicano a nivel internacional como negocio es inmenso, pero este nunca será desbloqueado si los dueños no lo tratan como el negocio que es.
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2: Imponente, majestuosa y poderosa. El águila arpía es un ave de gran tamaño. Es una de las más rapaces del mundo. Sus garras pueden llegar a medir hasta 12 centímetros, lo mismo que las de un oso grizzly. Es originaria de Centro y Sudamérica. Es un ave que una vez que encuentra una pareja, permanece junto a ella por el resto de su vida. Aunque cuando abre sus alas puede alcanzar una amplitud de 2 metros, es muy ágil. En muy pocas ocasiones vuela largas distancias. Su plumaje es de color negro, gris y blanco. Tiene una vista 8 veces más aguda que la de los humanos y puede llegar a vivir hasta 45 años.
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4: Y ya estamos nuevamente con ustedes en este programa Estilo de Vida. Con las ocurrencias de Miriam Díez. Lo tuyo no es inocencia, mana, ya caí en tarugues. O
5: sea, pero ahorita ya fue un desgaste cerebral en este momento. Ay, no.
4: Entre las cosas que dices y entre la frígida con Marco, ay, no. Ese chiste se los voy a contar en las reuniones. Sí. No lo puedo contar al aire, porque es lo que sigue de guarro y majadero. Pero sí está bueno.
6: Tienes que contar las reuniones.
4: En las reuniones. Lo voy a contar en la reunión de Navidad.
6: Uy, no, ándale. Antes.
5: ¿Te acuerdas un programa de Navidad que hicimos de puros chistes?
4: Sí.
5: Entre los dos nos pasamos las 2 horas contando chistes y además nos matábamos de la risa los dos oyendo las babosadas que decía el otro. Y la gente estaba feliz.
4: Sí, bueno, estábamos diciendo lo de las cataratas, ¿no? Decíamos que la catarata es un cristalino borroso. Y a medida que envejece, el cristalino se vuelve menos flexible. Ese es otro problema. Aparte de que por la edad se van produciendo degeneraciones en las proteínas del ojo y que eso va formando que el cristalino se vaya empañando, pues también se va volviendo menos flexible. Y al volverse menos flexible, se va endureciendo.
5: Sí.
4: Y se vuelve menos transparente y más grueso. Entonces, el envejecimiento y algunas enfermedades pueden causar que las proteínas y fibras del cristalino se descompongan y se aglutinen. Y esto causa la opacidad del cristalino. Entre ellos, las gotas para los ojos. Hay gente que las trae como si fuera cosmético. Ay, sí. Me voy a poner el bilé, me voy a poner las gotas de los ojos.
5: Para hacerse los disque blancos.
4: Uh-huh. Y eso, muchas gotas para los ojos contienen corticosteroides.
5: Sí, y ahí te lo advierten, ¿eh?
4: Y la cortisona produce cataratas.
5: Así es.
4: Los que salen de la pachanga, que están en la fiesta, ay, me voy a poner gotas para que no te vean los ojos rojos. Pues, ¿para qué quieres que no te vean los ojos rojos si te ves borrachísimo?
5: Pero con los ojos bien blanquitos.
4: ¿Con las gotas te vas a quitar lo pedo o qué? O sea, entonces, no usen esas gotas. Tengan cuidado. Ahora, a medida que la catarata crece, la opacidad empeora.
5: Claro, por obvio.
4: La catarata dispersa y bloquea la luz cuando pasa por el cristalino. O sea, la desparrama la luz. Por eso ves más borroso, ¿no? Y esto impide que una imagen bien definida llegue a la retina. Y en consecuencia la visión se vuelve borrosa.
5: Borrosa.
4: Ahora, las cataratas suelen aparecer en ambos ojos, pero no al mismo ritmo. Ay, o sea, te puede crecer una catarata
5: más
4: en un
5: rápido
4: ojo,
5: que la otra.
4: Y en el otro se desarrolla más rápido. Y muchos dicen, ya me operaron de la catarata del ojo derecho. Me van a operar esta, pero esta todavía necesita madurar. O sea, quiere decir que primero maduró esta y esta apenas se está formando.
5: ¿Esto de que madura?
4: Madura es que crezca. Que sea lo suficientemente gruesa y grande.
5: Para poderla quitar.
4: Para
5: bien.
4: Poderla operar, porque si no te vacían el ojo.
5: Exacto. Ay, calla boca.
4: Hay mucha gente que entra a cirugía y sale con el ojito chiquito y ya no ve.
5: No animes, no animes. Hay otra gente no que anime. Sí salen bien.
4: No, tómense su Biolex, su ácido alfa-lipoico y pónganse sus gotas.
5: Y cohetes, ya, al final.
4: Y ya. Entonces, y después pónganse cohetes.
5: Y ni se pongan la gota.
4: Como Miriam.
5: Y que ni, claro, así ya te le vale todo.
4: A mí ya no sabemos si recuperarla del sexo o del alcohol.
6: ¿Qué tal, Miriam? ¿De qué?
5: Estoy pensándolo.
4: El otro día se fue a quejar el sacerdote de la colonia.
6: Con ¿por qué? ¿Qué pasó?
4: Por eso.
6: No, se dijo el hijo.
4: Y se llegó Miriam y me arrebató el vino de consagrar. Y después me violó en el confesionario.
6: ¡Oh, mira!
4: Entonces ya no sabemos si rescatarla del sexo o del alcohol.
5: Es que hay sacerdotes monos. No, no.
4: Sí, hay. ¿Has visto el calendario de los padres de Roma?
5: No.
4: ¿Nunca
5: no,
4: lo has visto?
5: No.
4: ¿Has visto el de los bomberos de Madrid?
5: Sí.
4: Bueno, igualito, pero vestidos de curas.
5: Ah, mira.
4: Sí.
5: Eso sí te curan. ¿No?
4: No sé si te curan.
5: ¿Digo yo?
4: Tú porque eres golosa.
5: Claro.
4: Y no perdonas ni claro, respetas
5: antes
4: nada.
5: Claro, antes de que ya se me olvide todo, pues ya de una vez.
4: Esto hay no
5: que
4: acordarme. Nada. No, si hay un calendario, les comparto el dato. ¿Tú sí lo has visto, Sofía, el calendario de los sacerdotes de Roma? ¿Qué tal está el calendario? No, dice que no, de 10. Bueno. Sí, y son sacerdotes.
5: Mira.
4: Y jovencitos. Pero haz de cuenta que estás viendo un catálogo de modelos de Armani y de Guess.
5: Tan monos.
4: Pues
5: tan
4: tienen
5: monos.
4: Que llevar, tienen que llevar rebaño a la parroquia, man.
5: Claro, claro.
4: Sí. Pues sí, todo es marketing, Marco.
6: Todo es marketing.
4: Hasta la iglesia es marketing.
6: Yo pensé que
4: yo no digo que sea mala. Pero de alguna manera tienen que competir con los protestantes, los mormones, los testigos de Jehová, con todos los demás. Cada ay, quien le hace como puede. ¿Cuándo has visto que te manden un gringo feo a propagar a los mormones?
6: No, ¿verdad?
5: No.
4: ¿Te has fijado en ese detalle? El marketing es bueno. Te mandan güeritos, bonitos.
5: No, güeritos, sí, bonitos.
4: O sea, todo eso influye.
6: Claro que influye.
4: Todo eso influye.
5: Al más carismático.
4: No, no creo que los manden argentinos. Normalmente vienen de Salt Lake City, ¿no?
5: Sí.
4: Entonces, bueno. Entonces, hay cataratas de distinto tipo, ¿no? Y la que más afecta a los ojos es la que se forma en el centro del cristalino. Estas se llaman cataratas nucleares. Porque afectan el núcleo del ojo. Luego vienen las cataratas que afectan los bordes del cristalino, llamadas cataratas corticales. Estas empiezan como media luna. Comienzas a notar alrededor del cristalino. Y en las nucleares ves el centro del cristalino, ¿no? Luego vienen las cataratas que afectan la parte posterior del cristalino.
6: No, bueno.
5: Esas, o sea, se pueden ubicar en otro
4: lado. En la parte
5: lados.
4: De atrás se llaman subcapsulares posteriores. Y luego las cataratas de nacimiento llamadas cataratas congénitas.
6: Dichas cataratas por todos lados se presentan, como las pandemias por todos lados están.
4: Sí, hay distintos tipos de cataratas. No nos va a dar tiempo de explicar cada una, lo haremos en otro programa, pero entre los factores que aumentan el riesgo de la catarata, es que o hablamos de los curas que tú me mencionaste, o hablamos de
5: o tratamos bomberos, de entender el significado de Marquito.
4: De veras, con Marcos y Miriam no se puede dar un programa serio, señoras. Siempre me desvían la plática.
5: Bueno. ¡Ay, pobrecito!
4: Entonces, como dice Matensi, llora. Entre los factores que aumentan el riesgo para las cataratas se incluyen la edad avanzada, la diabetes, sobre todo por la producción del sorbitol, tomar demasiado sol.
6: Ah, también el sol.
4: O vivir en lugares donde haga sol muy intenso. Por eso los lentes con filtros.
5: Eso es importante.
4: Claro. No tanto lentes oscuros, sino lentes con filtro solar.
5: Ajá. Eso
4: porque
5: lo recomiendan siempre.
4: Hay muchos lentes oscuros que no tienen filtro.
5: Que no tienen filtro solar.
4: Te sirven para nada. Fumar.
6: No, bueno.
4: Obesidad. Antecedentes familiares de cataratas. Son ocular o inflamación previa. Cirugía de ojos previa. Mucha gente se hace láser para la miopía y el astigmatismo.
5: Es cierto.
4: Genera cataratas. Uso prolongado de medicamentos con corticoides. Y beber cantidades excesivas de alcohol.
6: También.
4: ¿Eh, Marquito?
6: Pues voy a seguir yo. Ay, no, es cierto. Ya, el alcohol es la vida.
5: Ya te venciste.
4: Hay que solucionar tu problemita, ¿eh?
5: Ya te estás venciendo, Marquito. Ya. Te falta energía ahorita ya.
4: Ahora, ningún estudio ha demostrado cómo prevenir o hacer más lento el crecimiento de las cataratas en alopatía. En la medicina alópata, en la medicina tradicional.
6: Ajá.
4: Pero sí les puedo decir que hay muchos elementos en homeopatía, uh-huh, y en...
5: Que pueden ayudar.
4: En lo alternativo, que sí ayudan a disminuir la progresión y la catarata, aun cuando ya está.
6: Mira, qué bueno. Qué bueno que hayas esa alternativa.
5: Por eso,
6: también.
5: Exacto.
4: Como les digo, el ácido alfa lipoico, uh-huh, el zinc, la cinea marítima, la Simpreviva, todos estos rollos, ¿no?
5: ¿Y las gotas?
4: Y los médicos, pues, tienen varias estrategias, uh-huh, útiles para ayudarte, ¿no? El primero es hacerte exámenes regulares de rutina, ¿no?
5: Sí.
4: Porque si tú no te haces un examen de rutina,
5: así es,
4: pues ¿cómo vas a saber que tienes o no tienes catarata? Porque al principio no se nota si tienes o no la catarata.
6: Que es lo peor también.
4: Y esta comienza a avanzar, pues, y avanzar, sí, y avanzar, y avanzar. Otro, no fumar.
6: Uh-huh.
4: Dejar de fumar. Porque acuérdate que se llena de
5: el humo te va entrando al ojo también.
4: De dióxido y monóxido de carbono el torrente sanguíneo, uh-huh, ¿no? Controlar tus problemas de salud, sobre todo cuando eres diabético, cuando tienes hipertensión, y esa hipertensión se puede ir al ojo también,
5: sobrepeso,
4: la famosa hipertensión ocular, ¿verdad? Elige una dieta saludable con muchas frutas y vegetales.
6: Uh-huh.
4: Pero mira, es más fácil tomarte una tableta de antioxidantes para los ojos que estar buscando todos los carotenoides de las frutas.
5: Sí.
4: Porque al rato, con la cantidad de fructosa que te estás metiendo por la fruta,
6: no, bueno,
4: vas a tener sobrepeso.
5: Bueno, pero una alimentación sana con lentes, una buena suplementación.
4: Así es. Y usa lentes de sol contra luz ultravioleta y reduce el consumo de alcohol.
5: Así es.
4: Bueno, llegamos al final de este programa. Muchísimas gracias por habernos acompañado. Dios los llene de bendiciones. Y nos vemos en nuestra próxima emisión de este su programa
5: Estilo de Vida.
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8: Unitri Robotics presentó el primer robot mecha tripulado del mundo, inspirado en los Transformers, listo para producción en serie, con un precio menor entre 80 y 95% que el de propuestas occidentales. El GD-01 es un robot tripulado de media tonelada que puede ser operado por una persona desde su interior, catalogado por la empresa como un vehículo civil que tendrá un costo inicial de $650,000. De acuerdo con un video presentado por la empresa china, el GD-01 puede ser utilizado para derribar un muro de bloques de hormigón y es capaz de cambiar entre formas bípedas y cuadrúpedas, así como de dar una voltereta apoyado en sus cuatro patas. Es el primer robot con el que los populares mecha pasan del mundo del anime y el manga a la realidad. Son gigantes, blindados y controlados por humanos. Con el GD-01, las empresas de robótica chinas ganan terreno garantizando su fabricación en masa con costos de producción más bajos. Informó Aide Rivera. 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
13: Esa selección fue la más maravillosa que ha habido.
14: En el deporte el resultado lo es todo. Sin embargo, en el fútbol pocas veces se encuentran excepciones. Ese fue el Brasil de 1982, con Zico, Sócrates y Falcao. Aquel equipo no solo jugaba, hacía que el fútbol se detuviera en el tiempo. Fue la máxima expresión del jogo bonito, lírico, ofensivo y revolucionario. Curiosamente, aquel equipo no ganó el Mundial.
13: Yo no sé si recuerdan otras selecciones que han ganado el Mundial como ese equipo.
14: La eliminación sufrida ante Italia fue una auténtica tragedia para todos. Aquel Brasil demostró que se puede perder el trofeo y aún así conquistar la historia.
13: Un libro es bueno, una película es buena, un equipo es bueno cuando pasan 20, 30, 40 años y aún hablan de él, ese equipo. Y de ese equipo aún hablan.
14: Brasil es el máximo ganador con 5 copas del mundo, pero el del 82 es por mucho la mejor selección de todos los tiempos.
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15: Los semáforos existieron antes que los coches. El primero se instaló en Londres para regular el tráfico de los carros caballos.
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19: Cinco de la mañana con 30 minutos tiempo del centro de México. Gracias por estar con nosotros esta mañana de viernes. Ya es viernes y es 22 de mayo de 2026. A nombre del equipo que hace posible este espacio informativo, Adriana Romero, Claudia Arellano, Rogelio Miguel, Carlos Telles y Ricardo Díaz, les saluda Juan Manuel de Anda. Estamos transmitiendo en vivo a través del 103.3 de FM, el 970 de amplitud modulada, y en todas las plataformas de Grupo Fórmula, en streaming a través de YouTube, en el canal de Grupo Fórmula Oficial. Les recuerdo mis redes sociales con mucho gusto. Usted me puede encontrar en X, ahí estoy como arroba Juan M. de Anda, en Facebook, Juan Manuel de Anda, y en Instagram como Juan Manuel de Anda G. Tenemos información importante que se ha generado en las últimas horas y que estaremos compartiendo con usted en la próxima hora y media. Bueno, pues ayer la presidenta Claudia Sheinbaum, en la conferencia de prensa del pueblo, pues dijo que va a enviar en los próximos días al Congreso de la Unión una iniciativa de reforma para crear la Comisión de Verificación de Integridad de Candidaturas, cuya función será investigar posibles vínculos criminales de aspirantes a cargos de elección popular rumbo a las elecciones del próximo 2027. También la presidenta Claudia Sheinbaum por la tarde se reunió en Palacio Nacional con el secretario del Departamento de Seguridad Interior de los Estados Unidos, Marwan Mulan, y bueno, pues en este marco acordaron mantener la colaboración bilateral, pues en el marco de respeto entre ambos países. La Comisión Permanente del Congreso de la Unión aprobó convocar a un periodo extraordinario para discutir 4 iniciativas, entre ellas recorrer la segunda parte de la elección judicial de 2027 a 2028. El periodo extraordinario está previsto que arranque el próximo martes. Por otra parte, la Comisión Permanente del Congreso de la Unión recibió al presidente del Consejo Europeo, Antonio Costa, quien hoy va a participar en la firma del Acuerdo Global Modernizado entre México y la Unión Europea. El INEGI informa que en 2025 disminuyó el nivel de satisfacción de la población en los servicios básicos que brindan las autoridades en México. La agencia Moody's Ratings baja las calificaciones de 8 instituciones financieras mexicanas luego del ajuste a la nota soberana de nuestro país. El Banco de México dio por concluido el ciclo de recortes a la tasa de interés iniciado en marzo de 2024, esto después de que hace 2 semanas redujo la tasa de referencia en 25 puntos base para dejarla en 6.50%. También el Banco de México anticipa que el nivel actual se mantendrá pese a riesgos inflacionarios. Y es que ayer justamente el Banco Central dio a conocer la minuta sobre la decisión de política monetaria del pasado 7 de mayo. Bueno, pues nada para nadie en el primer partido de la final del fútbol mexicano entre Pumas y Cruz Azul. Se van sin goles y el campeonato se finirá el próximo domingo. Integrantes del Frente Nacional por el Rescate del Campo acordaron con la secretaria de Agricultura, Columba López, reiniciar mesas de diálogo para atender sus demandas y emplazaron a tener solución a sus planteamientos hasta el 5 de junio, o de lo contrario, dijeron, nos vamos a movilizar durante el Mundial de Fútbol. 3 laboratorios clandestinos para la elaboración de drogas sintéticas fueron asegurados en distintos poblados de Sinaloa. La alcaldesa del municipio de Jiquipilas, en Chiapas, Blanca Janet Chiu López, fue separada de su cargo tras ser acusada formalmente del delito de extorsión en agravio de una empresa avícola que opera en esa región. La audiencia que decidirá si se otorga libertad a los responsables del ataque con ácido contra Marielena Ríos, ocurrido en 2019, se va a llevar a cabo el día de hoy. El Congreso de la Ciudad de México aprobó por unanimidad la prohibición del uso de teléfonos celulares en escuelas primarias y secundarias, salvo cuando sean utilizados con fines de enseñanza y aprendizaje. Blanca Adriana Vázquez, quien desapareció desde el 18 de mayo después de acudir a una clínica en Puebla para hacerse un tratamiento estético, bueno, pues fue localizada sin vida en una zanja en el estado de Tlaxcala. Para este viernes, el Servicio Meteorológico Nacional pronostica lluvias de fuertes a muy fuertes con descargas eléctricas y posible caída de granizo en el noreste, centro, oriente y sureste de nuestro país, así como chubascos en la Mesa Central, incluido el Valle de México. También el Servicio Meteorológico indica que la onda de calor va a persistir en la mayor parte del país. Se prevén temperaturas que estarían por ahí entre 40 y 45 grados en estados como Sinaloa, Michoacán, Guerrero, Oaxaca, Chiapas, Campeche y Yucatán. Aquí en la capital de la República, la temperatura para este viernes estará oscilando entre 13 a 15 grados como mínima y entre 26 a 28 como máxima. En este momento, el termómetro marca 14 grados. El programa Hoy No Circula para este viernes aplica para todos los automóviles con engomado color azul y terminación de placas 9 y 0 y que tengan holograma de verificación 1 o 2. Nos están reportando también, bueno, pues un accidente, esto en Avenida Constituyentes, pasando Parque Lira hacia Circuito Bicentenario. Pues aquí dos camiones de carga, dos trailers chocaron. Una unidad, nos dicen, ya está siendo retirada y están trabajando también para retirar la segunda unidad. Sin embargo, tome precauciones, porque hay diésel regado en esta zona y bueno, pues también la vialidad ya se está viendo afectada. Repito, esto es en Avenida Constituyentes, pasando Parque Lira hacia Circuito Bicentenario. Bueno, pues a las 6 de la mañana, como todos los días, le vamos a presentar lo que escriben analistas y columnistas. Y un poco más tarde, lo que destaca la prensa nacional, internacional y de los estados en sus primeras planas con Adriana Romero. Pero vámonos a los detalles de la información y establecemos comunicación con Israel Aldave, reportero de Grupo Fórmula, quien usted sabe cubre las actividades diarias de la presidenta Claudia Sheinbaum, quien ayer en la conferencia de prensa del pueblo anuncia que en los próximos días va a enviar al Congreso de la Unión una iniciativa, pues a grandes rasgos, para evitar que alguna persona que tenga vínculos con grupos criminales, bueno, pues se le pueda otorgar, o más bien que no se le dé, una candidatura. Cuéntanos, Israel, adelante, buen día. Israel Aldave, tenemos la comunicación, se cortó la comunicación con Israel. Bueno, pues le comentaba que también la presidenta Claudia Sheinbaum se reunió en Palacio Nacional, pues un poco más tarde, después de la conferencia de prensa del pueblo. Ahí estuvo con el titular del Departamento de Seguridad Interior de los Estados Unidos, Marguerite Mulan. Y durante este encuentro, bueno, pues ambos acordaron mantener la colaboración bilateral, pero en el marco de respeto entre ambos países. Parece que ya tenemos la comunicación con Israel. Cuéntanos, Israel, buen día.
17: Para evitar que los partidos políticos postulen a candidatos vinculados con el crimen organizado, la presidenta Claudia Sheinbaum anunció el envío al Congreso de la Unión de una modificación a la ley para crear un organismo dependiente del Instituto Nacional Electoral que se encargue de verificar con las instancias de seguridad y bancarias de nuestro país la honestidad de los aspirantes a gobernadores, legisladores y presidentes municipales. Dijo la titular del Ejecutivo que con esta normativa, una vez aprobada, se van a evitar casos como el de Teuchitlán y otros.
20: Hemos vivido desde que entramos algunos casos, y lo subrayo, algunos casos de vínculo entre algunas presidencias municipales y la delincuencia organizada. Si recuerdan, cuando entramos, pasó en el Estado de México, se hizo esta operación que se conoce como Operación Enjambre, en donde algunos presidentes municipales o personas que trabajaban en presidencias municipales se encontró que eran quienes estaban vinculados con actividades de delincuencia. Después vino el caso de Teuchitlán, donde el alcalde de Teuchitlán, de Movimiento Ciudadano, fue detenido por tener vínculos.
17: Por otra parte, la presidenta Sheinbaum Pardo, junto con el Gabinete de Seguridad, se reunieron en el privado en el Palacio Nacional con el secretario de Seguridad Interior de los Estados Unidos, Mark Wayne Mullen. Entre otros temas, adelantó que abordaría con el funcionario de la administración Trump el respeto a los derechos humanos de los connacionales que viven en la Unión Americana.
20: Sí, por supuesto. Vamos a hablar de distintos temas y también, pues, la defensa de nuestros mexicanos allá y el respeto a sus derechos humanos.
17: El reporte.
19: Muchísimas gracias, Israel, por tu información. Y vámonos con Sara Pablo, porque ayer la Comisión Permanente del Congreso de la Unión le dio luz verde a la convocatoria para un periodo extraordinario de sesiones. Se van a discutir 4 iniciativas, entre ellas, bueno, pues la modificación de la fecha de la segunda elección del Poder Judicial, que pasaría del 2027 al 2028, y bueno, pues se prevé, o este periodo, más bien ya es un hecho, este periodo extraordinario arrancaría el próximo martes. Sara, adelante con tu reporte, buen día.
21: Con 26 votos a favor y 10 en contra, el Pleno de la Comisión Permanente del Congreso aprobó la convocatoria a un periodo extraordinario a partir del martes 26 de mayo por la tarde y hasta que concluyan los asuntos. En las asambleas extraordinarias se desahogarán 4 iniciativas, 2 de la presidenta Sheinbaum, la primera para aplazar la elección judicial del 27 al 28 y diversas modificaciones en la materia. La segunda son cambios a la Ley General de Instituciones y Procedimientos Electorales en materia de integridad en candidaturas, con la creación de una comisión de verificación de integridad de candidaturas integrada por 5 consejeros electorales. La iniciativa fue expuesta en la conferencia mañanera, pero hasta el cierre de la sesión no se había recibido en el Congreso. Se incorporaron 2 iniciativas más del coordinador de los diputados de Morena, Ricardo Monreal. Una reforma al artículo 41 de la Constitución que introduce una nueva causal de nulidad de elecciones por intervención extranjera y su reglamentaria con cambios a la Ley General del Sistema de Medios de Impugnación en materia electoral. En el Pleno, las acusaciones fueron de traidores a la patria y narcopolíticos. La diputada de Morena, María Teresa Ili Díaz, acusó a los legisladores de oposición de pretender conservar sus privilegios y por ello oponerse a la reforma judicial.
22: La oposición puede seguir ladrando, mintiendo y haciendo sus cochinadas, pero ya no van a seguir usando al Poder Judicial como instrumento para proteger privilegios y frenar la voluntad del pueblo. Porque hoy México tiene una presidenta que sí tuvo el valor de enfrentar a los intocables.
21: La respuesta vino de la senadora del PRI, Carolina Villano, quien dijo que se ocuparon de capturar el Poder Judicial para garantizar la impunidad a los suyos.
0: ¿Privilegio? ¿Privilegio ser senador de la República y no venir a trabajar? ¿Estar guardado allá en el pueblo de los narcos? Ese es un privilegio. Privilegios son los que ustedes tienen porque hoy pueden decir que los hijos de López Obrador no tienen responsabilidad en el tren interoceánico. ¡Esos son privilegios!
21: Todo esto se discutirá en el periodo extraordinario de la próxima semana. El reporte que tengo.
19: Muchísimas gracias, Sara. Y bueno, justamente allí en la Comisión Permanente del Congreso de la Unión fue recibido el presidente del Consejo Europeo, Antonio Costa. Va a participar el día de hoy en la firma del Acuerdo Global Modernizado entre México y la Unión Europea. Vamos a escuchar a la presidenta del Senado, Laura Itzel Castillo.
1: México reconoce en la Unión Europea a un socio estratégico y a un aliado histórico. Este encuentro reafirma la importancia del diálogo político, de la cooperación entre regiones y de la diplomacia parlamentaria como instrumentos para fortalecer la amistad y el entendimiento entre nuestros pueblos.
19: Y bueno, también hubo declaraciones del presidente del Consejo Europeo, Antonio Costa, quien agradeció a la presidenta Claudia Sheinbaum por mantener y fortalecer la relación con el bloque comunitario, así como por hacer posible la firma del nuevo acuerdo entre ambas regiones.
2: La Unión Europea necesita a México y el mundo necesita a México. Pero este acuerdo no es simplemente una actualización de las reglas de nuestros intercambios comerciales. Es un nuevo puente entre Europa y México, más amplio, más sólido y mejor preparado para los desafíos del siglo XXI.
19: Y bueno, repito, esto ocurrió en la Comisión Permanente del Congreso de la Unión, pero por separado, el secretario de Relaciones Exteriores, Roberto Velasco, se reunió con la alta representante de la Unión Europea para Asuntos Exteriores y Política de Seguridad, Kaya Kallas. Cuéntanos, Raquel Flores, tú tienes la información. Buen día.
23: El secretario de Relaciones Exteriores, Roberto Velasco, sostuvo una reunión de trabajo con la alta representante de la Unión Europea para Asuntos Exteriores y Política de Seguridad, Kaya Kallas, en el marco de la octava cumbre México-Unión Europea, a celebrarse este viernes, donde ambas delegaciones celebraron el inicio de una nueva etapa en la relación bilateral con la próxima firma del Acuerdo Global Modernizado. Durante el encuentro realizado en la Secretaría de Relaciones Exteriores este jueves, México y la Unión Europea llevaron a cabo el primer diálogo estratégico bilateral en el que intercambiaron perspectivas sobre el panorama geopolítico internacional, los desafíos del multilateralismo y las oportunidades económicas y de cooperación que traerá consigo el nuevo acuerdo entre ambas partes. El canciller Roberto Velasco destacó que la visita de Kaya Kallas a México refleja el excelente estado de la relación entre México y la Unión Europea y subrayó que la unión permitió construir una mayor comprensión sobre la manera en que ambas partes observan el contexto internacional.
24: Siempre tener un nuevo acuerdo es un logro en sí mismo. No solo es un logro tener estos acuerdos, es un punto de inicio de una etapa en la que esperamos haya una mucho mayor profundidad de nuestras relaciones, haya un mucho mayor dinamismo en nuestras conversaciones y en la cual incrementemos la cooperación que ya es de por sí muy amplia entre México y la Unión Europea.
23: Por su parte, Kaya Kallas afirmó que México es un socio estratégico para la Unión Europea y señaló que la cumbre representa mucho más que un acuerdo comercial, al considerar que se trata de una declaración geopolítica en un contexto internacional marcado por tensiones globales y desafíos económicos. La funcionaria europea destacó que el comercio entre ambas regiones ha crecido de manera importante en los últimos años y aseguró que el Acuerdo Global Modernizado eliminará barreras para el comercio y la inversión en sectores estratégicos como materias primas, agricultura y servicios. Asimismo, señaló que actualmente existen alrededor de 10,000 empresas europeas establecidas en México y confió en que con el nuevo acuerdo permitirá generar mayores inversiones, empleos y oportunidades económicas en ambos lados del Atlántico. En las imágenes, Luis Ramos para Grupo Fórmula, Raquel Flores Chávez.
19: Muchísimas gracias, Raquel, por tu información. Y vámonos con Jenny Valencia, porque ayer el INEGI dio a conocer el resultado de la Encuesta Nacional de Calidad e Impacto Gubernamental. Cuéntanos, Jenny, buen día.
4: Hola, ¿qué tal, Juan Manuel? Buen día. Te comento que cayó a nivel nacional la satisfacción de los ciudadanos con respecto a los servicios públicos básicos y bajó demanda, al pasar de 50% en 2023 a 47.2% en 2025, lo que significa que más de la mitad de los mexicanos están insatisfechos con los servicios públicos. Las entidades federativas con mayores porcentajes de satisfacción fueron Coahuila, al igual que Colima y Nayarit. En contraste, los estados con menores porcentajes de satisfacción fueron Guerrero, Puebla, al igual que el Estado de México. Así lo destacó la presidenta del INEGI, Graciela Márquez Colín.
5: En las zonas urbanas del país, 47.2% de personas de 18 años y más manifestó sentirse satisfecha con los servicios públicos básicos y bajo demanda.

0: mientras que 15.6% reportó haberla experimentado al realizar trámites, efectuar pagos, solicitar servicios públicos o tener contacto con algún tipo de autoridad. A nivel nacional, el año pasado los costos de incurrir en actos de corrupción se estimaron en 17.707.4 millones de pesos. La cifra equivale en promedio a 3.865 pesos por persona víctima. Ese es el reporte. Que tengas excelente fin de semana, Juan Manuel.
1: Gracias, Jenny. Igual para ti. Bueno, pues ahí están estos datos que arroja la Encuesta Nacional de Calidad e Impacto Gubernamental del INEGI. Más adelante estaremos tratando a detalle justamente este tema. La agencia Moody's Ratings anunció que bajó las calificaciones de 8 instituciones financieras mexicanas luego del ajuste a la nota soberana de México. Entre las entidades afectadas destacan BBVA México, Banorte y Santander México, cuyas calificaciones de depósitos y deuda senior fueron reducidos en un escalón. Esta decisión también impacta a Banbajío, Bancomex, Nafin y al Instituto para la Protección al Ahorro Bancario. Ayer el Banco de México, la Junta de Gobierno, dio a conocer la minuta sobre la decisión de política monetaria del pasado 7 de mayo. Usted recuerda, en aquella ocasión el Banco Central anunció pues un recorte más a la tasa de referencia de 25 puntos base para dejar la tasa en 6.50%. Bueno, pues en esta minuta que dan a conocer ayer, el Banco de México da por concluido el ciclo de recortes a la tasa de interés que inició en marzo de 2024. Dicen, pues ya no habrá más ajustes en la tasa en lo que resta de este 2026. Así las cosas en el tema económico y financiero. Vámonos con Laura Cardoso rápidamente, porque le comentaba ayer que los integrantes del Frente Nacional por el Rescate del Campo se reunieron, estuvieron reunidos con autoridades de la Secretaría de Agricultura, y en este marco, bueno, pues acordaron realizar una serie de mesas para analizar pues sus peticiones, su pliego petitorio, pero dicen, les damos de plazo hasta el 5 de junio para que nos den pues soluciones, o de lo contrario, pues vamos a realizar marchas, manifestaciones y bloqueos durante el Mundial. Cuéntanos, Laura, adelante, buen día.
2: ¿Qué tal, Juan Manuel? Muy buen día. Y representantes del Frente Nacional por el Rescate al Campo Mexicano y la secretaria de Agricultura, Columba López, acordaron ayer iniciar lo que llamaron la construcción de un nuevo mecanismo de agricultura nacional. Esto para atender demandas relacionadas con precios de garantía, financiamiento al campo y créditos vendidos de productores. Ambas partes acordaron instalar mesas de trabajo permanentes, esto para retomar temas y resolver la crisis que enfrenta el campo mexicano. Fue Heraclio Rodríguez, él es dirigente del Frente, e informó que el próximo jueves van a volver a reunirse con autoridades federales, en especial con funcionarios de la Secretaría de Economía, para presentarles una propuesta ya detallada y en firme sobre una nueva política agrícola, sobre todo relacionada con el tratado entre México, Estados Unidos y Canadá.
3: Lo que vamos a empezar a discutir el jueves. Por eso vamos a presentar nosotros esto de los precios. Es lo que tiene el mayor fundamento en el T-MEC, que no dependamos nosotros de la bolsa de Chicago, ¿no? Y que tengamos mecanismos de pues, nacionales y controlados por nosotros los mexicanos.
2: Otro de los temas, Juan Manuel, será la situación de productores con adeudos o créditos vencidos ante el Instituto para devolver al pueblo lo robado. Y es que aseguró muchos productores continúan en buró de crédito aun cuando liquidaron sus adeudos o enfrentan problemas por falta de documentación. También dijo que la fecha límite para alcanzar un acuerdo es el 5 de junio. Y si no se logra, pues van a continuar con las manifestaciones rumbo al Mundial de Fútbol.
3: Ustedes saben que ha habido muchas reuniones. Y luego al siguiente día ya resulta que los acuerdos ya no fueron acuerdos. Y entonces nosotros mantenemos nuestra ruta rumbo al Mundial. Y claro está, si nosotros vemos resultados, vemos cosas que favorezcan a los productores mexicanos, que favorezcan a todo el sector productivo y a los consumidores, nosotros estaríamos en posibilidades de reconsiderar

0: nuestra posición en cualquier momento.
1: Es el reporte, Juan Manuel, muy buen día.
2: Muchísimas gracias, Laura. Fuerte abrazo, buen fin de semana. Vámonos con mi querido Beto Campos. Le decía hace unos momentos, ayer el primer partido, el partido de ida de la final del fútbol mexicano entre Pumas y Cruz Azul. Nada para nadie, mi querido Beto, te saludo. Adelante, buen día.
3: Juan, muy buenos días, así es, el día de hoy se escribe el primer capítulo de la gran final del fútbol mexicano entre Cruz Azul y Pumas en Ciudad de los Deportes en punto de las 8:00 p.m, tiempo del centro de nuestro país. Por otra parte, este jueves la selección mexicana de fútbol estará viajando hacia Puebla para encarar lo que será el duelo ante Ghana, y uno de los que podría reportar en próximas horas es Orbelín Pineda, quien llega proveniente de la AEK de Atenas de Grecia. En las finales de conferencia de la NBA, el Thunder de Oklahoma igualó la serie con los Spurs de San Antonio a una victoria por cada equipo, mientras que en la Fórmula 1, Sergio Pérez de Cadillac destacó el progreso que ha tenido su automóvil a lo largo de estas jornadas, pero los detalles los tendremos más adelante.
2: Así es, mi querido Beto, regresamos contigo un poco más tarde. Rápidamente le comento que Marco Rubio, secretario de Estado de Estados Unidos, calificó al expresidente cubano Raúl Castro como un fugitivo de la justicia estadounidense, pero se negó a comentar planes para su detención. Bueno, la arrolladora Banda El Limón se presentará en la Arena Ciudad de México. Esto será el próximo 23 de octubre como parte de su gira ¿Dónde estabas tú? La preventa de boletos concluye este 22 de mayo y a partir de mañana inicia la venta general. Y bueno, nos despedimos del auditorio que nos escucha a través de nuestras estaciones hermanas en el interior de la República y que ahora continúan con su programación habitual. Que tengan un excelente fin de semana aquí en la capital de la República. Volvemos

0: caminando por México.
1: En pleno corazón de Zapopan, Jalisco, se erige la imponente Basílica de Zapopan. Esta joya arquitectónica fue construida en 1690 por frailes franciscanos en honor a la Virgen de la Inmaculada Concepción o Virgen de la Expectación, que actualmente se conoce como Virgen de Zapopan, cuya imagen de solo 34 centímetros de alto data desde el siglo XVI. Dos culturas resguardan el atrio de la basílica. Se trata de la figura de Fray Antonio de Segovia, quien donó la imagen de la Virgen de Zapopan y del Papa Juan Pablo II, acompañado de un niño vestido de charro. Cada 12 de octubre, la Basílica de Zapopan alista la llegada de la Virgen de Zapopan, acompañado por millones de fieles que parten en peregrinación desde la Basílica de Guadalajara, tradición que se conoce como la Romería y que fue declarada por la UNESCO como Patrimonio Cultural Inmaterial de la Humanidad.
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1: Las cataratas de Iguazú están situadas en la frontera de Argentina y Brasil. Asimismo, se encuentran en la lista de las 7 maravillas naturales del mundo y son consideradas patrimonio de la humanidad. Estas hermosas cascadas tienen un ancho aproximado de 2.7 kilómetros con una altura máxima de 82 metros. Cuenta con un sistema de 275 saltos de agua en la selva paranaense. Están a unos 17 kilómetros de donde se juntan los ríos Iguazú y Paraná, entre la frontera de Paraguay, Brasil y Argentina.
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1: La mandarina es una fruta de muy rico sabor. Además, es benéfica para la salud porque contiene minerales como hierro, sodio, fósforo y vitaminas A, C y B. De igual manera, tiene propiedades anticancerígenas, antivirales y mejora el sistema renal.
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1: El traje típico de Tlaxcala para las mujeres en su mayoría está formado por una blusa blanca con bordados de colores, un manto color blanco y una falda negra. La falda está decorada con colores y los hombres usan un pantalón corto con una camisa decorada igual que la falda de las mujeres para combinar los trajes. Asimismo, los hombres usan un sombrero con plumas de aves.
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0: Hola, ¿qué tal? Muy buenos días. Qué gusto saludarle. Gracias por estar con nosotros en Radio Fórmula Tampico en el 103.9 FM. Yo soy Cintia Khan. Iniciamos. Y vamos a información de Ignacio Aceves, y es que destruyen más de 64,000 formatos de credenciales de elector en Tamaulipas.
1: Como parte de los protocolos de seguridad y actualización del padrón electoral, la Vocalía de Registro Federal de Electores en Tamaulipas llevó a cabo la destrucción de más de 64,000 formatos de credenciales para votar con fotografía. Estos documentos corresponden a trámites devueltos por la ciudadanía o retirados por diversas causas en los 21 módulos de atención en la entidad. Jesús Arredondo Cortés, titular de la dependencia, informó que esta acción da certeza al manejo de los datos personales de los ciudadanos y detalló la intensa actividad que han registrado los módulos durante la campaña anual permanente, que comprendió del 16 de diciembre al 16 de mayo. Durante este periodo se atendió un total de 239,258 tamaulipecos que acudieron a realizar incorporaciones por primera vez, cambios de domicilio o correcciones de datos.
2: Hemos atendido a 239,258 ciudadanos y ciudadanas que han acudido a los módulos de atención ciudadana, y que es importante que lo hagan lo más pronto posible, porque como ustedes saben, no solamente nuestra credencial, su fin fundamental es la de votar, pero le hemos dado un plus, un valor agregado como el principal medio de identificación.
1: Arredondo Cortés. El funcionario estatal también alertó sobre la depuración permanente que se realiza en la lista nominal debido a los fallecimientos en el estado. Sorprendentemente, las bajas por defunción superan por un amplio margen a las suspensiones de derechos políticos dictados por los juzgados.
2: Hoy en día hay una gran cantidad de credenciales que son dadas de baja por cuestión de defunciones. Las oficialías del registro civil en la entidad, aproximadamente hoy en día traemos más de 1,000 credenciales mensuales que estamos dando de baja, y de los juzgados del fuero común y del fuero federal también los inhabilitados políticos también son dados de baja, y esas credenciales también se inutilizan. Un promedio de entre 80 o 90 credenciales inhabilitadas mensualmente estamos dando de baja.
1: Arredondo Cortés recordó a la población que las credenciales actuales tienen una vigencia de 10 años, por lo que no es necesario realizar un recambio a menos que el documento expire o se extravíe. Asimismo, adelantó que se está analizando la posibilidad de que a partir del mes de junio se incorporen nuevos candados de seguridad biométricos en los formatos de las credenciales para evitar cualquier intento de falsificación. En Radio Fórmula, Ignacio Aceves.

0: Es la reciente entrada en vigor para la atención integral de la salud mental y el bienestar psicosocial en el estado. El panorama de la salud pública enfrenta un cambio de paradigma. Ricardo Hernández Brusolo, quien es presidente del Colegio de Psicólogos y Psicólogas Victorenses, destacó que la legislación aprobó el pasado 13 de mayo y presenta un avance histórico para involucrar obligatoriamente a todo el sector público y no solo a la Secretaría de Salud.
1: Bueno, la salud mental, al igual que la salud física, ¿no?, forma parte de una condición, ¿no?, inherente al ser humano en este caso, ¿no?, que está como enfocada a la ley de salud mental del estado de Tamaulipas. Y sí, tan importante es cuidar nuestra salud física como cuidar nuestra salud mental. Ya tenemos algunos años a nivel nacional, ¿no?, con una incidencia significativa, particularmente en sintomatología de ansiedad, incluso en trastornos derivados de la ansiedad. Es una necesidad. Lo hemos visto a nivel nacional, ha habido casos trágicos, incluso tan trágicos, ¿no?, como que han perdido la vida algunas personas por situaciones que pudieron haberse prevenido con una intervención psicosocial o socioemocional, e incluso también con tomar medidas para prevenir y atender los diferentes tipos de violencias.
0: Y vamos a información de Ignacio Aceves, y es que sin actualizar el Atlas de Riesgo en Ciudad Victoria.
2: La capital de Tamaulipas continúa operando sin un atlas de riesgo actualizado en el municipio. Ante esta situación, las autoridades locales han tenido que depender del conocimiento empírico y de las áreas de peligro ya identificadas históricamente para atender las contingencias provocadas por las lluvias. Livio Flores Rodríguez, coordinador de Protección Civil en Ciudad Victoria, admitió de manera abierta que el municipio no cuenta actualmente con este documento preventivo, pero asegura que ya se están coordinando los esfuerzos con el gobierno del estado para subsanar esta carencia.
3: No, todavía no, pero estamos a la par de ellos. Estamos a la par de ellos, son los que se están encargando de eso, entonces ahí vamos a la par de ellos.
4: ¿Cuál es actualmente el atlas de riesgo?
3: No tenemos ahorita no contamos. ¿No?
2: A pesar de la falta de un documento formalizado y vigente, el funcionario municipal subrayó que contar con un atlas de riesgo actualizado es una necesidad imperativa para la correcta planeación urbana y la seguridad de los habitantes de Victoria. Mientras se consolida el proyecto, Flores Rodríguez detalló que los riesgos del municipio se atienden de forma empírica y basándose principalmente en el historial de las inundaciones recurrentes en la ciudad. Asimismo, adelantó que uno de los puntos críticos que ya se ha puesto bajo análisis y que deberá quedar asentado rigurosamente en las nuevas evaluaciones de riesgo es la periferia y los márgenes del río San Marcos.
3: Necesario, sí es necesario.
4: Entonces, ¿no conocen ahorita el área de peligro que hay en 15 de Victoria?
3: No en sí, pero digo, como
4: ¿es
3: lo...
4: ¿Es empírico el conocimiento?
3: Exacto, ya son las áreas que tenemos conocidas aquí en Victoria, que son las que tenemos peligro. Pero sí sé que se está trabajando en ello por parte del estado.
4: ¿Y cuáles son los riesgos empíricamente? ¿No más inundaciones en Chalcamán?
3: Más que nada inundaciones. Y los que ya fue un tema que se trató ahora con el río San Marcos, las casas que estaban ahí cerca, donde se les está pidiendo que o ya no construir o quitarlos.
2: Con estas acciones y a la espera de la entrega final del documento técnico, Protección Civil Municipal mantiene el monitoreo preventivo en las zonas bajas de la ciudad para mitigar el impacto de la actual temporada de lluvias. En Radio Fórmula, Ignacio Aceves.
0: Y tras cumplir 36 horas de arresto en las instalaciones de la Policía Preventiva Estatal, fue puesta en libertad el día de ayer y señalada por proveedores y clientes presunta estafa relacionada con la organización de eventos en un salón de fiesta. Aún trascendió que existían denuncias en proceso en su contra. Alrededor de 10:22 de la mañana abandonó las instalaciones de la policía. A su salida, la mujer, identificada como Verónica, intentó retirarse rápidamente mientras la perseguía.
5: la mejor disposición. Siempre he trabajado, me he dedicado a trabajar.
6: Presenta documentos
5: y se va a seguir adelante. Reconoce y sobre los señalamientos de ahí de Falco por más de 7 millones de pesos.
7: Eso es mentira. Lo veremos. Lo
5: y el recurso y los eventos.
7: Así lo vamos a aclarar y vamos a llegar a acuerdo. Yo estoy en la mejor disposición.
8: Pero sí reconoce que hay algunas acusaciones ciertas.
9: ¿Ustedes organizadora de eventos?
7: Les voy a volver a repetir. Soy una representante.
8: Si la señora reconoce eso que voy a decir.
9: ¿Usted es una organizadora de eventos?
7: Soy una representante de este trabajo que con todo gusto lo hice para poder mejorar nuestra economía en esta zona.
8: Sí,
7: yo sé la gente que está molesta, ¿verdad? Porque esas cuestiones no se han regresado y lo entiendo, pero está en trámite.
9: No se va a esconder.
7: Señala que no, yo no me escondo nunca. Siempre en ese
9: contexto.
7: Yo soy de Tampico, soy tan pequeña.
5: Señalan que son más de 10 años, señora. Tiene el recurso que ellos señalan.
10: De 7 millones de pesos, todo es mentira.
6: Está negándolo. Ahí está el ingeniero, dice que no.
9: Hay más, la empresa tiene el recurso. ¿Quién tiene el recurso? ¿Cómo? ¿Qué puede decir?
7: Ustedes ahorita traemos una deuda. En cuanto quede el adeudo, va a salir el pago. Ya estoy casi terminando esto.
5: ¿De cuánto es el pago?
7: Desgraciadamente, mis citas son mañana, la siguiente semana, para poder darle un resultado. Ellos se adelantaron, pero yo entiendo el enojo también de las personas.
0: Son las 6 de la mañana con 12 minutos. Vamos a una pausa y regresamos.
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14: Estas son las Stevie Bites con Stevie de TV. Después de conquistar Montana, Pete Dutton y Rip Wheeler dejan todo atrás para empezar una nueva vida en Texas. Pero en el universo creado por Taylor Sheridan, escapar nunca es sencillo. Rancho Dutton continúa la historia del fenómeno Yellowstone con más poder, más drama y nuevos enemigos dispuestos a destruirlo todo. Entre ellos está Beulah Jackson, interpretada por Annette Bening, actriz con 5 nominaciones al Oscar, que llega como una ranchera elegante, manipuladora y peligrosísima. Esto nos comparte Annette.
15: Las cosas honestamente se le están desmoronando un poco para ella cuando comienza la historia, lo cual probablemente significa que hay un buen drama ahí. Así que me intrigo la aventura de todo esto.
14: Un nuevo episodio de esta serie todos los viernes en Paramount Plus. Estas fueron las Steve Bites con Steve de TV.
11: Una vuelta al mundo.
16: Singapur está formado por una isla principal, 63 islotes y una periferia ubicados en el sudeste asiático. Es llamada la ciudad jardín por lo bien cuidado de sus parques y jardines públicos. Sus lenguas oficiales son el inglés, malayo, mandarín y tamil. Casi la mitad de su población son inmigrantes. El puerto de Singapur es el más importante del sudeste asiático. Su gobierno es la República Parlamentaria. Las calles más limpias del mundo están en Singapur, donde mascar chicle está prohibido. Al estar situado casi en el meridiano del Ecuador, las temperaturas oscilan entre los 28 y 34 grados centígrados casi todo el año.
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0: Y la Cámara Nacional de Comercio en Ciudad Victoria ha encendido las alarmas ante el preocupante incremento de robos y asaltos que se han registrado en el primer cuadro de la ciudad. Tan solo en un lapso de 48 horas se reportan 3 afectaciones directas a comercios locales.
1: Pues sí, el día anterior tuvimos 3 afectaciones ahí en la zona centro de Ciudad Victoria. Y pues bueno, cada vez se está agravando esta situación atípica que nos está pasando en la ciudad. Hemos tenido también algunos asaltos, han sido reportados y han sido atendidos. Mas sin embargo, la próxima semana vamos a ir a acercarnos con las autoridades para ir viendo pues un plan emergente ante esta situación, porque sí estamos teniendo esta situación ya de un poco vandalismo, un poco estas situaciones que nos están afectando al patrimonio y al crecimiento comercial que tenemos en Ciudad Victoria. Cámara de Comercio, tenemos el módulo de atención y tenemos un abogado para que el tema, poderles dar el seguimiento al tema que tengan ahí nuestros socios. Es un servicio exclusivo para socios, eso sí, pero el tema de que nos vayan y nos podamos ayudar también con el tema de la denuncia no es limitativo, no es para socios, ahí podemos atenderlos. Es un módulo que tenemos ahí también de la fiscalía. Hacemos menos de 20 minutos, 15 minutos la denuncia.
0: Y el duodécimo vuelo de la prueba de Starship de X-Space, programado para el día de ayer a las 17:30 horas, fue cancelado segundos antes de la hora programada para su despegue en el centro de prueba en Texas, Estados Unidos. La empresa decidió abortar la misión debido a un problema técnico en el sistema de agua del nuevo pad, específicamente en el sistema de Flame Diverter. Durante el conteo final, se reportó un problema con una línea y la nave Starship, además de un problema de sensor en la torre de lanzamiento. También se explicó que en la transmisión en vivo se trataba de un nuevo cohete y un nuevo pad, por lo que están emprendiendo un tiempo real cómo funcionan todos los sistemas juntos por primera vez. Y de hecho calificó el intento de este jueves como un muy valioso y un ensayo completo con combustible.

0: y atiende DIF casos de riñas escolares y violencia familiar en adolescentes. La Procuraduría de Protección a la Mujer y la Familia y Asuntos Jurídicos del Sistema DIF ha incrementado la atención de menores involucrados en riñas escolares y situación de violencia, principalmente en los planteles de nivel secundario, así lo informó Dulce Imelda Maciel Cruz.
1: En últimas fechas recibimos dos oficios de dos escuelas donde nos están solicitando el apoyo para terapias psicológicas a niños y ya estamos trabajando en ello. Hasta la fecha ahorita nada más tenemos como tres, pero en una escuela sí nos están requiriendo de muchos más. Entonces, secundarias, sí.
2: ¿Es más
1: recurrente? Sí, así es. Adolescentes siempre es.
3: Y tras los casos de esos videos virales donde se están golpeando los chicos dentro del plantel, ¿le han pedido al sistema DIF algún apoyo o algo?
1: Sí, claro. Todas las escuelas, la primera instancia son ellos, como siempre lo decimos, y posteriormente la Secretaría de Educación, ya cuando ellos rebasan y si la situación es muy grave, tienen que entrar lo que es la Agencia del Ministerio Público y nos ponen de conocimiento a nosotros para darles la atención. Sí, lo hacemos.
3: ¿Pero se han intervenido en estos últimos
1: casos? Sí, claro, sí, así es. Nos han solicitado, acude Trabajo Social para hacer la investigación, para ver cuál es la situación, porque como nosotros les decimos, la primera instancia son ellos, directamente con los padres. Ya en caso de que no, bueno, muchas escuelas no se quieren involucrar, es cuando nos solicitan a nosotros el apoyo. Nosotros ya les damos, les informamos cuál es el protocolo a seguir, pero los apoyamos casi normalmente siempre es en el Departamento de Psicología.
4: ¿El común denominador que han encontrado ustedes en estos pleitos?
1: Todo, como les digo anteriormente, es el entorno familiar. Todo empieza adentro.
4: ¿Hay agresiones?
1: Es el problema, si así es. Normalmente, descuido, agresiones, violencia familiar, eso es lo que se da más.
4: Muy bien, gracias.
5: ¿Cuál es el nombre, Carmen?
1: Dulce Imelda Maciel Cruz, Procuradora de Protección a la Mujer, la Familia y Asuntos Jurídicos del Sistema DIF.
6: ¿Cuánto tiempo lleva, por decir, una terapia psicológica a alguien que...
1: Bueno,
6: este tipo de agresión?
1: El tiempo no se lo podría decir porque eso solamente se lo podría decir la psicóloga. Sí.

0: Y un derechohabiente del IMSS denunció presuntas irregularidades y malos tratos por parte del personal del Hospital General de la zona en Ciudad Madero, luego de permanecer cerca de 10 horas esperando una consulta médica programada desde muy temprano. La afectada, Belia Esther Zapata, residente de la colonia Santa Elena en Altamira, relató que acudió al área para una cita programada a las 8 de la mañana. Sin embargo, aseguró que una asistente médica le proporcionó información incorrecta.
1: Del seguro del hospital de aquí de la Clejos Clinic, Hospital 66, ¿verdad? De Madero.
2: Hospital Regional.
1: Regional, bueno, de aquí del seguro. Mira, lo que pasa es que yo acudí a una cita y no, la recepcionista me dio mal el número de la puerta donde iban a checar signos, ¿verdad? Para mandarme con la nefrología, tenía la cita nefrología. Desde que llegué fue mala gana, tenía un niño ahí en el módulo, la asistente, ¿verdad? Del módulo. Y de mala gana me atendió. Me voy y me siento y resulta que pasaron a todos y yo no pasaba y regreso y dice que no, que era la 37, que no era la 35, que yo me equivoqué. Ahí estuve yo sentada, nunca oí mi nombre y vi que pasó mucha gente que iba llegando y yo no. Yo regreso y me dice que yo me había equivocado. Le digo, no, es que yo no me equivoqué. Es que ya le hablaron y usted no hizo caso. Así, o sea, contestando grosera, ¿verdad? Le digo, bueno, y dice, váyase allá para que la atiende. Y voy. Y llega otro, un compañero de ellos, y lo atienden primero que a mí. Cuando yo le dije a la señorita que yo seguía, y dijo que no, que me esperara. Y todavía atendió al otro compañero de ellos. Y me atendió hasta que ella quiso, y todavía se puso a platicar con él. O sea, la atención que me están dando, ¿verdad? Entonces, ya le digo yo, y le tomé video y todo, ¿verdad? Se los voy a pasar a ustedes para que lo vean como reporteros. La atención, como está ahorita en el Seguro Social, aparte que mala atención, ¿verdad? Entonces, me voy otra vez y me dice el asistente, dice que se sale a la que le tomé el video, la que me iba a tomar los signos, y le dijo que ya no me iba a atender y que no me quería ir, que no me iba a atender y que no me iba a atender, y llevó mi hoja allá con la del módulo, con la asistente, con la del módulo de atención, y la señora me aventó la hoja, que no, que, y le dije, me da mi hoja, y dice, allá está, y la agarré la hoja porque ya no me quiso atender. Así me voy con la doctora nefróloga y le dije que me atendiera, y dice, sí, ahorita la nombro, y trae lo de los signos vitales. No, le digo, no me los quisieron checar. Es que no la voy a checar, no le voy a dar la atención. Así, digo, pero es que no me los quieren tomar. No, es que vaya, no quieren. Ya me dijeron que no me los van a tomar. Pues yo no lo voy a atender, así no la atiendo. Y se retira, por favor, porque no lo voy a atender así. También me dijo la doctora, la nefróloga.
0: Y el presidente municipal de Ciudad Madero, Erasmo González, aseguró que la obra pública en el municipio se ha ejercido de manera transparente y conforme a los procedimientos que marca la ley, destacando además una inversión histórica en pavimentación y desarrollo urbano. El alcalde también señaló que en la asignación de obras ha participado representantes ciudadanos y regidores.
3: Que vale la pena, como lo hice en la mañanera, aclarar con mucha precisión. La obra pública en Ciudad Madero se ha ejercido de manera transparente, con rendición de cuentas, igual con los procedimientos que marca la norma. Lo puedes comentar, por ejemplo, con el presidente de la Comisión de Transparencia, que es el regidor Ramón Gómez, en donde ha participado, y él es precisamente el representante de la ciudadanía en esta asignación. Pero lo más relevante es el tamaño de la inversión que estamos haciendo. Creo que en la presentación que ustedes vieron, pues hablamos con mucha claridad de tan solo en el rubro de pavimentación de calles. Fíjense nada más.
4: 150
3: millones de pesos. 3.8 veces más que el promedio de los últimos 7 años. Aquí está. Entonces, es un dato importante, no solamente señalar que el avance es también en metros cuadrados de pavimento. Esto también es otro dato que quiero aportar. Del promedio de 12,000, nosotros el primer año hicimos 43,000 metros cuadrados de pavimentación a base de concreto hidráulico. Es una cantidad bastante relevante. estamos hablando de 3.4 veces más que el promedio. Y en el caso de toda la inversión, pues el presupuesto para este año es de mínimo 220 millones de pesos. Es decir, la tendencia de alcanzar los 25 kilómetros comprometidos, lo vamos a hacer.

0: 6:27. Vamos a una pausa y regresamos.
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11: La jalea real es una sustancia cremosa y blanca producida por las abejas. Algunas de las propiedades que se les adjudican son que equilibra el metabolismo y el sistema nervioso central, fortalece el funcionamiento del organismo y potencia el sistema inmunológico. La jalea real contiene vitaminas del complejo B, aminoácidos como linaza y minerales como el zinc, cobre y magnesio.
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0: Y vamos a los espectáculos con Anilú Rivera.
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2: Gracias, Cintia. Excelente día para todos ustedes. Les cuento.

0: apareció en escena nada más y nada menos que el mismísimo Doble Fercho, desatando la euforia colectiva. La energía regia se sintió a un nivel desbordante. Una gran noche para Jorge y para todo el público regio. Y algo importante, que llegó acompañada de su esposa, que lo disfrutó al máximo, y también con ella se tomaban fotos todos los fans. La mamá de Geraldine Bazán comparte que no ataquen a su hija, nada más y nada menos, porque ella misma expresó que no le habló el día 10 de mayo. Pero dice que todo está bien, para comunicarse es todo el tiempo, no solamente en fechas especiales. Un juez nombra a la reportera mexicana Adis Tuñón como la nueva tutora de José Julián Figueroa, hijo de su sobrina Imelda Tuñón y Julián Figueroa, dejando sin este derecho a la abuelita Mari Belguardia. Uno comparte con la prensa que tiene una familia muy hermosa, pero que también tiene amigos enormes y maravillosos en el medio, como Ángel Aguilar y Cristian Nodal. Dejó entrever que se vieron con Inti en los días pasados. Dice que todo lo que se vive en la historia de los medios acerca de ellos dos es totalmente mentira. En la casa Aguilar y entre ellos reina el amor. Gusta y compartir a nuestras redes sociales. Nos encuentras como Radio Fórmula Tampico, a mí como Anilú Rivera, y que tengan todos un exitoso día.
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2: Y vamos a los deportes con Eduardo Ortega.
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3: Hola Cintia, te saludo con mucho gusto. Estas son las breves deportivas. Los Rayados hicieron oficial la llegada de Matías Almeida como nuevo entrenador técnico del Monterrey. El estratega argentino tomará el proyecto rumbo al próximo torneo de la Apertura 2026. Charly Rodríguez reconoció que le dolió no aparecer en la primera lista de Javier Aguirre rumbo al Mundial, aunque aseguró que seguirá peleando por un lugar definitivo en la convocatoria. Jordan Carrillo mantiene vivo el sueño mundialista. El mediocampista de Pumas aseguró que quiere llegar al Mundial de este verano, aunque primero está enfocado en conquistar el título de la Liga MX con el conjunto universitario bajo el mando de Efraín Juárez. Hablando de Efraín Juárez, respondió con ironía a las críticas sobre su cercanía con el árbitro Daniel Quintero. El técnico auriazul señaló que simplemente felicitó al silbante por hacer bien su trabajo y aseguró que en algunos buscan desestabilizar previo a la gran final. En Cruz Azul no quieren distraerse con el arbitraje. Willardita dejó claro que el plantel celeste está completamente concentrado en ganar el campeonato y no en las decisiones arbitrales alrededor de la serie definitiva. Álvaro Angulo también habló de la controversia arbitral. El jugador de Pumas negó cualquier favoritismo hacia los universitarios y recordó que durante la serie ante el América les marcaron 4 penales en contra. En fútbol internacional, Cristiano Ronaldo finalmente conquistó la Liga de Arabia Saudita con el Al Nassr, consiguiendo así su primer título oficial con el club saudí. Alarma en Brasil, Neymar sufrió una lesión menor en la pantorrilla con el Santos FC y estará fuera aproximadamente 2 semanas, aunque no peligra su presencia en el Mundial. El Aston Villa se coronó campeón de la Europa League, derrotó 3-0 al Friburgo con goles de Tielemans, Buendía y Morgan Rogers. Y es lo que tenemos en información deportiva. Yo soy Eduardo Ortega, me pueden encontrar en mi cuenta de ex, @educharlesmty, ahí me pueden dejar todos sus comentarios y pronósticos.
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2: Y esta mañana saludo con mucho gusto a mi compañera Lucero Reyes. Lucero, muy buenos días.
4: La presidenta municipal, Mónica Villarreal Anaya, afirmó que el Ayuntamiento de Tampico continuará con el proceso de regularización del comercio ambulante en la Laguna del Carpintero, luego de que la manifestación realizada hace días, la alcaldesa municipal señaló que el propósito de estas acciones no es retirar a los vendedores, sino establecer orden en la actividad comercial y asegura que los permisos se otorguen conforme a la ley y a los lineamientos municipales vigentes.
5: Bueno, pues con ellos no va a pasar nada, son ciudadanos. Lo que se está haciendo es regularizar los negocios que están ahí, el fin de los permisos para vender en la vía pública es para ciudadanos que se encuentran en condiciones vulnerables y que no tienen la posibilidad de generar un ingreso a través de un trabajo formal. Entonces, muchas de las personas que están hoy ya viviendo en este espacio ya tienen sus sucursales en la misma manera, pero lo que quiere decir que dejan de cumplir con uno de los requisitos que marca la ley, que es para personas vulnerables, y que debemos dejar ese espacio para estas personas, además de que debe de cumplir con lineamientos del propio municipio y de seguridad, porque en algunos de ellos pues tienen tanques de gas y tienen actividad o toman luz directamente del municipio, cosa que también está prohibida. Entonces estamos poniendo orden, como hemos puesto orden en muchas áreas. Sabemos que la señora la abuela, como así la nombran, pues ha fungido como colaboradora, representante o líder de un grupo de los que se colocan en la laguna del Carpintero, pero no pueden estar por encima de la ley, no cumplen con los requisitos que se marcan y hoy debemos de poner orden. Y es lo que está sucediendo. Marcos Sandoval está haciendo su trabajo, nada más.
4: Villarreal Anaya explicó que los permisos para ejercer el comercio de la vía pública están dirigidos principalmente a personas en condición vulnerable. Sin embargo, indicó que se han detectado casos de comerciantes que cuentan con varios espacios, incluso sucursales dentro de la misma Laguna del Carpintero, situación que incumple con la normatividad municipal. Añadió que se revisarán aspectos relacionados con la seguridad y el uso adecuado de los servicios públicos, debido a que algunos puestos operan con tanques de gas o conexiones eléctricas irregulares. Hasta aquí mi reporte, que tengas un excelente día.
2: Gracias, Lucero, que tengas excelente día. Y esta mañana saludo con mucho gusto a mi compañero Rufino Aguilera. Rufino, muy buenos días.
6: Hola Cintia, ¿qué tal? Muy buenos días, te saludo con el gusto de siempre a ti y a todos tus radioescuchas y te informo que el doctor en psicología Fernando Hernández Ávila advirtió sobre el incremento de casos de bullying escolar en la zona sur de Tamaulipas, así como en el resto del país, situación que consideró alarmante debido a la normalización de la violencia entre menores y adolescentes. El especialista señaló que anteriormente 7 de cada 10 alumnos sufrían algún tipo de acoso escolar, mientras que actualmente la cifra ha aumentado a 8 de cada 10 estudiantes. Asimismo recordó que México continúa ocupando el primer lugar mundial en casos de bullying escolar, fenómeno que aseguró sigue creciendo ante la falta de estrategias integrales de atención a la salud mental infantil. Aquí tenemos sus declaraciones.
7: Desafortunadamente hemos visto un aumento en la incidencia de los casos de bullying escolar en nuestra zona sur, en el estado y en el país. Anteriormente eran 7 de cada 10 alumnos en nuestro país sufrían bullying escolar. En el día de hoy, 8 de cada 10 están sufriendo bullying. México sigue siendo el primer lugar de bullying a nivel mundial. Y eso es algo que desafortunadamente va a seguir aumentando. Y lo vemos. Lo peor que estamos haciendo ahorita es ya normalizar. Ya se está normalizando. Ya es muy normal ver peleas entre niños, entre niñas, entre los adolescentes o entre los infantes. Ya es común. Ya no es noticia ver un caso de bullying escolar. Ya la noticia es no verlo. Entonces, ese tipo de normalización nos va a llevar a una violencia en la vida adulta de ese adolescente.
8: Que seguir impulsando este tipo de estrategias de que haya un psicólogo en las escuelas.
7: Creo definitivamente que es la única vía factible para que el niño pueda cambiar su mentalidad y su salud mental cuando llegue a la adolescencia y a la vida adulta. Ya lo han demostrado países como Finlandia, Noruega, Estados Unidos, China, Japón. La psicoeducación implementada en la infancia cambia la mentalidad del niño y favorece a que en la adolescencia y en la adultez tengan una salud mental sana.
8: Y hace poco se publicó un decreto relacionado al tema de atención a grupos vulnerables. ¿Cuál es su opinión al respecto?
7: Sí, estuve leyendo el decreto. Me parece un buen decreto. Qué bueno que se empiece a tomar este tipo de iniciativas en favor de la comunidad. Sin embargo, es insuficiente porque no te está atacando el problema de raíz. la psicoeducación que hace falta en la escuela, con los alumnos en las aulas, en los pupitres. Ese cambio de mentalidad que tiene que ser con un experto, el psicólogo escolar, no de manera aislada con redes o con grupos que puedan apoyar la salud mental. Tiene que ser un enfoque integral desde la escuela.
6: Fernando Hernández Ávila explicó que esta problemática puede derivar en conductas violentas durante la adolescencia y la vida adulta, por lo que insistió en que la psicoeducación desde la infancia es la vía más efectiva para modificar conductas y fortalecer la salud mental. Destacó que países como Finlandia, Noruega, Estados Unidos, China y Japón han demostrado resultados positivos al implementar programas de educación emocional y atención psicológica en las escuelas. El especialista también opinó sobre recientes iniciativas enfocadas en la atención a grupos vulnerables, las cuales consideró positivas, aunque insuficientes al no atacar de raíz el problema dentro de las aulas. Cintia, hasta aquí mi reporte, que tengas una excelente mañana.
0: Gracias, Rufino, por la información. Que tengas un excelente día.
9: Seis de la mañana con 42 minutos. Vamos a una pausa y regresamos.

0: Continuamos en Fórmula Noticias.
1: Y justicia del INEGI. Una pausa y volvemos.
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2: Estas son las Stevie Bites con Stevie de TV.
3: Después de conquistar Montana, Pete Dutton y Rip Wheeler dejan todo atrás para empezar una nueva vida en Texas. Pero en el universo creado por Taylor Sheridan, escapar nunca es sencillo. Rancho Dutton continúa la historia del fenómeno Yellowstone con más poder, más drama y nuevos enemigos dispuestos a destruirlo todo. Entre ellos está Beulah Jackson, interpretada por Annette Bening, actriz con 5 nominaciones al Oscar, que llega como una ranchera elegante, manipuladora y peligrosísima. Esto nos comparte Annette.
4: Las cosas honestamente se le están desmoronando un poco para ella cuando comienza la historia, lo cual probablemente significa que hay un buen drama ahí. Así que me intrigo la aventura de todo esto.
3: Un nuevo episodio de esta serie todos los viernes en Paramount Plus. Estas fueron las Stevie Bites con Steve de TV.
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5: Bosque de Białowieża, Polonia y Bielorrusia. Este es el último vestigio del bosque virgen que alguna vez cubrió la gran llanura europea. Białowieża es famoso por albergar la población más grande de bisontes europeos, una especie que estuvo al borde de la extinción. Sus árboles antiguos y grandes cantidades de madera muerta permiten la existencia de hongos y aves carpinteras únicas. Es un ejemplo invaluable de cómo lucían los paisajes naturales en Europa antes de la intervención humana masiva.
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6: El fiscal de Chiapas, Jorge Luis Yaven, informó que la alcaldesa de Jiquipilas, Blanca Janet Chiu, fue detenida por el presunto delito de extorsión agravada en contra de empresas al exigirles dinero para permitir su instalación en el municipio. El Congreso de la Ciudad de México aprobó por unanimidad una reforma a la Ley de Educación para regular el uso de teléfonos celulares en escuelas públicas y privadas con el objetivo de evitar distracciones y fortalecer el aprendizaje. El Ministerio de Relaciones Exteriores de Uruguay confirmó que el Papa León XIV visitará en noviembre el país como parte de su gira pastoral por América del Sur. Hasta el momento se desconoce la fecha exacta en la que realizará dicha visita. Informó Itzel Vanegas. 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
7: Ya estamos de vuelta aquí en Fórmula Noticias Tampico por el 103.9 FM y como cada día es momento de revisar juntos el pronóstico del clima para que usted se mantenga bien informado y sobre todo prevenido. Hoy canales de baja presión en el interior del país, la onda tropical número 1 al sur de Oaxaca, la corriente en chorro subtropical y la inestabilidad atmosférica estarán ocasionando chubascos y lluvias puntuales fuertes en el oriente, centro, sur y sureste del país. Además, se pronostican lluvias puntuales muy fuertes en zonas del oeste y suroeste de Oaxaca, así como en el oeste y suroeste de Chiapas. Por otra parte, una línea seca en el noreste del país y una vaguada de niveles altos de la atmósfera sobre el noroeste del territorio nacional ocasionarán rachas de viento de hasta 70 kilómetros por hora y posibles tolvaneras en entidades del norte del país. También se esperan chubascos en Chihuahua, lluvias puntuales fuertes en Coahuila y San Luis Potosí, así como lluvias muy fuertes en Nuevo León y Tamaulipas. Todas estas precipitaciones estarán acompañadas de descargas eléctricas y posible caída de granizo. En la región del Golfo de México se espera cielo medio nublado a nublado, con probabilidad de lluvias puntuales muy fuertes en Tamaulipas, principalmente en el noroeste y suroeste del estado, además de lluvias fuertes en el centro de Veracruz. Estas lluvias estarán acompañadas de descargas eléctricas y posible caída caída de granizo y podrían ocasionar encharcamientos, inundaciones, deslaves y el incremento en los niveles de ríos y arroyos. Para Tabasco también se prevén lluvias aisladas. Por las mañanas el ambiente será cálido en la región y fresco en la zona montañosa de Veracruz. Ya por las tardes continuará el ambiente caluroso en la región, prevaleciendo la onda de calor en el centro de Veracruz. En cuanto al viento, se esperan velocidades de entre 30 y 40 kilómetros por hora del este y sureste, con rachas de hasta 50-70 kilómetros por hora y posibles tolvaneras en Tamaulipas, además de rachas de hasta 30 kilómetros por hora en el resto de la región. Y ahora vámonos con las condiciones actuales para aquí en la zona sur de Tamaulipas. En este momento tenemos una temperatura de 26 grados centígrados. Se prevé que el índice de UV el día de hoy se encuentre en nivel 8, lo cual es considerado muy alto, por lo que se recomienda utilizar protección solar mínimo hasta las 17 horas. Actualmente se registran vientos de 15 kilómetros por hora provenientes del este. Durante este día, el viento alcanzará velocidades entre 4 y 17 kilómetros por hora, con ráfagas que podrían alcanzar hasta los 28 kilómetros por hora. Finalmente, la presión atmosférica en este momento es de 1011 milibares y continúa bajando. Para el día de hoy, la presión promedio será de 1012 milibares y la más baja de 1009. Le recuerdo que lo normal aquí en la zona sur de Tamaulipas es de 1013, por lo que si usted presenta problemas relacionados con la presión, ante cualquier síntoma se recomienda acudir a su médico. Y con esto concluimos el reporte del clima para este día. Recuerde que el cielo puede cambiar rápidamente, así que mantenga su paraguas cerca, su botella de agua a la mano y, como siempre, esté bien informado. Es momento de regresar a cabina con Cintia Khan, quien ya está lista con más información aquí en Fórmula Noticias Tampico.
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0: Y la Comisión de Anticorrupción del Ayuntamiento realizará recorridos en distintas dependencias municipales para supervisar el trato que reciben los trabajadores por parte de los directores y secretarios.
1: Comisión que tiene, ¿cómo van en lo que va de la administración?
2: Como presidente de la Comisión de Anticorrupción, automáticamente nos vinculamos muchos con la contadora Patricia Del Ángel, que es contralora, porque vamos a llegar a cada departamento para ver directamente con el empleado qué trato le da el secretario, el director. Ver de cerca la anomalía que se pueda presentar.

0: calmada para que haga más que nada lo que se busca, que haya una estabilidad.
1: ¿Y si ha habido denuncias en lo que va a haber?
0: Yo pienso que si había denuncia, yo mañana tengo la reunión de la Comisión de Anticorrupción, conforme al artículo 64 bis, que tenemos que reunirnos una vez al mes con toda la comisión y la contralora Patricia del Ángel para en un momento dado ver cuáles son los procedimientos, cómo va, como en este mes, que es lo de la declaración patrimonial, que todos los empleados de confianza sindicalizados eventuales tienen que presentar su declaración patrimonial.
1: Oiga, hasta la última reunión, ¿cuántas denuncias habían registrado?
0: Bueno, había como unas 14, 15, pero realmente se solucionaron y todo eso. Muchos no se presentaron.

0: Y el presidente municipal de Ciudad Madero, Erasmo González, encabezó una reunión de trabajo con integrantes de hoteles en el sur de Tamaulipas, donde presentó resultados de materia turística, proyectos estratégicos como Playa Miramar.
1: Todas y todos ustedes aquí a la Playa Miramar, a la Playa de Todos, en Ciudad Madero, Tamaulipas. Para nosotros es un gran honor a la Universidad Nacional recibir la invitación y estar aquí. Recibir la invitación de la Asociación Mexicana de Hoteles del Sur de Tamaulipas. Gracias, gracias. Estamos hoy acompañados por la directora general de Turismo, Mariana, y por la directora general de Desarrollo Económico, Yasmín. Ellas vienen porque prácticamente yo les digo que son el bloque económico de la ciudad. Viene muy emparejado el desarrollo económico con el turismo. Y me acompaña también Adolfo Pastor, que está por aquí, que se va a incorporar ahorita aquí a la reunión, está ya haciendo unos ajustes técnicos. Él nos hará una presentación. Con él he venido trabajando algunos puntos de interés que les queremos presentar. Quiero mencionarles primero que el Ayuntamiento de la Ciudad, a nuestro cargo, se complace esta reunión. Ponernos en contexto, nosotros entramos el 1 de octubre del año 2024 y tenemos aproximadamente la mitad del camino recorrido de esta administración municipal, con posibilidades, por supuesto, de darle continuidad a estos trabajos en el 2026, en el 2027 y más adelante, que nos permita dejar las bases para una continuidad de los trabajos, porque vemos en Ciudad Madero, en Tampico y en Altamira, en el sur de Tamaulipas.

0: Como parte de las estrategias de turismo incluyente en Tamaulipas, la Secretaría de Turismo Estatal pondrá en marcha un programa de viajes dirigidos a personas con discapacidad en el sur de la entidad, quienes tendrán la oportunidad de visitar distintos atractivos culturales y recreativos en Ciudad Victoria. El director de Desarrollo de Productos Turísticos, Omar Alonso Villafuerte, informó que el proyecto contempla la participación de personas con discapacidad auditiva.
1: Para el tema de turismo social, sí, ya estamos justo el día de ayer, tuvimos un viaje con adultos mayores del municipio de Jiménez que fueron a visitar la Virgen del Chorrito. La mayoría de estos adultos mayores, pues digo, aun cuando son municipios entre comillas cercanos, pues nunca habían tenido, o la mayoría no había tenido la oportunidad de visitar al Chorrito, y ahora con el tema de la Virgen Monumental, pues obviamente pues se dio más empuje a esto y tuvieron la oportunidad de visitarlos, obviamente con todas las facilidades que el gobierno del estado les ha brindado por parte de nuestra secretaría, por parte del gobierno del doctor Américo Villarreal. Pues es que estos adultos mayores recibieron este beneficio. Fue el día de ayer cuando tuvieron este viaje, y asimismo pues ya tenemos programados otros viajes para beneficiar a otros sectores vulnerables. Por ejemplo, va a haber algunos viajes donde vamos a traer personas con discapacidad auditiva, con personas con ceguera, con sordera y con síndrome de Down, obviamente con los cuidados correspondientes, con el seguimiento de DIF municipal, en este caso va a ser de Tampico, van a venir acá a Ciudad Victoria.

0: que van a visitar los museos, el zoológico, etcétera, y pues bueno, van a verse beneficiados, y pues bueno, con otros municipios también, que estamos ya colaborando para beneficiar a sus sectores vulnerables.
1: Gracias por habernos acompañado en este espacio informativo. Los esperamos el lunes con más información. Que tenga usted un excelente día.
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4: El histórico defensa español Sergio Ramos, quien recientemente jugara para los Rayados de Monterrey, está muy cerca de comprar una participación mayoritaria en el Sevilla. Esto, por supuesto, de la mano del fondo de inversión 511 Capital. Esta operación valuaría al equipo en 460 millones de euros y estarían comprando el 60% de este. Y ojo, porque esto sucede al mismo tiempo en que Cristiano Ronaldo confirma una inversión en la empresa portuguesa LiveMode, misma que está detrás de proyectos de streaming sumamente exitosos como el de KCTV. Y es que aquí lo interesante en este tipo de inversiones de atletas de este calibre es que lo que menos importa es el capital, porque aparte siempre van de la mano de fondos de inversión que ponen la mayor parte del mismo. Aquí lo interesante es la legitimidad emocional que le dan al proyecto y la distribución o exposure que también le otorgan.
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5: El Mauna Loa, Estados Unidos. Situado en Hawái, es el volcán más grande de la Tierra en volumen. Es un volcán de escudo, caracterizado por erupciones de lava fluida que crean paisajes negros espectaculares. Su actividad es vital para los científicos que estudian la formación de las islas oceánicas.
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6: El traje típico de Tlaxcala para las mujeres en su mayoría está formado por una blusa blanca con bordados de colores, un manto color blanco y una falda negra. La falda está decorada con colores y los hombres usan un pantalón corto con una camisa decorada igual que la falda de las mujeres para combinar los trajes. Asimismo, los hombres usan un sombrero con plumas de aves.
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6: La mosca Hadas es de las más pequeñas del mundo. Mide aproximadamente 17 milímetros.
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0: ¿Qué tal? Muy buenos días, un gusto estar con ustedes este viernes 22 de mayo. Los saludamos con el gusto de todas las mañanas. Fue un placer reunirme con la presidenta Sheinbaum, con quien discutimos prioridades clave de Estados Unidos, incluyendo el fortalecimiento de esfuerzos contra los narcoterroristas, sostener el progreso en la lucha contra el tráfico de personas y narcóticos y reforzar los operativos para nuestra seguridad fronteriza. Con estas palabras selló su encuentro de ayer con la presidenta Sheinbaum el secretario de Seguridad Interior de Estados Unidos, el señor Mark Wayne Mullen. Ayer sigue de visita en México. La presidenta Sheinbaum dijo que la reunión fue de respeto mutuo. Vamos a tener más sobre esta reunión de ayer en Palacio Nacional. Y hoy la presidenta ha anunciado que hoy le dé la bienvenida a la presidenta de la Comisión Europea, a la señora Ursula von der Leyen, también al presidente del Consejo Europeo, Antonio Costa, y también esto será en Palacio Nacional. Van a firmar acuerdos, va a ser una reunión importante. Hace 10 años que no se daba una reunión así con las cabezas de la Comisión Europea y de la Unión Europea. Hoy tendrá lugar esto, reducirán aranceles, firmarán acuerdos, habrá mensajes de colaboración, actividad programada para esta mañana. La inflación en la primera quincena de mayo bajó 0.16%, hace tiempo que no disminuía, y eso deja la inflación anualizada en 4.11%, bastante abajo de donde se encontraba hace 15 días. Hace 15 días la inflación anualizada estaba en 4.45%. Hoy, esta mañana, está en 4.11. El tipo de cambio en 17.32. 17 pesos con 32 centavos. El diario El Universal publica hoy documentos atribuidos a la Fiscalía General de la República que probarían, según esto, o que llevarían a la Fiscalía General de la República a investigar a los hermanos Farías como responsables de varios asesinatos dentro de la Marina, entre otros, llama la atención, el de aquella persona que había denunciado hechos de corrupción y que apareció muerto 6 meses después. Vamos a ver qué es lo que publicó hoy el diario, lo que publica hoy como nota principal el diario El Universal. Ayer fueron asesinadas 45 personas en el país. Guerrero, con 8 homicidios, tuvo la cifra más alta el día de ayer. Y era difícil en cifras preliminares, 45 personas asesinadas en el país. Esto es parte de lo que tendremos hoy, más las entrevistas con los personajes esenciales de la vida pública en México, más lo que se vaya acumulando en las próximas 3 horas. Quédese con nosotros, estamos por la mañana, hacemos una pausa y al regresar con todo esto, comenzamos.
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8: Lo sé muy bien. Durante el embarazo es normal que nos preocupemos si de pronto no sentimos que nuestro bebé se mueve con la frecuencia que esperamos. Un pequeño truco de mamá es que muchas veces podemos comer algo dulce, como puede ser unos gajos de naranja, un yogur con miel o un pedacito de chocolate, ya que el aumento de glucosa puede estimular al bebé y motivarlo a moverse. Esto en verdad es muy, muy efectivo. Sin embargo, también te quiero decir que cada bebé tiene su propio patrón de actividad, por lo que es importante observar cambios significativos o prolongados en sus movimientos. Ante cualquier duda que tengas o señal de alerta, siempre, siempre consulta con tu médico para descartar complicaciones y para que también tú mantengas la tranquilidad. Así que consulta con tu médico.
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10: El águila real es una de las aves rapaces más poderosas del planeta. Habita en montañas, desiertos y zonas abiertas de varios continentes. Posee una vista extraordinaria que le permite detectar presas desde grandes alturas. Caza pequeños mamíferos, aves y reptiles. Construye grandes nidos en acantilados o árboles altos. Es un símbolo de libertad, fuerza y valentía en muchas culturas. A pesar de su capacidad de adaptación, enfrenta problemas como la pérdida de hábitat y la contaminación. Proteger sus territorios garantiza su permanencia en la naturaleza.
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11: Continuamos con Sir Gómez Leiva por la mañana.
0: 7:09, Manuel, buenos días.
12: Ciro, por la mañana, buenos días.
0: Buen día.
12: Buenos días, Ciro.
0: Antes de cualquier otra cosa, y hay mucha información esta mañana, vamos con el reporte de la inflación dado a conocer hace unos momentos por el INEGI. Mari Carmen, buen día, Mari Carmen Cortés.
13: ¿Qué tal? Buenos días, Ciro Manuel, buenos
12: Hola,
13: días.
12: Hola,
13: Mari. Mira, la inflación bajó, Ciro. Esto es una buena noticia.
0: Sí, sí.
13: La inflación general bajó 0.16% en la primera quincena de mayo y bajó a 4.11% frente a 4.45% que teníamos hace 15 días, yo creo que tenemos en el mes de abril, creo que es una buena noticia. La subyacente un poquito, 0.13%, pero el mercado anticipaba que iba a subir más, que iba a subir a 4.26% y sube a 4.22%. O sea, incluso el alza de la subyacente es menor a lo esperado por los analistas, y la no subyacente baja 1.14, baja 3.73, esta llegó a estar arriba del 5%, la no subyacente, en gran parte por todo lo que está teniendo el impacto de los subsidios a las tarifas eléctricas por la temporada de calor, que genera siempre una baja en esta primera quincena de mayo, pero es una buena noticia. Persiste, el 4.11 está todavía arriba de la meta del Banco de México, que es de 3 o 4%, pero aún así es una buena noticia, sirve que la inflación esté controlada, y eso justifica que el Banco de México haya bajado las tasas a 6.50, y ayer también se publicó la minuta de la decisión de política monetaria, y todo indica que se va a mantener así el resto del año, las tasas en 6.5, 6.5, está aún, aunque la inflación pudiera controlarse, y que será hasta el primer trimestre de 2027 cuando la inflación baja a niveles del 3%. Pero por lo pronto los de hoy es una buena noticia, sigue habiendo presiones en precios agropecuarios, pero en general sí la inflación ya, pues el 4.11 es buena, es una ya mucho mejor que el 4 y pico que teníamos, 4.70 que llegamos a tener a principios de año. Sí. 4.45 el mes pasado. Sí.
0: De la quincena pasada estábamos en 4.40.
13: Sí. Pero era la del bueno, mes, pues era bueno. La de la quincena pasada era la, la que tuvimos en el mes. Esta es la primera quincena de mayo. Entonces creo que sí es buena noticia, Ciro, por donde lo ves. Sí, sobre todo, insisto, la no subyacente bajó 1.14 a 3.73. Esta estaba muy alta la no subyacente, y ya por los precios agropecuarios, al efecto de la guerra, y ahorita se controló por la baja en los productos, en los precios energéticos, sobre todo los, no los energéticos tanto, sino la electricidad, los subsidios o las tarifas eléctricas.
0: Bueno, muchas gracias, Mari Carmen.
13: Gracias a ustedes, buen día.
0: Gracias.
14: Buen día, Mari.
0: Manuel, cambiamos de tema. La nota principal hoy del Universal, ¿qué dicen?
14: La nota principal dice, Ciro, la Fiscalía General de la República, dos puntos, es un documento de la Fiscalía, los Farías se refiere al vicealmirante y al contraalmirante Farías, ejecutaron a 3 marinos y a fiscal. Una nota de Daniela Huachauf que dice, la Fiscalía General de la República atribuyó al grupo criminal de los hermanos Farías Laguna, sobrinos políticos del extitular de Marina Rafael Ojeda, la ejecución de 3 marinos y un agente de la Fiscalía General de la República en Colima. Según la causa penal 121 de este año que tiene el Universal, las víctimas son el contraalmirante Fernando Rubén Guerrero Alcántar, Magali Nava Ramos, auxiliar de la Fiscalía en Colima, y los capitanes de navío Abraham Pérez Ramírez y Adrián del Ángel Zúñiga. La nota explica, Ciro, en la página número 4, pues, que la Fiscalía de la República está atribuyendo a esta organización estos asesinatos. En la solicitud de la orden de aprehensión contra 14 personas acusadas por delincuencia organizada y algunas por contrabando, cuya formulación pidió la juez de control Mariana Vieira Valdés, la Fiscalía de la República expone: la célula delictiva recurre a métodos de extrema violencia para proteger sus intereses, al grado de que las personas que se niegan a colaborar o que intentan denunciar el modus operandi de la empresa criminal son privadas de la vida como mecanismo de intimidación, control, silenciamiento a efecto de evitar su detención o desarticulación. Las investigaciones refieren que la organización criminal del vicealmirante Manuel Roberto Farías Laguna, quien permanece en el penal del Altiplano, y el contraalmirante Fernando Farías Laguna, detenido en Argentina para su extradición a México, relacionados a una red de huachicol fiscal, podría identificar de manera inmediata a las personas que los denunciaban, así como anticiparse a las acciones de la autoridad, particularmente en las aduanas donde ejercía el control. En el informe se identifican como víctimas de ejecución a quienes decíamos ir al contraalmirante Fernando Rubén Guerrero Alcántar, Magali Janet Nava Ramos, auxiliar adscrita de la delegación de la Fiscalía en Colima, y el capitán de navío. De manera particular, ¿no?, se involucra directamente a los Farías como responsables de estos hechos, Ciro, es decir, extrema violencia, porque supuestamente en esta documento de la Fiscalía de la República, si ellos identificaban a alguien que ponía en riesgo la eventual célula delictiva de contrabando de huachicol o de huachicol fiscal, entonces fiscal. Los mandaban matar, Ciro. Esa es la hipótesis.
0: Bueno, a ver, por partes. Primero, felicidades al Universal y a Daniela Huachauf, ¿no?, por difundir este documento. Si nosotros hubiéramos tenido acceso a él, lo hubiéramos dado a conocer, igual que lo están haciendo ellos. Pero, y aquí, pues las cosas como son, la Fiscalía General de la República no parece tener reparo en que esta información se conozca. Repito, el Universal hizo su trabajo,
14: claro,
0: muy bien, ¿eh? Y repito, si nosotros hubiéramos tenido esta información, lo hubiéramos difundido. No es una crítica al medio. Pero sabemos que estos documentos solo los obtienen cuando hay un cierto interés de, en este caso, una autoridad, porque se conozca. ¿Por qué lo digo? Porque ha habido una crítica muy fuerte por parte de uno de los hermanos Farías, de Roberto Farías. Aquí hemos escuchado a su abogado, a Epigmenio Mendieta, diciendo que desde la presidencia de la República, desde el gobierno y desde la Fiscalía General de la República, se ha dañado la presunción de inocencia, tanto de él como de su hermano Fernando, que está preso en la Argentina. Y hoy vemos pues que la Fiscalía General de la República o no tiene el cuidado suficiente en proteger información que debería ser privada, o tiene interés en que parte de esa información se conozca, ¿no? Aquí dice que es parte de la investigación de la Fiscalía General de la República, ¿no? Es lo que dice. Uh-huh. Un agente de la Fiscalía dice, según la causa, es parte de la causa de la Fiscalía General de la República en poder del Universal. Esto no es sentencia de un juez. Y aquí creo que la parte fundamental es que, pues para la Fiscalía General de la República, la hipótesis más plausible es que los propios hermanos Farías mandaron matar al señor Fernando Rubén Guerrero. ¿Te
14: Así
0: acuerdas,
14: es.
0: ¿No?
14: Sí, por
0: Aquel
14: supuesto.
0: De la grabación con el ex secretario de Marina, con Rafael Ojeda.
14: Con Rafael Ojeda.
0: En la que le hablaba de una red de corrupción. Luego el almirante Ojeda decía que él no tenía nada que ver, y este señor apareció muerto 4 o 5 meses después de que se hizo esa grabación. Una grabación, ¿te acuerdas que nosotros decíamos que estaba muy bien hecha, Manuel?
14: Sí, absolutamente bien hecha, sí, por
0: supuesto.
14: Estaba
0: muy
14: bien
0: registrada. Sí. Esa no la sacas con un micrófono ahí escondido, sino parecía producto de un sistema profesional de grabación. Y hoy el Universal, en una información sólida tomada de un expediente de la causa de la Fiscalía General de la
14: República, acusación, sino de orden de aprehensión,
0: nos hace saber que la Fiscalía General de la República se mueve en el sentido de que los hermanos Farías mataron a 3 compañeros de ellos en la Marina y a un auxiliar de la Fiscalía de Colima. Es como que van embonando todas las piezas en ese sentido. Yo no sé si los señores Farás sean culpables o no. Manuel.
14: El problema, Ciro, es que de acuerdo con este documento que estamos conociendo por parte ya del Universal, esta solicitud de orden de aprehensión, los hermanos Farías ya no solamente serían, digamos, los cerebros maestros de esta red de huachicol fiscal, muy grande, muy fuerte, sino además serían asesinos, ¿no? Ya serían acusaciones muy fuertes, Ciro, ya son muy fuertes las acusaciones. Las otras pueden ser debatibles, ¿no? Ese es el escenario, Ciro. Son culpables porque son culpables, y que se sepa que son no solamente huachicoleros, ¿no? Que son desleales con la Marina, y sino que además
0: en una pues son asesinos. Versión muy cómoda. Otra vez, la 4T no se investiga a sí mismo, y menos con esta Fiscalía General República. Los culpables, 2 malos marinos que eran familiares del secretario de Marina, pero el secretario no tuvo nada que ver.
14: No se le toca.
0: A quien no se le investiga. A ver, regresamos con este tema. Volvemos.
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28: Un modelo Yiguan de Unitree Robotics participó en una ceremonia de iniciación de monjes budistas en Seúl. Vestido con indumentaria monástica, el androide de 130 centímetros se convirtió en el primer participante no humano en ser ordenado monje budista tras completar un ritual de iniciación de la orden Yoye junto con novicios humanos. Con movimientos precisos, Gaby se acercó hasta el altar, juntó las palmas de las manos en señal de oración, se inclinó ante la asamblea de monjes y en voz alta declaró su compromiso de dedicar su vida a seguir las enseñanzas de Buda. El director de Asuntos Culturales de la Orden, el venerable Sun Won, aseguró que enseñar a Gaby a juntar las palmas fue una tarea increíblemente difícil, pero necesaria para ser nombrado monje honorario para la celebración de cumpleaños de Buda. La Orden decidió incorporar la inteligencia artificial y el Jiwan para conectar con las nuevas generaciones ante el creciente declive religioso, informó Aide Rivera. 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
0: 7:24, pues para concluir este tema, nota principal, buena nota del Universal hoy, según la Fiscalía General de la República, según la causa penal que trabaja, en la que pues fundamenta sus acusaciones la Fiscalía General de la República, hermanos Farías, Roberto y Fernando, presos los dos, mandaron matar o ejecutaron a 3 marinos y a un auxiliar de la Fiscalía General de la República en Colima. Bueno, todo orientaría a que pues, los responsables de esa gigantesca, descomunal red de huachicol eran los hermanos Farías. Familiares muy cercanos al exsecretario de Marina, Pero con el exsecretario de Marina no hay ningún problema, porque el exsecretario de Marina, como no sabía nada, como dice que no sabía nada, a él no lo investigan. Y entonces, pues está fácil, ¿no? Toda la fuerza del Estado en contra de dos personas, mandos medios, si quieres, sí, de la Marina, pero pues, la acción de los hermanos Farías no probaría una acción sistémica, integral, de corrupción en la Marina. Eran dos malos marinos con una fuerza enorme para corromper, para manejar redes de corrupción de ese nivel y además mandar matar a quienes necesitaran para que la red de corrupción siguiera funcionando. Punto, esa es la hipótesis. ¿Tiene algo que ver aquí los altos mandos de la Marina? Nada. Los altos mandos de los altos mandos de la Marina, es decir, la presidencia de la República, nada, por supuesto. Bueno, entonces, toda la fuerza del Estado contra los Farías, yo no sé si esto es correcto o no, pero pues, lo que nos sorprende, a mí no me sorprende nada, es una vez más una hipótesis muy de los tiempos 4T, ¿no? La 4T no se investiga a sí misma, la 4T no va a investigar a un exsecretario de Marina. Entonces la culpa es de segundos oros a bordo. En este caso, dos hermanos malignos, malignos y de una habilidad tremenda para manejar esta red de corrupción y además mandar matar personas, Manuel. Y es que es lo que se desprende de esta nota del Universal.
14: Sí, Ciro, porque además digo, si bien el documento te habla de que es una orden de aprehensión, solicitud de orden de aprehensión para 14 personas, pues sigue siendo la verdad endeble esta idea de pensar que solamente dos personas mantenían, ¿no? En esa hipótesis del gobierno federal, de la Fiscalía de la República, una red tan grande como nos explicó en algún momento Omar García Harfuch, el secretario de Seguridad Ciudadana del gobierno federal, que era así de importante. Esta como la de Altamira, como la de Mexicali, ¿no? Como la de Coahuila, en fin, como las que se han encontrado. Entonces, pues la verdad es que es bien poco creíble que sea dos personas, Ciro. Es bien poco creíble, ¿no?
0: Nunca en la historia de las Fuerzas Armadas Mexicanas, porque incluyo aquí al Ejército, aunque este caso sea más de la Marina, nunca en la historia de las Fuerzas Armadas de México se registró o se tuvo indicios de un mayor hecho de corrupción que este de huachicol fiscal.
14: Así es.
0: En la administración pasada, en la administración de, una vez más, López Obrador. Sí, todos los caminos corrupción conducen a López Obrador. Pero pues no se metan con él, porque es el líder del movimiento, porque es el mejor presidente de la historia, porque es muy querido por el pueblo, no se metan con él. ¿Sobre quién? Pues segundos, terceros, en este caso, los Farías. Dejamos el tema por lo pronto y saludamos a Sara Pablo. Pues no llegó el senador Enrique Insunza ayer a la sesión de la comisión permanente, Sara, y da la impresión pues de que no va a llegar en mucho tiempo y quizá no va a llegar nunca. Buen día, Sara.
2: Así es, Ciro, ¿cómo estás, Manuel? Muy buenos días.
14: Hola, Sara.
2: La última vez que el senador de Morena, Enrique Insunza, dio una entrevista en el Senado fue el 28 de abril sobre el caso Chihuahua, ya para el miércoles 29, último día del periodo ordinario, y cuando estalló el escándalo, sus compañeros senadores lo vieron esa mañana en la reunión previa antes de que se supiera y desde entonces no se ha aparecido y se cumplen 23 días desde que el legislador no acude al Senado. Y ayer fue la tercera sesión de la Comisión Permanente del Congreso a la que no asiste, aun cuando su nombre pues aparece en los integrantes de la permanente por parte de Morena. Hasta donde se sabe, Insunza confirmó su asistencia para el periodo extraordinario que inicia el martes próximo. Sin embargo, pues así había dicho también que asistiría a la permanente. Entonces veremos qué pasa o si solicita licencia para que Morena cuente con los 87 votos pues que necesita para la aprobación de las reformas constitucionales. Tiene solo un voto, digamos, de más. En teoría, el legislador percibe sus ingresos como si acudiera a trabajar, aunque no se ha aclarado a qué cuentas se le depositan después de que la unidad de inteligencia de Hacienda bloqueara sus cuentas de manera preventiva. Su dieta mensual es de 132,000 pesos mensuales. Además, por ser presidente de la Comisión de Estudios Legislativos, obtiene 200,000 pesos adicionales. De ahí se paga el sueldo del secretario técnico de la comisión de 81.500 y en teoría otros colaboradores también de la propia comisión, pero esto es discrecional al senador. Adicionalmente, los senadores de Morena, según algunas consultas que hice, reciben aproximadamente 250.000 pesos al mes de subvenciones para gestoría y apoyo ciudadano, lo cual pueden comprobar con facturas de diversa índole, queda ahí muy abierto el tipo de facturas que pueden ingresar. También obtienen 131.000 pesos para pagar a su personal de oficina, secretarios particulares, asesores. Esto se comprueba con contratos de 6 meses, pero otra vez es discrecional el salario que cada senador otorga a los trabajadores y el número de personas que puede contratar. Pueden ser 1 o pueden ser 10. Y los senadores que pertenecen a la comisión permanente obtienen 35.000 pesos para la contratación de personal y asesores, no necesariamente comprobables en nómina, además pues de otros beneficios como boletos de avión y vales de gasolina. Todo esto pues sigue, entendemos, intacto a pesar de que el senador no se ha presentado y formar parte de la comisión permanente del Congreso.
0: Muy bien. Muchas gracias, Sara.
2: Muy buenos días, Ciro.
0: Gracias. Pues ya creo que no vale la pena repetir lo que llevamos 20 y tantos días diciendo.
3: 23, Ciro.
0: El señor está escondido y seguirá escondido. Él decía hace un par de semanas que estaba en Badiraguato, ¿no? En Culiacán, ¿no?
3: En Badiraguato, Ciro.
0: De Badiraguato. Pues da lo mismo que esté en la Ciudad de México o en Colima o en Yucatán o donde esté. Está escondido. Y si tiene mucha suerte, su mejor escenario de vida es vivir escondido durante mucho tiempo, quizá a perpetuidad. Su carrera pública está terminada y creo que si tiene mucha suerte no terminará en la cárcel, aunque aquí en México sigan diciendo que no hay nada que investigarle. Salen por todos lados más testimonios, bueno, como si hiciera falta, como si no estuviera registrado todo lo que hicieron y lo que dejaron hacer en los últimos años, pero aquí en México dicen no hay investigación contra el señor Insunza, faltaba más. Sigue siendo un senador de la República, lleva 4 semanas que no se presenta en el Senado, y como decía Sara Pablo, probablemente no se presente nunca jamás, Manuel.
14: No se presenta nunca jamás, y no deja de ser interesante, Ciro, cómo tiene, pues tiene fuero, se supone que este legislador tiene fuero, pero con todo y su fuero, pues está, me imagino, muerto de miedo, escondido, donde sea, ¿no? Él dice que en Badiraguato, pues donde sea, en un punto donde nadie lo pueda ver o donde la menor cantidad de personas lo puedan ver, aquí sí el fuero no le sirve para absolutamente nada.
0: Bueno. Pausa.
14: Y regresamos, Ciro, estamos por la mañana. Gracias por sus comunicaciones. Ya publica el secretario de Seguridad Ciudadana, Omar García Harfus. Nos reunimos con Caja Kallas, alta representante de la Unión Europea para Asuntos Exteriores y Política de Seguridad, para dialogar sobre los retos compartidos en materia de seguridad y fortalecer la cooperación internacional, el intercambio de información y las acciones coordinadas en el crimen transnacional.
0: Oye,
14: la reunión que le tocó ayer
0: con los europeos. ¿Sí? Interesante, pero en la foto oficial que difundió la presidenta Sheinbaum, la de su mensaje, está el canciller, pero no es Omar García.
14: No. Si tú revisas la fotografía, si tú revisas la fotografía, pasas 1, 2, 3, 4 y hasta el final de esa fotografía,
0: no, en la línea de la foto de 4,
14: encuentras ahí a Harfus.
0: Volvemos.
14: No está ahí.
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13: Las vacas tienen mejores amigas y sufren altos niveles de estrés cuando las separan de sus compañeras de establo habituales.
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27: La Comisión Federal de Electricidad aseguró que se garantizará el suministro eléctrico en las 3 sedes mexicanas del Mundial de Fútbol. La empresa propiedad del Estado inspeccionó la infraestructura eléctrica de Jalisco, Nuevo León y de la Ciudad de México. La jefa de gobierno, Clara Brugada, informó sobre el arranque del sistema de registro digital de anfitriones y plataformas de alojamiento temporal en la Ciudad de México. La mandataria local precisó que la medida contempla más de 30 mil viviendas en las alcaldías centrales. La Fiscalía General de Justicia del Estado de México informó que la expresidenta municipal de Capulhuac, Selene Hernández Herrera, fue sentenciada a 5 años y 5 meses de prisión por abuso de autoridad. Previo a su condena, la exservidora pública tuvo que pagar una multa de 12.445 pesos.
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0: Ayer escuchamos aquí, hablamos con Fernando Vargas, un periodista deportivo, quien la noche del martes venía a la Ciudad de México con su familia en su camioneta, con su esposa, 2 hijos menores, y se detuvo a la altura de Temisco, nos dijo
14: sí, señor.
0: Manuel. Ahí en una de estas, a cargar gasolina, se bajó la familia a comprar estas gasolineras que tienen tienda ahí al lado. Y Fernando hizo un enlace en vivo, en directo, a un programa donde colabora, y en eso estaba cuando lo asaltaron. Le quitaron el coche, le quitaron pertenencias, el teléfono, no pasó a mayores. Fernando quedó a la deriva, nos dice que en ese momento coincidió en que llegó a personal de la Guardia Nacional y policías de otras dependencias, él pensó que iban en su auxilio, pero no, iban a la tienda a comprar cosas, no le prestaron mayor atención. Fernando fue a presentar una acusación a la oficina de la Fiscalía de Morelos, ahí en Temisco, y pues lo trataron como se trata a la mayor parte de la gente. En el mejor de los casos, con desinterés, negligencia, apatía. Y pues así transcurrió la noche de Fernando, así nos lo contó. Nosotros dijimos que queríamos tomar el caso y preguntarle, ir a la Fiscalía de Morelos y preguntar cómo es posible que una agencia de Ministerio Público o una oficina de ellos pueda funcionar así. Y más o menos una hora después de la entrevista recibimos esta, como no recibimos, se conoció, se difundió este texto de la Fiscalía de Morelos, en la que dice un comunicado de prensa, en la que dicen que ante la demanda que expresó el periodista deportivo Fernando Vargas, la Fiscalía General de Morelos instruyó a la Visitaduría General y de Asuntos Internos para que comenzara una indagatoria para deslindar responsabilidades ante, así dicen, probables irregularidades por parte de servidores públicos. Y luego dice, la Fiscalía de Morelos toma con seriedad los señalamientos realizados respecto a la atención brindada inicialmente y señala que se tomarán las medidas pertinentes para garantizar, ojo aquí, una atención oportuna, eficiente y con sensibilidad en apoyo de las víctimas de cualquier delito. Asimismo, se establecerá contacto con el periodista, con Fernando Vargas, con el periodista afectado, para brindar el acompañamiento institucional correspondiente y dar seguimiento puntual a lo sucedido. Hicieron contacto contigo, Fernando. Gracias por estar de nueva cuenta con nosotros, Fernando Vargas. Buen día. Vino muy rápida la respuesta de la autoridad. Supongo que hicieron contacto contigo ayer. Buenos días.
6: Buen día, Ciro. Buen día, Manuel. Gracias. Hola, Fernando, por la entrevista. Efectivamente, Ciro, yo el día de ayer me dedico prácticamente todo el día de recuperar mis documentos, entre ellos mi comunicación, mi celular. Revisando los mensajes al mediodía, viendo las reacciones y el tema mediático que causó mi situación, mi asalto a mano armada en Temixco, que quedó grabado en video. Sí, se pusieron en contacto conmigo vía WhatsApp una señorita con un poco más de empatía y pues dejando sus datos para que yo me pusiera en contacto con ellos, ¿no? Temas más, temas menos en el texto, pues un poco más de empatía en cuanto a la situación. Ciro, soy un periodista profesional, no sé si tuviste oportunidad de analizar el mensaje del comunicado que lanza la Fiscalía. Primero, estoy muy preocupado porque dicen que van a tomar en seriedad, con seriedad, mi tema. Esto quiere decir que si no hubiera existido un tema mediático, ¿no hubieran tomado con seriedad el tema? O sea, la idea es que tomen con seriedad todos los temas que llegan a esa fiscalía. Y después, en el siguiente párrafo, dicen que van a deslindar responsabilidades sobre el trato que tuve yo llegando a la fiscalía. Que ojo, Ciro, no quieran cambiar la narrativa del caso. No es cómo me trataron. Vaya, eso es una denuncia general, es pública. Los comentarios en redes sociales son prácticamente de una empatía brutal, porque parece que cada ciudadano ha pasado por lo mismo, pero ese no es el tema, no es el fondo. Tienen la cara del responsable que amagó a mi familia, tienen la cara de las personas que están ahí. Yo no sé qué tan complicado sea, pues, empezar la investigación. Si el tema para no llevar a cabo la investigación fue que no llevaba los documentos de la camioneta, Ciro, se las regalo. No me importa, Manuel, si la tienen o no, la camioneta es lo de menos. Si eso frenó la investigación, el compadre que me apuntó a la cabeza está en Rusia. No hay proactividad por parte de la fiscalía. Y sí, reitero, no voy a tomar comunicación con la fiscalía. No voy a regresar a Temixco. Temo por mi seguridad, temo por la de mi familia. Agradezco al grupo al que pertenezco que ya han puesto seguridad tanto para mi familia, para mí. Me quiero enfocar en mi trabajo, Ciro, Manuel. Hoy trabajo en la noche, hoy hay un partido muy importante, es una final de un deporte que yo promuevo. Yo promuevo el deporte en México, yo promuevo a través de mis redes sociales el positivismo, el salir adelante, y me quiero quedar con esto. No nos vayamos con esa narrativa, Ciro. que se pongan a trabajar, tienen la cara del delincuente, ¿qué otra cosa más quieren? La camioneta para empezar a ver qué pasa en el estado. Ciro, ya vi el retumbe que tuvo en redes sociales todo este tema, no solamente de periodistas nacionales, de periodistas internacionales que hablaron para ver cómo estaba, y lo cual le agradezco. Pero ese no es el tema, no es cómo me trataron, es qué van a hacer con el hecho de fondo, Ciro Manuel.
0: Bueno, muy respetable tu posición, muy comprensible, probablemente algunos de nosotros hubiéramos hecho lo mismo, pero pues esto les deja el terreno libre, supongo, a las personas que te agredieron, que te asaltaron, que te robaron y que te dieron este momento tan duro a ti y a tu familia. Difícilmente pensar que si tú no te presentas, si tú no haces las gestiones, la fiscalía vaya a salir a buscar a estas personas, ¿no? Entendemos tu posición, pero se las pones fácil a las autoridades, sí, y a los criminales.
6: Ciro, la denuncia está interpuesta. Di los hechos, tienen el video, se sintieron, me imagino, posiblemente afectados por el tema mediático, pero la situación, sí, está, que se pongan a trabajar. Solamente pido eso como cualquier ciudadano mexicano. Me tocó la fortuna o la desfortuna de que quedara grabado en vivo, pero esto lo vivimos gran parte de los mexicanos. Vaya, no he leído un solo comentario en redes sociales que diga, fui a la fiscalía fulana de tal y tal licenciado me atendió de maravilla. ¿Quién certifica el control de calidad de las fiscalías? O sea, ignoro muchos procesos, pero me cuesta trabajo entender, y salen con este comunicado, Ciro, pues entonces pues todavía tengo más preocupación sobre la situación. ¿Van a tomar con seriedad el caso? O sea, no toman con seriedad los casos que llegan a la fiscalía. Ahora, Ciro, ¿van a deslindar responsabilidades sobre servidores públicos? Tampoco quiero que por mi caso le quiten el trabajo a la gente, Ciro, para que corran a dos personas.
0: Ni siquiera los que estaban comiendo tortas, a los que decías que no te hacían caso porque estaban comiendo tortas.
6: Ese es el sistema que tenemos, tristemente, Ciro. Ahora, regresar a Temixco solo, como está la situación en el estado, sobre lo que se vio el propio martes en la mañana, pues la verdad, tengo dos hijos que mandar a la universidad y prefiero enfocarme en eso y en seguir promoviendo el deporte. Si la fiscalía quiere hacer algo con la denuncia que está, con el expediente abierto que está, con la imagen del personaje, a veces soy un poco impulsivo en mis comentarios, soy un poco pasional a la hora de hablar, pero tampoco se necesita ser doctor en la materia para pues entender procesos lógicos. Me imagino que la gasolinera debe de tener cámaras, el súper debe de tener cámaras. Sí. Vaya, tienen mi denuncia. Si el tema fue la camioneta, para frenar la investigación se me hace inverosímil. Y luego salen con este comunicado y mira que no es nada personal contra el fiscal, ni siquiera sé su nombre, sino...
14: Manuel. Oye, Fernando, en el caso de la persona que te escribió, ¿le respondiste algo?
6: No. Voy a ser tajante con el tema. No quiero saber ya absolutamente nada de la fiscalía. No confío en la fiscalía. No confío en los personajes. Cuando prefieren comer tortas y cenar tortas en lugar de atender a una víctima, ¿qué me queda? Ahora, ir con una cámara para ver si hacen o no su trabajo también se me hace pues innecesario, honestamente. Yo creo que tienen todas las armas para poder dar con los delincuentes, y pues hasta ahí, ¿no? Yo creo que ahí está, digo, fui abierto en el tema de la investigación periodística, también un comento, yo no voy a hacer nada en privado con la fiscalía. Si llevaron este tema al orden mediático preocupados por la denuncia pública que hice, perfecto, abramos el debate mediáticamente, que se suban a este tema mediáticamente. Personalmente no voy a hacer absolutamente nada con la fiscalía, Ciro Manuel.
0: Muy bien. Ni loco te paras por Temixco.
6: Tengo dos hijos que mandar a la universidad, un deporte que promover, que está creciendo en México, y pues también represento a muchos jugadores, tanto amateurs como profesionales, Ciro. Tengo una carrera, tengo una marca que seguir promoviendo, y quiero enfocarme en eso, y el deporte es así, Ciro, a veces ganas, a veces pierdes, me tocó perder, me tocó tener esa mala suerte, enfocarme en que mis hijos estén bien psicológicamente, que mi esposa esté bien, y pues si la fiscalía no hace su trabajo hoy, pues no sabemos si lo va a hacer mañana, y yo creo que ahí están en la investigación para hacerlo.
0: Bueno, te mandamos un abrazo y gracias por habernos acompañado estos dos días, por haber dado testimonio aquí con nosotros. Suerte en lo que venga para ti y un fuerte abrazo, Fernando.

0: Piensan que los agentes de esta oficina del Ministerio Público de Temisco, dentro de un par de meses, cuando llegue alguien, porque seguramente alguien llegará en una condición parecida a la de Fernando, en lugar de comer tortas, van a decir: señor, cuéntenos, tomamos nota, lo apoyamos, ¿qué necesita? ¿Tú crees que eso va a cambiar? Por supuesto que no, porque a nadie le interesa. A nadie le interesa. Esa es la tragedia de este país, la inseguridad, la injusticia, la impunidad. Esa es la tragedia, junto con la pobreza, si se quiere. Pero yo diría hoy, después de ver sobre todo el crecimiento de los programas sociales, lo que se ha hecho ahí, el gran problema, la gran desgracia y tragedia de México es la violencia, es la criminalidad y es la injusticia con la impunidad. Aquí tenemos un gran ejemplo y la víctima dice: pero de idiota, que me voy yo solo a defenderme a Temisco. ¿Para qué? Y además, ¿para qué? Para que luego detengan a dos personas por ahí, que vete tú a saber si fueron los que me asaltaron. ¿Qué estampa, Manuel?
1: Y tiene mucha razón Fernando Ciro, porque lo que dice es que, o tiene mucha lógica, no solo razón, sino tiene lógica cuando dice: quieren investigar, ya tienen lo importante, a decir por supuesto de Fernando, habrá que escuchar el punto de vista de la fiscalía. Pero, pues dice, ya tienen la cara de la persona que me apuntó, de 60 de cámaras, que seguramente las hay, si no es que ya las pidieron, ojalá, a la gasolinera, a las tiendas. Ya pudieron, por lo menos, no sé si identificar, pero tener las imágenes de las personas que asaltaron, la descripción de la unidad completa, la hora exacta en la que pasaron las cosas, cómo se dieron las circunstancias. Bueno, ya pudieron reconstruir, a lo mejor lo que él necesitaría declarar. Ya hizo una relatoría básica, pero lo que necesitaría declarar o las dudas que tuviera el Ministerio Público, pues las pueden llenar con los espacios en blanco que dejen y que vayan llenando con los videos. Y me parece que en ese sentido tiene razón, Fernando. Tiene sentido, tiene lógica, ¿no? Si quisiera trabajar en todo caso este asunto ya la Fiscalía de Justicia del Estado de Morelos, ¿no? Porque muchas veces hemos visto que por una noticia criminal se abre una averiguación previa, ¿sí? O una carpeta de investigación, pues, como se dice ahora. Entonces, ¿por qué? Por este hecho delincuencial, que es un asalto, por lo pronto es un asalto, amenazas, etcétera, no lo podrían hacer.
0: Bueno, queda el registro de este caso. Uno más, ¿no? ¿Qué dicen de esto en la Ciudad de México? Nada, no importa. Están en la reforma al Poder Judicial, en la elección de jueces y magistrados. Bueno, ¿y los ministerios públicos? Ahí están. Ah, pero es que esos son locales. Ah, caray. ¿Que Temisco o Morelos no forma parte de la Federación Mexicana? ¿De la República Mexicana?
1: Claro.
0: Ah, no, es que es municipal. Ah, bueno, muy bien. Lo que estamos reformando es el Poder Judicial Federal corrupto, podrido. Muy bien. Pausa. Oye, por cierto, hablábamos de las dos fotos que difundió ayer la Presidencia de la República sobre la reunión con el señor, qué nombrezazo, ¿eh? Mark Wayne.
1: Mullen.
0: ¿No?
1: Como actor.
0: Sí, Mullen.
1: O Mullen.
0: Una de ellas, interesante, está el señor Mark Mullen, el cargado de la seguridad de Estados Unidos, actor.
1: Así es.
0: A la presidenta Sheinbaum y el canciller, uno diría bien. Quizá en lugar del canciller pudo haber estado el secretario de seguridad, era el equivalente, pero no. Y en la otra foto, allá al fondo, está Omar García Harfuch.
1: Allá atrás, y luego, sí, allá atrás del lado izquierdo.
0: Casi lo saca la perspectiva de la foto.
1: Sí, pero sí, ahí sí. Está. Ahí sí, nada más porque lo conocemos bien, sabemos que está a un lado del secretario de la Marina, ¿no? Está el canciller, la secretaria de Gobernación, titular de la Defensa, titular
0: de hecho, la Marina. Está hablando el secretario de la Marina y está inclinado y le tapa
1: un poco
0: tapa
1: la cara, sí, el rostro.
0: Digamos, no querían. Ayer no,
1: no
0: querían
1: ayer no, fíjate notoriedad. Que no, no.
0: La
1: no
0: les puedan
1: reclamar
0: República,
1: algo de los agentes de la CIA, Ciro.
0: 7:56, volvemos.
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10: Una de las canciones más reconocidas del post-crunch de los 90, Dissandro, lanzada en 1995, es una muestra del estilo melódico.

0: caminando por México.
1: El traje típico de Chiapas es reconocido a nivel mundial debido a lo complicado de su confección artesanal. El traje de la mujer lleva una blusa con un escote en semicírculo y una falda larga negra con flores bordadas a mano con colores muy vivos. Asimismo, el traje del hombre consiste en un pantalón negro y camisa blanca con un zarape de colores vivos que combine con el atuendo de la mujer.
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0: 8 de la mañana, saludamos a las personas que a partir de este momento se suman a nuestro programa a través de Telefórmula. Muy buenos días a todos ustedes y a quienes han estado con nosotros desde hace una hora en radio, en redes sociales, en YouTube, en nuestra plataforma de radioformula.com.mx, pues de nueva cuenta, una hora después. Muy buenos días. Lourdes, buen día.
1: Ciro Manuel, buenos días. Esta es la información. La inflación en la primera quincena de mayo disminuyó 0.16%, lo que deja la inflación anualizada en 4.11%, de acuerdo con el reporte que publicó esta mañana el INEGI. Esto significa una disminución considerable en comparación con la quincena anterior, cuando la inflación cerró en 4.45%. A las 10 de la mañana, la presidenta Sheinbaum, la presidenta de la Comisión Europea, Ursula von der Leyen, y el presidente del Consejo Europeo, Antonio Costa, se reunirán en Palacio Nacional por primera vez en 10 años para firmar el pacto comercial entre México y la Unión Europea. El acuerdo considera la eliminación de aranceles del 99% de los productos intercambiados entre la Unión Europea y México. Ayer fueron asesinadas 45 personas en México, de acuerdo con cifras preliminares publicadas esta madrugada por la Secretaría de Seguridad y Protección Ciudadana. Los estados más violentos fueron Guerrero, donde se registraron 8 homicidios dolosos, y Guanajuato, donde las autoridades reportaron 5 asesinatos. En estos momentos, el dólar interbancario se cotiza en 17 pesos con 32 centavos.
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0: Manuel, comunicado de la Fiscalía General de la República, difundido hace unos minutos, lo leo tal como está, dice: con relación a la nota periodística difundida este viernes en el diario El Universal, titulada Fiscalía General de la República, los Farías ejecutaron a 3 marinos y fiscal, la Fiscalía General de la República precisa que el Ministerio Público Federal no cuenta con ninguna imputación que establezca que las personas señaladas hayan tenido participación en las muertes referidas. Como la misma publicación lo refiere, dichas aseveraciones se basan en información de medios de comunicación y no en datos contundentes de las investigaciones. Esta institución, la Fiscalía General de la República, reitera que hasta este momento no se cuenta con datos directos que establezcan la posible participación de las personas mencionadas, aquí el paréntesis lo hacemos nosotros, los hermanos Farías, con la privación de la vida de diversas personas civiles y servidoras públicas. Uy, pues duro, dura señalamiento de la Fiscalía General de la República contra el Universal. Si bien es cierto, como lo leíste tú, que en el cuerpo de la nota el Universal podría decir que se refiere a información que está en el expediente, rápidamente la Fiscalía General de la República, Manuel, sale a decir: así nosotros es. No estamos imputando a los hermanos Farías de haber tenido que ver con la muerte de esas cuatro personas, ¿no?
3: Cuatro personas, tres
0: marinos y un agente de la Fiscalía General de la República. Interesante, ¿no? Con lo cual, al menos de mi parte, supongo la tuya, borramos el comentario de hace unos momentos, ¿no? De que parecería que la Fiscalía General de la República tenía un cierto interés,
3: sí,
0: en que se supiera que estaban investigando por homicidio, también por homicidio de los hermanos Farías. Sí. Regresamos con, bueno, a ver, Manuel.
3: Sí, Ciro, nada más entonces decir que se establece, porque creo que el Universal lo toma en el sentido de las expresiones que los medios de comunicación han tenido, sí, pero que están en esa petición de órdenes, sí, de aprehensión. Sí.
0: Lo, ¿no?, que está desmintiendo, creo, la
3: es que lo haga la Fiscalía.
0: Son las 8 columnas.
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15: El arroz es un cereal que se consume en gran parte del mundo. La planta del arroz es originaria del sureste de Asia. El arroz aporta muy poca cantidad de grasa y contiene magnesio, fósforo, potasio y ácido fólico, así como vitaminas del grupo B.
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0: 8:09, Manuel, nada más para cerrar este punto. Siento que el sentido de este comunicado que acaba de difundir la Fiscalía General de la República sobre la nota que publica hoy el Universal, esta nota en que la Fiscalía General de la República está investigando por homicidio a los hermanos Farías, en el caso del Huachicol Fiscal, por haber ejecutado a 3 marinos y a un asistente de la Fiscalía. Creo que es una nota que va dirigida a la frase de las 8 columnas del periódico.
3: Pienso que sí, Ciro, porque es la parte central, ¿no? Donde infiere directamente o señala directamente que los Farías ejecutaron a 3 marinos y al fiscal y explica, ¿no?, la razón. Y después dice la Fiscalía de la República en este comunicado breve: nosotros no lo señalamos, son interpretaciones que se hacen o se toman de los medios de comunicación y evidentemente no es la sustancia del documento que solicita 14 órdenes de aprehensión.
0: Bueno. Oye, hablando del Universal, ayer, ¿verdad? Sí, porque el programa ayer, lo difunde en el miércoles, lo comentamos ayer jueves aquí. Yo leí la nota, no he visto el programa, pero tienen un programa en el Universal, muy exitoso, además ya de muchos años, que lo suben los miércoles, creo que en la tarde, en la noche, lo suben a su página digital. Y lo conducen David Aponte, saludos, el director editorial, y Maite Azuela. Y suelen tener de invitado a algún colaborador del Universal. El miércoles invitaron al abogado, columnista del Universal desde hace muchos años, Javier Tejado Donde. Y lo que comentamos ayer fue la dura crítica, Manuel, que hizo en ese programa, en la nota que publicaba el jueves ayer el Universal, de todas las cosas a las que se habían comprometido los gobiernos, muy especialmente el gobierno de la Ciudad de México, para tener listas en el Mundial. Y según esta nota, Javier Tejado Donde decía, ni en tiempos extras van a terminar, a 3 semanas del Mundial. Manuel.
3: Es correcto, Ciro, porque además ya lo dejaba ver en su texto de hace 2 martes, precisamente Javier explicaba eso, y simplemente lo que ponía, pues son algunas, semáforos amarillos, si no es que ya rojos, donde estas cosas no se iban a terminar, y donde además estaban haciendo violaciones, como por ejemplo, utilización de las mascotas que no son las oficiales, como el ajolote, ¿no?, que ya tiene prohibida la entrada al Estadio Ciudad de México, porque además lo mostraron, mal no recuerdo, en el partido México-Portugal, por ahí estuvo paseándose en las entradas del estadio, ¿no? O ya al interior del estadio, esta mascota que no es, por supuesto, el oficial, pues ya no tiene esa autorización.
0: Bueno. Ni en tiempos extras, Javier Tejado, gracias por estar con nosotros hoy. Ni en tiempos
10: Hola,
0: extras
10: Ciro.
0: Va a cumplir la autoridad una
10: gracias
0: serie.
10: Gracias a ti, Manuel, por invitarme.
3: Javier, buen día.
0: Dijiste el miércoles con los amigos del Universal, se publicó ayer la nota, y eras, antes que nada, subrayabas todas las obras alrededor del Estadio Azteca, Banorte, Ciudad de México. Si quieres, empezamos por ahí, Javier.
10: Pues sí, sabíamos que el Mundial venía hace 8 años, y la parte de movilidad en la Ciudad de México creo que se ha tenido muchos rezagos y retrasos. Que se hizo bien alrededor del estadio, se limpió de ambulantes y se ajustó el centro de transporte multimodal, ese sí quedó bien, y también el tren ligero, le están poniendo más vagones para mover al personal, eso salió bien. Pero lo que es, Ciro, la calzada, digamos, de Tlalpan, tanto el puente elevado que había, que es como un jardín, no está. La ciclovía en Tlalpan tampoco está. Se pensó también hacer cablebuses, como el que hay construyentes, del metro Universidad al estadio para mover a la gente, no se hicieron. Gasas por encima del periférico para usar la Azteca tampoco se hicieron. En fin, o sea, sí creo que en los temas, digamos, de movilidad en la ciudad, no se hizo lo que se pudo haber hecho con mucho tiempo atrás. Y también creo que en estas pruebas que hemos visto de movilidad de los camiones y transportes para, en estas últimas pruebas que hubo para llegar al Estadio Ciudad de México, pues fueron bastante malas, ¿no? La gente tardó horas en llegar, no podías ir en tu coche, era todo transporte, digamos, mayoritariamente transporte público, y tardabas hora, hora y media en llegar en estadios que no estaban llenos. Si a eso le sumas tú que se prevén bloqueos el día de la inauguración del Mundial, el 11 de junio, por transportistas, campesinos, madres de familia, me parece que que la ciudad, en las inmediaciones del estadio, no se preparó debidamente para el juego, y en general yo veo la ciudad pues muy caótica, entre marchas, las calles como están, el metro deshecho, o sea, ya no te digas por el Mundial, por la movilidad día a día de la gente. Yo creo que se pasó una buena oportunidad para tener una ciudad, digamos, que atraiga el turismo y aprovechar el Mundial como una especie de imán para ahora y después sigue habiendo el turismo, como le hizo Francia en las Olimpiadas. Creo que ese avión ya se nos fue, Ciro.
0: Oye, y aquí ni a quién reclamarle, ¿no? Toda esta relación que hacías, por ejemplo, de compromisos para mejorar el acceso al estadio, pero también la movilidad en la zona, ¿eso a quién se lo reclama? ¿Quién se lo reclama? ¿Los organizadores, la FIFA? ¿Quién se lo reclama? Eran obras de la Ciudad de México, del gobierno sí. De la Ciudad de México, o también de gobierno federal.
10: Sí, No, el grueso de esas obras tenían que ser, son una obligación de la Ciudad de México.
0: Y, o también, pues no, por ejemplo, se hicieron y ya. ¿A quién se las reclamas? ¿Quién se las reclama?
10: O no se han acabado, pero igual pasa, sí, en Monterrey, ¿no? Las obras que anunció el gobernador allá del metro, o que habría más de 1,000 camiones para mover a la gente, pues quedaron en datos de ruedas de prensa. O sea, los compromisos que anunciaron, sobre todo gobiernos estatales, para el Mundial, no se hicieron ni en Monterrey, ni en la Ciudad de México. El que mejor cumplió, y porque tenían prácticamente todo listo, es Zapopan, es Guadalajara. Pero sí, a mí lo que me duele es, tenían una oportunidad para lucir nuestro país, y la capital del país, pues no se ha hecho, sí, no se hizo.
0: Hablabas también de la piratería, Javier. Y no como algo lejano que se hace en los alrededores del estadio, sino como un concepto integral para tomar buena parte de los espacios. Sí.
10: Lo del ajolote pirata, pues, digo, creo que lo del ajolote pirata, pues, es sintomático. Ninguna otra de las 16 sedes mundialistas se atrevió a hacer una mascota pirata. Aquí, pues, en la ciudad, sí. Y creo que eso es, digamos, es muy revelador, Ciro, porque no nada más es la mascota pirata que creó, financió el gobierno de la ciudad, sino es toda la piratería que estamos viendo en el país. El merchandising, camisas, balones piratas, todo Tepito, todo alrededor del estadio está lleno de piratería. Hay sitios piratas, Ciro, donde te venden boletos fraudulentos de Mundial. Hay sitios piratas que te venden viajes a México con hoteles, aviones. Y hay también ya sitios piratas que te roban los datos de las tarjetas de crédito y tu información, donde te ofrecen ver transmisiones gratuitas de todos los juegos. La piratería está desatada en el país.
0: ¿Y ante esto, Javier?
10: Pues mira, aquí en tema de piratería le toca al INPI, que lo acaba de dejar Santiago Nieto en tiendas hace unas semanas, no sé quién está ahora al frente, a la Profeco, que alerta a la gente de toda esta piratería, que no se deje engañar. Pero es otro reflejo de que las cosas, Ciro, no se hacen con cuidado, con eficiencia, y dejas a la gente, pues, a que le roben sus datos, a que lo engañen con boletos falsos. Sí es un problema, digamos, te diría, de Estado de Derecho y de gobernabilidad, lo que estamos viendo en todo lo que falta en torno a este Mundial.
3: Oye, Javier, y supuestamente al término de mayo, que es en torno a una semana, van a entregar, dicen en el gobierno de la Ciudad de México, 2026, así le pusieron obras. ¿Estarán por ahí algunas que todavía creas que se pongan al día de lo que hace falta?
10: Híjole, no sé, yo nada más he supervisado aquí un poquito lo que pasa en la ciudad, he seguido con mucho detenimiento el tema de las canchas, ¿no? Para los jóvenes y niños del país que ustedes han estado comentando.
3: Sí.
10: Se me hace que son gobiernos muy buenos para el anuncio, pero no tanto para la ejecución. Y te digo, a mí lo que me duele es, además de que no sientes un ánimo, digamos, mundialista en ninguna ciudad del país, lo que me duele es que esto hubiera sido una buena oportunidad para traer turismo a México por el pretexto del Mundial y hacia adelante. Y me parece que lo que la gente va a llegar a ver aquí, particularmente en la ciudad, es una ciudad desordenada, caótica, con falta de obras, con protestas sociales. O sea, sí creo que estamos perdiendo una oportunidad enorme para vender a México hacia el mundo y traer el turismo.
0: Bueno, muchas gracias, y ojalá se hiciera un milagro en los 20 y tantos días o 18 días que
10: ojalá
0: es difícil. Sí. Muchas gracias, siempre gracias por el comentario, Javier.
3: Gracias, Tejado, Javier.
0: Donde abogado y además columnista y analista del diario El Universal. Son las 8:20, hacemos una pausa, Manuel, y
3: regresamos
0: con este tema del Mundial y a ver qué es lo que está pasando en Palacio Nacional. 8:20, volvemos.
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8: En 1958, bajo el cielo de Suecia, el fútbol aún se escuchaba en la radio. 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
9: Oh, Fontaine qui n'est pas hors jeu. 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
11: Tokio, Japón, es la ciudad con más estrellas Michelin en el mundo, ofreciendo una perfección técnica inigualable. Desde el sushi más fresco en los mercados de pescado hasta el ramen humeante en callejones escondidos, la calidad de los ingredientes es la prioridad absoluta. Su gastronomía es un equilibrio sagrado entre estética y sabor, donde cada técnica milenaria busca resaltar la esencia natural.
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13: ...8:24, Manuel, para cerrar este tema del que hablaba Javier Tejado, donde sí, hace unos momentos, yo escucho, leo por todas partes, me comentan personas queridas de México, que en efecto no hay una gran euforia ni expectativa por el Mundial. ¿Es cierto eso?
14: Así lo percibo, Ciro. A mí me gustaría ver un poco más. Yo recuerdo, por supuesto, el Mundial del 86 y recuerdo mucho buen ánimo, mucha algarabía. Ya en fechas cercanas al inicio del Mundial, esa calentura que había por recibir a la gente, por recibir a los equipos. Habría que esperar los momentos ya de iniciado el Mundial para ver qué tanto reaccionan las personas en la calle. No sé si te acuerdas que en aquel momento, pues la gente se paraba sobre Insurgentes, hacía porras en los altos, etcétera. Sí, sí, sí. ¿No? Pero
13: era
14: eso ya era durante
13: país,
14: el Mundial.
13: Era,
14: ¿no?
13: Otra historia,
14: era
13: no
14: otro momento,
13: sociales,
14: sí.
13: No, no, no.
14: Pero sí pareciera que en este caso, Ciro, pues no es necesariamente esta una sede mundialista. Yo sí lo percibo así, percibo un ánimo frío hacia el tema del Mundial, ¿no? Está muy presente en los medios, sí está muy presente en los medios, está muy presente en las campañas, está muy presente en las marcas, lo ves en los medios impresos, pero es ahí donde lo ves, Ciro, tú, y por supuesto ahora que está el álbum de Panini, ves a muchas personas, pero como en el Mundial pasado, muy preocupadas o muy interesadas por hacerlo, ¿no?
13: Eso sí yo recuerdo de toda la vida, el álbum.
14: El álbum, ¿no? Y como pasó hace 8 años o 7 años con el tema del otro... Pero es ese ánimo mundialista, ¿no? En los jóvenes, pues sí, se está esperando que llegue y que empiece el mundial. Pero así que digas, uy, esta sede mundialista está caliente porque va a recibir al mundial. Yo no lo percibo, sino la verdad es que no lo percibo.
13: Bueno. Oye, y vamos a terminar la próxima semana nuestro trabajo de recorrido por las canchas rehabilitadas, que lo sé, comenzamos a hacer en noviembre, otro de los grandes pendientes. Pero ¿a quién se lo reclamas? Se lo estaremos recordando cada tanto al gobierno federal, porque fue el que lo anunció en más de una ocasión. Pero ¿a quién le reclamas que no se rehabilitaron las 4,000 canchas que se habían comprometido, Manuel?
14: Pues, ¿a quién, Ciro? Si la presidencia lo que dice es que han cumplido, si cuando llegan ahí a dar cuentas de lo que se está haciendo en cuanto a canchas entregadas es que se está trabajando bien, ¿no? Como dice Javier Tejado...
13: Y por ejemplo, estadio de los Alebrijes.
14: El estadio de los Alebrijes, ¿no? Que es toda una vergüenza, ¿no? Que se presenten fotografías cuando esté impecable y nosotros levantamos imagen el fin de semana pasado y es una cosa de olvido, sustancialmente es una cosa de olvido, ¿no? Creo que, como bien dice Javier Tejado, estos gobiernos son buenos para el anuncio, pero no para cumplir las palabras, ¿no? Las obras.
13: Bueno. Y no descarto que la próxima semana o dentro de 2 semanas se anuncie en Palacio Nacional que se entregaron las 3,900, casi 4,000 canchas, cuando sabremos que eso no fue así. ¿En qué están hoy en Palacio Nacional? Sofía, buen día.
3: Buen día. Empiezan las preguntas en Palacio Nacional y le preguntan a la presidenta sobre la reunión que tuvo ayer con el secretario de Seguridad Nacional de Estados Unidos, Mark Wayne Mullen. Y la presidenta dice que en la reunión quedó muy claro que la colaboración con Estados Unidos es eso, colaboración y coordinación, que no hay subordinación, que es mejor para ambos países que se coordinen bien, que de parte del secretario hubo un reconocimiento al trabajo que está haciendo México. Y dice la presidenta que ella planteó que estas reuniones de entendimiento sean más seguido para que no haya malos entendidos. La próxima reunión va a ser en junio y dice la presidenta que ella le dijo al secretario con toda franqueza que pues hay algunas leyes en nuestro país que se tienen que respetar. Esto pues un poco en el tono de lo que ocurrió.
13: ¿Y por qué no se lo dijo en público, Manuel?
14: ¿Por qué no le dijo? Vamos a demandar que los agentes de la CIA no operen en México.
13: ¿Por qué no se lo dijo en público? Ahí hay una disonancia, ahí hay una contradicción narrativamente intolerable. Por la misma acción en donde supuestamente el gobierno de Chihuahua y el gobierno de Estados Unidos infiltraron agentes de la CIA en territorio mexicano, Presidencia de la República se ha lanzado con todo en contra del gobierno de Chihuahua, de la gobernadora de Chihuahua, con todo. En cambio, a la otra parte, porque esto fue Chihuahua, si las cosas son como dice Presidencia, fue Chihuahua más Estados Unidos.
14: Claro.
13: Y en público solo cargan contra Chihuahua. Yo esperaba ayer algún pronunciamiento de la presidenta Sheinbaum, público, cuestionando en algo, mínimamente, de lo que le cuestiona en público a la gobernadora de Chihuahua. No hubo una palabra, Para Maru Campos, piedras. Hay que lincharla, hay que apedrearla. Para el señor... ¿Cómo se llama?
14: Wayne Mullen.
13: Pero su nombre es...
14: Mark Wayne Mullen.
13: Para Mullen. El señor Mark Wayne Mullen. Para Mullen. Maru Campos, piedras. Para Mark Wayne Mullen, un apretón de manos y estamos colaborando.
14: Le recuerdo que hay leyes, ¿eh? Le recuerdo que hay leyes.
13: ¿Qué cosa? Entendemos la diplomacia, pero que quede el registro. No pudo haber una acción de la CIA en Chihuahua sin el conocimiento de Estados Unidos. La gobernadora de Chihuahua nos dijo aquí que ella no sabía, pero pues en Palacio Nacional ya decidieron que no le van a creer. Y bueno, está bien, allá Palacio Nacional. Pero lo que haya ocurrido con los agentes de la CIA, los narcolaboratorios en territorio de Chihuahua, tuvo que pasar por Estados Unidos y al gobierno de Estados Unidos en público. Ayer, que era la oportunidad, porque ayer estaba la cabeza de la seguridad, de las acciones de la seguridad interior de Estados Unidos, el gobierno mexicano en público. No le dijo Nada, Manuel.
14: ¿No?
13: Queda para el registro.
14: No, ni una
13: queda
14: palabra, sino
13: para el registro. Y aquí sí que no nos vengan con que es inteligencia política, pues no que no se mentía. No que la, como dicen, que la ideología de la derecha era la hipocresía. ¿No era el momento de decirle en público algo a Estados Unidos? No lo fue. Ya no lo fue, ¿eh? Ya no lo fue. No tenemos por qué dudar de la palabra de la presidenta Sheinbaum, de que en privado le dijo tales cosas al señor Mullen, pero en público no lo hizo.
14: No, pues en privado, Manuel. Sino lo que le dice es, le recuerdo que tenemos leyes, pues va a decir el otro, está bien, pues está muy bien, qué bueno que tengan sus leyes, y a lo que sigue, ¿no? Y a seguir trabajando en esto, pero pues no se vio ninguna estridencia en el sentido de decir, y pues me parece que hay una tarjeta amarilla, mandamos una, ¿cómo se llama? Una tarjeta, ¿cómo le mandó a la Cancillería, no?
3: Una nota diplomática.
14: Una tarjeta diplomática mandamos por las acciones de ustedes, estamos muy molestos, oiga, qué barbaridad, esperamos una disculpa, ¿no? Mínimo una disculpa, ya olvídate una explicación, nada, sí. Por lo menos no públicamente.
13: Bueno, ¿qué más? ¿Qué más, Fía?
3: Le preguntan sobre la visita de Sarah Carter, la llamada SAR antidrogas de Estados Unidos, ¿para cuándo va a ser? Dice la presidenta que...
13: La de la agenda.
3: La de la agenda, que era para el lunes, insiste la presidenta, no es un tema de que no quiera venir, es un tema de agenda. Entonces, que al parecer se pospondría para junio, que es cuando tienen la siguiente reunión de entendimiento, que están buscando el mejor momento, dice la presidenta. Y nada más para recalcar lo que le dijo al secretario de Seguridad, dice la presidenta que le dijo con toda transparencia que las operaciones conjuntas en territorio no las permiten nuestras leyes ni la Constitución, entonces que la colaboración tiene que ser en otro marco. Pero la presidenta define como una buena reunión la que tuvo ayer.
13: Bueno, pues quizá fue una buena reunión, esa es otra cosa, ¿no? Pero que quede claro, ¿eh? La fiereza con la que se ha atacado a la gobernadora y al gobierno de Chihuahua no tiene nada que ver con la prudencia diplomática con la que se trata a la que sería la otra parte de esta operación, que es Washington, el gobierno de Estados Unidos. Aquí sí hay dos caras, aquí sí hay dos monedas, aquí sí hay dos medidas. Manuel.
14: A menos que, como dicen los que, pues, los que no quieran a la presidenta Sheinbaum, sea un asunto perfectamente acordado con el gobierno federal y que se les haya salido de control y les haya dicho ya ni la muela, ¿no? Quedamos expuestos por culpa de ustedes, pero pues tampoco lo creo, Ciro. Tampoco lo creo.
13: Bueno. Pues vamos a pausa.
14: Y regresamos, Ciro, estamos por la mañana. Gracias por todas sus comunicaciones. En esta mañana las recibimos, sus comentarios en @ Ciro Gómez L, en nuestra cuenta de X, por Facebook, Instagram y Threads, Ciro Gómez Leiva, por X y por TikTok, @ Radio-Fórmula, por Facebook, Radio Fórmula, por Instagram y Threads, Radio Fórmula MX, nuestro sitio para que nos visite, radiofórmula.com.mx. Estamos a través de nuestros canales de YouTube, en Ciro Gómez Leiva Oficial y Grupo Fórmula, por supuesto, ahí estamos, les estamos saludando, les estamos informando en esta mañana de viernes. Y por él, si nos quiere llamar también al 55-52-79-22-91. Repito, 55-52-79-22-91. Y el gabinete del gobierno federal, Ciro, habla de resultados de acciones coordinadas en Chiapas. Autoridades estatales cumplimentaron 4 órdenes de cateo y aseguraron una bodega presumiblemente utilizada para actividades ilícitas. 50 paquetes de cocaína fueron asegurados, armamento, equipo de comunicación y combustible. Todo esto en Chiapas en las últimas horas. Hacemos un corte y volvemos.
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26: El gobierno de Nueva York informó sobre el despliegue de un sistema antidrones para blindar al estado durante el Mundial de Fútbol. Se espera que lleguen más de 1 millón de personas para el evento deportivo en la Gran Manzana. El Colegio de Ciencias y Humanidades Sur reportó que una riña entre estudiantes dejó a un lesionado por herida de navaja. El enfrentamiento se suscitó en el baño del edificio N del plantel. Por otro lado, el estudiante herido recibió atención médica. Agentes de Investigación Criminal de Sonora aprehendieron a Jesús N. y Claudia N., presuntos miembros del Cártel Independiente de Sonora, en el municipio de Heroica Nogales. Los detenidos son acusados de tráfico de migrantes y trasiego de drogas en el estado. Informó Daniel Huelvanks. 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

0: ¿Qué caso, Miriam, el que has estado trabajando hace unos días con tus amigos de Abejorro? ¿Qué caso, qué historia? El de Camila, una niña de 5 años. Miriam, buenos días.
1: ¿Qué tal? Buenos días. Así es. La semana pasada presentamos en este medio que se llama Abejorro Media, que lo podrán encontrar en redes sociales, el caso de la niña Camila, una niña de 9 años de edad, que Ciro lleva toda su vida, desde que nació, no ha salido del cuarto de hospital, de un hospital. Este es el 1 de octubre del ISSSTE. Desde que nació, por sus diferentes problemas de salud que la niña tuvo, ha permanecido internada ahí. A 9 años, ya casi 10, porque ya va a cumplir ya 10 años en noviembre, lo que la mantiene ahí, Ciro, ya no es tanto las enfermedades ni los tratamientos médicos que le den para que ella pueda sobrevivir, porque ya está controlada. El problema ahora es que ella se encuentra en lo que nosotros le llamamos una burbuja legal, porque el ISSSTE denunció a sus papás, después de muchos meses de estar yendo día y noche a cuidar a Camila, pues los papás trabajan, mamá y papá trabajan para poder sobrevivir y mantener a Camila. Los denunció por no poder estar 24 horas del día con Camila en el hospital. Los acusó por de omisión de cuidados. Interviene, como en estos casos, el DIF, y se sigue un largo proceso en tribunales. Largo proceso judicial que no ha podido resolverse y que por esa situación Camila continúa en un cuarto de hospital, y te voy a decir en qué condiciones. Camila tiene problemas de audición, de vista, tiene problemas psicomotores, de desarrollo psicomotor. Ella está en una silla de ruedas y la vida de Camila está en la cama, en cuando su papá en las mañanas va por ella para poderla bañar en una bañera que ni siquiera es de su tamaño, ahí en las instalaciones del ISSSTE. Platica con ellas, en un poco de terapia, y vuelve a la cama Camila sin poder estar, ver ni siquiera la luz del día, el sol. Ella no conoce lo que es un parque, no conoce su casa donde viven sus papás.
0: O sea, tiene 9 años y nunca ha salido de ese hospital. Nunca ha salido,
1: no tiene educación tampoco, ella no recibe una instrucción.
0: No sabe leer, no sabe escribir.
1: No, tiene deficiente, también tiene un poco de retraso. Pero ella pudiera tener educación afuera. De hecho, sus papás lo que ambicionan es cuando salgan y puedan dirimir todo este proceso judicial.
0: ¿Y por qué no lo pueden? ¿No la pueden sacar los papás?
1: Pues
0: que además que están todos los días con ella.
1: Está atorado todo en un amparo, que está en varios amparos que están por resolverse. No. Uno de ellos en un tribunal, en el 21º de la Ciudad de México, en donde, ¿qué crees, Ciro? Está perdido el expediente de Camila. Uno en donde se hablaba también de la guardia y custodia. Déjame decir.
0: Repítenos, ¿en qué juzgado? ¿Qué juzgado? A ver.
1: 21º de la Ciudad de México. En ese juzgado está
0: juzgado
1: perdido.
0: 21º
1: de lo familiar de la Ciudad de México. Ahí sí está perdido.
0: ¿Le interesará al Tribunal de Justicia de la Ciudad de México este caso? ¿Sabrá de eso? Una niña, 9 años.
1: Casi 10.
0: En un hospital, no puede salir. Habrá disposiciones del hospital, lo que sea, pero hay un expediente, hay una suspensión, nos dices, o hay un amparo a su favor, de los padres.
1: De los padres.
0: Pero el expediente está perdido en, por tercera vez, repite, hijo, le iba a poner un adjetivo aquí, en el que, 3 puntos suspensivos, juzgado.
1: Es el juzgado 21º familiar del Tribunal Superior de Justicia de la Ciudad de México. Perdido el expediente.
0: Se perdió el expediente
1: desde el año pasado.
0: ¿Se perdió?
2: ¿Qué cosa?
1: Se perdió, y que la niña, ¿sabes qué? Permanezca ahí en el hospital. ¿Cuánto te gusta más? Porque además es un caso larguísimo.
0: Un día, Miriam, una semana.
1: Es la vida.
0: Un mes. Que sea, debería estar con sus padres, pero no puede salir porque en un, otra vez, 3 puntos suspensivos.
1: Juzgado 21º
0: de la Ciudad de México, perdieron el expediente.
1: Extraviaron el expediente. También, bueno, el asunto, preguntamos al ISSSTE, justamente el área jurídica del ISSSTE, sobre este caso. pues saber cuál es la posición de ellos. Y ellos nos dicen que efectivamente, desde que nace Camila, por las diferentes afecciones de salud que ella presenta, necesita un manejo multidisciplinario y de seguimiento médico, que ellos determinaron que ya a estas alturas la menor puede continuar su atención médica de manera ambulatoria, con apoyo de servicios especializados, terapia física y rehabilitación que puede tener fuera del hospital, Ciro. Pero está todo atorado porque se está dirimiendo justo un amparo que tramitaron sus papás para poderse llevar a Camila a su casa, y entonces está atorado este proceso ahí, dijo el ISSSTE, me dice el ISSSTE, que en todo sentido y mantiene la coordinación para salvaguardar los derechos de Camila, y que están buscando obviamente la restitución del núcleo familiar, al núcleo familiar de Camila, por lo que van a buscar a los papás y a los abogados para que en este mes puedan concretar una reunión, ¿no? Para ver cómo llegar y llevar este caso, y presentarlo ante un juzgado en materia familiar, pero quien decidirá en última instancia, pues será el juez. Pero, Ciro, reitero, el expediente de Camila, importantísimo para que se pueda dar este paso, está extraviado en el juzgado vigésimo primero familiar del Tribunal Superior de Justicia de la Ciudad de México. Una tragedia la de Camila. Dime, o sea, no es inconcebible, porque no he visto y preguntaba a los abogados si había un caso similar de como el de Camila en el país. Y me dicen que no hay antecedente, es un caso único.
0: No sé si en el mundo.
1: Es un caso
0: único.
1: No sé si
0: en el mundo. 9 años desde que nació hasta el día de hoy.
1: Desde que nació.
0: Y no ha podido salir del hospital donde nació.
1: Donde nació. Y además, fíjate, en estos 9 años se ponen, se hablan de varias lagunas legales. El sistema de cuidados. Papá y mamá trabajan, tienen que trabajar porque además ahora no pueden dejar de trabajar. Le pagan 11,000 pesos mensuales al ISSSTE.
2: Híjole.
1: De manutención de Camila. O sea, ese es otro tema, ¿eh? Como ellos perdieron la guardia y custodia, pagan al ISSSTE
0: 50, 60, 70% de sus ingresos.
1: No pueden dejar de trabajar para que alguno de los dos de los papás pueda estar 24 horas con Camila. Así que pagan manutención al ISSSTE. Pero además, dentro de todo esto.
0: ¿Cuál es la salida aquí, Miriam? ¿Cuál es la salida aquí?
1: La salida aquí, pues, una de las tantas es que ya se resuelve ese amparo.
0: Los papás quieren llevarse a Camila.
1: Se quieren llevar a Camila. El ISSSTE dice, y los médicos del
0: ISSSTE. Me imagino que el ISSSTE también. Pero el ISSSTE, podemos entender, no quiere meterse en un problema de entregar a la niña si no,
1: no
0: está.
1: Porque hay un juez.
0: Si no se cumplen con todos los criterios.
1: No, ¿por qué no? Porque el ISSSTE inicia un procedimiento legal, los papás lo continúan y ahora hay un juez en medio. Y entonces, aunque ellos se pongan de acuerdo, el ISSSTE y los papás, ¿qué crees? Hay un juez que ordenó que la niña tenía que estar bajo el cuidado del ISSSTE en un cuarto de hospital y que los papás tenían que pagarle manutención al ISSSTE para Camila. Y entonces, el que tiene que resolver, al fin de cuentas, es un juez.
0: Un juez. Por cierto, paréntesis. Nada más averigua si el juez encargado de ese juzgado es un juez de carrera o es un juez del acordeón. Nada más, eso ya como un apéndice
1: como
0: a esta historia.
1: Como el apéndice de toda esa historia,
0: terrible.
1: Con gusto
0: sí,
1: lo...
0: ¿Cuál, eso lo puedes averiguar. Bueno, ¿cuál es para terminar? ¿Cuál es la salida de este caso?
1: El tema es que aparezca
0: ¿qué
1: este
0: tendría que pasar para que Camila pueda irse a su casa, que no conoce, 9 años, no la conoce?
1: No conoce
0: pueda
1: la calle,
0: irse
1: no conoce,
0: con sus papás.
1: No ha podido vivir plenamente Camila, dentro de todos sus problemas, ella puede tener una vida plena, familiar. Necesita el ISSSTE y los papás ponerse de acuerdo primero, llegar con una propuesta, como me explicaban algunos abogados, al juzgado y poder dirimir y determinar sobre la guardia y custodia. Y que el ISSSTE, efectivamente, todo este proceso ha dicho que los papás han abandonado a Camila en el hospital, pues hay pruebas que no fue así, ¿no? Entonces ellos tienen que acordar, ir con un juez, solicitar una audiencia, y en ese así, suena simple, pero ha sido muy complicado, Camila pudiera salir de un cuarto de hospital y conocer la vida, ¿no? Vivir sus 10 años, ojalá llegue su cumpleaños, que es en noviembre, conociendo un parque, estando con sus papás, no sé, un cine, Poder ir a la escuela. No, su ambición también, es ir a un teletón, por ejemplo, papás, donde pueda tener educación integral.
2: Adecuada, claro.
1: Imagínate a los papás. Me decían los papás.
0: No la han podido sacar.
1: Sus papás me han dicho, no conocemos lo que es un día de descanso. Nuestra vida es así. Trabajo, hospital, dormir, trabajo. No hay fines de semana, no hay una Navidad, no hay vacaciones para nosotros y mucho menos para Camila. Nuestra vida está ahí. ¿Y sabes cuál es la gran ausente dentro también de esa tragedia? Un sistema de cuidados. Porque en sus trabajos, uno trabaja en la Fiscalía General de la República y el otro papá en la Secretaría de Hacienda, han logrado tener acuerdos y también por orden judicial de que les den las facilidades para poder estar con su hija. ¿Cuántas familias que nos están escuchando ahora, Ciro, yo les preguntaría, cuando tenemos un familiar en el hospital y nos requieren 24 horas ahí, ¿cómo le hacemos para poderlo solventar ahí? Y estamos supliendo, fíjate, suplimos la función de los enfermeros ahí, porque para eso nos quieren a los familiares de los pacientes, para poder llevar el cómodo, darles el medicamento, avisar que ya se acabó el suero, ¿no? Esa es la función del familiar ahí, y no hay ninguna ley, ni ningún reglamento, institución de salud pública que sea sensible con el familiar del paciente. No les importa los sacrificios que hagan los familiares para poder cuidar al paciente, que créeme que después de semanas y meses se vuelve también muy desgastante. Y una...
0: No sueltes el caso.
1: Le seguimos. Es un caso, de nuevo lo repito.
0: La historia de Camila.
1: De Camila, que quien saca esta historia al aire es mi compañero Aldo Canedo, de Abejorro Media. ¿Sí? Y ahí pues, también podrán encontrar la historia.
0: Bueno. Gracias, Miriam.
1: Gracias,
0: Manuel.
1: Ciro.
3: No sé por qué le da risa a Miriam, Ciro. Pues es un trabajo serio, profundo, bien
1: serio,
3: hecho,
1: muy serio,
3: ¿no? Como
1: serio.
3: Tú dices hace un ratito, un caso único, además. Yo creo que es un caso único en la República.

0: especie de grieta en el sistema en el que pues uno no puede dejar que la otra cosa pase y los papás no pueden dejar de trabajar ni pueden dejar de hacer las cosas y Camila no puede hacer su vida. ¿Qué historia más complicada, Ciro?
1: ¿Qué más, Manuel? Sofía, Palacio Nacional, ¿ya terminaron?
2: No, le preguntan a la presidenta en Palacio Nacional sobre esto que ya han comentado mucho, la nota de 8 columnas del Universal sobre los hermanos Farías y el comunicado de la Fiscalía General de la República. La presidenta dice que en la reunión de seguridad esta mañana la fiscal comentó el tema, les dijo que era falso y que iban a sacar un desmentido. Entonces dice la presidenta, qué bueno que ya salió. Dice la presidenta, porque es falso. Por eso vamos a hacer un programa para desmentir estas informaciones, porque luego publican muchas cosas falsas. Entonces, qué
1: oye,
2: bueno
1: este
2: que ya
1: programa no iba a empezar, no iba a empezar esta semana.
2: Pues no, no ha dado fecha, simplemente dijo que es
1: la consejera jurídica de presidente, ya va a ser ahora el trabajo que hacía. ¿Cómo se llamaba la señora?
2: Elizabeth
1: que salía antes con López. Vilchis, va a ser ahora la señora Vilchis.
2: Van a mantener la sección del detector de mentiras los miércoles en la mañanera y aparte en las tardes, una vez a la semana, van a tener este programa especial conducido por la consejera
1: que supuestamente
2: jurídica
1: iba a empezar esta semana, ¿no? Habían dicho.
2: Pues Sofía, había dicho que iba a empezar, no, pero no había dado una fecha específica, ni siquiera ha dicho qué día de la semana va a ser.
1: Bueno, sobre Estados Unidos ya no dijo más.
2: No dijo más sobre México y Estados Unidos, más bien le preguntaron sobre la acusación de Estados Unidos contra Raúl Castro, sobre unos dichos de Evo Morales diciendo que es un perseguido político de Estados Unidos. Entonces la presidenta dice de entrada que autodeterminación de los pueblos, critica que se le esté acusando a Raúl Castro por un delito de hace más de 30 años y habla del injerencismo que tiene históricamente Estados Unidos y que por eso hay que mantener con ellos una relación de colaboración sin subordinación.
1: Bueno. Vamos a pausa. ¿Cuánto nos queda antes de ir a pausa? Ya no. Sería interesante a ver si puedes leer una parte de la columna de hoy, Manuel, ahora que regresemos, de la columna de Joaquín López Dóriga hoy en Milenio, ¿no? Hablando de mentiras y de comunicación de gobierno. A ver si podemos leer, aunque sea un fragmento. Saludos a Joaquín, ¿eh? Ya escuché la entrevista que le hizo a Maru Campos. ¡Qué cosa! ¿Cómo quisieron por la vía de las redes sociales hacer a Maru Campos decir algo?
0: Que no dijo.
1: Que no lo dijo con ese sentido, ¿no? ¿Y dónde está esa nota hoy? Pues en la basura. Esa tendencia que querían seguramente los propagandistas, los gagas, ¿no? Diciéndole, no haz esto, porque otra vez se pusieron de acuerdo Ciro con Joaquín y con Loret y con no sé quién. Pero a ver si puedes leer la nota, un fragmento de la columna de Joaquín hoy, Manuel.
0: Sí, señor.
1: Ahora que regresemos del corte.
0: Sí, correcto. Bueno. Sí, correcto. Y pues bueno, vámonos a pausa. Gracias por todas sus comunicaciones. @ Ciro Gómez L, nuestra cuenta de X. Por Facebook, Instagram y Threads, Ciro Gómez Leiva. Por X y por TikTok, @ Radio-Fórmula. Por Facebook, Radio Fórmula. Por Instagram y Threads, Radio Fórmula MX. Nuestro sitio para que nos visite, radioformula.com.mx. Está nuestro canal de YouTube vigente, nuestros canales de YouTube por Grupo Fórmula y por Ciro Gómez Leiva Oficial. Nos quiere llamar también, recibimos sus comunicaciones al 55-52-79-22-91. Repito, 55-52-79-22-91. Así que estamos por la mañana, hacemos una pausa, volvemos.

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8: Unity Robotics presentó el primer robot mecha tripulado del mundo, inspirado en los Transformers, listo para producción en serie, con un precio menor entre 80 y 95% que el de propuestas occidentales. El GD-01 es un robot tripulado de media tonelada que puede ser operado por una persona desde su interior, catalogado por la empresa como un vehículo civil que tendrá un costo inicial de $650,000. De acuerdo con un video presentado por la empresa china, el GD-01 puede ser utilizado para derribar un muro de bloques de hormigón y es capaz de cambiar entre formas bípedas y cuadrúpedas, así como de dar una voltereta apoyado en sus cuatro patas. Es el primer robot con el que los populares mecha pasan del mundo del anime y el manga a la realidad. Son gigantes, blindados y controlados por humanos. Con el GD-01, las empresas de robótica chinas ganan terreno garantizando su fabricación en masa con costos de producción más bajos. Informó Aide Rivera. 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
10: Continuamos con Ciro Gómez Leyva por la mañana.
11: De la mañana, de Yanira, buenos días.
12: Buenos días, Ciro, vamos con un resumen de la información. Le dije al secretario de Seguridad Nacional de Estados Unidos, Mark Wayne Mullin, que las operaciones conjuntas en territorio no están permitidas por nuestras leyes y que la colaboración tiene que ser en otro marco. Fue una buena reunión y acordamos reunirnos más seguido para evitar malentendidos, aseguró esta mañana la presidenta Sheinbaum. Dijo que el secretario hizo un reconocimiento al trabajo que está haciendo México. La inflación en la primera quincena de mayo disminuyó 0.16%, lo que deja la inflación anualizada en 4.11%, de acuerdo con el reporte que publicó esta mañana el INEGI. Esto significa una disminución considerable en comparación con la quincena anterior, cuando la inflación cerró en 4.45%. Los gobiernos de hoy son muy buenos para el anuncio, pero no para la ejecución. Teníamos la oportunidad de arreglar el país para convertir a la Ciudad de México en un imán de turismo, pero ese avión ya se fue. La ciudad es un caos y simplemente no se preparó debidamente para el Mundial, aseguró por la mañana el abogado Javier Tejado, columnista y analista de El Universal. Agregó que las calles de la ciudad están destruidas, que el metro no funciona y que el transporte público es ineficaz, y que a todo esto hay que sumarle las manifestaciones previstas para las épocas mundialistas. A las 10 de la mañana, la presidenta Sheinbaum, la presidenta de la Comisión Europea Ursula von der Leyen y el presidente del Consejo Europeo Antonio Costa se reunirán en Palacio Nacional por primera vez en 10 años para firmar el pacto comercial entre México y la Unión Europea. El acuerdo considera la eliminación de aranceles del 99% de los productos intercambiados entre la Unión Europea y México. Y en estos momentos el dólar interbancario se cotiza en 17 pesos con 34 centavos.
13: Moisés, buen día.
14: Ciro, buenos días. Como lo mencionábamos, hoy se da la octava reunión en la historia entre la Unión Europea y el gobierno mexicano, la primera en 10 años, justamente para actualizar este tratado de comercio que no se actualiza desde 2020, que le da a México acceso preferencial a los 27 países de la Unión Europea y que tendrá implicaciones en más de 450 millones de personas entre Europa y México. ¿Qué beneficios obtiene México ante estas negociaciones que se firmarán en menos de una hora, Ciro? De entrada, el campo y la agroindustria, casi el 100% de los aranceles quedarán eliminados. Hablábamos que el 99% del intercambio de productos entre ambas, no naciones, entre ambos grupos, quedará eliminado. A México le conviene mucho este tema, principalmente en el aguacate, en las moras y en productos destilados como el tequila y el mezcal. También varios productos mexicanos quedarán protegidos en la Unión Europea, el café, el chile y diferentes productos. Esto se hace para que no tengan limitaciones europeas, o sea que sea exclusivamente importaciones mexicanas de la Unión Europea. Las manufactureras mexicanas, principalmente coches y autopartes, quedarán también sin aranceles, Ciro, cosa que le es muy conveniente a México, ya que es uno de los principales exportadores de autopartes y coches a nivel internacional. Y Ciro, la meta de este acuerdo es incrementar el 50% de las exportaciones mexicanas hacia la Unión Europea. Ahorita estamos hablando de un mercado de alrededor de los 23 mil millones de dólares, y se espera que este mercado en los próximos 5 años aumente a los 36 mil millones de dólares, que es un aumento considerablemente importante, Ciro.
13: Bueno, muy bien, pues muchas gracias. Gracias, Moisés. Marco Rubio, rápido, antes de ir a corte.
14: Sí, Ciro, Marco Rubio.
13: ¿No ha dicho nada hoy de Cuba?
14: De Cuba no ha mencionado mucho. Habló sobre el tema del Estrecho Hormuz. Dice que si no se llega a un tratado con Irán, ejecutarán acciones militares. Nada diferente a lo que han venido manejando.
13: Nada especial. De Cuba hoy nada, Marco Rubio.
14: Hasta el momento
13: ni
14: no.
13: Ni Estados Unidos. Bueno, gracias, gracias, Moisés. Son las 9:05. Muchas gracias por sus comentarios. Seguimos aquí esperándolos, recibiéndolos, leyéndolos. Hacemos corte y volvemos.
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43: Vamos con Ciro Gómez Leyva por la mañana.
13: Nueve con nueve, Manuel.
44: Decíamos, Ciro, hace un ratito, Ciro, antes de los dos cortes que pasaron, sobre la columna en privado de Joaquín López Dóriga, que escribe precisamente en el periódico Milenio y que hoy titula Control de Medios, lo que viene. Dice, en momentos que el régimen mantiene el control legislativo del judicial, de los órganos electorales y con la desaparición de los autónomos que garantizaban la transparencia, ha lanzado un ajuste a la demencial reforma judicial de López Obrador vía una iniciativa de la presidenta Claudia Sheinbaum, más racional, aunque con dudas, y otra que corre en silencio, que con el pretexto de la defensa de las audiencias busca dominar lo que faltaba: los medios de comunicación. En cuanto a la reforma judicial, debo decir que es un ajuste racional a la delirante de López Obrador, y destacó la recuperación de las dos salas que aquel desapareció, el aplazamiento de la elección judicial para 2028, evitando que coincidiera con las intermedias en el 2027, y la revocación de mandato presidencial, que se reduzcan a los aspirantes, la capacitación permanente vía la Escuela Nacional de Formación Judicial, dejando lagunas como la eficacia de la capacitación y la transparencia de la elección, que hemos visto no garantiza la impartición de justicia, que no por ser democrática que es justa. La parte final de esta columna dice: en este espacio, los duros de Morena han adelantado la figura de la defensa de las audiencias como un mecanismo de control de los medios de comunicación, único escenario que se les había ido de las manos y en cuyo nombre se aplicará un dominio sobre ellos, hegemonía que se traduce en el sometimiento, proyecto que está en manos de los duros de López Obrador, un sueño que a él no le dio tiempo de implementar, pero que dejó como herencia y que está por lograr. De ser así, con esta herramienta de censura y control, la 4T habrá alcanzado un objetivo de su fundador, el control del país, aplastando la última defensa que quedaba fuera del sometimiento, los medios. Y entonces sí, adiós, dice Joaquín Ciro.
13: No creo que se vaya a dar, ¿no?
44: Pues yo pensaría que no.
13: Le mando un abrazo a Joaquín. Ya nos trataron de... En fin, no quiero recordar títulos de libros. En el sexenio anterior, dicen los duros de López Obrador, pues deben ser los payasos gagás.
44: Claro, no hay otros.
13: Ahora, es que hay una conspiración que están planeando desde Madrid y desde no sé dónde y demás. Bueno, pues después de haber fracasado catastróficamente tratando de lanzar sus proyectos propagandísticos desde los medios, alguna vez públicos, ahora medios, al servicio del gobierno, después de pues no llamar mucho la atención, salvo una excepción, en los medios convencionales, ahí están ahora otra vez haciendo pues lo único que saben hacer, conspirar y brillar y quién sabe qué otras cosas. Hacen ahí en los pasillos del poder. Ánimo, Joaquín, te mando un fuerte abrazo. Sí, leí la columna y dije, López Dóriga, como si no le hubiera tocado a López Dóriga vivir tantos años de asedio, de presión, de tensión en los medios de comunicación. Fuerte abrazo a Joaquín. Y bueno, ¿algo más sobre este tema o cambiamos, Manuel?
44: No, cambiamos, Ciro, sobre este tema ya está. Habrá que ver otro, Ciro, que tiene que ver y que está empezando a levantar algunas cejas en medios de comunicación, que tiene que ver con la iniciativa de la que habló Ricardo Monreal, esta iniciativa supuestamente para tratar de evitar que desde el extranjero haya interferencia en los procesos electorales y que si esta se da, entonces los procesos electorales se anulen. Entonces hay una...
13: ¿Te imaginas que en la próxima elección presidencial el candidato o candidata de la oposición ganara por 15, 20, 25% de los votos y nuestros jueces del acordeón y demás le quitaran el triunfo por un tuit venido de España?
44: Por ejemplo,
13: no,
44: Ciro,
13: ¿verdad?
44: Por ejemplo.
13: Entonces, no se los tomen tan en serio. No, o sea, mejor hay que registrarlo, cuestionarlo, pero tampoco se los tomen tan en serio, sí.
44: Pero no está de más dejarlo sí, patente en la mesa, Ciro, porque finalmente el proyecto existe, ¿no? Ojalá no se dé, ¿no? Pero sí sería un extremo, ¿no? Absurdo, ridículo, que por difundir informaciones que tienen que ver con medios de comunicación de otros países, por ejemplo de España, por ejemplo de los Estados Unidos, críticas, opiniones y editoriales, imagínate que por eso digan intervención extranjera.
13: Y tampoco, como si fuera, ya creo que esas épocas están siendo derrotadas, plenamente derrotadas por la historia, ¿no? Y yo dudo mucho que una victoria en un futuro del candidato que sea, del partido que sea, vaya a ser arrebatada por una triquiñuela así, por más que la haya aprobado el Congreso y la hayan firmado estadistas del tamaño del señor Monreal. Bueno, Vania, buen día.
0: Buen día, Ciro. Buen día, Manuel. Ayer la Secretaría de Turismo, junto con la Agencia de Transformación Digital, presentaron la aplicación México Invita, que justo busca ser una guía para los turistas que vengan a alguna de las ciudades sedes mundialistas, que inicia el mundial pues en 20 días. Desde temprano la aplicación estuvo disponible, Ciro, y estuvimos navegando en ella. Sus tres funciones básicas son... que los turistas sepan qué hacer durante su estancia aquí en México, e información del mundial en tiempo real, es decir, el resultado de los partidos, qué partidos hay en qué ciudades, como aún no inicia ese apartado, está, digamos, como pausada, entonces no sé si también van a informar, por ejemplo, los partidos que van a haber en otros, en Canadá o en Estados Unidos, pero bueno, ese apartado sí está presente en la aplicación, y también que tengan la atención de algunos servicios generales de seguridad, de emergencia o en general de servicios. Aunque vienen promocionados los 32 estados de la República, las ciudades de Monterrey, de Jalisco, de Guadalajara y la capital de México son los que poseen más información con recomendaciones culinarias, destinos para que los turistas planeen su viaje y consideren rutas de llegada a los estadios, por ejemplo, el transporte público, cómo es que funciona, cómo es que se puede acceder al estadio. Algo que yo noté particularmente en ese apartado, Ciro, fue que no viene, aunque pareciera obvio, pues los turistas no creo que sepan, pero no vienen dónde se puede comprar la tarjeta ni cuáles son los costos de cada uno de los transportes, pero bueno, sí viene las rutas en cómo es que puedes llegar. También Ciro tiene algo que se llama rutas para el aficionado, que son 290 rutas de viaje que organizó un algoritmo que la misma Agencia de Transformación Digital creó al interior de ahí de la Secretaría. Entonces, ellos informaron que son viajes planeados que se ponen a la venta por agencias externas, pero que son recomendadas directamente por la aplicación web. Cabe mencionar que para ver estas rutas, la app te tiene que enviar a un link externo que también, digamos, forma parte de la Secretaría de Turismo, y después te arrojará otro link para que puedas acceder a la agencia de viajes que está promoviendo esta ruta del aficionado. Por ejemplo, tenemos en el caso de en Guadalajara, Ciro, puedes entrar a la ciudad, de ahí te direcciona a una página externa donde se muestra todo el mapa de la República Mexicana, y ahí tú puedes seleccionar incluso otros estados, no necesariamente alguna de las sedes mundialistas. Por ejemplo, yo di clic en Guanajuato, en el estado de Guanajuato, y ahí me apareció como algunas rutas que se pueden hacer. Por ejemplo, hay otra que se llama Bebidas y Sabores de Guanajuato. Entonces le piqué ahí y de ahí nos arrojó un link para que pueda yo seleccionar la página web de esta empresa turística que organiza el viaje. Y ahí, Ciro, lo único malo que encontré particularmente de esta aplicación es que no solo te redirecciona a varias páginas, lo cual, pues si no conoces bien cómo moverle a tu celular, podría ser un problema, pero también que no todos los sitios web de las agencias turísticas están condicionados para navegarse en un celular. Entonces también pues ahí puede ser complicado en caso de que quieras contratar alguno de estos tours. En general, Ciro, pues creo que está muy completa. De cierta forma también creo que en algunos momentos puede haber alguna confusión con el caso de cómo llegar a los estadios o qué rutas utilizar, pero pues está muy completa, Ciro, la verdad es que está muy completa, y como lo han hecho con cada una de las obras que ha presentado el gobierno, quieren que esta aplicación dure más allá del Mundial.
13: Bueno, ¿qué calificación le pondrías de 1 a 10?
0: Yo le pondría...
13: Con los estándares de las redes sociales.
0: Yo le pondría un 7.5.
13: 7. Es decir, de 5 estrellas le pondrías 3.5.
1: 3.5.
0: Sí. Sobre todo por el tema de los links, que no lo puedes hacer directamente en esa aplicación. Y si no sabes cómo mover bien el celular, creo que puede ser muy complicado para que un turista sepa.
13: Te vuelvo a hacer la pregunta de las 5 estrellas, por si la quieres pensar.
1: ¿Tres y media?
13: ¿Qué calificación le pondrías?
0: Sí, me quedo con 3.
13: Ni siquiera la 3.5, 3.
1: Ya bajó a 7.
13: Bajó a 6.
1: Ya bajó a 6, 2, 4, 6, sí, claro.
13: 3.5 por ahí. Bueno, pues esperemos que la mejoren. Gracias, Vania. Vamos a pausa, 9:20, volvemos.
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7: A la reina Leticia, o la amas o la odias.
8: Pero lo que es innegable es el don de la palabra que tiene cada vez que da un discurso. Es sorprendente su elocuencia, conocimiento, el que se nota cómo ella prepara sus mensajes. Los dice prácticamente de memoria, sin hojas, sin prompter. Sí, porque Leticia, a pesar de que no ejerce el oficio que le apasiona, no deja de ser periodista. Hace unos días, durante la entrega de premios en literatura infantil y juvenil, Leticia Ortiz Rocasolano habló de las bondades de la lectura y leyó el fragmento de un libro y dio voz a un adolescente. Hasta los no monárquicos han reconocido las tablas de la reina y sí.
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9: Continuamos con Ciro Gómez Leyva por la mañana.
10: Manuel.
11: Bueno, en estos días, Ciro, hemos estado escuchando sobre fortalecimiento de infraestructura hospitalaria. Escuchábamos detalles con Eduardo Clark, el subsecretario de Integración y Desarrollo del Sector Salud de la Secretaría de Salud. Ciro, a propósito de los anuncios, no solo anuncios, sino además los planes que se tienen importantes para crecer casi en 10,000 camas la infraestructura que hay hospitalaria, que está fortaleciéndose cada que se inaugura un nuevo hospital en algún punto de la República Mexicana, como fue el fin de semana pasado en Yucatán, Ciro, y la verdad es que se espera que al final del sexenio, en el año 30, pues haya unas cerca de 10,000 camas adicionales a las que se tienen ahora, entonces haya un total más o menos de unas 106,000, si no me equivoco, son 106,000, sí, camas habilitadas en el país. Para todos estos detalles, Ciro, por escuchar ahí el plan, cómo está la proyección, está precisamente el subsecretario de Integración y Desarrollo del Sector de la Secretaría de Salud, Eduardo Clark. Eduardo, buen día.
12: Hola, Eduardo. Ciro, Manuel, gracias por la invitación.
10: ¿Cómo estás, Eduardo? Buenos días.
11: Bueno, pues así el planteamiento, Eduardo, se ve muy lineal el tema por 10,000, cerca de 10,000, porque son un poquitito menos, son 9,000 y cacho camas más, 96,000 de las que hay, más las 9,000, estaríamos sobre las 106,000 camas, que eso indicaría un trabajo continuo en diversos hospitales del país o ampliaciones de hospitales, me imagino.
12: Sí, justamente, son tres tipos de proyectos que vamos a hacer este sexenio. Uno son 50 hospitales completamente nuevos, en lugares donde hoy no existe un hospital que requerimos atención. Eso suma 6,364 camas. Vamos a ampliar 47 hospitales haciendo un piso más, una torre hospitalaria nueva en 47 hospitales para 1,000 camas más. Y luego hay 55 hospitales que ya tienen sus años. Hay hospitales, por ejemplo, el Valdivieso en Oaxaca, que tiene 120 años, que vamos a sustituir. Hay 55 tipos de hospitales que se van a reconstruir y eso suma 1,700 camas más para llegar a estas 9,000 y fracción que ya mencionabas.
11: Ahora, esa es la parte que tiene que ver con la proyección de la construcción, pero esto conlleva además contratar

0: Contratación de personal, desarrollo de infraestructura, adquisición de tecnología, de todo esto, subsecretario.
1: Exactamente. Cuando hablamos de este número de camas, la cama es una manera fácil de decir que vamos a construir un hospital, pero para construir un hospital necesitamos no solo las camas, requerimos médicos especialistas, la inversión en tecnología, resonadores, mastógrafos, aceleradores lineales, toda esa infraestructura, y contemplamos que si la inversión de construcción es de cerca de 181 mil millones de pesos, estaremos incrementando el gasto operativo asociado a la construcción de estos hospitales en más de 70 mil millones de pesos al año al llegar al final del sexenio. Es decir, no solo viene con la construcción, sino es una inversión muy sustantiva también en la operación de estos centros hospitalarios.
0: Oye, el tema de lo que tiene que ver, por ejemplo, con el abasto de medicamentos, ¿va de la mano con esto o son carriles de alguna forma paralelos, separados?
1: No, sí va de la mano, porque cuando nosotros calculamos que comprar, que pedirle a los proveedores, a la industria farmacéutica, que tiene que llegar a cada punto, pues tenemos que contemplar que va a haber mayor número de pacientes que van a ser atendidos, porque es el punto de tener más hospitales. Y eso incide en los insumos, no solo medicamentos, pero también material de curación, dispositivos médicos, etcétera. Entonces sí va de la mano. Y todas las compras que hacemos tienen este margen de maniobra para incrementar contratos asociados a nueva construcción y también en caso de que se eleve la demanda de algún insumo por alguna situación.
2: Uh-huh. Se ve lógico y pues impecable el diseño, pero
0: el planteamiento, sí.
2: El aterrizaje, Eduardo, siempre el aterrizaje, Eduardo Clark.
1: Sí, dificilísimo. Y nosotros,
2: la última milla, o cómo la llamas tú, el último kilómetro.
1: Sí, exactamente. Llevar ya los medicamentos de donde los entregó el proveedor a que estén siempre disponibles para el paciente en el centro de salud. Y hemos trabajado muchísimo este año en ese tema. Solo en el tema de medicamentos me gustaría darles un dato sobre cómo hemos avanzado, aunque todavía nos falta mucho. De enero a abril del año 2025, todo ese periodo de 4 meses, recibimos en los hospitales, en los centros de salud, 439 millones de piezas de medicamentos. En el mismo periodo de este año, enero, abril, pero ahora del 26, llevamos 732 millones. Es 67% más de insumos entregados en hospitales, en centros de salud que el año pasado. Entonces creo que estamos mejorando. Evidentemente no está resuelto el problema. Si estuviera resuelto el problema, no tendríamos todavía quejas, no tendríamos todavía reclamos, pero creemos que estamos mejor que el año pasado y la idea es seguir construyendo este proceso como lo hemos venido haciendo y acelerarlo en medida de lo posible.
2: Bueno, pues ojalá. Lo sabes y lo hemos comentado. Las críticas siempre estarán ahí, siempre habrá un caso que atender de una persona que tiene razón, porque no tuvo el servicio, porque no tuvo la atención, porque no tuvo las medicinas, pero creo, Manuel, y lo digo en frente del subsecretario de Salud, Eduardo Clark, el volumen de la protesta social por el tema de los malos servicios de salud se ha reducido, pero ostensiblemente, respecto de los últimos años, Manuel.
0: Yo lo que creo, porque lo hemos observado, Ciro, y lo hemos comentado con el propio Eduardo, es que prácticamente ha desaparecido, ¿no? Porque para que llegue a los medios de comunicación, pues de repente por ahí ves alguna protesta en algún estado de la República Mexicana, pero por ejemplo en la Ciudad de México hemos dejado de ver ese tipo de cosas. Seguramente Eduardo tiene un panorama más claro, porque luego no todo llega a los medios, pero prácticamente ha desaparecido ese tipo de protestas. Probablemente al interior, pues sí hay algunos oficios, sí hay algunas charlas entre los médicos, los sindicatos, etcétera, pero Eduardo, nada que se parezca a lo que conocimos el sexenio pasado.
1: Y digo, nos da mucho gusto que ustedes compartan eso. Nosotros sí también notamos esa diferencia, particularmente hace un año, todavía en mayo, junio, teníamos problemas muy, muy serios en ciertos lugares que sí derivaban en grupos de padres que venían a visitarnos a la Ciudad de México, y eso afortunadamente sentimos nosotros una presión mucho menor. Sí vemos diario casos donde todavía estamos no llegando al nivel que nos gustaría, pero ya es un tema mucho más casuístico que un tema estructural.
0: Por cierto, hace unos días circuló una comunicación que, hasta donde entiendo, la propia Secretaría calificó como falsa, en el sentido de que en los estados del IMSS-Bienestar, de plano, pues ya no tenían presupuesto de parte de la Federación y que los estaban dejando pues abandonados ustedes. ¿Eso se desmintió?
1: Sí, completamente. Seguimos avanzando mes con mes pidiendo estos insumos para la salud en el IMSS Bienestar. Estamos hoy recibiendo cerca de 30 a 35 millones de piezas de medicamentos e insumos para la salud en cada estado, y eso refleja que pues seguimos teniendo presupuesto para hacerlo y está planeado para así llegarse el resto del año.
0: Muy bien.
2: Muchas gracias, Eduardo.
1: Gracias por su invitación.
2: Gracias una vez más, Eduardo Clark.
0: Gracias a ti,
2: y
0: Eduardo.
2: Suerte en esta. Nosotros seguimos siendo suerte en esta. Gracias, Eduardo Clark, subsecretario de Integración y Desarrollo de la Secretaría de Salud. Buen día.
0: Buen día, Eduardo.
2: Gracias. Gracias. Muchos comentarios, Manuel, por esto que leías de la columna de Joaquín López Dóriga y de un interés de un cierto grupo. Que uh-huh. No estoy seguro que sea el interés de la presidenta Sheinbaum.
0: Yo tampoco pienso que sea ella. Grupo
2: por hacer lo que nunca pudieron hacer cuando estuvieron en la oposición, que no pudieron hacer en los 6 años que estuvieron plenamente en el poder y que hoy ahí dando vuelta tratan de hacer como asesores, que es tener una injerencia, un control y un dominio en los medios de comunicación de personas que han pasado por los medios de comunicación y que simplemente no se han podido quedar en los medios de comunicación. Y que son los más duros y dicen, ¿cómo es posible que en los programas sigan estando fulano y mengano? Pues porque siguen estando, porque la gente lo sigue escuchando y lo sigue viendo. Si no, no estarían. Punto, tan sencillo. Yo dudo mucho que el interés de la presidencia de la República, de la presidenta Sheinbaum, sea ese meter ese tipo de control en los medios de comunicación. Lo dudo mucho. Más creo que no pasará, ¿no? Por cierto, por ahí un querido excompañero publicó hoy en su columna, dice, Maru Campos dio entrevista entrevistas a modo en los medios de comunicación. Antes que nada, un abrazo a ese excompañero, que bueno, entiendo también, forma parte de ese grupo, tiene que decir eso. ¿Qué pregunta? Una que se le tenía que haber hecho a Maru Campos, no se le hizo. Una. Que nos digan. Pero bueno, pues como apareció en aquel programa y apareció en aquel otro y como apareció en este, en el nuestro, son entrevistas a modo. Con eso te quieren descalificar. Los medios de la derecha, ¿no? En fin, saludos al ex compañero y saludos también a los gagas. Vamos, ya no les voy a decir otro porque si no van a exigir su derecho de réplica, aunque nunca hemos dicho su nombre.
0: No lo digas, mejor diles gagas.
2: No. Los dejamos en los gagas. Siguen en los suyos, se les acaba el tiempo, ¿eh? No por sexenio, sino porque pues ya nos vamos haciendo grandes todos. Ustedes y nosotros, ellos y nosotros, ¿no? Les acaba el tiempo, señores. Vamos a pausa, 9:35. No te rías, Manuel, manda tú a corte.
0: Vámonos a un corte, gagá.
2: Arroba no Ciro te Gómez. Rías.
0: Ciro Gómez, en nuestra cuenta de X, volvemos.
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9: Las huellas de la lengua son únicas en cada persona, al igual que las huellas dactilares que usamos para identificarnos.
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9: Los cocodrilos no pueden sacar la lengua de la boca porque está pegada al paladar inferior.
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9: El juego Monopoly fue diseñado originalmente para enseñar sobre los peligros de los monopolios y la injusticia económica del sistema.
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9: El cuerpo humano tiene 100.000 kilómetros de vasos sanguíneos entre venas, arterias y capilares.
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10: El presidente de Rusia, Vladimir Putin, afirmó que 6 personas murieron y 15 están desaparecidas tras el ataque ucraniano contra una residencia de estudiantes en la región de Lugansk, controlada por Moscú. El secretario de Estado de Estados Unidos, Marco Rubio, descartó que el reajuste de la presencia militar de su país en Europa deba sorprender a los aliados, ya que Estados Unidos tiene obligaciones en el Indo-Pacífico, Oriente Medio y el hemisferio occidental que obligan a una reevaluación constante de su postura global. Los gobiernos de Italia, Reino Unido, Francia y Alemania exigieron a Israel el cese de la expansión de asentamientos en Cisjordania y reclamaron que se garantice la rendición de cuentas por la violencia de los colonos. Informó Cintia Dávalos. 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
9: Continuamos con Ciro Gómez Leyva por la mañana.

0: escuchando a Ricky Martin aquí cantando con Carin León. Pero escuchamos a Ricky Martin. Qué buena versión, Ciro. Sí, la verdad es que, bueno, a mí me gustan los dos, entonces, ¿qué podría decir de esta versión? Pero escuchamos a Ricky Martin, Ciro, porque ayer anoche estaba ofreciendo un concierto en Montenegro, allá en el sureste de Europa. Era un concierto, estaba iniciando Ricky Martin, y de repente una persona aventó gas lacrimógeno en dirección hacia el escenario. Y el concierto se tuvo que suspender por un momento mientras la seguridad checaba que todo estuviera en orden. Ricky Martin dejó de cantar. Algunas personas de su equipo le recomendaron que ya no regresara a cantar. Sin embargo, Ricky Martin dijo que sí, ya todo estaba en orden, que si la seguridad ya había corroborado que todos los asistentes pues a este concierto que estaba ofreciendo era seguro ya regresar, él regresó a cantar y terminó con el show, Ciro. Así es que pues esto fue anoche. Era un concierto gratuito justamente para festejar el 20 aniversario de la independencia de Montenegro, y bueno, no pasó a mayores, nada más este incidente en este concierto de Ricky Martin allá en el sureste de Europa. Y nos vamos rapidísimo, Ciro, porque tenemos pases dobles para el público de por la mañana, público que viva en el Valle de México. Tenemos 5 pases dobles para la obra de teatro La Velocidad del Otoño con Jacqueline Andere y Sergio Bazáñez. Esto es mañana a las 6:00 p.m. en el Teatro Las Torres, en Naucalpan, en el Estado de México, y 5 pases dobles para ver Demente con Ari Telch mañana también a las 7:00 p.m. en el mismo teatro Las Torres, allá en Satélite. Para ambas obras los boletos se van para las primeras 5 personas que nos llamen al 55 5279 2291, 55 5279 2291. Los boletos se recogen media hora antes de que inicie cada función con una copia de su INE. Dicen que van del programa de por la mañana y entran a ver cualquiera de estas dos obras, Ciro, La Velocidad del Otoño y Demente. Ahí está.
1: Bueno. Sofía.
2: Sí, terminó la mañana y le preguntan a la presidenta sobre nuevamente la gobernadora Maru Campos. Le dicen que la gobernadora en 2022 firmó un acuerdo con el gobierno de Texas, un tema de seguridad, que si eso no viola también la Constitución. Entonces la presidenta dice: vi la nota, vi por ahí que traían el tema, pues simplemente que se analice, dice la presidenta. Le dicen: usted está pidiendo que se analice, y la presidenta dice: no, que lo hagan las instancias correspondientes.
1: Oye.
2: Nosotros, ¿sí?
1: Sí, no, a ver, termina.
2: Dice: nosotros ya dejamos clara nuestra postura, es el tema de la soberanía, ya dijimos públicamente, en privado y a las autoridades de Estados Unidos, que es colaboración sin subordinación, ya bajándole un poco el tono.
1: Oye, Manuel, notable segundo día consecutivo que parece que la estrategia de comunicación de Presidencia de la República es ya no ir a ese choque frontal con Maru Campos.
3: Ya no confrontar,
1: sí,
3: con Maru,
1: consecutivos. Vamos a ver qué pasa el lunes.
3: Sí, sí,
1: pero
3: sí,
1: pareciera que no. No, porque pues creo que hay una coincidencia. El crecimiento de Maru Campos en el último mes ha sido geométrico.
3: Absolutamente. ¿No? Sí, absolutamente.
1: Hasta puede dar 4 entrevistas a modo el mismo día en programas en los que sale todo mundo. Pues todo mundo sale ahí. Bueno, pero interesante. 2 días seguidos y la presidenta
3: ya no quiere entrar al conflicto. Okay. O no ha entrado al conflicto.
1: Quiere,
3: Ciro.
1: No quiere. Vamos andar a ver. Ahí. No quiere andar. Vamos a ver la próxima semana. ¿Qué más, Fía?
2: Y le preguntaron sobre esto que también ya comentaba Manuel, esta iniciativa de Ricardo Monreal para anular elecciones en caso de intervención extranjera. Dice la presidenta que Ricardo Monreal le mandó una nota para avisarle que iba a proponer esto, pedirle su opinión. Y la presidenta dice que le parece bien, que es una buena iniciativa, porque en México decidimos los mexicanos.
1: Bueno. ¿Nada más?
2: Nada más.
1: A ver, anda, pues está por ahí Iñaki.
3: Anda por aquí el joven Iñaki también.
1: Antes de que llegue Enrique Burak, rápidamente, ¿qué se está proponiendo, Iñaki?
4: Ciro, buen día. Buenos días. Pues una vez más, la Federación Mexicana de Fútbol anuncia una campaña pues para sustituir o intentar sustituir el grito homofóbico ahora por una ola.
1: El grito homofóbico.
4: El grito homofóbico. Llamaron a la campaña La Ola Sí, El Grito No, y pues eso, pretenden que cada vez que despeje el balón el portero del equipo rival, en vez de que se haga el grito, se haga una ola, y pues no. Bueno. Eso es básicamente. Next,
1: ¿no? ¿Te acuerdas? Fíjate, lo que pasa es que tú no habías nacido. En 2011 ya habías nacido.
4: No, 2011 tenía 8
1: años. O sea, sí. Anda por ahí Enrique Burak.
5: Sí,
1: anda
5: no, ahí, buenos días. Burak.
3: Él sí había nacido.
1: Enrique Burak se va a acordar. En 2011 ya estaban estas amenazas y en las nacientes redes sociales apareció un tipo que no me acuerdo, te acordarás, Manuel, por qué, pero gritaba, y entonces me quieren pegar y yo les digo ¡fuá!
3: ¡El fuá!
1: Y me ven feo y les digo
3: decía,
1: ¡fuá!
3: Decía,
1: y
3: échale, digo, ¡fuá! El fuá.
1: Y entonces,
3: échale el fuá. Fue un, y se
1: creo que en ese
3: ¿no?
1: entonces todavía no se usaba el tendencia ni eso, pero todo mundo en México durante un mes habló del fuá. Entonces se estaba jugando el Mundial Sub-17, final, creo que México-Uruguay, y se pidió a toda la afición, ¿te acuerdas, Manuel? ¿Te acuerdas,
5: sí.
1: Enrique?
5: Sí, sí.
1: Que
5: sí,
1: en
5: sí.
1: vez de que gritaran eso que ustedes llaman grito homofóbico, la gente gritara, ¿qué, Manuel?
3: ¡El fuá! Y además, porque además te acuerdas que él lo hacía.
5: ¡El fuá!
1: Y un poco, yo fui a ese partido, yo estuve en el Azteca, creo que fue México-Uruguay, y gritaban sí. fuá. Y ahora, 1000 años después, ¿qué piden que hagan?
4: La ola.
3: Que griten,
4: ¡hola!
6: Yo prefiero.
4: ¡Hola!
6: ¡Hola!
1: ¡Venga, Enrique! ¡Venga, Enrique!
5: ¿Cómo estás?
1: ¿Te acuerdas del fuá? ¿Te acuerdas del fuá?
5: Sí, es más, hacían.
4: ¡Fuá!
5: Que ahorita grita otra cosa, pues será el fuá famoso, ¿no? Sí, y la ola que has conocido, la ola mexicana, ¿no? Porque realmente se
1: ¿cómo era la ola y que estás en televisión? ¿Cómo te levantas?
5: Sí, sí, claro, a nivel internacional, en el 86, en el Mundial de México, pero realmente surge con los Huskies de la Universidad de Washington, del fútbol americano. Y de ahí pasan los Tigres de Detroit, y luego ya, pues aquí se adopta, los primeros que lo hacen son los del Tec de Monterrey, y pues ya después llega a México, y en fin, entonces era la ola mexicana. Pero pues sí, esto desde el grito, digo, ojalá funcione, pero pues soy muy escéptico al respecto, ¿no? Además se me hace una campaña bastante guanguita. Pero bueno,
1: bueno, pues entonces habla de lo que quieras. Entonces, nosotros queríamos darte conversación.
5: ¿No quieres hablar de Cruz Azul Pumas?
1: Venga, claro que sí.
5: Ah, bueno, ya ves. Bueno, pues ayer finalmente 0-0 en el Estadio de la Ciudad de los Deportes. Un dominio absoluto de parte de Cruz Azul. Pumas que estuvo todo el tiempo atrás. Keylor Navas que fue figura particularmente en el primer tiempo. También se marca un penalti bien anulado, por cierto. Muy buen arbitraje de Ismael López. Desde luego estaba en fuera de lugar Charlie Rodríguez, y además por ahí se llegó a mencionar que sí es que lo había habilitado el jugador del equipo de los Pumas, Rodrigo López, pero de acuerdo al reglamento es finalmente un desvío, no es que le haya cedido el balón, sino que es un desvío, y por ese motivo es que está perfectamente anulado, tanto por esta instancia como también por lo del fuera de lugar.
1: Lo cierto es que en cada final siempre hay un penalti en contra del Cruz Azul, o que
3: le quiten,
1: ya sea que te lo marquen en contra o que no te lo marquen, siempre.
5: Sí,
1: hay un complot.
5: Un complot. Pero bueno, aquí todo está bien, o sea, estuvo bien. Y luego inicia el segundo tiempo y Charlie Rodríguez, un disparo que va justo a la base del poste y pudo haber sido el 1-0 para el equipo de la máquina celeste de Cruz Azul, cosa que no ocurrió. Finalmente, y luego ya en la segunda parte, pues el equipo de Pumas tuvo dos buenas oportunidades. Una de Uriel Antuna, que bueno, le estrella el balón en el rostro a Mier, el portero de Cruz Azul. Y luego una jugada también de Robert Morales, el paraguayo, que estrella el balón en el travesaño, increíblemente no ingresa a la portería de Cruz Azul. Total que 0-0 el día de ayer. Y habrá que esperar el partido de vuelta.
1: ¿Mantienes a Cruz Azul como favorito?
5: Lo mantengo como favorito. Lo mantengo favorito. Creo que Pumas jugará distinto el domingo, porque ayer literalmente pusieron el camión atrás. Pero de cualquier forma, creo que Cruz Azul debería ganar. Ya lo veremos.
1: Pues ojalá.
5: 7:00 p.m. el
1: partido. ¿Tú coincides, Manuel?
3: Yo, la verdad, creo que ayer debió haber ganado el Cruz Azul, Ciro. Debió ganar, no ganó, empató. Yo quisiera que el Cruz Azul siga siendo el favorito, como dice Enrique. Tengo mis dudas porque Pumas juega muy bien.
1: ¿Cómo responde la pregunta? Parece
3: pues me da la impresión, Ciro, de que las cosas que le pueden salir muy bien a los Pumas el domingo. Sí. Me da la impresión. Quisiera que gane el Cruz Azul,
1: o sea, no
3: pero
1: coincides.
3: Creo que los Pumas pueden ganar el domingo.
1: Bueno. Venga, Enrique.
5: ¿Y tú?
1: Yo no los veo. Yo vi el partido hoy en la mañana por plataforma en 8 minutos.
5: Sí,
1: yo solo
5: pues
1: veo
5: no,
1: las.
5: No alcanzas a ver los detalles, pero
1: highlights,
5: bueno,
1: como sí, dicen ustedes.
5: Exactamente.
1: Luego los veo ustedes en las mesas de discusión un rato cuando hay tiempo. Pero para mí el partido es 8 minutos en YouTube.
5: Pues sí, no alcanzas a apreciar.
1: Es buenísimo. Cuando no te ponen el resultado, es buenísimo, porque ves, te emocionas en 8 minutos. Pero bueno, ojalá gane Cruz Azul.
5: Pues ya lo veremos el domingo. Bueno, hoy por cierto juega la selección, va a jugar en contra de Ghana, esto va a ser en Puebla a las 8 de la noche. El equipo mexicano que no pierde contra un equipo africano, han jugado 20 partidos desde entonces, desde el 2005, y no pierden un solo partido contra ellos, son 13 victorias, son 7 empates. En México, pues un equipo ahí con lo que tiene Javier Aguirre a su disposición, todavía falta varios jugadores que reporten, al igual que la selección de Ghana. Bueno, ya se hace oficial que Matías Almeida regresa al fútbol mexicano para dirigir a los Rayados del Monterrey. Una muy buena etapa con las Chivas del Guadalajara.
1: Uy, Enrique.
5: ¿Cómo?
1: Uy, regresa en lo que agarra chamba.
5: Pues sí, vamos a ver.
1: En lo que agarra chamba.
5: Firma contrato.
1: En Turquía,
5: son 2 años.
1: España,
5: son 2 años regresa. Después de estar con las Chivas, se fue a dirigir a la MLS.
1: ¿Y qué?
5: Al equipo de San José, se fue a dirigir a Atenas, donde gana la Supercopa, y recientemente, bueno, no pudo ni siquiera terminar la temporada más reciente en el fútbol de España con el Sevilla, porque en marzo le dieron las gracias. Con las Chivas consigue 5 títulos, incluyendo el Clausura 2017, así que, pues vamos a ver, es una apuesta interesante el equipo de Rayados de Monterrey. Por cierto que el alcalde de Nueva York, el señor Mamdani, anuncia que van a dar ahí en lotería y todo esto, van a poner 1,000 boletos para el Mundial de Fútbol en $500, perdón, en $50, en $50, 1,000 boletos al señor Mamdani, que por cierto, el otro lado del Hudson en Nueva Jersey están molestos porque dicen, bueno, primero, el Mundial

0: por un año, 55 millones de dólares, o sea que va a estar en el 2026 y todavía en el 2027 el más valioso de la temporada anterior de la NFL. Y ya para concluir rápidamente, este fin de semana automovilismo, regresa a la Fórmula 1, de hecho va a tener carrera sprint ese Gran Premio de Canadá. Veremos cómo le va a Checo Pérez, ojalá que mejor. Y también son las 500 millas de Indianápolis, esperando que tenga un buen resultado Pato Howard, el piloto regiomontano.
1: Bueno, viendo a su cámara, compañero, y con decisión y firmeza, ¿quién va a ser campeón del fútbol mexicano?
0: Pues mira, con decisión, firmeza, y no sé qué vaya a pasar el domingo, Cruz Azul.
2: ¡Eso!
1: Adiós.
0: Adiós.
1: Adiós, Lourdes.
3: 9:53 por la mañana. Le dije al secretario de Seguridad Nacional de Estados Unidos, Mark Mullen, que las operaciones conjuntas en territorio no están permitidas por nuestras leyes y que la colaboración tiene que ser en otro marco, aseguró esta mañana la presidenta Sheinbaum. La inflación en la primera quincena de mayo disminuyó 0.16%, lo que deja la inflación anualizada en 4.11%, de acuerdo con el reporte que publicó esta mañana el INEGI. Los gobiernos de hoy son muy buenos para el anuncio, pero no para la ejecución. Teníamos la oportunidad de arreglar el país para convertir a la Ciudad de México en un imán de turismo, pero ese avión ya se fue. La ciudad es un caos y simplemente no se preparó debidamente para el Mundial, aseguró por la mañana el abogado Javier Tejado, columnista y analista de El Universal. El Plan Nacional de Infraestructura Hospitalaria considera la creación de 9.000 camas de hospital nuevas durante este sexenio, lo que dejará un total de 106.000 camas de hospital en México, aseguró por la mañana Eduardo Clark, subsecretario de Salud. En unos minutos, la presidenta Sheinbaum, la presidenta de la Comisión Europea, Ursula von der Leyen, y el presidente del Consejo Europeo, Antonio Costa, se reunirán en Palacio Nacional por primera vez en 10 años para firmar el pacto comercial entre México y la Unión Europea. En estos momentos, el dólar interbancario se cotiza en 17 pesos con 32 centavos.
1: ¿Algo más, Manuel?
4: Y precisamente, Ciro, la cuenta de redes sociales de la Cancillería mexicana da cuenta de la visita que tuvo a la Cancillería ayer la responsable, la representante de la Unión Europea para Asuntos Exteriores y Política de Seguridad, con quien se llevó a cabo precisamente el diálogo estratégico México-Unión Europea. Y más tarde, ya Roberto Velasco, el canciller, clausuró la cumbre empresarial México-Europea, Unión Europea con la alta precisamente con Caja Calas. Entonces, bueno, esto sirve como preámbulo de lo que vamos a ver pues en un rato allí en Palacio Nacional.
1: Bueno, muy bien. Gracias, muchas gracias al equipo de por la mañana. Muchas gracias a ustedes por su acompañamiento, por los comentarios, por la calidad de los comentarios que nos hacen llegar, por acompañarnos las mañanas desde hace mucho tiempo. Gracias, de veras, gracias de corazón. Gracias, nos vemos por aquí el lunes. Se quedan con Chumel Torres. Buen fin de semana, buen viernes. Pásela muy bien.

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2: Una celebración a lo diferente. Raise Your Glass fue lanzada en 2010 como himno para los inadaptados y un agradecimiento a sus fans.

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1: Tailandia es un país del sudeste asiático que cuenta con una superficie de 513.120 kilómetros cuadrados, donde habitan más de 71 millones de personas. Su moneda oficial es el baht tailandés. Este país es conocido por sus playas tropicales, ruinas y templos.
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2: La alcaldesa de Tampico, Mónica Villarreal Anaya, afirmó que el ayuntamiento continuará con el proceso de regularización del comercio ambulante en la Laguna del Carpintero, luego de la manifestación realizada por comerciantes en la zona frente a la presidencia municipal. Reiteró que el propósito de estas acciones no es retirar a los vendedores, sino establecer un orden en la actividad comercial. La Procuraduría de Protección a la Mujer, la Familia y Asuntos Jurídicos del Sistema DIF Tampico ha incrementado la atención a menores involucrados en riñas escolares y situaciones de violencia, principalmente en planteles de nivel secundaria. Así lo informó la titular de esta dependencia, Dulce Imelda Marcial Cruz. 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

0: estamos de regreso, señora bonita, amigo de mi casa, bienvenida a Nos Honoras, está usted aquí en Grupo Fórmula, le saludo como cada día, Chumel Torres, me conviene como siempre, mi marca personal, Gabriel o Mimi. Oye, esto es mexicano, qué bueno son.
1: Prenden a la banda, ¿verdad? ¿Dónde
0: es que estabas acordándote que fuimos una vez en un evento de una cheve?
1: Sí.
0: Y tocaron a estos brothers.
1: Sí, sí, sí.
0: Pero, ¿sabes qué?
1: Pero yo dije, güey, no la van a hacer. Porque sí estaba apagadón el evento. Sí, estaba apagadón. Nada más se subieron a tocar y, ¡ah, hijo!
0: Toda la gente mexicano se encendió. O sea, traen esa.
1: Sí.
0: Feliz, el viernes con tres. Sí, o sea, es pro himno. No, la gente que somos agropecuaria, o sea, de verdad, el caballito, güey, o sea, no, Gabriel, tienen himnos, le dicen el John Lennon
1: del sombrero.
0: Mexicano, sí, sí. Vamos a una breve pausa y volvamos a comenzar ahorita con No Sonoras porque tenemos una de chismes, güey. Vamos y volvemos.
1: Hoy está muy chismoso.
0: Hoy está muy chismógrafo, sí.

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8: Explorando la naturaleza.
9: El Amazonas es la selva tropical más grande del mundo y una pieza clave en la regulación del clima global. Extendiéndose por 9 países, alberga una biodiversidad inigualable, con miles de especies de plantas y animales aún por descubrir. Actúa como un gigantesco sumidero de carbono, absorbiendo toneladas de dióxido de carbono. Sin embargo, enfrenta amenazas críticas debido a la deforestación y la minería ilegal, poniendo en riesgo el equilibrio del planeta.
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0: ya tiene un nombre. Chumel Torres.
1: Mira, Carlos, ya me salió Yudrik Tanek.
2: Esa me falta.
1: Ya me salió Amar de Dick.
2: Esa me falta. Amar... Bueno, no me falta tanto.
1: Amar de Dick.
2: ¿No? No dije, ¿qué dijiste?
1: Pues eso es algo. Así se llama. Te dejo porque voy a ir a el Senado de la República al concurso, no, a la intercambio.
2: ¿Qué crees? ¿Qué crees?
1: ¿Qué?
2: Se canceló.
1: ¿Cómo crees?
2: Se canceló, mi hermano.
1: Monreal le canceló.
2: ¿Ahora qué vas a hacer con tanta estampa?
1: ¿Eh? ¡Pero ahora tengo a Mar de Dick! Ya valió Dick. Oye, sí, se iba a armar hoy en la mañana, como le dijimos, ¿qué fue? El miércoles, ¿no?
2: Sí, sí, sí.
1: Le estamos platicando acerca de que Monreal, Ricardo Monreal, le había convocado a una juntación para intercambiar estampitas de Panini, lo cual dijimos nosotros, pues mejor deberían de chambear. Y sí, le digo.
2: Bueno, atendieron el llamado.
1: Llámame loco, pero yo diría, y sí nos hicieron caso. Ya teníamos hasta, ya andaba Sara Pablo.
2: Sí, entonces, ya iba
1: con cámara y micrófono, y ahora pues
2: y
1: bueno.
2: Y estampas.
1: Ajá.
2: Con cámara, micrófono y estampas.
1: Cámara, micrófono y estampas. Y bueno, pues yo ahora sí que a Mar de Dick y no.
2: Yo lo siento por Maru, por Sara Pablo, por que Sara. Se quedó sin, pues sin el intercambio.
1: No, yo ya había comprometido el álbum de Pablito.
2: No, de aquí el de.
1: De Paquito ya le había dicho a Ricardo Bonal que yo se lo daba, pues, para que se pusieran a chambear, básicamente. Oye, bueno, y ahora, hablando de cosas que no sucedieron, sigue sin pasar, ya va un mes. Te voy a guardar la de Amar de Dick. Ya va un mes del señor Insunza. Enrique Insunza acumuló ya su tercera.
2: Va para el mes todavía. Sí, pero todavía digo, no.
1: Desde el 29 de abril.
2: Pues
1: ya va para el mes.
2: 23 dillitas.
1: Sí. Ajá, pero ya va para el mes.
2: 3 semanas.
1: Que no se presenta el señor. Va a su tercera falta consecutiva sin justificar en la comisión permanente del Senado de la República. Puede faltar, pero en la permanente sí tienen que ir. Porque ahí sí hay...
2: El mismo Monreal había dicho, yo creo que sí se presenta ayer. Era ayer.
1: ¿Y mira?
2: Ayer. Pues no, tampoco se armó. ¿Qué
1: mandaba Flores? Sí, y está juido.
2: Pues ya que digan que no es que el caballero ya no es no senador.
1: ¿Por qué no le quitan ya la
2: pues porque,
1: el puesto?
2: Pues no, güey.
1: El tema es que ya desde que el Departamento de Estados Unidos el 29 de abril, fíjate, lo vincularon con miembros del cártel de Sinaloa, el señor no se ha presentado a trabajar. Eso sí, mucho tweet, mucha fotillo, no sé qué.
2: El día de las madres.
1: Pero nada de chamba, y luego se subió, ay, Dios mío santo, Noroña, ¿lo viste?
2: Sí. El camarada Noroña.
1: Qué manera de caer gordo. Porque se subió, reemplazando a Insunza por la falta, con un
2: títere.
1: Con un títere.
2: Por eso voy a hacer la representación de la oposición. Y son arcos, ay, ay, ay.
1: ¿Qué pensaba? ¿Que nos íbamos a reír? O sea, ¿por qué piensan que caen chido, güey?
2: Da cringe.
1: Da mucho cringe, es eso. Da cringe porque se quieren hacer los chistosos. Y no son chistosos, por más que vayan a clases de stand-up y que le hagan ahí sus cosas, pero no es gente chistosa. Bueno, el tema es que al interior de Morena ya la situación está generando pues, incomodidad.
2: En los mismos morenistas.
1: En los mismos morenistas, porque ya dijo Cerobots, el Arturo, así le dicen, le dicen Cerobotos. Ajá. Arturo Ávila dijo que es deseable que pida licencia. Vamos a ver qué fue lo que dijo Arturo Ávila con respecto a las faltas, ya con muchas, ya va para el mes, de Enrique Insunza. Échalo, Mauricio, por favor.
3: Yo siempre pensaré que cuando alguien está señalado es deseable pedir licencia para que las autoridades puedan llevar a cabo una investigación sin que exista el fuero constitucional. Pero esa es una apreciación personal. Y la decisión, reitero, de un compañero, de una compañera, de pedir licencia, de renunciar a un cargo, es una decisión personalizada.
1: A ver, están fugados, están quedando muy mal. Cada día que pasa y no agarran a estos señores, los está buscando la DEA, los está buscando la Fiscalía de Estados Unidos, el Distrito Sur de Nueva York, los está buscando todos los mexicanos, el mismo Sinaloa, y estos señores siguen sin presentándose, y ustedes siguen diciendo que no defendiendo a nadie, pero a la vez siguen sin aparecer, están deslavándose una, pues la credibilidad, güey.
4: Sí, o si mientras... es que algún día la
1: no,
4: tuvieron.
1: No, no, no, a ver, o sea, porque el tema es que salen y ya está por vivir Dios, ya no saben ni cómo defender. Dice, ¡no hable del presidente! Ajá, ya no saben sí, ni qué decir. ¡Medio no tienen la culpa!
4: ¡No mencionen su santo nombre!
1: Ya, ajá. Pero Calderón, o sea, y ya sacaron la Calderón, ya sí. Sacaron pero el PRI robó más, y ya sacaron que está, todas las versiones posibles, que está en su casa, que no está en su casa, que tiene resguardo de la Guardia Nacional, que nomás son los policías. El problema es que estas dos personas, los 10 de Sinaloa, 2 ya se entregaron, 8 siguen al parecer, y mientras más pasan los días, más se están quemando. Yo lo voy a dejar aquí. Yo lo voy a dejar aquí porque nomás no hacen caso y parece que la situación se fuera como más compleja, y no es. Nomás díganle, Enrique Rocha, ya, güey, ya vayan al bote. O sea, ni modo, compadre, ¿qué puedo hacer? Es más, ¿qué harían mejor?
4: Les cayeron, ya.
1: Les cayeron, y el tema es que yo sé que no lo quieren hacer porque quieren mantener este tema de la unión quieren que cante. Pero cada día que pasa, ya va para el mes, desde el 29 de abril, Día del Niño, casi, siguen sin salir estos señores, Gabriel. Sí. Pero vámonos rápidamente, y que hay más rápido, Gabriel.
4: Que una motocicleta.
1: Que el corcel, que el caballo de acero.
4: El caballo de hierro.
1: El motorratona.
4: Sí. ¡Renegada!
1: ¡Renegada, pacha! Porque llegó mi Rosicela, güey. Tenía una junta ahí muy, muy perrona de cooperación fronteriza. Y,
4: bueno, y se robó el reflector.
1: Se robó el reflector porque... Llegó en una motito hecha la bala, sí, mira. Sí, sí, sí. Con su casquito,
4: con su casco, todo. Pero rosa.
1: Sí, porque es muy, ahora, muy que. La cogida, sí. Mira. Échale a uno, no, corre.
4: Señora, unas palabras. Señora, Rosa y Sega.
1: Sí, no, a lo mejor le estaba ganando.
4: No, o sea, no, tenía que llegar, ya estaban no,
1: todos. Yo sí he llegado a veces.
4: Estaban todos ahí reunidos.
1: Y me saludó así Muñoz. ¡Ay, qué es que no, no, ahorita!
4: Era la señora presidenta, estaba también
1: tenían
4: acá.
1: Una junta ahí, sí. muy bilateral.
4: Mark Wayne Mullin también estaba ahí de Estados Unidos.
1: Es que tenían una junta, Claudia Sheinbaum, la presidenta, y luego también tenían una junta con un vato que se llama Mark Wayne Mullin,
4: ¿sí?
1: Que es el Departamento de Seguridad de Seguridad Nacional
4: Secretario
1: de Estados Unidos.
4: Secretario del Departamento de Seguridad.
1: Entonces era de altos vuelos. Sí, sí, sí.
4: Y tenía que llegar.
1: Entonces de repente así de... Y le decía a Mark, ¿where is Rose Isella?
4: Rose Isella.
1: Y le dice, no, no llega todavía. Y luego de repente... que ahorita va a llegar, no se preocupe usted.
4: Fíjate
1: preocupa.
4: Que ya viene.
1: Ya viene,
4: estoy viendo que ya viene.
1: Ajá. ¡Ahí voy, vaya!
4: ¡Taxi! ¡Un taxi! Solo estoy yo, señora.
1: ¡Muchacho!
4: ¡Llévame! ¡Llévame por el camino de la democracia!
1: ¡Al Rosamóvil! Y ahí llegó, mira. Y ahí lleva con Cato ahí atrás. Sí, no, llegó Juida. El tema es que, pues, por este tipo de...
4: No, está bien, no es la primera vez.
1: ¿No es la primera vez?
4: Que aplica a doña Rosa Isela.
1: No, y a ver, hay que decirlo, el protocolo oficial, sí. Es que cuando tienes una cosa así que tienes que llegar
4: sí,
1: en calor, te tienen que mover en motuki. Y entonces ahí estaba mi Rosa Isela, y mi Harley Davidson. Y se armó la memisa, la verdad.
4: Sí,
1: es que,
4: sí.
1: Y la gente que no perdona, entonces en vez de centrarse...
4: Pero qué gacho, porque...
1: En vez de centrarse en el... la cooperación fronteriza, sí. Y la relación bilateral, pues hicieron escarnio y burla de mi Rose llegando como bólido a esta junta. Todo bien, según yo no pasó a mayores, pero esto fue lo único.
4: Pero le quitó reflector, ¿no?
1: Sí, sí, eso sí fue lo que. Oye, sí. Que estaban haciendo las botanas, el comercial de unas botanas, de la Suprema Corte.
4: Unas señoras allí en la Suprema Corte.
1: Ay, es que está bien.
4: Sin avisarle al jefe.
1: Mira, yo no quiero usar la palabra naco, pero es que cada vez.
4: Ay, pues es que si te cae una campañita.
1: ¿Eh?
4: Si te cae una campañita, ¿qué haces?
1: Bueno, mira, yo no voy a decir nada porque aquí hemos promocionado pollo, güey.
4: Sí, pollo.
1: Pollo, güey.
4: Porque, o sea, a ver, digamos que así sin querer, queriendo, te cae una campañita.
1: Ajá,
4: de, no sé, de estampas, lo que sea. Ajá. O ¿qué haces?
1: Supongamos, güey, que de repente llega así una marca y te dice, el álbum Panini, cómpralo en tu más cerca.
4: ¿Qué vas a hacer, güey?
1: Pues es que
4: entonces sí, le llegó esta marca de botanucas a la dama. Por cierto, sí están chicles, ¿eh? Si no es por...
1: No, cállate, bueno, cállate. Se llama Jacqueline Sánchez Lagunes.
4: Sí.
1: Y presentó su renuncia con carácter de irrevocable porque la cacharon filmando un comercial de de papitas.
4: Sí, güey, pero en horas de oficina. Hija, y sin
1: tenemos el bye, ¿va? Vean nomás usted el cringe que da a estas personas. Pónmelo, por favor, mi niño, y luego ahorita comentamos. Échalo.
5: Me preocupa que la jefa llegó de malas. La jefa no me dejó salir y le tuve que robar su botana.
4: Todo, güey, ¿por qué nada más tú puedes ser influencer en el mundo? No,
1: Jacqueline, ¿a dónde le deposito? Ah, por favor, o sea, digo, si me dices como, es muy fea el hambre, yo sé, güey. Yo he pasado por hambre, güey, y he tenido que hacer cosas indecibles, güey, por llevarme el bocado a la boca. Pero tampoco es como que ganen poquito. El sueldo bruto es de 44,000 varos, güey.
4: Es decir, como empleados ahí en la Suprema.
1: Como ahí, es el puestillo bien, que ¿no? tiene. No tiene ni libros ahí en su... Era todo estaba pelón y chambear, ¿sabe, güey?
4: Siquiera por unas revistas.
1: Qué cosa,
4: ahí.
1: Bueno, pues ya las corrieron y ahora sí va a tener que buscar la campaña porque ahora sí le va a hacer falta. Vamos a corte comercial y regresamos. Esto no sonó a usted. No se nos vaya, vamos y volvemos.
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2: No sonoras.

0: Eso no sonó la ciudad bonita, amigo. Me doy casi. Tengo hoy, Gabriel, me mandaron un regalo. Mis los de la mesa. Ah, mira. Ay, estas hay que guardarlas, güey.
1: Permíteme.
0: ¿Eh?
1: El catálogo
0: no,
1: espérate,
0: sí, a ver. Échate. No, dame unas de estas. Espérate, espérate, espérate. Estas.
1: Sí.
0: Y estas para.
1: Anda, sacas.
0: Y luego estas para que Pei nos haga un pay de limón. Era, espérate, pero no, no me mandaron. Era.
1: Para tu tradicional.
0: ¿Cómo? ¡Ay, mira qué chido! Güey, me mandaron el jersey de la selección. Muchas gracias. Torres, porque yo soy seleccionado. Bandera. Bubucela. Serpentina. Cola loca, supongo. ¿Y qué? Ay, mermeladitas. ¿Sabes qué?
1: ¿Quién te la manda?
0: Los de Gamesa, los de Marías Gamesa. Espérame. Es que, ¿sabes cuál es la receta? ¿No has probado las galletas Marías con mantequilla arriba?
1: Sí, sí, sí.
0: ¡Bárbaro!
1: ¿Con
0: una...
1: quesito crema?
0: Ah, no, quesito crema no. No, es que mexicano. Mi familia no alcanzábamos.
1: ¿Y la tradicional Carlota de Pei Garza? Conocida en...
0: No, el es el pay de flojo, que es este...
1: Es la Carlota.
0: Ah, ¿así se llama?
1: No, es... Pei Garza.
0: No, Carlota. No, así se llaman los viernes.
1: Sí.
0: Zeus Gladiola. Sí. ¿Cómo? Muchas gracias por el jersey, de verdad, mis amigos de Gamesa. Qué padre, güey. Muchísimas gracias. Vamos con lo siguiente porque la jefa de gobierno, Clara Brugada, rechazó la de que su administración realice intervenciones urbanas superficiales. Y lo que dijo fue
1: ¿qué
0: que...
1: ¿Qué significa eso? Disculpe. Pintar.
0: Es que el tema es que todo el mundo se la está regando.
1: Sí, güey. Sí,
0: es bien fea persona. Porque está pintando todo de lila, que es un color muy elegante. Y se ve la ciudad bien bonita.
1: Y además le está poniendo,
0: y le está poniendo ajolotes a todo, lo cual se nos hace súper bello. Y en Puentes y Vialidades, y dijo ella, la señora Burga, que es orgullo chilango. Que ellos no saben, ajá. Y está vinculada a la lucha histórica de las mujeres. Por eso está pintando todo de morado tan bonito. Que a todos nos encanta muchísimo. Somos fans. Pero vamos a ver qué fue lo que dijo la señora Clara Brugada. Y luego ahorita, no, Milo, ahorita te enseño el nuevo detalle de elegancia y distinción que está capturando miradas en Metro Hidalgo. Primero vamos a ver qué fue lo que dijo la señora Brugada con respecto a los axolotes. Déjale.
2: ¿Por qué escogimos los ajolotes? Porque nos referimos al animal endémico que debe ser orgullo chilango tener y reivindicar a los ajolotes. Entonces, no es un tema superficial el por qué escogimos de símbolo el ajolote y por qué retomamos el color morado. Lo que sí es grave es que hay una campaña que nos trata de desprestigiar a quienes les gusta que la ciudad siga gris, que la ciudad no tenga imagen transformada.
1: A mí también. Que siga gris. Por mí que siga gris es el color de la ciudad.
0: A ver.
1: Dile un niño, a ver, niño, ilumíname esta ciudad. ¿Dónde está el gris?
0: ¿Dónde está el gris?
1: En mis crayones. Nadie dice, ¿dónde está el lila?
0: No, es que se enojó porque todo el mundo están diciendo, yo no, en redes, que se ve bien naco y que no sé qué, que te ve bien feote.
1: Yo sí creo que es una
0: campaña
1: en contra.
0: Sí, en contra del morado.
1: Sí, sí.
0: La gente que somos pro Barney.
1: Del lila.
0: El lila. Sí, estamos de acuerdo en que se ajolotice la ciudad.
1: Es más, que se ajolotice más.
0: Que se ajolotice más. Y el que lo desajolotice,
1: buen desajolotizador
0: será. Sí. Oye, y luego ya pusieron. Es que esto está. No voy a decir la palabra. Pero pusieron unos ¿tienes la imagen que te pedí, güey? Unos candelabros, güey. Pusieron ahí, metió algo de... Pero así, isabelinos, o sea...
1: Sí, no. No, te quito como isabelinos.
0: Esto
1: es, claramente es un Luis XIV.
0: ¡Ah! Eso quería decir, porque no sé, ajá. Pero es como de
1: sí.
0: Es de ñora, ¿no?
1: Cheque usted el detalle de fina coquetería en las columnas.
0: En las columnas jónicas.
1: Jónicas del metro.
0: Jónicas.
1: Qué bueno, porque sí, hacen mucho juego,
0: ¿Qué es esto, Versalles? Momento, señor.
1: la alóndiga de Granadito.
0: Es el casa. Metro Hidalgo. ¿Qué es? María Antonieta Brugal. No, y lo tiene ahí su cama fea, güey. No sé qué quiere para que le pongas ahí el retratito.
1: Pero son
0: eléctricos.
1: Nada más le faltan ya los focos. Oh, ¿no? Pero
0: Dios, está padre. Falta el foco.
1: Por algo se empieza, güey.
0: Y falta que no se gotee. Sí, está cerrada esta entrada, pero. Pero ahí está el candelabro. ¿Sabes qué? Se me hace que o sea, que estamos viviendo la galería, el triunfoización de México, güey.
1: No, está bien, güey. Mira, de que se ve el Metro Hidalgo hasta huele a pipí.
0: Sí,
1: ponte. De que siga oliendo a eso. Ajá. A fin a que empiece. A vapores fenicios. A que huela. A que ahora huela. A que ahora se ve así como la
0: mismísima. El mismísimo Palacio del Louvre.
1: Pues mira, está bien.
0: Está bien, está bonito.
1: De que huela.
0: Entonces yo creo que
1: sí. ¿A qué huele, Paquito?
0: Yo creo que sí. Yo creo que sí es una campaña en su contra.
1: Sí, sí, sí.
0: Vámonos a. Está bien bonito. ¿Viste lo de la limonada?
1: Sí.
0: A ver, hay un señor que es diputado, candidato a diputado local, que se llama Tony Flores. Allá le dicen el Lamborghini, ¿verdad?
1: Lord Lamborghini.
0: Porque tiene un Lamborghini.
1: Gusta de pasearse o se paseó ahí en un Lamborghini.
0: En Coahuila.
1: Pues sí, ¿qué tiene?
0: Pues se le va a caer ahí en un bache.
1: Una vez en Chihuahua fue noticia un Lamborghini.
0: Sí,
1: también.
0: No, fue noticia un Ferrari.
1: Ah, un Ferrari.
0: Pero bueno, fue noticia toda una semana. Mira, hay cosas que me dan como tantita penita de Chihuahua. Casi nada, porque la verdad estoy muy orgulloso de todo. Pero el periódico es una cosa muy extraña. Una vez hubo una noticia que se volvió toda la semana de que había un Ferrari y luego lo seguían a todos lados de aquí anda en el cine, aquí anda en la presa. Espérate. Y luego otra, esto real, te lo voy a conseguir. De dos homosexuales agarrados de la mano. En el centro. Es real. Salió en la portada, güey, del Heraldo de Chihuahua. Así de jóvenes se pasean impunemente y demostrando que son gays.
1: Su desvío.
0: Hagan su enfermedad. Demostrando su condición.
1: Bueno, ajá. A este señor le echaron una limonada en la face.
0: Sí.
1: En la jeta.
0: Le echaron limonada porque le quiso dar un kiko a una señorita.
1: Se lo dio.
0: Sí, y así sin avisarle. Y le echa el brazo de limón y dice, ¿para qué me besas, güey?
1: Sí, sí, sí. Andaba ahí de
0: y entonces,
1: candidato.
0: El tema es que él estaba que, ¡ay, qué chistoso! No, tiene nada de chistoso. Oye, pero vamos ahorita con el señor Gonzalo Robina. Él es el director general adjunto de Fibra 1. Es el vocero que nos tiene un mensaje. ¿Lo tienes ahí ya? Bueno.
3: Aquí estoy, Chumel.
0: No, Gonzalo, ¿cómo está usted?
3: Muy bien, ¿y tú?
0: Vientos. Cuéntanos acerca de Fibra 1 de Funo, que está celebrando su 15 aniversario en el desarrollo económico y urbano del país. Platícanos más.
3: Bueno, pues, como dices, finalmente estamos cumpliendo nuestros primeros 15 años, porque esto va para largo, con mucho éxito. La verdad es que cuando sacamos esto al mercado público, nunca pensamos dónde íbamos a estar el día de hoy. Pero te doy algo de numeritos. El día de hoy tenemos más de 12 millones de metros cuadrados de área rentable. Estamos dentro del sector comercial, de oficinas e industrial. En este último sector acabamos de sacar una nueva fibra, que es Fibra Next. Entonces hemos estado muy activos siempre en los mercados. Hemos tocado tanto el mercado nacional e internacional para capitales como de deuda. Hemos levantado más de 150 mil millones en estos 15 años. Entonces, muy orgullosos y positivos con lo que viene para México.
0: Oye, 11 millones de metros, es un montón, ¿no? ¿Desde cuándo tienes tú trabajando acá en esta Fibra 1, Gonzalo?
3: Si se me ve lo gastado, tengo 15 años.
0: Oye, espérate, pero me estabas contando que han multiplicado 16 veces el portafolio que tienen ahorita.
3: Exactamente. ¡Qué empezamos con 750 mil metros y hoy tenemos 12 millones de metros cuadrados de área rentable, vamos.
0: ¿Y tú que México sigue siendo atractivo en este tema de la inversión inmobiliaria? ¿Cómo definirías eso?
3: Definitivamente sí. Hoy te puedo decir que dentro del grupo estamos construyendo entre 1 millón y 1.5 millón de metros cuadrados al año. Y esto, el otro día me preguntaban, oye, ¿y qué estás viendo tú que no vemos nosotros, no? Pues la verdad de las cosas es que es la demanda que estamos teniendo por parte de nuestros inquilinos. Chido. Metro cuadrado que empezamos a construir antes de terminarlo ya está rentado. Entonces, pues seguimos nosotros con la maquinita construyendo. Ahora sí que muy tarugos estaríamos si estuviéramos construyendo 1,000,000 de metros y los fuéramos manteniendo vacíos, ¿no? Pero la realidad de las cosas, por ejemplo, el portafolio industrial, traemos una ocupación del 98%. Oh, es una locura.
0: Oye, pues muchas felicidades por este 15 aniversario a los amigos de Fibra 1. Gonzalo, vamos a una breve pausa comercial y regresamos estas noticias.

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8: El tiempo de vida de un billete de dólar es de aproximadamente 5 años y medio.
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10: La presidenta Claudia Sheinbaum afirmó que su gobierno no contempla el cobro de visa a estadounidenses porque se podría tomar como un conflicto. La presidenta señaló que su gobierno quiere que los ciudadanos estadounidenses visiten México y que se enamoren de nuestro país. La gobernadora del Estado de México, Delfina Gómez, encabezó la entrega de 151 promociones y 50 basificaciones a profesionales de la salud del Instituto de Seguridad Social del Estado de México y municipios. Con lo anterior, reconoció las labores del personal médico. El INEGI reportó que el Producto Interno Bruto disminuyó 0.6% en el primer trimestre del año en comparación con los últimos tres meses del 2025. El instituto precisó que la cifra se vio afectada por un retroceso en el comercio, turismo y sector financiero del país.
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1: Es muy difícil. Ya estamos de regreso en la rueda. Dale, el otro lado tenemos hoy a Pei Garza. Oye, yo sé que el ambiente futbolístico para ti es lo máximo.
2: A ver.
1: Y hoy te tiene un mensaje, hay un jugador de Portugal.
2: ¿Qué se llama?
1: Amar de Dick. Y creo que, ¿sabes qué? Creo que...
2: Por favor, pide una cámara.
1: Exacto.
2: Por favor, enfoquen aquí Amar de Dick. Exacto. Amar de Dick. Así sí voy a coleccionar las etapas, oye.
1: Mi futuro.
2: ¿Dónde está, mía? Amar de Dick.
1: Mi futuro marido.
2: Mi futuro marido. Qué bonito. No, empieza la noticia coqueta del viernes. Oigan, les tengo una noticia, mi chumi. Te va a encantar.
3: Oye, Spey, dime.
2: Oye,
3: Spey.
1: No.
2: Vamos directamente que Abelito se va a estrenar en donde creen, ni más ni menos que en el cine.
1: No.
2: Se va a una franquicia que tú ya hiciste, mi chumi.
1: ¿Qué?
2: Tú ya, acuérdate, por favor, quiero que le digas a todo el público, de Perry Prescott, porque él se va a hacer la tercera película de los Minions. Me estoy refiriendo, por supuesto, a Minions y Monstruos.
1: Miren
2: nada más. ¡Qué bonito!
1: Sí, allí se va a hacer este personajito.
2: Sí.
1: Literal, personajito. Yo pensé que le iban a vestir así de...
2: ¿Te gustaría, el Abelito?
1: Yo lo que hice fue un doblaje de esta, ajá, pero hacía al vecino fresón de Gru.
2: Sí, y estaba copetoso.
1: Sí, ajá, estaba así, y le decía como de, oye, hay que ir al club. Y lo juegan ahí.
2: Pero ya tienes experiencia.
1: Estaba bien padre, ¿no? Chumi. Está bien chido, ¿no? Sí.
2: Y el body también, ¿te hiciste el body?
1: Ah, sí, a body.
2: También te hiciste el body. O sea,
1: no, está bien chido.
2: Ya traes callo.
1: Está bien chido hacer ese tipo de cosas. Y el Abelito ahora va a ser a uno que se llama Gumi.
2: Exactamente, y va a ser el Minions y Monstruos que se va a estrenar. Recordemos también que ya te había contado acá que se va a ir, por supuesto, a la pantalla también chica. Y, por supuesto, esto se suma al bote, que acuérdate que sigue sumando billete y billete, sí, porque tiene 4 milloncitos y sumándose. Oye. Pero mira, a mí mis favoritos les voy a decir exactamente cuáles son. Eugenio Derbez, por supuesto.
1: Sí, sí.
2: ¿No? O sea,
1: sí, es genio.
2: Y además también Consuelo Duval, ¿no?
1: ¿No? Me va a regañar Eugenio. A mí se me hace mucho mejor Consuelo Duval que Eugenio.
2: Es que es muy buena.
1: Consuelo,
2: por eso digo que esta es una plataforma para que la Abelita aproveche.
1: ¿Sabes quién es el mejor de todos?
2: ¿Quién?
1: Del señor Víctor Trujillo.
2: Y Chayanne también.
1: ¡Chayanne también! ¡Ay, no! ¿Sabes quién está bien padre? Ricky Martin, cuando hacía Hércules.
2: Ah, también.
1: Pero papás. Pero Zeus. Zeus Gladiola. Ah, me encanta ser un héroe. Y estaba, ¿tú le entrarías al doblaje?
2: Claro.
1: ¿Al doblaje?
2: Un personaje competú. Sí, sí. Más compete, más ambiente.
1: ¿Doblarías a Mar de Dick?
2: Piensa. ¡Ay, qué bonito!
1: Estaría padre.
2: Lo voy a pensar.
1: Sí, pero la neta es que Víctor Trujillo, cuando hizo, él hizo Monster Inc.
2: Muy bueno.
1: Hizo
4: Leono
1: de los Thundercats. No, está.
2: Le sabe.
1: Pues a ver qué tal le va a nuestro Abelito en este papelito.
2: Y de ahí, chiquillos, nos vamos a que Casu se va a protagonizar una película argentina que se llama La Risa y la Cabina del Viento, que se trata, fíjense bien, de una cabina en donde una niña puede hablar, digamos, con los muertos y se encuentra con su papá.
1: ¡Órale!
2: Así que esto seguramente se va a hacer un hitazo, porque les recuerdo un poco de la numeraria de esta mujer. 6,000 millones de reproducciones totales en Spotify y 4,600 millones de vistas acumuladas a su canal oficial de YouTube. Así es que seguramente esto también la va a romper y se va a quedar varias semanas en el top 10.
1: Oye, Cazú es la de él, ¿no?
2: Sí, fíjate,
1: Nodal, ¿no?
2: 13 milloncitos le sacó, pero que no le alcanzaba la pensión. Eso fue la pensión
1: millones
2: que pagó Nodal solamente por un añito de manutención.
1: Mira, Gabriel, por eso tú evítate ese tipo de muchachos.
4: ¿Te llegó su pensión?
2: ¿Eh?
4: ¿Te llegó tu pensión?
2: Sí, claro.
1: Suscríbete a Muñeca Veracruz, porque sí, para evitarte este tipo de traspiés, gordo. 13 milloncitos.
2: Qué belleza, güey. Así es que vamos a ver qué tal le va. Esto se estrena el próximo 3 de junio por allá en la plataforma de la N Roja.
1: Ok, sí.
2: Oigan, y de ahí nos vamos a la nueva edición del Ring Royale, fíjense, porque además aquí Poncho dice que se quiere pelear contra nada más ni nada menos que el cibernético. ¿Tú le entrarías, mi chumi?
1: No,
2: por un billete. Acuérdate que te pueden pagar hasta 3 millones de pesitos.
1: No,
2: cero,
1: mira,
2: así que...
1: Mira, yo te voy a dar un revólver con una bala de plata, güey. El día que me veas bailando por un sueño, el día que me veas en la casa de los famosos.
2: Ingresa a la casa de los famosos.
1: Ese día, Pey, tienes mi total libertad para hacerlo. O echándome un tiro ahí
2: el
1: con
2: el botón rojo.
1: Ajá, peleándome ahí con el estaca.
4: Oye, pero no acaba de ser. Ya es.
1: No, es que son dos.
2: No, es que esa es la segunda edición. Ah, está haciendo mucho billete.
1: Es que no, Poncho. Gab lo que está pensando es en el otro de Vox. Ah. La de extravaganza.
4: No, pero el de Nigris no acaba de ser hace poco.
2: Acaba de ser, acaba de ser. Pero ¿sí? Como fue uno de los episodios.
1: Que fue
2: el de
1: Gabelito
2: vistos,
1: que lo mandaron a la estratosfera.
2: Fíjense, 5.4 millones de personas vieron esta pelea, por supuesto, que dijeron, hay que seguirle sacando billete a esta franquicia. Pero Poncho dijo, fíjense bien, que el cibernético tiene cuerpo, escúchelo bien, de padrote de balneario de Tepetongo. Respuesta, el cibernético dijo que tenía cuerpo de perro parado y además cara de ardilla. A mí me encanta que se suba impactantes declaraciones.
1: Mira, prefiero peleando, Pe, que de diputados.
2: Oye,
1: o sea,
2: sí.
1: Así mejor
2: que nos
1: sí
2: va a agarrar otro tipo.
1: Oye,
2: de circo, ¿eh?
1: Pero cibernético lo va a asesinar. Así es. Porque que mi ciber sí se le...
2: Y además sí se te va de repente ahí, no, porque aunque sea medio actuado, de repente pero una que otra carcajada
1: al ciber sí se le puede pegar el flota y te ataca, güey. Es como esos perros que nunca hacen nada y de repente
2: no muerde, no muerde nada. Ándale. Trácatelas, sí. Que te da la chasca.
1: No, ten cuidado, Pocho, porque... Según yo sí.
2: Oye,
1: va a dar con...
2: pero hay mucho billete ahí, fíjense nada más. O sea, no se sabe cuánto ganó a ciencia cierta, Poncho, pero lo que sí se sabe es que perdió cerca de 5 millones de pesos por conflictos legales, todo ligado a licencias musicales. A ver si ahora sí mi Poncho se pone las pilas y ahora sí que te contrata no un buen abogado para no andar pagando, pero...
1: Ah, sí.
2: ¿Ya ves?
1: Fue donde se bajó Lupita, ¿verdad? ¿Eh? La de los...
4: Pero es, yo creo que es más barato pagar la multa que...
2: Pues sí, y además ya lo tienen, ¿no?, contemplado,
1: pues,
2: ¿no?
1: Sí. Sí, sí, ya lo tienen contemplado. No, esta gente no le pierde. Sí, no, o sea, claro. Con todo lo que te cae de la
2: no le
1: de la banda, nada, sí, nada le pierde.
2: Oigan, pero el que sí le va a perder, por supuesto, es a Arcángel, este cantante que dio una polémica declaración, a ver, no sé si la tienen por ahí. Ajá. Que digo que nosotros pues éramos indios que llegaron los españoles y que pues ya nos pusimos a hablar, que aprendimos a hablar.
4: ¿Nosotros quién, perdón?
2: O sea, sí, nosotros todos los latinoamericanos.
1: Pillo. ¿Tenemos el byte?
2: A ver, ¿está el bytecito? Por favor, escuchen esto.
3: Son los cabrones que se pasan diciendo por ahí que España le debe una disculpa a América. Cabrón. Y esa estupidez, canto de cabrón. ¿En qué mundo tú vives, hijo de puta? ¡Ah, que se robaron el oro, que esto!
1: Mira, mi Pe. Yo nomás, no conozco al caballero. Pero
2: no tengo el gusto.
1: No tengo el gusto, pero... Porque yo fui a la universidad. Espérate, no me puede ofender nadie. Que hables así, que me digas
2: que
1: así.
2: Sí,
1: o sea, si me dices, no puedo ofenderme. Es que tú eres un bicho que no sé qué. Es de, compadre.
2: Mi amor.
1: Es como, o sea, es como cuando te insultan con mala ortografía. Así, es que tú eres una persona que no hablaría. Es de, compadre, deja de hablar como
2: no,
1: Pepe Carioca, güey.
2: Vocalícele.
1: ¿Verdad, güey?
2: Exactamente. Mi amor. Pero no, fíjate, recordemos algunos de los desastres que le pasó a Tiziano Ferro por allá en el 2006. ¿Te acuerdas que había dicho que las mujeres mexicanas tenían bigote? Funado. O sea que ahí estaba.
1: Y nunca volvió a levantarse.
2: Y nunca volvió.
1: Aguas ahí.
2: También Yaritza y su esencia, ¿se acuerdan que dijo que?
1: De los nuggets.
2: Yo solamente comía chicken.
1: De chicken.
2: Y así, igual mis perritos. Yo solamente como chicken. A mí no me confundas.
1: Tus perritos.
2: Mis perritos igual. Yo solamente como chicken.
1: El Zeus Gladiola, así nomás.
2: El Zeus.
1: Y como chicken.
2: Solamente chicken.
1: Y ahora este. No.
2: Y ahora este.
1: Aguas.
2: Ya aguas, porque va a venir a México. Oye, y entonces ya le empezaron
1: no
2: a poner...
1: Compadre.
2: Pero mira nomás.
1: Parece terrorista este hombre. Es que es esa gente
2: dice
1: que
2: es producto del mestizaje, ¿será?
1: No, hombre, no del mestizaje, pero entre dos mecánicos. Oye, tu red, mi querido
2: Pey Garza. Y hoy en la noche los voy a ver aquí en el 103.3 FM. Ni más ni menos con el fantasma de la ópera, así que los espero.
1: Ay, qué chido. Vamos a una breve pausita y tenemos de regreso a Stevie de TV. Usted no se nos mueva, nosotros vamos y volvemos.
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4: Gracias, Pey.
1: Estamos de regreso en Los Sonoras. Tenemos a mi querido Stevie de TV. ¿Cómo estás, bebechito?
5: Los extrañándolos.
1: Ay,
5: ¿cómo están?
1: ¿Ya eres Terian?
4: No,
1: Terian. Ah, no.
4: Es Grogu.
1: Es Grogu.
5: Soy Grogu porque justo justamente. Es como, ¿cómo es los como iba a dejar
1: de Toluca de Grogu? O sea.
5: ¿Cómo los iba a la reseña de Grogu que se acaba de estrenar el Mandalorian y Grogu? ¿Ya la fuiste a ver, Gabo, todavía? No,
4: no, no, pero espero el fin poder.
1: Yo tengo mi reserva, pero cuéntanos qué tal está.
5: Pues mira, si hacemos a un lado la todo el espectáculo que solía hacer Star Wars y entendemos que esta película es el inicio de una nueva fase donde ya no tenemos los sables de luz, ya no tenemos a los Skywalkers, donde justamente están buscando a otra generación, hablarles a otro tipo de personas, pues no es Star Wars para los puristas, esto no es Star Wars, solo es una aventura más espacial, un western más espacial de esta historia que empezó en Disney Plus y que se convirtió en la insignia de esta plataforma del ratón.
1: Sí, a la le fue muy bien.
5: Y le fue muy bien, y de hecho la primera y segunda temporada son muy, son grandiosas, la tercera más o menos, y esta película es una miniserie compactada en filme, entonces tenemos cada 20 minutos va cambiando la historia, como se acaba un episodio y empieza otro y empieza otro, entonces al final no es realmente llevar esta historia a la pantalla grande, sino nada más pasarla, trasladarla, con mejores efectos especiales, mucho Grogu haciendo cosas pues tiernas que le encanta a la gente, pero en sí, si eres purista de Star Wars, no es la película que estás buscando, o tal vez a algunas batallas pueden llegar a ser épicas, pero no es esa película, porque no quiere buscar a esos fans empedernidos, quiere justamente conquistar a nuevas audiencias,

0: Algo me gusta, estoy viendo el teléfono, distraído, mirando otras cosas. Es difícil tener la misma disciplina que en el cine, porque hay muchas distracciones. En el cine tienes gente, pero los tienes durante 2 horas y tienes que entregar una experiencia completa. También le hablas a una audiencia distinta, distintas edades, de distintas vidas. Algunas aman Star Wars y para otros es su primera película. Tienes que incluir a todos. Es casi como organizar una gran fiesta, y esa fiesta tiene que ser increíble. Yo todavía recuerdo la primera vez que vi Star Wars. Todas esas grandes películas, grandes historias, esas películas cambiaron quién era como persona. Moldearon la manera en la que veía el mundo y las cosas que despertaban mi curiosidad. Así que, si la gente te está dando toda su atención en una sala de cine, más vale que les des algo realmente especial.
1: Those great movies that I saw growing up made impressions on me and changed who I was as a person, the way I saw things, what I was curious about.
2: Oye, siento que es como una manera de presentar la serie de Mandalorian en el cine. O sea, quiero decirlo bien, como que para que la gente le entre a la serie.
3: Un poco sí, es ¿sí? extensión, pues es, si te gusta la película, si nunca has visto Mandalorian, obviamente te va a llamar un poco la atención ver la serie, va de la mano, pero se queda en eso, en verdad, no es una mala película, pero no es esta épica epopeya donde todo el rato suceden cosas, hasta las malas de Star Wars, se sentía que estabas viendo un espectáculo, y aquí es más moderado, más contenido, hay un momento donde están perdidos en una selva. O sea, está bien, pero no es esto que nos recordaba que era Star Wars, pero al final, como lo recuerdo, pues no es para nosotros, es para otro público.
2: Y esta tampoco película está en el canon, ¿no?
3: No, nada, no, nada, o sea, no ves nada de lo que has, no hay chubacas, no hay sables de luz, no hay nada de lo que conocíamos o recordábamos, solo detallitos ahí por los Hutts, es todo lo que puedo decir, pero fuera de eso, si nunca has visto nada de Star Wars, puedes entrar perfecto con esta película.
2: ¿Y qué opinión te merece, Gabriela?
4: No la he visto, pero yo sí le tengo muchas ganas. Y ¿sí? La neta es que la serie a mí me gusta mucho. Y
3: a mí también.
4: También. Yo creo que sí me va a gustar la
2: película. Pero no está más buena que Andor.
4: Es muy diferente. Okay. O sea, es muy, muy diferente.
2: Ese es más
4: filmo. The Mandalorian es el bueno, el malo y el feo en el universo Star Wars.
2: Ah, okay.
4: Y
2: Andor.
4: Andor es política dentro de Star Wars.
2: Sí, sí, tienes toda la razón. Pues a ver qué tal le va, porque Jon Favreau, la verdad es que difícilmente se equivoca.
4: Sí, es muy buen director.
2: Es muy buen director. Y ¿sabes qué pasa? Escoge muy bien los proyectos como para empujar.
4: Sí.
2: O sea, puede que no te guste, pero si eres el fan inmamable de Star Wars, seguramente vas a decir, vas a tener tus comentarios, pero de que nuevas audiencias le van a entrar a este universo, eso es innegable.
3: Sí, ¿verdad? Exactamente. Y justo con esta película se abre esta nueva etapa donde el próximo año vamos a tener una nueva película con Ryan Gosling de protagonista y que no tiene nada que ver tampoco con los Skywalkers ni nada. Entonces es el nuevo inicio de esta etapa Star Wars. Veamos a dónde nos llevan, pero la están pensando mucho, no le están sacando como quesadilla, sino sí la están pensando y eso puede dar algo bueno, algo positivo.
2: Muchas gracias, mi querido Steve. Recuérdanos tus redes, papachín.
3: Arroba Steve de TV.
2: Muchísimas gracias. Nosotros ya se nos acabó el tiempo. Gracias por acompañarnos. Nos vemos el día lunes en punto de las 10 de la mañana. No se olviden de ver El Pulso de la República hoy en YouTube a las 8 de la noche. Los dejamos con la presencia del señor Marco Antonio Regil. Nosotros ya nos vamos. Usted ya se puede ir a trabajar. Nos vemos el lunes. ¡Vamos!

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3: Los espárragos contienen una gran cantidad de vitamina C y E que ayudan a reforzar el sistema inmunológico. Tienen un gran poder diurético. Además, poseen muchos antioxidantes y son un alimento con muy pocas calorías, pero rico en fibra, la cual ayuda a combatir el estreñimiento.
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4: La alcaldesa de Tampico, Mónica Villarreal Anaya, afirmó que el ayuntamiento continuará con el proceso de regularización del comercio ambulante en la Laguna del Carpintero, luego de la manifestación realizada por comerciantes en la zona frente a la presidencia municipal. Reiteró que el propósito de estas acciones no es retirar a los vendedores, sino establecer un orden en la actividad comercial. La Procuraduría de Protección a la Mujer, la Familia y Asuntos Jurídicos del Sistema DIF Tampico ha incrementado la atención a menores involucrados en riñas escolares y situaciones de violencia, principalmente en planteles de nivel secundaria. Así lo informó la titular de esta dependencia, Dulce Imelda Marcial Cruz. 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
6: Bienvenidos desde Mérida, Yucatán. Los saludo en toda la República Mexicana, en Telefórmula y Radio Fórmula. ¿Cómo están? Muy buenos días, 11 de la mañana, tiempo del centro de México. Hoy tenemos contenidos muy, muy interesantes. Para empezar, estará con nosotros el campeón mundial de mentalismo y autor del libro Inteligencia Natural, que está con nosotros en el podcast de esta semana, que ha tenido un éxito especialmente grande. Siempre nos va bien, pero especialmente en grande. Ha ido muy bien con él, porque vamos a hablar de ¿se puede detectar cuando alguien te está mintiendo?, que es el tema de la semana en el podcast. ¿Puedes detectar a un mentiroso? ¿Es verdad que el cuerpo de verdad revela cuando alguien te está mintiendo? ¿Lo puedes leer? ¿Existen señales invisibles que delatan a nuestras verdaderas intenciones? Por ejemplo, ¿qué tanto la manipulación ocurre frente a otros sin que ni siquiera lo notemos? Bueno, ¿cómo detectar si alguien te está mintiendo? Es un tema que va a desarrollar hoy en el programa Javier Botía, desde Valencia, España, este reconocido mentalista español, campeón mundial de mentalismo y autor del libro, como les dije, Inteligencia Natural. Va a estar muy divertido. Si no han visto el podcast de la semana, se lo súper recomiendo. Está en mi canal de YouTube, Marco Antonio Regil TV, y él mismo va a estar hoy con nosotros respondiendo algunas preguntas, enseñándonos y divirtiéndonos definitivamente. Bueno, pasando a otro tema, pues tristemente sabemos que en nuestro México, según el INEGI, hay casi 20 millones de perros en las calles. 20 millones de perros en las calles. Ese es el cálculo del INEGI, entre 16 y 20 millones. Ahora, esto nunca se va a terminar mientras sigamos cruzando perros, comprando perros, vendiendo perros, no esterilizando perros, etcétera. Entonces, solucionar el problema es complejo, es un rompecabezas. Y una de las cosas que podemos hacer es adoptar y no comprar. Pues justamente en Ciudad de México se va a llevar a cabo el Pet Fest, que es un festival muy especial porque aquí tiene algo diferente. En este caso, la gente que va a adoptar no escoge a sus animales de compañía. El Pet Fest permite que el animal de compañía elija a su humano. ¿Cómo lo hacen? ¿Cómo? O sea, me imagino que los perritos salen y tú estás ahí y el que se te acerca más, pues ya te eligió. ¿O cómo funciona esa mecánica? Está interesante. Pues Brenda Salayandia estará con nosotros. Ella es socia y fundadora y directora también del Pet Fest, que es el festival más grande en todo México dedicado justamente a la adopción. Estará con nosotros y nos va a platicar cómo va a funcionar. Y estaremos cerrando el programa con nuestro querido Ignacio Flores de la Lama y Gina Jaramillo, expertos en historia, en dramaturgia, cada uno de ellos, y estaremos hablando de Sherlock Holmes, porque un día como hoy, en 1859, nació Arthur Conan Doyle, el creador de Sherlock Holmes, que se convertiría en el detective más famoso de todos los tiempos, según Guinness. Y hablaremos de lo que no se sabe de este personaje, de Sherlock Holmes. Por ejemplo, ¿es verdad que su propio autor terminó odiando tanto a su personaje que decidió asesinarlo? ¿Qué tenía en especial este detective que cambió la historia de suspenso y que incluso creó un método de observación que muchas autoridades a nivel mundial en espionaje lo usan? ¿Cuál es la historia de este personaje de Sherlock Holmes? Bueno, pues de eso y más estaremos hoy hablando en Grupo Fórmula en nuestro programa. Quédense con nosotros aquí en Telefórmula. Nos estamos viendo en Radio Fórmula en toda la República y el sur de Estados Unidos. Nos escuchamos y también estamos al aire en el canal de YouTube de Grupo Fórmula. Van ahí a YouTube, buscan Grupo Fórmula, le dan clic en vivo y ahí estamos. Igualmente en TikTok y en Facebook. Así que así estará el programa hoy. Nos vamos a divertir y pues bueno, hacemos una pausa y volvemos para arrancar, que también, por cierto, hoy, en un día como hoy, en 1980, se lanzó el videojuego Pac-Man, uno de los títulos más icónicos de la historia. Así que ese es otro dato curioso de hoy. Siempre estamos recordando efemérides interesantes. Bueno, hacemos la pausita y arrancamos con el programa después de esta pausa en Grupo Fórmula.
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16: Las cebras viven en manadas, comen hierbas y se acicalan unas a otras. Siempre están vigilando para no ser presas de hienas y leones. Las cebras pueden correr a una velocidad de 56 kilómetros por hora.
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18: Buenos días, pues aquí estamos arrancando el programa. Saludo a Gina Jaramillo, que está en nuestros estudios de Grupo Fórmula en Ciudad de México. Buenos días, Gina.
19: Hola, muy buenos días, Marco. Ahí ya es viernes, por fin. Qué delicia, sí. La verdad.
18: Viernes por fin y el Mundial a la vuelta de la esquina. Y bueno, se va a poner interesante la Ciudad de México, Guadalajara y Monterrey con el tráfico en los días que vienen. Ya estaremos platicando de esos temas más adelante en los siguientes días en el programa. Pero oigan, ayer por la noche, un tema muy interesante, los que siguen la política internacional. Esto tiene que ver con entretenimiento y política. Ayer, el famosísimo show de la CBS o la CBS en Estados Unidos, The Late Show, terminó. Este es el show que hizo David Letterman, este legendario conductor de televisión, el rey de los bueno, Johnny Carson fue el primero, luego David Letterman y otros que han pasado por las diferentes cadenas de Estados Unidos con este formato de Late Night Show. Terminó conducido por Stephen Colbert después de muchos, muchos años de conducirlos, después de una polémica en la cadena CBS. La cadena asegura que la decisión de terminar con este programa es simplemente por temas de presupuesto y de televisión, pero la realidad que todos dicen es que, bueno, Donald Trump mandó a cerrar este programa después de que Stephen Colbert, pues era siempre un crítico muy, muy fuerte, pero le llegó a decir, o sea, bromeando, entre broma y broma y haciendo alusión a las tonterías que dice Donald Trump, le llegó a decir idiota, y eso ya como que llenó la tacita de Donald Trump y lo mandó a cerrar. En días previos, los conductores de las otras cadenas, que son su competencia, han estado ahí para despedirlo, para apoyarlo. La gente en Estados Unidos se ha unido para apoyarlo, porque pues se está leyendo como un acto de censura. La emotiva despedida de este programa contó con Paul McCartney, Bruce Springsteen y otras celebridades que hicieron sketches en el público, como si fueran sentados en el público. Fue una despedida increíble y maravillosa. Entre los más destacados, pues Paul McCartney, Bruce Springsteen, Jimmy Kimmel, Jimmy Fallon, en fin. Y se habla de que es el cierre de este programa, no habrá continuación con otro conductor. Trump obviamente celebró el final de este programa, pero se lee en El País, que supuestamente es el país de la libertad de expresión, se lee como un acto de censura bastante fuerte con el que se alineó la cadena CBS o CBS. Muy interesante, ¿no, Gina?
19: A mí me parece que esto es un punto de mucha observación por varias cosas. La primera, el llamado país de la libertad, este que nos ha vendido el discurso público y político, donde uno puede opinar, puede hacer sus sueños realidad, puede cambiar básicamente la estructura social si llegas como migrante, pues cada vez es más difícil de creérselo. Esto, según algunos medios, también se lee como censura corporativa por alineación de intereses. Y creo que más allá de eso, también es una censura directa, como tú bien mencionas. Y a ver, aquí la pregunta es, ¿qué va a hacer la gente? Ayer veía varios comentarios de dónde dono, yo quiero participar. O sea, las personas se están reuniendo desde un lugar casi de emergencia para seguir dándole voz a las personas que se atreven a criticar, a comentar lo que todo mundo piensa fuera de las redes sociales. Y es que aquí también creo que hay algo importantísimo que entender. El algoritmo, de alguna manera, moldea, delinea y nos empaqueta la información para que eso consumamos. Y claro, Donald Trump está muy acostumbrado a dominar ese algoritmo. Pero cuando algo se sale de la caja, a él le molesta mucho, no sabe qué hacer y con lo colérico que es, dice, denuncio, señalo, cancelo y se acabó. Pero ¿qué creen? Sí. Que no va a ser tan fácil, ¿eh? No va a ser tan fácil.
18: No va a ser tan fácil, aparte lo está convirtiendo en héroe, porque todo Estados Unidos se ha solidarizado obviamente con él, porque se lee como un acto de injusticia, al grado que imagínate, los otros conductores de televisión que están en su mismo horario, en programas similares, gente que, con la que normalmente están compitiendo, se han unido todos, hasta están haciendo un podcast juntos, donde van a seguir al aire, y esto, bueno, va a tener una repercusión fuerte. Imagínate la cantidad de gente, los millones y millones de personas que van a seguir escuchando este podcast. Entonces, pues es un tema bastante sonado. Veremos qué pasa con Stephen Colbert, obviamente tiene planes que se va a cambiar al digital, es lo que parece indicar las cosas junto con los otros conductores, y sí, pues es un acto de censura tal cual. Recordemos que el manual del dictador siempre es ir cerrando las vías de comunicación, como lo vimos con en Venezuela, como lo hemos visto en Cuba, como lo hemos visto en otros lugares del mundo donde hay dictaduras. Estados Unidos no es una dictadura, pero bueno, a Trump es claro que le encantaría que lo fuera, lo ha dicho abiertamente. Pues una de las señales es ir callando a quienes hablan mal de él, especialmente, bueno, aquí ni siquiera es un periodista, es un comediante, pero bueno, la comedia también llega fuerte.
19: Oye, Marco, nada más para cerrar y siguiendo tu tren de pensamiento, y habrá que ver hasta cuándo lo digital sostiene o estira la liga para estas voces independientes, ¿eh? Porque sabemos que los tech bros están alineadísimos también a las instrucciones de Donald Trump. Entonces, esto del digital como espacio independiente, como arena política de libertad, híjole, tengo mis dudas. Veamos qué dice el tiempo, pero no creas, ¿eh?, que tampoco estamos tan libres allá adentro en lo digital como solíamos estar acostumbradas.
18: Sí, tienes toda la razón, 100%. Veamos hasta dónde. Pero, por ejemplo, llegando acá a México, pues lo que pasó con Mahahual, pues 100% un tema de libertad digital, a la cual muchos medios de comunicación se sumaron. Aquí lo estuvimos diciendo, y otros periodistas, otros conductores de televisión y de radio tradicional lo han estado diciendo, pero sí fue un movimiento digital. O sea, el logro de Mahahual fue digital, 100%. Y ahora Loreto es el que parece que está tomando más protagonismo después de Mahahual.
19: Sí, claro, con la diferencia de que aquí es un ataque directo al gobernante, a la voz más importante de un país. Y cuando el gobierno entra en la ecuación, las cosas se mueven distinto a cuando es una empresa extranjera la que busca imponer cierto proyecto. Bueno, sí, veamos. Sí, pero no, pero sí estoy contigo, ¿eh? O sea, de verdad que lo de Mahahual ha sido increíble. Sigue Loreto y lo que venga. Ya quedó clarísimo que a las mexicanas y los mexicanos nos interesa mucho, mucho nuestro país. Y que hay algo ahí de la ecología, de entender que no hay un país B que nos involucra directamente a todas las personas.
18: Sí, pues aquí en el programa la próxima semana le estaremos dando justamente seguimiento con los activistas al tema de Loreto, que es el otro Mahahual, pues, que también hay un ecocidio ahí potencial, y le estaremos dando voz a otros proyectos que atentan justamente contra la biodiversidad. Hoy justamente es el Día Internacional de la Biodiversidad, de la diversidad biológica. Según la Organización de las Naciones Unidas, más del 50% del Producto Interno Bruto Mundial, el 50% del Producto Interno Bruto Mundial, que equivale a 44 billones de dólares, depende altamente de la naturaleza y sus servicios. ¿Cuáles son las amenazas para la naturaleza que, aunque no generara billones de dólares, pues nos genera vida? Es nuestra vida, nos debería importar, pero además genera billones de dólares, 44 billones de dólares, porque mucha gente dice, sí, es que el desarrollo económico, no, cuando destruyes la naturaleza, también destruyes el desarrollo económico. Las principales amenazas, la deforestación, la contaminación, el cambio climático, la emergencia climática, el tráfico ilegal de especies, la pérdida de hábitats, que era justamente lo que iba a pasar ahí en Mahahual y que está puede pasar en Loreto y puede pasar en otros lugares. Entonces, hoy en el Día Internacional de la Diversidad Biológica, anunciamos que en este espacio, en este programa, aquí en Radio Fórmula, seguiremos apoyando y le daremos voz a los activistas que están luchando por defender a nuestro planeta. Que lo irónico es que lo tengamos que defender. ¿De quiénes? De nosotros mismos, de una especie que es lo suficientemente tonta como para autodestruir su hábitat sin pensar que nos estamos matando a nosotros a cambio de más billetes, más billetes, más billetes, más billetes. No, el día que entendamos que no vamos a comer billetes, a lo mejor ese día abandonamos la guerra contra madre naturaleza. Todo un tema, le daremos seguimiento, mi querida Gina.
19: Todo un tema. Ojalá que estas reflexiones y todos estos los movimientos nos sirvan para también quitarnos del centro, Marco. Entender que no todo el planeta está al servicio de la humanidad, que no somos lo más importante, que no somos más inteligentes y que también esa inteligencia emocional hoy más que nunca necesita ser afianzada, rescatada, abrazada y regresar a la comunidad. Yo he tenido mucho pensamiento en torno a lo que implica la comunidad esta semana. Es muy importante vernos, reunirnos. Sí. Sacar firmas en conjunto, movernos, ¿no? Movilizarnos. El poder de la voz colectiva es muy fuerte. Sí. Y yo creo que nada se le compara.
18: Fíjate que esto que pasó en Mahahual, yo creo que ustedes que nos escuchan y nos ven en Telefórmula y Radio Fórmula seguramente lo han sentido. Hay como una esperanza, fue una buena noticia entre tantas malas noticias, guerras, problemas, pleitos mundiales. Esto de Mahahual, no solo en México, a nivel mundial ha sido noticia. La gente en México se unió y pudo detener a un megaproyecto de una mega empresa poderosísima como Royal Caribbean. Entonces, esto le demuestra a México y al mundo que puede haber buenas noticias cuando somos activistas, cuando nos movemos pacíficamente, con inteligencia, no con violencia, pacíficamente y con inteligencia. Y hay una sensación de, ah, caray, algo bueno puede suceder cuando nos unimos. Entonces, yo siento que esta ha sido la buena noticia del año, tal vez, no solo por lo que representa localmente en Mahahual, sino por el logro de la ciudadanía a través de manifestación pacífica, inteligente, en digital, con Greenpeace y con otras organizaciones. Y esto está inspirando en el mundo entero a la gente que diga, wow, ve lo que pasó en México, lo podemos hacer nosotros también. Y los mismos mexicanos, obviamente, decimos, ya lo hicimos una vez, ahora sigue Loreto, ahora siguen otras cosas. Así que parece que ese es el principio de varias buenas noticias que potencialmente están en el camino, mi querida Gina.
19: Varias buenas noticias que están potencialmente en el camino. El reto es involucrarnos, el reto es vernos a los ojos, salir y marchar de la mano. De verdad que somos una potencia en muchos sentidos. Y a ver, ¿cuántas veces hemos salido de cosas muy graves porque nos afectan directamente? Y esto que está pasando, que también nos afecta directamente, aunque no lo tengamos tan claro, es un ejemplo más. De verdad, yo también, al igual que tú, me siento como que me regresó la esperanza en la humanidad. Hay días que entre tanta mala noticia y cosas feas me baja, ¿no? Como esta esperanza. Ajá. Y te lo prometo, Marco, que esta semana dije, oye, pues sí está padre la humanidad, sí podemos hacer cosas muy buenas.
18: Me sentí, vamos a ir a una pausita, pero me sentí como en un episodio de Star Wars, donde a lo mejor no destruimos, no le pegamos a la Estrella Negra, pero destruimos una de las naves poderosas y detuvimos al Imperio de seguir avanzando. El pueblo contra Royal Caribbean por Mahahual. ¿Y quién ganó? La gente, el pueblo. Bueno, hacemos una pequeña pausa y continuamos con más después de mensajes. Estamos juntos en vivo aquí en Grupo Fórmula.
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18: Pues esta semana hemos tenido un podcast muy, muy, muy especial que le ha ido no bien, sino extraordinariamente bien con nuestro querido Javier Botía, que es el campeón mundial de mentalismo, es español, es campeón mundial y es autor del libro Inteligencia Natural y está conectado con nosotros desde la hermosa ciudad de Valencia, España. ¿Cómo estás, Javier? Buenos días.
24: ¿Qué tal? Buenas tardes desde aquí, porque estamos un poquito lejos y encantado de participar contigo en esto que ya ni es radio ni es televisión, ya no sabemos lo que es un comunicador multimedia, ¿no? Lo tuyo.
18: Es multimedia, estamos en tele, en radio, en YouTube, bueno. En TikTok, aquí estamos. Oye, Javier, pues al podcast ha ido muy bien, No sé si hay una bocina por ahí conectada porque me estoy oyendo eco, estoy oyendo mi voz como que se repite por ahí en
24: sí,
18: algún lugar.
24: A ver, sí, es una bocina, pero podrías también pensar que fuera tu conciencia.
18: Claro.
24: Así que por eso la voy a bajar un poco, porque no es malo escucharse uno de vez en cuando.
18: Muy bien. Oye, mi querido Javier, pues el tema central del podcast, además de lo divertido que eres, porque eres mentalista y seguramente me vas a manipular aquí al aire, me vas a hacer algún truco. Todo el mundo me dice, oye, Marco, parecías niño chiquito con Javier Botía en el podcast. Me hiciste reír, me pusiste nervioso, me divertí, no podía creer lo que estabas haciendo conmigo al aire.
24: Mira, yo me lo pasé genial porque no solamente hubo conexión, sino que yo creo que, sobre todo en los comentarios, luego viendo a la gente, hay hoy en día una auténtica avalancha de personas pidiendo información de algo que bueno, que es tan íntimo como nuestra propia mente. Y es que hemos dejado por completo de pensar. Y ya no lo digo por la inteligencia artificial, que nos está prácticamente ya quitando las ganas de pensar, sino por el contenido que consumimos, que no nos permite aburrirnos. Y aburrirnos, hay que reivindicarlo, es necesario de vez en cuando. Necesitamos escuchar nuestra voz y no solo a través de una bocina, ¿no?
18: Exacto. Oye, a ver, cuéntanos, parte de lo que decías en el podcast es que tú puedes, una cosa es leer a la gente, darte cuenta que te están mintiendo, ¿verdad? Entonces empecemos por ahí. ¿Cómo sabes? ¿Cuáles son las bases para saber que alguien miente?
24: Bueno, vamos a ir por partes. La lectura de mente per se, como tal, no existe. Es decir, yo no puedo saber tu pensamiento de forma directa y clara, como si fuera que una voz dentro mío me está contando lo que tú estás pensando. Eso sería, bueno, sería increíble. ¿Que algún día lo vamos a llegar a hacer? Yo creo que sí, porque la tecnología está llegando a puntos insospechados y ya hay alguna que otra experiencia con electrodos que se han colocado y posicionado en distintos lugares del cerebro, y en algunas universidades se ha logrado la experiencia de que una persona pueda, de alguna forma, transmitir su pensamiento a un computador. Esto es algo que ya se ha hecho. O sea que, ¿vamos a llegar a eso? Sí, hoy no es posible. ¿Cómo lo estamos haciendo? Pues lo estamos haciendo de la forma más increíble de todas, y es por medio del lenguaje corporal. Por medio de, no solo el lenguaje corporal, todo el lenguaje no verbal, que no es solo el corporal. Puede ser el tono de voz, puede ser también el olor, porque proyectamos feromonas. Digamos que cuando una persona miente, su cuerpo, su subconsciente, que sabe que está mintiendo, no puede evitar lanzar señales. Y hay personas que se especializan en esas señales, son interrogadores profesionales, los más conocidos son los de la CIA, el FBI y todas estas cosas, pero yo creo que son mejores los del Mossad, ¿eh?
18: Oye, pero a ver, ¿cómo, para la persona común, cómo podemos saber cuando alguien está mintiéndonos? Lo básico, te sientas con alguien, estás hablando, bueno, con alguien, danos tips así para leer a la gente que miente.
24: Bueno, vamos con algo básico. Esto yo espero que, si lo estás escuchando con tu pareja, le digas a tu pareja que se ausente un momento, ponte los auriculares, porque esa información no te conviene que la tenga, ya te lo voy dando. Entonces, bueno, tenemos varias formas, pero sobre todo hay, digamos que, cuatro características que hay que tener en cuenta, que es lo que siguen los grandes profesionales. La primera es el cambio. Change, porque esto va todo en inglés, pero es el cambio. El cambio es, si yo realizo un gesto habitualmente, por ejemplo, yo me toco la nariz habitualmente, o yo normalmente cuando hablo tengo un tic, que miro a un lado, pestañeo muy fuerte o me muevo de alguna manera, ese no será un gesto ya relevante. Para que sea relevante tiene que haber un cambio. Por eso cuando te interrogan hay un cristal con espejo, porque te miran a través del espejo para ir tomando patrones tuyos, ¿vale? Entonces, primero, el cambio. Cuando hay un cambio, por ejemplo, yo te hago una pregunta que te llega a poner nervioso y tú humedeces los labios, o empiezas a pestañear muy fuerte, empiezas a hacer algo que no hacías antes. Bueno, ese es un indicador de que algo no va bien, ¿de acuerdo? Luego tenemos la otra, que tiene que ver con lo que es la cultura. Evidentemente no es lo mismo en una cultura el movimiento de cabeza que en otra. Visto que los hindúes no es ni sí ni no, la mueven así de lado, que un día se van a romper el cuello, tienen una forma rara de expresarse. Entonces, también hay que ver el punto cultural. Y el tercero de los marcadores tiene que ver con el contexto. Por ejemplo, nosotros ya sabemos que cruzar los brazos es una señal de distancia. O sea, si tú vas a pedirle a alguien algo, no sé, tú vas a pedirle a alguien una cosita, así cruza los brazos, esa persona está manteniendo una distancia contigo, ¿de acuerdo? Pues sí. Si vemos este tipo de indicadores, tienen sentido, pero, por ejemplo, imagínate que hace frío. Ya no vale nada. Esto ha dejado de tener valor porque quizá la persona tiene frío. Entonces, otro de los indicadores. Y por último, el clúster, que le llamamos, que es el cúmulo, es ir uniendo este tipo de pequeños signos que da nuestro organismo. La suma de los indicios conforman la prueba. No te vale uno solo. Pero como yo sé que tú quieres que te diga alguno, te voy a decir algunos que ya te conté, que sé que te encantan. Por ejemplo, venga, un clásico, ¿vale? Pero cuidado, ya lo he dicho, ¿eh? Dependerá del contexto, dependerá de un montón de situaciones. Pero vamos a poner situación ideal, ¿vale? Yo te hago una pregunta a ti, Marco Antonio, y te digo, ¿dónde estuviste el martes pasado? Venga, piénsalo.
18: Aquí en Mérida y haciendo un programa de radio.
24: Perfecto, fíjate que has movido tus ojos un poquito en la parte superior izquierda. Ligeramente, luego los has paseado por abajo, pero has hecho un ligero movimiento. Nuestro cerebro está dividido en dos partes. Bueno, si te pegan un golpe, en más, ¿no? Pero es hemisferio izquierdo, hemisferio derecho. Vamos a ser serios, ¿vale? Hemisferio izquierdo, hemisferio derecho. De forma involuntaria, si tú no estás sobre aviso, tú tenderás a subir los ojos a la parte izquierda o a la parte derecha. Y eso es que quieres acceder a la información. En el hemisferio izquierdo está la parte analítica, donde está también la memoria. Entonces, ahí es donde tú vas a buscar la información que quieres recordar. Pero si vas al hemisferio derecho, o sea, al otro lado, ahí vas a inventar, porque ahí está la inventiva. Entonces, esa persona, claramente, se lo ha inventado. Aunque, como ya te digo, podría estar nerviosa, ¿no?
18: Ya.
24: Yo voy a recomendarle siempre que vean el pestañeo. El pestañeo junto al latido del corazón y la respiración son cosas que cuestan muchísimo de controlar, porque las maneja el subconsciente. Entonces, cuando alguien pestañea demasiado rápido, esa persona está nerviosa, esa persona oculta algo, así que desconfía.
18: Ya, entiendo. Lo que me gusta mucho es el cambio, porque si una persona está pestañeando mucho, no significa que está mintiendo, pero si deja de pestañear, o si no estaba pestañeando y pestañea, o sea, cuando viene un cambio es donde hay algo raro, algo que ocultar. Oye, en el programa mucha gente, los comentarios eran, esto está increíble. Oye, Marco, quien me dijo, no te arreglaste ahí con Javier para fingir y mucho menos. Pero a mí de las partes que más me impresionó fue cuando me diste los tres dados, uno negro, uno blanco y uno rojo. Me los diste. Y yo te dije, estoy pensando en uno, pero no quieres coger ese. Y tú me dices, sí, claro, estás pensando en el rojo. Y yo, no, ¿cómo es posible? ¿Cómo te metes adentro de la mente de la gente? Porque me acabaste adivinando qué dado y qué número había en la cara del dado.
24: Bueno, eso funciona a la inversa. Bueno, en primer lugar, vamos a decirle a la gente que todavía puede ver el podcast, que está en tu canal. Y que tienen que ir a verlo porque es una pasada. O sea, tienen que ir a verlo. Yo lo que quiero decirles es que no está preparado, y eso se sabe por tu reacción. Es imposible. Serías el mejor actor del mundo, que yo no dudo que seas buen actor, pero serías el mejor del mundo para tener esas reacciones, esas explosiones, esa expresividad que tú tenías. Eso es lenguaje corporal. Y eso nos dice que estamos ante algo genuino.
18: Claro.
24: Pero yo sé que tú quieres una demostración. ¿La quieres ya?
18: Sí, nos quedan 2 minutos para el corte, pero si hay algo, lo hacemos después del corte.
24: Pues vamos a hacer una cosa, vamos a emplazar a la gente porque vamos a hacer el efecto contrario. Lo que hemos hecho es cómo ver en la otra persona una información.
18: Okay.
24: Pero ¿sabéis que también podemos proyectarle una información al otro? Hoy os vamos a enseñar, después del corte, cómo podéis proyectarle una idea a la otra persona. Pero además voy a proyectarle aquí a Marco Antonio, del otro lado, con un océano de por medio, le voy a proyectar una idea.
18: Para que otra vez vas a hacer lo mismo, que lo hiciste en el podcast. Es que tienen que ir a verlo, está en mi canal de YouTube, Marco Antonio Regil TV, o en cualquier aplicación de podcast, pero en este especialmente, si lo ven con video, que está únicamente con video en YouTube.
24: Wow. Vayan a verlo. Pero ahora mismo... Ahora mismo lo que vamos a hacer es algo mucho más chingón, como decís vosotros. ¿Por qué? Porque lo vamos a hacer con un océano de por medio. Y yo creo que esto es la mayor manipulación a distancia que se ha hecho nunca en la historia de los medios de comunicación. Y va a ser aquí. Y la van a ver ahora, en la radio o en los medios. La van a tener enseguida.
18: Dale, después del corte lo vamos a tener. Y vayan a ver, les di el podcast, porque para mí fue impresionante. Me da los tres dados y yo dije... Estoy pensando en el rojo. Dije, pero no voy a elegir el rojo porque a lo mejor él me manipuló para que yo elija el rojo. Y le digo, estoy pensando en un color, pero lo cambiar. Sí, estás pensando en el rojo. Y yo, no, ¿cómo es posible que se dio cuenta? Y lo cambié y le atinó al dado y le atinó al número, que era pues tenía 6 caras. O sea, fue impresionante el episodio.
24: Pero yo te digo una cosa, Marco Antonio, porque ya nos vamos al corte y quiero ir rápido. En serio, sigo muy sorprendido que invites a un panadero y te sorprenda que haga pan. O sea, soy el campeón del mundo de mentalismo, Marco Antonio. Lo tuyo es de bueno, psiquiátrico.
18: Si el panadero hace un pan maravilloso y sabe especialmente delicioso como algo que nunca he probado, pues me voy a sorprender y le voy a decir, oye, qué buen pan haces. Y
24: luego bueno, es el campeón del mundo de las panaderías, yo qué sé.
18: Claro, eso es lo más chistoso, que me da la mano y me dice, soy el campeón. Bueno, volvemos con el campeón de mentalismo después de mensajes desde Valencia, España, en Fórmula.
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43: La presidenta Claudia Sheinbaum respaldó la propuesta del coordinador de Morena en la Cámara de Diputados, Ricardo Monreal, de anular las elecciones cuando haya injerencia extranjera.
44: Y me parece bien, la verdad. Creo que es una buena iniciativa. Porque en México decidimos los mexicanos. O sea, lo que hace esa iniciativa es decir, a ver, si se demuestra que hay injerencia de otros países en las elecciones, pues que sea para el INE o para el tribunal un asunto de nulidad.
43: El secretario de Seguridad, Omar García Harfuch, sostuvo una reunión con la representante de la Unión Europea para Asuntos Exteriores y Política de Seguridad, Kaya Kallas. Precisó que intercambiaron opiniones sobre los retos compartidos en materia de seguridad y acordaron fortalecer la cooperación internacional.
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18: Enlazados con Javier Botía desde la hermosa Valencia, España. Él es reconocido mentalista español, pero es campeón mundial de mentalismo y autor del libro Inteligencia Natural, que es un libro muy bueno que te recomendamos, que se puede conseguir en cualquier lugar del mundo, ¿correcto?
24: Sí, señor, y no estoy haciendo publicidad subliminal en absoluto.
18: Ahí está el libro, Inteligencia Natural. A ver, ya me pegó unas buenas manipuladas y unas buenas sorpresas en el podcast. A ver, ahora lo vas a hacer aquí en radio en vivo. ¿Qué actividad vamos a hacer, mi querido mentalista, campeón?
24: Bueno, voy a intentar hacer algo, no es sencillo. Te voy a pedir, por favor, si puedes volver a colocarte las gafas, los lentes. Ajá. Sí, es importante.
18: Aquí está mi perro, si hace falta algo, ¿eh? También.
24: Sí, tú tienes perro, yo tengo gato.
18: Ok.
24: Sí, lo tengo aquí detrás, se puede ver también ahí sentado encima del piano, que también tengo un piano.
18: Ahí está el gato. El mío anda por acá también. Bueno, ya me puse las gafas.
24: Bueno, sí, ¿qué tal? ¿Me ves bien, no?
18: Sí, te veo bien.
24: Yo no sé si tú conoces que existe una técnica que se llama vudú.
18: ¿Vudú? ¿Como en Nueva Orleans?
24: Da miedo esto. El vudú sí. Es una religión, pero además de una religión, también es una técnica que tiene que ver con la sugestión. Te estoy hablando de algo muy concreto. Te estoy hablando de ese muñequito que hacen, al que luego le clavan algunas agujas.
18: No, y la persona... no vayas a hacer eso, no. Javier. Vas a
24: Tranquilo. Vamos a hacer una versión light.
18: Ah, ok.
24: Una versión light. Una versión light porque no voy a hacer un muñeco, no tengo un pelo tuyo y tampoco creo en esas cuestiones tan esotéricas, pero sí creo en el poder de la sugestión. Creo que cuando una persona de verdad está convencida de que lo que le están haciendo es algo que le puede llegar a afectar, le afecta. Y de ahí viene el famoso mal de ojo. Y de ahí viene el que muchas personas necesiten hacerse limpiezas contra la envidia de los demás. No es que los demás tengan ese poder sobre ti. Eso te lo quiero dejar claro, porque hay personas que lo sufren de forma directa. Es porque tú le has dado ese poder. Y se lo das a cualquiera. Y ahora mismo... yo estoy hablando, estoy haciendo una serie de movimientos. Y estos movimientos que yo hago, yo sé, porque tiene las gafas bien puestas, que Marco Antonio los está recibiendo. Pero además, yo hablo en determinadas frecuencias. Y sé buscar el punto en el que finalmente Marco Antonio va a estar convencido de que yo soy capaz de afectarle con un océano de por medio. ¿Estás preparado?
18: Sí, tengo miedo, pero estoy preparado.
24: Escúchame, tengo miedo yo. Así que no te culpo.
18: Después de mira, lo que viene en el podcast, ya cualquier cosa puede pasar. A ver.
24: Tengo una pequeña pizarra. ¿Puedes ver?
18: Sí, okay, una, por delante, una por pizarra detrás. Blanca.
24: Esto para la gente que está escuchando en radio, no se preocupen porque no es necesario que lo vean. Pueden imaginarlo. Es lo maravilloso de la radio. Que la radio, a diferencia de la televisión, por eso a la televisión se ganó el apelativo de caja tonta, ¿sabes? La radio siempre estimula la imaginación. La radio es como leer un buen libro. La radio hace que tú imagines, y yo ahora quiero que todos imaginen, Marco Antonio está con las gafas puestas, echado para adelante, con esa cara de niño pequeño que le sale cada vez que hacemos algún juego. Lo disfrutas, ¿eh? Lo disfrutas.
18: Sí, lo disfruto mucho.
24: Y yo tengo una pizarra en la mano y vosotros en casa podéis imaginar. Y podéis imaginar cómo yo estoy viendo el dibujo de una silueta. ¿Puedes describir lo que está sucediendo, Marco?
18: Estás haciendo como un muñequito que parece como galleta, como esos muñequitos de cuerpo humano, pero como galleta.
24: Ok, perfecto, perfecto.
18: Ajá.
24: ¿Y ahora qué hago?
18: Le está poniendo pelo al muñeco de galleta. ¿Y ahora le está
24: qué
18: poniendo,
24: hago?
18: Le está poniendo gafas al muñeco de galleta.
24: Y en estos momentos... ¿qué estoy haciendo?
18: Le pone audífonos al muñeco. O sea, me estás dibujando a mí.
24: ¿Estás empezando a ver que quizás este muñeco sea alguien?
18: Sí, se parece a mí. Le pusiste lentes, audífonos.
24: Ya.
18: Lo pusiste fuerte al muñeco. Se ve que va al gimnasio.
24: Quizás en eso me quedé un poco. Me pasé un poco, ¿no? No sé si.
18: No, no, pero sí,
24: Al tiempo. Bueno, fíjate, yo quiero pedirte una cosa y ahora sí vamos a entrar en el momento de la sugestión.
18: Ajá.
24: Yo quiero pedirte que tú sientas en tu cuerpo.
18: Ajá.
24: Porque en un momento dado yo voy a poner una cruz. La cruz la puedo poner aquí, por ejemplo, en un hombro.
18: Ajá.
24: O la puedo poner aquí en el estómago.
18: Sí.
24: O la puedo colocar en un pie.
18: Ok.
24: O en una mano.
18: Está haciendo en cualquier crucecitas.
24: Parte. Sí. Voy a empezar a borrarlas, ¿vale?
18: Sí, le había puesto crucecitas en diferentes partes del cuerpo y ahora la está borrando.
24: Okay.
18: No me vas a decir que yo voy a concentrarme en una parte del cuerpo y tú vas a poner la crucecita en donde yo estoy sintiendo algo.
24: Vamos a hacer algo muy parecido.
18: Ah.
24: Ya que no tengo una aguja y no quiero clavar y no quiero que te hagas daño.
18: No.
24: Qué tremendo, como de repente te salta ahí algo y te... Bueno, vamos a hacer lo siguiente. Esto es increíble, te digo una cosa, en serio. Creo que es la primera vez que se hace con un océano de por medio. Qué maravilla la tecnología, sí. ¿Dónde ha llegado? Bueno,
18: ¿dónde ya? A ver.
24: Puedes ver que, mira, por ejemplo, en el corazón le acabo de poner la cruz. ¿La ves? Se ve claro, ¿no?
18: Sí,
24: no hay,
18: la
24: no
18: cruz
24: hay
18: duda. En el corazón,
24: vale,
18: sí.
24: La voy a borrar. Vale. Yo ahora voy a tomar y voy a poner en algún lugar la cruz en el dibujo. Y te voy a pedir que cuando yo lo haga, tú sientas y busques en tu cuerpo en qué lugar piensas que puede haber caído la cruz.
18: Ajá.
24: Puede ser en cualquier lugar. Vas a hacer una apuesta y te voy a garantizar... que de alguna manera, ahora, yo acabo de poner la cruz, dejo el rotulador sobre la mesa y te digo, ¿dónde? Está siempre en cámara. ¿Dónde sientes que se encuentra la cruz?
18: Pues no siento nada en el cuerpo, entonces voy a inventar un lugar.
24: Dime.
18: En el dedo gordo de mi pie derecho.
24: No lo puedo creer. En el dedo gordo de tu pie derecho.
18: En el dedo gordo de mi pie derecho.
24: Y no en otro lugar.
18: No en otro lugar. Ahí está abajo, no puede ser.
24: Pero quiero que veas que es absolutamente real.
18: Ya lo borraste.
24: Hecha con rotulador.
18: Sí, sí, sí, ya lo borraste.
24: Es increíble. Donde tú has tenido la intuición que se encontraba, es donde yo lo había colocado. Si tu mente quiere, de verdad, recibir un dolor a distancia, lo va a hacer. Y esto es muy importante, porque nos da a entender y nos da la explicación de que el verdadero poder no está en el otro, está siempre en ti.
18: ¡Wow! Wow, está fuerte esto, está fuerte. Tenía que, si lo están escuchando en radio, podrían venir a ver el canal de YouTube de Grupo Fórmula más tarde y búsquenlo. Bueno, está fuerte. Me sentí menos manipulado que en el
24: claro, programa. Porque lo que tú quieres es algo más potente, como que yo coge lápiz y papel de esta manera y te diga, piensa un número de dos cifras, ¿ya? ¿Lo tienes?
18: Ya lo pensé.
24: Anoto lo que yo creo y te digo, ¿qué número has pensado?
18: 22.
24: Pues fíjate que lo has tenido siempre, porque te lo he transmitido desde el principio. No he anotado nada, no necesitaba anotar nada. Te lo he transmitido mentalmente.
18: Estaba frente a mí en el clip de donde tienen las hojitas. ¡Qué sonso soy!
24: Pero no, esto es muy bueno, Marco, esto es muy bueno, porque así la gente también puede aprender otra cosa. Tu subconsciente lo ve todo, pero solo le da a tu consciente la imagen que tú necesitas. Lo mismo que he hecho con la cruz, te lo he ido transmitiendo, te he ido llevando al sitio. Del mismo modo, te he transmitido el 22 y tú no lo habías visto, pero tu subconsciente sí, y a él he apelado.
18: Eso es lo más fuerte. Muy bien, Javier. Un aplauso desde acá para ti. Oye, amigo, cuando tú llegas a un lugar, llegas a una fiesta, a una reunión, y ves que hay un grupo de gente, ¿cómo te das cuenta con base en lenguaje corporal? ¿Te puedes dar cuenta si alguien es el que manda o la que manda? ¿Si alguien tiene la autoridad?
24: Hay varias fórmulas. Si es una boda, suele ir vestida de blanco. Pero en este caso... en este caso, vamos a suponer que es un cóctel, ¿vale? Vamos a suponer que estamos en un momento de una cena de empresa o en alguna reunión donde hay una serie de personas, por ejemplo, un congreso de ingenieros o de inmobiliarias o cualquier otro tipo, o un congreso bancario, donde tú tienes que tratar de conocer a la mayor cantidad de gente influyente. Tienes poco tiempo, tienes que entregar tus tarjetas y te gustaría entablar comunicación con ellos. Nosotros tenemos secretos. Y uno de ellos es mirar en los grupos de personas que están hablando a quién apuntan más los pies. Ajá. Fíjate qué tontería. Pero la persona a la que más le apuntan los pies es alguien que tiene más relevancia dentro de ese grupo. Cuidado que si estás en el grupo de los bedeles, vas a hablar con el bedel mayor. Pero es un bedel. Un bedel es un conserje. O sea,
18: lo que te iba a decir yo, que es un bedel.
24: Un bedel es un conserje. O sea, si estás en el grupo de los conserjes, será el conserje mayor. Es tratar de buscar el grupo que, digamos, pueda tener la gente más influyente y ahí, fíjate a dónde apuntan los pies. Por ejemplo, es un truco bueno. Pero hay un montón de trucos que te podemos enseñar para que tú puedas influir sobre los demás. Mira, te voy a dar uno para cuando tú discutas o cuando quieras lanzar tu argumento.
18: A ver.
24: Primero, si imagínate que tienes que ir a declarar ante un juez, que tienes una entrevista de trabajo o que quieres decirle algo relevante a tu pareja y quieres que tenga peso, lo primero que tienes que hacer es hablar lento. Porque la gente que habla lento tiene autoridad. Fíjate en aquel profesor, aquel maestro, el que hablaba lento era el que tenía autoridad. Entonces, cuando tú hablas lento, tu argumento tiene mucho más peso que alguien que habla apresuradamente. Así que, por ejemplo, tip número uno, echa el freno con la velocidad cuando tú quieras transmitirle a esa persona algo que quieres que sea importante. Número dos, si esa persona te lanza un contraargumento, puedes levantar la barbilla. Simplemente levantar la barbilla va a hacer que el contraargumento de la otra persona tenga menos peso. Es alucinante, funciona y lo hace la policía cuando te para y tú le empiezas a contar tus excusas. ¿Te has fijado que la gente levanta la barbilla? Y a veces hasta cruza los brazos, que es que establece una distancia, ¿no? Pero eso de levantar la barbilla funciona muy bien. Lo hace Donald Trump en las ruedas de prensa, mirarlo. Cuando le preguntan algo incómodo, levanta la barbilla. Es una buena fórmula. Y también está el efecto inverso. Si quieres que tu argumento pese más, baja la barbilla y coloca la frente hacia adelante. De esa manera... Sí, ahí lo has dado. Acabas de hacerlo, Marco.
0: Como de águila.
24: Claro, entonces, si ahora yo quisiera imponer mi pensamiento, yo bajaría los ojos un poco, vendría aquí, hablaría lento, y cuando tú fueras a darme la réplica, yo haría así. Te levantaría la barbilla y te desarmaría. Claro, todo esto acompañado a que tengas razón, ayuda mucho.
0: Claro, pequeño detalle. Oye, ¿cómo distinguimos una buena corazonada cuando tienes tu instinto, tu sexto sentido, con un prejuicio?
24: ¿Cómo es? Ajá. Sí, eso es muy interesante y tiene que ver con que nosotros tenemos una voz interna que nos dice cosas y a veces nos advierte y nos encanta porque esa voz nos acompaña y muchas veces tiene razón. Yo sé que ahora hay muchos oyentes que estarán diciendo, yo no sé por qué, pero entro en un sitio y de repente viene una persona, me habla y yo digo, oh, esa persona me quiere engañar. Sí. Oye, y lo sabes. O estoy en un sitio y digo, esto va a salir bien o esto va a salir mal. Y yo ya lo sé. A esto nosotros llamamos intuición. Pero la intuición no hay que confundirla con las otras dos cosas que has dicho, que es el prejuicio y la corazonada. Son primas hermanas, pero son distintas. Es la misma voz, te dice que algo va a suceder, pero las tres tienen distintas naturalezas y solo hay que escuchar a una, a la intuición. Te lo voy a explicar. Mira, si tú de repente sales de un negocio y dices, tengo la intuición de que se va a cerrar el trato. O un policía va por la calle y dice, tengo la intuición de que esa persona va a robar. Y resulta que es así. ¿Cómo lo sabe? Pues lo sabe en base a su experiencia. Es una persona que está muy experimentada, porque, por ejemplo, ya ha hecho muchos tratos o, por ejemplo, lleva muchos años en la calle de policía. Entonces, la intuición funciona desde el subconsciente. Su subconsciente ve señales, como tú viste el 22... ¿Ves? Que tu consciente no ve, porque tu consciente está en el programa, en que ahora tengo que ir a la tanda, tengo que poner la publicidad, tengo que hacer esto, aquello. Pero tú, subconsciente, sí que lo ve. Y entonces ve cosas que son imperceptibles para ti. Son la clave. Esa es la intuición. Hazle caso. Va a ser verdad. Por ejemplo, un bombero dice, salgan todos, que el techo se va a venir abajo. No lo sabe, pero cuando salen todos, el techo cae. Y es que él escucha sonidos que son imperceptibles para el consciente, claro, de que la estructura está fallando. Y la experiencia le dice, cuando esto pasa, sucede lo otro. Ya, ahora que ya hemos visto la intuición, vamos a ver la corazonada. Ajá. La corazonada es lo mismo, pero sin experiencia.
0: Okay.
24: Tú dices, por ejemplo, va a salir bien el negocio. Mira, si tú no has cerrado nunca un negocio, tú no tienes ni idea. O sea, no tienes ni idea, no apuestes tu casa, no hipoteques tu casa con ese negocio porque no sabes si va a ir bien o mal, no tienes ni idea. Es tan, pero tan fiable como decir, me lo juego todo al 12. Una corazonada. Sí. Puede salir, no puede salir, no lo sabes. Y por último está el prejuicio, que es parecido a la corazonada, pero encima tiene mala leche. Es cuando tú, por sesgos que tú tienes, por tu propia cámara de eco, porque tú escuchas las opiniones que tú quieres escuchar y no quieres escuchar otras y te encierras tuyas, pues de repente

0: pues no sé, pidiendo, y tú te acercas y de repente pues tendrías el prejuicio de pensar que esa persona pudiera ser culta. Pues quizás lo es. O que esa persona pueda ser buena. Y
1: Sí.
0: quizás el que te va a cagar es el de traje y corbata.
1: Claro, exactamente, exactamente. Entonces el prejuicio, la corazonada, no lleva experiencia y la intuición son señales que yo no estoy reconociendo conscientemente, pero que están ahí, o sea, es basado en la experiencia y no sé por qué lo estoy pensando, pero mi subconsciente me está diciendo, ojo, esto huele a vaca, parece vaca, es una vaca, literal.
0: Claro. Y la intuición es que era un toro. Claro, son diferentes, pero es muy interesante que esto lo sepamos, porque además esto se puede entrenar. Uno puede entrenar a aprender cómo diferenciar. Y la cosa es muy sencilla. Cuando tú tengas la sensación de que algo puede ser o tiene que ser, solo hazte esta pregunta. ¿Tengo experiencia previa? Con
1: Claro.
0: eso ya has resuelto la mitad de la ecuación.
1: Tengo experiencia, es esto que estoy sintiendo. ¿Qué es? ¿Tengo experiencia previa? Sí, tengo mucha. Ah, pues tal vez sí sea intuición, sí sea basada en algo real.
0: Claro, yo
1: No
0: te digo,
1: tengo.
0: por ejemplo, el pescador que sale a faenar y coge el barco y dice, uy, no voy a salir que va a haber tormenta. No mira un parte meteorológico, no lo necesita, porque tiene intuición. Su cuerpo ve señales, ve nubes, escucha el viento, huele el mar, eso le basta. Y esto que estamos diciendo, además, hay algo que viene de fábrica y es muy interesante y tiene que ver con las mujeres y su sexto sentido.
1: Claro.
0: Las mujeres tienen desarrollado una experiencia extra que el hombre no tiene, porque por cuestiones biológicas no lo ha necesitado nunca, y tiene que ver con el sexto sentido femenino o la intuición femenina. Hablamos de intuición. Y es que durante la mayor parte del tiempo de la vida de un bebé, mientras es bebé, quiero decir, no tiene cómo comunicarse. Nosotros nacemos prematuros, no tenemos lenguaje y entonces no hay forma de comunicarte con el bebé. La
1: Sí.
0: mujer, que biológicamente está preparada para tener al bebé con ella todo el tiempo, tiene que saber cuando llora, si tiene frío, si hay que cambiarlo, si tiene hambre, y todo eso es la intuición femenina. Por eso, si una mujer te dice, no te fíes de fulanito o menganito, hazle
1: Hazle
0: caso
1: caso,
0: porque ella
1: hazle
0: ve
1: caso.
0: mucho más que tú.
1: Hazle caso. Oye, pues cerramos el tema. Muchas gracias, mi querido Javier. Te mando un abrazo hasta Valencia. Tu libro lo encontramos a la venta en México, ¿verdad? Se puede conseguir
0: Sí,
1: en México.
0: lo tenéis en Amazon, pero debería estar en las ferreterías, porque es una herramienta. Pero de momento está en Amazon y solo quiero deciros, seguidme por redes sociales, por favor, pero por la calle no.
1: Por la
0: Porque
1: calle no.
0: no, es que ya me pasó, terminé contigo y la gente me reconocía y voy por México y ya no sé dónde meterme. O sea, en redes sociales, arroba javierbotia.oficial, lo que queráis, pero por la calle no, por favor.
1: Por favor, no. Y su libro Inteligencia Natural está a la venta en Amazon. Lo pueden encontrar. Un abrazo hasta Valencia. Gracias, Javier. Te quiero mucho, amigo.
0: Muchas
1: Cuídate. Nos vemos
0: gracias,
1: pronto.
0: Marco. Nos despedimos por tu propia voluntad.
1: Por mi propia voluntad. Gracias. Nos despedimos.
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2: 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Explorando la naturaleza.
6: Ubicada en Queensland, la selva de Daintree es uno de los ecosistemas más antiguos del mundo, con más de 180 millones de años de existencia. Este bosque tropical es único porque se encuentra

0: Entra directamente en la Gran Barrera de Coral. Alberga una mezcla fascinante de flora primitiva y fauna exótica, como el casuario. Su valor histórico y biológico es tan inmenso que ha sido declarada Patrimonio de la Humanidad por la UNESCO.
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2: La Comisión Anticorrupción del Ayuntamiento de Tampico realizará recorridos en distintas dependencias municipales para supervisar el trato que reciben los trabajadores por parte de directores y secretarios. Así lo informó Gregorio Pego Cruz, quien es integrante de dicha comisión. El funcionario explicó que estas acciones se desarrollan en coordinación con la Contralora Municipal, Patricia del Ángel, con el propósito de detectar posibles anomalías o casos de hostigamiento laboral dentro de la administración pública. La directora de Desarrollo Económico de Ciudad Madero, Yasmín Santiago Barrios, informó que actualmente más de 80 empresas se encuentran afiliadas al programa Tarjeta Bienestar Joven, iniciativa impulsada por el gobierno municipal para brindar beneficios y descuentos a la juventud maderense. La funcionaria destacó que este programa, promovido por el presidente municipal Erasmo González Robledo, busca generar mayores oportunidades para los jóvenes mediante convenios en comercios y empresas locales.
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0: viernes no quieren trabajar. Estamos de regreso y ya estamos en nuestra hora de tele, radio y YouTube y el app de Fórmula.
1: Sí, váyase a las redes sociales de Max más adelante porque ya estuvo David Cepeda con nosotros, platicamos un poquito de Yolanda Ventura y este accidente que tuvo Luis Ángel Bichir, Max. Y también hablamos de Cynthia Clitbo, que anda estrenando Galán, pero no quiere que se lo mosquen, entonces lo escondió. Pero vayas a las redes de Max más adelante para que pueda ver esto.
0: Y ahí está Davidito Cepeda, que bueno, es un lindo.
1: Sí, es un
2: tipo. Ahorita vamos a regalar más boletos.
0: Tan educado, tan lindo, tan guapo.
2: Tiene muchos valores.
0: Sí.
2: Fue un niño bien. Muy de familia. Bien educado.
0: Muy de familia. Bien educado. Y luego, por ejemplo, que terminó con la novia y ahora son como familia.
2: Pues dice que 16 años con ella, ¿no?
0: 16 años.
2: Ya sí, se conocen de todo a todo, pero dice que se mantienen todavía esa relación porque nunca han vivido juntos, se han dado su espacio.
0: Por eso han durado.
2: Respetado, ya no estás. A lo mejor terminan juntos, ¿eh?
1: También. A lo mejor termina juntos.
0: Oye, bueno, pues seguimos con Alexis Ayala. Que Alexis Ayala, fíjense que dice que hasta fue en esta telenovela que está haciendo, que es la que donde está David Cepeda,
2: Tan Cerca,
0: que se llama Tan Cerca de Ti. Resulta que dice que ha llorado más en esa telenovela que en todas las que ha hecho antes. Porque yo creo que trae algo ahí atorado.
2: Sí, con ¿el divorcio no será lo de Cynthia?
0: Sí, con lo de Cynthia, que ha de estar triste, obviamente. Y ahí en la telenovela está sacando todo.
1: Y que ahora es conocido como el Brad Pitt mexicano, Max.
0: ¿Cómo?
1: Porque ya trae nuevo look de Brad Pitt.
0: Ah, ¿de veras?
1: Ya Alexis Ayala es el Brad Pitt mexicano. Entonces, pues bien, Alexis siempre ha sido muy camaleónico, ¿no?
0: Y dice que él siempre se ha vestido como galán y se sigue vistiendo como galán. No es porque haya tronado con Cynthia. Pero bueno, vamos a ver qué nos cuenta.
2: De plano.
3: Alexis Ayala estrenó nuevo look al estilo Brad Pitt y descartó que haya decidido transformarse tras su ruptura sentimental con Cynthia Aparicio.
4: Se está haciendo el look para Corazón de Marruecos, producción de Rocío Campo. Ayer tuvimos las pruebas de cámara, hoy tengo fotos. Ya empiezo a grabar el próximo lunes, lo cual está increíble. Dirección de Benjamín Khan, producción de Rocío Campo. África Zavala y José Ron como protagonistas, que son grandes amigos a quien quiero mucho, reencontrándome.
5: ¿Te ves como el Brad Pitt
4: mucha
5: mexicano,
4: gente ahí, como el Brad Pitt? ¿Y por qué no mejor como Alexis Ayala?
5: Alexis
6: Ayala. Oye, Alexis, ¿pero qué tanto te benefician para ti esos cambios de look? ¿En esa etapa de tu vida te consideras como el hombre maduro, el hombre experto, el hombre
4: Yo soy jovial, guapo, sexy, atractivo, sensual, varonil, carismático, talentoso, alegre y siempre dispuesto?
5: Alexis, pero con todo respeto a esa galanura que se te ve, creo que es reflejo de lo bien que la estás pasando pese a la tormenta, ¿no?
4: Es que no hay tormenta. Estoy muy bien. Estoy viviendo mi vida. Y ustedes saben, en este diálogo que hemos tenido, sobre todo, este año cumplo 9 años de que tuve el aviso de vida. Son 9 años. Estoy cerca de la década ya. ¿Tú crees que no voy a estar alegre de todo lo que he vivido en esta segunda vuelta, de lo agradecido que estoy?
3: El actor así reaccionó cuando le dijeron que Armando González, el muñeco, comentó que está seguro que el actor pronto sanará de su corazón, pues siempre ha sido un Don Juan.
4: No soy Don Juan. No soy Don Juan, no soy coqueto, siempre se los he dicho, me han colgado más medallas de las que tengo en la vida. Yo te puedo decir que si estoy contigo, estoy contigo. No juego, y eso se los he dicho. Lo decidí a mis 33 años en una terapia que tuve, en la que dejé de tomar 5 años de mi vida, y ahí decidí no serme desleal a mí. Pero sí me gusta el juego de la seducción.
5: Gracias.
4: Los quiero mucho, cuídense.
3: Para Grupo Fórmula, Berenice Ortiz.
0: Como si fuera internado.
1: Nocturna. Sí. Oye, me gusta mucho el nuevo look de Alexis Ayala, Max.
0: Sí.
1: Creo que también tiene mucho que ver que se haya separado. O sea, no en el sentido de que pues él tiene que seguir con su vida y la única forma es renovar su imagen y dejar a ese Alexis atrás, porque pues ya no van a regresar, eso está más.
0: Le pasa también a las mujeres cuando se divorcian, te pones a dieta, te cortas el pelo, te lo pintas de otro color. En fin, dices, me voy a renovar, claro. Y a ellos les pasa igual.
2: Que te haga sentir bien, algo que digas.
0: Algo que nuevo. Sí, ajá. Dices ya, que se vaya. Cambias colchón, sábanas, nuevas, todo, sí. Ya para que se vayan los miasmas.
2: Sí.
0: Los ácaros.
1: Ahí está. Oye, Max, fíjate que en exclusiva, bueno, en la mañana hay una noticia de este, el excapitán de la América, Equivaldo Mosquera, que bueno, pues ha estado el papá, el hijo de Carla
0: Pineda. ¿Él es capitán de la América?
1: Fue capitán de la América.
0: Ah, juega en
1: ahora
0: el América.
1: Está director técnico en un equipo. Y fíjate que en exclusiva salió porque, bueno, había un encabezado que decía que lo están acusando de fraude fiscal. Entonces, en primera hora nos comunicamos con el del programa y esto es lo que nos dijo con su abogado de si hay tema de que lo vayan a prender. Ya ven que este tema de cosas fiscales a Juan Gabriel se fue casi al tambo. Paquita, la del barrio, casi pisa a la grande, se quedó ahí en la puerta de admisión.
0: Lupita D'Alessio.
2: Lupita D'Alessio.
1: Laureano Brizuela. Sí, y por decir sí, algunos, entonces, bueno, esto es lo que nos cuenta en exclusiva para Fórmula y para el programa.
7: Un tema de defraudación fiscal, ¿cómo estás tú en este momento?
8: Ernesto, buen día. Bueno, no, pues la verdad un poco desconcertado por lo que salió, porque en realidad hemos estado en pláticas con lo que es la fiscalía y con el SAT. Un poco desconcertado en ese sentido, pero... la verdad yo casi no entiendo muy bien los temas legales y por eso está aquí mi abogado Carlos para que nos explique un poco de esto, pero en realidad hemos estado en pláticas con ellos desde hace un mes pasado y tratando de llegar a una negociación de todo esto, lo que está sucediendo.
9: Yo creo que ahí hay un error. Efectivamente, a Equivaldo acudimos, ha sido de conocimiento, acudimos porque pidieron información de él, pero la carpeta que se está iniciando o que se inició en su momento fue por una variación de información, no por defraudación fiscal. Tan es así que inclusive estamos en algunas pláticas conciliatorias de mediación con la Fiscalía y con el SAT, que creemos que vamos avanzando bien y efectivamente se presentó un amparo, porque ahí en la nota sacan que hay un amparo. Sí. Se presentó un amparo, pero Ernesto, ese amparo se presentó porque ya nos dijeron que hay un crédito fiscal, que debemos cierta cantidad de dinero, pero no nos han dicho o no nos han dado a conocer toda la determinación. Entonces, lo único que hicimos fue solicitar mediante un amparo esa información, pero no estamos peleándonos con la fiscalía ni con el SAT, por el contrario, estamos muy abiertos al diálogo. Tenemos inclusive el próximo viernes una conciliación o una audiencia de mediación con ellos todavía.
7: Claro, oye Carlos, ¿hay posibilidad de que detengan a Equivaldo?
9: No, fíjate que no, Ernesto. La verdad es que nosotros estamos colaborando con la autoridad administrativa y con la fiscalía a efecto de llegar a un arreglo con ellos.
8: Estamos en toda la disposición para que podamos aclararlo. Así como lo dice mi abogado, pues si no sabemos completamente o totalmente por qué es el crédito fiscal, pero para eso estamos en esto.
7: Estás haciendo tus actividades con normalidad.
8: Sí, gracias a Dios. Bueno, la verdad, como ya lo sabes, Ernesto, pues yo soy entrenador de un equipo de Liga Premier y bueno, sigo trabajando normal. Me invitaron a este partido que tenemos el 30 de mayo, me invitaron a jugar y bueno, yo sigo haciendo mi vida normal.
1: Max, fin de semana. Ahí está Max, bueno, en ahí exclusiva, está. Pues
0: oye,
1: no hay tema
0: ver,
1: de aprehensión.
0: Él es el que anduvo con una chava muy guapa, Carla. ¿Sí?
1: Carla Pineda, él
0: Carla
1: es el papá
0: Pineda,
1: del hijo de
2: Carla Pineda.
1: Sí.
0: Y tuvo un hijo con ella.
1: Después arreglaron el tema de la manutención.
0: Pero él era casado.
2: Ella tuvo un hijo con Adrián Uribe, ¿no?
1: Ella tiene un hijo con Adrián Uribe.
0: Ah, ¿y también con él?
1: No, sí, con él. Sí,
0: o sea, Carla Pineda primero tuvo un hijo con Adrián Uribe.
1: Y luego con Equivaldo.
0: Con Archibaldo. Y él era casado, Archibaldo.
1: Él estaba así casado.
0: Híjole.
1: Fue un lío, Max, pero
0: sí,
1: afortunadamente
0: yo me acuerdo que
1: no
0: fue un lío.
1: Sí, ya creo que ese lío al final pues ha ido solucionando con los años, pero Pues ahorita
0: nos pero dice ella le pidió un dineral.
1: Debe
0: la
1: pensión,
0: para darle el divorcio.
1: Y está cumpliendo la pensión, pero ahorita trae la bronca del SAT arriba.
0: Sí.
1: Entonces ahorita tiene audiencia el próximo viernes 29 en el SAT. Y bueno, por ahora no hay orden de detención, no la va a ver porque pues está en toda la disposición de pagar, pero cuide a los contadores que de repente les llevan sus cuentas, porque estos lemas son de gente que te lleva tus cuentas.
2: Que les pidas el comprobante.
1: Y no te paga nada.
2: Que les pidas el comprobante.
0: A mí me pasó.
1: A mí también.
0: Pero nos daba comprobante, pero era falso.
1: Sí.
0: Sello de Hacienda y todo. Y cuando nos cayó Hacienda, éramos varios. Y dijimos, pero aquí están los recibos, no, pero son falsos. Pero aquí está el sello, ¿no? Ese sello no
1: existe. Qué lío, Max.
2: Y ahora con la inteligencia artificial hay que tener más cuidado todavía.
0: Más cuidado, ¿eh?
2: Más cuidado.
0: Porque sí era un dineral lo que debíamos. Y el contador ya se había pelado, claro. Vamos a corte.

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14: El Hospital de la Purísima Concepción y Jesús Nazareno, conocido como Hospital de Jesús, es una joya arquitectónica en pleno centro histórico de la Ciudad de México y es el hospital más antiguo de América. Hernán Cortés lo mandó a construir para atender a soldados europeos heridos en batallas contra indígenas en 1524. Su estilo barroco alberga hermosos jardines, arcos, murales y bustos. Uno de ellos de Cortés, elaborado por el maestro Manuel Tolsá. Además, tiene un anexo que alberga a la iglesia de Jesús Nazareno.
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0: Estamos de regreso y fíjense que Nodal, estábamos escuchando uno que se llama Bandera Blanca, ¿no? Se llama Bandera Blanca. Así se llama el disco, Bandera Blanca. Quiere decir que ya quiere paz, ¿verdad?
1: Pero fíjate, Max,
0: que se lo han acabado igual que
1: antes. Paz en su vida. Uh-huh. Hay un tema ahí muy delicado con Nodal, que es el tema de las redes, ¿no? Y la repercusión de qué tanto puedan hacer publicidad negativa o positiva sobre él. Desde esta relación con Ángela, los números de Nodal han bajado.
0: No, y luego lo de su papá también.
1: Sí.
2: Ya no su manager, su papá.
0: Y luego se cambió el nombre a Forajido. A ver, dime, ¿cómo?
1: Y luego el tema aquí con Nodal es que mucha gente, hay un speech que viene dentro, como una introducción que hace a lo que es el disco, unas palabras, ¿las tenemos? Vamos a escucharlas y ahorita las comentamos.
0: A ver.
2: Ya con otro caballo.
3: 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Y no sé qué tipo de millones entiendan ustedes. 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Mi voz nació desde las entrañas del desierto, donde todo es incierto, y he recorrido por cada rincón del mundo hasta llegar a ti. Las historias que se inventan y te venden de mí no me quitan el sueño, porque soy un soñador. Empecé solo con mi guitarra y escúchalo de viva voz. 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
1: Bueno, ahí hay unas palabras de Nodal.
0: Palabra.
1: Mucha gente lo ha tomado.
0: Pero lo han criticado, ¿no? Pero sí. No, está muy bonito lo que dice.
1: Pues sí, al final él habla de su música y todo, sí, esto, claro. Pero todo siempre tiene que llevar relación a Casu y a
0: Y su historia, dice que nadie la narra como él, pues él la vivió, ¿verdad?
1: La verdad es que cuando la narró mal, Max.
0: No.
1: Acuérdate que se la narró Adela Micha y bueno, en un mes resolvió su vida. Que ya se nos acabó ese mes. Pero
0: sí, bueno. Pero ¿sabes qué? Nadie sabe lo que pesa el saco más que el que lo va cargando.
1: Sí.
0: Y ellos son los que están ahí en.
1: Exacto. Y tenemos una entrevista con él que nos habló de este tema.
4: Oye, Cristian, ahora, tú sé que no eres alguien tan bueno en redes sociales, ¿no?
5: Soy una mierda en redes sociales.
4: Sí. ¿Qué has aprendido de él?
5: Yo lo veo como mi hermano mayor. Le ha pasado muchas cosas en la vida y es una persona que, o sea, que yo digo como, si voy a tomar consejos, va a ser de este cabrón. Siempre que estoy mal, que llego a estar mal, le hablo a él. O le escribo. Le digo, compadre, tengo un para hablar.
4: Cristian, ¿el dinero da la felicidad?
5: No. No, pero la verdad que no es lo mismo estar llorando en un yate, estar llorando en un puente para tirarte, ¿sabes? ¿Cómo vas a sacar la situación adelante, pues?
0: Tienes razón, no es lo mismo llorar en la Quinta Avenida de Nueva York, adentro de Saks.
2: A llorar en el metro de aquí, desde Hidalgo.
0: Que a llorar en el metro Hidalgo, claro. Sí, no.
1: Pues bueno, ahí está, ¿no?
2: Lo que sí es que ha tenido mucho éxito y va a presentarse en la Plaza de Toros.
1: Sí, viene a la Plaza de Toros.
0: El próximo viernes, de hoy en ocho, se presenta. Bueno, ya se presentó una vez. Y llenó.
1: ¿Vas a ir, Max?
0: Sí.
1: Ahí está, pues vamos a darnos una vuelta. En el programa estaremos ahí reportando qué pasa,
0: claro.
1: Porque en la plaza anterior estuvo Ángela y Kuno, que bueno, también a Kuno lo han acabado, ayer lo sacamos. Porque
0: pero a ver,
1: que
0: ¿por qué Kuno se sube a este tren?
1: Pues porque hay que, pues, sino ¿de qué hablamos más?
2: Él se siente, ¿no? Pues que sí. Es parte de la familia, sí. Él siente que es parte de ellos.
1: Él siente que es parte de la familia.
2: De ellos, hija.
1: Sí, eso.
2: Entonces,
1: es lo que
2: quiere publicar que él está pegado a ellos y para que, como sí. Un vocero. Ándale. Es el vocero de la
0: familia.
2: Es el
0: vocero, pero nadie le pidió que fuera vocero, ¿o sí?
2: No,
1: pues no. O sí, o a lo mejor.
0: Pero
1: sí,
0: a él le conviene ser vocero, porque así, a donde va, le preguntan, oye, ¿y Ángela qué dice?
1: No, y fíjate.
0: ¿Y qué vestido se puso? ¿Y compró tacones o no?
1: Yo lo vi, pero es que hay dos voceros, Kuno en México y Omar y Goizo en Univisión.
2: En Miami, ¿no?
1: Y hay dos voceros, y el tercer vocero que se quiere convertir en vocero es Alex Rodríguez de Siétese Quien Pueda. También de Univision. Ah. Ellos tres están peleando la pelea de quién es el mejor vocero.
0: De Nodal y de Ángela.
1: Y eso, si te fijas, los tres tienen un speech igual, los tres defienden a Ángela y a Nodal, porque los tres quieren la entrevista con Ángela. Claro. Pero hasta ahora, pues no está la entrevista. Entonces, bueno. Ese es el tema ahí con ellos. Pero bueno, estaremos en la Plaza de Toros y vamos a tener unos.
0: Tenemos dos boletos para la Plaza de Toros para el próximo viernes.
1: Dos dobles.
0: Yo les voy a regalar dos boletos.
1: Perfecto. Ah,
0: muy bien. Yo les voy a regalar dos boletos dobles, dos pases dobles para que vayan a la Plaza de Toros dentro de 8 días a ver a Nodal y Ángela. Y bueno, estará Ángela por ahí.
1: Seguro estará Ángela.
2: Que le mejor invita a cantar, ¿no?
1: Pues quién sabe. Ojalá, ¿no?
0: Ojalá cantaran los dos.
1: Pero sí. ¿Sabes qué, Max? Te voy a decir algo. Kuno está al lado de Ángela y es quien le da la copichuela, ¿eh? Se me hace que tiene un síndrome de esos famosos que ya hemos visto de te doy tu copita para que estés a gusto. Ay, y estamos todos a gusto. Yo lo vi servirle sus copas.
2: ¿En serio?
1: Yo lo vi, estaba muy cerca. ¿Sabes quién estaba cerca de mí? Liz. Ah. Y entonces estábamos, y oye, está Nodal ahí, Kuno al lado, entonces Kuno era como el barman y le preparaba su copa, entonces también por ahí tiene su encanto, ¿no?
0: Pero... Oh, bueno.
2: Oigan, hoy estrena Silvia Pasquel, tenemos regalos para el público, 3 pases dobles para Las Leonas el domingo, para el domingo a las 5 de la tarde.
0: ¿Las Leonas?
2: Las Leonas, andale. Silvia Pasquel.
0: Mira, muy bien. ¿Eh? Qué bueno. Qué padre. Hay que ir a verla a Las Leonas.
2: A Las Leonas, ahí está, mira, mi querida Silvia.
1: Y también tenemos boletos para esta obra de Ari Telch, Max, que esta ya lleva bastantes años en cartelera, un monólogo que se llama Demente. Teatro de las Torres para el 23, o sea, mañana.
2: Mañana.
1: 5 pases dobles a las 7 de la noche. Acuérdense que tienen que llegar por lo menos una hora, media hora antes.
2: Con identificación, amigo.
1: Identificación. Para ver a Ari Telch, uno de los mejores monólogos, me atrevo a decir, de los 5 mejores monólogos que hay en cartelera en los últimos 15 años. Sí. Está el de Ernesto La Guardia, uh-huh. Está el de Odín Dupeirón, claro. Que es muy bueno, sí. Para vivir.
2: El Gorila.
1: El Gorila con don, sí. Humberto Dupeirón. También, y es bueno, correcto. Demente es una introspección.
2: Y Lupita, ahorita está, a ver cómo le va.
0: Y Lupita también es monólogo, claro.
1: Ahí se está colando.
0: Oigan, y fíjense que les cuento que resulta que se acuerdan que detuvieron al hijo de Julio César Chávez, uh-huh. Al otro hijo.
1: Omar.
0: Este se llama Omar. Y lo detuvieron por violencia familiar. Pues resulta que ya lo soltaron y va a hacer su proceso en libertad. Nada más que, pues yo creo que la esposa pidió una orden de restricción porque, pues dicen que la golpeó, eso se dice. Uh-huh. Entonces vamos a ver qué dijeron. A ver, ¿qué pasó? No lo tenemos.
6: Bueno. Una de las dinastías más importantes en el mundo del boxeo está en el ojo del huracán otra vez. Julio César Chávez no ve la suya y ahora su otro hijo, Omar Chávez Carrasco, también tiene problemas con la ley en Culiacán, Sinaloa. El también boxeador permanecerá en prisión preventiva en el penal de Culiacán tras ser arrestado por orden judicial. Enfrenta cargos por presunta violencia intrafamiliar y lesiones. La detención se dio luego de que Chávez Carrasco ignorara los citatorios de un juez. Según el Registro Nacional de Detenciones, la captura fue realizada por agentes de la Policía Estatal Preventiva alrededor de las 8:53 horas en el poniente de la capital sinaloense. Al momento de su detención, el boxeador vestía una playera azul de manga larga, pantalón de mezclilla y tenis negros, según la ficha difundida por las autoridades federales. El detenido fue puesto a disposición del centro penitenciario y su futuro legal se definirá este lunes 25 de mayo para Grupo Fórmula, Eddie Gutiérrez.
1: Bueno, en la mañana.
6: Ahí está.
1: Y anunciaron. Bueno, ahí está la información. Bueno, Max, ahí está. Omar Chávez libre.
0: Pero ya está aquí, sí. Lalito, a ver, ayer se cayó el Reino Unido. ¿Cómo están? ¿Qué
6: pues
0: pasó?
6: Sí, ayer se cayó Reino Unido porque una radiodifusora que realmente sí es importante, de buen nivel, todas las radiodifusoras, la BBC, cada una de las estaciones que tienen preparado un protocolo precisamente de emergencia. En el momento en el que, pues, alguna de las, en el caso de Isabel, ahora en el caso de Carlos III, si fallecen, tienen que sacar protocolos bastante bien estructurados. La BBC tiene incluso ya preparados a sus conductores. Ahí nos dimos cuenta cuando se murió Isabel, porque todos estaban ya vestidos de negro y empezaron, sí, claro, como a preparar. Y entonces ayer lo que sucedió es que se disparó por error el hecho de que toquen el himno God Save the King, en este caso God Save the Queen, cuando era Isabel, y entonces se les disparó por error el himno
1: en el radio.
6: En el radio, y el hecho de decir que el rey Carlos III había fallecido. Entonces, la verdad es que la gente, al darse cuenta que es una radiofusora importante, ya pues realmente
0: dijo, pues,
6: se
0: sí puso,
6: exacto, dijeron, sí, sí es cierto. Después de lo que hemos visto, como también el rey ha vivido, pues este ha enfrentado el cáncer que tiene, sí, que no han querido revelar realmente todo lo que han, uh-huh, pues en realidad en dónde lo tiene localizado y si era de gravedad o no. Afortunadamente hemos visto que no es tan de gravedad porque ya ha podido retomar sus, uh-huh, compromisos junto con la reina Camila. Sí. Y ahora que también Kate también había enfrentado cáncer, que también ya lo superó. Entonces, la verdad es que sí fue un momento bastante, bastante problemático en Reino Unido, porque pues la radiodifusora tuvo que salir, incluso el presidente de la radiodifusora, a pedir disculpas, a decir que había sido un error que realmente nadie supo cómo se originó.
7: Pero sí le pidieron una disculpa, por supuesto, al monarca y por supuesto a todo el pueblo.
1: Pero verla, Lito, ¿qué pasa si está muerto y está guardado en algo especial y nadie nos ha querido decir, ¿no? ¿Qué prueba de vida tenemos?
2: ¿Qué probabilidad? ¿Qué probabilidad hay?
7: Si hay pruebas de vida de que el rey todavía está, porque él también salió, bueno, no salió a decir, pero ha cumplido con sus compromisos que tiene diariamente. O sea, sí lo hemos visto, vamos.
2: Se quedó en un rumor.
7: Se quedó realmente en una mera anécdota de lo que puede pasar cuando das una información, eres un medio que tiene credibilidad, pues la gente se pone bastante
2: un revuelo enorme.
1: Vimos esta película, Lalo, ¿cómo se llamaba la de Ralph Fiennes, donde es del Papa?
7: Ah, sí.
1: ¿Cómo se llamaba?
7: Conclave.
1: Vimos Conclave. ¿Te acuerdas que ahí dice, bueno, muere el Papa y entonces todo eso se cierra?
2: Sí.
1: Y nadie avisa nada, o sea, hacia afuera, pero dentro tienen que crear un protocolo. Entonces, ¿qué tal si...?
7: No, pero acuérdate que también, además, por protocolos, las bolsas del mundo entero tienen que estar protegidas cuando se realice el anuncio para que la gente no tenga miedo y empiece a sacar los assets.
0: Y especialmente la bolsa de Reino Unido.
7: La Reino Unido, que es tan importante para el mundo entero, realmente.
0: Para el mundo entero.
7: Entonces, sí, pero el rey está vivo, nada más queríamos venir a decirles que sigue vivo. Viviste coleando y que solamente fue un error.
0: Un error. Bueno, gracias, Lalito. Vamos a corte.

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16: Yo le informé en esos micrófonos que la presidenta Claudia Sheinbaum enviaría al Congreso una iniciativa para modificar la elección del Poder Judicial. Destaca, dentro de otros cambios, que se aplace la jornada electoral de 2027 a 2028. Esta iniciativa llegó ya al Congreso de la Unión.
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0: Estamos ya de regreso y ya llegó Cari con el colágeno.
1: Así es, mucho gusto.
0: ¿Cómo estás, Cari?
1: Encantada de estar como siempre. Y hoy vengo, Maxi, primero que nada, con saludos de tu público.
0: Gracias.
1: Siempre que hablo con las personas, ya personalmente, nos mandan WhatsApp, pero luego ya les hablamos. Y por favor, salúdeme, Maxine. Entonces, la señora Normita Salinas te ama, te adora, te manda miles de saludos.
0: Le mando besos, Normita Salinas.
1: Y está apenas pasando por una cirugía, entonces te manda muchos saludos. La señora Dolores Martínez, también aquí a la vuelta, te adora.
2: Sí.
1: Ha venido aquí incluso.
2: Y aprovechando, Max, fíjate, desde el otro lado del continente, Martín Heredia Ruiz desde Sevilla, España, nos está viendo. Te mando un fuerte saludo.
0: Ay,
2: un saludo,
0: Martín,
2: para Martín.
0: Un beso.
2: Y también saludos desde Seattle, Washington, que nos están escuchando por allá.
3: Ya,
2: entonces,
3: allá.
2: También estamos en la Unión Americana. Y eso con las redes, pues en todos lados, pero bueno.
0: Pues sí.
2: También dice que les gustó mucho ver a David Cepeda, que está muy guapo, que David es garantía. Y Alejandra Becerril, que siempre nos escribe: buenos días, adorados. Maxine, amo que tus colaboradores te hagan reír. Aquí saludos a todos, los estamos leyendo.
0: Sí,
2: pero
0: mira,
2: el colágeno.
1: Y es que justo
0: te
1: mando los saludos porque en el siempre les decimos: escríbanos, con gusto los atendemos. Y hoy vengo a resolver dos preguntas básicas del radio para que quien nos está viendo o escuchando no tengan duda. Y por ahí te mandaba los saludos, obviamente, de la gente. Que es: ¿cómo me aplico el vaginal? Porque les llega y es todo el shot. Piensan que esto les va a durar y se lo tienen que ir poniendo
0: en
1: algo. Y no. Entonces, el cola B, que es vía mucosa, vaginal o rectal, que viene en un aplicador ya precargado con los 5 mililitros de colágeno hidrolizado bovino, se aplica completo al dormir. La punta es redonda, entonces no duele, ya sea que se ponga en el hombre rectal o mujer vaginal, y se deposita lentamente el gel al dormir. Toda la noche se queda ya acostada la persona. Y algo muy importante: si al otro día se levantan y sienten un poquito que algo se salió, ya no es el colágeno como tal, es el vehículo, que es el gel en donde va el colágeno, digamos, esta proteína, los tres aminoácidos que forman esta proteína. Entonces no se espanten, que luego la gente me dice: ay, se me salió. No se le salió, o sea, lo que se salió, el cuerpo ya es muy sabio, lo que no lo desecha.
2: Ajá.
1: Entonces
0: claro,
1: no es que no se haya absorbido.
0: Absorbe lo que necesita.
1: Correcto.
0: Y lo demás ya.
1: Y lo demás va para afuera. Entonces esa pregunta es básica y por eso la quise aclarar ahorita aquí al aire. Y en el caso del sublingual no hay pierde, son 25 gotitas todos los días debajo de la lengua, se refrigera, pero igual si hoy se me olvidó refrigerarlo, bueno, métanlo al refri y ya, no pasa nada. Y puede ser que se ponga un poquito espeso, porque luego se pone el refri, está muy frío y pues se empieza a cristalizar.
2: Bueno,
1: tampoco es que ya no sirva ni nada. Entonces nada más, ojo esas recomendaciones y eso es
0: bueno,
1: todo.
0: Bueno, antes de ponérselo, sáquenlo un ratito antes para que no esté tan frío.
1: Exacto, y entonces ya se lo ponen. Y el gelecito tópico, que va siempre de regalo en cualquiera de estas dos promos, que es una delicia. Cara lavada es donde más lo sugerimos. Y una capitita del gel les tiene que durar 20 días. Bueno, menos que a Vicky le duraría
2: mediodía.
1: O sea, ¿no? Ya todo el cuerpo y se lo acabó. Pero bueno, poquitito del gel y lo dejan secar. Y luego ya se pueden poner su crema, su bloqueador o maquillaje o lo que sea. Entonces son como que las vías y las formas más comunes de aplicar el vaginal y el sublingual. Y también quiero aprovechar el otro día, digo, y que no les llame la atención, que podamos tocar a su puerta y sea yo entregándoselos. El otro día el señor Munguía, que le mando un saludo ahí por Perisur, toca y le digo, le dije, de Colaj, venimos a entregar un pedido. Y dice, no, desde que venía cambiando, no me diga que es usted. Y abre la puerta. ¿Por qué usted? Le dije, porque nos gusta conocerlos, nos gusta a veces saludarlos.
0: Claro,
1: ya
0: para saber quién.
1: Pues digo, y porque nos gusta platicar. Y entonces ya el señor Manuel me comentó que su esposa va muy bien, ya camina mejor, que le ha caído muy bien el vaginal, ya lleva 3 meses aplicándolo. Ahorita mi esposo Horacio está con la señora Josefina Sánchez y su esposo entregándoles personalmente. Entonces, colágeno es un producto más, porque la otra pregunta, ya sabía cuál iba a traer hoy, ojo. ¿Lo puedo conseguir en Amazon? ¿Lo puedo conseguir en alguna plataforma? No, es aquí en el teléfono que ahorita les vamos a dar, porque esto es una familia. Si este producto fuera algo de vender por vender, ay, créanme que se vendría en cualquier farmacia, ya no estaríamos
3: sí,
1: ni
3: claro.
1: aquí. 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Pueden platicar con nosotros, los invitamos a pláticas, hemos tenido eventos, ha estado Maxine
0: sí.
1: con nosotros. Es decir, esto es una familia y nos gusta atender a la gente y resolverle sus dudas. 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
1: porque si empieza a sonar no podemos estar contestando los WhatsApp, pero créanme que les vamos a contestar todos los mensajes. Y ya si piden hablar, que me hable Cari, por favor, o quiero preguntar esto al doctor, ya entonces hablamos y respondemos, exacto, todas las dudas. Pero eso es lo que quería nada más aclarar. No es algo más. Uh-huh. 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Pueden estar seguros. Y la gente te agradece, Maxi. Y te lo digo, que a través de tu programa lo hayan conocido. Porque dicen, ¿por qué no lo conocíamos? Nunca nos hubiéramos enterado. Por eso te aprecian. Te
0: y
1: quieren
0: y
1: mucho.
0: Ayuda mucho con las articulaciones, ¿eh? Muchísimo,
1: sí,
0: la verdad.
1: Sí,
3: cabello,
1: sí.
0: Entonces,
3: cara y todo.
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1: 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Ahí sí está. Ahí
2: qué
1: están
2: padre,
1: las
2: buenísimo. Bueno,
1: gracias, un Cari. Placer, gracias.
0: A ver, cuéntame, ¿qué llega Paulina Rubio hoy?
3: Pues es que va a estar en Guanajuato mañana, entonces yo digo que lo que está pasando con lo de su hijo, pues ella sigue trabajando. Porque pues tiene que seguir trabajando más por los abogados, por todo lo que estaban pasando, porque ella tiene que pagar, ella también pagaba los abogados de ellos. Ay, o sea, entonces ha sido mucho dinero lo que le han sacado, aunque se quiere ir, aunque él quiere llevarse al niño allá a España, ella quiere que ella pague todo.
0: Sí, que
3: entonces, al final de
0: para
3: cuentas,
0: empezar son $10,000
3: pues
0: escuela.
3: El hijo no lo hizo ya nada más.
0: Sí,
3: no, el hijo no lo hizo ya nada más.
0: No.
3: Sí, no. Va a estar ahorita aquí en Guanajuato, yo creo que se va a quedar aquí en México porque va a venir en Acapulco en el Tony.
2: Tiene uno. Que claro, por cierto me dijeron que hay una desorganización completa en este nuevo festival de Acapulco Max.
0: ¿Cuál?
2: Que no saben quién trae las acreditaciones, que no saben si la prensa, que no saben si hay entrevistas. Un festival que se llama Tonic Fest, que va a estar Recodo y va a estar Paulina Rubio y Fey. Entonces mucha gente de la prensa me decía, oye, no sabemos qué va a pasar porque intentamos acreditarnos y que nadie sabe quién puede dar esto, es la segunda edición, entonces bueno, pues a ver qué pasa.
4: Yo tenía enterado ahora como que lo que está sucediendo es que más bien, si tienes tu interés como medio de comunicación en ir a cubrir este festival en particular, tienes que tú pagar todo lo que conlleva, ¿no? Ir a Acapulco, poder estar allá, las comidas, el descanso, tal cual, y lo único que te daba el festival era la acreditación para poder acceder a ver el...
3: Pero bueno, los artistas, está Paulina. Pero pues, Master Paulina ya sigue trabajando, ya está muy bien, o sea, entre lo que cabe, ¿no? Uh-huh. Seguía sacando la casta por sus hijos y por todo, y pues obviamente una mujer que se las ha visto desde muy niña también trabajar, entonces ya sabe lo que es esto, y bueno, pues él no le hace cualquier cosa, el que su hijo esté así, demuestra. Tengo que demostrarle a mi hijo que soy una mujer, que estoy ahí para él, que soy una madre.
2: ¿Sabes qué? Yo creo que Paulina tendría que dejarle al papá y buscar la forma de reconciliarse con su hijo, porque el tema de todo este juicio, Max, es que Andrea Nicolás no quiere estar con ella. Y decir, como dices en la audiencia, que su mamá usa supuestamente drogas, pues es una bala en el pie. Entonces, yo creo que Paulina está remando contra corriente y a veces, como Maribel Guardia, pues es mejor.
0: Pero yo
2: ceder.
0: Creo que también el niño está muy alienado.
2: Sí,
3: sí.
0: Entonces,
3: papá,
0: claro, seguro, el papá le mete ideas a la cabeza.
3: Claro.
0: Y el niño lo dice porque sabe
3: yo
0: que así va a ganar el juicio.
4: Ajá, sí. Tuvimos la oportunidad de tener una notita rápidamente, a ver si nos cabe, no lo sé si por el corte, pero sí. Una de las abogadas, la abogada precisamente de Nicolás, habló y dijo que ella cree que él está haciendo bien las cosas. Entonces, vamos a ver qué fue lo que nos dijo.
0: A ver.
4: Luego del juicio que enfrentó a Paulina Rubio con Nicolás Colate Vallejo Nájera por la custodia de su hijo, Andrea Nicolás, en entrevista con medios estadounidenses, Sandra Hoyos, abogada de la chica dorada, explicó qué es lo que sigue y por qué está tan en discrepancia con lo que dice el empresario que es lo mejor para su hijo.
5: Que podemos anticipar que en 3 o 4 semanas recibamos el dictamen. Principalmente discrepo muchísimo con el comentario de Colate. La guardiana ya la hemos visto a través de 1.5 días de testimonio. La labor de cualquier guardiana siempre es el mejor interés del menor.
4: Por su parte, en el podcast de Tony Dandarades, la letrada de Colate, Aliette Hernández, aseguró que está segura de que el papá de Andrea Nicolás quiere lo mejor para él y que es por eso que decidió unirse a su caso.
6: Pues la verdad que ha sido un honor ser partícipe de este juicio, porque creo mucho en lo que Colate está tratando de hacer. Yo sé que sus intenciones son buenas, que él no quiere separar al niño de Paulina, que lo que quiere es que el niño respire, que tenga nuevos aires. Y como Paulina es una cantante súper famosa, reconocida, con conciertos y eso, para ella viajar a Madrid a ver al niño o pagarle un vuelo de Madrid a Miami para continuar la relación tampoco es pedir tanto, ¿no? Entonces me siento bien, me siento que es un trabajo que tiene un buen propósito y para mí es algo muy importante.
4: Para Grupo Fórmula, Eddie Gutiérrez.
0: Se los tiene que mantener.
4: Exacto, ese es el gran tema.
0: No, claro, pagar un boleto de avión no es gravoso. No. Pero mantenerlos. Quiere que lo mantenga.
4: Exacto. A sí, él, a más él. Que a Andrea, ¿no?
0: No, o sea, quiere que pague $10,000 de escuela más la pensión que él está pidiendo.
3: No.
4: Que hay retrasos. No se vale. ¿Cómo de $14,000 aproximadamente en el juicio que decían.
3: Sí, está muy mal.
4: La verdad es que sí está muy mal.
0: Ahorita volvemos.

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7: La presidenta Claudia Sheinbaum recibió en Palacio Nacional a su homóloga de la Comisión Europea, Ursula von der Leyen, para firmar la modernización del acuerdo comercial entre México y la Unión Europea. El suceso es histórico, ya que por primera vez dos mujeres forman parte de un pacto entre Europa y México. La directora general de Latino Donor Collaborative, Ana Valdés, afirmó que las mexicanas trabajadoras en Estados Unidos generan $1 billón al año. Por otro lado, afirmó que son 14 millones de mujeres mexicanas laboralmente activas en el país norteamericano. En su regreso a México, las mexicanas que formaron parte de la Global Sumud Flotilla denunciaron que sufrieron diversas formas de tortura por parte de autoridades israelíes. Con lo anterior, exigieron a la presidenta Claudia Sheinbaum romper relaciones con Israel.
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0: Amigos de Maxine Goodside, me encuentro a punto de entrar a la experiencia de Leonora Carrington. Vamos a conocer su escultura, su historia, unas piezas increíbles. Acompáñenme a vivir el laberinto, a ver si logramos salir, Leonora Carrington nace en Inglaterra, fue expulsada de dos internados, en 1943 llega a México y tuvo una comisión en el Museo de Antropología. Por lo tanto, también fue parte de este feminismo, de que la mujer sea impulsada a la realidad. Sus obras fueron expuestas en todo el mundo.
1: Y ahora sí vamos a entrar a este laberinto de 11 criaturas fantásticas.
0: Llegamos a la primer criatura, que es la serpiente voladora. La verdad es lo maravilloso. Es una pieza de bronce. Estamos en esta pieza donde se ve como el cosmos, el espacio, y se llama tamborilera. Y tiene una peculiaridad, que yo siento que es como una máscara teatral, y siento que tiene como un cuerpo así como de sirena. El gato aquí está, y sí, sí está aquí, mira Max, porque es un gato de la noche, pero también me encanta porque tiene así como que lo hace resplandecer, y de aquí de su cuerpo sale como una garra muy grande, unas piernas muy grandes.
1: En los caminos del laberinto te vas sorprendiendo con cada criatura. Estas criaturas también son parte de los cuentos que le contaban su abuela y su madre a Leonora Carrington, que quiso plasmarlos a través de su arte.
0: Estoy dentro de un tarot fantástico dibujado con cada carta con algo especial. Y bueno, pues dice que aquí, que mira, te toca mi mano y lee la tuya. Así que vamos a ver qué me dice. Max, ya sé quién inventó el atole, mira. Se llama Inventora de Atole.
1: En cada pieza ves plasmada la fantasía, el misticismo, y te sorprende cómo el arte se combina.
0: Yo los invito a que vivan esta experiencia. Recorramos este mundo de criaturas. Regresamos a Polo.
2: Oye, Johnny, está padrísimo.
3: Está padrísimo, Max. Es una experiencia, son 11 figuras, es un laberinto que vas pasando por todo lo que ha pasado Leonora Carrington. Y hay que decirle que al público, este lunes se cumplen ya 15 años de un aniversario luctuoso de ella. Entonces también va a conocer la historia al público de que su abuela y su mamá le contaban fábulas y ella creaba todas estas criaturas fantásticas, metiéndole partes de animalescas, partes de fantasía. Tiene un tarot fantástico. La verdad es que es una experiencia para que vaya toda la familia, conozcamos la vida de ella, que en 1943 llega a México y su obra se expuso en todo el mundo.
2: Sí, claro.
3: Entonces está padrísimo. Vaya, tenemos 10 pases sencillos para que vayan, para 10 personas.
2: O sea, son 5 pases dobles.
3: 5 pases dobles, podemos decirlo.
2: 5 pases dobles.
3: Ajá. Y esto es en General Prim número 90 en la colonia Juárez, Max.
2: Ah, está muy padre la exposición, ¿eh?
3: Sí, tomar fotos, está padrísimo.
2: Hay que ir.
4: Hay que irnos.
3: Hay que conocer más.
2: Ay, claro.
3: De esta mujer.
2: Aparte, Leonora es
3: maravillosa. Así es.
2: Bueno, ya está Alan con los...
4: ¿Cómo están?
2: ¿Cómo se llama? 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
2: Muy bien, perfecto. Gracias, Alan.
5: Gracias.
2: Bueno, fíjense que Ricky Martin tuvo que suspender un concierto porque a algún Vivales se le ocurrió echar gas lacrimógeno.
5: Ah, no hicieron nada.
2: No hicieron nada, ni lo detuvieron ni nada, eso es lo que me sorprende.
5: No, bueno, pues es que no...
3: Ya somos locos, ¿verdad?
5: Sí.
2: No, y todas las personas que estaban ahí empezaron a ahogarse con el gas lacrimógeno. No,
3: qué dañino.
2: Y el tipo se salió con la suya porque no le hicieron nada. Pero Ricky Martin, pues sí se metió.
3: Claro.
2: Dejó el concierto y no, ya no supe si siguió. Creo que no. Ya no siguió, ¿verdad? Sí siguió después.
3: ¿Siguió el concierto?
2: A ver, vamos a ver.
6: Tremendo susto que se llevó Ricky Martin en Europa. El cantante tuvo que ser evacuado de emergencia durante su último concierto en Montenegro. ¿Qué fue lo que pasó? Aquí te lo cuento. El puertorriqueño estaba arrancando con todo su gira europea en la ciudad de Podgorica, celebrando los 20 años de independencia de ese país. De la nada, alguien lanzó

0: Controlaron la situación y limpiaron el aire, él regresó al escenario para terminar el concierto. Por suerte, tanto el artista como su equipo están perfectamente bien. Para Grupo Fórmula, Domi Martínez.
1: Ándale.
2: Ahí está. Oye, sigue, decíamos qué feo corriendo. Está cantando, pues que le llegó el gas lacrimógeno.
1: Ay, claro,
2: porque
1: de
2: repente
1: el
2: se escuchaba que se estaba
3: no
2: como.
3: No puede respirar.
1: Pero luego de que se salió la gente, regresaron y todo, ya siguió el concierto. Pero lo que me sorprende es que al tipo no le
2: ¿Y cómo entró un gas lacrimógeno en un concierto, man?
1: O sea, ya ves que ahora vienen en unas capsulitas que las avientan. O las rompes y...
2: Sí, ay, durísimo. Tengan mucho cuidado.
3: Oigan, vamos a regalar boletos para Asesinato para Dos, que está en el Teatro Milán los miércoles y está el para
1: ay,
3: que
1: sí.
3: vayan.
1: Y me la he recomendado mucho.
3: Y la de los marihuanólogos, que está Arad de la Torre, Claudio Herrera, y está mi queridísimo Sergio Ochoa. En el Teatro Xola, hoy a las 8 de la noche.
1: ¿Cuántos boletos tenemos para cada una?
3: Para una tenemos 3 dobles cada, para cada una.
1: Para cada una, tres dobles.
2: Y tenemos, Max, tres pases dobles para el Divo, que es un homenaje que hacen a Juan Gabriel en la Arena Ciudad de México para el próximo sábado 30 de mayo.
3: Ah,
2: así es que, bueno, comuníquense.
1: ¿Quién canta?
2: Pues Varela, Jaime Varela no. ¿No? Ahorita ¿no? vamos a buscar el elenco, pero Jaime no está ahí.
1: Ah, le van a hacer un homenaje al Divo.
2: Sí, es un homenaje de varios cantantes.
1: De varios cantantes.
2: Es que creo que estaba el cantante que está con Juan Osorio en la de Vicente Fernández. ¿Cómo se llamaba?
1: Sí,
3: Barajas.
2: Barajas, sí.
3: Eduardo Barajas.
2: Eduardo Barajas, Lalo Barajas.
1: Canta muy bonito.
3: Sí, canta bonito.
1: Canta precioso.
2: Sí. Entonces él está
1: dentro. Repórtense a la multilínea 55-52-79-22-73. No, 93, perdón. 55-52-29. Oh, es que tengo aquí varias multilíneas.
2: A ver, 55-52-79-22-93.
1: Esa es la que está buena. En esa, a esa marquen, por favor. ¿Ok?
2: Sí,
1: es que tenemos varias. Y unas se bloquean. Entonces, mejor marquen a esa. Ya nos vamos. Gracias, Johnny.
3: Gracias, gracias a ustedes.
2: Gracias, Max.
1: Entonces, un beso y nos vemos aquí el lunes, si Dios quiere. Gracias.

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4: Una derechohabiente del Instituto Mexicano del Seguro Social denunció presuntas irregularidades y malos tratos por parte del personal del Hospital General de Zona del IMSS en Ciudad Madero, luego de permanecer cerca de 10 horas esperando una consulta médica programada desde temprana hora. La afectada Belia Esther Zapata.

0: Mata, residente de la colonia Santa Elena en Altamira. Relató que acudió al área de nefrología para una cita programada a las 8 de la mañana. Sin embargo, aseguró que una asistente médica le proporcionó información incorrecta sobre el módulo donde debía realizarse la toma de signos vitales. El doctor en psicología Fernando Hernández Ávila advirtió sobre el incremento de casos de bullying escolar en la zona sur de Tamaulipas, así como en el resto del país, situación que consideró alarmantemente debido a la normalización de la violencia entre menores y adolescentes. El especialista señaló que anteriormente 7 de cada 10 alumnos sufrían algún tipo de acoso escolar, mientras que actualmente la cifra ha aumentado a 8 de cada 10 estudiantes.
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4: Muy buenas tardes, tenga usted muy buenas tardes. Y sí, claro, es la una en punto, pero en punto. Tiempo del Centro de México, usted puede ajustar su reloj. Y yo soy Joaquín López Dóriga, transmitiendo para usted con mucho gusto, como todos los días, en vivo. En vivo desde la Ciudad de México para toda la República Mexicana a través de 97. Sí, estamos transmitiendo en este momento a través de 97 estaciones de radio en todo el país y en otras 30 estaciones de radio más en Estados Unidos para nuestros paisanos.
5: A quienes les enviamos besos y abrazos y también les deseamos un estupendo fin de semana en California, Arizona, Texas, Nueva York, Illinois, Georgia, Utah, Kansas, Oklahoma, Carolina del Norte y del Sur, Tennessee, Oregon, Colorado y Florida. Y en Telefórmula Estados Unidos a través de las cadenas Xfinity Latino y Latino View.
4: También estamos en YouTube, en radiofórmula.mx, en lopezdoriga.com, en Instagram y también en Telefórmula.
5: En Telefórmula estamos en Easy Canal 121, Sky Canal 157 y 1157, Total Play Canal 161, Mega Cable Canal 153 y en Dish nos encuentra en el 354.
4: ¿Y hoy?
5: ¡Hoy es viernes!

0: entonces.
1: Y entonces, hoy es viernes 22 de mayo del año 2026. Han transcurrido ya 142 días, faltan 223 y se termina este año. Corre la semana número 21.
0: ¿Y de quién es santo, Laura? Laura Pérez Cisneros, me da mucho gusto saludarte como todos los días. ¿De quién es santo? Este viernes ya lo alcanzamos y 22 de mayo de 2026.
1: Y estamos tan felices, Joaquín. Hoy estamos festejando a Santa Rita de Casia. Muchas felicidades.
0: Bueno, pues hoy es cumpleaños de nuestra compañera Diana Morales, muchas felicidades. Felicidades. De Mari Carmen Cortés, nuestra compañera, muchas felicidades. También de don Claudio González Laporte, de nuestro querido amigo Rubén Rosete, querido Rubén, un abrazo. De Emilio Morales, de Marta Figueroa, de nuestra compañera también Diana Chespiña, felicidades. Muchas felicidades. Y si todo esto es hoy, Lau, ¿nos quieres decir de qué va a ser santo mañana? Ya sábado y 23 de mayo.
1: Con todo gusto, Joaquín. Mañana vamos a festejar a la Virgen de la Luz y también es día de San Juan Bautista de Rossi, Joaquín.
0: Gracias, Luzma. Te mando un beso y un abrazo. Muchas felicidades. Mañana es tu santo, Luzma Casasús de Gómez, te mando un abrazo. Y bueno, pues esto es algo de lo más importante que ha ocurrido y que está ocurriendo hoy en México y en el resto del mundo y en este momento, con mucho que es muchísimo de todo lo que usted leerá y escuchará mañana por la mañana y muchísimo de todo lo que usted leerá, escuchará y verá esta tarde, esta noche. Vamos ahora, desde ya, ¿sí? En el correr de las próximas horas. Israel Aldave, ¿qué le dijo la presidenta Sheinbaum al secretario de Seguridad Interna de Estados Unidos en su encuentro ayer en Palacio Nacional?
2: ¿Qué tal, Joaquín? Muy buenas tardes. Le pidió que respeten las leyes mexicanas, sobre todo la Constitución y el acuerdo binacional en materia de seguridad, para que no se permita la participación en campo de integrantes de agencias norteamericanas en operativos antinarco, como el ocurrido en el estado de Chihuahua. La presidenta Sheinbaum Pardo dijo que el secretario de Seguridad Interior, Mark Mullen, recibió con agrado, pues, esta petición. Le dijo que estaba bien, que van a respetar las leyes, por lo menos fue el compromiso que hizo este hombre del gabinete del presidente norteamericano Donald Trump en este encuentro de ayer. Y en estos momentos, Joaquín, aquí en Palacio Nacional, la titular del Ejecutivo se reúne con Ursula von der Leyen, la presidenta de la Comisión Europea, con quien va a firmar la modernización del acuerdo comercial de nuestro país con esa región del mundo. Le adelanto, Joaquín, y por supuesto el detalle más adelante.
0: Gracias, Israel. Voy contigo, Leopoldo Espeguel. Este golpe.
3: Joaquín, la Fiscalía Mexiquense detuvo a David Guilmaré, alias David o El Chino, señalado como principal generador de violencia del grupo criminal autodenominado La Choquiza. La captura de este sujeto, investigado por los delitos de extorsión, homicidio, robo con violencia y despojo, entre otros, ocurrió esta mañana al interior del Aeropuerto Internacional de la Ciudad de México y contó con el apoyo de la Secretaría de Marina y de la Fiscalía de la Ciudad de México. Este sujeto habría asumido el liderazgo de este grupo delictivo con influencia en Ecatepec, tras la detención de su hermano Alejandro Gilmaré, alias El Choco, actualmente recluido en el penal de máxima seguridad del altiplano. Joaquín.
0: Que le quiero decir que ¿dónde? En el Aeropuerto Internacional de la Ciudad de México se mueve como quieren. Y voy contigo, Jonathan Flores, por eso le digo, mientras esto exista no habrá modo de derrotar, ni siquiera de contener al crimen organizado, la asociación ilícita entre autoridad y delincuentes. Jonathan Flores, Fórmula San Luis.
4: Joaquín, muy buenas tardes. Él es director de la Policía Municipal de Tamazunchale en San Luis Potosí, Cristian N. Está en prisión desde hace varios días y ha sido imputado por desaparición forzada y de estar vinculado a una célula delictiva que opera en la zona. Así lo ha dado a conocer la Fiscalía General del Estado. Los detalles más adelante.
0: Gracias, y voy contigo, Ulises Soriano. Este otro golpe.
5: Fue detenido Donovan Arturo Mancera Martínez, alias Angelito MJ, identificado como el motociclista que realizó disparos al aire mientras circulaba por Paseo de la Reforma a la altura de la Fiscalía Especializada en materia de delincuencia organizada. Le aseguraron un arma de fuego, una motocicleta y más de 180 dosis de droga. Y más adelante, Joaquín, todos los detalles.
0: Es que ya es la locura frente a la Fiscalía General de la República, las filas de Insurgentes del Norte, pasan una moto disparando con un arma de ráfaga. Pues la agarraron al día siguiente. Jenny Valencia.
6: Gracias, Joaquín. Te comento que el INEGI reportó que en el primer trimestre de este año disminuyó la actividad económica del país 0.6% a tasa trimestral, aunque mostró un aumento de 0.4% a tasa anual, el reporte.
0: Gracias. Y en el resto del mundo, Laura.
1: Gracias, Joaquín. En medio de una fuerte polémica, Kevin Warsh asumirá como presidente de la Reserva Federal de Estados Unidos. Mariela Castro afirma que nadie va a sacar a su padre Raúl Castro de Cuba tras la acusación de Washington. Putin arremete contra Ucrania por atacar una casa de estudiantes en Lugansk que Rusia se anexó. El brote del ébola alcanza el nivel de muy alto riesgo en la República Democrática del Congo. Sin dudas, la Alianza Atlántica advierte que su respuesta a un ataque sería devastadora. El Papa León XIV aprueba la beatificación de 80 mártires de la Guerra Civil Española. Joaquín.
0: Gracias, Laura. Y en las finanzas, en este momento, el dólar interbancario se está cotizando en el mundo en 17.36, en ventanillo se vende en 17.92, en los bancos hasta en 18.06, un euro en el mundo, un dólar 17, un euro en México, 21 pesos con 64 centavos. Y le recuerdo que está al aire el capítulo de esta semana, el estreno de hoy, como todos los viernes, de Joaquín Marín de Dopingüe con el gran Carlos Marín, en todas mis redes y en todas las plataformas. Y que en esta tarde, ya de viernes y 22 de mayo de este año de 2026, le voy a tener a usted todo esto.
1: Este y más, mucho más, hoy aquí con López Dóriga. Le recuerdo, siga todos los comentarios de Joaquín en redes, aquí en Grupo Fórmula. Ya estamos más que listos. 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

0: Bueno, pues voy a ir contigo, Israel Aldave, mucha información en la mañanera, sobre todo el detalle del encuentro de ayer de la presidenta Sheinbaum, primero cara a cara con el secretario de Seguridad Interna de Estados Unidos, el hombre más poderoso, sí, con el fiscal de Estados Unidos, y luego del gabinete de seguridad al completo, Omar García Harfuch, el general Trevilla, el almirante secretario de Marina, el canciller Roberto Velasco. Venga, Israel Aldave.
1: Muy buenas tardes, hoy la presidenta de México, Claudia Sheinbaum, dio detalles respecto a este encuentro, Joaquín, del cual tú ya dabas cuenta, reunión privada aquí en Palacio Nacional con Mark Wayne Mullen, el secretario de Seguridad Interior de los Estados Unidos. Dijo la presidenta Sheinbaum Pardo, Joaquín, que además de reiterar el compromiso de ambos países para seguir trabajando de manera conjunta contra de los retos que enfrentan tanto México como los Estados Unidos en la agenda común. Le dejó muy en claro, Joaquín, dijo la presidenta Sheinbaum Pardo, que se deben de respetar las leyes mexicanas, la Constitución y también el acuerdo en materia de seguridad binacional firmado desde el inicio de su administración, que entre otras cosas, Joaquín, por supuesto, deja muy en claro que no se permite la participación de agentes, de integrantes de estas agencias norteamericanas, como el caso de la CIA, en este operativo en el estado de Chihuahua. Dijo la presidenta de la República que esta petición por parte del gobierno de nuestro país fue bien recibida por el hombre, como tú lo señalas, Joaquín, pues el más fuerte del gabinete del presidente Donald Trump. Esto fue lo que detalló.
2: Nosotros decimos, nos colaboramos, nos coordinamos, se lo dije ayer al secretario de Seguridad, colaboramos, nos coordinamos, pero operaciones conjuntas en tierra, pues eso no nos lo permite nuestra Constitución. Tenemos que buscar otros mecanismos de colaboración, de coordinación. Y él lo entendió. Dijo, está bien, lo importante pues es que sigamos colaborando. Es cierto, lo importante es que sigamos colaborando y evitar malos entendidos. Y que pongamos por encima de todo, pues a nuestros pueblos y a la relación de nuestros gobiernos.
1: Esa fue la respuesta, Joaquín, que dio el Homeland Security a la presidenta de la República, Claudia Sheinbaum. Está bien, y lo importante es que sigamos colaborando en beneficio de ambos pueblos. También la presidenta Sheinbaum Pardo, Joaquín, detalló que en este encuentro, como tú ya muy bien lo señalabas, una vez que concluyó esta reunión aquí en Palacio Nacional, tuvo una reunión privada en las instalaciones de la Cancillería con el Gabinete de Seguridad, encabezado, por supuesto, por el secretario Omar García Harfuch, titulares de la Sedena, de la Marina y también de la Secretaría de Gobernación. Ahí también se hizo un acuerdo, Joaquín, de que estas reuniones de carácter pues privado y en donde se analizan los avances en materia de seguridad tanto en México como en los Estados Unidos, que se lleven a cabo por lo menos una vez cada mes y de esta manera seguir estrechando o analizando todos los alcances que tienen los distintos proyectos en materia de seguridad, tanto en México como en los Estados Unidos, y estrechar justamente la coordinación para enfrentar el flagelo común del crimen organizado, del tráfico de drogas. Por otra parte, Joaquín, hablando justamente de los Estados Unidos, la presidenta Sheinbaum Pardo pues se reconoció que históricamente la Unión Americana utiliza la lucha en contra del narcotráfico para llevar a cabo acciones injerencistas, y así lo reconoció.
2: Es tener una buena relación y siempre la vamos a buscar, pero no se nos puede olvidar que pues hay otra intención también en lo que hace. Es histórico, no es de ahora, es histórico. Repito, con muchos gobiernos. Ha habido gobiernos que no establecen colaboración, sino más allá de eso. Como ahora pasó con el caso de Chihuahua.
1: Y en otro tema, Joaquín, se le preguntó a la titular del Ejecutivo su opinión respecto a esta iniciativa que ha planteado el líder de los diputados de Morena, Ricardo Monreal, para que en caso de que se compruebe alguna injerencia del extranjero en las elecciones, pues se nulifiquen a las mismas, dijo la presidenta Sheinbaum Pardo, que de entrada lo ve con buenos ojos.
2: Me parece bien, la verdad. Creo que es una buena iniciativa, porque en México decidimos los mexicanos. Lo que hace esa iniciativa es decir, a ver, si se demuestra que hay injerencia de otros países en las elecciones, pues que sea para el INE o para el tribunal un asunto de nulidad de la elección. Entonces, yo creo que está bien, pues es, aquí decidimos nosotros.
1: Ahí las palabras, Joaquín, de la presidenta Sheinbaum Pardo, quien en unos cuantos minutos más estará saliendo en el Salón Tesorería, acompañada de la presidenta de la Comisión Europea, Ursula von der Leyen, con quien se ha reunido desde esta mañana en Palacio Nacional. El objetivo, Joaquín, es firmar la modernización del acuerdo comercial de México con esa parte del mundo. El reporte con las imágenes de Jorge Aguilar.
0: Gracias, Israel. Bueno, ¿qué fue lo que dijo anoche el secretario de Seguridad Interna sobre el encuentro que tuvo con la presidenta Sheinbaum en Palacio Nacional y con el Gabinete de Seguridad? Dijo, discutimos, y con el embajador de Estados Unidos en México, Johnson, discutimos prioridades, y con el canciller Roberto Velasco, discutimos prioridades claves de Estados Unidos, incluyendo fortalecer los esfuerzos de México contra los que llamó narcoterroristas, sostener el progreso en la lucha contra el tráfico de personas y narcóticos ilegales, reforzar los compromisos operativos para nuestra seguridad fronteriza compartida y prevenir la migración ilegal. Y remata el secretario Mullin, Mark Wayne Mullin. Bajo la presidencia de Donald Trump hemos logrado una seguridad fronteriza histórica de Estados Unidos. Las asociaciones sólidas y la coordinación continua son claves para hacer América segura de nuevo. Esto fue el reporte que dio a conocer el secretario Mark Wayne Mullin, el secretario de Seguridad Interior o Interna de Estados Unidos, sobre su visita a la presidenta Claudia Sheinbaum y el gabinete y el encuentro con el gabinete de seguridad. Mientras tanto, este golpe, ¿en dónde? En el Aeropuerto Internacional de la Ciudad de México. Le digo, se mueve como quieren. Leopoldo Espejel.
3: Joaquín, muy buenas tardes. Informarte que la Fiscalía General de Justicia del Estado de México detuvo a David Gilmaré, alias David o el Chino. Él, Joaquín, es señalado como principal generador de violencia del grupo criminal autodenominado La Choquiza, con influencia en los municipios de Catepec y Nezahualcóyotl, principalmente. La captura de este sujeto, Joaquín, investigado por los delitos de extorsión, homicidio, robo con violencia y despojo, entre otros, ocurrió la mañana de hoy al interior del Aeropuerto Internacional de la Ciudad de México y contó con el apoyo de la Secretaría de Marina y de la Fiscalía de Justicia de la Ciudad de México. Joaquín, este sujeto habría asumido el liderazgo de este grupo delictivo tras la detención de su hermano Alejandro Gilmaré, conocido como El Choco, actualmente recluido en el penal de máxima seguridad del altiplano. Joaquín, el reporte que tengo.
0: Gracias, gracias, Leopoldo Espejel. Y bueno, contigo, Juan Antonio Jiménez, este avance que está dando la Fiscalía General de la República, la verdad es que no le encuentro bien a bien el sentido, pero dice que los hermanos Farías Laguna, los sobrinos del el exsecretario de Marina, el almirante Ojeda, dice que no hay ninguna acusación de que hayan tenido participación en los homicidios de tres marinos, entre ellos un contraalmirante, el contraalmirante que le fue a decir al primero al almirante Ojeda y después al actual secretario de Marina todo el tema, le reveló toda la trama del contrabando de combustible. Lo mataron a tiros en Colima, donde habían matado a tiros, donde matarían a tiros dos días después a la ex subdelegada de la Fiscalía General de la República. Y dos capitanes, uno muerto aparentemente en un suicidio y el otro muerto oficialmente en una práctica de tiro. La verdad es que me cuesta mucho trabajo creer, que estas muertes hayan sido pues coincidencias y no una respuesta a quienes consideraron como soplones y que estaban en desacuerdo con este meganegocio del crimen organizado en niveles no vistos nunca. Y repito la cifra, la otra vez dicen, es que siempre repites la cifra de la procuradora fiscal. Claro que sí, y lo seguiré haciendo, porque ella señaló que el agujero, el robo solo, el daño solo en el tema fiscal fue de 600,000 millones de pesos. 600,000 millones de pesos. ¿Dónde están? ¿Quién los lavó? ¿Quién los distribuyó? ¿Quién los repartió? ¿Quién se los quedó? ¿Dónde está toda esta organización? ¿Quién rentaba los bancos, los barcos este que agarraron el 31 de marzo del año pasado ahí en Altamira con bandera de Singapur? ¿Dónde compraban todo el diésel de contrabando? Y aquí yo hago un alto. Es muy fácil saber cuándo entró de contrabando, porque hay que ver cuáles son las importaciones oficiales, o sea, las compras oficiales de diésel de México a Estados Unidos. ¿Y cuáles son las ventas, las exportaciones oficiales de diésel de Estados Unidos a México? Esa diferencia es la del contrabando. Es la del contrabando. ¿Dónde estaban los que organizaban el transporte? ¿Dónde estaban los dueños de las compañías de transportes? ¿Dónde estaban quienes compraban esos millones y millones, decenas o centenares de millones de litros de combustible? Porque le repito, ese combustible no se vende, no es el que se vende a pie de la carretera, no. ¿Dónde estaba quien contrató, por ejemplo, en el golpe que dio el Gabinete de Seguridad el 6 de julio del año pasado, ahí en Ramos Arizpe, el que contrató 129 carrotanques de ferrocarril con 15 millones de litros de combustible? ¿Quién contrató esos carrotanques? ¿Quién compró esos 15 millones de litros? ¿Quién los dejó pasar por la frontera? ¿Quiénes no lo vieron? No, hombre, esto es de un alcance desmedido, incalculable, inconmensurable. Y no puede limitarse, insisto yo, a un vicealmirante y a un contraalmirante. Que sí es verdad que están involucrados en esto. Tiene que haber gente, mucha gente, arriba y muy importante, que operaba esto. Estamos nada más con este tema de los hermanos Farías, y yo insisto, no puede quedar ahí. Voy a los anuncios y después, permíteme, Juan Antonio, voy a un corte y regreso contigo, ¿sí? Detienen e inhabilitan a la alcaldesa morenista de Jipilas en Chiapas. ¿Por qué? Por extorsión agravada. El crimen organizado incrustado en los gobiernos. Así jamás se la va a poder derrotar. Y está en la cárcel, reitero, labundo con esto, el exdirector de la policía de Tamazunchal en San Luis Potosí, por ligas con el crimen organizado. ¿Cómo se va a derrotar al crimen organizado si la autoridad es su cómplice? Forma parte de ese crimen organizado. Y voy a hablar con el presidente de la Junta de Coordinación Política de la Cámara de Diputados, Ricardo Monreal, presentó una iniciativa para anular elecciones en el caso que llaman de injerencia extranjera. Le voy a preguntar, oye, Ricardo Monreal, ¿cómo se demuestra la injerencia extranjera? Si yo entrevisto a alguien no mexicano sobre las elecciones del 27... ¿va a ser una injerencia extranjera y me van a sancionar? Solo para saber. Continuamos.
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13: Ser que la inflación en México se redujo, la presidenta Claudia Sheinbaum aseguró que el gobierno que encabeza continuará realizando acciones en favor de la economía de las familias mexicanas.
14: Aumentó el PIB y disminuyó la inflación. Y entre otras cosas, pues tiene que ver las actividades que hemos estado haciendo. No es nada más que el mercado hizo que disminuyera la inflación. Y nosotros trabajamos con los gasolineros para bajar el precio de los combustibles, los incentivos para que no subieran los precios de los combustibles a pesar del aumento en el petróleo. Fortalecimos el PASIC, de hecho se va a firmar una nueva ronda del PASIC en esta semana que viene. Y ha estado trabajando mucho Columba con las centrales de abasto para disminuir el precio del jitomate, que no haya especulación.
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15: Estamos de vuelta con la información.

0: Ahora sí voy contigo, Juan Antonio Jiménez. Gracias por aguantarte un momentito. Hablábamos de los hermanos Farías Laguna, contraalmirante, vicealmirante. Te escucho.
1: Gracias, Joaquín. La Fiscalía General de la República precisó que no cuenta con ninguna imputación que establezca que los hermanos Farías Laguna hayan tenido participación en los homicidios de tres marinos y una empleada de la Fiscalía de Colima, quienes habían denunciado el huachicol fiscal. A través de una nota periodística publicada este viernes en un diario de circulación nacional, se menciona que los marinos están involucrados en el asesinato del contraalmirante Fernando Rubén Guerrero Alcántar, Magali Nava Ramos, quien fuera auxiliar de la Fiscalía de Colima, y los capitanes de navío Abraham Pérez Ramírez y Adrián del Ángel Zúñiga. Sin embargo, la FGR mencionó que dichas aseveraciones se basan en información de medios de comunicación y no en datos contundentes de las investigaciones. La Fiscalía General de la República reiteró que hasta el momento no se cuenta con datos directos que establezcan la posible participación de las personas señaladas en la nota con la privación de la vida de estos civiles y servidores públicos. Pues es ya nada más lo que faltaría, Joaquín, que les imputaran estos cuatro homicidios también a los hermanos Farías Lagunas, y con eso ya se cierra todo lo que sería el caso de huachicol fiscal. Pero todavía lo que no nos dicen es dónde están esos 600 mil millones de pesos, Joaquín.
0: No, pues no. En fin, y voy contigo, Jonathan Flores. No, primero voy a ir contigo, Irán Salas, ¿sí? Fórmula Chiapas. Le digo, la colusión, autoridad, crimen organizado, todos delincuentes. No puede existir el crimen organizado sin la autoridad. Es un elemento esencial del funcionamiento del crimen autorizado, la colusión, la complicidad de la autoridad. Y donde le rasque, voy contigo, Irán Salas, Fórmula Chiapas.
2: ¿Qué tal, Joaquín? Te saludo con mucho gusto desde el estado de Chiapas, y como lo has informado, tres funcionarios públicos, entre ellos la exalcaldesa del municipio de Jiquipilas, fueron detenidas el día de ayer por agentes ministeriales tras ser acusadas por los delitos de abuso de autoridad y extorsión, Joaquín. Las detenciones se dieron horas después de que el Congreso chiapaneco aprobara el desafuero de la alcaldesa de Jiquipilas y seis integrantes del cabildo también del municipio de Cosocuautla, tras una solicitud presentada por la Fiscalía Estatal. La ahora exalcaldesa Jiquipilas, Joaquín, quien fue electa por Morena para el periodo 2024-2027, fue detenida en su domicilio. Minutos después fue detenida la que era directora de obras públicas de ese mismo ayuntamiento. Según explicó el fiscal general del estado, Jorge Luis Llaven Abarca, ambos funcionarias fueron denunciadas por la empresa Avimarca, la cual acusó que se le exigió un pago de $1,000,000 para permitirle construir dentro del municipio. Tras el desafuero de la alcaldesa, el Congreso del Estado, Joaquín, designó ya la nueva presidenta municipal sustituta. Por el mismo delito, también el día de ayer, Joaquín, fueron desaforados y detenidos seis integrantes del ayuntamiento de Cosocuautla. Se trata de la síndico municipal, dos regidoras, tres regidores del ayuntamiento, quienes fueron también denunciados por la propia alcaldesa de Cosocuautla, que a ella le solicitaban dinero para autorizar las obras públicas de este municipio. Y con esa captura, Joaquín, estamos hablando que más de 600 funcionarios públicos han sido detenidos en Chiapas desde diciembre del 2024, Joaquín.
0: Gracias, gracias. Y gracias por esto, y le digo, pues metido el gobierno, la autoridad, y si le queda duda, te escucho, Jonathan Flores, Fórmula San Luis Potosí.
3: Joaquín, muy buenas tardes. Te informo que Alejandro N., ex titular de la Dirección de Seguridad Pública y Tránsito Municipal de Tamazunchale, fue vinculado a proceso tras el operativo de revisión ejecutado el pasado 8 de mayo. La fiscal general del estado, Manuela García Cázares, confirmó que el exmando policial se le ha impuesto una medida cautelar de prisión preventiva. Además, añadió que será procesado también a nivel federal por la portación de armas y cartuchos no autorizados. La fiscal detalló que el imputado permanece detenido y en su defensa solicitó la duplicidad del término constitucional, mientras que ella fue vinculado a proceso por los delitos inicialmente imputados a nivel local. Sin embargo, explicó que durante la audiencia correspondiente el juez determinó declinar la competencia respecto a los delitos relacionados con armas y cartuchos al tratarse de conductas de carácter federal. En este sentido, la Fiscalía General del Estado pues dijo que será la Fiscalía General de la República la instancia encargada de abrir una nueva carpeta de investigación y darle continuidad a las diligencias correspondientes para pues que se pueda aclarar cuál será el destino del exmando policial. Así, la información al momento.
0: Gracias, gracias, y yo voy a los anuncios. Le digo, no existe el crimen organizado sin la colusión de la autoridad. Punto. Y ahí están caso tras caso, tras caso, tras caso, que vinieron operando y que ahora en este gobierno se está empezando a demostrar quién con quién. Después de los anuncios, Clara Brugada asegura que el metro estará listo antes del Mundial. Hombre, qué serenidad, qué tranquilidad. ¿Saben qué? No puede ser. El Mundial, se informó que el Mundial era para México en 2018. Hace 8 años. López Obrador no hizo nada para el Mundial. Absolutamente nada. Como no le tocaba a él, le valió madre. Entonces, ahora a correr. Y en 1 año y medio no se prepara un Mundial. Lo estamos viendo. Ni en la Ciudad de México, ni en Guadalajara, ni en Monterrey. No están listas las conexiones viales con los aeropuertos. ¿Qué tal si ya estuviera, si López Obrador no hubiera cancelado el Lain? Pues por ahí llegarían todos. Y no tendrían que estar haciendo estas obras de última hora, estos, pues no sé, estos parches de última hora a los despojos de la T1 y de la T2. Le contaba, le voy a mostrar a usted, si no hoy, el lunes, un video que tomé. Pasillos de 1.20 m de ancho. Es el único aeropuerto de una capital del mundo que tiene pasillos de 1.20 m de ancho y de altura 2 m. ¿Sí? Ese es el aeropuerto. ¿Por qué? Porque tiene 80 años. Pero se empeñó. Bueno, después de los anuncios, también la presidenta critica la acusación, bueno, no acusación, la advertencia y también acusación, efectivamente, del gobierno de Estados Unidos para detener a Raúl Castro. México suma ya 14 muertos por sarampión y 11.000 contagios. Y ojo con esto, La Organización Mundial de la Salud eleva muy alto el riesgo por ébola en la República Democrática del Congo. Yo le recuerdo que la República del Congo va a jugar en Guadalajara contra Colombia el 23 de junio. Me dijeron, no, es que ya habían sacado antes a los jugadores y a la gente que pueda venir de la República Democrática del Congo. Con este riesgo de muy alto que está diciendo, advirtiendo la Organización Mundial de la Salud, el riesgo de por ébola en el Congo, es un riesgo muy alto ya. Y vienen a Guadalajara. Nada más quisiera yo, no, ni quiero pensar, ¿sí? Ni quiero pensar pues algo que pudiera darse, un contagio. Con uno ya no nos la acabamos. Continuamos.
4: Pero primero hay mensajes, quédese aquí en Grupo Fórmula.
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12: 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Tras los primeros 90 minutos en la gran final del Clausura 2026 de la Liga MX, Cruz Azul y Pumas empataron sin goles la noche de ayer en el Estadio Ciudad de los Deportes. Esta noche a las 20 horas en el Estadio Cuauhtémoc, México enfrenta a Ghana, en lo que será un partido de preparación más de cara a la Copa del Mundo. El partido se disputa a las 20 horas y este día la concentración del equipo mexicano ya ha reportado Orbelín Pineda. Esta noche en Oaxaca se inaugura el Estadio Yuba para el equipo de Guerreros de Oaxaca, un inmueble de primer mundo con sustentabilidad. Además de arte oaxaqueño, el estadio tendrá capacidad para 10.000 espectadores. Esta noche Guerreros se mide a Conspiradores de Querétaro y el lanzamiento de la primera bola estará a cargo de Alfredo Harpelú, presidente del Consejo de Guerreros de Oaxaca. Soy José Luis Cuevas y estamos a 20 días del Mundial.
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14: Estamos de vuelta con la información.

0: Bueno, voy a ir contigo, Ulises Soriano. Vio el video, se lo mostré, de este sujeto en una moto frente a las instalaciones de la Fiscalía General de la República, aquí en Insurgentes Norte, allá en Insurgentes Norte, en Reforma Norte, perdón. ¿Es Reforma o es Insurgentes? Es Reforma. Reforma Norte. Es delirante. Pasa, míralo, disparando. Él. Es que es, ¿qué es eso? Eso es provocar que le disparen desde algún puesto de seguridad desde la fiscalía. A ver, mire, ahí va la moto. Pues le duró, esto fue ayer o antes de ayer, hoy ya está preso. ¿Por qué? Pues por... A ver, eso ya es, ya debe de haber andado hasta la maraca. Porque hacer eso frente a la Fiscalía, a ver, en la Fiscalía General de la República hay una especie como de, no son torretas exactamente, pero sí posiciones de seguridad. Igual le podría haber contestado. Pero bueno, te escucho, Ulises, ¿qué pasó?
1: Joaquín, pues fue detenido Donovan Arturo Mancera Martínez, alias Angelito MJ, por policías de la Secretaría de Seguridad Ciudadana, quien es señalado como el joven que realizó disparos de arma de fuego mientras circulaba en motocicleta sobre el Paseo de la Reforma. Estos hechos ocurrieron el pasado 17 de mayo, cuando en redes sociales se difundió este video en el que se observa a una pareja a bordo de una motocicleta y uno de sus tripulantes realiza estas detonaciones al aire. Y esto se debió gracias a una denuncia pública cuando operadores del C2 implementaron pues este análisis de imágenes e identificaron las características de la motocicleta y el conductor, y se implementó un cerco virtual y se permitió ubicar al responsable en las calles de la alcaldía Venustiano Carranza. Y pues fue durante un patrullaje en la colonia Aquiles Cerdán sobre avenida Oceanía donde los policías observaron a este joven que traía la misma motocicleta y también el mismo arma, y durante esta revisión preventiva le aseguraron un arma de fuego corta, abastecida con 5 cartuchos útiles, dinero en efectivo, un teléfono celular y por supuesto motocicleta gris. Además, le decomisaron más de 180 dosis de droga, entre marihuana, ketamina y metanfetamina. De acuerdo con información de inteligencia, Donovan Arturo difundía en redes sociales estas convocatorias para participar en rodadas con puntos de reunión en la alcaldía Venustiano Carranza y también en municipios del Estado de México. Este joven de 18 años de edad quedó a disposición del Ministerio Público, quien definirá su situación jurídica y continuará con las investigaciones para saber en qué otros hechos delictivos está involucrado. Joaquín, mi reporte.
0: Ah, qué Donovan, de veras. Sí, sí. Ahora le tengo más información con Laura Pérez Cisneros.
2: Gracias, Joaquín. La presidenta Sheinbaum dice que le dejó claro al secretario de Seguridad de Estados Unidos la colaboración sí, subordinación no. Recibe a la presidenta de la Unión Europea para firmar la modernización del acuerdo comercial con la Unión Europea. Detienen cerca del aeropuerto a un jefe criminal, objetivo prioritario. Cae delincuente que disparó ráfagas de metralleta en Reforma frente a instalaciones de la Fiscalía General de la República. La presidenta acusa de injerencista a Estados Unidos por las acusaciones contra Raúl Castro. Renuncia a la directora de Inteligencia Nacional de Estados Unidos. La Organización Mundial de la Salud eleva a muy alto el riesgo por ébola en el Congo. Joaquín.
0: Gracias. Mire, quiero decirle lo siguiente. La renuncia es la funcionaria de seguridad de la Casa Blanca. Se debe que a su marido le encontraron un cáncer rarísimo y fuertísimo, y ella decidió dejar el cargo para acompañar y atender a su marido. Continuamos.
2: Pero primero hay mensajes que dice aquí en Grupo Fórmula, donde Joaquín tiene toda la información que usted necesita de México y el mundo.
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8: Como parte de las estrategias de turismo incluyente en Tamaulipas, la Secretaría de Turismo Estatal pondrá en marcha un programa de viajes dirigido a personas con discapacidad del sur de la entidad, quienes tendrán la oportunidad de visitar distintos atractivos culturales y recreativos en Ciudad Victoria. Así lo da a conocer el director de Desarrollo de Productos Turísticos, Omar Alonso Villafuerte. La Unión de Boceadores del Sur de Tamaulipas invitó a los aficionados al fútbol a participar en el evento de intercambio de estampas del álbum alusivo al próximo torneo internacional que se desarrollará en México, actividad que se llevará a cabo este próximo sábado en las instalaciones del organismo ubicadas en las calles Sor Juana Inés y Fidel Velázquez. 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

0: Bueno, pues apareció el niño perdido. Hoy está, trajo personalmente su canela fina Rubén Cortés. Rubén,
1: ¿cómo estás, Joaquín?
0: Gusto verte, muy bien, ¿tú?
1: Ah, ya te extrañaba, ¿eh?
0: Pues tú, yo aquí estoy todos los
1: días.
0: Ah,
1: yo lo sé, yo lo sé. Yo soy el que no viene. Me he acomodado.
0: Sí, qué bueno.
1: Oye, pues el tema de Cuba.
0: ¿Cuál de todos?
1: Inevitable. Bueno, la vuelta de tuerca que ha dado Estados Unidos, ahora con el anuncio de enjuiciamiento a Raúl Castro, que es una medida electorera, es una medida que no creo que llegue a ninguna parte. Creo que lo único que va a provocar es que ya Raúl Castro, a sus 94 años, no va a poder seguir viviendo en Cayo Saitía, que es un paraíso que hay allá en el norte de Cuba. Está incluso mencionado ese cayo en el libro Islas en el Golfo de Hemingway, un libro precioso, y creo que ahora sí ya no va a vivir ahí, ahora sí va a tener que vivir en algún lugar oculto. Pero lo curioso es, Joaquín, si te fijas, cuántas oportunidades ha tenido el sistema cubano para cambiar, para reinventarse, esta neurótica persistencia por el poder. Como en el 90, cuando cae el campo socialista, como Cuba se niega al régimen cubano a cambiar y fue arrastrando entonces a los ciudadanos cubanos a la vida precaria que han tenido desde entonces. Antes no, no juguemos con las palabras. Cuba antes del 90 era un país con una vida bastante digna, con una educación digna, una medicina digna, eso es indiscutible. Pero del 90 para acá la vida de los cubanos ha sido pobre, precaria, difícil. Todavía tiene tiempo de cambiar en el 2006, cuando Raúl Castro asume la presidencia. Pues era su presidencia, podía cambiar. No cambia. Todavía tiene la oportunidad cuando restablecen relaciones en el 2015 con Estados Unidos. Y lo que ha logrado es que ahora están en un callejón sin salida y lo que ha provocado esta voluntad, esta persistencia neurótica por el poder, insisto, es que se ha llevado la palabra, bueno, entre las patas, coloquialmente, permíteme, se ha llevado en la bolilla a los regímenes de izquierda y de ultraizquierda que ganaron el poder por la vía democrática a partir del año 2000. Si te fijas, en el 99 asume Chávez, se eternizó en el poder. O sea, la neurótica persistencia en el poder. ¿Cómo terminó? Terminó mal. O sea, tuvo la suerte de morirse antes de que viniera la catástrofe. Su sucesor está preso en Estados Unidos. No creo que regrese nunca más a Venezuela ni salga de una cárcel. Cristina Kirchner gana los Kirchner en el 2003. Está presa después de aferrarse al poder. Evo Morales gana en el 2006. Lo están buscando por pedófilo. Después que se aferró al poder, 20 años. Correa, de Ecuador, igual, lo están buscando por peculado, por corrupción, después de intentar eternizarse en el poder. Y no nos olvidemos.
0: Y los Ortega.
1: Los Ortega, que ahí están, igual en una vida precaria, no les interesa tanto todavía.

0: Por supuesto, recibe asesoría, lo ha dicho la vicepresidenta, puede ser el cargo de la subsecretaria. ¿Cómo se le llama el cargo de...?
1: ¿De dónde?
0: De Morena, la presidenta, esta chica...
1: La presidenta del Comité Ejecutivo Nacional.
0: Claro, que fue a Cuba, firmó un convenio...
1: ¿Rosa María?
0: Con el partido... No, no, esta, la segunda, el...
1: ¿Citlali?
0: No, no, no, es esta muchacha que es...
1: ¿Ariadna Montiel?
0: No, esta es la nueva. Acuérdate que está el cargo, creo que era... Era la segunda del partido.
1: Bueno.
0: Sí, no, no, es un nombre no bueno, muy conocido. Y entonces eso ha provocado también que Morena haya adoptado medidas. Esta medida de los jueces, eso es el estilo de elecciones cubano. Morena hizo una lista y se la presentó a los ciudadanos. Tan mal salió el asunto que ahora quieren hacer una reforma a la reforma judicial. Eso... Creo que también, me estoy extendiendo mucho, Joaquín, el asunto que se está resolviendo, por suerte, los militares en la economía, en el manejo de la economía civil, de las aduanas, no hizo bien eso los militares, las obras faraónicas llevadas a cabo por los militares, eso viene de Cuba, viene de Gaesa. Si recuerdas, cuando López Obrador va a Cuba, se llevó solamente... a dos acompañantes, al secretario de la Marina y al secretario de la Defensa. Entonces, creo que esa alianza también, que no tiene futuro con el Partido Comunista Cubano, le ha hecho mucho daño a la izquierda latinoamericana, incluido la izquierda mexicana que llegó al poder, y se han aferrado al poder, o sea, siguen aferrándose, cambiando las leyes de la democracia, cambiando las leyes de los órganos electorales, cambiándolo todo. Armando, para decirlo en cubano, que estamos hablando de Cuba, un arroz con mango, del cual es muy difícil salir. Ya se vio en Argentina, ya se vio en Venezuela, ya se vio en Ecuador, ya se vio donde la izquierda llegó y se eternizó en el poder, o intentó. Todos han terminado muy mal, todos.
1: En fin, ¿era quién? Carolina Rangel.
0: Carolina Rangel, la
1: secretaria general.
0: Secretaria general es el cargo, ¿verdad?
1: Sí.
0: En realidad, pues como columnista menciono más a Luis Alcalde y a Andrés Manuel López Beltrán.
1: Sí.
0: Le gusta que le digan así.
1: Sí, sí, no me llamen Andy.
0: No me llamen Andy. Entonces, sí, fue un pacto. Antes había, peor, antes había ido Genaro Villamil a firmar un acuerdo sobre libertad de prensa en Cuba. Entonces, creo que esa alianza, esa vocación, esa nostalgia, creo que le ha hecho mucho daño, y a quienes más les está haciendo daño, a los cubanos. Los cubanos de Cuba están teniendo una vida precaria, cada vez más pobre, con 18 horas sin luz eléctrica, viven... Básicamente el pueblo cubano, el sistema cubano vive de este negocio de los militares, de Gaesa, que lo explicó muy bien Marco Rubio, ahora el día 20 de mayo. Y
1: Jorge Fernández también lo explicó muy bien allá.
0: Claro, ayer comí con Jorge. Ah, Jorge, mira, Jorge escuchó la conversación, ¿verdad? Pues sí, ese asunto de Marco Rubio ayer, importante, bueno, el día 20, dice... Estamos dispuestos a un entendimiento entre los países y nuestras gentes. O sea, está negociando. Está negociando.
1: Ah, ojalá. Fue el director de la CIA.
0: Claro, hombre, está el director de la CIA. Nunca ha ido a Venezuela, no fue el director de la CIA. Yo creo que hay negociaciones de alto vuelo. Y ojalá que terminen en una mejor vida, en un cambio económico para empezar en Cuba, Joaquín. Esto de los cambios políticos antes de los cambios económicos siempre lo trato de explicar. Yo me formé en marxismo inevitablemente, y el marxismo explica que primero van los cambios económicos y después los cambios políticos. De hecho, a los marxistas no les gusta, porque dicen, si haces cambios económicos, al final tienes que ser políticos, ¿no? Y yo creo que es eso, esa alianza con Cuba no le está haciendo bien. Finalmente México no le puede estar dando nada a los cubanos, les manda 4 latas de sardina que no se pueden comer porque tienen chile. Ahí están las redes sociales cómo se quejan los cubanos del apoyo de México. Creo que lo que tendría que hacer México es lo que siempre hizo, ayudar en la negociación, ser un factor imparcial, como Salinas de Gortari, tú lo

0: Viviste muy bien, sí, en el año 94.
1: Y el operador fue Gabriel García Márquez.
0: Claro,
1: el
0: creo que...
1: intermediario con Bill Clinton.
0: Creo que eso es lo que haría falta y es lo que tendría que ser México. Y es para lo que siempre México sirvió en las relaciones de Cuba y Estados Unidos. De pivot, de entendimiento. Uh-huh. Y ojalá que llegue a eso, Joaquín, mientras el pueblo cubano es el que está...
1: Sí.
0: Es el que está sufriendo... Ojalá no se pierda esta oportunidad. Marco Rubio, que es un político hecho y derecho, con todas las opiniones que pueda haber, a favor o en contra, es un político de verdad, y lo dijo muy bien, estamos negociando y queremos negociar. Entonces, pues,
1: vamos a ver.
0: Mientras Raúl Castro es el que ya no va a estar más en el Cayo Saitía.
1: Venga.
0: Tomando gracias. El sol.
1: Gracias,
0: querido. Gracias, Joaquín, qué bueno que te vi.
1: Qué bueno que trajiste a ti tu canela.
0: Nos vemos el viernes.
1: Y no la mandaste. ¿Aquí?
0: Sí, nos vamos a ver aquí.
1: Mira. Bueno. Rubén Cortés y su canela fina. Voy a ir contigo porque Jenny Valencia, el INEGI, está diciendo algo que contradice el discurso oficial. Que en el primer trimestre del año disminuyó el PIB. Sí, es decir, se dejó de producir, cayó la producción de todos los bienes y servicios que se producen en este país. Te escucho.
2: Así es, Joaquín, como tú bien señalas, cayó la actividad económica del país en el primer trimestre de este año. El INEGI reportó que de enero a marzo disminuyó el Producto Interno Bruto 0.6% a tasa trimestral, aunque mostró un aumento de 0.4% a tasa anual en términos reales. En este primer trimestre del año, por componente, Joaquín, a tasa trimestral, el PIB de las actividades primarias bajó 1.7%, las secundarias disminuyeron 1% y las terciarias también cayeron 0.4%, mientras que a tasa anual las actividades terciarias incrementaron 1.1%, las primarias 0.3%, en tanto que las secundarias cayeron 1.1% en términos reales en el primer trimestre de este 2026. Sin embargo, Joaquín, el consumo se encuentra pues prácticamente a la baja, al igual que el sector de la construcción, impacto importante también ligado con la inflación en el crecimiento económico de nuestro país en este primer trimestre del año. Es el reporte, Joaquín.
1: Gracias, muchas gracias. Digo, para los discursos. Tengo aquí, no hombre, esto. ¿Ya vieron a cómo están los boletos del, sí? Los hay de más de 140 mil pesos. O sea, ¿cuánto tengo aquí?
3: 300 mil.
1: No, Laurita, 280.
3: Por eso, casi 300 mil.
1: No, por eso. No, pero hay que ser exacto, sí.
3: Bueno,
1: pues los tengo para usted, tres aquí y dos en mis redes. Y después de los anuncios, Estados Unidos acusa a dos ciudadanos chinos de lavar dinero para el cártel Jalisco y el cártel de Sinaloa. Es global, digo, es global. Trump exigirá a migrantes temporales salir de Estados Unidos para poder solicitar desde el exterior la residencia permanente o green card. Y en 5 años se agrava la violencia contra niñas, niños y adolescentes en México. Lo más preocupante, el abuso sexual. Continuamos.
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0: Bueno, pues el otro día le informé a usted la denuncia que hicieron las integrantes de la selección mexicana de gimnasia rítmica, violencia psicológica, el temor a quedar fuera del proceso rumbo a los próximos Juegos Olímpicos. Esto llevó a destituir a la entrenadora de la selección mayor de gimnasia rítmica. Acusaron presiones, castigos, dijo que tenían miedo y que había dinámicas de presión durante los entrenamientos, ejercicios adicionales como sanción, restricciones y episodios de humillación relacionados con su imagen corporal, y que en un viaje, en un campamento en China, los entrenamientos se extendían por más de 14 horas, y le aprecio mucho a Marijose Alcalá, presidenta del Comité Olímpico Mexicano. ¿Cómo estás, Marijose? Me da mucho gusto saludarte. Buenas tardes.
1: Buenas tardes. ¿Cómo estamos, mi querido teacher? ¿Cómo estás, mi querido amigo? Pues aquí voy bajándome de un avión. Estoy en la salida de mi hija de preparatoria, que también ella necesita mis atenciones.
0: Claro.
1: Pero también muy contenta de poder platicar contigo, porque este es un tema complejo, delicado, que nos ocupa a todos los que estamos en el ecosistema deportivo, entender qué está pasando, no solo en el tema de la gimnasia rítmica, sino cómo resolvemos estas situaciones controversiales, complejas, difíciles, y que todos como padres entendemos que lo más preciado son nuestros hijos, y que cuando tú los llevas a un deporte a practicar y que van creciendo para estar en alta competencia, pues también ellos necesitan garantías, y yo entiendo la problemática, la federación la entiende, la Federación Mexicana de Gimnasia, y esperemos que esto llegue a un buen puerto. Pero no es, el tema es difícil, pero también no hay que tenerle miedo a decirlo, no hay que tenerle miedo a las soluciones, y también a escuchar a todas las partes. Yo creo que eso es importante.
0: ¿Ya escuchaste a la entrenadora?
1: Nosotros hemos, yo directamente no he tenido la oportunidad de hablar con ella, pero sé que ella ha estado en constante pláticas, porque yo tuve que salir de viaje, como te lo comenté. Tuve la oportunidad de platicar con las niñas vía Zoom. Yo conozco a la entrenadora, sé que es una entrenadora exigente, una entrenadora con muchas capacidades en cuanto a su conocimiento técnico. Es la que por primera vez logra llevar a un equipo de gimnasia rítmica a los Juegos Olímpicos de París. Venían buscando el boleto olímpico desde Río 2016 y lo logran, pero eso no quiere decir que este tipo de cosas sucedan. Yo lo que sí te quiero decir es que la obligación de todos es cuidar el ecosistema, escuchar a todos. Yo en breve tendré una entrevista también con ella. También platicaré te quiero platicar que la Federación Mexicana de Gimnasia está muy atento en elaborar los nuevos instrumentos técnicos para el proceso 2028. Tenemos en puerta los Juegos Centroamericanos y del Caribe, que ahí tenemos que llevar a un equipo. Van a tratar de encontrar una entrenadora, un entrenador con toda la capacidad que pueda tener primero la capacidad emocional, psicológica, moral, técnica, para que pueda estar muy bien el equipo, para que puedan todas las niñas que están, que son 9 niñas las que están consideradas en este equipo, para que puedan tener un selectivo bien establecido. Y también estoy segura que la federación va a seguir trabajando de la mano con el Comité Olímpico Mexicano y con la misma CONADE, sí, para sacar todos los temas a flote. Las niñas, sí te quiero comentar, tuvimos una plática a la Federación Mexicana de Gimnasia, el presidente Gustavo, las niñas de gimnasia, las involucradas en el tema, y nosotros lo que les dimos es certidumbre técnica, porque ellas nos decían que estaban preocupadas que las fueran a dejar fuera de la selección. Les dijimos que no, que nosotros vamos a garantizar que haya procesos claros, justos, que se informen en tiempo, en forma, y que ellas puedan seguir entrenando con toda la la estabilidad emocional que ellas requieren, ¿no?
0: Sí. Ahora, esto que denuncian ejercicios adicionales como sanción, mire, yo me acuerdo de haber jugado béisbol, fútbol y hockey sobre hielo, y siempre, a ver, dale 10 vueltas al campo, ¿sí? Haz 100 de presión, sube y baja las escaleras del estadio 4 veces, que son métodos que han usado pues muchos entrenadores. Yo creo que entonces también se les podría, claro, son otros tiempos, los podría haber acusado de esto que es ejercicios adicionales como sanción. Y esto de episodios de humillación relacionados con la imagen corporal, ni te digo, ¿sí? Lo que le decían a uno los entrenadores, han cambiado los tiempos. Lo entiendo, y estas son unas jovencitas, además muy, muy capaces, y yo no sé si sea lo mejor en este momento del proceso cambiar un entrenador.
1: Mira, yo creo que es muy importante decir que el deporte ha evolucionado. Por supuesto, yo vengo de una época como la tuya, Joaquín, donde los entrenadores eran muy estrictos. Jorge Rueda no podría ser entrenador en este momento, en paz descanse, por su exigencia y por cómo nos hablaba y cómo nos echaba para adelante para sacar ese coraje. Pero la evolución del deporte está permanentemente. Ahora ya las generaciones son diferentes y tenemos que acoplarnos a eso. Claro. Tenemos que educarnos todos a que los atletas en esta época son diferentes, que las presiones son diferentes, que ellos también tienen la oportunidad de expresarse cuando las cosas están causando una presión enorme, cuando tienen cansancio excesivo. Yo creo que todos tenemos que tener foros de educación, capacitaciones, entender qué es el deporte seguro, porque nosotros también hemos hablado con el Comité Olímpico Internacional y les hemos dicho, oye, a ver, ¿hasta dónde es la línea tan delgada que van a tener los entrenadores o hasta dónde los atletas van a poder manejar estas presiones? Entonces, esto es una complejidad a nivel mundial que se está dando, no solamente en México, y eso no quiere decir que justifiquemos lo que está pasando, pero lo que sí es importante es tener una nueva educación, entender qué es el deporte seguro, que no solamente es un tema de acoso, sino también es un que a veces se dan temas de acoso sexual, también es un tema emocional, y tratar de que esto se dé en menos ocasiones, que tengamos un trabajo cercano a todas las instituciones para poder implementar elementos que les permitan a los entrenadores cambiar esa dinámica y también entender a los atletas, y que los atletas entiendan a los entrenadores que esto es un equipo y que si no hay exigencia, pues tampoco a veces hay superación. ¿Y hasta dónde puede ser la exigencia y de qué forma? Entonces, si estamos en un momento crítico, Joaquín, del deporte nacional, que no nos debe de dar miedo, al contrario, tenemos que asumir las cosas como son, porque si no, nos hacemos tontos todos, nos hacemos que no existe, y eso es peor. Yo creo que eso es más delicado.
0: En fin, pues, ya lo hablaremos con más calma. Querida Marijose, te mando un beso, un abrazo, y porque esto tienen que entenderlo los entrenadores, pero también los deportistas. Yo te repito, todos mis entrenadores, pues hubieran estado, no sé, acusados por violencia verbal, por violencia física, por malos tratos, por explotación y por los castigos que dicen por demás ejercicio. ¿Por qué? Pues porque era otro mundo, ¿no?
1: Pero mira, Joaquín, yo creo que es muy importante que los equipos multidisciplinarios se capaciten, entiendan también que cuando ellos vean que psicológicamente los atletas están sufriendo algún tema, lo digan, se lo digan al entrenador, se lo digan a las autoridades, que los médicos, si ven que las atletas están fallando en su nutrición, que lo digan de manera inmediata, porque el entrenador tiene que tener conocimiento de esto, tiene que saber si alguien está pasando por una presión psicológica, por una situación compleja, que también hay atletas que cuando están fuera de su casa, que están acostumbrados a su núcleo familiar, no responden a la misma presión. Entonces sí se tiene que hacer todo un análisis clínico, tener a la gente capacitada, consciente, para que también ellos ayuden a los entrenadores a que este tema no suceda. Y también nosotros como directrices, y en esto digo los institutos del deporte, la CONADE, el Comité Olímpico Mexicano, tenemos que platicar más del tema, tenemos que discutirlo, y no tenemos que espantarnos, al contrario, cómo buscamos soluciones. ¿Cómo buscamos que todos implementemos un deporte seguro para los atletas? Porque mira, hay algo cierto. Se está abriendo una brecha enorme entre países cada vez altamente competitivos. Y pongo Estados Unidos, China, Inglaterra, Canadá, países de primer mundo que están abriendo una brecha muy amplia hacia países como los nuestros, como México, que cada vez va a ser más difícil llegar a unos Juegos Olímpicos, obtener buenos resultados, si no empezamos a entender que el deporte ha evolucionado y que requiere una nueva política pública, y que también nosotros como Comité Olímpico Mexicano estamos haciendo los cambios necesarios. Porque esto tiene que ver con todos los ajustes que a nivel mundial se están dando.
0: Pues ya lo hablaremos, Marijose, te mando un beso y un abrazo.
1: Muchas gracias, querido Joaquín, un abrazo a todos, a los amigos de Radio Fórmula. Discúlpame, ando toda desmañanada, me vine volando toda la noche, pero saben de mi cariño y de mi aprecio a Radio Fórmula, que siempre está atenta a todos los temas deportivos y que nunca abandonan al deporte olímpico. No. Muchísimas gracias.
0: Al contrario, que estés muy bien. Voy a unos anuncios, Marijose Alcalá, presidenta del Comité Olímpico Mexicano, y voy a regresar con el líder de la Cámara de Diputados, Ricardo Monreal, y esta iniciativa que he presentado, que se puede anular una elección por injerencia extranjera. Continuamos.
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0: Bien, pues le aprecio mucho a Ricardo Monreal, quien es el líder, es el presidente de la Junta de Coordinación Política de la Cámara de Diputados y coordinador de su bancada, la bancada de Morena, quien acaba de presentar dentro de esta iniciativa de reforma presidencial que envió la presidenta Sheinbaum, lo que se resolverá en un periodo extraordinario, algo que me parece bien, pero me parece preocupante. Introducir una nueva causal de nulidad de elecciones por intervención extranjera. Ricardo, ¿cómo estás? Gracias por contestarme. Buenas tardes.
1: No, al contrario, Joaquín, gracias a ti.
0: Mira, de entrada me parece totalmente lógico, ¿sí? Pero en los hechos, ¿qué es una intervención extranjera? Que yo entreviste a un especialista en Estados Unidos sobre el proceso electoral del 2027 y puedan utilizar esa declaración y sancionarme a mí o a otro compañero por dar pie a esa injerencia extranjera en un proceso electoral,
1: por ejemplo. No es así, Joaquín, debes de despreocuparte porque esa no es la intención, ni tampoco el supuesto jurídico abarca para mexicanos, para nacionales, abarca para extranjeros. Aunque tú tuvieses una entrevista con un extranjero, en el caso tuyo estás exento de responsabilidad. Pero si tu entrevistado es el presidente Donald Trump y el presidente Donald Trump, aprovechando ese canal, dice: todos voten por Morena, es el mejor partido, no voten por otro partido. Eso sí es una injerencia interna y esa sí se sanciona.
0: ¿Cómo se sancionaría?
1: Mira, es el Tribunal Electoral. El hecho de plantear esta modificación al artículo 41, la sanción concreta, Joaquín, es la anulación o de la casilla donde ocurrieron los hechos, donde hubo la influencia de financiamiento del extranjero, de intervención de gobiernos extranjeros, o el distrito, o el municipio, la delegación o el estado. Y no debe de preocupar, Joaquín, porque no es sino una consecuencia constitucional de lo que la Carta Magna dice. Sí. Recordemos que el artículo 40 señala actualmente en forma taxativa que el pueblo de México no aceptará ninguna circunstancia, intervención o acto desde el extranjero lesivos de la soberanía. Y dice textualmente, expresamente este artículo, las injerencias en elecciones son actos prohibidos. Esta norma suprema, Joaquín, exigía que el sistema de nulidades sea el mecanismo eficaz para sancionar y dejar sin efecto cualquier proceso electoral viciado por dicha intromisión del extranjero en financiamiento, en intervención o en cualquier otra medida que distorsionara el voto popular, la voluntad electoral en una casilla, en un distrito, en un municipio, o en un estado, o en un país incluso. De esto se trata. Y si hay forma, tienen que ser hechos comprobables, pruebas plenas, fehacientes, que determinen, que tengan determinancia en el proceso electoral. Y eso lo sanciona y lo revisa y lo valora el Tribunal Electoral del Poder Bien. Judicial de la Federación.
0: A ver, aquí, dentro de esta cuarta causa de nulidad que estás introduciendo con tu reforma, Ricardo, al artículo 41 constitucional, habla de que la intervención extranjera puede manifestarse a través de financiamiento, como ya ha ocurrido,
1: ¿sí?
0: De ciberataques, de campañas de desinformación coordinadas o presiones diplomáticas.
1: Sí.
0: Esto de los ciberataques y las campañas de desinformación pueden venir del extranjero, como ya ha ocurrido también.
1: Sí.
0: En ese caso, ¿no se puede dar la posibilidad de que un panista, sí, haga campaña a través de las redes desde Miami a favor de un morenista y le carguen la mano al morenista, por ejemplo, porque es muy difícil saber la fuente?
1: Sí, pero mira, es muy buena tu ejemplo y lo contesto. Las elecciones federales o locales, ese es el supuesto que hablas, sí, serán nulas por violaciones graves, dolosas y determinantes en los casos previstos en estas fracciones. Sí, lo que se trata de evitar, Joaquín, es que haya todo tipo de intervención a una elección y que tenga por consecuencia esa intervención, intromisión, financiamiento, presión, manipulación, coacción o cualquier acto que tenga por objeto, Joaquín, y lo subrayo, que tenga por objeto influir indebidamente en los resultados, en la organización de y de los resultados de procesos electorales. Ahí procedería la nulidad de la elección o la invalidez de la misma. Y dice más adelante, en la propuesta que hice, Joaquín, la nulidad de la elección procederá cuando existan pruebas plenas y fehacientes de que gobiernos extranjeros, organismos internacionales, entidades extranjeras, incluso privadas o morales o cualquier otro tipo de este tipo, de este origen, fuera del territorio nacional, hayan intervenido de manera directa en el proceso electoral y dicha conducta resulte grave, dolosa e incluso determinante para la elección de la que estemos hablando, ya sea una elección de una casilla, una elección de un municipio, de una alcaldía o de un estado. De eso se trata, Joaquín. Sí se trata de declarar inválido una elección cuando hayan ocurrido este tipo de intervenciones de entes extranjeros que desvirtúen dolosamente una elección que debe de ser libre de acuerdo con la Constitución y la ley.
0: Ahora, en este caso es muy difícil de probar ya con la inteligencia artificial, con todas las herramientas que hay, Ricardo, y yo no veo hoy por hoy, y se lo puedo decir a la cabeza del Tribunal Electoral del Poder Judicial de la Federación, la capacidad para distinguir siquiera lo que es inteligencia artificial de lo que es realidad, pero sobre todo el origen. El origen no solo territorial, sino el origen de quien maquinó eso.
1: Sí, yo sí creo que se puede demostrar. La tecnología ya ahora es muy avanzada y yo te diría que tenemos que hacer algo, Joaquín, porque ante la presencia de irregularidades graves, plenamente acreditadas y no reparables durante la jornada electoral, en las actas o en el cómputo, y que es evidente la intervención, no puede ponerse en duda, Joaquín, la certeza de la votación, y tampoco se puede poner en duda la libertad del sufragio, y por eso la norma que pongo señala que todos estos actos derivados de intervenciones o injerencias extranjeras que afecten la libertad del sufragio, la libertad y la autenticidad del sufragio en la casilla correspondiente. De eso se trata. Es una norma que yo te diría obedece a la congruencia constitucional y que ya está advertido en la Carta Magna. Lo que estoy haciendo ahora es simplemente concretando el supuesto jurídico para que no se permita
0: Oye,
1: la intervención de extranjeros.
0: Ricardo, esto puede ir en línea con lo que dijo ayer la presidenta Sheinbaum. Dice que no directamente el presidente Trump, pero sí cercanos a él o a algunos grupos, quieren o están buscando intervenir en el proceso electoral del 27.
1: Es una buena pregunta, Joaquín. Yo reconozco de tu parte siempre un alto nivel de análisis y obviamente he tenido tres entrevistas ahora. Nadie me había preguntado esto porque tampoco soy ingenuo, Joaquín, pero has tocado un tema clave y yo te diría que el hombre de Estado, el hombre al servicio público, sobre todo en el poder legislativo, tiene que prever hechos inciertos, pero de realización probable. Y esta es una prevención o una previsión que se establece en la Carta Magna. Respecto del ejercicio de derechos políticos, pero tú has tocado un tema que es escabroso, porque el pensar que esta norma está orientada a evitar que personal del gobierno de Estados Unidos, sin incluir al presidente, pueda influir en la elección en México, es probable. Y te diría, en una crítica sana, ¿y por qué tendría que intervenir ese grupo de personas, funcionarios o diplomáticos en México sobre una elección que solo nos corresponde a nosotros decidir? Pero, Joaquín, has tocado un tema que
0: Yo,
1: es más allá de la reforma que
0: es que
1: planteo,
0: yo
1: es
0: solo
1: mucho
0: me
1: más allá.
0: refiero, recupero las palabras o los señalamientos de la presidenta Sheinbaum
1: Sí.
0: sobre esa, pues no sé si lo plantea como posibilidad o como probabilidad.
1: Yo creo que ella está consciente, si alguien sabe lo que está pasando en el país y las presiones que existen en el
0: Sí.
1: país, es ella. Y obviamente esta modificación que planteo, no se la consulté yo a ella, no me la pidieron nadie del gobierno. Yo platiqué con ella ayer en la mañana, cuando estábamos presentando la reforma que ella planteó a siete artículos de la Constitución, y le dije que tenía una iniciativa que se le enviaría para conocer su opinión. Cuando se le envié, ya solamente su secretaria me dijo, pues es su derecho, dice la presidenta, que adelante, que ella no tiene inconveniente. Tengo esa comunicación por cortesía y por reconocimiento a la jefa de Estado, a la jefa de gobierno. Pero pues, has tocado un tema de geopolítica y un tema que tampoco podemos evadir en este análisis tan cuidadoso y serio que estamos incursionando.
0: O sea, ¿tu iniciativa tiene dedicatoria o no?
1: No, no. Mi iniciativa parte primero del análisis del artículo octavo y noveno. Ahí lo digo en la exposición de motivos. Ahí nuestra Carta Magna, la Constitución, reserva el ejercicio de los derechos de políticos en materia política de asociación para tomar parte de los asuntos políticos del país y exclusivamente los atribuye a los ciudadanos de la República. Yo sostengo, Joaquín, que cualquier injerencia de gobiernos o agentes extranjeros pues constituye una
0: Sí,
1: transgresión directa a estos
0: a ver, yo estoy de
1: preceptos.
0: acuerdo en eso. A ver, las elecciones es un asunto, es única y exclusivamente de los mexicanos, de nadie
1: Así
0: más.
1: es,
0: Ahora,
1: así
0: déjame
1: es.
0: hacerte una observación. Ya estamos hablando del contenido del periodo extraordinario, pero no se publicó en el diario oficial. No se ha publicado. Avísame,
1: Sí.
0: ¿no?
1: Ahora es que apenas ayer,
0: Sí.
1: Joaquín, se autorizó el periodo extraordinario. La presidenta de la permanente, que es el órgano que lo autoriza, debe publicarlo en la Gaceta
0: Sí.
1: Parlamentaria y luego ordenar su publicación en el diario oficial. Deben de estarlo publicando porque los documentos de dictamen tienen que tener, una vez circulados, 5 días. Dado que se trata de una reforma constitucional, no se pueden evitar las etapas procesales del proceso de elección, el proceso legislativo. Entonces,
0: Sí, ya
1: yo
0: lo harán,
1: creo
0: ¿no?
1: que sí, pero se está cuidando todo. Somos Cámara de Origen.
0: Sí.
1: Ayer nos turnaron las cuatro iniciativas, porque son cuatro,
0: Ajá.
1: dos de la Presidenta de la República, una que crea una comisión, una especie de filtro para que los partidos sepan a quiénes están postulando, y una comisión del INE valore y solicite información a la UIF, a la
0: Sí.
1: Fiscalía General de la República, a la Comisión Nacional Bancaria o al Centro de Inteligencia, si hay riesgos fundados de las personas que son postuladas o van a ser postuladas por el partido o
0: Sí,
1: por
0: sí.
1: los partidos, y que tengan cuidado en si hay elementos de investigación o de vinculación con la delincuencia organizada o con otro tipo de delitos criminales.
0: Bien, querido Ricardo, te aprecio mucho que me hayas contestado y que hayas dejado esto no claro, sino bien clarito. Y te lo
1: Así
0: agradezco.
1: es. Muchas gracias,
0: Al
1: Joaquín. Un
0: contrario,
1: abrazo a todo el auditorio.
0: que estés muy bien,
1: Saludos.
0: Ricardo Monreal. Continuamos.
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7: La Organización Mundial de la Salud advirtió que la epidemia por ébola en la República Democrática del Congo es de alto a muy alto riesgo. Por otro lado, señaló que analiza si mantiene su pronóstico de peligrosidad baja a nivel mundial. Un juez federal vinculó a proceso a 8 integrantes del grupo delictivo Los Linos, con presencia en 3 municipios de Morelos. Los presuntos culpables son acusados de portación de armas de fuego de uso exclusivo del ejército mexicano y delitos contra la salud. La Secretaría de Gestión Integral de Riesgos y Protección Civil alertó a los habitantes de las alcaldías Milpa Alta, Tlalpan y Xochimilco por la presencia de actividad eléctrica. Recomendó suspender actividades al aire libre, evitar refugiarse debajo de los árboles y no bañarse durante la tormenta. Informó Daniel Huelvanks. 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
9: Estamos de vuelta con la información.

0: Bueno, hoy es viernes, viernes del doctor José Antonio Lozano Díez, presidente de la Junta de Gobierno de la Universidad Panamericana y del IPADE, lo que no nos enseñaron en la escuela. ¿Qué cosa? Entre otras, formar la capacidad de conversación. Adelante, doctor.
1: Querido Joaquín, qué gusto saludarte a ti y a todo el auditorio nuevamente el día de hoy. Viernes ya, viernes de lo que no nos enseñaron en la escuela. Algo tan extraordinariamente importante en la vida, algo fundamental, es saber conversar, saber conectar con los demás. Es algo que estamos perdiendo de una manera muy acelerada en el tiempo actual. Hay algo, Joaquín, que nos debería de preocupar. Tenemos a jóvenes que están continuamente conectados todo el tiempo, mandando mensajes, pero han perdido la capacidad de conversar, de conectar con los demás. Nunca como ahora habíamos tenido una generación, y eso lo dicen todos los datos, todos los estudios, que se había sentido tan sola. Una generación que al estar pegada curiosamente al celular está más sola que nunca. Es curiosa esta paradoja que hoy estamos viviendo. Hoy los jóvenes pueden enviar millones de mensajes al día, pero al mismo tiempo no conversar. Y es que hay una cuestión muy curiosa, Joaquín. Vivimos en una gran contradicción, la era de la hipercomunicación y al mismo tiempo la era del silencio. Es curioso que hoy vivamos una era de tantos silencios, de tanta soledad, estando tan comunicados. Y esta es una de las cosas que hemos perdido en la escuela. No estamos enseñando a los jóvenes a conectar con los demás. Estamos, sí, usando las pantallas, sí, enseñando biología, matemáticas, pero no les estamos enseñando algo que es lo más importante, poder dialogar con los demás. Porque de la conversación surgen muchos aspectos que son fundamentales para la vida. La conexión es la que me permite conectar con la otra persona profundamente, estar acompañado de la otra persona. Si hoy una de las grandes crisis del mundo es precisamente la crisis de soledad, pues es porque no hemos terminado de conectar. Porque los mensajes escritos, fragmentados, rápidos de las redes sociales, no me permiten estar y comprender al otro. Es que fíjate cómo actúan los mensajes de las redes. Primero son mensajes muy cortitos, muy fragmentados. Eso implica velocidad. Para poder conversar se necesita tiempo. Las cosas que verdaderamente valen la pena en la vida requieren de tiempo. Esos mensajes también, en una gran parte, en una enorme mayoría, son mensajes escritos. Por lo tanto, son mensajes en los que no existe la espontaneidad, no existe esa conexión, no existe ese ver al otro, ver sus silencios, ver sus emociones. Lo que se ve ahí es una opinión, no una persona sintiente, no una persona que está enfrente y me está transmitiendo otras cosas. Y porque esos mensajes, Joaquín, también los que estamos viendo hoy en las redes, son mensajes que no implican ningún compromiso, en los cuales, si yo no estoy de acuerdo con algo, simplemente me salgo. No tengo esa conexión, no tengo ese compromiso con la persona que tengo adelante. Y además, esos mensajes o esa manera de comunicarse tiene otra cuestión muy importante, que es el anonimato en muchos momentos. Cuando no estamos siendo quienes somos, cuando no sabemos quién está del otro lado de la computadora, del otro lado del celular. Y es que, Joaquín, una sociedad que pierde la capacidad de conversar termina también perdiendo la capacidad de comprenderse. Y cuando una sociedad deja de comprenderse, comienza a fracturarse. Por eso muchas de las cosas que estamos viendo en el momento actual. El filósofo Martin Buber decía que el ser humano se convierte en yo a través del tú. Esto es decir, nos descubrimos a nosotros mismos cuando conversamos con otros. ¿Y qué importante es esto? ¿Qué importante es descubrirse a uno mismo y descubrir a los que tenemos enfrente? Las conversaciones son prácticamente terapéuticas. Está demostrado que en los lugares donde la gente conversa, se profundiza en la relación. En los lugares donde la gente conversa, la gente vive más años, la gente es más sana, la gente es más feliz. Porque la conversación no es un lujo, no es algo pues que podemos hacer o no hacer, es una necesidad del ser humano. Solamente a través de la conversación alcanzamos a superar la soledad. Y fíjate qué importante, no estamos enseñando a conversar, no estamos enseñando a dialogar. Hoy, en el mundo de la inteligencia artificial, las matemáticas es muy probable pues que las haga la máquina. La biología, los conocimientos nos van a sustituir aparatos, pero la conversación profunda no hay nada que la sustituya. Es lo auténticamente humano, es lo que nos da valor profesional hacia adelante y nadie nos está enseñando a conversar. Esta generación centennial, de acuerdo con estudios que se publicaron recientemente, es la generación con menos trato presencial de todas las que hemos conocido. Una generación que estando junta en una reunión, varios jóvenes, todos están en el celular hablando con otra persona, inclusive con gente que está enfrente de ellos. En vez de comunicarse, juntarse, salir un momento, verse a la cara, decirse algo, se están mandando mensajes a través del celular. Y eso lo que ha hecho es que ha hecho perder una serie de habilidades muy importantes a los jóvenes. No saben sostener silencios. No saben cómo reaccionar espontáneamente, no saben cómo interpretar expresiones humanas reales. Y esto está llevando a una pérdida muy grande de la felicidad, a un aumento de la depresión y de la ansiedad en los jóvenes, porque quien está solo, está demostrado también, tiende a deprimirse. Está también mostrado que estar con personas, cómo ayuda a aumentar los niveles de felicidad. Por eso, Joaquín, hay que recordar una cosa muy importante. Sin conversación muere la empatía, la conexión que tenemos con los demás. Porque solo en la conversación escuchamos no para responder como lo hacemos a través de un mensaje, sino para comprender a la otra persona. Pero la empatía, la conversación, y este es otro de los temas que nos está sucediendo, requiere de tiempo, requiere de paciencia. Requiere de ese espacio para ver en el tono de voz de la otra persona, en esa circunstancia que, sin decirnos, nos la dice de muchos modos, con su tono de voz, con su mirada, con sus pausas, con sus sonrisas. Eso es lo que nos permite conocer realmente a los demás y que nos conozcan. Y entonces es cuando comenzamos a conectar con la otra persona. Decía Carl Rogers que ser escuchado profundamente es una de las experiencias más cercanas a sentirse amado. ¿Y qué cierto es esto? También decía el Papa Francisco que la velocidad de la información supera nuestra capacidad de reflexión y juicio. Es decir, recibimos más mensajes, pero entendemos menos a las personas. En ese sentido, Joaquín, me parece que habría que dejar una serie de consejos de ayuda. Hoy, que no nos están enseñando en la escuela a conversar, hoy que en las casas, en los hogares, llegamos, lo vemos en un restaurante, una familia en la que están todos metidos en el celular, en la que ya no conversan, en los que los padres conocen menos a los hijos, los hermanos entre ellos, en este momento proponer 5 consejos muy prácticos para recuperar esa capacidad de conversación, esa que no nos han enseñado en la escuela. La primera es intentar quitar un poco las pantallas de vez en cuando. Empezar a tener estas pantallas, tener conversaciones sin ellas, viendo a la cara a las personas. Aprender también, segundo consejo, a escuchar sin interrumpir. A escuchar realmente a la otra persona, intentar comprender a la otra persona. Un tercer consejo, volver a hacer preguntas profundas. No solo cómo estás, que es una pregunta que es casi de cajón, sino cómo te sientes realmente, cómo has estado, qué ha pasado contigo. En las casas, algo que recomienda profundamente es recuperar la sobremesa. Qué importante, algún día haremos de esto largamente, la sobremesa en la casa. Las familias fuertes, las familias que permanecen, las familias que crecen, son familias que siempre tienen conversaciones largas. Y lo más importante, hay que recordar, quinto consejo, que hay que educar en esta empatía a los niños desde pequeños. A los niños desde chicos hay que educarlos en el tema de la conversación. La conversación, Joaquín, tiene dos características muy importantes. Primero, reduce la tolerancia a la incomodidad. En una conversación real, no controlamos todo. Hay silencios, hay desacuerdos, etc. Pero eso, curiosamente, nos fortalece emocionalmente. Cuando tú cortas, cuando no estás frente a otra persona, lo que haces es debilitarte emocionalmente. Cuando tú puedes cortar, no sentir el compromiso. Entonces, las conversaciones nos hacen más fuertes emocionalmente. Pero también las conversaciones nos ayudan a aumentar la profundidad. Cuando nosotros solamente tenemos mensajes a través de las redes, lo que hacemos es disminuir la profundidad, volvernos mucho más superficiales. Y todo esto, Joaquín, es curioso, tiene consecuencias tan profundas en el mundo, geopolíticas, generales. Solamente menciono dos: una sociedad que no sabe conversar, una sociedad que no conversa, una sociedad que se fragmenta. Primero, es una sociedad en la cual tarde o

0: se les va la vida entera. No saber conversar es perder toda la vida. Hasta aquí mi comentario, querido Joaquín. Un saludo a ti y a todo el auditorio, esperando pasen un muy descansado y feliz fin de semana.
1: Y bien, eso es todo. Yo soy Joaquín López Dóriga y como siempre le agradezco a usted que me escriba, que me llame, pero sobre todo y en especial le agradezco, usted lo sabe y además lo sabe muy bien, que me escuche. Y ahora también que me vea. Y ahora también que me siga en las redes. Y gracias pues por eso, buenas tardes, ya que tengo un gran fin de semana. Y los dejo en esta esquina con Mario y en esta otra con Risco. Y nos vemos mañana. Como el domingo y todos los fines de semana a las 3 de la tarde. Y el domingo nos vemos en el estadio de CU, Pumas, por el campeonato. Que le vaya muy bien.
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0: 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Explorando la naturaleza.
15: La Quebrada de los Cuervos está reconocida como Área Natural Protegida en Uruguay. Con una extensión de más de 4.400 hectáreas, alberga tres tipos de ecosistemas: bosque de quebrada, matorral serrano y pradera. El 70% de las especies vegetales autóctonas de Uruguay se encuentran en este paisaje.
0: Explorando la naturaleza.
16: El Gran Cañón, Estados Unidos. Esta inmensa garganta, tallada por el río Colorado durante millones de años, es una de las maravillas geológicas más impresionantes del planeta. Sus capas de roca roja revelan la historia de la Tierra en sus paredes escarpadas. Con paisajes que cambian de color según la luz del sol, el cañón ofrece vistas panorámicas que dejan a cualquiera sin aliento.
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1: Villa del Carbón está ubicado en el Estado de México, a una hora de la Ciudad de México. Se le conoce como la puerta a la provincia debido a su magnífico ambiente que se respira en las calles, un toque de la época colonial. Los fundadores de este lugar fueron las culturas náhuatl y otomí, quienes ocuparon la zona en el año 200 antes de Cristo. En 1713, este pueblo era llamado Nuestra Señora de la Peña de Francia debido a que ese era el nombre de la parroquia local, pero ya que era un lugar que se dedicaba a la extracción del carbón, fue cambiado de nombre hasta el que conocemos actualmente como Villa del Carbón.
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1: Las cataratas de Iguazú están situadas en la frontera de Argentina y Brasil. Asimismo, se encuentran en la lista de las 7 maravillas naturales del mundo y son consideradas patrimonio de la humanidad. Estas hermosas cascadas tienen un ancho aproximado de 2.7 kilómetros con una altura máxima de 82 metros. Cuenta con un sistema de 275 saltos de agua en la selva paranaense. Están a unos 17 kilómetros de donde se juntan los ríos Iguazú y Paraná, entre la frontera de Paraguay, Brasil y Argentina.
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4: Arranca con un ambientazo el torneo Continental Norseca 2026 de voleibol de playa Miramar. Alcalde Erasmo González Robledo celebra la llegada de atletas internacionales y destaca que la zona sur de Tamaulipas es segura y tranquila. Vecinos de 5 colonias exigen con urgencia que las autoridades y Protección Civil intervengan para frenar el riesgo de deslaves e inundaciones que tienen bajo amenaza a más de 2.500 familias. Comerciantes de mercados locales aumentan los precios de las comidas corridas ante incremento en insumos básicos y verduras. Declaran el chile poblano ya se dispara hasta los 90 pesos por kilo. Protección Civil de Ciudad Madero mantiene una estricta vigilancia sobre las pipas de gas LP, supervisan con lupa que los operadores cumplan con los protocolos de seguridad durante las descargas para evitar tragedias. Esto y más en Fórmula Noticias Tampico. ¿Qué tal? ¿Cómo le va? Muy buenas tardes. Bienvenidos a este su espacio informativo, Fórmula Noticias, que transmitimos desde la zona sur del estado de Tamaulipas. Le saluda un servidor, Reinaldo Gutiérrez, hoy que es viernes 22 de mayo del 2026 y tenemos una temperatura de 31 grados centígrados con una sensación térmica de 37 grados. Vaya calorcito que se siente en la zona conurbada. Hay que tomar mucha agua, hidratarse bien para evitar afectaciones y un golpe de calor. Le invitamos para que se quede con nosotros. Nos acompaña a lo largo de esta hora y media de bastante información. Antes ponemos a su disposición nuestras redes sociales. Recuerde que en Facebook nos ubica como Radio Fórmula Tampico, en Instagram arroba Fórmula Tampico y en X arroba Fórmula guión bajo Tampico. También, por supuesto, la línea de mensajería 833-312-2410 para que ahí nos haga llegar sus denuncias y comentarios de todo lo que está ocurriendo en su alrededor. Y entramos de lleno con los detalles de la información, con un ambiente deportivo y una importante asistencia de visitantes. Arrancó este día en Playa de Miramar de Ciudad Madero el torneo Continental Norseca 2026 de voleibol de playa, un evento que reúne a competidores nacionales e internacionales en uno de los destinos turísticos más importantes de Tamaulipas. El presidente municipal de Madero, Erasmo González Robledo, destacó que este tipo de competencias fortalecen la vocación turística y deportiva del municipio, además de proyectar a Playa Miramar como un escenario ideal para eventos de talla internacional.
5: Estamos muy contentos de haber arrancado ya con este extraordinario clima en Playa Miramar, este evento continental de voleibol de playa. de recibir a las autoridades federativas del voleibol, a Jesús Perales, a todo lo que son los países que están hoy participando, con una gran asistencia hoy viernes. Esperamos, por supuesto, sábado y domingo, un gran fin de semana de un gran nivel de voleibol de playa, el mejor en lo que es el norte, el centro y el Caribe del continente americano.
6: ¿Qué le esperas a los deportistas el regresar a Miramar?
5: Pues bueno, yo quisiera que mejor Jesús Perales, que es el presidente de la Federación Mexicana de Voleibol, que a él le expresan, porque él anda precisamente en toda esta copa por varios países, que le pudiera platicar de la experiencia que vieron el año pasado y que hoy refrendamos. Pero estoy seguro que se van a llevar una grata, grata experiencia a nuestros visitantes, los competidores del Norseca 2026.
7: Hombre, primero que nada, gracias, alcalde, por la oportunidad de repetir el evento en Ciudad Madero. Es una experiencia muy grande para los jugadores, el espectáculo que hay simplemente desde las gradas, de ver la playa como escenario, como marco de este gran escenario que han conformado. Pues muy contento, el equipo de México, felices de estar acá nuevamente, y los demás países que ya vinieron el año pasado, algunos también muy complacidos desde ayer en la reunión técnica de regresar acá. Es una plaza muy interesante que tiene todas las condiciones para hacer un buen torneo, y pues contento nuevamente de regresar también acá a nuestra tierra.
6: Excelente de estar aquí con todos los atletas y bueno, poder disfrutar de un espectáculo para toda la gente local de aquí.
7: Sí, sobre todo le felicitaba al alcalde por los chicos que vienen de las instituciones, porque le decía yo que simplemente con estar observando el evento y el nivel que tienen, aprenden a una nueva disciplina, o si ya son voleibolistas, pues perfeccionan hasta su técnica y su actitud cuando ven jugadores ya hechos y derechos en el tema del voleibol de playa. Así que contentos, porque todo esto engloba muchas cosas, no nada más lo deportivo, lo social, la derrama económica y todo el impulso que el alcalde hace para que Madero siga siendo punta de lanza en el deporte en el estado.
4: Y bueno, pues ya escuchamos una opción más para asistir durante este fin de semana a Playa de Miramar. Este evento Norseca 2026 estará desarrollándose precisamente ahí en el Complejo Deportivo de Playa Miramar, donde se espera una importante afluencia de turistas y aficionados al voleibol de playa. Asista con toda la familia, vaya con sus hijos y que por supuesto admiren esta disciplina donde participan, pues ahora sí que jugadores de diferentes delegaciones de la República Mexicana y de otros países. Dices que ahí están concentrándose en Playa de Miramar. Ahí mismo justamente la diputada local Cintia Jaime Castillo destacó la importancia de respaldar eventos deportivos internacionales como lo es el Tour Continental Norseca 2026 que se desarrolla en Playa Miramar de Ciudad Madero, al considerar que posicionan al municipio y a Tamaulipas a nivel internacional. Durante su participación en el arranque de esta competencia de voleibol de playa, la legisladora señaló que este tipo de torneos fortalecen la promoción turística de Playa Miramar, a la que calificó como una de las playas más hermosas, no solo de México, sino del mundo.
8: El posicionamiento que este tipo de eventos como el torneo, el Tour Continental Norseca en Ciudad Madero, pues le da cierto posicionamiento muy importante a Ciudad Madero y a nuestra playa, que es una de las más hermosas. No solamente a nivel nacional, me atrevo a decirlo, que en el mundo. Tenemos una arena maravillosa, llegando y platicando con algunos de los deportistas, y les decía

0: se trabaja en eso, en el deporte de Congreso? ¿Qué iniciativas hay? ¿Qué es lo que están haciendo?
1: Seguimos preparando muchas iniciativas que tienen que ver con nuestra ley de actividad física y deporte. Contenta, ya lo había comentado, está por terminarse ya de revisar el proyecto de la Comisión Estatal en Contra de la Violencia Deportiva, que además es bien importante tenerlo, va a marcar un precedente, porque así aquellos que sufran algún tipo de violencia van a poder llegar a la instancia adecuada. Eso es en primer término. Logramos ya, y fue aprobada reciente, el concepto de violencia en el deporte, que tampoco estaba marcado dentro de la ley de actividad física y deporte. Y no solamente violencia de deporte entre atletas, también en las barras, las porras, entrenadores, atletas, esto también. Y estamos por subir también una iniciativa más que marca en el término de los derechos de las personas con discapacidad y también en el deporte, el término síndrome de Down, que tampoco se encontraba en nuestra ley de actividad física y deporte. Entonces, esto va a permitir que a la hora que existan competencias puedan ser acomodados de acuerdo a las capacidades y al nombre como tal, porque no existía. Entonces, esta la vamos a presentar la siguiente semana, esperando que pronto pase a comisiones y que pueda ser aprobada.
2: Y por otra parte, comentarle que las altas temperaturas que se han registrado en la zona sur de Tamaulipas han obligado a comerciantes de pollo fresco a reforzar las medidas de conservación de este producto, debido a que el calor acelera su descomposición y representa un riesgo sanitario si no se maneja adecuadamente. Carlos, quien es comerciante del ramo ubicado en el mercado 18 de marzo en Ciudad Madero, explicó que el pollo es uno de los alimentos más delicados y mantenerlo en óptimas condiciones para su consumo les impacta en los costos operativos, principalmente en el consumo de electricidad. Explicó que el local, precisamente producto que arriba a esta zona, pues está supervisado precisamente también por las autoridades sanitarias. Una pausa, regresamos con más información.
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8: El gobierno de Quintana Roo inició un nuevo esquema de recaudación de permisos federales de pesca deportiva. Jorge Aguilar Osorio, secretario de Desarrollo Agropecuario Rural y Pesca del Estado, aclaró que no es un nuevo impuesto, sino un permiso federal ya existente, pero que ahora será administrado directamente por el Estado debido a un convenio firmado con Conapesca. Agregó que los recursos obtenidos fortalecerán la pesca deportiva mediante el apoyo a torneos, promoción turística, infraestructura y vigilancia marítima. El funcionario destacó que este modelo busca generar una mayor derrama económica, principalmente para destinos como Cozumel e Isla Mujeres.
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2: Ya a las 3 de la tarde con 15 minutos, gracias por seguir con nosotros aquí en Radio Fórmula Tampico. Vamos a la línea telefónica con nuestra compañera Lucero Reyes, y es que piden atención urgente en 5 colonias de Tampico por riesgo de deslaves e inundaciones. Lucero, te escuchamos con todos los detalles. Muy buenas tardes.
18: Hola, ¿qué tal, Reinaldo? Buenas tardes. Así es, el representante de uno de estos sectores hizo el llamado debido a que 5 colonias de Tampico pues solicitan de manera urgente que las autoridades pues de Protección Civil pues volteen a ver hacia este lugar debido a que puede haber riesgo de deslaves, inundaciones, así como vialidades en mal estado que ponen en peligro a un estimado.
2: Vamos a tratar de restablecer comunicación con nuestra compañera Lucero Reyes. Mientras tanto, bueno, pues le comento que esta mañana también personal del área jurídica del Ayuntamiento de Tampico, acompañado por elementos de tránsito y vialidad, servicios públicos y la Guardia Estatal, llevó a cabo la liberación de un predio que permanecía cercado con malla ciclónica, esto en la colonia Fray Andrés de Olmos de este municipio. Ignacio Rivera González, quien es el coordinador del área, explicó que se trata de un bien municipal que se encontraba delimitado de manera irregular y en cuyo interior había vehículos estacionados, por lo que se procedió a retirar el cercado tras una denuncia ciudadana. Esta movilización se realizó hoy por la mañana. El funcionario señaló que al mantenerse cercado y con automóviles dentro de este terreno, prácticamente se estaba privatizando un espacio que pertenece al municipio, motivo por el cual las autoridades intervinieron para recuperar el área.
19: Es un bien municipal. Sí, estaba cercado, lo cual lo veían ahora sí que de manera, no sé, privada, estacionando los vehículos. Por eso se ordenó la tumbar la cerca y para liberarle el espacio público.
20: ¿Cuánto tiempo tenía bloqueado?
19: Lo ignoro eso.
20: Aclarando, ¿estaba invadido o de qué se trataba? ¿Cercaron? ¿Qué es lo que
19: desde el momento en que hay vehículos en su interior, está privatizado. ¿Verdad?
20: ¿Y por qué se atendió el llamado? ¿Fue un reporte de los vecinos?
19: Denuncia ciudadana.
20: ¿Hace cuánto se dio la denuncia?
19: No sabría decirlo.
20: Oye, este espacio es importante, es un drenaje.
19: Exactamente, este predio se compró en el 2012 para las obras del, ¿cómo se llama? El hidrotúnel que viene desde Ejército, que por aquí descarga.
20: Los vecinos aseguran que tienen papeles, ¿sí?
19: Creemos en lo que dicen, ¿verdad? Pero que nos muestren, ¿verdad? Nosotros tenemos también los papeles de propiedad. No.
21: ¿Tendrían que ir a la oficina?
19: Exactamente.
20: Por ahí se dice que incluso pagaban predio, ¿se sabe
19: eso? No creo, porque un bien municipal está exento del mismo, ¿verdad?
20: Entonces ya aquí va a proceder. ¿Qué le dicen los vecinos?
19: No, ellos desde el principio no se negaron, ¿verdad? Dijeron, no, pues quítenlo, ¿verdad? Los vehículos también ya accedieron a moverlos.
21: ¿Se van a mover?
19: Sí.
20: ¿Pudieran quedarse ahí o a fuerza?
19: Ya no es decisión mía esa.
20: ¿Al principio hubo resistencia por parte de los vecinos?
19: No, ninguna.
22: ¿Desde cuándo estaba cercado?
19: Desconozco, pero desde el 2012 que se compró el predio para las obras del hidrotúnel.
2: 3:19 p.m. Retomamos comunicación con nuestra compañera Lucero Reyes. Lucero, nos hablaba sobre esta situación de riesgo de deslaves e inundaciones. Platícanos más a detalle.
18: Así es, Reinaldo. El habitante Fernández Arturo Sánchez González mencionó que desde el 2007 recordó el hecho donde en la colonia El Sauce dos menores de edad desgraciadamente pues perdieron la vida debido a un desgajamiento, y ante esta situación él hace el llamado de las autoridades. Debido a esta situación pues viene la temporada de lluvias, y en esta área del Sauce, la colonia Fray Andrés de Olmos, pues corre el riesgo de deslaves e inundaciones. Menciona que se trata de más de 2.500 familias las que habitan en al menos estos 5 lugares. Estamos hablando del sector Fray Andrés de Olmos, El Sauce, Charel y colonias aledañas. Entre las principales denuncias que ellos mencionan pues son los cerros, que sabemos que esta zona pues es muy vulnerable, aunado a un canal que por aquí pasa y que está pues abierto, y que pues esto puede causar de alguna manera un accidente. Al momento pues no, afortunadamente esto no ha pasado, pero no quiere decir que no pueda ocurrir, sobre todo durante la temporada de lluvias. También te comento que en este sitio el señor pues el día de hoy asistió a la presidencia municipal haciendo referencia pues que había hablado y entablado comunicación con autoridades precisamente para hacer esta solicitud, pero escuchemos qué es lo que nos dice.
0: Colindante con la colonia Chirel, es muy importante que cualquier tipo de obra, edificación que se lleve en las márgenes de estos cerros, esta sea perfectamente verificado tanto por obras públicas como protección civil. Sí pedimos una revisión también a los canales pluviales, que estén no solamente limpios, que sean funcionales, porque es el caso del Fray Andrés de Olmos y el caso de la colonia Chirel, sobre todo más en esta última. Cuando sube el nivel del sistema lagunario, en nuestras colonias quedan ahora sí que incomunicadas. ¿Por qué? Porque en la colonia Chirel hay un vado donde se llena de agua y prácticamente nos afecta, dejándonos incomunicados. Al caso del Chirel y Fray Andrés, como del otro extremo, está la SAUS. Entonces, ahí sí necesitamos de una manera urgente que se lleve a cabo una obra de parte del municipio, un puente. Sabemos que en estas 5 colonias no se ha llevado ninguna pavimentación, ningún tipo de obra. Entonces pedimos que en el presupuesto de este año del 2026 se aterrice una obra en estas colonias. Tanto en este caso sí es urgente el puente ahí en el colonia Chirel, y en el caso de la rectificación del canal pluvial en el Fray Andrés Olmos. Y en la bajada Sauce pues está pésimamente la bajada, llena de hoyos, intransitable, porque incluso hay muchas ramas que obstaculizan al carril de bajada, lo que hace que cuando uno viene bajando invada el carril contrario, y están en plena curva, es sinuosa y muy pronunciada y de alto riesgo. Pedimos que ahí las 5 bajadas cuenten con las condiciones mínimas de seguridad en materia de protección civil, y también se haga un trabajo equipo con la Dirección de Vialidad. ¿Por qué? Porque es importante poner muchos señalamientos de los cuales hoy por hoy no se cuenta. Y sí es importante para, en caso de alguna contingencia, o incluso nada más el que venga una eventualidad de algún ciclón o algo, huracán, sino simplemente algún incendio o algo, que también puedan accesar los servicios de emergencia, que ahorita está prácticamente en pésimo estado, principalmente la avenida Tancol, que une a estas 5 colonias.
2: Bueno, pues ya escuchamos, Lucero, un verdadero riesgo es el que prevalece ahí, y nos señalas más de 2.000 familias son las que habitan en estos sectores aledaños a estos cerros, donde pues surgen diversas acciones, pero principalmente el revestimiento de los mismos para evitar algún deslave, sobre todo en temporada de lluvias intensas.
18: Así es, esta es la situación que pues de alguna manera preocupa a los residentes de este lugar, debido pues que efectivamente años atrás ocurrió esta situación, y en donde lamentablemente pues dos menores perdieron la vida, y es lo que ellos mencionan, es que no quieren que vuelva a ocurrir, por ello es que es necesario pues que volteen a ver esa zona. Pero también hablando de las vialidades, ya que sabemos que esta es una serie de, pues es un cerro donde hay bajadas y subidas, y justo en estas es donde mencionan pues están en mal estado, Reinaldo.
2: Así es, y en temporada de lluvias, si se llega a presentar algún deslave, pues prácticamente se quedarían incomunicados. Son las principales salidas que ellos tienen, y pues sí urge que se le dé el mantenimiento correspondiente. Son estos sectores aledaños al sistema lagunario Chairel, y bueno, pues ahí escuchamos esta petición que están haciendo en voz de uno de los representantes de este sector, Fray Andrés de Olmos. Ojalá que las autoridades pues lo consideren y también se lleven a cabo programas de acción.
18: Así es, esperamos que así sea, sobre todo porque pues viene la temporada de lluvias y huracanes, y pues esto sabemos cómo estuvo el año pasado, entonces no queremos que por ahí ocurra algún incidente. Vamos a esperar, esperemos que las cosas sean favorables para los habitantes de estos cinco sectores que pues están haciendo esta situación, y que llaman a las autoridades pues a voltearlos a ver.
2: Correcto, pues ahí está la situación. Gracias por tu información, Lucero, que tengas muy buenas tardes y excelente fin de semana.
18: Excelente fin de semana, Reinaldo.
2: Tres de la tarde con 26 minutos. Al regresar le vamos a platicar también de las acciones que en materia de protección civil están haciendo las autoridades allá en Ciudad Madero. También mantienen vigilancia sobre la circulación de pipas, y bueno, pues también ha habido incidentes en torno a esta situación, y bueno, pues ya le vamos a estar platicando en torno a ello. Y también, bueno, pues vamos a dar lectura a parte de los mensajes que nos hacen llegar a través de la línea 833-312-2410. Nos dicen, ya hubo un accidente más. Esto en la Avenida Armada de México, en la entrada a la gasolinera de la Y, para que tomen precaución. Solamente se registraron daños materiales. Una pausa, regresamos con más información.
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2: Ya a las 3 de la tarde con 30 minutos, saludamos ahora a Nilú Rivera, quien ya está lista con toda la información de los espectáculos.
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9: Excelente tarde para todos ustedes. Les cuento, les cuento. Betty Boop regresará oficialmente al cine con una nueva película inspirada en el origen y la historia del icónico personaje animado. La pelea entre Poncho de Nigris y Cibernético parece estar más cerca que nunca luego de que Poncho volviera a retar públicamente al luchador para una pelea en el Ring Royal. Cibernético respondió.

no está de acuerdo con lo que dice su mamá. Ella misma formó el camino para nuestro distanciamiento. Sin embargo, yo estoy muy feliz con mi hija, con mi pareja. Iniciaremos pronto un podcast y posiblemente esperemos a la cigüeña. Fue en punto de las 9 de la noche el día de ayer donde Olivia Rodrigo lanza su nuevo material junto con su videoclip. Los fans esperaban con ansias esta producción. Atención todos los fanáticos de BTS y Katy Perry, porque al parecer ya están en negociaciones para lanzar una colaboración para este Mundial 2026. Ana Pau nos presenta Menos, un tema honesto y emocional sobre ese momento en

0: esperaba nada de nada y tú me diste menos. Resumen del corazón con un tema que habla de amor y sobre todo el amor propio, límites y de aprender a soltar en todos los aspectos. Dale me gusta y compartir a nuestras redes sociales. Nos encuentras como Radio Fórmula Tampico, a mí como Anilú Rivera. Y que tengan todos un exitoso día.
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2: De la tarde con 33 minutos, ahora vamos a la línea telefónica con nuestro compañero Rufino Aguilera, y es que la escasez de pescados y mariscos está elevando los costos allá, precisamente en el municipio de Altamira. Rufino, te escuchamos con todos los detalles, buenas tardes. Vamos a recuperar comunicación con nuestro compañero Rufino y bueno, pues mientras tanto le comento que Protección Civil de Ciudad Madero está intensificando acciones de vigilancia con las pipas de gas. El director de Protección Civil en Ciudad Madero, Ricardo Aguirre Martínez, informó que la dependencia mantiene vigilancia constante sobre las unidades repartidoras de gas LP que circulan por este municipio, especialmente durante las maniobras de descarga, con el objetivo de prevenir riesgos para la ciudadanía.
3: Cuando están en operación, descargando, y vemos que incumplen con el protocolo de descarga, pues sí hacemos ahí un severo llamado al conductor, inclusive a veces a la empresa directamente, para que cumplan con las medidas de seguridad.
4: ¿Sí les reporta a la ciudadanía?
3: Sí, sí hemos recibido reportes en varias ocasiones y las hemos atendido. De hecho, hace una hora hubo un accidente vial. Acudimos un camión de bomberos, un servidor y un inspector para verificar y estar que no haya ninguna fuga o algún riesgo a la ciudadanía. Te repito, indicaciones de nuestro presidente, el alcalde Erasmo González Robledo, siempre estar al pendiente de la ciudadanía.
5: Si una de estas unidades, por ejemplo, va a alta velocidad o pasa por una colonia de alta velocidad, ¿también pueden reportarla?
3: Sí, lo pueden reportar también. Ya nosotros lo pasamos a tránsito, que es parte de ellos, pero en cualquier situación que la ciudadanía crea que hay un riesgo, pues nos marca, ¿no? Tenemos ahí el teléfono de Protección Civil, que es el 833-216-7500, y el de bomberos, 833-215-0020, o al 911, donde gusten reportarlo, pues lo vamos a atender.
4: Y ahorita que suben ese accidente, pues verifican también la unidad, que tenga su señalética.
3: Sí, sí la verificamos, que tuviera matachispas, cerramos las válvulas, todas las válvulas del combustible de que ellos traen, y el que venden, las válvulas de paso, todo se revisó y se cerró por seguridad.
4: ¿Cuántas empresas caseras hay aquí en Madrid?
3: Seis.
4: Seis.
3: Aproximadamente son seis.
4: ¿Y de unidades, pipas de esas, más o menos?
3: Pues son como 24 pipas, más o menos.
2: Y retomamos comunicación telefónica con nuestro compañero Rufino Aguilera. Nos hablas de esta escasez de pescados y mariscos que está provocando que se eleven los precios aquí en la zona. Rufino, te escuchamos. Muy buenas tardes.
6: Hola, ¿qué tal, Reinaldo? Muy buenas tardes. Así es, esta situación pues está afectando a todos los comerciantes de pescados y mariscos de Ciudad Madero, y es que la escasez de diversas especies de pescados y mariscos comienzan a reflejarse en un incremento en los precios de productos del mar, situación que preocupa tanto a comerciantes como a consumidores en la zona sur de Tamaulipas. Víctor Vázquez, propietario de la pescadería Siete Mares, ubicada al interior del mercado municipal 18 de marzo en Ciudad Madero, explicó que este fenómeno se debe principalmente a las condiciones climáticas, ya que el aumento en la temperatura del agua provoca que muchas especies busquen aguas más profundas, dificultando así su captura. Escuchemos las declaraciones de este comerciante.
7: Por la cuestión climática, como te comentaba, empieza a calentar el agua más, y el pescado pues busca refugio en aguas más profundas, ¿verdad? Donde es más difícil la pesca. Uh-huh. Aparte pues la lluvia, ¿no? Las lluvias son importantes para que se reproduzca, se mueva el pescado.
8: ¿Qué especies más o menos ya me traen?
7: Pues el sargo, que todo el año hay, no hay avis, chocomite, la gente lo busca mucho, robalo, pues hay muchos, ¿cómo se llama?
8: Sobre todo el de mar es el que está haciendo.
7: Sí, el pescado de mar.
8: ¿Va a afectar los precios?
7: Sí. No, obviamente va, o sea, por ejemplo, ante la escasez, si tú tienes una necesidad o un negocio en la que existe cierta especie y no la encuentres, obviamente si alguien tiene por ahí o llega a tener un golpe de suerte y tener en existencia, pues te lo va a vender más caro, obviamente, ¿no?
8: ¿En cuánto está el kilo ahorita de pedrado?
7: Pues decir, pues dependiendo de la especie, ¿va? Las especies caras, hay especies que son más económicas, ¿no? Por ejemplo, la lisa o... Pues la diferencia que hay entre lo que es una trucha, robalo, guachinango.
8: ¿El trucha, robalo y guachinango?
7: Andan un precio ahorita más o menos de 120, 140, hasta 160. Pues, ahí, el precio.
8: ¿Y la lisa?
7: La lisa pues, puede tener un costo ahorita. Bueno, ahorita es puro lebrado. La lisa es hasta noviembre. Entonces puede andar entre los 18 pesos. El kilo.
8: La jaiba también decía que estaba
7: escasa. La jaiba también, sí, esa sigue todavía. Es
8: la pulpa, ¿cuánto está?
7: La pulpa, ahorita hay un precio entre los 400 pesos.
8: ¿400? Sí. ¿Será lo más caro que hay ahorita del producto? ¿La jaiba en pulpa?
7: Sí. Pues es eso, y hablando de las especies marinas, por ejemplo, la negrilla, esa siempre se mantiene un precio alto.
2: Y bueno, pues Rufino, así el panorama por lo pronto en la zona de pescados y mariscos aquí en esta localidad, y pues lo atribuyen precisamente a estas altas temperaturas que prevalecen en el agua, se está escaseando las diversas especies.
6: Así es, Reinaldo, y más ahorita en este tiempo de calor, las especies de mar continúan pues siendo de las más solicitadas por los clientes, sin embargo, pues la baja disponibilidad provoca aumentos considerables en los costos. Actualmente pescados como la trucha, robalo y otras especies similares alcanzan precios de entre 120 y hasta los 160 pesos por kilo, mientras que opciones más económicas como la lisa rondan los 18 pesos. En el caso de la jaiba, señaló que continúa escasa, principalmente la pulpa, cuyo precio llega hasta los 400 pesos el kilogramo, convirtiéndose en uno de los productos más caros del mercado actualmente. El comerciante añadió que la recuperación de las especies dependerá en gran medida de las lluvias y del movimiento natural del agua, factores que ayudan a refrescar el ecosistema marino y favorecen la reproducción y movilidad de los peces y mariscos. Así la situación en cuanto a la escasez de productos de escama aquí en el sur de Tamaulipas.
2: Y viene la veda de camarón en aguas del Golfo de México, pues estaremos al tanto sobre esta situación, cómo se viene dando la escasez de precios. Gracias por tu reporte, Rufino, que tengas buenas tardes y excelente fin de semana.
6: Igualmente, Reinaldo, para ti y para todos nuestros radioescuchas.
2: Siguiendo con la información, una rápida y sensible intervención por parte de las fuerzas del orden impidió que el desaliento cobrara una vida en el sur de Tamaulipas, donde la oportuna labor de convencimiento de los elementos policíacos devolvió la esperanza a un joven en momentos de extrema vulnerabilidad.
9: Elementos de la Guardia Estatal evitaron una tragedia luego de rescatar a un joven de 21 años que se encontraba en una situación de crisis emocional sobre el puente Tampico. Los oficiales realizaron recorridos de vigilancia cuando detectaron al muchacho sentado sobre el barandal del puente en una zona de riesgo, por lo que de manera inmediata se aproximaron para brindarle apoyo y dialogar con él. Gracias a la intervención de los agentes, quienes mantuvieron una conversación constante con el joven, lograron persuadirlo para que desistiera de ponerse en peligro, contando además con el respaldo del personal del cuerpo de bomberos. Tras ser puesto a salvo, el joven agradeció la atención y apoyo brindado por los elementos de seguridad, quienes lo trasladaron posteriormente a las instalaciones de la corporación mientras localizaban a su familia. Autoridades reiteraron el llamado a la población para buscar apoyo profesional y acercarse a familias o instituciones en momentos de crisis emocional, recordando que existen organismos y líneas de ayuda disponibles para atender este tipo de situaciones. Informó para Radio Fórmula Tampico, Lucero Reyes.
2: 3:41, una pausa, regresamos con más información.
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17: La Fiscalía General de la República aclaró que el Ministerio Público Federal no cuenta hasta el momento con imputaciones que permitan establecer la participación del vicealmirante Manuel Roberto Farías Laguna y del contraalmirante Fernando Farías Laguna en el homicidio de elementos de la Marina. El Departamento de Justicia de Estados Unidos señaló a dos ciudadanos de origen chino por el delito de lavado de dinero procedente de organizaciones criminales, entre ellas el Cártel de Sinaloa y el Cártel Jalisco Nueva Generación, desde noviembre de 2016 hasta abril de 2025. La Fiscalía del Estado de México detuvo en el Aeropuerto Internacional de la Ciudad de México a David N., alias el David o el Chino, señalado como líder del grupo delictivo La Choquiza. Es acusado de los delitos de extorsión, homicidio, robo con violencia, despojo, entre otros. Informó Itzel Vanegas. 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
18: Ya estamos de vuelta aquí en Fórmula Noticias Tampico por el 103.9 FM y como cada día es momento de revisar juntos el pronóstico del clima para que usted se mantenga bien informado y sobre todo prevenido. Hoy persistirá el ambiente vespertino caluroso a muy caluroso en 14 estados de la República Mexicana, manteniéndose la onda de calor en gran parte del país. Por otra parte, una línea seca estará originando lluvias puntuales fuertes en Coahuila, Nuevo León, Tamaulipas y San Luis Potosí, además de rachas fuertes de viento con posibles tolvaneras y torbellinos en el noreste del país. También una vaguada de niveles altos de la atmósfera y la corriente en chorro subtropical propiciarán intervalos de chubascos acompañados de descargas eléctricas en Sinaloa, Durango y Zacatecas, así como lluvias aisladas en Baja California Sur, Chihuahua y Aguascalientes. De igual forma, se esperan rachas fuertes de viento con posibles tolvaneras en el noroeste y norte del territorio nacional. En la región del Golfo de México, durante el transcurso del día se espera cielo medio nublado a nublado. Por las mañanas el ambiente será cálido, fresco en sierras de la región y frío en la zona montañosa de Veracruz, además de posibilidad de lluvias aisladas matutinas en zonas altas. Ya por las tardes continuará el ambiente caluroso en la región, prevaleciendo la onda de calor en el centro y sur de Veracruz, además de ambiente cálido en la zona montañosa de ese estado. En cuanto al viento, se prevén velocidades de entre 20 y 30 kilómetros por hora del este y sureste, con rachas de 40 a 60 kilómetros por hora y posibles torbellinos en el norte de Tamaulipas. Para el resto de la región se esperan vientos de entre 10 y 20 kilómetros por hora, con rachas que podrían alcanzar hasta los 50 kilómetros por hora en zonas de Veracruz y Tabasco. Y ahora vámonos para las condiciones actuales en Tamaulipas, específicamente aquí en la zona sur. En este momento tenemos una temperatura de 32 grados centígrados con una sensación térmica de 35 grados. El índice de UV en este momento se encuentra en nivel 10, lo cual es considerado muy alto, por lo que se recomienda utilizar protección solar mínimo hasta las 17 horas. Y el día de hoy al atardecer está previsto para que inicie a las 19 horas con 7 minutos. Actualmente se registran vientos de 15 kilómetros por hora provenientes del este sureste. Durante el resto del día, el viento alcanzará velocidades entre 5 y 20 kilómetros por hora, con ráfagas que podrían alcanzar hasta los 32 kilómetros por hora. Finalmente, la presión atmosférica en este momento es de 1010 milibares y continúa bajando. Para hoy, la presión promedio será de 1009 milibares y la más baja de 1007. Le recuerdo que lo normal en la zona sur de Tamaulipas es de 1013, por lo que si usted presenta problemas relacionados con la presión, ante cualquier síntoma se recomienda que acuda a su médico. Y con esto concluimos el reporte del clima para este día. Recuerde que el cielo puede cambiar rápidamente, así que mantenga su paraguas cerca, su botella de agua a la mano y, como siempre, esté bien informado. Es momento de regresar a cabina con Reinaldo Gutiérrez, quien ya está listo con más información aquí en Fórmula Noticias Tampico.
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2: Tres de la tarde con 48 minutos. Siguiendo con la información, la Universidad Autónoma de Tamaulipas, a través del Centro de Innovación y Transferencia del Conocimiento, puso en marcha la plataforma digital Cuera Tamaulipeca UAT, mediante la cual se fortalecen acciones para preservar y proteger y autentificar esta emblemática prenda artesanal representativa de la entidad cultural del estado. Mediante esta plataforma, la UAT tiene abierta de manera permanente la convocatoria para la certificación del cumplimiento de las reglas de uso de la indicación geográfica, dirigida a los artesanos, artesanas y talleres interesados en solicitar la certificación que les otorga derecho legal de usar los elementos distintivos de autenticidad de sus productos relacionados con la cuera tamaulipeca. Esta iniciativa es impulsada como parte de la Declaración de Protección de la Indicación Geográfica Protegida Cuera Tamaulipeca, otorgada este año por el Instituto Mexicano de la Propiedad Industrial, cuya distinción reconoce a este producto como patrimonio cultural artesanal con características únicas e irrepetibles, vinculadas al territorio de los municipios de Tula y Victoria, Tamaulipas. Pasando a más temas, las Fuerzas Armadas abren una importante ventana de oportunidad laboral y de desarrollo profesional en la zona conurbada, convocando a la ciudadanía interesada en servir a la nación desde diversas áreas operativas y técnicas. A través de una vinculación directa en espacios públicos, esta jornada busca incorporar perfiles comprometidos que refuercen las filas de la seguridad y el servicio institucional.
19: El Servicio Nacional de Empleo anunció a través de su página oficial de Facebook una jornada de reclutamiento por parte de la Secretaría de la Defensa Nacional en coordinación con el 15º Batallón de Infantería de Tampico, la cual se llevará a cabo en Ciudad Madero. La actividad se desarrollará el próximo miércoles 27 de mayo en un horario de 9 de la mañana a 2 de la tarde, teniendo como sede la techumbre de la Plaza Isauro Alfaro, ubicada en la zona centro del municipio. Durante el reclutamiento se estarán ofertando vacantes para distintas áreas, entre ellas soldado de la Guardia Nacional, personal de conducción y intendencia, sanidad en enfermería, eléctrico automotriz, y esta última es dirigida únicamente a hombres. De acuerdo con la publicación difundida por el Servicio Nacional de Empleo, el objetivo es acercar oportunidades laborales a la población interesada en integrarse a las Fuerzas Armadas y áreas operativas relacionadas. Aunque no se precisó el número de vacantes disponibles, se informó que buscan captar el mayor número posible de aspirantes interesados en formar parte de las filas de la Secretaría de la Defensa Nacional. Las autoridades invitaron a la ciudadanía de Ciudad Madero y municipios cercanos acudir al módulo de reclutamiento para recibir información detallada sobre requisitos, documentación y perfiles solicitados para cada una de las áreas ofertadas. Informó para Radio Fórmula Tampico, desde Ciudad Madero, Rufino Aguilera.
2: Y en otros temas, la alcaldesa de Tampico, Mónica Villarreal Anaya, informó que el gobierno municipal mantiene activo el programa de rehabilitación vial con el objetivo de atender los 1,300 baches detectados en distintos sectores de la ciudad. Esto como parte de un inventario realizado previamente por las autoridades.
20: Todas las peticiones que nos van haciendo y sobre todo siguiendo el plan que teníamos ya del bacheo, de acuerdo a esta situación que ya hicimos preliminarmente en la búsqueda de los bacheos y hacer un inventario de los que encontramos en nuestro municipio, esos 1,300, pues hoy hicimos el venderazo los primeros días de mayo. El corte lo tenemos hasta el día 17 y tenemos 278 baches que ya se han reportado como subsanados, tanto de nuestra dependencia de obras públicas que está haciendo pues el bacheo en caliente, de servicios públicos que hace el bacheo en frío y de Comapa, que también está haciendo principalmente con concreto todo lo que tiene que ver con Comapa.
21: En la zona centro de Tampico hay algunos puntos, por ejemplo, Cristóbal Colón con algunos otros.
20: Sí, por supuesto, ya se inició en la Díaz Mirón, ya iniciamos con el bacheo también y vamos haciendo conforme se puede aprovechar la mayor cantidad del material que se designa, porque se tiene que tratar el bacheo en caliente, pues el asfalto desde un día antes para poder entregarlo al municipio, y el bacheo en frío pues se maneja en costales y tenemos que ir terminándonos los costales para no hacer ningún desperdicio. También hicimos uno muy importante que estaba sobre Ejército Mexicano, entre una plaza comercial y la tienda de autoservicio. Fue por parte de Obras Públicas, que también era de concreto hidráulico y ya se restableció en esa parte de nuestra ciudad. Y vamos a seguir atendiendo de manera constante. Este programa no se va a terminar.
2: Viene por otra parte, la presidenta del sistema DIF Madero, Dunia Marón Acuña, informó que ante las altas temperaturas registradas en esta región, se han reforzado las medidas preventivas en los centros educativos y asistenciales que opera este organismo. Todo ello con el objetivo de proteger la salud de niños y adultos mayores.
22: Buenos días. Mira, la verdad es que en los 10 centros que tenemos en cuanto a CAICS y CENDIS, guarderías, son 10 centros los que manejamos en total, son 609 niños los que están ahora sí que a nuestro cargo, con 76 maestras que están ahí siempre al pie del cañón, y les debo de decir y recalcar que todos nuestros CAICS están con áreas climatizadas. Se están manejando horarios para que los niños no salgan en las horas picos, en donde el sol está pues más fuerte, que es pues 11, 12, 1, que estén resguardados dentro de sus aulas. Y también les debo de comentar que todas nuestras áreas están impermeabilizadas, climatizadas, y que además contamos con lo que son las techumbres, que pues obviamente también protegen muchísimo de las altas temperaturas ahorita mayo, junio.

0: estamos también resguardando, porque sabemos que también los adultos mayores pues pueden a lo mejor sentirse mal, pero estamos siempre en contacto con nuestras coordinadoras, con las subdirectoras. Es una comunicación siempre pues óptima, porque queremos saber y siempre estar muy al pendiente de las familias de Ciudad Madero.
1: Y hablando de altas temperaturas, este día se reporta que varios negocios se quedaron sin luz en la zona centro de Tampico. Una pausa y regresamos con más información.
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1: Ya a las 4:00 p.m, gracias por seguir con nosotros aquí en Radio Fórmula Tampico, y esta tarde recibimos aquí en el estudio a Carol Basurto. Ella es jefa de ventas empresarial de MCM Business Teco, una empresa que está cambiando la forma en que las pymes adoptan la tecnología en México. Bienvenida, Carol, muy buenas tardes.
18: Muchísimas gracias por la invitación, encantada de estar aquí, y especialmente para platicar de cómo la tecnología está transformando a las empresas.
1: Adelante, te escuchamos, platícale al auditorio, Carol.

0: Bueno, MCM es una empresa que pertenece al consorcio de Megacable con más de 30 años de experiencia y estamos enfocados en proporcionar soluciones de tecnologías integrales que ayuden a impulsar la productividad, seguridad y conectividad de las empresas. En MCM somos un socio de tecnología que integra, opera y protege toda infraestructura en tu negocio y estaré encantada de platicarles algunos más detalles.
1: Correcto, Carol. En ese contexto, precisamente entrando de lleno, háblanos de las áreas en las cuales pueden ofrecer ustedes una solución.
0: Claro que sí. Nosotros contamos con un portafolio integral de soluciones de tecnología enfocados en impulsar la productividad, seguridad y conectividad de las empresas. Trabajamos en áreas clave como nube, internet, infraestructura, productividad, ciberseguridad y comunicaciones unificadas, adaptándonos a las necesidades de las empresas.
1: Correcto. Y Carol, precisamente hay tres pilares fundamentales en los cuales ustedes se basan. ¿Cuáles son y qué ofrecen en ese ámbito?
0: Nosotros tenemos principalmente consideramos tres áreas importantes, lo que es la conectividad empresarial, las comunicaciones unificadas y ciberseguridad. Actualmente suceden muchas cosas en el internet y es importante cuidar estas cosas. En conectividad brindamos soluciones como internet dedicado, internet móvil, VPN, EasyOne y además de integración con plataformas como Azure, AWS, Google Cloud y Oracle. En la parte de comunicaciones unificadas, contamos con telefonía en la nube, videollamadas, mensajería e integración con más de 300 aplicaciones. 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Algo que es muy importante considerar es que tenemos un monitoreo 24/7 desde el NOC y el SOC y la mayor disponibilidad de continuidad operativa. Recordemos que la información es el activo más valioso de la empresa.
1: Es correcto. ¿Y qué hay de esa productividad y de la infraestructura tecnológica, Carol?
0: Nuestro objetivo es apoyar a las empresas con herramientas de productividad como Microsoft y Google Workspace, facilitando la colaboración. En la infraestructura diseñamos y garantizamos redes LAN completas, incluyendo switches, routers y Wi-Fi avanzado, asegurando que toda la operación tecnológica funcione de una manera óptima.
1: Así es. Platíquenos al auditorio de Radio Fórmula, ¿cuáles son esas ventajas que ofrece justamente MCM?
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1: Correcto. 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
1: 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Bueno, pues importante, un portafolio muy completo para las empresas que buscan crecer con tecnología. Pues muchas gracias por acompañarnos, Carol.
0: Gracias a ustedes y es un gusto compartir esta información con ustedes. Los invito a que nos contacten y será un placer atenderlos y ayudarles a encontrar la mejor solución para su empresa.
1: Excelente, pues ha sido la participación de Carol Basurto, ella es jefa de ventas empresarial de MCM Business Teco. Gracias por su atención, seguimos con más aquí en Radio Fórmula Tampico.
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0: Siguiendo con las noticias, comerciantes de mercados locales se vieron obligados a aumentar el precio de sus platillos, esto debido al incremento constante en productos básicos y verduras, situación que ha complicado la situación para quienes se dedican a esta actividad.
1: Afortunadamente, bueno, pues los costos de los productos básicos que para nosotros, ¿verdad?, la materia prima aumentó mucho y desafortunadamente pues ha bajado muy, muy poco y pues la verdad sí nos vimos en la necesidad de tener que aumentarles un poquito y bueno, ahora sí lo mínimo que pudimos aumentarle. Pero sí, tuvimos que aumentar el precio en toda la comida.
2: ¿Cuánto fue el aumento?
1: Aumentamos 5 pesos al precio de cada platillo.
2: Ahora, por ejemplo, una comida corrida, ¿cuánto sale?
1: En 50 pesos. Tratamos de no aumentarle mucho, sobre todo lo que es la comida corrida. Sabemos que pues la gente también está batallando, no nada más nosotros como comerciantes, sino que sabemos que aunque el salario mínimo aumenta, pues sabemos que en realidad ahorita el dinero no alcanza, está todo muy caro. Pues bueno, pues tratamos de no afectar mucho a la gente trabajadora, sobre todo, es lo que día a día vienen a consumir aquí al mercado.
2: ¿Los insumos que tanto han aumentado, cuáles son los que más utilizan?
1: Bueno, pues como ha aumentado mucho es el tomate, el chile, la papa, la coliflor, el repollo, la lechuga, el limón. Hay verdura que ha bajado un poco, pero pues hay otro que ha subido mucho, entonces todavía no podemos mantener un equilibrio, que digamos, no, pues ya bajó todo y podemos mantener un precio. Desafortunadamente pues no es así, e incluso vea por decir la carne, pollo, que aumenta, no baja, no podemos mantener un equilibrio. A veces el huevo pues sí baja un poco, de repente sube, son cosas que sí bajan y suben, pero desafortunadamente ahorita pues no hemos podido mantener un equilibrio total. Suben unas cosas y la verdad es mucho, el poblano ha subido bastante, todavía no baja. A veces el kilo de poblano ahorita está entre 70, 80, hasta 90 pesos el kilo, cuando en otras ocasiones ha estado en estas fechas hasta en 30 pesos el kilo, 40, y ahorita en Semana Santa estuvo en 100 pesos el kilo.
0: Bueno, pues ya lo sabe, si acude a los mercados municipales de Tampico, no se sorprenda. Ahora en 50 pesos los platillos, la comida corrida que ahí se oferta, esto debido al encarecimiento de los insumos básicos. Y por otra parte, le comento que el especialista en materia jurídica, Fausto Villarreal García, explicó que las deudas derivadas de pagarés y contratos mercantiles no pueden ser castigados con cárcel, ya que la Constitución establece que este tipo de obligaciones deben resolverse únicamente por la vía civil o mercantil.
3: Cuando una persona realiza un acto que se pueda tipificar como fraude o abuso de confianza, entonces esto tiene que llevarse mediante una denuncia ante la fiscalía para que investigue y pueda ejercer acción penal para pasar el procedimiento a un juez de control y se dicte una sentencia en un momento dado por un tema de un delito. Pero cuando una persona le debe a otra y se firmó un documento, llámese pagaré, que es un título ejecutivo, este documento se puede cobrar mediante un juicio que se llama juicio ejecutivo mercantil, que puede ser oral o por escrito dependiendo el monto de la deuda. Aquí la Constitución es clara y establece que ninguna deuda de carácter mercantil merece cárcel. Es decir, la persona que tiene el pagaré puede demandar a esta deudora vía ejecutiva mercantil, pero nunca va a poder convertirse esa acción o esos hechos de deuda en una situación de carácter penal. Uh-huh. Es decir, aquí no hablamos de un delito, sino hablamos de una deuda de carácter mercantil y estas no merecen una pena corporal, es decir, no merecen ser sancionadas con cárcel. ¿Sí? Uh-huh. Lo que opera en este caso es que es la persona que deba, la deudora, si tiene bienes, se le pueden embargar estos para garantizar el pago de la deuda. Y entonces cuando llegue la sentencia que declare culpable a esta persona y se le condene a pagar el monto establecido en el pagaré, y si no lo paga de manera voluntaria o paga con dinero, Entonces, mediante el embargo realizado al bien, llámese casa, automóvil, muebles, estos se le van a quitar para poder pagar esa deuda.
0: Y por otro lado, comentarle que comerciantes del mercado 18 de marzo en Ciudad Madero aún no registran un incremento significativo en la venta de artículos deportivos, o esto a pesar de la cercanía de la temporada mundialista. Locatarios dedicados a la comercialización de ropa y accesorios deportivos señalaron que desde hace meses comenzaron a abastecerse con mercancía alusiva al fútbol internacional, principalmente playeras de selecciones reconocidas, balones y diversos artículos para aficionados, sin que hasta el momento registren ventas significativas. Y bueno, pues Lulú Rivera Maya, quien es comerciante de artículos deportivos, explicó que actualmente cuentan con una gran variedad de playeras. Una pausa y más información.
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9: El gobierno de Quintana Roo inició un nuevo esquema de recaudación de permisos federales de pesca deportiva. Jorge Aguilar Osorio, secretario de Desarrollo Agropecuario Rural y Pesca del Estado, aclaró que no es un nuevo impuesto, sino un permiso federal ya existente, pero que ahora será administrado directamente por el Estado debido a un convenio firmado con Conapesca. Agregó que los recursos obtenidos fortalecerán la pesca deportiva mediante el apoyo a torneos, promoción turística, infraestructura y vigilancia marítima. El funcionario destacó que este modelo busca generar una mayor derrama económica, principalmente para destinos como Cozumel e Isla Mujeres.
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0: Cuatro de la tarde ya con 15 minutos. Saludamos ahora a Eduardo Ortega, quien ya está listo con toda la información deportiva.
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11: Hola, te saludo con mucho gusto. Estas son las breves deportivas.
12: La final de ida del Clausura 2026 sigue completamente abierta. Cruz Azul y Pumas empataron sin goles en esta ida disputada en Ciudad de los Deportes, dejando todo para definirse en la vuelta el próximo domingo en Ciudad Universitaria. Joel Wiki pidió calma alrededor de la polémica arbitral y aseguró que no hay que manchar la final, buscando bajar la tensión previo al duelo definitivo. Además, el técnico del Cruz Azul, Wiki, mandó un mensaje de confianza para la afición de Cruz Azul al señalar que la máquina saldrá campeona el próximo domingo. Del lado universitario, Efraín Juárez respondió a las críticas arbitrales asegurando que Cruz Azul ha sido el más beneficiado por el arbitraje durante la liguilla. Buenas noticias para la selección mexicana. Javier Aguirre confirmó que Eric Lira y Guillermo Martínez podrán asistir a la final en CU para apoyar a sus compañeros pese a estar concentrados con el Tri. En Brasil crece la preocupación por Neymar. Reportes señalan que la lesión del atacante sería más delicada de lo esperado y también se perdería los amistosos previo a la Copa del Mundo. Sorpresa en Inglaterra, Thomas Tuchel dejó fuera de la convocatoria mundialista inglesa a Cole Palmer, Phil Foden y a Alexander Arnold en una de las listas más polémicas rumbo al Mundial. Y es lo que tenemos en información deportiva. Yo soy Eduardo Ortega, me pueden encontrar en mi cuenta de ex @educharlesmty, ahí me pueden dejar todos sus comentarios y pronósticos.
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0: Bien, enseguida hacemos un recorrido por información importante de carácter estatal. Ignacio Aceves nos tiene a continuación todos los detalles sobre el anuncio que realizó la Secretaría de Educación de Tamaulipas acerca del megaevento para asignar cerca de 300 nuevos nombramientos docentes y administrativos.
13: Con el objetivo de abatir el rezago histórico de personal de las instituciones educativas de la entidad, la Secretaría de Educación de Tamaulipas anunció que la próxima semana se llevará a cabo un megaevento en el cual se van a entregar cerca de 300 nuevos nombramientos, asignaciones y corrimientos para los niveles de primaria y secundaria. Tras una reunión de trabajo con la sección 30 del Sindicato Nacional de Trabajadores de la Educación, las autoridades educativas informaron que se lograron destrabar vacantes que presentaban hasta 2 años de retraso, derivado de procesos de jubilación, permisos y de maternidad, así como requerimientos de la unidad del sistema para la carrera de las maestras y los maestros.
14: Hicimos un gran trabajo, la verdad que mucha generosidad de parte del profesor Arnulfo para que vayamos avanzando, mucha institucionalidad, mucha altura de miras en este proceso, y yo creo que entre lunes y martes haremos un gran evento para repartir. Pues estamos, yo creo, hablando de cerca de 300 nuevos nombramientos, entre nombramientos, asignaciones, corrimientos, pero es un gran avance.
13: Miguel Ángel Valdés García, secretario de Educación, dijo que las nuevas asignaciones no solo contemplan a docentes frente a grupo, sino también a supervisores, directores, jefes de enseñanza, así como las plazas administrativas y de intendencia. De acuerdo con la dependencia, este beneficio impactará positivamente a la infraestructura escolar de más de 22 municipios de toda la geografía del estado. El titular de la SED enfatizó que estas acciones responden a una instrucción directa del Ejecutivo Estatal para garantizar la cobertura total de los recursos humanos en los planteles, lo que se ha traducido de manera inmediata en una disminución de quejas por parte de los padres de familia ante la falta de personal.
14: Ustedes se fijan ya, cada vez en las escuelas, estamos avanzando más, hay menos quejas de los papás de que falta esto y falta el otro, porque la verdad es, vamos rápido, se está destrabando, y ahí hay que reconocer que ha sido gracias a que el diálogo ha sido permanente con todos los actores de la sección 30 del centro.
13: Las autoridades reiteraron su disposición de mantener mesas de trabajo bilaterales con la representación sindical para agilizar los procesos pendientes y asegurar que ninguna escuela de Tamaulipas se quede sin el personal necesario para el ciclo escolar. En Radio Fórmula, Ignacio Aceves.
0: Y en más temas, la Secretaría del Trabajo del Estado hizo un llamado a las empresas y patrones para que realicen de manera oportuna el cálculo y pago de la participación de los trabajadores en las utilidades, un derecho constitucional que busca reconocer el esfuerzo de la fuerza laboral en la generación de ganancias. El titular de esta dependencia, Gerardo Yoldi, destacó que el personal de la Secretaría se encuentra listo para brindar asesoría y acompañamiento tanto a los trabajadores que deseen verificar si son acreedores a este beneficio, como aquellos que requieran aclarar dudas en caso de que sus empresas no hayan reportado una utilidad fiscal en el ejercicio anterior.
15: Y bueno, sanciones como tal no ha habido, esperemos que este año se comporte de la misma manera o inclusive que haya una mejor participación para que puedan recibir en tiempo y forma el pago los trabajadores.
0: Y también Gerardo Yoldi enfatizó que el principal exhorto para el sector empresarial es actuar con total apego a la ley, calculando de forma correcta los montos correspondientes en los casos donde sí se registraron ganancias. Asimismo, recordó que la legislación establece fechas límite muy claras y diferenciadas dependiendo de la naturaleza jurídica del empleador.
15: Para cumplirlo en los tiempos y en los plazos que marca la ley, que para personas morales es con fecha límite el día último del mes de mayo que estamos cursando, y para las personas físicas con actividad empresarial la fecha límite es el día último del mes de junio.
0: Y por otra parte, la certeza jurídica del Estado enfrenta un profundo proceso de depuración institucional al salir a la luz pública los resultados de una exhaustiva radiografía a las notarías públicas otorgadas bajo sospecha en la recta final de la pasada administración. Ignacio Aceves a continuación nos presenta las declaraciones del subsecretario de Legalidad y Servicios Gubernamentales en Tamaulipas.
16: Tras un minucioso proceso de revisión iniciado al arranque de la presente administración estatal, la Secretaría de Legalidad y Servicios Gubernamentales de Tamaulipas confirmó que se detectaron graves irregularidades en el otorgamiento de patentes y fiats notariales entregados durante los últimos dos meses del gobierno anterior. El titular de la dependencia, Jorge Luis Beas Gámez, detalló que fueron objeto de análisis un total de 48 patentes y 26 fiats notariales. Al profundizar en las revisiones, el personal gubernamental constató que se emitieron autorizaciones a expedientes que carecían por completo de los requisitos mínimos y obligatorios que establece la ley para ejercer la función notarial.
17: Se advirtieron muchas ilegalidades, como fue el hecho de que, como ya se ha comentado, encontramos expedientes de otorgamiento de fiat que no tenían los requisitos necesarios. Eso generó en aquel tiempo, en inicios de en diciembre del 22 y los primeros meses del 23, que se llevaran a cabo emisión de acuerdos de nulidad tanto de patente como de fiat.
16: El subsecretario explicó que las determinaciones de nulidad emitidas durante acuerdos gubernamentales propiciaron que muchos de los beneficiarios optaran por acercarse a la Secretaría General de Gobierno para regularizar su situación laboral o, en una gran parte de los casos, renunciar de manera voluntaria al ejercicio de estas funciones. Según las cifras oficiales, alrededor de 38 patentes y 20 fiats han sido devueltos bajo este esquema de renuncia voluntaria. A la par de estos procedimientos, Beas Gámez informó que la Dirección de Notarías mantiene abiertas actualmente 41 quejas de carácter administrativo en todos los municipios del estado, promovidas por ciudadanos que consideran ilegal, tardado o deficiente algún trámite notarial. Subrayó que en caso de encontrarse inconsistencias mayores, la autoridad mantiene la facultad de dar vista a las instancias penales correspondientes. Finalmente, el funcionario enfatizó que la instrucción del Ejecutivo Estatal es categórica en el sentido de devolverle la tal certeza legal y certidumbre al orden público, asegurando que los fedatarios reúnan las condiciones de honestidad y preparación necesarias.
17: El gobierno del estado debe ser garante de la función notarial. Los ciudadanos tienen el derecho y nosotros como gobierno la obligación para garantizar que la función notarial, que es de orden público, se preste por personas capaces, honestas y preparadas en su función.
16: En Radio Fórmula, Ignacio Aceves.
0: Y en más información, los recientes ataques y situaciones de violencia registrados contra elementos de seguridad en la zona fronteriza de Tamaulipas no han mermado el interés de los jóvenes por incorporarse a las filas de justicia. Así lo afirmó el rector de la Universidad de Seguridad y Justicia de Tamaulipas, Jorge Lumbreras Castro.
18: Nos daremos cuenta de que independientemente de los contextos en que se vive la seguridad pública, la matrícula se ha incrementado. ¿La tienen ahí a la vista? Es que como yo no la puedo ver, no sé si ya la pusieron.
19: Ah,
18: está. La matrícula de la universidad ha sido una constante a través del tiempo. Y eso se debe a que los jóvenes, creo que hay un interés de cada vez más jóvenes por participar en el tema de la seguridad.
0: También Lumbreras Castro explicó que carreras como criminología y seguridad pública siguen registrando una alta demanda debido a que la juventud actual busca activamente formas de hacer sus comunidades más seguras y resilientes.
18: Sí, tenemos graduaciones cada mes, cada dos meses, porque pasa esto. Pero los elementos que salen de la policía, de aquí de la Guardia, de aquí de la Universidad de Seguridad y Justicia, se trabajan en la Guardia Estatal, en un 100%, cuando egresan.
0: Y bueno, pues prácticamente de esta forma estamos llegando a la parte final de este espacio informativo, agradeciéndoles el favor de su atención. Los esperamos el próximo lunes con más noticias. Que tengan un excelente fin de semana. Muy buenas tardes.
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25: Ser que la inflación en México se redujo, la presidenta Claudia Sheinbaum aseguró que el gobierno que encabeza continuará realizando acciones en favor de la economía de las familias mexicanas.
26: Aumentó el PIB y disminuyó la inflación. Y entre otras cosas, pues tiene que ver las actividades que hemos estado haciendo. No es nada más que el mercado hizo que disminuyera la inflación. Y nosotros trabajamos con los gasolineros para bajar el precio de los combustibles, los incentivos para que no subieran los precios de los combustibles a pesar del aumento en el petróleo. Fortalecimos el PASIC, de hecho se va a firmar una nueva ronda del PASIC en esta semana que viene. Y ha estado trabajando mucho Columba con las centrales de abasto para disminuir el precio del jitomate, que no haya especulación.
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1: El famoso rapero Eminem obtuvo el récord de la canción con más palabras, donde utilizó 1560 en 6 minutos y 4 segundos que dura la canción llamada Rap God.
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1: El elefante es considerado uno de los mamíferos más grandes de la Tierra. Son herbívoros y su dieta consiste en hierbas, hojas y frutas. Además, son animales emocionales e inteligentes. En la actualidad existen dos tipos, los africanos y los asiáticos, cada uno con subcategorías diferentes. Su promedio de vida ronda entre los 60 y 70 años para el africano y para el... Aquí inicia a nivel de cancha en Fórmula Deportes con Ubaldo Enrique.
3: Amigos de a nivel de cancha, ¿qué tal? ¿Cómo les va? Muy buenas tardes, qué gusto saludarlos, bienvenidos. Gracias por acompañarnos, qué bueno que nos acompañan, qué bueno que están con nosotros. Ya estamos listos como todas las tardes aquí en Radio Fórmula para llevarles lo más importante y lo más interesante en el mundo del fútbol, en el mundo de los deportes, en este espacio que está consagrado solamente a lo mejor. Hoy, como siempre, con información interesante que comentar con todos ustedes. Hoy juega la selección mexicana de fútbol y se ha levantado una gran polémica porque ayer Javier Aguirre, en una conferencia de prensa, habló de que todavía hay chance de que algún futbolista que esté jugando la gran final se pueda colar a la lista definitiva del equipo tricolor. Y obviamente saltaron las chivas, los chivos, los chivermanos, para decir, hombre, ¿cómo puede ser posible? En ese caso hubieran dejado a las chivas jugar con todo su equipo completo, si de cualquier forma puede ser algún elemento convocado de último momento. Y bueno, pues vamos a platicar de este tema. Por cierto, ya poco a poco se van integrando más seleccionados a el equipo tricolor, a la concentración. Hoy lo hizo el flamante campeón del fútbol de Grecia, Orbelín Pineda. Vamos a platicar también de lo que acontece aquí a nivel local, aquí en Veracruz. El Racing, mi querido Elías Tamalero de la Iguana, ya podrá abrir, ya podrá jugar en su campo. Vino don Adán Augusto hace unos días.
5: Efectivamente.
3: Y misteriosamente, pues ya le dicen al Racing, ya puedes utilizar otra vez la unidad deportiva Hugo Sánchez. ¿Quién es Adán Augusto? Pues un político prominente de nuestro país. Bueno, muy bien. Y anoche la gran final del balompié mexicano, 0-0, nada para nadie, la moneda está en el aire. ¿Qué opinan? ¿Qué vieron? ¿Qué viene? ¿Quién es campeón? Elías Tamalero, buenas tardes.
5: Muy buenas tardes, Ubaldo, muchas gracias por permitirme venir a echar a perder otra vez tu programa. Y efectivamente, las cosas, como siempre, se manejan en México, mal, turbias.
3: ¿A qué te refieres?
5: Pues turbia, por me refiero por ese señor, el entrenador de la... No quiero ni decir su nombre porque me molesta.
3: ¿De quién?
5: Como Aguirre.
3: Ah, pensé que hablabas del señor Efraín Juárez, que también ayer hizo declaraciones fuertes.
5: De la selección. Estamos hablando de la selección.
3: Dijiste ese técnico, no mencionaste la selección, Elías.
5: El caso es que se manejan mal.
3: No me cortes, Elías, tranquilo.
5: Se manejan mal y de malas. ¿Tú qué opinas, mi querido Tamalero de la Iguana?
6: Buenas tardes a todos. Un gusto estar aquí y gracias por invitarme.
5: Bueno, se te perdió el solo, qué chingado.
3: ¿Te sientes muy guapo,
5: qué? ¿Qué te sientes? ¿Maclao o qué más? No.
6: Estábamos hablando de las de
3: Puma, el, ¿no? Tamalero de la Iguana, no es el jaranero de la Iguana, es el tamalero de la Iguana.
5: El único.
3: Ese que trajo el señor Elías y que nomás no dio risa.
5: Oye, sí, no.
6: No hacía frases completas ni nada.
3: No, ni parecía, un chiste se aventó.
5: Se parecía, ya saben.
3: Sigue a quién. Trayendo tus invitados, Elías.
5: Pero bueno, el asunto está en que en la final.
3: Déjalo que termine el tamalero.
6: No, él estaba hablando de,
3: ¿ah,
6: de
3: sí?
6: Aguirre, sí.
5: Así es.
3: Ah, de Aguirre. A ver, así ¿qué onda es, con señor? Aguirre?
5: No, pues maneja mal la situación. A estas alturas no se ha cerrado la lista. Él dice que todavía
3: ya
5: puede
3: está
5: llamar.
3: Cerrada.
5: Bueno, él dijo
3: ya,
5: eso ayer.
3: Está cerrada. Bueno, ya tiene a los 26.
5: Él podrá decir no, lo
6: pero
5: que...
6: el insider de la selección dice que hay un tapado.
3: ¿El qué?
6: El insider.
3: ¿Eso qué es?
5: Ándale.
6: O sea, alguien que está muy metido en los asuntos de la selección.
5: Entonces pero es el dedo más grande, ¿no?
6: Pero que sabe todo.
3: El reportero de selección, esas mamaditas de que el insider y todas esas fregaderas de hoy en día.
6: Pues sí, las palabrejas de ahorita. Y dice que hay un tapado. Ajá. Que posiblemente sería Jordan Carrillo.
3: Oye, ayer lo estaba viendo a Carrillo, juega bien, ¿eh? Y la verdad juega bien el
6: ya
3: chavo,
6: ¿eh? $8 millones
3: la carta. Sí, juega bien el chavo. Tuvo su paso por el fútbol de España, ¿no?
6: Sí,
3: con el Gijón.
6: O sea, sí, tiene experiencia en el extranjero.
3: Sí, juega bien, pero sí,
5: pero
3: juega bien.
5: Pero también
6: lo potenció Efraín Juárez.
3: Sí, juega bien el chavo, pero.
5: También hay otro que se perfila por ahí para colarse. Sí. Es este muchacho, Eduardo Águila. Un muchacho que juega en el San Luis.
3: Pero pues si no está jugando.
5: No, está dentro de los
6: De los sparring.
5: De los sparring, pero es que no tiene ahí un defensa izquierdo.
3: Está Angulo. Está Everardo López.
6: Hasta Chiquete.
3: Hasta
6: en una de esas.
3: No, Chiquete sigue lesionado.
5: Pero no son izquierdos. No son
3: ¿Chiquete?
6: ¿Ya jugó con Pumas? ¿Contra Pumas?
3: No, estás loco, lo viste borracho. Lo viste borracho el partido.
5: Pero
3: Tamalero de la Iguana, ¿cuándo jugó el Chiquete?
6: Lo metió contra el Atlas.
5: Pero no son izquierdos naturales.
3: Sí, ¿cómo no?
5: Ahí los están poniendo.
3: Sí, ¿cómo no? Angulo hasta lateral izquierdo ha jugado.
6: Sí.
5: Exactamente, pero el asunto está en que se habla de que posiblemente, digo, yo no estoy diciendo de que vaya, es lo que se está diciendo por ahí, y pues bueno, vamos a ver qué es lo que se puede... Incluso
3: Carrillo sí puede ser, Águila no creo, pero Carrillo sí, la verdad, sí juega bien el muchacho, ¿eh?
6: Lleva mano más el de Toluca.
5: Incluso le preguntaron a Aguirre sobre Marcial. Y él dice que
3: ¿sobre Marcial, quién?
5: Sobre Marcial, el chamaco.
3: Marcel, Elías.
5: Marcel, perdón.
3: Puta madre. Es que pues tenemos que corregir porque cada
5: desde
3: vez la regas
5: Hacher
3: más.
5: No te llamó hoy en la mañana, estás muy preocupado, enojado y sentido.
3: Ando ofendido.
5: Fíjese que fuimos a desayunar.
3: Ando ofendido, mi compadre.
5: Al gran café de la parroquia.
3: ¿Le contesto o no
5: cierto,
3: le contesto?
5: No, espere tantito tú.
3: ¿Le contesto o no le contesto?
5: No, ahorita, espérate, que se espere tantito. Oye, espérate.
3: ¿Te puedes esperar unos 45 minutos, por favor?
5: A ver, espérate tantito.
3: Ah, pues entonces ahí muere.
5: Deja que terminemos, aguántate.
3: Ah, un minuto, ya pone sus condiciones.
5: Sí, fuimos a... No, hoy no va a haber nada de la parroquia.
3: Sí, cómo no. Oye,
5: hoy fuimos a desayunar el día de antier.
3: Es más, antes de una vez, de ir más adelante, Elías.
5: No, ahorita que entra.
3: De una vez lo comentamos.
5: A ver, viene.
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3: 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Ahora sí, Elías, venga.
5: Estábamos platicando de acá hace unos días, dos días más o menos, fuimos a desayunar al Gran Café de la Parroquia y
3: ¿No fue ayer?
5: ¿Ayer fue?
3: Sí, ayer.
5: Ayer fuimos a desayunar. Sí. Nunca se lo hagan un amigo esto, lo voy a decir porque la verdad estoy decepcionado.
3: Bueno, ¿y por qué no sacaste tú el billete para pagar?
5: No, es que yo saqué la tarjeta y dije, ¿cuánto es?
3: ¡Uy, la tarjeta! Pero
5: yo te voy a pagar, mi amor, yo te voy a pagar, pero a ti no, que le dice. Así que, y aquel se puso rojito, ¿quién fue aquel? Dile, ¿quién fue aquel? Dile.
3: ¿Quién?
5: Dile, nuestro buen amigo César Hatcher. Que estuvo con nosotros.
3: ¿Sigo
5: ahí
3: ofendido?
5: Y le dice, Ubaldo, pero es que yo no traigo dinero. Pues no sé, paga con la tarjeta. Nada más a ti, mi amor. Me dice, y no le pagó. No, qué poca
3: manera. Nadie te entendió
5: manera.
3: Nadie te entendió.
5: A la hora de querer.
3: Mira, el tamalero se quedó con los ojos así, cuadrados, ¿de qué habla Elías?
5: No, y hoy el tamalero dijo, ojalá venga César, y le habló a César Hatcher, porque le dijo, yo te voy a llevar un pastel, papacito. Ven, y no, tampoco, también te depreció el pastel, ¿no?
3: Oye, ¿te va a regalar el sombrero el tamalero? ¿Qué onda?
5: Su madre para el sombrero. Pero pues bueno,
3: oye, ya viste, con Efraín. A él sí le compré playera al tamalero.
5: Sí,
3: ya no te vayas a ofender tú ahora, Elías, ¿eh? No,
5: sí, ya me di cuenta que trae a nivel de cancha.
3: Ahí está. Y también César tiene una.
5: Sí, mi hermano.
3: Y también Saúl.
5: Sí, mi hermano.
3: Creo que hasta Chucho le tocó. ¿No te tocó a ti, Elías?
5: No, mi hermano, es que yo soy externo y soy exclusivo. Yo no me junto con la chusma. Yo nada más vengo un ratito aquí y ahí nos vemos.
3: Para que se te quite, quédense ahí amarrando navajas. Mira, qué bonito. Oye, muy bien, ¿te gustó? Me salió un ojo de la cara.
5: La negra.
3: Es azul marino.
5: Es morada. ¿Cómo
3: es azul marino? Oye, hablando de morados, fíjate que ayer la directiva del Racing anunció que ya, después de 88 días, pues su estadio, su unidad deportiva, Hugo Sánchez, volverá a abrirse. Después de que el gobierno del estado pues procedió a decir, venga, no hay problema. No sé si terminó el tema este judicial, Elías, tú que estás más enterado de los temas judiciales.
5: Eso no interesa, solo hizo falta que llegara el señor Adán Augusto.
3: No importa que no se arregle ese tema.
5: No importa, eso no importa. ¿Cuál bueno, entiendes tú?
3: No entiendo.
5: Nada más vino el señor Adán Augusto a una fiesta acá que lo invitó el amigo Yunes Linares.
3: Y todo se arregló
5: inmediatamente, todo se arregló. Las malas lenguas dicen que
3: está bien, Elías.
5: No, claro, yo lo veo bastante bien.
3: Que se abra la unidad otra vez.
5: Yo lo veo bastante bien.
9: Pues sí, porque el asunto fue afuera del estadio, no fue adentro.
5: O sea, ¿tú estabas ahí?
9: Como un
3: No, el mordito quedó afuera.
5: Pero tú estabas ahí.
9: Sí, yo pasé por ahí.
5: Ah,
3: sí. Ahora, que haya piratas, que haya Racing, beneficia al fútbol, claro, y a la competencia, claro, en Veracruz. Hacemos el corte y volvemos.
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15: La Comisión Nacional Bancaria ratificó a BBVA, Santander, Banorte, Banamex, Scotiabank, HSBC, Inbursa y Citi como bancos de importancia sistemática, lo que significa que en caso de quiebra pondrían en riesgo la estabilidad del sistema financiero del país. El tipo de cambio cerró en 17.32 pesos por dólar americano, un centavo menos comparado con el registro anterior, mientras que el dólar interbancario se ubicó en 17.31 pesos y el dólar en ventanilla finalizó la jornada en 17.77 pesos. A la venta. El índice de precios y cotizaciones de la Bolsa Mexicana de Valores cerró la jornada con pérdidas de 0.07% para ubicarse en las 68.333.47 unidades. El precio de la mezcla mexicana de petróleo se ubicó en 101.58 dólares por barril. Informó Itzel Vanegas. 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
3: Bien, estamos de vuelta, amigos aficionados. Qué bueno que siguen con nosotros aquí a nivel de cancha. Fíjate que tiene razón el tamalero sin la iguana. Efectivamente, el Chiquete Orozco ya jugó en esta liguilla, ¿eh? Fue precisamente en contra de las Chivas Rayadas del Guadalajara. Bueno, estuvo en la banca, pero no, ¿sí jugó?
9: Sí, jugó como 5 o 10 minutos.
3: No, señor, aquí está Rotondi, entró Lucas Romero, Evere, entró Gabriel Fernández, Omar Campos, Jesús Orozco, tiene razón, jugó 8 o 10 minutitos, sí, más o menos, sí, ya está recuperado.
9: Apretando Guadalajara y...
3: Exacto, bueno, muy bien. ¿Qué onda con esa llamada, Elías? ¿Quién es?
5: Pues nada, aquí tenemos a nuestro buen amigo Axel. Axel tiene exactamente 59 segundos porque ya me gasté uno en lo que te estaba hablando. Un saludo para tu mayate, Juan Aguilar González, que todas las tardes está ya contigo. Es de Sonora, Sinaloa.
3: Y
5: ¿no?
3: Se pasan 5 horas encerrados.
5: Te la pasas encerrado con él. La señora se va a enojar. La señora se va a enojar. Señora, señora, tenga usted mucho cuidado porque...
3: ese Axel es peligrosón, es peligrosa.
5: Pero bueno, Axel, tienes 43 segundos.
3: Ya tiene 30 nada más.
17: Ah, no, pues para decirle que bueno, pues tuvo, bueno, el Cruz Azul.
3: ¿Qué?
5: Ya no sabe ni qué hay.
17: Espérenme, es que se me fue el avión. No, el Cruz Azul.
3: 10 segundos.
5: Te quedan 30.
17: Tuvo la posición del juego muy bien, pero sí le faltó contundencia al Cruz Azul y esperemos que el domingo levanten el campeonato a la décima. Porque aquí el vecino Don Juan es cruzazulino de corazón, él le va al Cruz Azul desde Morrillo.
5: Ah, ese es inteligente, ¿no le va al Monterrey?
17: No.
5: Ya, perfecto. Yo sí. Pinches rayados, pedorros, que yo no sé ni cómo lo... Axel, tenemos unas cositas por ahí, te agradecemos mucho tu llamada, de verdad que te lo agradecemos mucho. Y un saludo para tu mayate, Don Juan Aguilar González, ojalá el amaciato siga en grande. Un saludo para todos nuestros amigos de Monterrey. Muchas gracias, buenas tardes. Adiós.
3: Yes. Bueno, muy bien, ya, ahí está. Tenemos más comentarios, más llamados de nuestros amigos que amablemente nos están sintonizando. Qué barbaridad, cuántos comentarios. Dice, ¿qué hubo, viejones? Mándenme un saludo para el viejo de el Chorempón. Onta el viejillo, Elías, aquí está.
5: Chorempón, te mandamos Chorempón. Un beso en la parte más oscura de tu cuerpo, papá.
3: Saludos, Ubaldo, prepárate para que la media hora que nos van a dar siga siendo el mejor programa deportivo de toda la radio.
5: Gracias, mi hermano, te agradezco mucho. Dice, gracias, Celso Guzmán. Dice Celso Guzmán, la máquina será el campeón. Saludos a este gran panel, super tablero, era el mi cuñetas y el número uno Don Elías, super tamalero el cuñetas Ubaldo y la mera punta del tren Don Elías, arriba la máquina, perfecto Celso, gracias.
18: Buenas tardes Ubaldo. Buenas tardes Elías.
5: Soldado, mi hermano.
18: Pone sabor al caldo.
5: Gracias, mi hermano.
18: Lo que comentas tú, pues sí, respecto a los seleccionados, pues sí, mira, está la final del fútbol mexicano y también está la otra final el próximo sábado, la de Toluca contra Tigres de la Conca Champions.
5: Mucho fútbol.
18: Pues yo lo que he visto es, por ejemplo, en el fútbol mexicano, pues está viendo al Charlie Rodríguez, y en la otra de la Conca Champions, pues es Marcial, o Marcial, este chavo, el de
3: Toluca. Marcel.
18: Y Lainez.
3: Bueno, muy bien. Oye, por cierto, ayer hubo una jugada polémica, le pitaron un penal al Cruz Azul. En principio se pensó que era fuera de lugar.
5: Pero luego se ve como
3: después
5: le
3: que no había que lo habían derribado, que no, que se había tirado un clavado. Pero hay la jugada es polémica, Elías, amigos, porque si está en fuera de lugar, si está adelantado, Charlie, escúchame. Bueno, si está adelantado.
5: Si está adelantado, está adelantado.
3: Pero la pelota le rebota a
5: el
3: un
5: balón
3: rival.
5: No le viene de un compañero, le viene de un rival el balón.
3: Sí.
5: Entonces, a la hora de que hacen el análisis en el VAR, que se parece al de doña
3: está peor.
5: No, está peor porque al menos allá está la negra, esa gordota. Allá arriba no tienen nada.
3: No.
5: A la hora de que lo revisan en el VAR, lo mandan para atrás, pero estaba en fuera de lugar, pero la bola
3: no estaba adelantado.
5: Estaba adelantado.
3: Pero la pelota viene de un rival. Ahora, aquí yo escuché a Bricio que dijo que si el árbitro considera que fue intencional el regresarle la pelota o que si fue accidental, entonces el árbitro tiene el criterio para decidir si eso no fuera el lugar, y según esto el criterio del árbitro fue de que fue accidental, que la pelota le rebotó al jugador de Pumas y que por eso sacó ventaja el jugador de Cruz Azul.
5: No, en fin. pero lo que dice el árbitro cuando designa que la jugada, dice el jugador se encuentra en fuera del lugar, sí. Es lo que dice.
3: Sí.
5: O sea, no está diciendo.
3: Por eso él interpretó que la pelota le rebotó de manera accidental al jugador de Pumas y que por eso Charlie sacó ventaja.
5: O sea, se puede decir ya un poco más calmados, es que, a ver, mi querido Tamalero, ¿tuvo ventaja ahí el Pumas o no tuvo ventaja?
4: En el
5: de que penal. No le marcaron el penal.
4: Sí, tuvo ventaja porque
3: sí, claro, obviamente.
4: Angulo se aventó
3: Angulo. Ah, el de.
4: Sí,
3: el de Pumas.
4: El colombiano. Sí, y así intempestivamente y sí le llegó al pie.
3: Sí.
5: Y salen a decir los Pumas que el Cruz Azul siempre se ve beneficiado por los árbitros. Una tontería del tamaño del mundo. Luego sale Wiki a decir que dirán de castigar a este tipo por querer prender la final.
3: Y dijo, no le ensucien la final. Bien por Wiki. Bien. Oye, por Wiki. Cierto, qué porterazo, Keylor Navas, ¿eh?
5: Sí, hombre, la
3: dos
5: verdad.
3: Dos intervenciones, es que dos manotazos salvadores impresionantes.
5: Y también el poste, que también juega
3: el
5: con
3: el poste,
5: ellos, ¿no?
3: Exactamente. Pero al final también Pumas demostró que pudo haber ganado, porque también rebota en el travesaño una gran jugada de contragolpe, ¿eh?
5: Me pareció, fíjate que los primeros 25.
4: No se vio tan clara, o sea, fue.
3: ¡Oye, pues rebotó en el travesaño!
4: Pero fue casi verticalmente a la raya. No vaya.
3: Pero si va un poquito más abajo se mete, Tamalero.
4: La de Antuna estuvo más.
3: Ahora,
4: peligrosa porque le pegó
3: muchos,
4: en la cara.
3: Muchos hablan de que en el partido de vuelta los Pumas se van a tener que abrir y que entonces esto le va a beneficiar a Cruz Azul. Yo creo que Efraín Juárez puede decir, repito, exactamente la misma dosis.
4: Le funcionó contra Pachuca.
3: Hago lo mismo, aguanto y busco un contragolpe. Tengo jugadores fuertes, rápidos arriba y con eso puedo ganar. Yo no sé por qué todo el mundo insiste en que Puma se va a abrir el domingo.
4: Yo pienso que en el minuto 80 va a ser box to box. O sea, ahí se va a romper el.
3: O sea, va a aguantar.
5: Do you speak English un chingo,
3: órale,
5: ¿eh?
3: ¿Cómo lo ves?
5: Ah, güey.
3: Tiene cara de.
5: Sí. Es guarín, pero se fija el güey.
3: Sí, no.
5: A la madre.
4: Ahí se va a reventar el partido y.
3: Box to box, el señor.
5: Box to box. Un saludo para nuestro buen amigo Constantino Vázquez Viveros, mi hermano. Dice que nos está viendo desde Alto Lucero. Te mandamos un beso grande, papacito.
3: ¿Qué onda, Subaldo, Elías? Y mi compa, el Tamalero, venga, que venga. Con la selección no pasará nada. Efraín Juárez es puro llorar. Hoy México contra Ghana, ¿verdad?
5: Sí, la verdad es que no sé.
4: ¿De la sub-23?
5: No, menos de la sub-23, mi hermano. Ni siquiera algunos han jugado.
4: Y no vienen ocho titulares. Sí, sí.
3: De Ghana.
4: Sí, de Ghana.
5: No. Pero le va a servir a Aguirre esto para sacar a los que no vienen jugando, uh-huh. Ponerlos ahí y a ver qué cosas saca.
4: Y Carlos Queiroz apenas está metiendo mano al equipo.
5: Y Carlos Queiroz ni siquiera está con la selección ahorita.
4: Pero ya está contratado para dirigir a
5: Ghana. De que está contratado, pero todavía no ha tenido. Sí,
4: entonces ahorita van
5: ni nomás, va a venir.
4: Va a ser como sparring.
3: Muy bien. Buenas tardes, amigos. Ubaldo, Elías y el Tamalero, que pasen un excelente fin de semana. Ayer fue un partido aburrido, sin goles.
5: Señor.
3: Honestamente, si es así, la final no vale la pena verlo.
5: Que lo ganen a volados.
3: Fíjate que a mí no me pareció tan malo el partido, ¿eh?
5: No, es que no fue una final. Estuvieron mejor todos los partidos, los de los cuartos. Los de las semifinales y ahorita esto. Este no.
4: Porque
5: no
4: cayó gol. Pero
5: pues sí, pero
4: es decir, Cruz Azul.
3: Pero oye, las intervenciones de Keylor fueron emocionantes.
4: Sí, pero los balones eran aquí, o sea, ni
3: ¿cómo siquiera? Que aquí. No, espérate. Tuvo dos pinches paradas de Real Madrid, ¿eh?
5: Saludos para...
6: Buenas tardes, Ubaldo, Máster de Rías.
5: Gracias, mi hermano.
6: Y al maldito tamalero.
5: Maldito tamalero.
6: Ese Aguirre es una porquería.
5: Sí, señor.
6: ¿Cómo que todavía va a poder seleccionar a los que están jugando a la final?
5: Eso es lo que no me gusta.
6: Falta que quiera seleccionar al Charlie Rodríguez. Y ese güey le hizo gol a la Chivas, ¿verdad que? Entonces hubiera jugado todos los de las Chivas.
5: Exactamente.
6: Efraín Juárez, qué grande es. Poniendo
5: pero del hoyo.
6: Y diciendo que ahora son igual que la América, unas ratas asquerosas.
3: No seas.
5: Pero bueno.
3: Corriente, Elías, qué bárbaro.
5: Sí, es grande.
3: Buenas y bendecidas tardes para todas las personas que hacen y escuchan este excelente programa. A nivel de cancha, con invitados, tíos, Elías y Ubaldo, gracias por informarnos.
5: Gracias,
3: saludos cordiales desde Tuxpan, José.
5: Un saludo para Mario Aguirre. Mi hermano, te mando un beso bien grande, ahí donde te apesta bien feo. Y también a nuestra gran amiga.
3: Es corriente decir más.
5: Nuestra buena amiga, que es la productora cuando lo hacemos por internet y no tenemos al desgraciado de Saúl. ¿Quién? A nuestra buena amiga Tete Guzmán, que nos está haciendo el favor, hace unas empanadas.
3: Es para los controles remotos.
5: Para el control remoto. Es buenísima nuestra productora esa, buenísima, mi hermano. Cuando volteas a ver la productora, la productora anda por allá.
3: Bueno.
20: Unas empanaditas gourmet,
5: Muy buenas, ¿eh?
3: Por

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11: Julieta Venegas se estrena como escritora. En Norteña, Memorias del Comienzo, la cantante describe sus primeros años, la vida en la frontera, las continuas mudanzas, su encuentro con la música a partir de la compra de un piano usado y las clases con la maestra Margarita. Venegas se presenta como una mujer inquieta, una artista en búsqueda constante. Desde la formación de una banda, su mudanza a la Ciudad de México, sus primeros trabajos musicalizando proyectos teatrales, los encuentros con personas que marcaron su vida y trabajo, como el director Francisco Franco, el músico José Lorangel o la productora y comunicadora Lynn Feinstein. Una historia que llega hasta la grabación de su primer álbum, el encuentro con la industria musical en el despegue de una carrera notable. Un texto que encantará seguramente a los seguidores de la tijuanense.
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12: La calabaza es un alimento que debe estar incluido en nuestra dieta semanal, gracias a sus beneficios que trae, como ayudar a la salud intestinal, enfermedades cardíacas, disminuye el riesgo de asma. Asimismo, aporta vitaminas C, E y K y minerales como sodio, potasio y calcio.
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13: La Liga MX, valuada entre 11 y 14 mil millones de dólares. Todos sabemos cómo terminó. Y la razón es muy sencilla. Y es que algunos dueños no estuvieron de acuerdo en transparentar sus operaciones y cuentas cuando el fondo se los exigió, lo que era bastante obvio. Y es que en un momento como el que vive el fútbol mexicano, en pleno mundial casi, y con estas conversaciones de mejor estructura y profesionalismo, debemos recordar que el potencial del fútbol mexicano a nivel internacional como negocio es inmenso, pero este nunca será desbloqueado si los dueños no lo tratan como el negocio que es.
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18: Con rumbo a la Copa del Mundo, en punto de las 8 p.m. en el Estadio Cuauhtémoc. Habrá nuevo campeón en CU. Tras empatar sin goles en el partido de ida, Pumas y Cruz Azul disputan la gran final de la Liga MX este domingo a las 7 de la noche en el Estadio Olímpico Universitario por el título del Clausura 2026. Semifinales en marcha. En los playoffs de la NBA, hoy a las 6 de la tarde, con la serie empatada a un juego, los Spurs se miden al Thunder en el oeste. Y mañana, en la disputa por el este, con ventaja de 2-0, los Knicks de Nueva York visitan a Cleveland a las 6 p.m. ¡Por la gloria! Mañana se juega la gran final de la Conca Champions Femenil 2026 entre el campeón de la Liga MX Femenil, el Club América.

y el Washington Spirit de los Estados Unidos a las 7:20 de la noche en el Estadio Hidalgo de Pachuca. ¡Vuelven los motores! En la Fórmula 1 se corre el Gran Premio de Canadá este domingo a las 2 de la tarde en el circuito Gilles Villeneuve de Montreal. 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

0: ¿Cómo están? Buenas tardes, muy buenas tardes. Bienvenidos. Viernes 22 de mayo, hoy juega la selección. Ayer hubo liguilla de la final. El básquetbol está buenísimo, o sea que hay muchísimo, pero muchísimo para platicar con ustedes. Qué bueno que nos acompañan y les agradecemos mucho que estén con nosotros la próxima hora. A toda la gente que nos escucha en la República Mexicana, en la Unión Americana, donde usted esté, muchísimas gracias por acompañarnos. Señor Mura, ¿cómo estás? Muy buenas tardes.
1: Muy bien, Raúl, Rodolfo, qué gusto saludarlos, muy buenas tardes. Tenemos a platicar acerca de la Fórmula 1. Viene el Gran Premio de Canadá este fin de semana, en donde Checo Pérez el día de hoy en la calificación para carrera sprint del día de mañana se colocó en la posición número 17. Vamos a platicar también acerca de Matthew Stafford, el mariscal de campo de los Carneros, más valioso el año anterior, firma extensión de contrato también por el 2027 con el equipo que en las apuestas, Raúl, aparece como favorito para el Super Bowl.
0: Raúl Eduardo, ¿cómo estás? Muy buenas tardes.
2: Raúl Enrique, buenas tardes a toda la gente que nos acompaña. En el fútbol femenil, mañana se definen dos plazas para el Mundial de Clubes Femenil en la CONCACAF América contra Washington desde Pachuca a las 7:30 y allá en Europa, Barcelona contra Lyon, la final de la Champions League femenina. Los dos ganadores van a la Champions. También definiciones de descenso en Europa, que es lo más interesante, platicaremos de ello. Y en el partido de ayer, caray, Pumas sigue vivo en la final.
0: Bueno, yo cada vez recuerdo más esa frase que dice la suerte del campeón, cada vez la tengo más presente. Y si hacemos historia, a ver, lo de Henry, falló el penal en el último minuto, lo de Rondón y el cabezazo de Ener Valencia y el de Quiñones, y ahí, bueno, seguían los Pumas, y ayer bien Keylor Navas, pero también hay una jugada de cabeza que sale a las manos, otra que pega en el poste, no, bueno, increíble, pero en fin, señor Mura, ¿qué te pareció a ti el partido de ida de la final?
1: Raúl, pues no voy a decir que esperaba más o que fuera un partido emocionante, porque sabíamos cómo lo iba a plantear Pumas, que se iba a echar hacia atrás. Pero en el caso de Cruz Azul, yo sí pensé que en cualquier momento caía un gol, porque fue un vendaval, particularmente 30, 40 minutos donde estuvieron encima, en donde hablabas acerca de la suerte del campeón, inclusive hasta la cuestión del VAR, ¿no? En donde se había marcado como penalti una infracción sobre Charlie Rodríguez, y bueno, finalmente se determina que hay un fuera de lugar. Que por cierto, sí se ve un desvío del jugador del equipo de Puma, Rodrigo López, pero eso no habilita a Charlie Rodríguez, entonces está bien marcado el fuera de lugar, y creo Navas que estuvo sensacional. También suerte para Cruz Azul, hay que decirlo, porque esa jugada que tiene Antuna, que le pega en el rostro a Miero, el balón de Morales que pega en el travesaño, pero coincido contigo, las cosas le están saliendo al equipo de Pumas.
2: A mí el funcionamiento de Pumas no me gustó. En el planteamiento parecía que iba a ser más ofensivo el partido que planteaba Efraín, jugó Juninho de arranque, pero en la realidad el partido no agarró la pelota Pumas, y cada vez que la agarraba daba dos pases y la perdía. Cruz Azul fue muy intenso, sobre todo el primer tiempo, y recuperaba muy rápido el balón y llegaba, pero no pudo hacer gol, y eso pues no sé si le vaya a terminar costando, ¿no? Una diferencia enorme entre funcionamiento de un equipo y de otro, grandes atajadas de Keylor, postes, y Cruz Azul fue mucho mejor que Pumas ayer. A pesar de ello, pudo haber ganado al final del partido con ese tiro del Pantera Morales al poste, pero sí fue mucho, mucho mejor Cruz Azul ayer, ¿eh?
0: Sí, yo creo que todos estamos de acuerdo en eso, en que fue mejor el equipo de Cruz Azul, que fue mucho mejor, pero este jueguito se gana con goles y no tuvo contundencia el equipo de Cruz Azul. Desesperados al final, quería entrar ya una y otra vez por el centro, se volvió un embudo, se olvidaron de jugar por fuera, y bueno, finalmente Pumas se sale con la suya. Ese era el resultado que quería Efraín, ¿no? Que les guste o no les guste, ahora sí que, pues, Efraín fue a buscar eso. A mí no me gustó lo que hizo Pumas. ¿Por qué? Me explico. Porque Pumas es un equipo grande. Un equipo grande, pienso que no puede ir a buscar un partido así. Pero por el otro lado, entiendo a Efraín. Si ya le salió con Pachuca, lo va a volver a intentar. Ayer lo platicábamos y lo volvió a intentar. Y ahora está, pues, con más posibilidades que nunca de ser campeón. Yo sigo viendo como favorito a Cruz Azul, pero ya le doy más posibilidades el día de ayer al equipo de Pumas. Y esto que decías, Enrique, veo muchísimas quejas por parte de aficionados de Cruz Azul diciendo que no era fuera de lugar y que se tenía que haber marcado el penalti. No, de ninguna manera. Para que el fuera de lugar se marca porque es un rebote que le sale, no tiene la intención, pues, de jugar el balón hacia atrás, no tiene intención de tocar deliberadamente el balón. Y ahí, cuando se produce esto, que es un rebote, pues en ese momento ya el fuera de lugar se tiene que marcar. Bien el árbitro, y bien el VAR. Esa es una buena noticia para cerrar el torneo,
1: Sí, desde luego Ismael López, que estuvo el día de ayer en el partido de Cruz Azul en contra de Pumas, y camino al partido del próximo domingo, entiendo la situación, la estrategia de Fray Juárez, el tratar de cerrar en casa, ganar en casa. Sin embargo, pues aquí no le favorece la cuestión de la posición en la tabla, tendrá que salir a ganar el partido del conjunto universitario, como también Cruz Azul, pero sí veo más empaque y sobre todo mayor profundidad en el equipo de Cruz Azul, porque ayer ya había varios jugadores de Pumas que estaban literalmente pidiendo la hora.
2: Yo veo que si Pumas no hace algo muy diferente, muy, muy diferente, va a ser bien complicado que sea campeón. Trae mucha suerte, sin duda, juega de local, pero tiene que hacer algo diferente y tiene que generar fútbol, porque ayer generó muy poco, y en las series contra Pachuca y contra América tuvo mucha, mucha suerte, ¿no? Cierra en su casa, sin duda, el ambiente, el Olímpico Universitario, pero esto se gana con fútbol. Y si las cosas van como ayer, Cruz Azul en algún momento va a hacer un gol, ¿no?
0: Pues eso es lo que pensábamos desde ayer. Pero finalmente, bueno, pues se salieron con la suya el señor Efraín Juárez y compañía. Por cierto, unas declaraciones de Efraín Juárez terminado el partido que vamos a tener en el siguiente bloque, que yo la verdad no entiendo, pero en fin, vamos a hacer una breve pausa y no se vaya, ya regresamos.
3: 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La resiliencia y el talento llevaron a una de las generaciones más brillantes de la selección de Croacia a pelear en lo más alto de la Copa del Mundo en 2018. Perdiendo una final ante Francia. 4 años más tarde, la calidad y mentalidad de los croatas los llevó al tercer puesto. En su séptimo mundial, el equipo Batreni busca dar un golpe sobre la mesa y levantar la mano para ser campeón. En primera fase compartirá el grupo L con Inglaterra, Panamá y Ghana. La nostalgia invade a los aficionados en lo que podría ser la última máxima fiesta del fútbol para Iván Perisic, además de Luka Modric, una leyenda del Real Madrid.
4: Y al final quiero decir una frase que ha visto y que me gusta mucho: no llores porque se terminó, sonríe porque sucedió. ¡Cala Madrid y nada más! ¡Gracias!
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10: El jaguar es el felino más grande de América y uno de los depredadores más importantes de la selva amazónica. Su pelaje amarillo con manchas negras le permite camuflarse entre la vegetación, facilitando la caza. Es un animal solitario y territorial, que prefiere moverse durante la noche o al amanecer. Se alimenta de venados, capibaras, monos, caimanes e incluso peces. A diferencia de otros felinos, el jaguar es un excelente nadador y no teme al agua. Posee una mordedura muy poderosa, capaz de atravesar huesos y caparazones. Para muchas culturas indígenas, el jaguar representa fuerza espiritual y protección. Sin embargo, la deforestación, la caza y la expansión humana amenaza su hábitat. Conservar al jaguar significa proteger la selva y la gran diversidad de especies que viven en ella.
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10: Puerto Vallarta, ubicado en el estado de Jalisco, es un magnífico destino de playa que atrae a mucho turista nacional e internacional. Tiene la segunda bahía más grande del continente, la famosa Bahía de Banderas. Además cuenta con las magníficas playas como son la Playa Flamingo, Las Glorias, Playa de Oro, Los Muertos y Conchas Chinas. Asimismo, tiene un gran hotel de tradición y fama, el cual se cuenta fue el primero en construirse en el puerto. Además, dicen que llegaron a hospedarse Elizabeth Taylor y Richard Burton. También Puerto Vallarta es un lugar conocido por la vida nocturna para todos los amantes de la fiesta, por lo que muchos turistas eligen este destino como su favorito.
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11: De Rubén Amorim, y tras el buen desempeño que tuvo, donde ganó 11 y perdió solo 2 de los 16 partidos que dirigió, la directiva le dio el voto de confianza para mantener el puesto, donde la próxima temporada jugará en la Champions League después de un par de años de ausencia. Volamos a España y es que Real Madrid confirmó la salida de David Alaba del plantel merengue, quien dejará la Casa Blanca después de 5 temporadas en el club. La salida del austríaco se da después de que no llegara una oferta de renovación para el defensa, y se une a Dani Carvajal como las bajas confirmadas hasta el momento de los merengues para la siguiente campaña. Cabe señalar que Alaba consiguió 2 Champions League, 2 Ligas, una Supercopa de Europa y una Copa del Rey como jugador merengue. Cerramos en Inglaterra porque este día Pep Guardiola confirmó su salida del Manchester City a través de un emotivo video. Después de 10 años, el español dejará el cargo con los Sky Blues y su futuro es incierto. Cabe señalar que los Citizens ya tendrían un acuerdo avanzado con Enzo Maresca para tomar el puesto de Guardiola.
12: Don't ask me the reasons I'm leaving. There is no reason.
11: No me pregunten las razones por las que me voy. No hay ninguna razón, pero en el fondo sé que es mi momento. Nada es eterno. Si lo fuera, estaría aquí. Eterno será el sentimiento, la gente, los recuerdos, el amor que tengo por mi Manchester City. Esta fue una vuelta por el fútbol internacional. Regresamos al estudio.
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14: Bueno, pues nos vamos a ir a la redacción con Ángel Recalde, justo para que nos platique qué fue lo que dijo Efraín Juárez después de regresar de después de que terminó el partido.
15: Ángel. ¿Cómo estás, Raúl? Buenas tardes, compañeros, amigos de la Fórmula S. Efectivamente, después de lo que sucedió en la cancha, la disputa de la gran final, al menos en su partido de ida, continuó en la conferencia de prensa. Ya había sido, ya había metido una opinión al respecto del arbitraje en el día de medios de Efraín Juárez, pero ahora fue todavía más allá, criticando fuertemente al Cruz Azul por este tema que hubo de polémica alrededor del silbante que estuvo a cargo del partido, y se le fue realmente a la yugular al equipo de la máquina. Vamos a escuchar al técnico de los Pumas otra vez con una conferencia de prensa muy peculiar y muy llamativa.
16: Lo que sí me sorprende de una institución tan grande como Cruz Azul, pues de las más importantes y grandes de este país, quieran tratar de sacar siempre ventaja de circunstancias cuando en esta liguilla los que más han sido beneficiados son ellos. Y que todavía tengan la osadía, porque es una osadía, de ir a quejarse cuando ellos están aquí por esas circunstancias, porque si no, Chivas seguramente estaríamos peleando otra circunstancia. Se me hace con la categoría de esta institución, es impresionante, y seguramente lo hacen con una intención de querer siempre meterle duda al árbitro. El de Atlas, ¿te acuerdas de Atlas? La mano, ¿te acuerdas el penal? ¿Te acuerdas la mano del Toro Fernández? Y a mí sí me la marcaron. Entonces, ¿estamos claros?
15: Bueno, ahí está otra vez Efraín Juárez dando mucho de qué hablar, completamente desvirtuada la conversación sobre el fútbol, sobre lo que ocurrió en el terreno de juego y trasladándose por completo a este tema del arbitraje. Después, por supuesto, fue turno del técnico de Cruz Azul, de Joel Wiki, quien con un tono mucho más tranquilo, mucho más precavido, le contestó directamente al técnico de los Pumas. Escuchamos al técnico de Cruz Azul, Joel Wiki.
17: Tendrían que multarlo, ¿no? Imagino yo, porque pues no puede ser el arbitraje, creo, ¿no? Mira, no hay que ensuciar la final, ¿no? Ha sido una final maravillosa. Me parece a mí que los dos equipos están justamente en la final porque se lo merecen. El fútbol es así, la competencia es compleja, todo el mundo queremos ganar, es la realidad, pero no hay que ensuciar la final. La final ha sido muy transparente, muy, muy honesta, y creo que hoy el resultado es justo, ¿no? Obviamente nos hubiera encantado ganarlo.
15: Ahí está la respuesta del técnico de Cruz Azul, mucho más ecuánime, diciendo no hay que ensuciar la final, intentando regresar la conversación a lo que sucedió en el terreno del juego, no dándole tanta importancia a las acusaciones de Efraín Juárez por el tema del arbitraje. Y bueno, así se llevó a cabo la conferencia de prensa después de este partido de ida, Raúl, en donde la nota fue precisamente estas palabras de Efraín Juárez hablando del arbitraje.
14: Gracias, muchas gracias, Ángel. Ángel, saludos. Muchísimas gracias. Bueno, yo no entiendo, a ver, se queja de lo que dice Cruz Azul porque están tratando de sacar ventaja, presionan al árbitro. Pues con lo que está diciendo también está tratando de presionar al árbitro, al arbitraje, o sea, él cae en el mismo juego. Muy bien aquí Wiki diciendo, no manches la final, ahora sí que no la vayas a manchar, ¿no? Mira, yo el trabajo de Efraín en la cancha lo respeto, lo alabo, he hecho muy buen trabajo, pero cuando agarro un micrófono muchas veces no lo entiendo.
13: Pues no, Raúl, yo tampoco lo entiendo. Después de todo, y si hablamos acerca de arbitraje, bueno, pues el equipo de Pumas presionó para que les cambiaran el árbitro uno de los partidos en contra de Pachuca. Y luego habla de Cruz Azul. Vamos, el penalti que él dice en contra de las Chivas está clarísimo que no fue. Y si hablan de arbitraje, bueno, pues entonces se hubiera quedado el penalti del día de ayer, que finalmente revierte el VAR por la cuestión del fuera de lugar. Entonces me parecen claro, completamente fuera de lugar sus declaraciones.
18: Para mí, Efraín aplica la famosísima caja china. Es decir, yo me presento en la conferencia de prensa, digo lo que dijo, que lo llevó muy bien pensado, unas declaraciones terribles para mí, para el director técnico de Pumas, pero lo hace con la intención clarísima de desviar la atención, que se hable de sus palabras, que se hable de lo que se dijo en la conferencia de prensa y que se hable lo menos posible de lo que pasó en la cancha. Esa, para mí, es la estrategia de Efraín Álvarez y creo que al final le salió, ¿no? En la cancha fue muy superior a Azul y él desvió la atención hacia donde él la quería desviar.
14: Estoy totalmente de acuerdo contigo, totalmente de acuerdo contigo. Ahora, me dicen que ya la comisión de arbitraje no va a mover al señor Quintero en la final, digo, nomás, nada más faltaba eso, ¿no? Y bueno, pues el señor Efraín Juárez, yo pienso que tiene una gran carrera por delante, pero si sigue con esa actitud a la hora de declarar, su gran carrera por delante puede tambalearse a la hora de llegar a... Tiene la intención de trabajar en el extranjero y luego ir a la selección, pero un técnico de una selección no puede hacer ese tipo de declaraciones. En fin, ojalá el domingo veamos un buen partido. Yo sí estoy de acuerdo con Enrique, que Pumas tiene que atacar y eso va a generar espacios para Cruz Azul, pero si Pumas quiere ser campeón, no tiene más remedio que ir a jugar el partido, ¿eh? Si vuelve a jugar como jugó ayer, va a ser muy complicado que Pumas sea campeón, pero la gente está metidísima con Pumas, Enrique.
13: Pues sí, Raúl, y es que estamos hablando de 15 años sin ser campeones y un equipo que ilusiona, que vino de atrás para quedarse arriba en la tabla. Y que sí estaba mostrando otro tipo de circunstancias futbolísticas a lo que vimos en el partido del día de ayer, y la gente pues está muy muy comprometida con todos ellos. Vamos a ver si es que les da la satisfacción.
18: Sí, nada más que Pumas tiene que ganar, Pumas no ha ganado, no le ganó a América, no le ganó a Pachuca, avanzó por mejor posición en la tabla, y ahora no le queda de otra más que ganar si quiere ser campeón, ya sea en el tiempo regular, en tiempo extra o en los penales, pero de alguna manera tiene que ganar. Yo insisto que Pumas tiene que mejorar muchísimo, muchísimo el funcionamiento si quiere ser campeón, porque a pesar de la suerte que tiene, no creo que dure para siempre.
13: Sí, de acuerdo, es una situación interesante esta, la de el partido de vuelta, en donde el equipo de los Pumas de la Universidad tuvo fortuna contra América, en donde falla ese penalti Henry Martín, y luego ya pues se ha platicado también que el equipo de Pachuca estaba completamente amarrado, y cuando quisieron, pues ya no pudieron. Vamos a una pausa y regresamos.
19: 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La selección de Argelia aseguró su lugar en la Copa del Mundo tras liderar el grupo G de las eliminatorias africanas. Los Zorros del Desierto regresan a la máxima cita después de 12 años de ausencia, alcanzando su quinta participación histórica. En la ofensiva brilló Mohamed Amoura, autor de 10 goles, y también lo hizo Ryan Adnouri, el jugador más valioso del plantel, con 35 millones de euros. Argelia integra el grupo J junto a Argentina, Jordania y Austria y busca superar lo hecho en 2014 cuando alcanzó los octavos de final. En aquella ocasión, Argelia cayó ante Alemania 2-1 después de haber avanzado en la fase de grupos por detrás de Bélgica.
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9: En la gimnasia rítmica, el equipo cano ofreció una conferencia de prensa tras la destitución de la entrenadora Blajaida Aguilar por acusaciones de violencia psicológica, por lo que el equipo confirmó que aceptaron la disputa legal con la ex entrenadora y confirman que de momento María Eugenia Figueroa será entrenadora provisional de cara al campeonato panamericano que se desarrollará en Brasil y que será clasificatorio a los Juegos Centroamericanos. Escuchamos a la gimnasta Julia Gutiérrez.
10: Las cosas nunca estuvieron bien. Yo creo que llegamos a un punto en el que la normalizábamos. Pues obviamente nos gustaría que nosotras fuéramos como las que dieran pie o el ejemplo para que otros atletas que se sienten en la misma situación se animen y no tengan miedo como de alzar la voz, porque pues también pueden ser escuchados, así como a nosotras nos escucharon.
9: En el tenis, de cara al inicio de la primera ronda de Roland Garros, los tenistas de las primeras posiciones de los rankings mundiales anunciaron que limitarán su contacto con la prensa por solo 15 minutos, sin conceder entrevistas exclusivas, en muestra de inconformidad por los premios otorgados. Al respecto, el serbio Novak Djokovic señaló: quienes están en la cima del ranking deben velar por el bienestar de todos los demás si queremos que los jugadores puedan vivir dignamente de su deporte y no solo sobrevivir. Y en el automovilismo de la NASCAR Cup se confirmó el deceso del piloto Kyle Busch a los 41 años, luego de que su familia informó que fue hospitalizado por una enfermedad grave sin dar más detalles. El piloto se mantenía disputando su temporada 22 en la categoría.
11: Señor Burak.
12: Bueno, Raúl, hemos platicado mucho acerca de el básquetbol, estos playoffs que están realmente sensacionales. Lo que ocurrió el día de ayer en el partido 2 en la final de la Conferencia del Este entre los Knicks y los Cavaliers de Cleveland, en donde tiene un partido sensacional Josh Hart para el equipo de los Knicks. De hecho, marca personal para él en puntos en un juego de postemporada con 26. Ya sabemos de la capacidad de Jalen Brunson, que es otra de las figuras de los Knicks, que tiene 19 puntos y también 14 asistencias, y con ello ya van a la mitad del camino para llegar a su primera final desde 1999, los Knicks de Nueva York. Y por otra parte, hoy a las 6:30 de la tarde es el tercer juego de la serie entre el equipo de Oklahoma City y San Antonio. Los dos siguientes partidos, hoy y el domingo, van a jugar en San Antonio, con esta serie, como señalaba, estaba empatada a una victoria por bando. Mientras tanto, en el fútbol americano profesional, el día de ayer los Carneros de Los Ángeles, que son favoritos para ganar el Super Bowl en las apuestas, que además el Super Bowl va a ser en su estadio, y ya el Super Bowl más reciente que ganaron fue justamente también en su estadio, en Inglewood. Bueno, anunciaron una extensión de contrato para su mariscal de campo Matthew Stafford, $55 millones por la campaña de el 2027. Esto quiere decir entonces que en estas dos temporadas, esta que viene y la que sigue, el equipo de los Carneros le estará invirtiendo más de $100 millones a Matthew Stafford, $105 millones en total. Ahora, esos 55 millones puede sonar mucho, y vamos, es mucho, pero también lo coloca a la par de los mejores mariscales de campo de la liga. Todavía, Dak Prescott, de los Vaqueros de Dallas, sigue siendo el jugador mejor pagado en la historia de la NFL, a 2 o 3 años de distancia de que Jerry Jones le diera este contrato estratosférico a su mariscal de campo, que es bueno, pero hasta ahí. En el caso de Stafford, tuvo una temporada verdaderamente sensacional en el 2025. De hecho, fue designado como el jugador más valioso de la campaña. Se hablaba cuando iba a iniciar la temporada pasada que por los dolores que tenía en la espalda baja, quizás no pudiera jugar en el arranque de la campaña. No participó en los juegos de la pretemporada. También se hablaba acerca de la posibilidad de que se fuera a jugar con Gigantes, con Vikingos, con el equipo de los Raiders, cosa que no ocurrió porque él también estaba buscando una mejora salarial. El caso es que se queda con los Carneros y tiene una temporada sensacional. Fue el número uno en yardas con 4,707. Fue también una campaña fenomenal. Nunca antes había tenido tantos pases de anotación. Fueron 46. Tuvo solamente 8 intercepciones. Y ahora está colocado en campaña regular como el sexto mejor mariscal de campo de la historia en cuanto a yardaje, con 64,516. Y mientras tanto, pues ahí tienen los Carneros a Ty Simpson, al que tomaron la selección número 13 del draft anterior, para que esté, pues sí, calentando la banca, pero también de alguna otra forma aprendiendo a la Stafford, que a sus 38 años de edad, pues se ve muy claro el panorama que puede ser este, quizá la temporada que sigue y después que se despida del fútbol americano. Pero pues me parece, Raúl Relovado, que es una muy buena designación, muy buena decisión de parte de los Carneros.
13: Sí, a mí también, Enrique. Dos cosas. A mí me cada vez que menciona lo de Prescott me parece increíble que sea el mejor pagado de la NFL. Y lo que están haciendo los Carneros, mis respetos, al final vas preparando a un mariscal de campo para dentro de 3 años, que le va aprendiendo a uno de los mejores actualmente, ¿no? Stafford es un fenómeno, y es un gran, gran mariscal de campo. Y bueno, cuando menos 2 años ahí va a estar, ¿no?
12: Sí, de acuerdo. Y bueno, finalmente en este jueguito, pues estás a una sola lesión de entrar al terreno de juego. Esperemos que no se lesione Stafford, pero bueno, Simpson ahí estará listo. Ayer platicábamos de la Liga Mexicana de Béisbol, que a partir de hoy, en algunas series, iban a colocar esta cuestión del umpire robot, ¿no? Que va a ser para todos los equipos de la Liga Mexicana de Béisbol, para que sea equitativo, dicen, va a ser una serie en casa, una serie como visitantes. Y si no lo escucharon el día de ayer, pues ya el umpire detrás de home no va a tener a su cargo las bolas y los strikes. Habrá una máquina en donde un cuarto umpire va a ver qué es lo que pasa, si es bola, si es strike, y le va a decir por radio al umpire detrás de home si es bola o si es strikes. La gente que nos acompaña en Telefórmula, aquí están justamente las series en las cuales van a aplicar esto del umpire robot, que a mí francamente no me gusta para nada. Yo creo que con los dos desafíos, al igual que el béisbol de las mayores, estaba perfecto, pero bueno, pues esas son las series series, la gente que nos acompaña, insisto, en Telefórmula, en donde se puede ver tanto en la zona norte como en la zona sur, en donde se va a aplicar esto de el umpire robot. Ya estaremos platicando la semana próxima de cómo les fue, de cuál es el feedback de todo esto. Bueno, viene el Gran Premio de Canadá de la Fórmula 1 este fin de semana, y el día de hoy se lleva a cabo uno de los ensayos libres. De hecho, es el único, porque la actividad está cargadita porque viene carrera sprint que va a ser el día de mañana. Y en el ensayo libre, Kimi Antonelli, que es el líder del campeonato, fue el más rápido. Y la escudería de Cadillac, bueno, se podía esperar a lo mejor que viniera cierta mejoría. Insisto, lo hemos platicado varias veces. Se sabía que iba a ser una campaña difícil, pero quizá no tan mala. El caso es que en el ensayo libre quedó Valtteri Bottas posición número 20, Checo 21 de 22 pilotos. Luego se lleva a cabo ya la calificación para el sprint, en donde van a partir en los tres primeros lugares George Russell, Kimi Antonelli y también Lando Norris. Checo Pérez va a salir de la posición número 17 y Valtteri Bottas en la posición número 20. Así es como van a partir el día de mañana el sprint, que va a ser a las 10 de la mañana, hora de la Ciudad de México. La calificación para la carrera el domingo va a ser a las 2 de la tarde mañana, y la carrera el domingo a las 2 de la tarde. Suerte para Checo Pérez y para Cadillac, porque francamente la necesitan. El domingo también van a ser las 500 millas de Indianápolis, esta carrera legendaria, una gran tradición, en donde compite nuevamente Pato O'Ward, el piloto mexicano, que se ha quedado muy cerca, muy, muy cerca de llevarse la primera posición. Ahí aparecen sus segundos lugares, aparece también un tercero, aparece un cuarto, aparece un sexto lugar. Y ahora vamos a ver partes de la sexta posición. Alex Palou, el piloto español, parte desde el primer sitio en la parrilla de salida. Y bueno, ya prácticamente de salida también, comentarles acerca de el Parlamento de Berlín, que ya dio el visto bueno para buscar la sede de los Juegos Olímpicos del 2036 o más adelante. Idealmente ellos quisieran los del 2036, porque es el centenario de los Juegos de Berlín, que pues también son los Juegos especiales, empañados. Era la Alemania nazi, con Adolfo Hitler utilizando esos Juegos como una maquinaria de propaganda de su raza aria, en donde también vienen aquellas grandes hazañas de Jesse Owens ganando 4 medallas de oro en el atletismo. Y entonces, bueno, estarían buscando esto, pero no son los únicos hablando acerca de Alemania, porque también estarían buscando esa candidatura Múnich, que hizo los Juegos Olímpicos en el 72, también del Rin o Hamburgo. Sería una de estas 4 candidatas la que va a determinar el Comité Olímpico Alemán. El 26 de septiembre habrá una definición, y pues quieren los del 2036, o si no del 2040 o del 2044, los Juegos Olímpicos. Ya se sabe que los siguientes Olímpicos, los de el 2028, son en Los Ángeles, y del 2032 serán en Australia, Raúl, en Brisbane.
11: Sí, yo si yo tuviera que decidir, escojo Hamburgo.
12: Pues mira, no han tenido Juegos Olímpicos, entonces, bueno, podría ser una sede interesante la de Hamburgo. Y bueno, desde luego también algunas otras candidatas que estarían buscando estos Juegos Olímpicos para el 2036. Pero, pues sí, es algo que me llamó la atención, particularmente hablando acerca de lo que sería el centenario de los Olímpicos de Berlín de 1936. Y bueno, pues ya estaremos platicando la semana próxima también acerca de las carreras en el béisbol de las Grandes Ligas, porque estamos llegando ya al primer tercio de la campaña regular, y hay equipos que sorprenden, particularmente porque son de los que tienen de las nóminas más bajas. Es líder en la división del Este el equipo de las Rayas de Tampa, donde está Jonathan Aranda. En la central está Cleveland. En el oeste aparecen los Atléticos, y todos ellos que tienen de las nóminas más bajas del béisbol de las mayores.
11: Vamos a hacer una breve pausa. Sí. No se vayan, regresamos.

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9: La presidenta Claudia Sheinbaum firmó junto con la presidenta de la Comisión Europea, Ursula von der Leyen, y el presidente del Consejo Europeo, Antonio Costa, el Acuerdo Global Modernizado y el Acuerdo Comercial Interino entre México y la Unión Europea, los cuales, dijo, mejorarán la relación económica y comercial. El dirigente transportista de Cuautla, Morelos, Mauro Rivera de la Cruz, fue detenido por fuerzas federales en el Aeropuerto Internacional de la Ciudad de México como parte del operativo Enjambre Rivera de la Cruz. Es señalado del delito de extorsión. La Comisión de Reforma Política Electoral de la Cámara de Diputados distribuyó el proyecto de dictamen de la iniciativa del diputado Ricardo Monreal, que plantea modificaciones a la Ley General del Sistema de Medios de Impugnación en materia electoral para establecer como causal de nulidad la intervención extranjera.
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10: Si fuera en esta época, te tendrías que decir Antonio Carlos Santos.
11: Pero ¿sabes qué? Él en todo tiene negro, todo el tiempo. 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
10: Sí, claro.
11: Y la verdad es que pues, no, esa es la época de...
10: Hay jugadores que los conoces y no es despectivo. A ver, ¿cómo le decías al negro Santos? ¿Cómo le decías al negro Farfán? ¿Cómo...? 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Es jugadores que ellos mismos se sentían.
11: Sí, sí, sí. Y que si tú en la calle, negro, no le gritas, Carlos, porque a lo mejor sí voltea, pero no sabes si es a él, ¿no?
10: Sí,
11: y
10: sí.
11: Carlos, negro, Santos, y llega, voltea, ¿no? Porque eso es su mote ya muy, muy, muy, muy de él.
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13: Los sueños de. Cada semana se estrena un capítulo, lo puede encontrar en todas las plataformas, ¿eh? Los sueños de, ayer se estrenó el de Miguel Herrera, ¿fue penal o no fue penal? Ahí en los sueños de, nos dice Miguel Herrera, ¿qué onda? ¡Livio Novi!
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15: F1, la película. El expiloto de Fórmula 1, Sonny Hayes, Brad Pitt, gana las 24 horas de Daytona. Su excompañero Rubén Cervantes, Javier Bardem, dueño de la escudería de Fórmula 1 APXGP, lo invita al equipo. Aunque en un principio se niega, Cervantes lo convence diciéndole que es quien podría salvar a la empresa. Tras conocer a su compañero Joshua Pierce, Dawson Idris y otros hechos, en el Gran Premio de Silverstone, ambos pilotos se accidentan entre ellos en el afán de querer destacar. Después, en Hungría, Joshua queda en décimo lugar, pero en Monza tiene un nuevo percance cuando intenta rebasar a Max Verstappen y se pierde 3 competencias. Mientras tanto, Sonny destaca en ellas, pero cuando su compañero vuelve en Bélgica, Pierce provoca que Sonny choque y ambos pilotos entran en conflicto. ¿Qué futuro le espera a APXGP? Averígualo en esta película del deporte motor, que cuenta con la participación de Sergio Checo Pérez y otros corredores profesionales. En 2025, Hans Zimmer musicalizó el film. También disfrutamos de We Will Rock You de Queen, entre otros intérpretes y canciones. F1, la película, la unión te conduce a la victoria. Para la Fórmula Sorbañanos, Livio Novi Rodríguez.
13: No, buena película, por cierto. Vámonos a Puebla, Beto Campos. ¿Cómo estás, Beto? Buenas tardes.
16: ¿Cómo están, Raúl, compañeros, amigos de la Fórmula E? Es un gusto saludarles. El día de hoy se juega el primer encuentro de los últimos 3 que tiene la selección mexicana de fútbol de cara a la Copa del Mundo. El día de hoy enfrenta a su similar de Ghana, un equipo que ha llegado mermado debido a que sus jugadores titulares todavía siguen disputando sus respectivas ligas, entre ellos Antonio Semenyo, quien juega en el Manchester City, además del caso de Williams, quien juega con el Athletic de Bilbao. Habrá que mencionar que para este encuentro Javier Aguirre dispondrá de 11 cambios, que es un acuerdo que llegó con el cuerpo técnico de la selección de Ghana, que por cierto Carlos Queiroz, entrenador de este equipo africano, no estará por cuestiones personales. Vamos a escuchar justamente las palabras de Javier Aguirre en torno a este encuentro.
17: Les decía a los jueces, les mostré el video de Ghana y les decía eso, que era, iba a ser complicado encontrar un buen funcionamiento colectivo mañana, porque apenas se incorporan 2 o 3 ayer, antes de ayer, se fueron sumando. Pero a nivel individual, sí quiero ver esto, actuaciones que por lo menos hagan lo que pretendemos de ello, ¿no? En el lateral derecho, o el extremo izquierdo, o el delantero centro. Va a ser difícil encontrar un buen funcionamiento, lo intentarán seguramente. El proyecto va conforme lo planeado. Y Memo y Lira, sí me parece justo que, porque compitieron con ellos, porque estuvieron toda la liga, me parece justo que puedan ir a saludar a sus compañeros, ¿por qué no? Esto me parece hasta sano que fueran, los entran, lo seguramente lo agradecen, son jugadores importantes para sus equipos. No le veo nada de malo un domingo que puedan acudir a, o bien a celebrar o bien a estar hombro con los derrotados. Me parece que no le veo mayor problema.
16: Hay las palabras de Javier Aguirre hablando sobre un permiso que tendrán Eric Lira y Guillermo Martínez para que acompañen a sus respectivos equipos de cara a lo que será esta final del fútbol mexicano entre Cruz Azul y Pumas. Y comentarte, Raúl, que el día de hoy, hace cuestión de minutos, la Federación Mexicana de Fútbol informó que la Comisión Disciplinaria de la FIFA notificó a la misma MFMF la imposición de una sanción consistente en el cierre parcial del aforo del Estadio Cuauhtémoc, que básicamente es la rampa norte del estadio, debido al grito homofóbico que se suscitaron en el juego de Ecuador, además de ante Paraguay.
13: Perfecto, Beto. ¿Llueve o no llueve?
16: Apunta que llueve. Afortunadamente, a lo largo de este viernes se ha mantenido el sol, la máxima ha sido de 25 grados, pero todo apunta a que lloverá por la noche en este encuentro.
13: Gracias, Beto, gracias. No entiendo nada, Enrique, Raúl Eduardo. Un grito homofóbico, uno en el Alamo Dome, otro en Guadalajara, y castigan a la gente de Puebla.
18: Pues sí, de acuerdo, Raúl, y luego ya también está esta nueva campaña en donde dicen que, pues, que no venga el grito homofóbico, sino que venga la ola. Pues está bien, pero la verdad es que pasan los años y no han hecho una buena campaña.
19: Lo castigan a la gente de Puebla por los partidos contra Ecuador y contra Paraguay, ¿no? Por cierto, ayer en el estadio de la Ciudad de los Deportes se escuchó varias veces, viene el Mundial, y simplemente en México y en Estados Unidos también es imposible erradicarlo, ¿no?
13: Pero ¿cómo lo vas a erradicar? A ver, ¿cómo lo vas a erradicar si en los partidos de liga se escucha ya en todos los partidos y la liga no hace nada? Los árbitros tienen la orden de no parar y ahora te piden en la liga y en la federación, hagan la ola y no griten esto. Pues tú también tienes que poner de tu parte en tu torneo regular, ¿no? Cada vez entiendo yo menos el manejo que le dan Pero en fin, la verdad, ojalá no griten en el Mundial, porque qué pena con los que vienen, eso sí, es cuando menos mostrar que tenemos educación y que no aparezca ese grito, ¿no? En fin, pero bueno, así las cosas, sigo sin entender esto. Y pasando a otra cosa, ya está Orbelín Pineda con la selección también. ¿Se han fijado en las presentaciones que han tenido las diferentes selecciones de sus jugadores para el Mundial?
18: Sí, Raúl, muy buenas, muy buenas.
19: Sí, pues sí, aquí... maravilloso, Raúl. Ojalá la Federación Mexicana de Fútbol tenga planeado algo para cuando dé la lista final, que si no somos la última, vamos a ser una de las últimas en darla, ¿eh?
13: Pues sí, pero ojalá, porque, caramba, estamos quedando mal. Y justamente hoy tenemos una de esas para cerrar, que es la selección de Inglaterra. Vean lo que hicieron los ingleses con su selección, más allá de los que quedaron fuera, que ya nos lo comentó Javier Rivera en su reportaje, en su sección, que por cierto, la música de hoy es de Javier Rivera, por cierto. Y bueno, esto es justo para cerrar.
14: Para cerrar.
13: Ahí está, con música de los Beatles, a ti que te gustan tanto, señor Burak.
18: Sí, Raúl, y además para iniciar con John Lennon y luego justamente los Beatles, Come Together.

0: Oye, para la gente que nos va escuchando en el radio, va una persona corriendo y van pasando y se ven los nombres de los jugadores que van apareciendo en carteles o que van apareciendo en transportes. Y es un video realmente sensacional en donde se dan a conocer los 26 seleccionados de Inglaterra, ¿no?
1: Y una parte también que se ve de dibujos con la caricatura, muy al estilo de el submarino amarillo.
2: Exacto. No, excelente, excelente. ¿Qué se les ocurriría si les encargaran ustedes hacer un video para la presentación de México?
1: A ver, Raúl,
0: ¿es para el lunes o es para hoy, Raúl?
1: Bueno, lo que hace Chequia también en la presentación de sus jugadores, en donde ponen imágenes de los futbolistas, pero de niños, y los que dan a conocer los nombres son pues los papás, ¿no?
2: Está buenísima. Uh-huh. Buenísima. Oye, lo de João Pedro, porque los brasileños se juntaron en sus casas con amigos, familiares, y João Pedro, este extraordinario futbolista de la Liga Premier, hizo una comida en su casa y no lo convocaron.
1: Sí, ahí se pena con las visitas.
0: Yo no puedo entender que este João Pedro en la selección de Brasil, realmente no lo puedo entender con la temporada que tuvo en el Chelsea. Por cierto, el lunes, muy temprano, hora de México, da a conocer su lista Luis de la Fuente con España.
2: ¿Qué hará España para la lista?
0: Algo interesante va a ser también, que normalmente lo hace Raúl.
2: Sí, bueno, vamos a ver qué es lo que sucede y a ver si en la federación se les ocurre algo. Contraten un creativo, vale la pena el Mundial. Parte del Mundial se juega aquí en México y aquí en Fórmula somos locales. Con esto nos vamos y no se vaya, viene Pepe Cárdenas.

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4: Singapur está formado por una isla principal, 63 islotes y una periferia ubicados en el sudeste asiático. Es llamada la ciudad jardín por lo bien cuidado de sus parques y jardines públicos. Sus lenguas oficiales son el inglés, malayo, mandarín y tamil. Casi la mitad de su población son inmigrantes. El puerto de Singapur es el más importante del sudeste asiático. Su gobierno es la República Parlamentaria. Las calles más limpias del mundo están en Singapur, donde mascar chicle está prohibido. Al estar situado casi en el meridiano del Ecuador, las temperaturas oscilan entre los 28 y 34 grados centígrados casi todo el año.
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4: Cartagena de Indias es una ciudad en Colombia ubicada a orillas del Mar Caribe, también llamada La Heroica. Contempla a su alrededor varios archipiélagos e islas que son paraísos para un verdadero descanso. Cartagena se caracteriza además también por su vida nocturna, festivales culturales y paisajes exuberantes. La temperatura durante todo el año es de 27 grados centígrados en promedio. Un clima ideal para conocer la ciudad, su oferta gastronómica y su importante infraestructura hotelera y turística la hacen única. Cartagena de Indias es una de las ciudades más bellas y mejor conservadas de América, un tesoro que hoy en día es uno de los destinos turísticos más visitados de Colombia.
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5: Muy buenas tardes en este viernes, Día Mundial de Pac-Man, el videojuego más exitoso a nivel arcade. Las maquinitas, como les decíamos cuando éramos niños, es el arcade más vendido, más jugado en la historia del mundo, el personaje más reconocido por los estadounidenses, según los récord Guinness, el comecocos, como le dicen en España. Nosotros abrimos la conversación, 55 48 48 03 94, ese es nuestro número de WhatsApp para que nos haga llegar sus comentarios, pero recuerde que en la transmisión en vivo de YouTube, ahí tenemos un chat que dura las 2 horas de este noticiero y también tenemos un sondeo que ya está arriba y en el cual puede participar, pero única y exclusivamente vía YouTube. ¿El grito homofóbico merece castigo, sí o no? Y es que hoy vamos a hablar acerca de este tema, el grito homofóbico.
6: Sí, porque está generando mucha molestia dentro de la Federación Internacional de Fútbol Asociación, dentro de la FIFA. Ya hay... Ahí le pones bip. Sí, porque si no, es simplemente la gente que está agitando las manos antes del grito homofóbico. Bueno, eso le va a costar caro a la Federación de Fútbol. Ese era el grito, que aquí es un bip, por supuesto. Vamos a hablar con ellos, con John Sutcliffe, porque la FIFA sanciona a México con cierre parcial del estadio de Puebla por este polémico grito homofóbico, una sección.